0: Por eso, que si fuera verdad que hubiera en algunas personas que teníamos que conocer a alguno.
1: Oye, igual están por aquí y tan camuflados, ¿eh?
0: Ah, bueno, eso
1: Igual tan
0: también.
1: camuflados. A ver si María lo
2: Entonces los Sputniks que están diciendo que por ahí no, son fáciles de creer ya.
1: Lo guapo de todo, ¿sabes lo que lle? Que cada uno puede pensar lo que quiera y los demás lo respeten. Eso lle lo guapo, que María no piensa que...
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0: el año y todo eso, ¿eh?
1: Vale, vale, vale.
0: Bueno, bienvenides. Bien, tenemos...
1: Hola, chicas. Sí,
0: traemos, voy a poner alguna silla más. Voy a poner alguna silla más y lo hacemos.

0: tremenda locura.
1: Mi sobrina es, no la veo yo por ahí. Bueno, hoy son las jugadoras del Interfén. Luego ya hablamos de parentescos y todo, ¿os parece? Bueno, bienvenidas. Bienvenido. Esto es... Bueno, ya veis. Es la locura, pero venimos a pasarlo bien. Entonces, os van a hacer unas preguntas y lo que vaya surgiendo, ¿qué os parece? ¿Vale? Lo pasamos guay. Es una radio muy seria, como podéis ver. Ya lo sé, ya lo sé, ya lo sé. Ah, yo creo que va por ahí, yo creo que va por ahí, Rosalía. El día que la viste... Bueno, antes de empezar, me gustaría... Bueno, sabéis que hay varias personas aquí que juegan en el Sporting. ¿Sois del Sporting o del Oviedo? Hay de todo un poco, ¿no? Hay de todo un poco. Bueno, pues estuve hablando con don Diego, que es el entrenador del Sporting, para retaros a un partido mareo, juntándole Sporting Genuine y a vosotros. No sabemos muy bien cuándo todavía, hay que hablarlo y tal, en un torneo así amistoso o algo de eso, que si os apetece, echamos ahí... Y aparte de meter goles, es cinturón negro de Kung Fu. O sea, y no es broma, o sea que... Yo que sí... Claro, ahí no pasa nadie. Furi, ¿me pasas ese micro, porfa?
2: Ese sí.
1: Muy bien. Venga, pues vamos a empezar con la entrevista, para que esto parezca algo serio. Y vamos para adelante. Ella es Yara. Buenas tardes, Yara. ¿Cómo estás?
3: Buenas tardes, Berni.
1: Bien.
3: Bien, bien.
1: Nunca tuvimos a tanto crack delante, ¿eh?
3: No.
1: No sé si los nervios os van a traicionar o no, pero bueno. ¡Vamos allá! Dale caña.
3: Hoy en Operación Alarde contamos con la presencia de un equipo de fútbol de que estamos seguros de que dentro de unos años va a ser más difícil entrevistarlas, porque estarán en Primera División seguro. Y decirnos esto porque en este primer año la asistencia está demostrando de que vienen por todas. Líderes de en su grupo, con todo víctimas y un empate casi al nivel del Sporting Genuín.
1: Casi, casi. ¿Víctimas o victorias? Victorias, ¿no? No matasteis a nadie todavía, ¿no?
3: Vale.
1: Tiene pinta de ser buena gente. Muy bien. Vosotros también, ¿no? ¿Vosotros este año lleváis todo victorias? ¿O menos un empate?
4: Eso puede.
1: Eso puede. Sí, ¿no? Vais ahí... ¿Ganasteis a Ibiza y a...?
4: ¿Te puedo hacer una pregunta a ellas?
1: Espera, echa el freno, que te va a tocar luego.
3: Amigos y amigas, es todo un honor recibir a las chicas del Inter Femenino de Gijón. Bienvenidas.
1: ¡Vamos! ¡Las tenemos aquí, señora! ¡Las tenemos aquí! Venga, pues... Estos paisanos que griten aquí. Haz tú la primera, va.
3: Esto. Vamos a empezar con la fuerte.
1: Venga.
3: Cada una va a presentar a la compañera que tiene a su izquierda y va a decir una palabra sobre ella.
1: Buah. Tirando a matar. A la izquierda y empezamos por allí. Y así vamos hacia aquí. Te tocó. Tienes que presentar a la que tienes al lado y decir una palabra sobre ella. Vale. La palabra que quieras.
5: Vale, pero digo su nombre.
1: Sí, o cómo la llamáis en el equipo, si se duchó vale. Hoy también, como Lucía.
5: Sí, sí. Hoy no lo sé, pero ayer seguro que sí. Bueno, pues ella es Sara y yo creo que la palabra que más la define...
1: Hay tensión.
5: Tímida,
1: muy bien. Muy buena, Sara. ¿A quién presentas tú?
6: Ella es Ali, es la portera y la palabra seguridad.
1: Seguridad, toma ya. Ali, muy buenas. Nada, mira qué bien para, qué reflejos. Que ella es la portera, sí señor. ¿Eh?
6: Pues ella es Cobo, es lateral y la palabra es confianza.
1: Cova confianza, muy bien. Muy buenas, Cova. ¿A quién nos presentas tú?
0: Hola, soy Cova, presento a Carol y pues la palabra que más le define...
1: Gol.
0: Es gol.
1: ¿Sí, no?
0: Sí.
1: Lo veo que sí, siempre está marcando goles. Pues cogerlo, si queréis, llévatelo para donde está.
6: Ella es Sheila y la palabra que más le define es velocidad.
1: Toma ya. Sheila, ¿a quién me presentas tú?
2: Ella es Leire y la palabra que le define es espontánea.
1: Espontánea. Dale caña y Leire, a ver.
7: Ella es Lucía y la palabra que más le define es maja.
1: Maja. Toma ya, toma ya. Lucía, ¿a quién nos presentas tú?
8: Arola y la palabra que más le define es empatía.
1: Empatía, qué palabra más guay. Muy bien.
9: Yo tengo a Renata y la palabra que más le define es líder.
1: Líder. Toma ya, toma ya. Qué buena.
10: Hola, soy Renata. Renata. A mi izquierda tengo al mister, Paco, y la palabra que lo define es sabiduría.
1: Toma ya, jolín. Luego os voy a mandar a vosotros a ver cómo definís a los demás. Muy buenas,
11: bueno,
1: Paco.
11: Yo voy a presentar a Nicole, que es la primera que ha comenzado, y soy el míster, me vas a permitir dos palabras.
1: Todas, todas las que quieras.
11: La primera es todoterreno, y la segunda, que está por encima de todo, buena persona.
1: Toma ya, toma ya. Qué guay. Paco, que tú eres de Huelva, ¿puede ser?
11: Sí.
1: Eres de Huelva. Yo soy un amante de tu tierra. Me voy todos los veranos para Isla Cristina.
11: Bien, bien,
1: me
11: buena
1: encanta.
11: Tierra.
1: Buah, esas gambas. Sí. Bien, bien. Yo soy Bernie, la palabra que me identifica es gamba. Me encantan. Muy bien. Bueno, ya fuimos con la primera. Ahora sí, Rosalía. Ahora te toca. Calienta que sales, a ver. Rosalía, ¿cómo definirías a Yara?
12: ¡Uf!
1: No, sigue, sigue.
12: Ay, ya no me acuerdo.
1: Ya no me acuerdo, dice.
12: Yo la fiatola.
1: ¿Cómo?
12: Como amiga.
1: Amiga.
12: Amiga.
1: Esa es la palabra, muy bien. Muy bien, grande. A ver, Mickey Mouse.
12: Porque os...
1: Vamos a ir tranquilas. Claro, es que se pone tener a unas...
12: No, estoy nerviosa. Llevo otra cosa que tengo en la cabeza.
1: Lo del piso, ¿no?
12: Sí.
1: Es que va a comprar un piso, nos dijo ahora. Una grande.
12: Porque estoy ordenando porque tengo la casa con mi prima Clary.
1: Venga.
13: ¿Y nos vas a invitar a tu nuevo piso?
1: Claro, claro.
12: A las chicas de juradora, sí.
1: Y al mister también, ¿no?
12: ¿A mister? Mejor que no. ¡Solo a las chicas!
1: Vaya pava. Ay, tía.
12: Porque nos decidisteis a cambiar de nuestro equipo a un nuevo equipo que... acaba de forjarse.
1: ¿Por qué os decidís a cambiar estando en otros equipos que ya tienen su trayectoria? ¿Por qué decidís marchar a un equipo que no existe? ¿Quién me contesta ahí? Ah, joder, Rosalía, tiras a matar, chaval.
12: ¡Ey, el lo sé! Por eso lo digo.
1: Ya te la preparaste bien,
12: ¿eh? A tu sobrina.
1: Venga, te van a querer por todos los lados hoy, Lucía. Me parece a mí. ¿Tú jugabas en?
2: En el Llanera y en el Obifem.
1: ¿Y decidiste cambiar al Interfem por?
2: Por el proyecto, por el empeño que le ponen y por todo lo que nos ofrecen.
1: Voy a titular el próximo partido, ¿eh? Se lo merece, se lo merece. Muy bien. ¿Alguna más quiere decir por qué quiso cambiar de su equipo? Venga, espontáneamente. Sí, ¿no? A ver, el proyecto mola, desde fuera por lo menos mola muchísimo. Yo creo que eso
14: desde
1: también...
14: desde dentro también.
1: Desde dentro más, ¿no?
14: Claro. No sé, yo opino igual que Lucía. Vale. Yo también fui por eso.
1: ¿Alguna que tenga una razón distinta?
14: ¿Cómo?
1: Yo qué sé, la pila millones que os paguen o...
13: o lo que es. Millones, solo uno.
1: Solo bueno, bien, ¿no? Para empezar...
13: Sí. Guay. El primer año está bien.
2: Ah, vale.
1: Venga.
2: Pues lo primero, pues para vivir nuevas experiencias, ya que te estaban ofreciendo algo pues que parecía ser muy, no sé, a ver, que parecía que iban a currárselo mucho
0: pues oye, que tampoco es muy normal que veas a chicas que se vayan a otro equipo cuando es nuevo. Porque lo normal es que, bueno, pues hoy al final no se haga, al final no sé qué. Pero bueno, como te ofrecían tantas cosas y parecía que iba a ser una cosa que era en serio, pues yo creo que es lo que más nos llamó la atención. Aparte que Paco, pues por la experiencia que tiene, es lo que muchas nos llamó la atención. Y pues no sé, pues para ir más experiencias y ya está.
1: Qué buena.
0: Y a pasar buen rato.
1: Porque Paco, tú estabas en el recre.
11: Bueno, yo estuve en el recre y mi última experiencia fue en Liga F, en Primera División Femenina.
1: ¿Con qué equipo?
11: Con el Sporting de Huelva.
1: ¿Ah, sí, eh?
11: Sí.
1: La que vais pisando fuerte. ¿Y tú cómo es que cambiar el sur por el norte? Con lo bien que se está en Huelva.
11: Bueno, iba a cambiar,
1: un equipo que no existe.
11: Iba a cambiar a otro sitio mucho más lejos, pero al final me decidí por quedarme en España y como conocía a la gente que está detrás del proyecto y me daba una seguridad de lo que iban a hacer, estaba completamente convencido de que venía el sitio que debía en ese momento.
1: ¿Estás bien en Asturias?
11: Muy bien.
1: Sí, ¿no? Don Miguel, que trajo bombones hoy, que fue su cumpleaños.
15: Sí, fue el día 7.

0: 30 tacos el tío, ¿eh? Ahí donde lo ves.
1: 30.
0: Capitán del Sporting de Gijón, muy bien.
1: Y con novia.
0: Bueno, déjalo claro. Claro. Un bollito como tú tiene que ir dejando claro que no estás en el mercado. Muy bien, Miguel, muy bien. Muy bien. Venga, con la siguiente, va. Y con novia, tío.
1: Ahora vamos a hablar claro. Y alto.
0: Espera, volvemos. Vamos a la que teníamos. Mira, esta de aquí. Claro, te emocionaste con lo del amor.
1: Ya te digo.
0: Ya te falta una hoja, tío.
2: ¿La quieres, Alda?
0: Bueno, esta.
3: Mira. ¿La tiene tu otra mitad?
0: Comparten todo estos dos.
3: Ya, me parece muy bien.
1: Ahora que ya llevas varios meses luciendo esa camiseta, ¿qué palabra define el espíritu de Instagram?
0: ¿Instagram? No.
2: ¡Instagram no es!
1: Interfermen.
0: ¿Qué palabra define el espíritu de Interfen, Gijón? ¿Quién nos lo cuenta? Tío, va a preguntas que les hacéis, ¿eh?
2: Claro.
0: ¿Os las preparáis con...?
4: Yo diría apuesta.
0: ¿Apuesta?
4: Sí. Bueno, no sé, en general, con el proyecto y... No sé, creo que toda la temporada, pues todos los partidos son algo nuevo para nosotras, porque nunca nos hemos enfrentado en conjunto contra todos los rivales contra los que hemos jugado.
0: ¿Ninguna jugaba con otras? ¿Venís todas de...?
5: Algunas sí.
4: Sí vienen de equipos juntos.
0: Vosotras dos sí, ¿no?
5: Sí.
4: Pilimili, claro.
0: Pilimili. Aquí tenemos a Zipizape, que los tenemos ahí. A ver, Zipizape, ¿dónde están?
4: Olé.
0: Furi y el hombre del tiempo. Que el hombre del tiempo luego nos dirá qué tiempo va a hacer. Lleva 350 programas diciendo el tiempo que va a hacer. No falla. Y este fin de creo que no tenéis fútbol, ¿no? Partido.
5: Sí.
0: ¿Ah, sí? Pues vais a saber qué tiempo va a hacer, porque Raúl os lo va a decir. Apuesta. Muy bien. ¿Hay alguna otra palabra por ahí?
5: Compromiso.
0: Compromiso. ¿Qué pasa, Furi? ¿Alguna otra palabra, apuesta, compromiso? Bueno, son palabras fuertes.
6: Yo creo que trabajo, porque al final yo creo que ahora más, cuando ya llevamos unos meses de competición, se está notando el trabajo que estamos haciendo. Bueno, tanto nosotras como más la gente que trabaja en el club, y se está notando, y yo creo que la gente empieza a notar el trabajo que hay detrás y pues eso, el trabajo que están haciendo.
0: Curro, compromiso, apuesta. Yo creo que son tres buenas palabras, ¿no?
2: Sí.
0: ¿Queréis otra más o seguimos?
2: Sí.
0: Seguimos. Muy bien. Sandra, buenas tardes.
7: Muy buenas tardes.
0: Sandra, capitana del Sporting también, entrevistadora de famosos en la radio.
7: Y trabajo en el Molinón.
0: Y trabaja en el Molinón.
3: Grande, Sandra.
0: Una grande. ¿Cómo estás?
7: Muy bien.
0: ¿Cuál fue tu última entrevista?
7: Melendi.
0: No sabe nada. Chao, Yara. Yara se va porque desde hace 15, 20 días se independizaron. Están viviendo en un piso solas.
3: Qué bien, Yara.
0: La sociedad sigue avanzando.
3: Nos vas a invitar también.
0: También.
3: Olé.
0: Venga, Yara. Chao.
3: Olé.
0: Muy bien, Sandra, venga, vamos con otra pregunta.
7: Vale. Durante la semana, ¿haces entrenamientos barridos? ¿Cómo es un día de entrenamiento en el Interferm? ¿Cuál de las sesiones que hacéis os resulta más divertida y cuál más aburrida?
0: ¿Aburrida ninguna? Lo de ver vídeos y tal, ¿mola, por ejemplo? ¿Levantar peces? También. ¿Qué más hacéis? Charlas, ¿no? También. Las charlas molan, ¿no?
3: Sí, claro.
5: cuando nos cuentan cosas.
0: ¿Cómo es un día de entrenamiento? Por ejemplo, un día de físico.
7: ¿Y qué?
0: Tan caña, ¿no?
7: ¿Y para ir a entrenar, qué va a ir? ¿Con lluvia o sin lluvia?
4: Con lluvia, con las dos cosas. ¿Con frío, sin frío?
0: Bueno, vosotros la sabéis bien, ¿no? Que cuando llueve hay que entrenar.
7: Sí.
0: Mira, voy a pedir una. ¿Hay alguna que se escaquee el día que llueve que diga, no, oye, que perdí el bus o alguna? ¿O vais?
5: Vamos.
0: Sí, ¿no?
5: Vamos.
0: Hay compromiso. Otra de las palabras que podíamos. ¿Qué quieres, Furi? ¿Qué necesites? ¿Qué es perrear? ¿Qué es perrear? Es que Furi, si no perrea cada poco, no está contento. Pues venga, perrea un poco, Furi, yo qué sé. ¿Qué quieres perrear? ¿Esta misma? Vamos a perrear 2 segundos con Furi.
8: ¡Que estamos a rular y empezó el verano! ¡Fu!

0: Muy bien. Muy bien, Juli, muy bien. Porque este año España no hubo Eurovisión, que si no ibes tú, ¿eh? Muy bien. Venga, hablamos de los entrenamientos. Como yo. ¿Os mola más jugar o entrenar? Porque yo, por ejemplo, cuando lo que pude jugar al fútbol, lo de entrenar lo llevaba fatal. Lo que me molaba era el día del partido y lo de entrenar un poco chapa. Jugar mola más, ¿no?
1: Pero hay que entrenar igualmente.
0: Está claro.
2: Bueno, cuando en los entrenamientos ponen algún ejercicio de competición o tal, lo llevamos bien, lo pasamos bien también.
0: Sí, ¿eh?
2: Un reducido o algo así de el siguiente gol gana, cosas así.
0: ¿Cómo sé? ¿El reducido qué es?
2: Sí, no sé, un partido ¿juegos? Como en espacio reducido, no sé, un 5 contra 5, por ejemplo. Y no sé, igual hay tres equipos y dos están jugando y es o dos minutos o dos goles.
0: Qué bueno.
2: Entonces eso cuando se trata de competir.
0: O sea, que mola los entrenamientos, sobre todo cuando hay competición en medio, ¿no? A vosotros os gusta, amorcitos, ¿os gusta entrenar? No, no. ¿A ti no? ¿A ti? ¿Te gusta entrenar a ti? Sandra, sí, sí, tú es Furi en el sofá. Javi, ¿a ti te mola entrenar?
3: Sí.
0: ¿O te da la chapa?
3: Entrenar.
0: ¿Te gusta entrenar, sí?
3: Sí.
0: Porque de los demás no hay ninguno que juegue más. Vale, muy bien. Venga, pues vamos con la siguiente pregunta.
4: Aunque esté constipada.
0: Aunque estés constipada, ¿vas a entrenar? Bueno, a mí me dijo el mítico que cuando llueve en el Sporting Genuine muchos se escaquean y no van. ¿Eso y es verdad? ¿Eh?
4: ¿Tú?
0: Rosalía, tío. Hay que ir con la verdad por delante. Hace una pregunta.
5: Es una cosa mía, no he llenado serio.
0: No he llenado serio.
5: No. Es que cuando pase el de 10 me voy a operar. Porque tengo una pierna jodida y no voy a jugar en marzo. No puedo, porque voy a poner dos tornillos. Por una pierna que no puedo jugar, por eso está Bernie.
0: Hala. Y falten tres, ¿no?
5: Sí.
0: Muy bien. Por cierto, marzo, el 7 de marzo creo que es, la Liga Genuine viene a Gijón. La fase va a ser en Gijón, en Mareo, vienen todos los equipos, el Valencia, el Rayo, tal. Y va a estar muy guay. Por segundo año, ¿no? Vienen.
4: Sí.
0: Muy bien. Muy bien. Don Javier.
3: Dime.
0: ¿Qué tal?
3: Bien.
0: Preguntamos.
3: ¿Tenéis algún ritual antes de los partidos? ¿Música concreta? ¿Abrazo colectivo? ¿Quito de tijera?
0: Una de esas tres o alguna otra, ¿no?
1: Las tres, sí.
0: ¿Qué canción tenéis? ¿Qué música?
1: En general, cualquier canción, cualquier música.
6: Nicole es la que pone la música.
0: Es que luego viene una pregunta sobre eso, pero sí, no nos vamos a... ¿Y el grito de guerra?
6: Sí, también.
0: ¿También? ¿Cuál es?
1: Un, dos, tres,
0: Interfe.
1: Inter.
0: Os hicimos una canción con esto de la inteligencia artificial.
2: Hola.
0: Es cosa de ellos. Sí que yo pude hacer la base, pero lo demás es cosa de esta gente y luego lo mezclamos y sale una canción. Y había el grito, ¿cómo era? No me acuerdo. Bueno, luego la ponemos, pero era algo así, pim, pam, pum, gol. Algo así. O sea, 1, 2, 3, Interfem, Inter, abrazo colectivo, que ¿de esto de hacer así o...?
1: Con la mano.
0: Y la canción, la que suene. ¿Quién pinchaba? ¿Quién era la DJ?
1: Nicole.
0: Luego lo... ¡Furi!
3: ¡Reni!
0: ¿Qué pasa?
3: Aquí estoy.
0: ¿Qué les quieres preguntar? Pregúntales lo que quieras, Furi, sin guión.
3: Vale. ¿Jugáis?
0: ¿Contra quién juegan el próximo partido?
3: Sí.
0: Buena pregunta, Furi.
1: ¿Contra el Gijón?
0: ¿Quieres agua? Ahí justo hay...
6: Una menos.
0: Hay que dejar de fumar. ¿Contra quién juegan el próximo partido?
3: Sí.
0: Muy bien.
1: Contra Gijón femenino.
0: Uy,
1: es un amistoso.
0: Es amistoso.
1: El siguiente
0: Espera, pilla el micro para que te oigan guay. Guay.
7: Que el siguiente es un amistoso contra el Gijón femenino, pero el siguiente de liga es contra el Atlético La Ribera. B.
0: Atlético La Ribera, que es de Ribera de... Sí, ¿eh?
3: Pues... Sois muy guapas.
0: Furi, mira que te lo dije antes de entrar, ¿eh? Mira que te lo dije antes de entrar. Baboseo el justo. Eso. Muy bien. Que el Furi se me viene arriba. ¡Bones! Nada, ya. Ella es Esther, es una grande.
8: ¡Es tu
0: suegra! Furi, tío. Vamos a portarnos bien. Estamos, ¿no ves que hay un programa muy serio?
3: Ya.
0: ¿Contra quién jueguen? Contra, ya se me olvidó.
6: Gijón femenino.
0: Gijón femenino. ¿Que están en vuestra misma...?
6: No, están dos ligas más arriba.
0: Wow.
9: Partido complicado, pero hay que competirlos todos.
3: Pues hoy...
0: Ese es el espíritu. Ese es el espíritu. Meca.
3: Pues sois los mejores.
0: Eso, ahí sí, Furi, ahí sí. Toma, reparte bombones, Furi.
3: Vale.
0: Mira cuántos bombones hay ahí. Vale. Ostras, pero el partido es... ¿Cuándo es, decís, el domingo?
6: El domingo.
0: A las 10. ¿De la mañana?
6: Sí.
0: ¿Pero por qué os hacen eso?
6: No sé.
0: ¿Por qué os hacen un amistoso a las 10 de la mañana? Es una pregunta que hay luego aquí, que yo tengo muchas ganas de que... Pero bueno, vamos paso a paso. ¡Juanín! ¿Qué tal? Coge el micro. Por abajo. ¿Qué les quieres preguntar, Juanín? Lo que tú quieras. Yo que sé, ¿qué música les gusta, por ejemplo? ¿Que a ti que te mola tanto la música?
10: ¿Qué deportes más de fútbol?
0: ¿Qué otros deportes le molan aparte del fútbol? Qué gran pregunta, Juanín. ¿Os gusta solo el fútbol o hay más deportes por ahí que os molen?
6: Solo.
0: Solo el fútbol. ¿Cualquier deporte? ¿Pero practicáis alguno más?
6: No. Sí.
0: Bueno, bastante tenéis.
6: Yo patino por la calle.
0: Ah, sí, ¿eh? ¿El de esto en línea? Qué guay. ¿Algún deporte más por ahí? ¿Pirar clase? ¿Eso es un deporte de riesgo?
6: Sí, pero muy buen
0: deporte. ¿Tú sí? Es guay ese deporte. Es guay. Yo, además, lo hacía... extremo. Yo piraba clase en el instituto que daba clase mi madre. Entonces era como, eso ya era... Un saludo a mi madre si me está escuchando.
6: Eso era riesgo.
0: Había que pasar por delante de Abelina, que era la vedela, aquello era mucho riesgo. Raúl, creo que... Claro, es que ahora llegan los bombones. El hombre del tiempo, creo que... Venga, pues seguimos con la entrevista ahora, que Raúl os va... Saca la historia, Raúl, del tiempo. Ay, los bombones estos tenía que haber sido más tarde. Se nos va la olla. Vamos, no hace falta eso, Raúl. No, ya tienes una ahí puesta. Hay una ahí, sí, señor.
10: La de combate.

0: puertos.
1: A ver, don Raúl, buenas tardes.
2: Hola, Benny.
1: ¿Cómo estás?
2: Bien.
1: No, yo no, gracias. El domingo tiene fútbol, estés moces. Dime tú cómo va a ser.
2: El domingo va a ser mucho calor.
1: Va a hacer calor. Sí. Venga, pues dale caña. A ver, empezamos por hoy o por mañana viernes.
2: Bueno, ahí va. Hola, buenas tardes. Jueves 11 de diciembre. Un paso empieza a cantar villancicos, comer turrones.
1: ¿Os gusta la Navidad? A todas, sí. Venga, Raúl.
2: Y lo mejor la mañana. La próxima semana, vacaciones y 19. Yupi.
1: Yupi, la verdad que sí.
2: Vacaciones, ya.
1: Muy bien, qué ganas.
2: Pero si hoy, sí, que es un día especial por esos en operación, alarde, estamos súper contentos.
1: Muy bien, ¿por qué estamos contentos?
2: Todos.
1: Todos, ¿no?
2: Sí.
1: Muy bien.
2: Tenemos a la visita de unas grandes, muy grandes, del fútbol. Gracias por estar aquí. Aquí voy a dar el tiempo para el fin de semana. Empezamos con mañana viernes, día 12. Llega un 20 paraguas así, casi todos los días.
1: ¿Qué va a pasar el viernes, perdona, Raúl?
2: El día 12 llega un frente.
1: ¿Que llega un frente de
2: sí,
1: Galicia?
2: Frente. Sí, frente. Sí. A ver, abrigaditos, juego y bufanda. Bajan las temperaturas y mucho frío. Pero tranquilos, el sábado 13 deja llover. La temperatura suave, muchos claros, sol. Y el último domingo, otro día como... Otro día estupendo a disfrutar, a hacer planes, solo está calorcito. Viento del sur, jafines y gorra.
1: Muy bien. Lo que pasa es que el domingo a las 10.
2: Abrazos a todos y sé felices. Hoy la canción va a ser una que tiene Bernie.
1: ¿Que la tengo yo?
2: Sí.
1: Vale. La dejamos para el final, ¿vale?
2: Sí, al final.
1: Al final bailamos. ¿O queréis bailar ya? Yo no sé cómo sois
2: todo,
1: de fiesta.
2: Sí. Porque te da todo, sí.
1: ¿Por qué qué?
2: Es de mejor la de...
1: Bueno, lo importante, que mañana llueve...
2: Sergio Dalma, el mundo.
1: Muy bien. Mañana llueve, pero luego el sábado llega ya un tiempo mejor y el domingo, cuando jueguen ellos, va a hacer buen tiempo. Muy bien, gafes y gorra. Ya lo sabéis, el sábado, el domingo va a ser bueno. Lo que pasa es que a las 10 me imagino que habrá un frío que pela. Muy bien. Nacho, vamos a seguir. Pasamos las hojas para allá, por favor. Vamos a seguir con la entrevista. La locura.
2: Ah, voy a hacer una pregunta aquí.
1: Venga, pregunta.
2: ¿Cuál el próximo partido? ¿Qué va a ser?
1: El Sporting, contra el Gijón.
2: Agua
1: 1. ¿Dónde jugáis? En el Casa. Muy bien.
2: Ah, perdón.
1: ¿El Gijón dónde juega?
2: No sé qué es esto.
1: ¿En Ciañu? A la Federación. Venga, Nacho, vas tú.
2: A ver, Nacho.
3: Este no equivale en vuelto. Vais las primeras en la clasificación con el Navia pisando con los talones, a los que ya ganasteis en el partido de ida. ¿Cuál fue la victoria que más os costó hasta ahora?
1: El Navia. Sí, Empatasteis uno, ¿no? ¿Contra quién? Villa de Pravia. ¿Que van tan bien arriba? Un mal día lo tiene cualquiera, ¿no? Se puede decir. Bueno, como se aprende, ¿no? Empatando. Había esa frase que nos molaba tanto, que es yo nunca pierdo, aprendo. Bueno, pues de un empate se puede... Bueno, que llegó aquí una compañera nueva. ¿Me dejáis el micro, porfa? ¿Quién más llegó? Ah, llegó Sol también. ¿Puedes pasar algo para allá? Sí. Rosalía, hazle sitio ahí a Sol. Mira qué nombre más guapo. A Ah, mira, vienes con... Muy buenas. Sol y Paula. Vamos a hacer como hicimos al principio. Tú la presentas a ella y ella a ti, tú dices una palabra de ella y ella una de ti. Entonces, Paula va a presentar a Sol. Una palabra que defina a Sol.
0: Una palabra. Vale.
1: Eso fue cosa de Rosalía todo, ¿eh? Sí, sí. Ya, ya. Pero la pregunta la escribiste tú.
0: En cuanto a nivel futbolístico o como persona.
1: Las dos, si quieres.
0: Sí, se dijo de todo.
1: Ya dijeron hasta de que ella se había duchado hoy y que otros días no se ducha. O sea, aquí hubo puñales ya hoy. O sea que puedes decir lo que quieras.
0: A ver, como persona, alegre.
1: Alegre.
0: Siempre está sonriendo.
1: Qué guay.
0: Siempre. Y siempre está positiva.
1: Ole.
0: Y como jugadora, pues hábil, rápida.
1: ¿Juegas de?
4: Delantera.
1: Delantera. También metes goles. ¿Y ella es?
4: Paula. Y puedo decir que, bueno, todas son buenas compañeras, pero también que está alegre y nada.
1: Buena compañera y alegre. Joder, sois además, sois como internacionales, ¿no? Hay gente de muchos sitios, porque tu acento no es de Gijón. Y el tuyo tampoco. Sí, también, ¿eh? Tuyo más de Guadalajara o de Cuenca. ¿Eh? Toma, dice. Rosalía, arriba, arriba. ¿De dónde eres?
4: De Argentina.
1: ¿Pero de qué zona?
4: Mendoza.
1: Mendoza.
5: Yo de México.
1: De México. Toma ya. Y tú de la Florida. Joder, esto es tremendo, chaval. Muy bien. Tú flipas. Nadia, que mañana es tu cumple.

0: ¿Cuántos cumples? 27. Pégate al micro que se te oiga guay. 27 añazos, venga. Te toca.
1: ¿Cuál soy?
0: Tú eres la de... Uy, mira, aquí tenemos... vamos a hablar de cosas que no son de fútbol, o más o menos. Entonces, ¿la tienes ahí? Si el Interfén Gijón fuera una familia...
1: Si el Interfén Gijón fuera una familia...
0: La primera.
1: ¿Quién sería la madre?
0: ¿Quién sería la madre?
2: Marina.
0: Sí, sí, sí.
3: Sí,
0: sí,
3: sí.
0: ¿Por qué?
3: Esta la pasa.
4: Porque es la mami del equipo.
0: Es la mami.
3: Pero... Es la que anda pendiente a todas.
0: Sí, ¿eh?
1: Siempre cuida a todo el mundo.
0: Qué guay. ¿Y la hermana mayor responsable?
3: Renata, sí.
0: Sí, ¿eh? No tiene que ser mayor de edad, ¿eh? Pues eso, de...
3: No.
0: Hay hermanos sí. Que siendo mayores son menos responsables y otros...
3: Renata,
0: muy bien. Dani, ¿te gustaría saber quién es la pequeña más traviesa?
5: La traviesa.
0: ¿La traviesa quién era? La típica, el típico hermano o hermana pequeña que lleve un trasto. Sí, ¿no?
5: Claro.
0: ¿Quién?
3: Leire y Lola.
0: Lola también lleva traviesa. Esta la hablábamos antes. ¿Quién es la DJ del piso?
3: Nicole.
0: ¿Te tocó? ¿Lo elegiste tú? Es porque, pilla el micro, porfa. ¿Es porque te mola mucho la música?
6: No, me tocó así.
0: ¿Te tocó?
6: Fue, sí, sí. Me encasquetaron el altavoz y a partir de ahí lo llevo yo todos los días.
0: Y, por ejemplo, es que ¿qué ponéis? ¿Al principio, mientras estáis ahí en el vestuario, al final? ¿Cómo llegan?
6: Sí, a ver, o sea, lo solemos poner en los partidos al principio y luego al final. Y en los entrenamientos, a ver, yo soy una persona súper puntual, entonces antes de los entrenamientos no solemos escuchar música, pero...
0: Va con coña eso, ¿no?
6: Claro. Pero después en la ducha siempre.
0: ¿Quieres la última que llegues y la última que llegues y la última que marches porque tienes que recoger la música también?
6: Sí. Algo así.
0: ¿Tú qué eres? ¿La DJ del Sporting? ¿Qué eres tú en el Sporting? No te acuerdas ahora, ¿eh?
7: No.
0: Tú sí, ¿eh? Muy bien. También nos gustaría saber quién es la más fiestera.
7: Yo.
0: No, de ellas.
3: Nicole
0: es la más fiestera, sí.
3: Carol.
6: ¿Qué?
3: Nicole.
6: Una de las dos ahí. Estamos en la
0: fuera del campo hablo, ¿eh?
6: Sí, sí.
0: ¿A quién le gusta más la rumba?
3: Claudia.
7: Nicole.
0: A Nicole.
8: A mí.
0: A ti.
8: Ojo, ¿eh?
0: Sí. Claro. A ver, la fiesta es importante también, ¿no? Y todo, ¿no? ¿Qué opina el míster? ¿Qué opina el míster? ¿La fiesta es importante o alguien que quiere...? Mira, Prosinecki llegó muy alto y fumaba en los campos de fútbol.
9: Hay que tener un equilibrio entre todos.
0: Sí, ¿no?
9: Hay tiempo para que se lo pasen bien también.
0: Por ejemplo, el otro día, no quiero hacer como y eso de leña del árbol caído, el Celta ganó 2-0 al Madrid. Y no por el Madrid, sino por el Celta. Porque y criticaban que el día anterior Bellingham estaba de discoteca. ¿Ese equilibrio es guay o igual no es guay salir el día antes del partido hasta las...?
9: No, ese equilibrio no es guay.
0: No. O sea, sería guay el día después, por ejemplo.
9: Hay tiempo para respetar todo y salir de fiesta también.
0: ¿A ti te pillaron una discoteca antes de jugar contra el Oviedo? ¿Eh? Con el cacharro en la mano.
7: Eso sí.
0: Eso sí.
7: ¿Qué te apunte a jugar con ellas?
0: Ah, ¿que quieres jugar contra ella? ¿Con ellas? Hay que entrenar mucho, Rosalía.
7: Yo quiero ir con ellas.
0: Pero tú curras. Tú estás currando en Carrefour hace 21 años. Tienes que...
7: ¿Tú?
0: También. Vamos a hacer un partido juntándonos, pero... Voy a llamar a Diego, que queréis dejar el Sporting.
7: Yo sí.
0: ¿Ah, sí, eh?
7: Yo con la chica.
0: Esta se vende a... Dios, vamos. Sí, no le cuesta nada. ¿Se lo pasas a Sandra?
7: Sí. A Sandra.
0: ¿Qué te gustaría?
10: A mí me gustaría que vinieras
2: al a Mareo a jugar con nosotros.
0: Eso se está planeando, se está planeando. Ahora tiene una temporada por delante complicada, ¿no? Hay que centrarse en eso, pero vamos, cuando o bien cuando se acabe la temporada o cuando sea, hay un partido ahí pendiente de que vamos a echar. La menos puntual ya sabemos quién es, pero la más puntual, ¿quién es la primera que llega ahí?
4: Sheila.
0: Sheila. Sheila. Sí. ¿Qué pasó, Rosalía? Suele... La que más anima, la que más, pues eso, el mítico día que, pues bueno, ese empate que hablábamos, sí. Pero hay alguna que sea de esto de que sale todo mal y está, venga, hombre, que ya saldrá.
4: Y Marina.
6: Marina.
0: Marina.
5: Y Renata.
0: Y Renata también. Muy bien. Que Renata además era, decíais, líder, ¿no? ¿Qué es, capitana o algo? ¿Y es la capitana? Sí. ¿Quién es segunda capitana?
4: Nicole.
0: Nicole. Muy bien. Venga, Rosalía, pregunta. Joder, ¿esto qué es? Venga, esta, mira. Esa de ahí, la última, de ahí.
8: Ahora nos están escuchando nadie por qué equipo nos gustaría fichar y a qué equipo diríais que no.
0: O sea, ya que no nos está escuchando nadie, ¿a qué, por qué equipo os molaría fichar?
8: Fichar.
0: Fichar. Barça, hoy por ahí.
10: Si nos ponemos así.
6: Hombre, claro, el Barça.
4: ¿El Atlético
6: vas a pedir?
0: ¿El Atlético o el Atlético de Bilbao?
10: No, el de Madrid.
0: ¿El Atlético de Madrid? ¿Barça?
11: Sí, el Barça.
7: Por el
0: Interfé.
10: ¡Eh! ¡Eh! ¡Eh! ¡Eh!
0: ¡Eh! A ver, estamos hablando de palabras mayores. Barça, el... Es el mejor, ¿no? Ahora mismo, de femenino, ¿no?
4: Sí.
0: ¿Te irías a entrenar al Barça?
9: Sí,
11: ¿eh?
9: Las
11: cosas como son.
2: Claro. Y nos llevas. ¡Vamos!
0: ¿Tú por qué equipo ficharías? Ay, ¿por cuál no?
10: Por el Real Madrid.
2: ¡Por el Madrid!
10: Por el Real Madrid, el Madrid sin duda.
0: O sea, ¿seríais capaces de olvidar vuestros colores? Y, te quiero decir, si llega el Madrid mañana a las que sois del Barça, o el Madrid o el Barça a las que sois del Madrid, ¿les diríais que no?
4: Sí. Sí.
0: Toma, toma, 300 al mes, 300.000 al mes y venís para el
2: Bernabéu.
0: No.
2: Dinero,
0: ¿eh?
10: No, ¿eh?
0: Yo sí. Bueno.
10: No,
8: yo quiero preguntar al entrenador una cosa.
0: Pregúntale al entrenador.
8: Que se ponga el micrófono.
0: Voy.
8: ¿Cuándo puedo un día jugar con vosotros? Yo pregunto a él si puedo.
9: Nosotros nos comprometemos que te vamos a invitar a un entrenamiento.
8: A eso quiero ir.
0: Siguiente. La primera de la segunda hoja. No, la segunda hoja. Ahí.
12: Si pudierais evitar a cenar a...
8: A ver...
0: La primera, que está más arriba.
12: La de arriba. Mamma mía. Que han canota gracias a...
0: Para papá. ¿Qué anécdota o desastre controlado?
12: Desastre.
0: Mira, escucha,

0: Ya está, ya se fue los nervios. Ya estábamos hablando de que, qué anécdota graciosa, o desastre controlado.
1: Sí. Habíais venido en el vestuario del de Fer que os haya reír hasta hoy.
0: En este año que lleváis, ¿pasó alguna historia así? Bueno, pues como, como estas cosas así que os haya hecho reír hasta hoy.
2: Sí, otro día, bailando la Macarena.
0: ¿Bailando la Macarena?
2: Sí.
0: Voy a pedir una cosa. Vamos a bailar la Macarena todos ahora.
2: Pero no éramos todos,
0: todos. Ah, solo tres.
2: Eran Lucía, Lola.
0: Pues a ver, ¿quién baila la Macarena? Bueno, estaba clarísimo.
2: Yo me uno.
0: ¿También? Yo venga, la bailo con vosotros también.
2: Soy un poco tímida.
0: A ver cómo suena esto. A ver, si nos la sabemos.

0: Bueno, nos acaban de machacar, ¿eh? Bien acompasáis y nosotros cada una vamos mirando para Cuenca. Muy bien. Paco, ¿quién ganó el partido este? Está claro. Puede ser... Un empate, ¿eh?
1: No, no
0: vaya. Dale ahí, Sandra.
2: Vale, Dani. Aquí. Sí.
3: Hola.
2: Si pudieras imitar a cenar a cualquier futbolista del mundo, hombre o mujer, para pedirle un consejo, ¿a quién elegirías y qué le preguntarías?
1: A Messi.
0: ¿A Messi?
4: A Pedri.
0: ¿A Messi qué le preguntarías?
1: Me mataste.
5: No sé, que me dé un consejo.
0: Consejillo.
4: Es que Pedri es muy buena. Es muy buena, sí. Y te puede dar ideas o, no sé, te puede dar muchos consejos muy buenos.
0: Además es jovencito, ¿no?
4: Sí, sí, le queda mucho por delante y la verdad que talento tiene.
0: ¿Por ahí?
5: Yo invitaría a Ona.
0: ¿A quién?
5: A Ona.
0: Sí, ¿eh? ¿Y qué le preguntarías? Sí, vete...
5: muchas cosas.
4: ¿A quién?
5: A Ona.
0: Le preguntarías una.
5: ¿Solo una cosa?
0: La primera. En la
5: frente. Hostia.
0: Complica.
5: No sé, como que... ¿Qué hizo para llegar ahí?
0: Bueno. ¿Por ahí?
6: A Cristiano.
0: A Cristiano y... Ronaldo.
6: No sé, que cómo mete tantos goles, aunque ya...
0: Sigue metiendo, ¿eh? El tío.
6: Sí, sí.
0: Con 40 tacos que tiene o por ahí, ¿no?
6: Sí.
0: Muy bien. ¿Por allí?
6: Pues yo a Casillas.
0: Claro.
6: Y le preguntaría, pues, no sé, ¿qué hacía antes de un partido?
0: Buena.
7: Mi favorito.
0: ¿Por ahí qué tenemos? ¿A quién?
7: Es que no sé.
6: Yo a Pedri.
0: ¿A Pedri?
6: Y le preguntaría cuál fue la rutina que siguió toda su vida, de entrenamiento y de vida, para llegar a ser lo que soy.
0: Qué buena.
6: A Valverde.
0: A Valverde.
6: Que cómo hace para tener tanta confianza.
0: Y tanta fuerza en esa pata que tiene.
6: A Cazorla, que después de una lesión tan grave, ¿cómo sigue ahí?
0: Qué buena.
8: Yo a Pina, que es una jugadora del Barça y que es muy pequeña, a ver, que tiene poca edad y que cómo hace para estar entre las grandes siendo tan pequeña, porque hace poco también fue MVP de la
0: ¿Qué años tiene
8: final.
0: Pina?
8: 21.
0: Joven. Wow. ¿A quién?
9: Yo a Lucía Collada.
0: Esta, ahí la sí. Tienes, digo, yo me suena ese apellido, tío.
9: Y le preguntaría que cómo hace para tener tantas botas, para ir a entrenar y a jugar.
0: ¿Qué tiene? ¿Muchos pares de botas?
9: Muchos. Depende
0: sí,
9: del día, depende del día.
0: Del día. Antes muerta que sencilla, claro que sí. Paco, ¿a quién te gustaría a ti? Entrenador, entrenadora, jugador, jugadora, presidente.
10: A ver, hay muchos. No sé, yo tendría una charla abierta sobre fútbol, sobre con lo que surja, con Marcelo Bielsa.
0: Con Bielsa, ¿eh?
10: Sí.
0: Clásico del fútbol. Muy bien. ¿Alguien, le preguntaríais algo a algún jugador? Que, no lo voy a soltar, es una sorpresa. Pero el 20, ¿qué día? El 22 de este mes... Tenemos un programa muy especial con un grandísimo jugador. Hasta ahí puedo leer. ¿Le preguntaríais algo a algún jugador, alguna jugadora de ellas, alguna...? Sí, ¿eh? ¿El qué? A ver.
11: Si vais de fiesta y luego bebéis, y luego antes de jugar.
0: No, ya dijeron que no. Dijeron que antes de jugar...
12: Tenemos multas.
0: Hay multa, claro.
2: Yo tengo una pregunta.

0: Mira, pero va, venga, pues dale. Seguimos con las que tenemos. ¿Qué pregunta es? ¿También de fiesta?
1: No,
0: o...
1: iba a decir a tu sobrina.
0: A todas, a todas. A todas.
1: Y a todas también.
0: Claro, sí. Claro, claro.
1: Sé que, que tu sobrina me pregunta mucho por mí, ¿no?
0: Bueno, todos los días me llama preguntando por ti, sí, sí. Hoy a las 7 de la mañana me está diciendo, ¿qué tal Sandra? Y ayer por la noche también. Preguntóme hoy. La colega. Pero sí, sí, me pregunta mucho. Javi.
2: Dime.
0: ¿Qué tal?
2: Bien.
0: Alégrome. ¿Qué vas a preguntar ahora?
2: Sabemos que triunfar en el mundo del fútbol no es fácil. Grandes jugadores y jugadoras se quedaron por el camino. Mirar a Bernie. ¿Dónde acabó? ¿Qué os gustaría ser si no fuerais futbolistas?
0: O sea que yo prometía dentro del fútbol, pero mira dónde acabé, ¿no? Bueno, ni tan mal, aquí con vosotros. ¿Qué os molaría ser? Sí, porque bueno, triunfar en el fútbol, supongo que será eso lo que quieres preguntar, que triunfar en el fútbol es complicado. Si no, ¿qué plan B tenéis? Por aquí.
3: Si no fuerais futbolistas y...
4: Yo igual, o seguramente, jugar a hockey patines. Porque empecé jugando a hockey sobre patines y cuando tenía que hacerme ficha no podía porque era muy pequeña y de donde estaba al primer equipo era un paso y no podía por nivel. Y es mi pasión, por así decirlo, que no pude disfrutar y mi familia entera es de hockey. Y sí, sí. Y...
3: Entonces vamos a ver a las chicas de Telecable a ver.
4: Sí, las entrenó mi padre.
3: ¿Así, eh?
4: El año pasado creo que fue. No, hace dos.
3: Equipazo.
4: Sí, sí. La verdad que muy top.
3: ¿Qué te gustaría ser si no triunfas en el fútbol? Te vais a triunfar, ¿no es? Pero bueno, por si acaso hay que tener un plan B.
5: Soy taekwondista, así que sí.
3: Negro de Kung Fu, te lo juro.
5: Ah, mira.
3: Rosalía es cinturón negro de Kung Fu. ¿Y tú taekwondo?
5: Sí.
3: Unas hostias allí.
6: ¡Mira! ¡No puedes tomarme!
0: Claro, pegaros ahí unos bofetones. ¿No lleva eso?
6: No.
0: Bueno, anda. ¿Qué te molaría ser si no... Lo dicho, que vais a triunfar, pero por si acaso.
5: ¿Qué me gustaría ser? No lo sé.
0: ¿Astronauta? Yo qué sé.
5: No, ya, no, en Asturias es como estar en el cielo.
0: Hombre, vale, hombre, toma, no, ya, hombre. Toma ya, toma ya, toma ya. Vamos.
5: No sé, yo de pequeña quería ser guitarrista profesional.
0: Toma ya. Qué guay.
5: Está...
0: ¿Rock?
5: Sí.
0: Sí, ¿eh? Qué guay. ¿Lola? ¿Qué te molaría ser si no...?
7: Es que yo no sé.
0: ¿Todavía?
7: Yo soy muy pequeña todavía. No sé, es que de pequeña siempre me gustó jugar al fútbol, entonces nunca tuve algo que me apasionase más.
5: ¿Eh? Profesora de historia.
0: Profesora de historia, ¿eh?
7: Pero es que mañana tengo examen. Entonces.
0: Ah, vale. Toma ya, y aquí estás. Nos saltamos a Paco. Paco, bueno, tú ya eres entrenador, pero si...
8: Ser entrenador es... Tiene mucho más tiempo. O sea que... Seguir siendo entrenador.
0: Lucía Collada.
9: Investigar algo por lo que se me conozca. Cualquier cosa.
0: Oh, ya, chaval. Investigadora, ¿eh? Muy bien.
10: Pues yo, policía.
0: Toma.
10: Como sabía.
0: Toma.
9: Yo, hacer atletismo.
0: Atletismo. De 100 metros,
9: sí.
0: De muchas vueltas, o sea, de velocidad. Guay.
11: Yo, médico.
12: Yo lo mismo, pues ser médica o pues por esa rama.
0: Qué guay. ¿Alguna especialidad en o así, médica de familia?
11: No, en plan cirujano.
0: Toma.
12: Yo no.
9: Pues a mí me gustaría abrir una empresa.
0: ¿De algo en especial?
9: Pues tengo alguna idea, pero todavía no...
0: No la cuentes, no va a ser que te la roben.
11: No sé, pero algo que tenga que ver con las mates o así.
0: Toma ya.
11: No
0: sé.
13: ¿Profesor de matemáticas?
14: Yo, profe de educación física.
0: O sea, tenemos policías, investigadoras... joder, qué mala memoria tengo, tío. Se me lo acaban de decir.
15: Continuamos en Operación Alarde
14: Y seguimos con el programa de hoy.

0: Hoy día 13 de octubre empieza la hora dorada, son 11 de la mañana. Tiene usted la palabra, señor director.
1: No, los directores sois vosotros, sois vosotres. ¿Qué tal, Mariano? Buenos días.
0: Muy buenos días.
1: Como decía Marisol, tenemos el corazón contento. Tenemos el corazón contento, como decía Marisol. A medias.
2: Yo no te lo diga, aunque yo no te lo diga.
1: Lo que hablábamos, ¿no? Mientras haya salud, estamos contentos,
0: estamos,
1: ¿no?
0: Estamos contentos.
1: No queda otra, además, ¿no? Y algo para comer. Hombre, si no comemos, la salud igual tampoco nos ayuda mucho, ¿eh?
3: Mala cosa.
1: Nos gusta comer a todos, ¿no? Aquí. Somos yambiones, ¿no?
0: ¿Qué no me he puesto este?
1: ¿Te gusta comer, Mariano?
0: Sí, hombre. De dudo placer.
1: ¿Y a quién no? Muy bien, hoy es 14 de octubre.
0: No, 13.
1: Hay más, 13, no, 14.
3: 14, sí.
0: ¿Es verdad?
1: Sí, que la fiesta del 12 cambió para el lunes.
0: Día 14 de octubre.
1: Hoy es martes 14 de octubre. Metidos ya en el otoño, ¿eh?
0: Ya,
1: con buena temperatura.
0: Dentro de unos días ya tenemos.
1: Pero ya llega.
0: Y dentro de 15 días el cambio de hora.
1: El cambio de hora. Buenos días.
4: Buenos días.
1: ¿Os trastorna mucho el cambio de hora? A mí muchísimo. Os lo juro, ¿eh? Una hora que esa, estoy unos días ahí que.
0: Sí, que estás acostumbrado a levantarte, por ejemplo, por la mañana y esa hora fastidia un rato. ¿Sí?
1: Si te levantas a las 7. A las 6, a las 8.
0: Descompone un poco y lo que no entiendo es por qué.
1: ¿Qué necesidad, eh?
0: Anda, exactamente, no creo que haya necesidad de cambiar la hora en ningún momento. Está a los mayores nos vuelven.
1: Yo creo que. Buenos días. Sí, no, yo creo que a todo el mundo nos vuelve un poco la cabeza el cambio de hora. Oigan todos. ¿El qué? ¿Que si es necesario el cambio de hora? Yo creo que no. Pero no sé. Yo, como no pongo yo las leyes.
5: Yo tampoco.
1: Poco podemos hacer. Pero yo la quitaría. Bueno. Vamos a hablar de oficios. De trabajos, de oficios que había antes y que ahora no hay, o que hay ahora y antes no había.
0: Me parece que, bueno, oficios puede haber alguno más ahora. Digo yo, ¿no?
1: Sí, pero por ejemplo,
5: el paragüero no hay.
1: El afilador.
5: Tampoco.
1: Andan otra vez por ahí, ¿eh?
0: Sí, anda un señor por ahí con la.
6: Pero anda la almería.
1: ¿Quién se acuerda? ¿Quién se acuerda de lo que decía el afilador? El afilador.
0: Tocaba el chimbal del afilador.
1: ¿Alguien se acuerda si decía paragüero? ¿Afilador, paragüero? ¿O es cosa mía que me la inventé?
0: Sí, sí,
1: sí. ¿No?
0: Sí.
1: Es que amigos míos me dicen, no decía paragüero.
0: Arreglaba los paragüeros.
1: También, ¿no?
0: Y arreglaba las cazuelas que tenías picadas.
1: También.
0: Porque entonces no es como ahora, la recoges, la tiras.
6: Te metían un remache.
1: Te metían un remache. El afilador paragüero. Y la cabra también.
0: Sí.
1: Cuando se ponían con la cabra.
6: Con la escalera.
1: Con la escalera. Muy bien. ¿Algún oficio que hubiera antes? El afilador era mucho más. Trabajaba mucho más que ahora. Pero ¿algún oficio que hubiera antes que no hay ahora, que recordéis?
0: El basurero.
1: No, basureros hay, ¿no?
0: No, el basurero que iba a recogerte la basura con un carrito y un burrico.
1: Sí. ¿A tu casa, sí?
0: Sí, iba, no, a todas las casas, a todo el barrio.
1: Anda, también generábamos menos basura antes,
0: iba,
1: ¿no?
0: Iba con un carro y un caballo, un carro de estos más grandes, iba por todos los sitios recogiendo los desperdicios.
1: Antes había menos basura que ahora, ¿no?
0: Pero vamos,
1: mucho plástico, cartón también. Bastante, y luego que todo viene. Todo es. No puedes comprar gominoles, lo único, pero bueno, vienen en una bolsa también, nada. Todo trae. ¿Qué otro oficio me decías que había?
3: Que andaba matando los gochos.
1: Mataba a los gochos.
3: En mi pueblo había uno que se dedicaba y lo llamaban y le pagaban. A matanza.
1: La matanza, ahora todavía se hace en algún sitio, ¿no? Pero ya como más familiar, ¿no?
3: Sí, no, ahora ya...
1: Ahora los gochos están en...
3: Sí.
6: Sí, pero no los pueden matar uno mismo.
1: Ahora no, ahora no, no sé cómo...
6: Viene un carnicero a matarte.
1: Tú ya no lo puedes matar, ¿no? Ah, no, ¿eh? ¿Qué más oficios os acordáis por ahí?
6: La novilla, nada.
1: Coge el micro, porfa. ¿El qué? ¿La novilla?
6: Ahora, ni cerdo, ni novilla, ni jato, ni,
1: tú tienes
6: ni cabra,
1: que,
6: nada de eso.
1: Tienes que llamar a un profesional que lo haga.
6: No sé, por la hija mía que mató un torete de un año y pico, tuvo que llamar a un carnicero, claro, pasar por su...
1: ¿Pasar por caja?
6: Por caja y venir a casa a matártele, te desguazaba y todo.
1: Wow. ¿De dónde eres, Fernando?
6: Yo de Cantabria.
1: De Cantabria. ¿Santander?
6: Sí.
1: Muy guapo.
6: Un pueblo pegado, Maliaño.
1: Maliaño. Maliaño también se llama aquí a Villaviciosa, ¿lo sabías?
6: Ah, no.
1: ¿Villaviciosa es Maliaño? O...
6: No, esto es Maliaño, Santander. Y desde casa estoy sentado en el balcón, me veo Santander, me veo llegar los aviones.
1: Así, ¿eh?
6: Veo marchar.
1: Mira, un oficio que ahora hay, que antes no había, era el de piloto de aviones, ¿no? No sé cuánto hace que hay aviación, no sé.
6: Pobre.
1: Pues cuando erais muy jóvenes, ¿había aviones?
6: Sí, hombre.
1: Pero te quiero decir, tanto como ahora de...
6: Lo veíamos en el cine nomás.
1: Nada más.
6: Yo por lo
0: ya,
6: menos,
0: ya lo creo que había.
1: Había, pero no tanto como ahora, ¿no?
0: Hombre, una mínima parte.
1: Una mínima parte. ¿Qué más oficios os acordáis por ahí?
3: En Villanubla era. ¿Eh? En Villanubla era. En los de Valladolid.
0: No
3: te entiendo. Para ir para Valladolid, tú ves que había... Uno de aviones.
0: No, hombre, desde luego te digo que no.
3: En Villanubla.
0: Entonces no había aviones de ciudad a ciudad.
1: Habría a lo mejor de Madrid a París.
0: Exactamente.
1: Grandes distancias.
0: Grandes distancias,
1: ciudades,
0: sí,
1: ¿no?
0: Pero pequeñas distancias no había. Uh-huh. Ahora vas de Oviedo, por ejemplo...
1: ¿A Santiago?
0: A Santiago.
1: Que está ahí al lado.
0: A Valladolid ya.
1: También.
0: ¿Eh? Ya que...
3: Pues yo de Oviedo
1: De Oviedo al banco, en coche. No me da pena coger un avión para... No da tiempo, vamos. No, de la que despegues ya tienes que aterrizar. ¿El qué?
5: Los caballos. Los
1: que ponían...
6: Las cerraduras, ¿eh?
5: Sí.
1: Ahora eso, habrá cuatro y serán robots, además. Yo no creo que haya ni...
5: No lo sé.
1: Ni que iban por los pueblos... Arreglar las herraduras a los caballos. ¿Algún trabajo que hubiera en La Pampa, que no hay aquí, que no hubiera
5: Pampa?
1: Aquí? Por decir La Pampa, en Argentina en general.
5: Ahora tractores, antes a caballo.
1: A caballo. Mucho trabajaron los caballos para los seres humanos, ¿eh?
5: ¿Y allá?
1: Mucho les hicimos trabajar. Y los burros. Los burrinos.
0: ¿Cómo se labraban las tierras?
1: ¿Cómo se labraban?
0: Con un caballo y
1: un trillo de esos,
0: claro.
1: ¿O cómo se llama?
0: Sí.
1: Eso que iba...
6: Un arao.
1: ¿Qué pensáis? ¿Que era más fácil antes o ahora?
6: Ahora.
1: Aquí
6: está mucho puesto de trabajo. Porque la mitad han ido... Los burros han desaparecido del campo.
1: Se desaparecieron puestos de trabajo, pero aparecieron otros, ¿no?
6: Otros.
1: Como otro...
6: Pues a haber más facilidad para el trabajo, tractor y todo eso, pues el otro fue desapareciendo.
1: Antes igual se necesitaban tres paisanos y tres burros y ahora un tractor.
6: Sola.
1: Un tractor que va, le metes las coordenadas y te lo hace, ¿no?
5: Si él fuera más joven y poder ir al campo...
1: ¿Volverías al campo, a trabajar el campo?
5: Sí.
1: Trabajar el campo es duro, ¿no?
5: Sí.
1: ¿O qué?
5: ¿Eh?
1: ¿Es duro el campo?
5: Lo que uno estaba acostumbrado. Y yo, para mí, no era duro porque era casi de todos los días.
1: ¿Descansabais fines de semana libres, esas cosas, o el campo no espera?
5: Las vacas comen todos los días.
0: En San Isidro, cuando se iba al concurso, en el día de San Isidro se iba al concurso de aradas.
1: Ajá.
0: Así, con un caballo o un buey, y había que ir en una finca irla haciendo recta y a ver quién se llevaba el concurso.
1: ¿Y qué premios había, por ejemplo? Pues, ¿qué podías ganar si llegabas el primero?
0: No sé lo que...
1: ¿Otro caballo nuevo?
0: No te puedo decir, con los caballos, sí, sí.
1: Sí, ¿eh? Y, bueno, la feria del ganado, ¿no?
0: El tío, haciendo el tío...
5: Arar, claro.
0: Y tenía que ir derecho. Y el que más derecho iba, ganaba el concurso.
1: Ya ves.
0: Eso ahora ya...
1: Nada.
0: Además, son tradiciones de aquí. Y a raíz de ahí se hacía una verbena, se hacía...
1: Verbena, que no falte, ¿eh? Ya puede sí. ser una carrera a caballos, lo que sea, que al final la verbena no puede faltar.
6: Hoy en día hay arrastres de
0: bueyes,
6: ¿eh?
0: Sí, bueno,
6: hoy en día los hay.
1: Lo que pasa es que serán como en sitios muy específicos y...
6: Sí,
1: y,
6: en algún...
1: Para no perder la...
6: Había pueblos que todos los años hacían un concurso en las fiestas.
1: Ajá.
6: Le ponían 1.000 o 2.000 kilos para arrastrar, el que primero llegara era el que ganaba.
7: En mi pueblo hay,
1: para el día de San Juan. Sí, el día de San Juan, ¿eh?
0: Y eso todavía se hace en alguna capital. Arrastrar las piedras de...
6: Sí, no sé
0: en dónde es, pero hay.
6: En Cantabria, sí. Muchos pueblos pegados por la capital.
1: Vamos a hablar del sereno.
0: ¿De qué?
1: El sereno.
0: Oh.
1: Vamos a ver, ¿quién me cuenta algo del sereno? ¿Quién vivió la...?
6: Yo no lo conocí.
0: Yo, por ejemplo.
1: ¿También los conociste al sereno?
0: Conocí al sereno, claro. Iba detrás de la casa, estaba contra las puertas cerradas. ¡Sereno! Aparecía. Abra la puerta.
1: ¿Pero qué tenía? ¿Las llaves de todas las casas?
0: Sí, señor.
1: Mucha confianza había que tener en ese paisano.
6: Pero la del portal.
1: La del portal.
6: Hombre, no, llevaba la casa, ¿verdad?
1: Tenía la llave del portal.
0: Sí, claro.
1: Lo que pasa es que, ¿qué haces si te abre el portal y
0: claro.
1: luego no puedes abrir la de casa, no?
0: Sí, bueno, no. Ahora que con una llave abres todo, ¿no? Entonces, el sereno tenía las llaves de las puertas de todas las casas.
1: Ajá. Mira tú, el sereno.
0: Pero de entrada.
1: Mate,
0: la de tu casa no, ¿eh?
1: La de casa no. ¿Y entonces cómo entrabes? ¿Cómo entrabes en casa si no tenías la llave?
8: Por la ventana.
1: Por la ventana.
6: Hombre, llamabas al portero, te abrías la puerta del portero y dirías tú. Propia la llave de tu casa.
1: O sea, el sereno tenía las del portal y el portero tenía las de casa.
6: También la del portal y uno tenía la de casa. Te se olvidaba la llave o cualquier cosa, yo lo sé por oída, que nunca le vi.
1: Pero lo que quiere decir, tú olvides las llaves en casa o les pierdes, si quieres entrar, llames al sereno.
6: No, y así no te hace nada. Antiguamente,
1: ¿entonces el sereno qué hacía?
6: Te había que llamar un cerrajero. Y entonces no lo sabía.
1: No, pero Mariano conoció la época... El sereno llevaba la llave del portal.
0: Sí, sí, sí, sí.
1: ¿Pero quién te abría la casa? Es que es a lo que voy.
0: Hombre, con las tuyas.
1: Pero si las habías olvidado.
0: ¿Qué tiene que ver el sereno con la llave?
1: Hombre, el sereno te está abriendo la llave del portal.
0: También había muchas casas, eso.
1: Que eran solo el portal, ¿no?
0: El portal.
1: No había estos edificios de ahora...
0: Exacto.
1: De 13 pisos.
0: No.
1: Siempre me llamó a mí la...
0: Eran todos casas molineras que se llamaban. O se sigue llamando.
8: ¿Casas qué? Molineras. ¿Cómo se llamaba? Casas
1: molineras. Casas molineras.
0: Casas molineras.
1: Mira, ahora que tienes tu micro, vamos a preguntarte, ¿qué oficio de los que había antes te gustaría que volviera? Los testeros.
5: Claro, que mojaban las... Primero ponían en remojo... Las blingas que le decían antes, de madera finita, y después hacían las cestas, los cestos, todo lo que era madera tejida.
1: Todos esos trabajos, al final los hay ahora en ferias, de estas ferias que quieren como recordarlo el pasado, y hay alguien que se dedica a eso, pero...
5: Es como el madreñero.
1: El madreñero. ¿Cuál más? ¿Qué oficio te gustaría que volviera? ¿O estamos bien así? Estamos bien así. ¿Y por aquí? ¿Algún oficio? Habíamos hablado de los que arreglen al caballo les herradures, los madreñeros, los que mataban gochos.
8: A mí el baile.
1: ¿El baile?
9: Sí, sí, sí.
1: O sea, que volvieran los bailes de antes.
9: Vale.
1: Bueno, o sea, bueno, y un oficio, ¿no? El bailarina de... los guateques.
9: También,
1: ahora, los guateques de ahora, de la gente joven, yo por lo que veo en vídeos, ahora la gente no baila. La gente va al chigre o a la fiesta que vaya, y bueno, si hay algunos que tal, pero mucha gente está charlando.
0: Los que vamos no es un oficio.
1: ¿El qué?
0: Que los que vamos al cine no es un oficio.
1: Al baile.
0: Ah, bueno.
1: Sí, pues sí, es un oficio también.
0: Claro.
1: El oficio de fiestero.
9: Hombre.
1: Hay cesteros y hay fiesteros.
0: Sí.
1: Al que gusta la fiesta y va por ahí todo de romería, bueno,
5: pero
1: no y paguen.
5: Van muriendo poco a poco.
1: Poco a poco, ¿eh? Bueno, hay los que, vamos, que duren.
5: Pero la gente joven no hay como había antes.
1: ¿Que hay menos?
5: Hay menos porque es otro baile, bailan como, vení para acá que vamos a bailar.
1: Ya no bailan agarrados, vamos, ahora bailen más despreocupados, ¿eh?
5: Sí, sí, tienen que llamarse unos a otros.
1: lo que decíamos, estamos en octubre y tenemos 18 grados en Asturias, algo que tampoco es lo común, ¿no? Hablando del clima, del cambio climático que se habla, ¿cómo eran las estaciones antes? ¿Estaban más marcadas?
0: ¿Te refieres al tiempo?
1: Sí, primavera, otoño, verano, invierno. ¿Estaban más marcadas? A ver.
9: Sí, estaban más marcadas las estaciones.
1: Estaban más marcadas.
9: Febrero, marzo, abril, mayo, junio, julio, agosto, septiembre, octubre, noviembre y diciembre.
1: Y diciembre, sí, pero la primavera, por ejemplo, ahora entra, pero igual en febrero ya hay margarites por ahí.
9: Sí.
1: O no salen hasta abril. Antes, ¿qué estaba? Como llegaba el invierno y llegaba el invierno. ¿O eso es un mito?
9: No.
1: Quiero decir, ¿las estaciones estaban tan marcadas, más marcadas que ahora? Cuando entraba el invierno, nevaba aquí, ¿no? De mano.
0: Había invierno.
1: ¿Aquí nevaba?
0: Nevaba mucho. Yo salía a la calle a patinar y a hacer muñecos.
1: Así, ¿eh?
0: De nieve, claro.
1: ¿Con la zanahoria en la nariz? ¿Con lo de la zanahoria?
0: Sí.
1: ¿Los muñecos?
0: Sí, sí.
1: Sí, ¿eh?
0: Y claro, ahora eso no, porque es que además con la edificación que hay, no hay la nieve, si quieres ir al monte, puedes, en algunos sitios puedes encontrar nieve, pero ahora ya hay poca, ¿eh?
1: Pero en Valladolid llega el invierno y llega de verdad, ¿no?
0: Hombre.
1: Ahí sí, ¿eh?
0: Y tener 12 grados bajo cero te quiero decir.
1: Ahí llega y hace daño. Entonces pensáis que en Asturias el tiempo no es como era, ¿no? Cambió.
9: Cambió.
1: Por ejemplo, llevamos ahora... Bueno, el veranillo este de San Miguel, famoso, ¿existe?
9: Sí.
1: Existe, porque...
9: siempre existió.
1: Esta época de octubre, que parece que ya va a llegar el otoño y de repente
9: llega
1: así calorín guapísimo. Ayer hacía 24 grados aquí.
0: Sí, sí.
1: 24 grados. El 13 de octubre.
0: Dímelo a mí, que me pegué una sudada.
1: ¿Te pegaste aquí? ¿Qué estuviste haciendo deporte, Mariano?
0: Tuve que ir derecho a la ducha. Mojado, ¿eh? Mojado de...
1: Del calor, ¿eh?
6: ¿Que te caíste arriba o qué?
1: Antes había... A ver, ahora tú pones la televisión y hace mucho calor y dicen que es una ola de calor. Que antes eso no lo había. Eso es verdad, oye, mentira. Antes había olas de calor, de repente te llovía muchísimo con frío en julio, ¿o no? A ver.
9: Que yo pienso que habría.
1: Habría, ¿no? De repente había una ola de calor, vamos, en Sevilla 43 grados toda la vida, ¿no? No llegue que ahora los haga y antes no, ¿no?
0: No
1: va nadie por ahí, estáis muy calláis, ¿eh?
0: Que la cantidad de brea que hay por las calles...
1: ¿La cantidad de...?
0: De brea, o sea, el asfalto.
1: Ajá.
0: Que eso hace que haya más calor, porque se pone... Y antes, no, antes todas las calles eran de tierra, la mayoría.
1: La tierra absorbe mejor el calor, ¿no?
0: Exactamente,
1: que el hormigón.
0: Y ahora la cantidad de asfalto que tenemos... Pues eso, en las ciudades se nota mucho, ¿eh?
1: Hombre, y muchos menos árboles.
5: Menos mariposas, grillos.
1: ¿Verdad que hay menos mariposas?
5: Yo creo que sí.
1: Pocas se ven. Dicen que las mariposas están donde el aire está limpio.
5: Pues
1: que es una de las cosas que hacen las mariposas. Entonces, claro.
5: Y golondrinas, por ejemplo, hay menos.
1: Golondrinas también.
5: Me parece a mí, ¿no?
1: Entonces, ¿qué será? ¿Que nos estamos cargando un poco la tierra?
5: Yo creo que sí.
1: ¿Qué pensáis?
0: No, eso no tiene que haber duda. Vamos, yo bajo mi concepto creo que es así.
1: No es como hay gente que dice que son ciclos, que esto...
0: El edificio, las alturas que tienen, en fin, todas estas cosas. Todo...
5: Muchos insecticidas, muchos que se fulmiga, o como se dice, a todo... Avellanos, higueras, porque yo tengo a mi sobrino que es del campo, que vive en el campo, y yo nunca vi, cuando vivía en el campo, desinfectar los avellanos.
1: Serán no sé. ¿Qué consejos daríais para cuidar un poquitín más el planeta? ¿Consejos a quien nos esté oyendo?
5: Contaminar menos.
1: Contaminar menos. Lo que pasa es que estamos en una rueda que todo lo que tenemos alrededor lleva plástico.
5: Todo.
1: Todo. No puedes mirar cualquier cosa. Que mires, hay un poquitín de... Y el plástico contamina. Mucho. Claro. Entonces, ¿cómo quitamos eso? Claro, si lo supiéramos, estábamos de ministros de medio ambiente. A preguntas también que os hago. Muy bien. Vamos a hablar de cine. Que, ¿de cine? ¿A quién le gusta el cine?
10: Uy, a mí.
1: ¿Te gusta el cine? A ver, ¿qué cine te gusta? Cuéntame.
10: Ay, madre, todo.
1: ¿Eh?
10: El cine todo.
1: ¿Pero qué te gusta? ¿De acción? ¿De miedo? ¿De,
10: no, de miedo?
1: ¿De romántico? ¿De musical?
10: Musical, de romántico.
1: ¿Alguna película que te haya gustado mucho?
10: Hay películas muchas.
1: Dime una.
10: No sé cómo cuál te decirte.
1: ¿Alguna así de...?
10: Me gustan casi todas.
1: ¿Qué las ves? ¿Por la tele?
10: Claro.
1: ¿Al cine no vas?
10: Ay, al cine también, muchas veces.
1: ¿También vas al cine? ¿Ahora que pusieron uno aquí en el centro?
10: Hombre.
1: Muy bien. ¿A quién más le gusta el cine? ¿Quién es...? Ahora, claro, cambió mucho también, ¿no? Tú antes querías ver una película y al cine, cuando llegara. Ahora pones la tele...
11: Y
1: lo más seguro es que la tengas ahí, ¿no?
11: Sí.
1: ¿Para ver gratis o pagando?
10: El cine me encanta.
1: ¿El cine te gusta?
10: Muchísimo.
1: ¿Os gusta la gente que come palomitas en el cine?
11: No, a mí no.
1: ¿A que no? Están ahí. A ver, que estás viendo una película que están matando a gente y tú comiendo palomitas.
0: Eso de las palomitas es un negocio más.
1: Eso es, madre, cuesta más las palomitas que la entrada al cine. ¿Eh? Pero... tú, si quieres comer, come y luego ves la película. Si quieres ver la película, ves la película y luego comes. Pero las dos cosas a la vez, rodeado de gente.
11: ¿Sabes qué había antes? En los cines, el caramelero, que iba con una cesta así, vendía caramelos.
1: ¿Ah, sí, eh?
11: Sí, sí.
1: ¿Caramelos de...?
11: Sí, caramelos.
12: Como el tabaco.
1: Antes se podía fumar en el cine, ¿no?
11: Yo no me acuerdo de...
1: Y en los hospitales. Sí,
11: no,
1: sí.
11: No,
1: a mí operaron, me da apendicitis de guaje, hará 30 años o más. Y en mi habitación, las visitas que me venían a ver fumaban. En la habitación. Y yo allí, así con aquella brecha aquí y el otro fumando. Bueno, algunas cosas cambiaron a mejor, ¿no?
0: ¿Y cómo huelen las casas de aquel del que se fuma mucho?
1: Huele a tabaco.
0: ¿Cómo
11: sí,
0: que huele?
1: Huele.
11: Olor, sí.
1: Y la ropa, y huele
11: sí,
1: todo. Yo soy fumador, ¿eh? Fumo en una habitación, no fumo en casa, o sea, fumo en una habitación de la casa, pero este año lo voy a dejar.
12: Sí, bueno.
1: Lo juro. Bueno, lo juro, no juro.
0: Bueno,
1: me puse a principio de año que en el 2025 dejaba de fumar, estoy apurando.
12: Ah, bueno, ¿qué te queda?
1: Me quedé en un par de meses todavía, estoy ahí hasta...
12: Así me pasó a mí.
1: ¿Y lo dejaste?
12: No, lo dejé a la fuerza.
1: Claro, la fuerza va a ser.
12: Porque me abrieron como los cuchinos.
1: Y ahí dijiste, hasta aquí. Y hasta ahí, ¿no?
12: Hace 10 años. Y yo hasta ahí. No me costó dejarlo, ¿eh?
1: No, ¿eh?
12: Me dijeron, no fumar, no fumé. Porque había tirado la cajetilla en varias ocasiones de constipados y eso, y de operaciones. Y yo tengo como 5 o 6 operaciones. Salía del hospital, tiraba caja de tabaco. Y a los 15 días igual iba a buscarla. Ya no estaba, claro.
1: Pero comprabas otra, ¿no?
12: Compraba otra, echaba un cigarro para el desayuno.
1: Claro.
12: Luego para la comida, luego para la cena y ya 20 cigarrillos diarios.
1: Es complicado. ¿Alguien, quién más fumó? ¿Tú fumaste, Mariano?
0: Yo nunca.
1: Nunca.
0: Oh. Además, es que me ofende.
1: Sí,
0: me,
1: ¿eh?
0: Me ofende
1: el tabaco.
0: Además, mira, yo he tenido grandes amigos fumadores, que les decía, pero bueno, ¿a dónde vais? Entró el chisme, dejaron de fumar rápidamente, coño. ¿Te ha tenido que entrar eso?
1: Claro.
0: Otros que les han dado el infarto. Hay que dejar de fumar. Ahora sí podéis.
1: Lo que pasa es que...
12: A la fuerza te ahorco, María.
1: Pero ser fumador es, entre comillas, una enfermedad. Tú tienes un vicio, una dependencia brutal a una sustancia, o a sabe Dios cuántas sustancias que vienen en el tabaco. Y cuesta, ¿eh? Cuesta.
0: Bueno, cuesta, sí, que sabemos que cuesta, pero algo tiene que hacer para quitarlo, costar. ¿Y por qué cuando tienes eso ya no te ha costado tanto?
1: Claro, porque le ves las orejas al lobo.
0: Obsesión.
1: Claro, ya dices tú, uy.
12: Claro, bueno, la hija mía y el hierro fueron a Bilbao desde Reynosa a un médico para dejar de fumar.
1: A ver, ahora la seguridad social...
12: Espere.
0: Hablar de eso, mi hija fumaba... Un compañero suyo, íntimo además, que fue un miembro de aquí de la Junta, pero bueno, le dio el este y...
1: Y lo dejó.
0: Y duró lo que un bizcocho lo aportó en colegio.
1: Les moces que estáis aquí.
0: Dejó de fumar mi hija.
12: Pagaron, se fueron 30 euros.
0: Bueno.
1: Vamos a hablar de uno a uno, que si no, no me entero. Vamos a dejar hablar un poco a estos moces, que están muy calláis. Antes fumar...
0: A ver.
1: Antes fumar una mujer... ¿estaba bien visto?
12: Era normal, ¿no?
13: Yo conocí una señora que metía el tabaco aquí en una bola.
1: Y lo masticaba, ¿eh?
13: Lo masticaba, y ahí tenía la bola todo el día.
14: Yo como nunca fumé...
1: ¿Nunca fumaste? ¿Fumaste alguna vez? No, tampoco. Viva el vino, como decía Manolo Escobar, ¿eh? Bueno, algún día hablaremos sobre lo mal visto que está fumar... Y lo normalizado que está beber, ¿eh? Que al final son dos vicios. Uno molesta más, porque el fumar, pero otro y...
14: ¿El beber?
1: Sí.
0: Pero yo lo que digo, si tú, por ejemplo, hablando de ti, que te dices que te gusta fumar...
1: Yo fumo.
0: ¿Por qué no lo dejas?
1: Porque lo voy a dejar, Mariano,
0: no,
1: te lo prometo.
0: Lo voy a dejar, no, lo dejo ahora. Eso de que lo voy a dejar... Es muy bonito, sí, ya lo voy.
1: Es
0: ya
1: muy
0: lo
1: poético hay. Todo, sí.
0: Cuando
1: pero...
0: vaya para otro barrio lo dejo.
12: A mí me gustaba mucho conducir.
0: A mí es que me dice...
1: Claro, es que conduciendo...
12: Y fumaba, pero cuando iba en el coche no.
1: Es que ya lo decía esta mujer.
12: Yo iba de...
15: Fumar es un placer.
1: Ya lo decía Sarita Montiel.

0: asomo, porque flotando el humo me suele adorar.
1: Tú fumabas, pero cuando ibas a fumar metías un caramelo.
2: O algo en la boca, porque si no el tabaco no me iba.
1: ¿No te gustaba?
2: No.
1: Lo que es el sabor...
2: Era tontería de la juventud, de aquello. Pero...
1: Sí, bueno, yo empecé a fumar para hacerme el grande. Quiero decir, voy a fumar casi, voy a parecer más mayor y más malote.
2: Un caramelo o algo, porque el tabaco solo me sabía rayos.
1: Qué cosa, ¿eh? Luego salieron los mentolaos.
2: Sí, también.
1: Para que el que no le guste, por lo menos que le supa menta, que le sepa menta.
3: Fumador.
1: Fuma lo que le des.
3: El tabaco.
1: El que tiene el vicio, fuma lo que le des.
3: Yo creo que sí.
1: Pero mira, un día hablamos de eso, porque tú, o sea, el fumar no antiguamente daba como prestigio, ¿no? Social, o era como hace años, ¿eh?
2: Sí, sí.
1: El que fumaba era como, mira qué arte tiene fumando. Y ahora está muy mal visto, pero en cambio el beber no está tan mal visto, está muy normalizado, ¿no? Ah, voy a tomar dos botellas de sidra, que en el fondo también estás metiendo algo al cuerpo que no... Que no oye bueno.
4: 5 botellas de vino.
1: 5 botellas de vino y para la cama. Y para la cama. Muy bien.
3: Mi padre fumaba como un carretero.
1: ¿Tu padre fumaba mucho?
2: Uf.
1: ¿Y cómo lo dejó? ¿Dejó de fumar?
3: Sí, dejó porque... El cuiqui.
1: ¿Él? No lo entiendo.
3: Tenía... se le hizo...
1: Ah, que se puso malo.
3: No, en las piernas.
1: Ajá.
3: Los pies, las piernas hasta el tobillo negras como tu camiseta.
1: No, está claro que es malo, es un veneno.
3: Pero a su vez fumábamos nosotros también.
1: Entonces era complicado.
3: Claro.
1: Bueno, estábamos hablando de cine y se nos fue a...
3: Sí,
1: al tabaco.
3: El cielo.
1: ¿Antes que se iba al cine? ¿En pareja, en grupo, con la familia, solo?
5: ¿Quién?
1: ¿El qué?
5: En grupos.
1: En grupos se solía ir, ¿no?
5: Sí, solíamos ir juntados los 4 o 5 y íbamos al
1: vale.
5: cine.
1: ¿En pareja también?
6: En pareja también.
5: Ya, hombre, claro,
1: sí, ¿no?
5: Por descontado.
1: ¿Y solo?
6: Sí.
7: Poco.
1: No. Poco, porque ahora sí que hay mucha gente que va al cine solo.
5: Pues sí.
1: ¿Eh?
5: Pero
1: entonces, antes no.
5: No.
1: Antes no. Era como otra, era...
6: Se va
1: menos al cine. Bueno, ya veis, en Oviedo, yo cuando llegué a vivir a Oviedo estaba...
5: Y si vas al teatro igual.
1: El teatro hay más, pero el cine... En Oviedo había los Brooklyn, el Clarín, los minicines de Salesas, el Ayala, había 4 o 5 cines.
6: Sí, sí.
1: Y ahora hay uno. Y que abrió hace poco, ¿eh? En Fuencalada. Claro, es que ahora la televisión, las plataformas estas, Netflix, todos conocéis Netflix, ¿no? Seguro de oírlo a...
5: Dicho esto, ¿dónde hay un cine? En Oviedo, cine. ¿En dónde le hay?
1: En Fuencalada. En la... ¿cómo te explico? En General Elorza,
5: sí.
1: La calle de Salesas,
5: sí.
1: Hay, a mitad de calle hay una peatonal y ahí abrieron un cine hará un año. Un cine piquiñín, muy guapo. La verdad.
5: Pues me entero ahora.
1: Sí, es que nos hizo mucha...
5: Es que no había nada.
1: Lo quitaron todo. Pues ahora hay un cine, Mariano, y ponen películas muy buenas.
5: Pero antes en el Filarmónica había cine.
1: También.
5: Pero se olvidó ahora de eso. Bueno. Son para eventos...
1: Filarmónica ahora es para eventos o para teatro o para alguna cosa así. Mm-hmm. Pero el cine ahí en... Se llama Cines Fuencalada. Estamos aquí haciendo publicidad... Venga, cine Fuencalada. No, la verdad que se está muy bien, es muy cómodo, es piquiñín, no es... La gente sí que no... Yo las veces que fui no hubo nadie allí. Que hay cines en Gijón.
6: Sí.
1: En Gijón hay más, sí.
6: Sí,
1: bueno,
6: sí.
1: Gijón ya es más grande.
6: Sí.
1: Tiene más oferta
6: no,
1: de...
6: Sí,
5: yo,
6: sí.
5: Yo me acuerdo de que en Gijón de íbamos a las salas de fiestas. Aquí tampoco había de aquello.
1: Sala de fiestas en Gijón, ¿a cuál ibais?
5: Ya no me acuerdo cómo se llamaba.
1: Al jardín o alguno de esos. Que luego fue discoteca.
5: Estaba esperándote a decir hasta dónde estaba. Cerca de donde está la estación de Elsa.
1: Y ahí había una sala de fiestas. ¿Eh? Bueno, aquí en Oviedo hubo una ahí donde... Lo sé porque viven mis padres de muy jóvenes.
5: Pero,
1: donde el ambulatorio La Lila.
5: Sí.
1: Ahí había una, pero bueno. Ya ves, las discotecas también están desapareciendo, ¿eh, Mariano?
5: ¿Cómo?
1: Las discotecas
5: sí.
1: Están desapareciendo también. Ya casi no hay.
5: Ahora la gente, ¿cómo se divierte?
1: ¿Tenéis nietos todos y todas?
5: Sí, sí.
1: ¿Bisnietos? No. ¿Varios? ¿Cómo se divierten vuestros nietos? ¿Lo sabéis o no os lo cuentan? Una nieta y un nieto. ¿Y cómo se divierte? ¿Qué años tienen? No lo dirán ellos cómo se divierten, ¿no?
7: No muchos años, pocos.
1: O sea, ¿no son de salir todavía por ahí?
7: Sí, sí, salen por ahí.
1: ¿Y cómo se van a discotecas? ¿Queden en el parque? ¿Cómo lo hacen?
7: No, van al cine.
1: ¿No ves? ¿Las discotecas cada vez?
7: Sí, sí.
1: Desaparecen.
5: ¿Y las costumbres que hay ahora? Esas costumbres de estar por la noche hasta las 4 de la mañana para divertirse.
1: Hombre, las 4 de la mañana temprano me parece, Mariano.
5: No. Oyes, antes decías...
1: ¿A qué hora volvíais para casa antes?
5: No vengas a casa después de las 11. Cuidado, ¿eh?
1: 11 de la noche,
5: que posiblemente estaba la madre con la zapatilla.
1: Con la zapatilla. Muchas vidas salvaron las zapatillas de las madres, ¿eh?
5: Sí, sí.
1: Muchas vidas de desvianos y la zapatilla. No, hombre, es una forma de hablar, a mí tampoco, pero es una forma de hablar de... Mira no, que sí, si voy...
5: Bueno, lo primero que hacía era amenazarte con la zapatilla, que luego te pegara uno y es otra cosa.
1: Mira que te doy con la zapatilla.
8: La hija mía, un mes, 3 meses antes de casarse, a las 11 en casa.
1: A las 11 en casa.
5: Sí, sí, sí, sí, sí. No te está hablando. Eso es una realidad.
8: Sí, no.
1: A ver, yo tuve hora también cuando era muy pequeño, cuando tenías 15, 10, cuando empezabas a salir a las 10 y media, a las 11 en casa. Pero luego eso, ibas cumpliendo años, iba creciendo. Y ya eran a las 2 y eran a las 3 y alguna vez...
5: Yo,
1: las 8 de la mañana, alguna vez desayunando churros. ¿Quién? Todos alguna vez en una boda o algo así, ¿no?
5: ¿Cómo?
1: ¿Alargamos la fiesta hasta el amanecer? ¿O no?
5: Yo nunca.
1: Tú nunca.
5: O sea, que pero no vamos, decir que vamos mañana a, pasado.
1: Vamos a quitar las vergüenzas.
3: Yo viviendo en el campo no había mucho.
1: No había mucho de...
3: No.
1: ¿Por aquí? ¿Alargasteis la fiesta alguna vez en la boda de la sobrina de Huelva? Yo qué sé. ¿En una boda hasta las 6, las 7 de la mañana?
7: Yo sí.
1: ¿Sí, no?
8: Yo jamás.
1: No, ¿eh?
7: Yo
1: por
7: sí.
1: Ahí tampoco.
8: Porque no... No soy bebedor, ni lo he sido, ni lo soy.
1: Nah, yo tampoco soy bebedor, pero...
8: No, no, las juergas...
1: Hombre, una botella de sidra...
5: ¿El andar?
1: Pero, vamos a... ¿Alguna vez alargaste la fiesta hasta las 7, las 8 de la mañana?
7: A las 9 y media de la noche.
1: A las 9 y media de la noche para casa, muy bien. ¿Y por ahí?
7: No, yo voy a... Que estamos al cine.
1: Ajá.
7: Y después del cine para casa.
1: Pero cuando éramos más jóvenes, alguna noche de estos de... Meca, que viene el dúo dinámico a tocar a mi pueblo y alargó hasta las 7 de la mañana.
7: Yo
1: no,
7: nunca.
1: Nunca. Muy bien. Bueno, ¿por ahí?
7: Sí, por aquí nada.
1: Tampoco, ¿eh?
7: No, no.
1: Mariano...
5: Mariano nunca pudo.
1: Mariano, trabajabas, ¿no?
5: Me levantaba a las 4 de la mañana, si quieres voy a trabajar.
1: Podías ir de doblete, que llame.
5: Cuidado, que trabajábamos los domingos.
1: También.
5: Y ahora vamos... Te quiero decir, yo no me explico, digo, ¿qué tienen que hablar la gente después de las 11 de la noche? Es que desde las 7 de la tarde
1: después de
5: hasta
1: las
5: 11
1: de la
5: noche...
1: Ya no hablen, Mariano, ya es... Ya no se entiende la mitad. Pero tú tienes para adelante y dices que sí, ya está.
5: Van algunos a borracharse.
8: De borrachera.
5: Claro, eso digo.
8: Ya a beber, ya no saben lo que dicen.
1: Pero bueno, eso pasa...
5: A ponme un whisky o ponme no sé qué.
1: Pero eso pasa también a las 4 de la tarde, después de una comida, que hay paisanos que cogen la botella anís y traca atrás, y que sean las 11 de la noche.
5: Bueno, yo iba a bailar con mi novia y no iba por la tarde, pero a las 10 y media tenía que estar en casa.
1: A casa. Como la Cenicienta, o Blancanieves. No, la Cenicienta era, ¿no? La del zapato.
5: Y yo a las 11, porque... Como te digo, todos los días a la misma hora me levantaba.
1: ¿Alguna vez te topaste con el que repartía el pan de la que ibas para casa?
7: Siempre sí.
1: ¿Alguna vez sí, no?
8: ¿Y por aquí?
1: Aunque fuera la boda de...
7: Sí, no,
2: pocas veces.
1: ¿El qué?
2: Siendo chavaluca, pocas veces.
1: Bueno. Hombre, ¿y tú? ¿Alguna vez sí, no? ¿Alguna vez? A ver.
2: Sí, yo también alguna
1: Eso
2: vez.
1: Eso era lo que decía, ¿no? ¿Cómo era? Quien esté libre de culpas que tire la primera piedra, ¿eh?
2: Claro.
1: Muy bien.
2: Ayer bebí cuatro botellas de
1: Vamos allá, vamos a con otra cosa. ¿Se vivía mejor o peor antes? Quiero decir, que habrá de todo, ¿no? Pero ¿qué cosas pensáis que eran mejores antes y qué cosas pensáis que son mejor ahora?
9: Yo creo que siempre buenas.
1: Siempre se vivió, siempre hubo cosas buenas y no tan buenas, ¿no? Pero yo qué sé, por ejemplo, el médico, ¿qué era mejor antes o es mejor ahora?
5: ¿El médico?
1: El médico. ¿Tú querías ir al médico antes?
5: Sí.
1: ¿Y tenías las mismas facilidades que tienes ahora o menos?
5: Teníamos más facilidades que ahora por una razón. Porque el médico lo tenías contratado por tu parte. Porque la seguridad social, olvídate.
1: Entonces estará mejor ahora, ¿no?
5: Claro.
1: Ahora es mejor, que tienes más médicos, más...
9: Médicos y más especialistas.
1: Más especialistas, sí. Más remedios también, ¿no? ¿O qué? ¿Qué pensáis?
10: Y te la dan para dentro 8 días.
1: También, y es verdad. Pero ahí la historia es que falten médicos. Claro. La historia es que...
5: Ahora
1: ¿El qué?
10: El otro día estuve yo en urgencias, en la Lila de Mepasquea. Estuve 3 horas. Tres esperando.
1: Claro, lo que pasa
10: cuando
1: que...
10: Dije yo, madre, vaya 3 horas aquí esperando, Dijo él, y menos mal, hay 2 médicos, uno para aquí y el otro para afuera.
1: Lo que falta entonces es que se contraten más médicos, ¿no? Y
10: no
1: doctoras y enfermeras.
10: ¿No los hay? ¿Dicen que no los hay?
1: Sí, hombre, a ver, hay los.
8: Se marchan todos.
1: Muchos marchan, muchos
5: todos
1: marchan fuera.
5: Todos queremos más, todos queremos más. Antes teníamos, ahora hay compañías de seguros, hay mucha gente que las tiene. Y automáticamente va su médico y no pasa nada.
1: Eso era antes, Mariano. Ahora las compañías de seguro privadas también tienen lista de espera, que hay mucha gente. Claro, antes había 100 personas apuntadas, ahora hay 1000. Entonces, habiendo los mismos médicos, yo lo sé porque mi madre era profesora y tenía una historia de estos de seguro de médicos. Y antes ella llamaba, oye, necesito ver a... El otorrino, mañana, hoy llama y ahí es para la semana que viene. Claro, también hay mucha más gente.
5: Bueno, pero si tú vas
1: dentro de un mes.
5: Si tú vas al otorrino y quieres hablar con el otorrinólogo, te dice dentro de 6 meses te veo. Y antes, ¿no? Ibas a la ESO, ¿qué te pasa? Te miraba el mismo médico y no te hacía falta el otorrino. Pero si te hacía falta, está ahí enseguida porque le tienes contratado para eso. Y lo hay. Ellos en sí. Están con chavao, digo yo, que cada uno tiene su parcela y su manera de
1: O sea, ¿tú crees que antes la sanidad estaba mejor, hace años estaba mejor que ahora?
5: No. Tanto como decir eso, no.
1: Pero bueno, tenía sus pros y sus contras.
5: Exacto.
1: Muy bien.
8: Como todo.
1: Siempre, nunca, entre negro y gris está, entre negro y blanco está el gris, ¿no?
5: Bueno, yo en la seguridad social, bueno, claro... también fue de nada, iba a decir una falsedad que, y la falsedad es no vale.
1: No, bulos no, que luego la gente los cree.
5: No,
8: pues la seguridad social estuve agradecido a ella.
1: Claro.
8: Porque he tenido 5 operaciones, me ha tratado de maravilla, empezando por el de la escoba, al director, todo.
1: Que siempre te puedes encontrar a alguien que no te trate como tú crees que te tienen que tratar, está claro, hay gente para todo, ¿no?
8: No, o sea, no.
9: 5 veces.
1: ¿El qué?
9: 5 veces
1: y es que le pagan. Eso dice, que se operó 5 veces. Claro, tenemos mucha suerte de que a ti te pasa algo, vas al médico, que no llega gratis tampoco, porque bueno, tú lo estás pagando, pero es tener mucha suerte, ¿eh? Yo me puse muy malín, yo estuve viviendo en la India y me puse muy malín y por allí no entró Bernie, entró 1 euro con pates, que según me vieron en el hospital, dijeron, ven para acá, querían quitarme hasta la vesícula, sin tener por qué. Dicen, ah, ya de la que te abrimos, te quitamos la vesícula. Y dije, no, haga el favor y ni se le ocurra, vamos. Que sí, hombre, que te lo paga el seguro. Que no. Tenemos mucha suerte que aquí tú vas y, bueno, aunque haya que esperar unas horas, porque siempre que vas a urgencias, siempre, claro, pero pensamos que lo más urgente es lo nuestro, ¿no? Llegues para allá, ¡ay, estoy fatal! Pero es que igual hay tres que están peor. Entonces ellos evalúen, digo yo, ¿eh?
11: 5 horas.
8: La última vez fue la mujer mía aquí a UCA, a urgencia, 8 horas estuvo.
1: Pero luego la atendieron.
8: Sí.
1: Y se puso bien. Pues ya está.
8: Si vamos a Santander, lo hacemos menos. 4 horas de ida y vuelta, y luego 2 horas allí.
1: Nada, pues para la próxima vez, ya lo sabéis.
8: No, no.
1: Si es mejor allí.
8: Dice que la hija que a urgente no vuelve.
1: Nah, Luca está entre los. Es que nunca se sabe, porque tú llegas un día. Nada, la mejor hora es a las 7 de la mañana, ¿no? Y si hubo una urgencia a las 7 de la mañana, eso nunca se sabe.
8: Y los días de partido, puede ser a cualquier hora. Ah, ya, tarde. Ya.
1: El mejor día llega cuando juegue una final de la Champions o no sé qué. No, voy ahora. No
5: tenemos todos que nos atiendan
1: a que nos
5: tiempo.
1: Atiendan a esa hora.
5: Y no, pues,
1: ¿antes se vivía con más tranquilidad o con más dificultades?
5: Mucho más tranquilo que ahora, por descontado.
1: ¿Más tranquilos?
8: Con menos dinero.
1: Menos dinero, más tranquilos, ¿qué más por aquí?
5: Y más seriedad, más rectitud en todas las acciones.
1: ¿Y ahora no? ¿Qué opinas, con más tranquilidad o con más dificultades?
12: Con más tranquilidad.
1: ¿Y más dificultades no?
12: Sí, sí, las había.
8: No, había de todo, pues, sí, ¿verdad?
12: Había de todo.
1: Como en botica, pero decís que se vivía más tranquilo, sí. O más tranquila, ¿no?
12: Yo hablo por mí, claro.
1: ¿El qué?
13: ¿En qué sentido se vivía?
1: En el sentido, tranquilo. Más tranquilidad, pues, yo qué sé, que pudieras ir por la calle más tranquilo, o que, está claro, que había menos coches, entonces, ¿no? El tráfico, quieras que no, tranquilidad no genera, ¿no? Pero vivíais más tranquilos, decís, ¿no? ¿O qué?
12: Yo sí.
5: Con menos incertidumbre que ahora.
1: Con menos incertidumbre.
5: Sí, porque ahora tú sales por la calle y vas bien, no, gracias a Dios. Pero hay
14: cada
5: especímen. Antes, cualquier persona decía, ¿le echo usted una mano? Sí. Ahora, cuando dice a alguien, te voy a... Alto, cuidado, que este está buscando algo.
1: Pero, ¿y de verdad piensas que se está buscando algo? Yo alguna vez en el supermercado pues ya. Vi a una persona mayor que iba a coger las bolsas, ¿le ayudo? Y me dijo, no. Pasó miedo. Pasó miedo.
8: Hoy sí.
1: Y lo último que yo haría en esta vida es robar a una persona de la que voy a ayudar. Ella te va y la compra a casa, te quiero decir.
5: Pero antes no había tanto de esto. Ahora es que ahora es exagerado.
1: Pero antes no había, como decíamos en Galicia, no había hichos. ¿No había de estos que te atracaben?
8: No. Lo debe de haber, pero...
1: Estaba más tranquilo.
8: Ahora te llevo la cesta, te la llevaban, pero a su casa.
1: Sí, ¿eh?
8: Ahora, ¿eh?
1: Pero habrá de todo, ¿no? Digo yo. Yo sé eso. Yo claro, aquella vez pregunté y nunca más. Nunca más, porque dije yo, madre, pensó que yo era aquí el nani. O uno de aquellos que... Porque macarra subo lo siempre, ¿eh?
14: Lo que pasa es que hay de todo.
1: Hay de todo. En la viña del Señor, ¿qué decir?
14: Sobre todo la gente mayor, corremos más peligro.
1: Cierto.
14: Porque la... Yo digo, me parece a mí, porque al ver una persona mayor, el que es caco, ahí le echa la uña, pero...
1: Puede que sea las personas mayores y los niños pequeños lo más vulnerable que hay.
14: La persona mayor sí, porque... Nos creemos que sabemos Padre Nuestro y hasta el credo, pero nos equivocamos.
1: Porque los
8: al cajero no va solo.
1: Al cajero no va solo.
8: O voy con el nieto, o le doy la tarjeta al nieto que vaya a buscármelo, pero yo solo la tarjeta...
1: Al cajero no, ¿eh?
8: No.
1: ¿Y eso?
8: Porque hay gente así que puede estar esperando
12: a
8: lo mismo, pero están esperando a ver lo que haces.
14: Pero en verano y en invierno.
8: Ah, da igual.
14: Lo mismo.
1: La historia es que que vivimos en Oviedo, que es una ciudad...
5: Esos son casas aisladas.
1: Muy tranquila. Pero bueno, no sale
8: yo
1: mucho...
8: Yo no conozco. ¿Eh? Llevo aquí un mes.
1: No, Oviedo es...
8: No conozco ni a los vecinos.
1: Oviedo es como... Pero claro... ¿El qué? ¿Qué me decía? En Turón. ¿Y en Turón no había cacos?
10: De aquella época, no.
1: ¿Y ahora?
10: Ahora, como no estoy, estoy aquí.
1: Ahora no lo sabes.
10: Ahora estoy aquí, en el centro, por detrás. Porque quedé sola, sin nadie.
1: Bueno, mira todos los que tienes aquí.
10: Aquí sí, pero...
1: Mira todos los que tienes.
10: Y muy triste.
1: Ya.
10: Ni tengo hermanos, ni hermanas, ni hijos, y uno en Valladolid, que tiene la carrera de arqueólogo.
1: Arqueólogo. Bueno, tienes un hijo y luego tienes amigos, que también los amigos son...
10: Y está casado.
1: La familia
10: no tiene,
1: de...
10: No, no tiene hijos.
1: ¿No tienes nietos?
10: No tengo nietos.
1: ¿Gustaría tener un nieto?
10: Bueno...
1: Da mucha guerra,
10: estoy, ¿eh? Ahora que estoy sola...
1: Los guajes pequeños dan mucha guerra. Y de mayores más, eso ya hay un sin parar, ¿eh? Yo la verdad que a mi madre dije, los nietos yo no te voy a dar. Mi hermano dio y dos, pero yo no... No, quiero un... Yo, el perrín, si lo quieres, yo te lo dejo.

0: ¿El qué?
1: Mi padre.
0: Ajá.
1: Yo le decía que era un franco con apellido Fernando. Pero cuando vinieron, tuvo los nietos.
0: ¿Hablando?
1: Con los nietos. Yo le decía, papá, ¿cómo era usted con nosotros? Tan serio. Yo con los nietos no tengo obligaciones, la tienen los padres.
0: ¿Tratabais a vuestros padres por usted?
1: Sí.
0: Sí, ¿eh?
1: Yo hasta que mi madre y mi padre vinieron para la Argentina.
0: ¿Los tratabas de usted?
1: Fueron,
0: tú sigues allí.
1: Sí, yo sigo allí. Y arrepentido estoy de haber venido.
0: Bueno, nunca se sabe, nunca se sabe, ¿eh?
1: Sí.
0: ¿Tratabas de usted a tus padres?
2: Sí.
0: Uh-huh. Y a los profesores, por supuesto,
2: también,
0: ¿no?
2: También.
0: ¿Tratabas de usted a tus padres? También.
3: En particular al cura.
0: Al cura. Cura
3: era mi amigo mío, ¿eh? Tengo
0: don Enrique.
3: Un amigo, cura, y me casó un amigo.
0: ¿Y lo tratabas de usted?
3: De usted. Y a mi padre nunca me pegó.
0: Y le tratabas de usted también, ¿no?
3: Y solamente me dejó un día caer la mano aquí al cuello.
0: La típica cachetada que...
3: Sí, tiene una mano, la única que me dio mi vida. Me dolió más que si hubiera pegado todo el día.
0: Aprendemos a la primera.
3: Sí.
0: ¿Tratabas de usted a tus padres?
2: Sí.
0: También, ¿eh? ¿A padre y madre o...?
2: A los dos.
0: A los dos. Muy bien. ¿Tú no?
2: Yo no.
0: ¿Tú no?
2: Yo no.
0: ¿Tratabas de usted a tus padres?
2: No.
0: No.
2: No, no, tampoco.
0: ¿Mariano?
4: Nunca.
0: Tampoco.
2: Tampoco.
0: Tampoco y tampoco. Yo, vamos, nunca en la vida destraté de usted. O sea que esto veo que...
4: Eso no es una falta de respeto, es falta de costumbres.
0: Claro, quiero decir,
3: costumbre,
0: ahí no va por épocas ni por... Esto va por costumbres familiares, ¿no? Ya podía ser... Hace 40 años que te dijeran que lo trataras de usted, que ya 60 no, depende de la familia, ¿no?
4: Sí, porque yo, por ejemplo, mi mujer, después de muchos años casados, seguía diciendo a su madre, usted.
0: ¿Usted?
4: Siempre. Yo nunca.
0: ¿Tú nunca?
2: Yo nunca tampoco.
5: No.
0: No, ¿eh?
1: Yo sí, hasta los 17 años que me liberé o que me casé a los 17 y mi marido 19... Ahí dejé de tratarlo de usted porque me fui.
0: Marchaste para Argentina y ahí dijiste tú ya, vos, a partir de ahí vos. En vez de usted, vos. ¿Eh?
1: Y 39...
3: Tú, seguro, de Mariano, es la costumbre de cada uno.
0: Claro, claro. Eso
3: han enseñado...
0: No, yo creo que no es ni educación, ni...
3: No, es la costumbre.
0: Es una costumbre que hay, bueno, pues...
3: Yo hacer caso a mi padre, el primero, a mi madre me costaba más.
0: Sí, ¿eh?
3: Yo entraba por la cocina, por la puerta del ganado. Salía por la otra, mi madre entraba conmigo con una escoba. Y no me cogía. Mi padre me decía, Fernando, o Nandito. Y paraba en seco. Mi madre me tenía que estar corriendo detrás de mí con la escoba.
0: Con la escoba.
3: Hasta que ya me cansaba yo y me daba con la escoba.
0: La última pregunta que os quería hacer. ¿Esto es un mito o es verdad? ¿La gente antes era más cercana? ¿O es mentira eso? Cercana. Quiero decir, tú ahora vas por la calle y malamente vas saludando a la gente, ¿no? Que
4: bueno,
0: no conoces.
4: Es que, en casa tenemos esa costumbre. A todo el mundo que vamos por la calle, buenas tardes, buenos días.
0: Pero ahora, si tú ahora vas por la calle, ¿qué ahora, vas? Buenos días, buenas tardes, buenas tardes. A todo
4: igual,
0: el mundo.
4: Y no hagas nada. Sí, sí, sí.
0: ¿Antiguamente sí, hoy no?
4: Sí.
0: ¿Qué pensáis los demás?
2: No.
0: Antiguamente era más cercana a la gente.
4: La pregunta que me has dicho...
0: En el ascensor, por ejemplo.
4: La pregunta que me has dicho que te he dicho sí...
3: Adiós, señor.
0: La pregunta...
4: Que me has dicho que te he dicho sí, que te he contestado sí.
0: Que si antes era más cercana a la gente.
4: Ah, bueno, sí.
0: ¿Las relaciones con la gente eran más cercanas o no?
4: Mucho más.
0: Sí, ¿en qué...? ¿Por qué, Mariano?
4: Y por ejemplo, en las capitales, ¿no? Y en los pueblos en particular... Por las tardes, a media tarde, había unos, eran casas pequeñas, claro, asientos de piedra y allí se juntaban los vecinos, se hablaban entre ellos.
0: Pero eso más bien en un pueblo,
4: en general,
0: ¿no?
4: ¿Eh?
0: En un pueblo. Pero eso en Valladolid o en Salamanca o tal, no, ¿no?
4: En Valladolid, en los barrios donde las casas eran pequeñas, sí.
0: Pero un edificio no bajaban a la fresca, ¿eh?
4: Por descontado.
0: Entonces, ¿ahora qué es? ¿Que nos hicimos más distantes, más individuales?

0: a su rollo, que se dice, ¿no? Cada uno mira para...
1: Se puede decir de otra manera, pero queda un poco ordinario.
2: Buenos días.
0: Por ejemplo, ¿cruzabas a alguien en el ascensor? Buenos días.
2: Sí, pero es que un día me cruzaba con otro y no me decía nada.
0: Tracatrá. Entonces eso muy cerca, mucha cercanía no es, ¿no? Eso...
2: No, que son de esa gente que no... Ni buenos días ni nada. Vecinos. Ahora, yo hacía 2 minutos, digo, alá, que tener duros, hijo.
3: Yo cuando vine de la Argentina, que había estado casi 20...
0: Vaya curro que te estamos dando hoy. Vas a hacer un brazo...
1: Claro, antes, permiso, gracias, por favor, ¿no? Entonces llegué a mi casa, estaba mi madre y mi padre. Entraban como Pedro por su casa, los de afuera. Entonces, cuando se fueron, le digo, mamá, ¿a dónde fue el gracias, el permiso y el por favor? A hija, se fueron contigo a la Argentina.
0: Se fue perdiendo con el tiempo, me estás diciendo, ¿no?
1: Sí, yo creo que sí.
0: Somos menos cercanos que antes. Cada uno va más un poco a su bola.
4: ¿Cómo?
0: No, le pregunto a ella, que si somos...
5: Sí, yo creo que sí.
0: ¿Tú crees que sí? Que ahora somos un poco más individualistas, ¿no? Cada uno mira su ombligo y sálvese quien pueda, ¿no?
6: No, pero si te encuentras por la calle a una persona que la conoces, porque yo enseguida...
0: Hombre, si no saludes a los que conoces ya, apaga y vámonos. Sí. Pero yo qué sé, en el portal de tu casa te encuentras a alguien que no conoces, yo digo buenos días. Antes se decía siempre, ¿no?
6: Siempre.
0: Y ahora, o sea, en ese aspecto pensáis que somos iguales.
2: Sí. Yo me llamo un vecino, no te dice nada, digo, frente al duro. Bueno, yo lo que siempre he guardado, las amistades y los amigos.
0: ¿Alguno habrá quedado, no?
2: Tengo muchos amigos.
0: ¿Alguna amistad se pierde por el camino? Pues muchas veces por
2: esas cosas, ¿no? 18 meses en una máquina. 18 meses, que ya. Y nos llevábamos como hermanos. Y me llevo, pasa que él está. En Cantabria, antes estamos más cerca, pero ahora...
0: Al final ya todo un poco una tómbola, ¿eh? Como decía Marisol, que con eso vamos a marchar bailando yo de aquí. Yo marcho para Santiago el viernes, a Santiago de Compostela. Me liaron para hacer un monólogo, madre mía. No sé dónde me metí.
4: ¿Te enviaron para...?
0: Para hacer un monólogo, Mariano, yo que no soy cómico. Bueno. Y tengo que subirme ahí a un escenario a hacer de chiquito la calzada.
4: Para eso hay que saber, ¿eh? Ya que...
0: No sé, lo tuve que escribir. Okay. Llevo un tiempo, lo tuve que escribir y lo que más me cuesta, memorizarlo. Y ahora llega lo difícil, que es ir para allá y
2: sobre las marchas le van a saliendo.
0: Espero.
2: Como le insulten un poco.
0: Estoy nervioso. Sí, tengo que tener cuidado, ¿eh?
4: Eso tú que estás acostumbrado a estar por ahí. El que no está acostumbrado, más lejos.
0: Estoy acostumbrado a hablar aquí, en el micro, que no te ve nadie, pero allí, delante de la gente, haciéndome yo el gracioso, pues a ver cómo acaba eso. Ya os contaré el próximo programa. A ver qué tal me fue por Galicia.
4: Por Galicia siempre viene.
0: Siempre.
4: Tratan muy bien a la gente.
0: Crecí en Vigo. Yo hasta los 10 años estuve en Vigo, o sea que así. Galicia siempre. Bueno, pues os deseo una semana muy buena y nos vemos dentro de 15 días. Aquí otra vez
4: nos veremos.
0: En la hora dorada. Y la vida es una tómbola.
4: La vida es una tómbola.
0: ¿A que sí?
4: Pues nos despedimos hasta el próximo martes, que sea dentro de 15 días.
0: Ahí nos vamos. La voz dorada.
4: Buenos días.
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0: Volontario.
1: Son las 6:30, pero la acción arrasa.

0: 6:30 en San Lorenzo, 6:25 en la calzada. ¿Qué pasa, moja?
1: ¿Qué pasa, Berry?
0: Bien, tío, aquí estamos. ¿Cómo lo lleves, oh?
1: ¿Qué tal? ¿Bien? ¿Estás bien?
0: Yo estoy bien, ¿y tú?
1: Yo bien.
0: ¿Conoces la canción de Cafetí? Ya no me acuerdo cómo era, tío. Claro, es que esos hits... duran nada. Duran como... Sí. Yo qué sé, como si estuvieras haciendo algo en una cartulina... Sí. En la clase de radio, ¿sabes? Algo así, más o menos. Hombre, ¿qué tal, Alba? ¿Estás pasándolo bien? Ahí. ¿Qué tal, moja?
1: Bien.
0: ¿Cómo va el curso?
1: Curso duro.
0: El curso duro, ¿eh?
1: Duro.
0: Madrugar, trabajar, ¿eh?
1: Sí.
0: Dios. ¿Y les practiques?
1: Bien, eso es el curso.
0: Eso es lo que está siendo duro.
1: Duro.
0: Lo de ir a clase era fácil, ¿no? A ver, trabajar y hay otra cosa,
1: sí.
0: ¿Eh?
1: Tenemos que bajar cajas, pañales...
0: ¿Usados?
1: No, comprados.
0: Limpios, no me imagino que no lo robaréis.
1: No, limpios. Y también mamparas y todo eso. Sí.
0: O sea que estás un poco como chico de almacén.
1: Sí.
0: Y aparte ayudando a las personas mayores, ¿no?
1: Sí.
0: Qué guay. ¿Cuánto te queda ahí?
1: Pues me queda el viernes de descanso. Porque
0: hombre, a ver, el viernes es el día del trabajador.
1: El
0: ¿no?
1: trabajador, que soy yo. Que todos vamos a descansar. Y me queda lunes y acabamos el 27.
0: ¿El 27 de junio? ¿De mayo?
1: De mayo.
0: Mari, te queda un mes todavía.
1: Sí.
0: O sea que todavía, ¿eh?
1: Sí.
0: Qué dura la vida del currante, ¿eh, moja?
1: Sí, no, sí.
0: Qué bien se estaba sin hacer nada, ¿eh?
1: Bueno.
0: Ah, y lo que tiene que crecer, tío.
1: Pues ahora con carros y todo.
0: ¿Con carros de qué?
1: De carros
0: de... ¿Fuego? Dice Adriana. ¿Qué carros,
1: no,
0: tío?
1: Carros de almacenes.
0: ¿Carlos almacenes?
1: No, carros de almacenes.
0: Carros.
1: Carros de...
0: ¿Como los de la compra?
1: No.
0: No me entero de lo que...
1: De los almacenes. Son color gris.
0: ¿Como para llevar cosas?
1: Sí.
0: ¿Y qué llevas ahí?
1: Pues llevamos pañales, llevamos...
0: Todo lo que me dijiste antes, sí. Lo lleváis en los carros.
1: Sí.
0: A los señores no, ¿no?
1: No.
0: Eso los lleváis en silla.
1: En silla.
0: Bien. ¿Tienes algún paisano o paisana favorito ahí en donde estás?
1: No.
0: ¿Te caen todos bien?
1: Sí.
0: ¿O todos mal?
1: No, todos bien.
0: Todos bien. Muy bien. Muy bien, moja. Vamos a ver qué pasa hoy aquí. Sí. Madre, qué formales estamos. No me lo puedo creer. Estoy portándome muy bien ahora mismo, ¿eh? Por ahora. Hoy vamos a hablar del Día de la Madre, que hoy es domingo.
1: Sí.
0: Del Día Internacional del Trabajador o Trabajadora, que hoy es domingo, que hoy es viernes.
1: Sí.
0: Las amistades, cómo cuidarlas, son para siempre, qué límites hay que poner en las amistades.
1: Sí.
0: O un tema libre, don Moja.
1: Yo dije Día de la Madre.
0: El Día de la Madre, chaval. Muy bien. ¿Cómo se llama tu madre? Para que todo el mundo lo sepa.
1: Janín.
0: Y una grande. ¿Qué me cuentas tú del Día de la Madre? A ver, Moja.
1: Pues Día de la Madre tenemos que comprar un regalo para ella... Para mi madre, y entonces después que vamos a cenar juntos.
0: ¿A cenar o a comer?
1: A comer.
0: A comer y a cenar también,
1: y
0: igual,
1: a cenar,
0: ¿no?
1: También.
0: Fartura ese día,
1: fartura.
0: ¿Eh?
1: Fartura.
0: Claro. ¿Dónde vas a comer, tu moja?
1: Pues en un restaurante, un telepizza.
0: ¿Un telepizza? ¿Pero qué te lo llevan a casa? Si Telepizza cerró,
1: no.
0: Moja, tío. Telepizza ya no existe. A ver si... No. ¿No cerró Telepizza?
1: Existe.
0: A ver, ¿cómo llevo? ¿No había cerrado Telepizza, tío?
1: No.
0: Telepizza. A ver si vas a ir para allá, Moja, y no existe, tío, y te quedas sin comer. Telepizza. Ah, sigue abierto. Maldita sea, si me habían dicho que cerraba.
1: Pues sigue abierto.
0: Telepizza para todos. El mejor super. Ese es. Telepizza. Cierra. A ver. La crisis silenciosa de Telepizza, tío. Sí, están empezando a cerrar. En varios sitios. Mira, Málaga, Telepisa baja la persiana y despide a toda la plantilla.
1: Sí.
0: Más de toda la gente al paro, hombre. Telepisa, la historia de una quiebra que no soportó vivir, no sé qué. Sí, sí, están cerrando ya todas, tío. O sea, que vete rápido, no va a ser que el domingo vayas para allá, Moja, y hayan chapado y echado a todos.
1: Sí.
0: Y te pilles una manifestación ahí. ¿Por qué se cierra Telepisa? Bueno, pues, porque no da pasta.
1: Ya.
0: ¿Qué quiere decir? Que está Pizza Hut, Telepisa,
2: Domino's
0: y al final, bueno, son todas... Pero están... Pizza Hut y Telepisa están cerrando, tío.
1: Sí.
0: Bueno, la cuestión es que tú vas a Telepisa. ¿De qué te comes tú la pizza, Moja?
1: De formaggi.
0: ¿De formaggi? ¿De quesito? ¿Los cuatro quesos ahí? Sí. Muy bien. ¿La invitáis a comer a tu madre o paga ella?
1: No, la invitamos.
0: ¿La invitáis vosotros?
1: Y también vamos a dar un ramo de flores.
0: ¡Ea! Muy bien, muy bien. ¿Y algún regalín más cae o el ramín de flores? A ver, que sea el Día de la Madre, tampoco tiene que ser que... ¡Hala, venga, a gastar perres ahí!
1: No,
0: la cuestión es estar juntos, ¿no?
1: Juntos.
0: Ir a comer o lo que sea, o como si ya ir a dar un paseo, pero
1: sí.
0: Dedicáis un tiempo a la mamá, ¿no?
1: Sí.
0: Muy bien, Moja. ¿En Palestina se celebra el Día de la Madre?
1: Sí.
0: ¿Pero qué cae? ¿Otro día?
1: Otro día.
0: Otro día. ¿No coincide los días? Por ejemplo, el Día del Padre tampoco coincide, lo habíamos hablado, ¿no? Aquí como,
1: sí.
0: o yo qué sé, en otros lados.
1: Sí.
0: Bueno, está un bajón ahora el azúcar ese que me comí, sí. Que me iba para la cama.
1: Yeah.
0: Despiértame, tío, despiértame. Ponme ahí, vamos a ver que hay una canción a les madres.
1: Vale.
0: Buah, es que también las canciones que hay, tiene una camela, tío, que te dan unas ganas de morir,
1: sí.
0: Cuando la escuchas. Yo qué sé, tío, vamos a poner una canción para animar.
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0: venga, Diego, aplauda ahí.
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0: Hoy monté una cama de Ikea, tío, y me tenían que convalidar con primero arquitectura, chaval. ¿Qué y eso? Pues sabes, ahí.

0: Pues sí, porque es que el colchón que nos venía sí. en la casa, tío, un flex ahí, muy sí. guay, buah, sí, pero claro, igual no había nacido ni Diego cuando se compró ese colchón. No, no. Ah, tiene más de 20 años y claro, tiene unos dolores de espalda, no puede ser. ¿Eh? ¿Cuál?
1: No.
0: Pues igual, tío, de mano había unos manches de así de, como de sudor que no me molaba en nada, igual eran del Greco, fíjate tú. Muy bien, Moja, ¿qué sí. más me cuentes? Oh?
2: Pues nada más.
0: ¿Cómo que nada más, tío? Lleves hablando sí, tres que... minutos, tío. Ah. ¿Qué y esto? Venga, que te pregunte algo, vale. Dani. ¿Estás muy cansado de tú eso a los abuelitos cuando dicen, llévame aquí? No, no, no te llevo. No, sí. no te llevo. Pues sí. aquí a currar. Tío. Vale. Aquí a currar. Que para eso te paga la Alba. La mítica postal de Yo fui a Benidorm.
2: Es... No,
0: ¿de una... Te quiero, mamá?
2: Una postal, sí.
1: Yo hice una y estoy temblando.
0: Era la mítica que se regalaba en el cole, eso, ¿eh? Bueno, yo de mano a mi madre cuando eso le hago alguna sí. postal y en plan, pues yo dibujo como un guaje pequeño.
2: Yo igual, pero...
0: ¿Qué dibujas? ¿Regular? Sí, ¿eh? Entre los dos no hacemos una, ¿eh?
2: Sí.
0: Muy bien.
1: ¿En un momento que te soles mucho con ella?
2: Sí.
1: Que recuerdes, te quiero decir, perdona, que igual no...
0: ¿Te acuerdas cuando naciste?
2: Sí.
0: ¿Qué sí? Oh, calla, oh, ¿en serio? ¿Te acuerdas sí. el día que naciste?
2: No, pero nací como un conejo.
0: ¿Qué saliste, una chistera?
2: No.
0: Joder, nací como un conejo, yo qué sé, ¿qué es eso?
1: Encogido.
0: Encogido.
2: Encogido.
0: Vale. Sí, ¿no? Ahí salimos todos. Son más feos cuando nacemos, sí. chaval. Los bebés son feísimos, tío. Ahí salen ahí con cuatro pelos ahí mal puestos.
2: Encogidos. Yo...
0: A mí la verdad que un bebé no me parece... A ver, será muy tierno, pero feos como un pie, vamos. ¿No? ¿Os parecen sí. guapos los bebés recién nacidos? O sea, cara, joder, que sales no. de estar 9 meses metido un vientre, tío. O sea, no puede ser guapo. Con toda la placenta, eso, ¿cómo se llama?
3: El niño.
2: Sí.
0: ¿De verdad? ¿Visteis algo?
1: Pero guapos.
0: A ver, oh. O sea, tú ves, lo ves y ahí mira... Pero, tío, un bebé guapo... Vamos, ni Brad Pitt fue guapo al nacer. ¿Qué es mío? Si yo no tengo. Que yo ni quiero. ¿Tú qué eras? ¿Guapa al nacer? ¿Al nacer?
2: ¿Al nacer?
0: A las 3 horas de nacer. Eras un congrio. Como todos los que estamos aquí. Digo yo, vamos.
2: Yo al nacer me parezco un conejo.
0: ¿Un conejo? Diego, ¿tú a qué animal te pareciste al nacer? A ver lo que me dice... ¿Qué eras tú cuando naciste? ¿Qué animal eras? Mojar un conejo, ahí, todo arrugado. ¿Alba? ¿Tú qué eras? ¿También un conejo? Una libélula. Diego, ¿tú? ¿Qué eras? ¿Un erizo? ¿Qué eras?
1: ¿Un
0: Tyrón? ¿Qué hay un Tyrón, tío? ¿Qué hay un Tyrón? ¿Qué es un Tyrón? ¿Un Tiger? ¿Eres un tigre, bengala? ¿El salto del tigre? ¿Y tú, Aurora, qué eras o cuando naciste?
4: Yo era un dragón.
0: Hombre, no, ya está claro. Pero yo qué sé, si él dice que era un conejo,
2: sí.
0: yo voy a decir que yo era un salmonete. Ah. ¿Eh? Me pega, ¿eh? ¿Y tú, Adriana?
4: Una gamba.
0: Una gambina, muy bien. ¿Y Dani? Un chipirón. Un chipirón. Muy bien, Moja. El conejo te voy a llamar a partir de ahora. Y tú a mí me puedes llamar el salmonete. ¿Te gusta? ¿Os gusta sí. el salmonete?
2: Sí, a mí sí.
0: Ah, pescado con más espinas, no creo que haya en el mar.
2: Ya.
0: Muy bien. ¿Qué más, Moja? Dime algo, tío, yo qué sé, tú. Háblame pues, de tu madre, yo qué sé, tío.
2: Pues
0: ¿dónde nació ella?
2: Nació en Palestina.
0: Nació en Palestina. ¿Con cuántos años vino para aquí? ¿O hace cuánto vino que vino para España?
2: Se casaron ahí.
0: ¿Ahí dónde?
2: En Palestina.
0: Se casaron en Palestina y luego vinieron para acá.
2: Sí.
0: Muy bien. ¿Qué más? Yo qué sé. ¿Cómo es tu madre? Cuéntame.
2: Pues es... No es rubia...
0: No, pero no físicamente. ¿Cómo es como persona? ¿Es Por supuesto, es una buena madre, es amable.
2: Amable.
0: ¿Qué más?
2: Respetuosa.
0: Respetuosa.
2: Y
0: alegre.
2: Alegre.
0: ¿Va? ¿Le gusta bailar?
2: Sí.
0: ¿Le gusta cocinar?
2: Sí.
0: ¿Le gusta pasear por la playa?
2: Sí.
0: ¿Le gusta tirarse en paracaídas?
2: Sí.
0: Pero mójate. ¿Se tiró alguna vez en paracaídas?
2: Sí.
0: ¿En serio?
2: Sí.
0: ¡Viva la madre que te parió! Yeah. Sí, señor. ¡Qué guay! ¿Dónde?
2: Pues en ¿cómo se llama? ¿Cómo se llama?
0: No lo sé. En León, no. Aquí en España lo hay, en León, en Soria, o por en Toledo y en Girona.
2: En León.
0: ¿Fuisteis a León a tirarse paracaídas? ¿Se tiró?
2: Sí.
0: Qué guay, tu madre, qué guay. ¿Tú te tiraste también?
2: Sí.
0: ¿En serio? Me está vacilando.
2: No, y mi hermana...
0: Voy a llamar a tu madre, tío. Como sea mentira, nos invitas aquí a un chocolate con churros. ¿Trajiste perres? Moja, ¿te tiraste desde un avión alguna vez?
2: No.
0: Entonces, ¿para qué me dices que sí, tío?
2: Del avión no.
0: ¿De dónde te tiraste? En parapente.
2: Eso.
0: A ver, si te tiras de un avión, tienes que llevar un paracaídas. Si no, no estarías aquí. Sí. Está claro. Te hubieras hecho... hubieras sido un conejo estofado, vamos. ¿En qué te tiraste, moja?
2: En una bolsa...
0: De la limerca, aquí, no. Puesta las orejas.
2: Una bolsa de basura. No,
0: una bolsa de basura, pero ¿a qué distancia, moja? ¿Desde un primero?
4: Una
0: de la limerca aquí puesta en las orejas, así, para arriba. Mohamed, tío. Como una bolsa de basura, pero ¿desde qué distancia, tío?
2: Que te lo digo en serio.
0: Pero desde un avión.
2: No, en un avión no. En el hielo.
0: ¿Qué hielo?
2: Cuando nieva.
0: ¿Como si fuera un trineo?
2: Sí.
0: ¿Qué tendrá que ver eso? ¿Qué tendrá que ver eso? ¿Qué tendrá que ver eso con tirarse de un paracaídas? Al final dijo que la madre se había tirado un paracaídas y al final ya verás. Y es que un día, no sé. ¿Y tu madre se tiró desde un paracaídas o se tiró con una bolsa por la nieve, moja?
2: Con una bolsa con la nieve.
0: O sea, lo del paracaídas era una fula brutal que te metiste, ¿no?
4: Por eso digo que ya no es su madre.
0: El moja, tío, ahí, cómo me la metió doblada, chaval. Yo imaginando, diciendo, joder, qué madre más...
4: Ah,
0: ¿y
4: la bolsa del Mercadona?
0: Sí, sí, con una bolsa de ahí. O sea, hiciste de una bolsa de basura, hiciste un trineo.
2: Sí.
0: Te tiraste por la nieve. Y eso fue lo más parecido a tirarse en paracaídas.
2: Sí.
0: Oye, moja. Y un día volé. Que un día volé. Que sí, que sí. Cogí un... Yo qué sé, es que no sé qué inventarme ahora para igualar al moja. Vaya fula que se acaba de meter, chaval. Qué increíble. Y es un grande...
2: Sí.
0: ¿Qué fulas les contarás a los abuelitos que cuidas? No, yo estuve en la luna... Yo le cambié el pañal al rey de España y tal. Joder, moja, tío. Me gusta cuando inventáis. Como el otro día lo que hiciste tú. Eso fue uno de los momentos más grandes de la radio. Lo de una historia de... ¿Cómo era? Una época de la humildad. Formalizaste desde que trabajas, ¿eh? Estás haciendo una mujer mayor. Operación Alarde, moja.
2: Sí,
0: o será otro programa este, invéntatelo. No. Es ese, ¿no?
2: Ese.
0: Temazo este, ¿eh? Invencible, ¿eh?
2: Sí.
0: Imparable. ¿Y es imparable tú?
2: Sí, mucho.
0: Muy bien, moja. ¿Tú crees que tendría que haber un día... Hay día del padre y día de la madre. ¿Tendría que haber un día del hijo? Piénsalo bien, ¿eh?
2: No, no lo sé.
0: Mójate, joder. Yo creo que no. Yo personalmente creo que no. ¿Tú?
2: No.
0: ¿Por qué? ¿Porque lo dije yo?
2: No.
0: ¿Por qué entonces?
2: Porque yo no. Yo solo la madre o mi padre.
0: ¿Pero alguien piensa que tendría que haber un día del hijo?
4: No creo. Yo creo que sí.
0: Sí, ¿eh? ¿Tú por qué, Aurora? Con la guerra que damos, tío, que nos tienen que nacemos, ya desde que nacemos tienen que cuidar de nosotros,
2: sí.
0: Paganos todo, comprarnos la ropa, darnos de comer, tal, y todavía queremos un hijo un día para nosotros.
2: Bueno, mucho.
0: Sí, ¿eh? Son todos los días.
2: Y mucho.
0: Y mucho, ¿eh? Como diría, y mucho, y muy, y mucho. ¿Eh? Tiene mucha barca por coaprieta.
4: A ver, tira.
0: Sí. Dime un refrán. Ahí, ahora que Adriana sacó el tema de los refranes, dime un refrán en español. Hombre, dime uno. Hasta el 40 de mayo no te quites el sayo. Dime uno. El que a un buen árbol se arrima. Dime uno. ¿Cómo?
1: El buey solo bien se lambe.
0: Diego, dime un refrán. ¿Más vale pájaro en mano? Hombre, Diego. ¿Qué? Que siento volando, ¿no? Digo yo, moja tú.
2: Pues yo no...
0: ¿No sabes ningún refrán?
2: No.
0: ¿Y Aurora? Mira qué cara susto acaba de poner.
4: Está diciendo, no me he metido.
0: ¿Pero por qué me preguntan a mí un refrán? A ver, mira qué hay, ¿eh? El refranero español es muy sabio, ¿eh? Sí. Es muy sabio.
1: Hasta...
0: A ver.
1: Antes se pilló un mentiroso con cojo.
0: Antes se pilló un mentiroso con cojo. Ahí lo tienes. O yo qué sé, joder, pues mira. Esa está repetido. Tilín, tilín, tilín, ya me lo dijeron. Yo qué sé, tío. No por mucho madrugar.
2: Sí.
0: Sí que...
2: Madrugar...
0: Madrugar no mola nada, ¿no? No por mucho madrugar amanece más temprano, dicen, ¿no? ¿Qué querrá decir eso?
1: No por mucho correr más allá adelante.
0: Puede ser. Llevado ahí al extremis, puede ser.
4: Al extremis.
0: Y por último, al que vuelve el árbol hacia arriba, va un perro y lo orina. Algo así, ¿no? Muy bien, moja, te libero.
2: Sí.
0: Te libero. Cuídame a tu madre.
2: Vale.
0: Hay que cuidar a las madres.
2: Sí, yo
0: a
2: la...
0: A los padres, por supuesto, pero en este caso a las madres que...
2: Yo la cuido mucho.
0: ¿La cuidas mucho y es buen fío?
2: Sí.
0: ¿Seguro?
2: Sí.
0: ¿Vives en casa tú o ya te independizaste?
2: No.
0: ¿Qué vives, con la moza ya?
2: No.
0: ¿Compraste piso?
2: No, todavía no.
0: ¿Casástete?
2: Todavía no.
0: No, anda. O sea que estás viviendo del... Estás viviendo del té tu casa. ¿Eh? Pues no lo oí. Maldita sea. Está tímido con las palmas. Yo no puedo, después de la mesa esta, tío, de la cama esta, joder, tío, acaba con uno y qué, te lo juro, ¿eh? O sea, que estás viviendo del té tu casa, ahí, ¿eh?
2: Sí.
0: Todo pago ahí, ¿eh? ¿Cuántos años tienes?
2: 22.
0: Bueno, y es joven todavía. Todavía tienes un margen ahí para seguir gorroneando en casa, ¿eh? Qué grande es. Nos manda a callar Esther, no sé por qué, pero nos manda a callar. Abrió y hizo así, como que callé. Tenemos que estar callados, Carolina. Me dijo Esther, yo no sé. ¿Podemos hablar ya? Y es que estamos haciendo radio, ¿podemos seguir hablando, sí? Ah, o sea, ya. Gracias, Esther. Es grande usted. De repente nos mandaron callar y yo, pues nada, nos callamos. Si hay que callarse, se calla. Buenas tardes, Carolina. Por lo demás...
2: Hola.
0: Por lo demás, bien. Ya es como me alegro. Muy bien. Feliz Día de la Madre.
2: Sí.
0: ¿Tú algún día serás madre?
2: No.
0: No. ¿Y padre?
2: Sí.
0: ¿Te gustaría? Sí, ¿eh? Joder. ¿Qué canción me vas a pinchar hoy, moja?
2: Hoy Sorkin.
0: Sorkin. ¿Qué vas a...? Hasta que no pinches toda la discografía no vas a parar, ¿eh?
2: Sí.
0: Muy bien. Llevas 326 canciones de Sorkin. ¿Alguna en especial?
2: Que te la envíe.
0: La que me mandaste, ¿eh? Sí. ¿Qué miras, bobo?
2: ¿Qué miras, bobo?
0: ¿Eh? Pero yo qué te hice a ti, tío. ¿Qué es lo que decía Messi eso, no?
2: Sí.
0: La verdad que no lo sé. ¿Qué miras, bobo?
2: Sí.
0: ¿Qué miras, bobo? Esa, ¿no?
2: Sí.
0: ¿Y a quién se la vas a dedicar, tío?
2: Primero a mí, A mi novia.
0: O sea, primero a tu madre, tío. Digo yo, ¿no?
2: A mi madre y después a la mía.
0: ¿Qué tienes, dos?
2: No.
0: Hostia.
2: Tengo...
0: Primero a mi madre y después a la mía. No. ¿Y eso qué quiere decir?
2: Primero a mi madre.
0: Y ya, tío. Por un día que se la dediquemos a la mamá nada más. Sí. O te reñirá la moza si no la dediques.
2: No, quiero dedicarla.
0: ¿Que se la quieres dedicar a la moza también?
2: Sí.
0: Pues nada. ¿Cómo se llama tu moza?
2: Pues
0: sí. No me acuerdo.
2: Laura.
0: Laura,
2: Laura,
0: tío.
2: Que hace bolseo.
0: Ay, amigo, ahora entiendo por qué quieres dedicársela. Que mañana te rompa la boca. Muy bien, moja. Pues Laura, no me... Relaja, ¿eh?
4: Donde quiera que estés.
0: Donde quiera que estés.
2: Sí.
0: Y a tu madre, tío.
2: Y a mi madre.
0: ¿Eh? Que se lo debemos todo.
2: Sí.
0: A las madres. Vamos para allá. Maldita sea. ¿Qué miras, bobo? Vale.

0: Me gustaría ser el perro de un perro, que fuera él quien me sacara a pasear, que me comprara pienso caro, sin complejos, y en un cazo me sirviera agua mineral. Porque si yo fuera una perra, todos estos miedos se disiparían y viviría en armonía y libertad.
1: Doña Adriana.
0: Creo que toda mi existencia sería mucho más amable y liberal.
1: ¿Pero qué hacemos, oh? ¡Bernardo! ¡Bernardo! ¡Pórtate bien! ¡Bernardo!
0: Si yo pudiera ser perra, por favor,
1: ¡hombre!
2: Pero solo pido ir sin correr. ¿Eso es que te lo llamaban de pequeño? Cuando te quería...
1: Cuando la liaba. Yo si oía a mi madre decir Bernardo, me escondía.
2: ¿Sí?
1: Sí. No oye qué tal, pero era que me habían pillado en algo. Alguna había liado y era... Oh, oh. Se huele a bronca.
0: Juguetona y muy amable.
1: ¿Qué tal, Adri?
2: Muy bien, ¿y tú?
1: Muy bien, me encantaron tus deberes hoy. Una hoja en blanco. Muy bien. Súper guay. ¿Pero qué estuviste? Qué fina. Y es fina como el alambre espino. Pues, al final lo hiciste, ¿eh?
2: Sí, hombre.
1: Qué fina, chaval. Tú, bueno, bien todo, ¿no?
2: Sí, muy bien.
1: Jolín, me duele la mano. De verdad.
2: ¿Por dónde?
1: Por aquí.
2: Eso te...
1: ¿Estás pasándolo bien vosotras dos? Sí, ¿eh? Uy, ¿a quién le gusta el regaliz, tío? No me mola nada. Es como comer goma con sabor a algo.
3: Hay unos que son muy compactos, pero eso es un especial. ¿Me está comiendo ella?
4: Me gusta el regaliz negro, pero el natural.
1: El palo de regaliz está bien.
2: Sí.
1: Muy bien. ¿Tú qué tema elegiste, Adriana?
2: La amistad.
1: La amistad, ¿eh?
2: Sí.
1: Muy bien. Un tema muy guay. Sé yo que va a dar que hablar. Cuéntame la amistad. ¿Qué pasa con la amistad?
2: ¿Las amistades son para siempre? ¿Qué pensáis? Yo creo que sí, pero hay que cuidarlas. Las amistades no son duraderas, son efímeras. ¿Cuántos de vosotros habéis cambiado de colegio o de trabajo en los últimos años o meses? Y seguro que aún os tratáis con alguno de vuestros antiguos compañeros. Puede que no lo hagáis a diario, pero cuando os juntáis, todo sea como antes. Mis amistades han sido muy, muy bonitas y espero que sigan siendo duraderas, porque me hacen falta. A mí, por lo menos. Me gusta que me llamen para salir algunas noches. Me gusta whatsappear con esas mujeres que han pasado por mi vida. Con esos hombres que también han pasado por mi vida. Con todas las amistades que he tenido. Que a lo mejor no han llegado a mucho más, pero que han estado siempre para mí.
1: Hombre, tengo yo aquí para preguntarte. Vamos. ¿Qué tal, Diego? ¿Cómo va tu reloj? ¿Amigos para siempre?
2: Sí.
1: ¿Seguro?
5: No necesito conversar, porque adivino que ya sabes cómo.
1: A ver, la amistad, algo súper importante, ¿no?
2: Importantísimo.
1: Sin amigos o sin amigas no se puede vivir.
2: No.
1: La soledad puede ser, la soledad no deseada, la esa de la que hablábamos, vamos. Pero,
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1: himno de Barcelona 92.
2: Sí.
1: La amistad, eso de, joder, lo conoces de toda la vida, no te enfades con él o con ella, ¿no? ¿Pero por qué os distanciasteis? Si, ¿pensáis que ese por ser amigo de alguien ya tiene que ser para siempre?
2: No.
1: No, ¿no?
2: Rencilla, sí.
1: Y sin que surjan, sin más, que cada uno vaya por su sitio, por un
2: sí.
1: lado distinto, ¿no?
2: Sí.
1: Yo puedo ser amigo tuyo de pequeños y de repente... vamos creciendo y...
2: y os separáis.
1: Y tenemos dos formas de ver la vida totalmente distintas.
2: Sí, también.
1: Que ni una y la buena ni la otra la mala, simplemente distintas, ¿no? Y dejar de ser amigos, ¿no?
2: Sí.
1: ¿Qué opináis? ¿Tú qué, Diego? ¿Tenéis amigos del colegio de cuando erais pequeños?
2: Yo sí.
1: Bueno, yo tengo amigos en Vigo.
2: De sexto.
1: Yo tengo amigos de preescolar.
2: Sí.
1: Dos.
2: Yo tengo también de los primeros años.
1: Tengo dos amigos en Vigo desde preescolar. Tengo dos amigas en Vigo que son desde segundo, primero de GB. Y luego tengo amigos de aquí que eran amigos y dejaron de serlo, sin más. Pero no porque te enfades con ellos, ¿no? Sino que, no, mira, no, tu rollo no me va. Luego, por supuesto...
2: ¿Si os veis?
1: No. Gente que era amiga que te la lió.
2: Sí.
1: Y entonces dejas de ser su amigo, ¿no? Pero... ¿Qué pensáis que hay que hacer para regar una amistad? Cuidarla. ¿Y cómo se cuida una amistad?
2: Llamando... cuando puedas o cuando...
1: No, cuando puedas,
2: cuando
1: ¿cómo?
2: Cuando lo necesite. Sí.
1: ¿Para tomar una caña está todo el mundo? ¿Para cuando te quedes sin perres?
2: Ya. Yeah.
1: Queden tres. Ahí es donde hay que demostrar que hay que ser amigo, ¿no? Porque para salir por ahí a tomar algo y una hamburguesa o a celebrar un cumpleaños, somos todos muy amigos.
2: Todos, sí.
1: Cuando tienes un problema, ahí es donde aparecen los de verdad, ¿no?
2: Sí.
1: ¿Te llevaste alguna desilusión tú de amigos?
2: Hombre, yo creo que sí, que alguna sí.
1: ¿Duele tanto perder un amigo como perder una pareja?
2: No es el mismo cariño, yo creo.
1: No, pero no pregunto si es el mismo cariño. Digo que sí. Yo...
2: Duele, las dos duelen mucho, pero no te puedo comparar.
1: Muy bien. ¿Qué opinamos por ahí? Que no es lo mismo, ¿no? O sea, una pareja al final es una amiga. O un amigo, ¿no? También. Con más cosas, pero al final es una amistad. Pero una amistad de toda la vida, de esas de, desde que éramos pequeños y resulta que 20 años después me la lía. Una pareja que llevas un año con ella y no fluye y se va todo al... os lo juro, prefiero perder una pareja de un año que un amigo de 20 años.
2: Yo también.
1: Yo, ¿eh? No sé ustedes qué opinan. ¿Por qué estáis tan callados? ¿Qué os pega? ¿O la siesta aquí la señora o cómo ya la historia?
6: No, por ahí me voy también, que yo prefiero perder a alguien de un año que no a alguien de 20 o de 30 años.
2: Sí.
1: Hombre...
6: Pero hay que tener cuidado porque a lo mejor hay alguien de un año que, bueno... Hay pequeños vacíos ahí. No sé qué...
1: ¿Qué dices, Dani? No me enteré de nada.
6: Que hay pequeños vacíos ahí. Imagínate que es y que llevas un año, empieza a ser valioso y te llena de vida. Y luego si lo pierdes, pues
1: te deja chufla. ¿Y otro de 20 años?
6: Más de lo mismo. Es que las pérdidas nunca son buenas.
1: O sí, puedes tener a alguien a tu lado que sea un lastre en tu vida y de repente perderlo... Y tú pensar que es lo peor que te pasó en la vida y al final
2: es lo mejor
1: que te puede pasar. Que de repente te quitaste a uno, a una, que lo único que te hacía era chúpate la sangre.
2: Sí.
1: Los vampiros de energía que llamen, ¿eh?
2: Sí.
1: ¿Alguna vez tuvisteis algún problema con algún amigo que pensabais que era el fin del mundo y después os disteis cuenta de que era lo mejor que os podía haber pasado?
6: Varias veces.
1: Sí, ¿no? Varias. ¿Cómo se dice?
2: Rencillas.
1: No, tú te enfadas con alguien y después lo arreglas. ¿Tuvisteis alguna amistad? Porque también, si es amistad de verdad, igual hay que saber perdonar.
2: Sí.
1: Que todos nos confundimos.
2: Es lo normal, no es lo más normal que tengas que hagamos.
1: Pero sois
2: rencorosos.
1: ¿Sabéis dar marcha atrás y decir, bueno, se equivocó, tío, es mi amigo de siempre, se lo voy a perdonar? ¿O sois gente que lo perdonáis y tú me fallaste y no te quiero mi vida?
2: No, yo suelo echar para atrás cuando me doy cuenta de que no todos...
1: ¿Tú también?
6: Yo también.
1: A veces, depende quién, ¿no? Claro, que tampoco hay que ser aquí el Dalai Lama.
2: Sí.
1: Te quiero decir, tú a veces, Aurora... Aurora no está. Aurora se fue. Estaba el león durmiendo la siesta. Aurora no está. Por lo demás, ¿qué tal? Estabas echando un pigacín ahí, ¿eh? Estabas pensando en tus cosas. Bebes con ganas, ¿eh? Esa pobre botella ahí, ¿eh? Como la tienes, trapuchada ahí entera, chaval. Cuéntame. Oye, gracias por el regalín que me trajiste. Me lo voy a comer a tu salud. ¿Tú sabes perdonar?
4: Depende.
1: ¿De qué depende?
4: De la persona.
1: ¿O de lo que te haya hecho? ¿O qué? No todas las cosas que te hacen son iguales, ¿no? ¿Te pueden dar una puñalada trapera que es imperdonable? Porque hay cosas... Joder, ¿por qué lo voy a tener que perdonar?
2: Sí.
1: O sea, que me reventó la vida. ¿Por qué te voy a tener que perdonar? Te perdono, pero no te quiero a mi lado. Okay. Diego, ¿tú qué? ¿Y es rencoroso?
7: No.
1: ¿Sabes lo que es el rencoroso? Cuac, cuac. Diegazo, ¿tú sabes perdonar? ¿Sabes perdonar? ¿Y sabes pedir perdón? ¿Y perdonar? Pues yo te doy la razón, porque el otro día... te reñí y yo no tenía razón, te pedí perdón y me supiste perdonar.
7: Pues sí.
1: Ah, no puedo, tío. No aplaude nunca, tío, ahora. Tú, moja, ¿sabes perdonar?
7: Sí.
1: ¿Y sabes pedir perdón?
7: Sí.
1: ¿Seguro?
7: Sí.
1: ¿Te tiraste alguna vez desde un paracaídas que no fuera una bolsa de basura? Antes me intentó meter una fula este diciendo que se había tirado un paracaídas y era que había, se había tirado por un monte con una bolsa de basura con la nieve. Mira tú. Ah, y tú, Alba, ¿sabes perdonar?
8: Sí, pero, o sea, si la persona en plan, tipo, me enfada tal, yo ahí...
1: ¿Cómo dice, señora? No le entendí nada de lo que me acaba de decir.
8: Sí, yo sí.
1: ¿Sabes perdonar?
8: Sí, pero si la persona en plan me enfada tal, yo ahí no la perdono.
1: Si la persona en plan me enfado tal...
2: Y ahí no perdono.
1: Yo no os pillo a los jóvenes de hoy en día, tío. Solo te falta decir... De...
8: ¿No?
1: Yo no, tío.
8: ¿No?
1: Claro, dijiste. Yo, en plan, si la persona tal me... ¿Cuál? ¿Pascual? Obvio. ¿O cómo es lo otro? Que masivo, bro. No me entero, tío. O sea, a ti alguien te la lía. Y tal.
8: O sea, yo si me la lían, no les perdono.
1: No. O sea, no sabes perdonar, entonces.
2: No, ¿cómo que depende de la persona?
1: ¿De qué persona? Depende de quién te lo haga.
8: Sí.
1: Si merece la pena esa persona, le perdonas. ¿Y cómo sabes si merece la pena esa persona? Y no es que tú...
8: Porque sé que esa persona no me va a hacer las... O sea, no me lo va a volver a tomar. No me...
1: Yo creo que perdonar... Es que claro, si te la lían una vez, ¿por qué no te la van a liar dos?
2: Ya. Yeah.
1: O sea, nada, te perdono porque sé que no me la vas a volver a liar.
2: Hasta el próximo día.
1: O no, que la peña aprende también.
2: Sí.
1: Sí que es verdad eso de que no sabes lo que tienes hasta que lo pierdes.
2: Que lo pierdes.
1: Mucha
2: sí.
1: gente tira y tira y tira hasta que
2: muchas
1: pierde.
2: Muchas veces.
1: No, es complicado. Pero vamos, que las amistades yo creo que hay que cuidarles mucho,
2: sí.
1: mucho. No ser el mítico chapas.
2: Sí, hombre.
1: Que te llamo todos los días, dos veces, déjame respirar, pero... Yo qué sé, pues si alguien tiene un problema,
2: sí.
1: si no todos los días, pues casi todos.
2: Hombre, pues
1: un mensajín. ¿Cómo
2: yo
1: vas?
2: Creo que eso es lo más importante. O sea, saber cuándo están mal y cuándo tienes que llamar.
1: Cuando están bien, está todo el mundo.
2: Sí.
1: Cuando están mal,
2: ya se quedan solo lo importante. Son las personas importantes.
1: Los verdaderos amigos, ¿no?
2: Sí.
1: Ahora, yo opino que no hay que dejar que te hagan lo que quieran. O sea,
2: no.
1: Nada, como yo es tan bueno o tan buena, pues te voy a... No, no, hay que poner lo que se llama ahora líneas rojas, ¿no?
2: Sí.
1: Hay que saber hasta dónde. Mira, de aquí para acá ya no, manín.
2: Yeah.
1: porque...
2: Soy bueno hasta menos cuarto.
1: Hasta menos cuarto. A partir de ahí, soy un hijo, ¿cómo te dice? Un demonio rojo.
2: Al lado.
1: El demonio rojo. Va, ese chiste, qué mítico, ¿eh? ¿Lo sabéis? No, sois muy jóvenes.
2: Sí, no, no.
1: El demonio rojo y el demonio rojo. ¿Te acuerdas? Esta es una canción india que habla sobre...
2: La amistad, ¿no?
1: Sobre llevar las cosas en paz. ¿Eh? No... Vas un temazo, tío, que te mueres. Es Diego con bigote y un sitar, mira. Muy bien. ¡Viva la amistad!
2: Viva por toda la gente que ha estado en mi vida.
1: Cuando se riega por las dos partes, ¿no?
2: Sí.
1: ¿Eh? No solamente por una.
2: No.
1: Porque entonces no es amistad, es conveniencia. ¿Entiendes algo de lo que dice Diego? No, no. Muy bien, señora.
2: Señorita, que no estoy casada.
1: Bueno, hombre, ¿qué más da? Da igual. Señorita. Señorita. ¿Conoces la canción de Señorita, otra canción india?
2: No.
1: No, ¿eh? ¿Eh? ¿Qué dice usted, señora? O señorita también, ya me pierdo. Joder, la canción de Señorita es un temazo de una peli española. O sea, es una peli india que se rodó aquí en España de unos indios que venían de es malísima. De despedida de soltero, de cuatro, y llegaban aquí, claro, se enamoraban de la primera española y no sé qué, bla, bla, bla, bla, bla, bla, bla, bla. Y esta es la canción. Efectivamente.
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1: Muy bien, señorita. ¿Pensáis que, es que... ¿Os acordáis cuando éramos más guajes que decíamos es mi mejor amigo, es mi segundo mejor amigo?
2: Sí,
1: ¿eh?
2: Sí.
1: ¿Qué quiere decir eso, Pati?
2: Pues que...
1: ¿Cómo se mide la amistad? Hostia, es complicado eso, ¿eh?
2: Yo creo que cuando los amigos son los que están en las buenas y en las no buenas.
1: Los buenos amigos son esos,
2: sí.
1: ¿Eh? Lo de que mi mejor amigo, mi segundo mejor amigo y tal es como... Desde pequeño nos enseñan ya a clasificar, ¿eh?
2: Sí.
1: Y a bueno... ¡Viva los amigos! ¡Qué necesario eso! Por todos ellos. ¿Qué canción me vas a pinchar?
2: La oreja de Nadie como tú.
1: ¿Nadie como yo?
2: Sí.
1: Nadie como yo. Nadie como... Nadie como Bernie. A ver. Que tú me das. ¡Muy bien! ¡Nadie como tú! ¡Lo tengo aquí! ¡Señora!
2: Sí.
1: ¿Quiere dedicárselo a alguien?
2: Pues a todos mis amigas.
1: ¿Y alguien más?
2: A mi madre también.
1: Ya, que va a ser el día de la madre.
2: Sí.
1: ¡Viva la madre que
2: nos
1: parió!
2: ¡Que nos parió!
1: ¡Que nos parió! Nadie como tú, aquí, la oreja de Van Gaal. Alegría.

0: En tos.
1: Hola, dale.
0: Yo no sabía que la otra te iba a dar como el palo en la cabeza.
1: No pasa nada.
0: No pasa nada. Le rompo el palo con la cabeza. ¿Qué tal, Caro? Pues un poco apurado, porque había salido al baño, pero me encontré acá a Rosalía y no fui. Entonces voy a esperar a la siguiente canción. ¿Te parece?
1: Sí.
0: No. Todavía aguantamos ahí. Todavía funciona. Bueno, este viernes se celebra...
1: El Día del Trabajador.
0: Sí, muy bien. Pues háblame un poco de eso, anda, si no te importa.
1: La legislación no se reparte de la paz.
0: La gallineta.
1: Manifestaciones. Ocurrirá en Nicaragua. En 1800.

0: 8 horas.
1: Bueno, tampoco algo... 8 horinas ya está bien, ¿no?
0: Para mejorar la condición de vida. Uh-huh. Hay restos históricos. Hay varios de 1886. Miles de operadores de movilizados en Chicago que muestra de
1: High Market, ¿qué día fue eso?
0: El 4 de mayo. Una explosión grande. La protesta de Canelo. El pensamiento y violentos de Canelo. Mayo muerto. Tanto entre las manifestaciones como en la policía. Mientras de Chicago, los líderes sindicales condenados por estos. 4 de ellos fueron ejecutados. Convencidos en divorcios con madre de lucha laboral.
1: Los mártires de Chicago.
0: Sí. Sí.
1: ¿Qué llevo hoy el día 1 de mayo? ¿Qué significa?
0: Hoy significa que... un día efectivo donde también se dedica a las leyes laborales. Se utiliza como una jornada para que significa independencia de los trabajadores. Haga la memoria de quien luchara por mejoras laborales en el pasado. Y la realiza. Y realiza movilizaciones organizadas por sindicatos y grupos sociales.

0: cuac, cuac, cuac. Pues sí, pues sí. Pero ¿qué sería de nosotros si no trabajáramos? Sería... No, a ver... lo decías bien claro, que al principio todo salió para pedir una jornada laboral de 8 horas. Que bueno, eso se tardó conseguir. La de Dios. 8 horas, que es una tercera parte del día. Y ahí bastante, ¿no? Trabajar 8 horas. A esas 8 horas sumáis la de ir, la de volver, pum, pum, al final eches 10.
1: Y la paga.
0: Luego, es que a qué puede dar esto también.
1: Y la paga.

0: ¿El qué? ¿Las pagas extras? Sí. ¿Que quién las cobra? ¿Qué es eso? ¿Qué es una paga extra? Una vez en un hotel, en toda la vida que llevo currando, bueno, toda la vida, en todos los años que llevo currando, tuve en un hotel en el que curré, una vez tuve pagas extras. Lo otro era, nada, van prorrateadas en tu mierda de sueldo. ¿Sabes? Lo de mierda no lo decían, pero bueno. ¿Cobras esto? 12 pagas y la extra, no, ya va metida ahí. Entonces no cobro eso, señor. Estoy cobrando bastante menos. Pero bueno, también es verdad que tener currantes genera mucho, genera también mucha inversión, te quiero decir. No es solo, ala, cobres 1.300. Hay que pagar la seguridad social. Sí. Son, al final, esos 1.300, pues igual son 1.700 lo que tienes que pagar por cada trabajador. Ahora, también, sin el trabajador, pues la empresa no va para adelante. Yo creo que tendría que cuidarse tanto unos como otros, como las amistades. El empresario tiene que cuidar al trabajador y el trabajador tiene que cuidar a la empresa. No, ala, yo vengo aquí, hago mis horas y puedo me escaqueo y al final de mes cobro. No, porque entonces luego te echan y te quejas. Creo que es un quid pro quo, ¿no? Y luego está el mundo de los autónomos. Que de eso ya podemos hablar otro día si queréis. Porque entonces ahí ya sí que me puedo calentar un poco. Nada, que esta vida, si, o sea, para que te vaya guay con los perres tienes que ser millonario. Ni autónomo, ni asalariado, ni nada. No. Millonario o herencias de esos que molen. ¿Qué pasa, Dani? Hablo con los perres. Por supuesto, que el dinero no da. No por tener dinero vas a ser más feliz o menos feliz. Digo, para tener una felicidad económica, tienes que ser. O que te haya tocado una lotería o.
1: Sí.
0: Porque. O hacer muchos trampes. Hacer muchos trampes. Que soy un deporte muy nacional. No, si total, este también. Y bueno, tío. Sí. Me hace mucha gracia la gente esa dice, yo cobro en negro, total, mira los políticos. Pues nada, bueno, nada. ¿Qué sabrás tú de los políticos? Pero sí, me hace mucha gracia. Yo de mano dejé un taller, no voy a decir el nombre, porque me querían pagar en negro. Y dije, no, señor, no pienso cobrar en negro, porque luego queremos educación, queremos sanidad, queremos todo, y eso no sale del dinero en negro. Me pones tonto, si es que no ves los políticos, digo, pues que roben. Que roben. Yo quiero ir tranquilo para la cama, señora.
1: Exacto.
0: ¿No? Y dormir a pierna suelta. Me gusta andar con el pelo suelto. Hoy voy a dormir muy guay porque tengo una cama nueva. Voy a ver si me descanso. Sí, hoy monté una cama. Muy guay. A ver. Os invito a todos a dormir en ella. Dormimos todos ahí juntos, a montonar. Y mañana no tengo cama ya. Maldita sea. Muy bien, Carolina, gran trabajo, señora. ¿De qué te gustaría trabajar a ti? De millonaria. Está claro. La mítica. Joder, para una vez que me tocó un premio, me tocaron el otro día 2 euros en la 11, tío. Y fui a cobrarlos y ya había caducado el cupón. Para una vez que me toca algo, chaval. Digo, vengo a cobrar 2 euros, hijo, a ver. No, está caducado. Yo, vaya,
1: Informática.
0: De informática, muy bien. Para una compañía, movida inteligencia artificial, movida... ¿Qué?
1: Videojuegos.
0: Videojuegos, qué guay. Muy bien. Muy guay. Grande. ¿Qué canción me traes hoy, querida?
1: Hoy una canción...
0: Buah, es un temazo lo que me trae esta moza hoy.
1: Solo se vive una vez.
0: Efectivamente. Va, esto es un temazo. Va, el otro día vi un vídeo de unas mozas en unas fiestas de un pueblo que estaban tocando Azúcar Moreno. Te puedes imaginar, habría 80 personas allí, pero dándolo todo, tío. Ellas encima, va.
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0: Yo no sé si 10 aquí empieza a producir alarde. Ladies, let your hair down,
1: let your hair down. 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Las 6 y 10 en Campo Caso, señora.
0: Sí.
1: En Buspriz, ¿qué hora será? También, ¿no? 6 y 11, sí. Más o menos.
0: Sí, sí.
1: ¿Qué pasa, Castañita?
0: Bien, bien.
1: ¿Cómo lo lleves, oh?
0: Muy bien.
1: ¿Cómo va la vida?
0: Muy bien.
1: ¿En la salud?
0: También.
1: ¿El amor?
0: Muy bien, sí.
1: Ros, tienes lo todo, tío. No tendrás perres también, ¿eh?
0: También, también.
1: Pues va, va, va rodado. Jueves 30 de abril, operación.
0: ¡Alarde! Get ugly.
1: Programa 370, señores.
0: Pues sí. ¡Pum!
1: En toda la boca. Casi nada. Oh, mira, Javi ahí estudiándoles oposiciones.
0: No,
1: Javi hoy estrelló un bus, tío. Javi hoy cogió un bus. Pilló el autobús, se puso a conducirlo y lo estrelló, tío. ¿O no eras tú el que conducías?
2: Era el coche.
1: Ah, era el conductor del bus. Pensé que lo habías estrellado tú, tío. No me entero de una. ¿Qué te vas de puente, eh? Bribón.
0: Sí.
1: Hombre.
0: La gran Rosalía.
1: La Rosalía de Mónaco, chaval. ¿Qué te salieron? ¿Unas ruedas en las piernas? Ahí, déjame el pedido ahí, por favor. Hola, ¿qué tal? Qué guapo tu vestido. ¿Me lo dejas para la boda? Muy bien. Castañita.
0: Dime.
1: Te vas de puente mañana, 1 de marzo.
0: Sí.
1: De mayo, el Día del Trabajador.
0: Sí.
1: Y usted, hoy, tenemos varios temas aquí a tratar. Vamos a ver.
0: Muy bien.
1: Tenemos, por ejemplo, ¿eh? Por poner un ejemplo.
0: Ahí va.
1: Teníamos.
0: Ahí va.
1: El Día de la Madre.
0: ¿Sí?
1: Un aplauso a todas esas madres del mundo.
0: Ahí.
1: El Día Internacional del Trabajador, la Trabajadora. ¿Qué tal? Bien. Las amistades. ¿Cómo cuidarlas? Son para siempre. Hay que poner límites. O tema libre. Mira a Rosalía con la sopa de letras. ¿Usted qué eligió?
0: Voy a hablar del Día de la Madre.
1: El Día de la Madre. Viva la madre que te parió. Muy bien.
0: Es lo que digo yo a todos.
1: La gran Cani, sí, señor. Pues te quitaron a mi libreta, tío.
0: Aquí.
1: Aquí. Tenemos al chico del Héroe Merlín dispuesto a ayudar siempre.
3: Antes de chocar un autobús con otra cosa.
1: Ya, tío, que ahora le da por chocar autobuses. Es que vaya macarra que está hecho, tío. Joder. Pónselo más cerca, hombre. Ahí, claro. ¿Dónde quieres que te lo pongan? Ahí está bien. Centra
0: sí.
1: El balón. Céntrala, Joaquín. Joaquín, Javi. ¡Anda! Vengo de la ciudad para todos. Vengo con la cabeza loco, tío.
0: ¿Ya?
1: ¿Sabéis quién es Javi Raposo?
0: Sí, sí, ya tengo yo.
1: Pues es de los que más bajo habla en ese sitio. Imagínate, qué voces.
0: ¿Ya?
1: Pues vamos a hablar de Doña Cani.
0: Hola, Arturo.
1: Artistas.
0: Hola a todos y a todas. Hoy os voy a hablar de Día de la Madre. Bueno, en realidad voy a hablar de mi madre.
1: Una grande.
0: Creo que todos la conocéis.
1: ¿Conocemos a Cani todos?
4: Sí.
0: Ella es Cani.
1: La gran Cani.
0: Ella siempre me explica mil veces Y yo siempre desobedezco.
1: Así, ¿eh? ¿Qué, es rebelde? ¿Desobedeces o la obedeces?
0: Desobedezco.
1: Así, ¿eh? Qué travieso y este, ¿vale?
0: Un poco sí.
1: Un poco sí, ¿eh?
0: Es una broma.
1: Ah, joder.
0: Mi madre me dice que yo me abrigue para no coger catarro.
1: Un buen consejo.
0: Sí. Por el frío. A un martes, cuando voy a casa de mi hermano, me dice que haga caso a ella, a él. Ella siempre está muy pendiente de mí. Que llegue bien al taller, a las actividades. No me pase de parada.
1: Importante esa, ¿no?
0: Sí.
1: Como llegue dos o tres paradas más para allá,
0: liada. Y tío, pa.
1: Ya llegaste a Avilés.
0: Pues sí.
1: Menuda liada.
0: A ella no le gusta el fútbol. Siempre me lo dice a mí. Y aunque viene a verme todos los partidos. ¿Sí?
1: Amor de madre. ¿Y eso?
0: Claro. Ella es una enfermera muy lista y trabajadora. Mamá, te queremos mucho.
1: Además, la quieres tú y la queremos todos los que estamos aquí.
0: Sí.
1: Porque ella es muy buena. Vamos a mandar un aplauso a Cani. Así que ya es rebelde, pero a veces solo, ¿no?
0: Sí.
1: ¿O qué?
0: Sí.
1: ¿Pórtese bien?
0: Sí.
1: ¿Le haces caso a tu madre?
0: Sí.
1: ¿Siempre?
0: Sí.
1: ¿Siempre?
0: Sí, sí.
1: ¿Siempre?
0: Claro.
1: Vamos a llamar a Cani, vamos a preguntar ahí. A ver lo que nos dice. ¡Cani! ¿Este guaje pórtase bien o? Sí, ¿eh? Bueno, siempre, siempre no. De vez en cuando, ¿eh? Hay que liarla.
0: Un poco.
1: Un poco, hombre. Hay que de vez en cuando. Muy bien. Llévese bien con tu madre, ¿no?
0: Sí.
1: ¿Y la cuidas?
0: Sí.
1: Porque ahora nos cuidan ellos a nosotros, pero habrá un momento que habrá que cuidarlos nosotros a ellos.
0: Sí.
1: Hay que estar ahí, ¿eh?
0: Sí.
1: No nos olvidemos de todo lo que hicieron por nosotros, los padres, ¿eh? Las madres.
0: Sí.
1: Maldita sea. Muy bien. ¿Cuándo marches, o?
0: A pueblo marcho hoy.
1: ¿Hasta cuándo?
0: Hasta domingo.
1: ¿Con quién vas?
0: Con mis padres.
1: ¿Vais los tres?
0: Sí.
1: No, ¿tu hermano no va?
0: No.
1: ¿Y no lleves algún pangolín de estos, no? ¿Qué no animales sé. Tienes allí, no?
0: Hay lobos.
1: ¿Qué tienes, un lobo en casa?
0: No, fuera, ¿dónde? Fuera, ah, al monte.
1: Tío, me asusto, tío. ¿Qué más? ¿Hay jabalís? ¿No? ¿Jabalís hay?
0: Sí.
1: ¿Ardilles?
0: También.
1: Vacas, hombre, vacas en todas Asturias, ¿no?
0: Sí, claro que sí.
1: ¿Conductores de autobuses?
0: No hay, ¿no?
1: No hay.
3: ¿Coches que no tampoco?
1: ¿Coches? ¿Alguno habrá? Y es guapo el pueblo, ¿no?
0: Sí.
1: Muy bien. Muy bien. Casta, y es un grande. Seguro que está tu madre encantada de que ya hayas dedicado unas palabras. ¿Vais a celebrarlo el domingo?
0: Sí.
1: ¿Dónde?
0: En un bar.
1: ¿En un bar? ¿Qué vas, a pedir una castaña?
0: O, no sé cómo se llama.
1: ¿O qué vais a comer?
0: Sí, a comer.
1: Muy bien. Yo también. Voy a ir a comer con mi mamá y con la familia.
0: Muy bien.
1: A ponerme tibio ahí de... ¿Paula va con la madre? ¿Con la suya? Vamos por separados. Sí. Sí, ¿no? Que ya habrá tiempo para ir juntos.
0: Claro.
1: En julio hacemos la comida de la boda. O sea que ahí nos juntaremos.
0: Claro que sí.
1: Pam, pam, pam, pam, pam, pam, pam, pam, pam, pam, pam, pam, pam, pam, pam, pam, pam, pam, pam, pam, pam, pam, pam, pam. ¿No sabéis esa? ¿Queréis ir para la cama?
3: No.
1: No, ¿no?
0: ¿Por qué queréis ir para la cama? A ver,
1: estoy un poco dormidos, tío.
0: No, tampoco.
1: Oh, se ha casado Rosalía. ¿Qué vienes a la radio a hacer sopas de letras? ¿En serio? Sí, ¿eh? Pero ahora no estás en casa. ¿Te aburres aquí?
3: No.
1: ¿Quieres que haga el payaso un poco para que te rías? ¿Vienes a hacerme compañía?
3: Sí.
1: Muy bien, ya lo veo. A ver, José Luis. Voy a ver si encuentras la palabra José Luis ahí. No. Muy bien, y es un gallo. Que lo sepas. ¿Y qué canción me traes hoy para pinchar, amigo?
0: Resistiré.
1: Resistiré. ¿De los Duodinámicos?
0: Sí.
1: ¿Y por qué elegiste esa canción?
0: Porque le gusta a mi madre.
1: ¿Le gusta a tu madre? ¿Es una de sus canciones favoritas, puede ser?
0: Sí.
1: Hombre, ¿el qué? Muchos recuerdos, ¿eh? De cuando la pandemia, ¿no? Sobre todo.
0: Sí, la pandemia.
3: Lo grabé yo en un vídeo.
1: Cuando salíamos a aplaudir a la ventana, ¿eh?
0: Sí, eso me da.
1: ¿Aplaudimos ahora? Venga.
0: ¡También!
1: Madre, qué aplausos más tímidos. Muy bien, pues nada, dedícala... ¡Ay, Paula, coña! Claro que sí, hay que dar aquí alegría a tu cuerpo, Macarena. ¿A quién se la dedicas? A la mamá, ¿no?
0: A mi madre.
1: Claro.
0: Y a todos los profesionales.
1: Y es un grande, disfruta el puente, guaje. ¡Vamos allá, por todas! ¡Castañita! ¿Resistimos?
0: Claro.
1: No queda otra.

0: Ferran. ¿Pero qué armaste hoy, tío?
1: Nada.
0: ¿Cómo que nada? Si me llamó a mí el del CTA este y de los autobuses de Gijón. Oye, ¿tu colega qué, oh?
1: Bien.
0: Qué grande, bien. Vaya sudadera, ¿eh?
1: Sí.
0: Muy bien. ¿Qué tal, Javi?
1: Bien.
0: ¿Cómo lleves lo de mañana no trabajar?
1: Bien.
0: Bien, ¿no? ¿O prefieres trabajar?
1: Fui mañana.
0: ¿Que prefieres trabajar?
1: No.
0: ¿Descansar, no?
1: Sí, descansar mañana.
0: ¿Viernes?
1: ¿Sábado?
0: Y domingo.
1: Domingo tengo que volver.
0: ¿Tienes que ir a...?
1: Para vivienda.
0: ¿Que vuelves para la casa?
1: Sí.
0: Pero bueno, no trabajes.
1: No.
0: Bueno, claro, ir a la casa quiere decir que tienes que hacer la cena, ¿no?
1: Sí.
0: Ahora vas para casa a tu madre ahí a jalar por la cara, ¿eh?
2: Además, lo que quiere decir que la cena lleve un perrito.
0: ¿El domingo qué te toca? ¿Hacer un perrito?
1: Sí.
0: A ver cómo lo haces. ¡Guau, guau! ¿Eh? Hola, madre, vaya cara.
1: Era perritos calientes.
0: Perritos calientes. ¡Guau, guau, guau! Muy bien. Muy bien. ¿Os gustan los perritos calientes?
2: Sí.
0: A mí también, la verdad. Con ketchup y con mostaza.
2: Y mayonesa.
0: Y mayonesa, y con lo que quieras, echai. Muy bien. Bueno, Javichu, ¿de qué vas a hablar,
1: Día del trabajador.
0: Del día del trabajador y de la trabajadora, ¿no?
1: Sí.
0: ¿O solo del trabajador?
1: Del trabajador.
0: ¿Y de la trabajadora?
1: También.
0: Entonces, de los dos, ¿no?
1: Sí, de los dos.
0: Muy bien, tío. Cuéntame, ¿qué es eso del día del trabajador? ¿Cuándo oye, de mano? ¿El día 1 de qué? ¿De mayo o de diciembre?
3: De mayo.
0: ¡Sí! ¡José Luis!
1: Buenas tardes.
0: Hola.
1: A todos y todas.
0: ¿Qué tal?
1: Voy a hablar del Día Internacional del Trabajador.
0: Genial.
1: Se celebra el 1 de mayo para conmemorar a nivel mundial el movimiento obrero y la fuerza laboral para reivindicar diferentes cosas relacionadas con el trabajo. Hace poco más de 100 años, las fábricas eran cientos de trabajo en lo que trabajaban hombres, mujeres, ancianos y niños, jornadas de más de 12 horas diarias. No había tiempo para descansar, ni tener tiempo de ocio. Tuvieron que luchar durante años para conseguir jornadas de 8 horas, incluso a costa de sus vidas. Actualmente se han convertido en una fiesta festiva y nadie piensa en su origen. Pero hay que olvidar que es un homenaje a aquellos por una vida digna. Dice mi madre que solo pensamos en las fiestas y el día de descanso, pero fueron muchos años de lucha ni manifestaciones para conseguir que los trabajos fueran dignos y no explotadores. Aún sigue luchando, aunque de otras maneras, para ir mejorando la vida laboral de las personas. Así que a ponerse las pilas, hay que leer y buscar, porque las cosas no perni.
0: Hombre, estoy contigo a tope.
4: Hacerte una vida muy interesante.
0: A no ser que seas rico y no tengas que trabajar. Pero me parece a mí que aquí no hay ningún rico, ¿no? A todos nos toca currar, ¿no?
1: Sí.
0: Maldita sea. Somos ricos en salud y en amigos. ¿Eh? Les perres, ayuden.
1: Pero tengo no, perres también.
0: ¿También tienes perres?
1: Sí.
0: Oye, si quieres págame la hipoteca, yo te dejo, ¿eh?
1: Vale,
0: sí. ¿Qué
1: sin problema.

0: Miraguito.
1: ¿Qué tal, José Luis? Bien. Luisa, Luisa, María Luisa, me gusta mucho tu vestido. Y la camiseta de esa señora también. Estáis como muy elegantes. Bueno, eso es top. Eso está aquí. Muy bien. Pues sí, tío, hay que trabajar y hay que dar gracias a la gente que luchó sí. Porque, imagínate, ahora 8 horas, que ni tan mal, ¿eh? 8 horas es una tercera parte del día. ¿Cuántas horas curres tú al día?
2: ¿Lunes? ¿Martes?
1: Eso no es... Esas no son horas, tío. ¿A qué hora entras?
2: A las 10.
1: ¿A qué hora sales?
2: 2:15.
1: 4:15. Ni tan mal. Pues imagínate, antes curraba en 12, 13 y 14. ¿Eh? Y de lunes a domingo. Ni descansaba. Y entonces hubo una gente que luchó para que los demás tuviéramos 8 horas. ¿Eh? No nos olvidemos de esa gente. Maldita sea. Muy bien, Javi. Cago en la mar. Quédate, oh.
2: Vale.
1: Quédate. O marches.
2: Quedo.
1: ¿Quedes? ¿Qué canción vas a pinchar?
2: ¿La de Quevedo?
1: ¿Cómo se llama?
2: Quédate.
1: ¿Eso? ¿Quédate? ¿O te marchas?
2: Quédate.
1: ¿Me voy?
2: No.
1: ¿Me quedo?
2: Sí.
1: ¿La pinchamos?
2: Vale.
1: ¿Dedicada?
2: Antes de primero.
1: Antes de primero.
2: Vale. En primer lugar, yo digo a mis compañeros de trabajo. Porque se lo merecen y porque les quiero.
1: Vale.
2: Y en segundo lugar, a todos los trabajadores.
1: Muy bien. Y en tercer lugar...
2: ¿A nadie más?
1: Sí, hombre, que va a ser el Día de la Madre, oh.
2: Y a mi madre.
1: Claro, oh. Eso puedes dedicar a la moza, si quieres, también, ¿eh?
2: Yo cambio las dedicatorias.
1: Ya estaría por hoy, ¿no? Las dedicatorias.
2: Sí, las de por hoy.
1: El puto Javi. ¡Pincha, el hombre!
2: ¿Alguna vez?
1: ¿Qué pasó?
2: Me escribió a las 9:30.
1: ¿De la mañana?
2: Sí.
1: ¿Y eso qué pasa? ¿Que no?
2: No.
1: ¿Por?
2: Le dejé que no me escriba.
1: ¿El cómo?
2: Que dejé que no me escriba.
1: ¿A esa hora?
2: Sí.
1: ¿Pero por qué, o?
2: Porque estaba a punto de ir a trabajar.
1: Bueno, hombre, pero le puedes contestar más tarde.
2: Vale.
1: Sí, ¿no?
2: Hay
1: que estar de buen rollo, Javi.
2: Vale.
1: No te pispas.
2: Vale, muy bien, señorito.
1: Venga, que os pongo una canción. No me escribas a las 9, que voy al curro. José Luis. María Luisa, qué guapa estás hoy.
3: Gracias, Bernie.
1: Muy bien, entonces le damos caña.
3: María Rogelia.
1: Quédate. ¿Esa?
2: Sí.
1: Pues pincha, hombre.
2: Bésame la Bernie.

0: no entiendo nada de lo que dice. Tío. Solo de quédate, no sé qué, Canarias y poco más. Es que tiene un bolígrafo metido en la boca. María Luisa.
1: No, Rogelio.
0: Más guapa ella.
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0: Buenas tardes, doña Yara.
3: Buenas tardes, Umerni.
0: No sabía yo por qué, pero ya sabía de lo que me ibas a hablar hoy. Ya os voy yo calando.
3: ¿Sí?
0: Después de 370 programas. Ya os voy yo sabiendo, pues que a ti te gustan las sopas de letras. ¿Qué tal? Vengo a hablar por vuestra boca. ¿Cómo estás, Om?
3: Pues bien.
0: ¿Mañana no curres?
3: No, hoy
0: vas
3: sí.
0: ¿Vas para casa?
3: Ya le dije a mis padres que marchaba cuando acababa la radio.
0: Hoy aguantamos hasta el final. Somos pocos hoy.
3: Ya.
0: Igual os dejo marchar antes y todo.
3: Mira qué suerte.
0: Hoy podéis ir a tomar un vermú antes de ir para la cama. Una caña con... Una caña con Leroy. Con Leroy Merlin. Muy bien. Cuéntame, Yaris, ¿de qué vas a hablar hoy?
3: Del 1 de mayo, del Día de los Trabajadores y las Trabajadoras.
0: Muy bien, Día Internacional de la Peña que Trabaja.
3: Eso es.
0: Cuéntame, ¿qué es eso?
3: Es la conmemoración del movimiento obrero y la fuerza laboral como movimiento reivindicativo de diferentes causas relacionadas con el trabajo y la vida de los trabajadores y las trabajadoras. El día 1 de mayo fue instaurado por el Congreso Obrero Socialista de la Segunda Internacional, celebrado en París en 1989, en una jornada de lucha reivindicativa y de homenaje a los mártires de Chicago. Yo desde pequeña acompañaba a mis padres a las manifestaciones del 1 de mayo. Asistimos a la manifestación y después nos reunimos con los compañeros de mi padre y sus familias para ir a comer juntos. Sigo acudiendo el 1 de mayo porque soy mujer, trabajadora, no. Y creo que tengo derecho a defender mis derechos.
0: ¡Vamos!

0: Qué grande, Yara. Sí, señora. Un alegato ahí. Bueno, ya sabes, las mujeres además lo tuvisteis mucho más jodido para trabajar.
1: Pues sí.
0: Que los paisanos. De mano, para trabajar una mujer antes tenía que pedir permiso al marido. Y si el marido decía que no, no trabajaba.
1: Sí, es verdad.
0: O si quería votar, o si quería viajar, o si quería hacer algo. Si quería ir de vacaciones con las amigas, no podía.
1: Tampoco.
0: Si el marido decía que no. Flipa tú la historia, es heavy, ¿eh? Muy bien. Pues a seguir trabajando. ¿Cuántos años llevas trabajando? ¿Un montón? 5, 7. Como Javi, lunes, martes, miércoles.
1: 11 años.
0: 11 años, flipa. Qué bien. Pues a seguir trabajando.
1: Y me costó un poco porque tuve que contar los que llevaba antes en Expreso.
0: Claro, estuviste en Expreso primero, ¿no?
1: Sí.
0: ¿Cuánto tiempo estuviste ahí?
1: Pues 5 en Oviedo y 1 en Barqueprín.
0: Y te voy a hacer una pregunta. ¿En Barqueprín no es un poco chapas currar?
1: Bueno.
0: No hay muchísima gente, muy agobiante. ¿No es mejor currar en Oviedo? O sea, cuando curraba en Oviedo era donde Salesas, ¿no?
1: Sí.
0: ¿No es un poco...?
1: Es mucho más pequeño y con tareas estrictas.
0: ¿Y dónde preferías tú?
1: Prefería más en Oviedo, porque teníamos una parte que la llamábamos la parte del carpe, que era donde dábamos café para disgustar a los clientes.
0: Y la peña iba, o sea, era gratis el café.
1: Tú comprabas el café y te hacían el café.
0: ¿Cuánto gorrón había por ahí? Dime la verdad.
1: Pues no sé.
0: Había, ¿no?
1: Había, todavía recuerdo, una clienta que siempre viene, que viene por 10 tubos de Roma, de café, intenso, que solo quería que le hiciera yo el café.
0: Así, ¿eh?
1: Siempre venía en el turno de la mañana.
0: Yo no quería, quiero que Yara sea la que me ponga el café.
1: No quería ir por la tarde.
0: ¿Pero pagaban por el café o...?
1: No.
0: ¿Gratis? Madre peña, nada, ahí está, ahí echándole morro, ¿eh?
1: Pero siempre decía, no, quiero que sea Yara. Pues mira, que me cogía vacaciones...
0: No tomaba el café.
1: Sí, pero no,
0: era capaz de decirte, Yara, ven, aunque estés de vacaciones, que quiero que me pongas tú el café. Pues
1: ya
0: no,
1: ves.
0: Señora, pues no. Muy bien, Yara.
1: Y yo aquí ya hago...
0: Tres o cuatro, ¿no?
1: Aquí llevo 4 y ahora en diciembre hago 5 ya. Bueno. Ya me paro mi primer quinquenio.
0: Ahí la tienes, chaval. Jefa. Muy bien, pues a seguir dejando el pabellón alto, Yara.
1: Pues sí.
0: Canción pa' hoy, cuéntame.
1: La de Pitbull, con la mano hecha pa' allá.
0: Hecha pa' allá, manos pa' arriba, maldita sea. ¿Y a quién se la vas a dedicar?
1: Pues en primer lugar, ya que es hacer... No te acerques tanto, porque no te la voy a dedicar.
0: ¡Aú!
1: Porque ya lo veo venir. En primer lugar, a mi madre. Para decirle ya que, bueno, que feliz día de la madre y que la quiero.
0: Olé.
1: Pero a los que sí me gustaría dedicar esta canción es a... A la mejor amiga mía de la infancia... Y a mi hermano y a mi cuñada.
0: ¿Les mola esta música?
1: Sí.
0: Sí, ¿no? ¿Le damos caña?
1: Sí.
0: Pues pínchamela.
1: Pínchala, Bernie.
0: Ahí la tienes. Ahora, y ahora... ¡Salto! ¡Echa para allá! ¡Manos a

0: Hola amigos de la radio, amiguitos, creo que hoy estoy de viaje a ir a Boston, a los Celtics Boston. Estoy aquí con la familia, pasando. Estoy ahora en Barajas, en Madrid, y os animo que vayáis muy pronto. Y eso, que los ensayéis mucho, al menos el jueves. Para el siguiente jueves estaré allí con nosotros también. Estoy contento, emocionado de ir de estos viajes a ver a mi hermano, a ver a mi hermano con mis amigos y pasarlo genial. Esto es una gran aventura por volar encima de Océano Atlántico y eso que me. Que aquí hay mucha gente en Barajas. Eso es una gran aventura por estar aquí, por acompañar el día de hoy. Bueno, un beso muy fuerte y nos vemos muy pronto. Cuando escuchéis esta canción, volaré y yo estaré volando por Océano Atlántico. Los llevo de mi corazón a todos. Os quiero mucho. Y a ti también, cariño. Bueno, eso es. A todos. Los quiero.
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0: Muy bien, Rosalía. ¿Cómo lo das, chaval? No, cantas bien tú, ¿eh? Bailas mejor, ¿eh?
1: Gracias.
0: Eres mejor bailarina que cantante, ¿eh?
1: Eso sí.
0: Las cosas como son, ¿eh?
1: Eso sí.
0: La voz, ¿te pareces a Sergio Dalma? Bueno, ni tan mal, ¿no?
1: Ya lo sé.
0: Joder. Y bailando te pareces a Lola Flores, a la más grande.
1: Eso sí.
0: Eso sí. Doña Sandra, buenas tardes.
2: Berni, guapo.
0: Guapa tú.
1: Voy.
0: Guapa tú, y encima tienes al mozo volando.
2: Sí, ahora. Está yendo para Boston.
0: Boston. ¿Conoces Boston tú?
2: No, pero me gustaría que, bueno, conocerlo.
0: Una chapa ir hasta allí en el avión, ¿eh?
2: Sí, mira, me dio una chapa a mi novio. aquí en Alarde.
0: ¿Con qué, o?
2: Todos los martes diciéndome que lo de Boston, que es muy largo.
0: Claro,
2: de,
0: es que son
2: del viaje.
0: 15 horas hasta allí.
2: Todos los martes escuchándole.
0: Te queda el culo cuadrado, tía. Muy bien, cuéntame, querida, ¿de qué me vas a hablar tú o yo?
2: Yo voy a hablar de la amistad.
0: De la amistad, muy bien. Un tema muy, muy guay para hablar.
2: Sí.
0: ¿Y qué me cuentas de la amistad?
2: Buenas tardes, amigos. Lo que me gusta a mí, la palabra amistad. Lo que me gusta tener amigos cerca. Para mí, la amistad, además de ser muy importante, es muy bonita y necesaria. La amistad es un vehículo afectivo basado en el cariño, la confianza y el respeto mutuo. La buena amistad es como llegar a casa, estar en un sitio seguro, protegido y sintiéndote querido. La buena amistad se siente especialmente a los momentos difíciles de la vida. Siempre está ahí, sobreviviendo al tiempo y a la distancia. La buena amistad se cultiva con el trato y se fundamenta en la empatía, en escuchar y en ser leal. Yo tengo mucha suerte en contar con muchos de esos amigos aquí en Alarde. Así que estoy muy agradecida. Dicen que los amigos se encogen. Yo creo que se cogen un poco, otro poco. Es pura conexión. Hay varios tipos de amistad. Todas son necesarios y amistades que son en distintas etapas de la vida. Y hay amigos desde la infancia y amigos que te ves encontrando a lo largo de la vida. 6 reglas para amistades sanas. Se dan apoyo y confianza y honestidad. Escuchar a tus amigos. Olvídate de los juicios. No hablar a espaldas de los amigos. Respetar a tus amigos y sus límites. Perdonar si puedes y buscar el perdón. Buenas tardes a todos y hasta el próximo jueves. ¡Ah!

0: amigos para siempre.
1: La amistad. Importantísima.
2: Sí.
1: ¿Tú tienes amigas desde pequeña?
2: Yo sí.
1: ¿Amigos? Chico y chica. Chicos y chicas.
2: Tuve mi mejor amiga, que es Kiara.
3: La primera.
1: Toma ya. La primera amiga que tuviste.
2: Sí, porque ella me dio la vida.
1: Bueno, eso es mentira. La vida te la dio tu madre. No te me flipes.
2: La vida.
1: No te me flipes, que Kiara no te parió.
2: A ver.
1: ¿Qué quiero decir? Se me vino arriba la Sandra, ¿eh?
2: Pero déjame explicarme.
1: Explícate.
2: Yara fue una de mis mejores amigas porque la conozco desde que éramos muy pequeñas.
1: ¿Y amigos?
2: Mi mejor amigo de mi infancia es Javi Palacios.
1: Joder.
2: Y Miguel Castañón.
1: También, ¿eh?
2: Muy bien. Y Miguel Heredia, claro.
1: Bueno, Miguel Heredia es un poco más que amigo.
2: Y también tengo a Adri, a Adrián Díaz. Ajá.
1: Y a Rosalía.
2: A Rosalía.
1: A un montón de amigos, tía.
2: Un montón de amigos. A Alba Zaragoza.
1: ¿A Bernie?
2: A ti, Bernie.
1: Grandes. Muy bien. A ver, las amistades hay que cuidarlas.
2: A Jorge.
1: Las amistades hay que cuidarlas. Pero también las amistades nos tienen que cuidar a nosotros, ¿no?
2: Sí.
1: Tiene que ser mutuo. Porque si solo cuidas tú, eso no sirve de nada. ¿O qué?
2: Eso es cierto.
1: ¿Verdad?
2: Sí.
1: No puedes estar tú ahí cuidando y que a ti no te cuiden. ¿No?
2: A eso refiero.
1: Muy bien. Así que Yara te dio la vida, ¿eh?
2: Yara, porque es mi mejor amiga desde mi infancia. Desde que era pequeña, conocí a su madre, conocí a su padre, conocí toda la familia de Yara.
1: Entonces, Yara fue la primera que te vio llorar, ¿eh?
2: Sí.
1: ¿Está Sandra llorando? No,
2: ¡Gracioso!
1: Joder, yo qué sé, tío.
2: Qué gracioso eres, Bernie.
4: Sí, el demonio rojo.
1: Muy bien, Sandra. Hay que cuidar las amistades.
2: Sí, eso sí.
1: Es la yo siempre lo digo. La familia en la que naces y luego está la familia que eliges. Que
2: yo
1: son los
2: tengo
1: amigos.
2: A mi familia y a mis amigos que yo elijo.
1: La familia te toca, naces en una familia, pero la otra familia, que es la de los amigos, la eliges, ¿no?
2: Sí, es la que elijo yo. Y eso es lo que el respeto mutuo.
1: Importantísimo.
2: La confianza. No tener problemas.
1: No juzgar. No juzgar es muy importante porque, oye, apoyar también lo que el amigo quiere hacer o la amiga quiere hacer en ese momento. A ver.
2: Y no hablar de nuestras espaldas.
1: Eso, si hablan a tus espaldas, no son amigos. Eso tenlo claro.

0: Que son súper amigos.
1: Sí.
0: Se llevan muy bien. Se quieren muchísimo.
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0: Ahora sí, ¿eh?
1: Quiero decir unas palabras.
0: Venga, tira pa'lante, tira, hombre.
1: Lo de la dedicatoria solo, ¿eh?
0: A ver qué dedicatoria me sueltas hoy.
1: Primero, se lo quiero dedicar porque día 3 es el día de la madre, ¿no?
0: Sí, señora.
1: Vale. Mamá.
0: Dime. Perdona. Es que pensé que te iba a contestar Yara.
1: Estas mis palabras.
0: Venga. Perdona que me estoy portando un poco mal.
1: Mamá, para mí fuiste una madre maravillosa. Gracias por tenerme a mí y quiero decirte que eres una madre maravillosa, que te quiero muchísimo y sé que nos va a costar mucho, muy difícil por el tema de papá, pues que eres una madre maravillosa, que tienes un corazón enorme, que para mí fuiste una madre de 10 y lo más importante es que te quiero mucho y quiero decirte que tienes un buen corazón y un esfuerzo de la vida, tienes un esfuerzo por la vida por adelante y quiero que estés bien. Es lo que iba a decir, que te quiero mucho y que eres muy importante para mí y que quiero que estés bien. Y sé que es lo único que te tengo a ti.
0: Vamos con otra dedicatoria. A tu Cari, que está en casa, Dios.
1: Y así, a mi novio, que está en Boston, lo voy a echar mucho de menos y espero que lo pase muy bien.
0: ¿Y la canción se llama?
1: Y a mis amigos de mi infancia.
0: A los amigos también, toda la vida. ¿Y la canción se
1: y
0: llama?
1: La canción se llama Levantando las manos.
0: ¡Del símbolo! ¿Sí, no?
1: Sí.
0: ¿El grupo se llama El Símbolo? Levantando las manos. ¿Esa?
1: Sí, esa.
0: Vamos ya. Fiesta, aquí, la pincho.
1: Pincha, la verde.
0: Toma, la verde.

0: Sí.
1: María Luisa, ¿qué tal, oh?
0: Muy bien.
1: ¿Cómo lo lleves?
0: Muy contenta.
1: Estás a tope ya, ¿eh?
0: Enseguida voy a hacer divitación. Enseguida ya aprendo a caminar.
1: ¿Así, eh?
0: En breve ya.
1: ¿Y dónde vas a ir?
0: Voy a Tacacata.
1: ¿Al Tacataca?
0: Una chiva que tiene como calorina extinta para empezar a caminar porque tengo un talón que me duele.
1: ¿Un talón?
0: Un talón de pie.
1: ¿Un talón de pie?
0: A ver, en el pie que tengo mal...
1: ¿Tienes dos? ¿De mano tienes dos pies?
0: El derecho no, el izquierdo.
1: Taca, taca, taca, taca, taca, taca.
0: ¿No digo nada?
1: No, yo lo que tú quieras.
2: Taca, taca, taca, yo.
0: El día 11, sí. Tengo que volver al médico, a Jove.
1: Jove.
0: Para que me mire la rodilla.
1: ¿Pero tú cómo te sientes?
0: Mejor.
1: ¿Seguro?
0: Estoy poco dolida y me molesta mucho la rodilla.
3: Cuídate que en la calle...
1: ¿Te la quito?
0: No, eso no. Porque tengo un pie izquierdo, al lado, abajo, me duele mucho.
1: Vaya por Dios.
0: Porque voy a hacer rehabilitación.
1: Pero si estás a tope ahí, estás poniéndote casi de pie ya.
0: ¿Sabes por qué?
1: ¿Por qué?
0: ¿Te lo digo?
1: No, como quieras.
0: Gracias a Clary que ya preso camina. ¿Eh?

0: Son las 4:30 y suena Rey Aurelio, suena.
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2: Coches de choque, ya está ahí.
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2: ¿Cómo dice esta canción?

0: Y Aurelio suena, pero ¿desde dónde, señor?
1: Desde
0: Geray. ¿Desde dónde?
1: Desde Carrocera.
0: Desde Carrocera, es aquí en la residencia, ¿no?
1: Sí.
0: ¿Y por qué hacemos aquí hoy? ¿Qué, que nos confundimos o cómo, oye?
1: No, porque hacemos Amad Westwood.
0: Pégate ahí al micro como si fuera un martini de esos que
1: porque
0: te gustan.
1: Porque hacemos Amad Westwood.
0: El Amad Westwood, ¿qué es eso? Para quien no sea de la zona del norte.
1: Comer castañes.
0: ¿Comer castañes?
1: Y sidra dulce.
0: Sidra dulce. ¿Y las castañes cómo? ¿Crudes?
1: No, coño, asaínes.
0: Asaínes, ¿no?
1: Sí.
0: Ahí a fuego lento que le está haciendo doña Irene.
1: Sí.
0: Muy bien. ¿Gusten de las castañes?
1: Bueno, algo.
0: Sí.
1: Mucho no, pero bueno, algo.
0: ¿Y la sidra dulce?
1: Es así.
0: Es así, ¿eh? ¿Qué te gusta más, la sidra dulce o la sidra escanciada?
1: O sea.
0: La de verdad.
1: La de verdad.
0: La de verdad, ¿no? Me pasa que esa ahí es peligrosa. Hay xareu que hay aquí hoy. Vamos a comer castañes, vamos a bailar hasta un tango hoy. Si está aquí Geray. Viniste a la radio hoy, ¿eh? Muy bien, luego me cuentes. Muy bien. ¿Dónde fuisteis hoy?
1: A Oviedo.
0: ¿A qué o?
1: A ver una película.
0: A subir cuestes, lo primero.
1: ¿Eh?
0: A subir alguna cuesta, ¿no? ¿Esto cuestes aquello?
1: Bueno.
0: ¿Cómo dice el señor? Ah, que era de drama o de risa.
1: No, era de comedia.
0: ¿Era de comedia?
1: La película.
0: Que te gusta a ti la comedia, ¿eh?
1: Era de comedia.
0: ¿Y había mucha gente?
1: Bueno, había.
0: ¿Con quién fuisteis?
1: Con otras asociaciones.
0: ¿Con otras asociaciones? Por ejemplo...
1: Ahora mismo... No sé si fue los Adepas. Creo que sí.
0: Adepas. Ayer sí, fuisteis también a Oviedo, ¿no? Algunos, a jugar. ¿O qué? Solo fuiste... ¿El primero qué? ¿El primero que ganaste?
1: Sí, sí.
0: Quita sea, chaval. Sí. Sí, es igual que Oliver y Benji.
1: Sí, sí.
0: Espera, vamos a hablar de uno en uno. Vamos a... Geray, vamos a hablar de uno en uno, porque si no... Está ahí la Guardia Civil. Ya me lo sé. Ya lo sabes tú. Ya lo sabes tú. Que mira, voy a llamarlo. Espera, ¿eh? A ver lo que me dicen. Me cago en la mano. A ver si vienen o no vienen. Nah, yo creo que no vienen. ¿Vendrán? A ver. Hola, ¿estáis por ahí? ¿Estáis por ahí o no estáis?
2: Atención, atención a todas las unidades de la cuenca del Nalón. Tenemos un 10-6.
0: que viene la... Irene.
2: Atención. Atención a todas las unidades de la cuenca del Nalón. Tenemos un 10-6.
0: Vienen para acá, vamos. Corriendo. Muy bien.
3: Qué bueno.
0: Bueno, ¿pasástelo bien en Oviedo entonces?
1: Sí.
0: Sí. ¿Gustaría te vivir en Oviedo?
1: A vivir.
0: A vivir allí, sí.
1: Bueno.
0: Tiene una playa muy guapa. Oh. Qué cortocircuito ahí, ¿eh? Oviedo playa. No me
1: pase
0: suena
1: no,
0: a mí.
1: Pase que no,
0: ¿Pero qué te molaría más vivir, en Oviedo o en Gijón?
1: En Oviedo.
0: ¿En Oviedo,
1: sí,
0: eh?
1: Sí.
0: Porque ya es del Oviedo. Uh-huh. Solo por eso. Equipo Oviedo, ¿a quién le gustaría vivir en Oviedo?
1: Yo.
0: ¿Y en Gijón? A nadie. ¿Y en la cuenca?
3: Minera.
0: En la cuenca minera. ¿Y en París?
3: París.
0: Vamos a París a vivir.
3: La...
0: A los cigüeñes ahí que traen fíos, ¿eh? Me dijeron que te gustaba mucho la música.
3: Sí.
0: ¿Qué música te gusta?
3: Ella no habla.
0: Pues, ¿qué gusta?
3: Cualquiera.
0: ¿El rock and roll te gusta? Así, ¿eh? ¡Rock and roll!
4: Tienes pruebas con la poli por pinta que llevas.
0: Muy bien, ¿no? A Noelia y a Gustay también el rock and roll. ¿A que sí? Muy bien. Bueno, Bruno, entonces hoy a comer castañes, luego hay que digerirles, ¿eh?
1: Sí.
0: Eso yo lo duro. Efectivamente. ¿Duermes solo?
1: No.
0: Venga.
1: No.
0: ¿Con quién duermes?
1: Oh, aquí, con Luis.
0: ¿Con Luis? Vaya, vaya mezcla hoy. O sea, dormís Luis y tú juntos.
1: Sí.
0: ¿En la misma habitación?
1: Sí, sí.
0: A que no sé. ¿Sabes lo que va a sonar hoy en esa ahí?
1: Esto, sí, esto, lo, esto. Lo
0: va a sonar la alarma de evacuación, chaval. Van a tener que ir los bomberos hoy ahí. Muy bien. A mí gústeme mucho las castañas, pero no les puedo comer. Duerme la barriga luego. Sí, la sidra dulce sí, pero las castañas luego duerme la barriga dos semanas.
5: Yo la sidra no,
0: ¿eh? Así, ¿eh? Y es alérgica a la manzana, ¿eh? Mira tú, qué cosa. ¿Tú eres alérgico a algo, Bruno?
1: Dios, no.
0: ¿A trabajar?
1: Eso sí.
0: Ah, eso sí, ¿eh?
1: Eso sí.
0: Muy bien. Muy bien. Ponnos a bailar aquí, o ponnos a bailar. ¿Qué vamos a pinchar hoy aquí? ¿A qué hora merendáis? No lo sabéis todavía. El tonto. El tonto, ¿eh? A ver cómo oye esto. Y cántalo Lola Índigo.
1: Y Oquendo.
0: Y el Quevedo ese. Oquendo y un café. Quevedo, dice Oquendo. Estás guapo, chaval. Eso y un café. A ver cómo suena esto que nos pincha hoy aquí Don Brunator. A ver si va a internet. Y le damos caña.

¿Qué pasó aquí? ¿Qué pasó aquí? Algo pasó aquí que se nos paró la música. Vamos a llorar un poco. ¡Se nos paró la música! ¿Quién se la sabe esta, oh? ¿De qué color era la mochila?

0: Esto y una fiesta. ¿Qué sería? ¿Acordáis vos de cómo se llamaba este mozu? Pedrito Fernández. ¿Qué será de él? Pedrón Fernández será ya, ¿no? Es un paisano ya hecho y derecho. Muy bien. Buenas tardes, doña.
1: Hola.
0: ¿Cómo está usted?
1: Bien.
0: ¿Metiste goles? No, tú no fuiste.
1: No, yo no fui.
0: ¿Tú fuiste al cine?
1: Fui al cine.
0: ¿Qué, de comedia, como me decía aquí el comediante?
1: Era de gente que tan...
0: Que se os va la olla. Vale. Sí. ¿Y en qué aspecto? ¿De quién ven por ahí?
1: Trabajaba el doctor Mateo.
0: ¿El doctor Mateo?
1: Sí.
0: Sí. El que trabajaba en Siete Vidas,
1: sí,
0: también.
1: Sí.
0: Muy bien. ¿Y quién más trabajaba? ¿Te sonaba alguno más?
1: Ay, no.
0: ¿Y qué era? ¿De gente que...?
1: En un piso vivían los vecinos y no querían... Había uno que tenía alquilado un piso.
0: Ah.
1: Y no querían que fuera el que estaba un poco... Como si apartándolos a la gente.
0: Vecinos problemáticos, ¿no? Tengo yo alguno. El de abajo, precisamente, que llega a las 6 de la mañana con castañes... Las castañas más grandes que esas. Y ¡pum! Tíralo todo. Y horrible, de verdad. Bueno, os digo que yo duermo con auriculares. Para que no me despierte.
1: Y tu perrín ladrará.
0: No, que va, no ladra nunca.
1: Ah, no, el mío sí. Y un ruido está guapo.
0: No, como mucho... Pero nada. No, dije que en casa no se ladra. Muy bien. ¿Y qué más hicisteis por Oviedo? ¿Fuisteis al cine?
1: Después fuimos a tomar un café y vinimos.
0: ¿Dónde fuisteis?
1: A la que está cerca del cine, para abajo.
0: O sea, ¿sales del cine a la derecha, uno haciendo esquina?
1: Sí.
0: ¿Ahí en la placina?
1: Sí.
0: Está guay esa plaza, ¿eh?
1: Sí.
0: Está guay. Muy bien. ¿Prestote?
1: Ah, sí, muy bien.
0: ¿Qué fuisteis, en bus?
1: No, la furgoneta.
0: Ah, sí, ¿eh? ¿Cuántos fuisteis entonces?
1: Fuimos seis o siete.
0: Qué guay. ¿Quién conduce la furgo?
1: Irene.
0: Irene Valpatou.
1: Irene Valpatou.
0: Lo mismo te conduce una furgo que te hace castañes que pilota un avión.
1: Sí, sí.
0: Increíble. Muy bien. ¿Qué vas a hacer este fin de semana?
1: No, casa.
0: ¿En casina? ¿No se está bien en casa?
1: Sí.
0: ¿No se está bien en casa? Uh-huh. Bueno, yo la veo. ¡Oh, hombre! ¡Llegó!
2: Ahí viene Iván con las castañas.
0: Iván el Terrible. Ay, nervios por aquí, ¿eh? Hay nervios. Aquí hay un mensaje. A mí, ¿eh? ¿Quieres jugar al Mario Bros? Venga, Monedes, pa'lante. ¿Qué me vas a pinchar hoy?
1: La que tú más eso.
0: ¿La que yo más eso?
1: Sí.
0: ¿Y qué más eso yo? A ver. Mira, voy a ponerte una que me mola mucho a mí.
1: Ah, vale.
0: No oye mi estilo de música, pero no me digas por qué. Esta canción me flipa. A ver si la conocéis. Claro, tenéis que conocerla. Ya fue, esta fue muy famosa.
1: Claro, la voy a pasársela.

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0: Tú tenías que haber nacido en Sevilla, tío. Tenías que haber nacido en Sevilla, lleves el arte flamenco dentro. ¿Qué pasa, hombre?
2: Bueno.
0: ¿Bueno qué,
2: No sé.
0: ¿Qué tal estás,
2: Bien, bien.
0: ¿Bien, bien o sí, muy bien?
2: Sí, tengo el desfile de Sporting, ¿qué? Sales tú. Tengo el apable.
0: Venga, que viene.
3: Otra
0: vez con la mar. Que no hay aquí, y es más abajo. Es más abajo. ¿Qué tienes que del Sporting o?
2: Ah, tengo el vídeo del Sporting.
0: ¿El qué? ¿El vídeo?
2: El vídeo, sales tú un toro, un toro boceando.
0: Ah, sí, de Joel,
2: el, el vídeo, tengo un vídeo en la padre.
0: Ah, sí, en la padre. Qué grande es. ¿Y qué? ¿Y veslo alguna vez?
2: Sí, a veces.
0: ¿Sabes pelear tú?
2: No, no lo sé.
0: ¿A que no mola pelear?
2: No.
0: Pelear no, no mola.
2: No, le van en a mí.
0: ¿El qué dices?
2: Le van en...
0: ¿Qué me dices? Que no te entiendo.
2: Ah, le van en a mí, boceando.
0: Boceando, nada, eso...
2: Le van en...
0: Para los deportistas, que ellos gusten a más, ¿eh?
2: Sí.
0: Muy bien. ¿Qué? ¿Fuiste a Oviedo tú?
2: No, yo no fui.
0: No fuiste, ¿no te gusta Oviedo?
2: Yo,
0: muy bien, muy bien, luego me hables de ello, luego me hables de ese pedazo de medalla de oro que traes ahí, jolín, esta moza gana todas las medallas que hay, y es una busona. ¿Y qué más? ¿Qué vas a hacer este fin de semana, Yeray?
2: Ah, Juanjo, o vaya para Juétara, o les viene igual algo por ahí.
0: ¿Vas a salir de Folixa por ahí?
2: Sí.
0: Sí, ¿eh? ¿Y dónde vas?
2: Voy a Los Serranos, a Xapi, a...
0: Háblame al micro, que si no, no te oigo.
2: Voy a Xapi, a Los Serranos y a Xapi.
0: ¿A Los Serranos, la serie de la tele esa?
2: No, a Xama, a la sillería donde trabajo yo.
0: ¿Trabajes tú en una sillería?
2: Sí, oh, en Los Serranos, Xama.
0: ¿Trabajes ahí? ¿Y qué faes?
2: Echa los sidra.
0: ¡Calla, sabes escanciar!
2: Hombre, aquí...
0: ¿Y es verdad lo que me está contando este mozo? ¿Eh? ¿Y es verdad lo que me está diciendo?
2: Tengo un jefe, tengo
0: a ver, a ver si es verdad, Yeray, a ver si es verdad.
2: Tengo un jefe.
0: A ver si

0: parece bien.
1: A ver, una cosa, Geray, ¿la sidra que tiene que beberse, fría o caliente?
2: No, caliente.
1: Caliente.
2: Fría. No,
1: fría. Fría tampoco, ¿no?
2: Sí.
1: A una temperatura agradable. Fría y caliente, para el baño luego. Eso no hay fallo. Mejor fría que caliente, eso sí. Eso sí. Muy bien, veo que tienes arte en la sidrería. Ponme ahí una tablina de quesos.

0: Muy bien, Geray. ¿Cuánto llevo? ¿Cuánto te debo por las dos botellas de sidra y la tabla de quesos? ¿Cuánto?
1: Gratis.
0: ¿Invítesme?
1: Hombre,
0: entonces vuelvo. Sidrería Geray, la mejor sidra, la mejor compañía. ¿Qué canción quieres escuchar, Geray?
1: A ver, la de... Una de los berrones.
0: ¿Una de los berrones? Muy bien, muy bien. Vamos para Tolivia. Vamos para Tolivia. ¿Qué te parece si escuchamos la de Chacho?
1: Vale, la de Chacho.
0: ¿Gústate la de
1: vale,
0: Chacho?
1: Sí.
0: ¡Chacho!

0: Sabre. Maldita sea, vales. Si no fuera por la voz, valís para cantante, Yeray. A ver, Luisín. Trata, Yeray, el micro como si fuera un guaje pequeño, con mucho cariño.
1: Ahí.
0: ¿Qué pasa, Luisete?
2: Nada, no pasa nada.
0: No pasa ni el tiempo hoy, ¿eh? Ah, mal. ¿Fuiste a Oviedo?
2: Sí, todo bien.
0: ¿A qué? ¿A fútbol o al cienil? ¿Al cine?
2: Al fútbol.
0: ¿Metiste algún gol?
2: No.
0: ¡Caché la madre! ¿Las chicas las primeras? Sí, ¿eh? ¿Y los chicos?
2: Los primeros.
0: 5 goles. Maldita sea, y es igual que Ronaldo, chaval. ¿Cuántos metí? ¿Cómo quedaste los chicos?
2: Los chinos.
0: Los chinos no, los chicos.
2: Los chicos me ganaron todos los partidos.
0: ¿Que perdisteis o ganasteis?
2: Ganamos todos los partidos.
0: ¿Ganasteis todos los partidos?
2: Sí.
0: ¿Entonces ganaríais? ¿O qué? ¿Ganasteis la liga? ¿O la copa o lo que fuera?
2: Sí.
0: O la mar. Tienes una pinta de Oliver y Benji, tú, ¿eh? ¡Atravesado! ¿Qué? ¿De qué juegues tú, Luisín?
2: ¿Eh?
0: ¿De qué juegues?
2: Delantero.
0: ¿De delantero? ¿Y no metiste un golo?
2: ¿Qué va?
0: Aunque fuera uno, nada más.
2: Para atrás.
0: Tú pasabas la bola para que metieran otro.
3: Sí.
0: O sea, tú y es más de pasar el balón en vez de meter gol, ¿no?
2: Sí.

0: que más te gusta el fútbol?
1: Sí.
0: ¿Más que el sofá?
1: Bueno.
0: Bueno, el sofá tira mucho, ¿eh?
1: Sí.
0: ¿Y el básquet? ¿El baloncesto?
1: Bueno. Ya, no, ya.
0: Venga, vamos a hablar así todo el tiempo. Muy bien, Luisín. Pínchame un temazo de esos que tú sabes. Oh.
2: Pero.
0: No vale la orquesta tequila ni ese,
2: no,
0: ¿eh?
2: No.
0: Que ya les pusimos toes.
3: Tequila no, ¿eh?
0: Que ya pusimos toes.

0: pinchara lo comía.
1: ¡Ey! Eso, eso. Gústame esto.
0: ¿Trajiste los abanicos?
1: Sí, digo yo.
0: ¿Dónde están los abanicos? Los abanicos, tío. ¿No ves que Tasiente bailaba con abanicos? Pom, pom, pom, pom, pom, pom. Esto es un temazo, Luisón. No, no y esa. Pero podría ser.

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0: 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Bueno, vaya clásico que nos acaba de pinchar aquí Luisón, ¿eh?
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0: la mesa en dos, ¿eh? De Luis para acá y de Luis para allá. Tú tienes que partirte en la mitad, Luis. ¿Vale? Entonces, uno sois don Pepito y los otros don José. A ver quién gana. A ver quién grita más. ¿Lo tenemos? ¿Quiénes sois vosotros? ¡Don Pepito!
1: ¡Don Pepito y San José!
0: Y don José.

0: Vamos a prepararnos, ¿eh? Hola, don Pepito, hola, don José. A ver quién chilla más.
1: Siempre se oía con voz muy fina el saludito de don José.
0: ¡Vosotros!
1: Hola, don Pepito.
2: ¡Hola, don José!
1: ¿Pasó usted ya por casa?
2: ¡Por su cara yo pasé!
1: ¿Vio usted a mi abuela?
2: ¡A su abuela yo lo vi!
1: ¡Adiós, don Pepito!
2: ¡Adiós, don José!
0: ¡Está gritando más, don José!
1: ¿Pasó usted ya por casa?
0: ¡Por su casa
2: yo pasé!
1: ¿Vio usted a mi abuela?
3: ¡A su abuela yo la vi!
1: ¡Adiós, don Pepito!
2: ¡Adiós, don José!
0: Al final ganó don José, o don Pepito, no sé quién. No sé quién era quién. Doña, buenas tardes.
2: Buenas.
0: ¿Cómo estás?
2: Aquí bien.
0: ¿Qué es más de don Pepito o de don José, tú? ¿Con quién te lleves mejor, con don Pepito o don José?
2: José.
0: Con don José, ¿eh?
2: Me gustó más.
0: Muy bien. Y es mejor persona, ¿eh?
2: Sí, ya es mejor.
0: Muy bien. ¿Fuiste a Oviedo tú?
2: Sí, también.
0: ¿A qué? ¿Al fútbol o al cine?
2: Al cine.
0: ¿Y qué tal?
2: Muy encantada la vida.
0: ¿Gustóte la peli?
2: Sí, gustó.
0: ¿Y el cine también, no?
2: También.
0: ¿Y un cine piquiñín, como los de antes? ¿No oye como estos de los centros comerciales que parece un mercado, eso?
2: De todo, de todo.
0: Tengo una pregunta que haceros. No, hombre, déjala que grite, que estamos de Amagüestu.
2: Claro, que tiene que afrontarlo.
0: Claro. A ver, la historia ye. ¿Sois de los que vais al cine y coméis palomites?
2: No.
4: Yo voy al cine, pero no.
0: Que levante la mano los que comen palomites en el cine.
2: Algunos no.
0: ¿Y qué sois? ¿De los que está la película sonando y estáis...? Os lo juro que dejé de ir al cine... Porque además es que tengo mucha suerte y siempre me toca al lado el que lleva el combo ese enorme.
2: Son los comediantes. Hola, Leila, guapa, te queremos.
1: Eran dos tipos recalentinos.
0: Entonces, sois de los que respetáis y no coméis palomites, ¿no?
2: No.
0: Tú lleves hamburgueses y todo.
2: A mí queda de todo.
0: Que venden hamburgueses en el cine. Pero vamos a ver, tú si quieres comer una hamburguesa vas al burger.
2: Voy a hacer
0: yo siempre también. Si quieres comer unos palomites vas al parque. Si quieres ver una película vas al cine. ¿No? Todo a la vez. Cualquier día ponen los cachopos en el cine.
2: Nada.
0: Buenas.
2: Hola, Fátima, te quiero.
0: ¡Ole!
2: ¡Hola! ¡Guapísima! ¡Te quiero más!
0: ¡Ole! ¡Viva! Hay que querer a la gente.
2: Tiene que ver las uñas de piquillaje y todo.
0: ¿El qué?
2: Fátima.
0: ¿Qué pasó? Es que no te entendí.
2: Hacemos las uñas y todo.
0: Ah, sí, te hace las uñas, ¿eh?
2: Es cariñosa, simpática, la quiero muchísimo.
0: ¡Jolín!
2: La quiero como la quiero.
0: Da gusto venir, ¿eh, Fátima?
2: Sí.
0: Da gusto. Voy a ir yo a ver si me peina. A ver si consigo que me peine a mí.
2: Porque me presta con ella.
0: ¿Podrás hacer algún apaño aquí? No, ¿eh? Por aquí sí, ¿eh?
2: Es simpática aquí.
0: Pero por la cabeza está complicado. Muy bien.
2: No, mira, la quiero mucho.
0: Pues dedica ahí una canción.
2: Rocío Jurado.
0: ¿Te gusta Rocío Jurado? Venga.
2: A todos. En mi amor también, Carlos.
0: Rocío Jurado, ¿eh?
2: Sí.
0: Vamos a pinchar ahí a Rocío Jurado. Venga, ya que dijiste que la querías.
2: Sí, como una ola.
0: Ah, ¿como una ola?
2: Sí.
0: ¿Prefieres como una ola a como yo te amo, eh?
2: Eso lo quiero yo.
0: ¿Vas a cantarla?
2: Sí, voy a cantarla.
0: Así, ¿eh?
2: A Carlos, que le gusta mucho. ¿No?

0: queremos en Eurovisión.
1: A lo mejor todos soy yo, no hay más.
0: Te queremos en Eurovisión el año que viene, ¿eh?
1: Sí, me salgo yo más guapísima.
0: Y que, imagínate que estás ahora en Eurovisión, ¿qué dirías? Bien.
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0: ¡Ole! Que me pedían por aquí otra, mira cómo suena esto.

0: espera, que no hablé contigo todavía. María vino a cantar. María hoy vino a cantar. ¿Qué tal, amiga?
1: Bien.
0: ¿Cómo estás?
1: Muy bien.
0: ¿Fuiste a Oviedo?
1: Sí.
0: ¿A qué? ¿Al cine o al fútbol?
1: Al cine.
0: ¿Y gustóte?
1: Sí.
0: ¿Metiste un gol? No, eso yo en el fútbol.
1: No.
0: Que me lío yo, María. Muy bien. ¿Y qué? ¿Reíste mucho con la película?
1: Sí.
0: ¿Te gustaría tener algún vecín como el de la película?
1: Sí.
0: Sí, ¿eh? ¿Pero no decís que era un vecín petardo? ¿Que era repugnante? ¿O qué era? Marchó. Pues fuera. Muy bien. ¿Qué vas a hacer el fin de semana, María?
1: Y con Noelia, mi compi.
0: ¿Super Noelia? ¿Al ataque?
1: Sí.
0: ¿Qué vais, por ahí de Folisha?
1: Sí.
0: Callao, ¿dónde vais?
2: Vamos a una cena con Sole.
1: Vamos a una cena con Sole.
0: ¿Con Sole? ¿Quién es Sole?
1: En la residencia.
0: Ah, Sole, vale. Muy bien. ¿Y qué? Uy, noche de chicas.
1: Son de chicas, de solteras.
0: Muy bien.
2: Solteras.
1: Estamos todos solteras. Estaban Vanessa. Estaba Noelia. Estaba Vanessa y estaba Rosy.
0: Pero Vanessa no está soltera.
1: Sí, soltera, sí.
0: ¿Está soltera? Ay, Dios, aquí faltes una semana, chico.
1: Noelia.
0: Y estoy igual que el Sálvame.
1: Noelia. Noelia y Vanessa y Rosy. Ah, y Tony.
0: A ver, ahí ya me descolocaste. Si ye noche de chicas, si va Tony, hay algo ahí que no me cuadra. Pero bueno, la cuestión es disfrutarlo.
2: Con mi novio más hace bien.
0: ¿Qué dices eso?
2: Con mi novio.
0: ¿Pero tú también tienes novio?
1: Se llama Carlos.
0: ¿Estáis jugando con mis sentimientos? Me acabáis de decir que estáis solteres y ahora estáis todos con mozu.
2: No importa nada de eso.
0: ¿Estáis jugando?
1: Y vamos a poner el árbol de Navidad en nuestra casa.
0: Muy bien. Bueno, ya queda un mes, ya se puede empezar a poner cosas de Navidad, ¿no?
1: Sí.
0: Muy bien. ¿Parecéis el Corte Inglés? ¿Ya empecéis la Navidad en noviembre?
1: Sí.
0: Muy bien. ¿Y qué canción vas a pinchar hoy?
1: ¿Qué
0: quieres, Camela?
1: Sí.
0: ¿Te molaba Camela a ti, no?
1: Pues venga, sí.
0: Una de Camela.
1: Vale. Vale.
0: A ver. A ver cómo suena esto. Ahí va
1: tú. Sí, yo lo sé.
0: A ver por qué no va esto. Algo hice yo aquí. Venga. Vivir por vivir.

0: ¿Sabéis matemáticas? Uno más uno.
1: Dos.
2: En esta acción, bajo el sol abrasador, tú hablabas de un rascacielos del cielo de Nueva York. Vente pronto a ver el mar.
0: ¡Doña Belén!
3: A ver, pásame.
0: Vamos a quedar sin voz aquí.
3: A ver.

0: todavía echen esto. Callao.
1: ¿Y invito a Prano ya?
0: Sí, ¿eh? Madrugues para ver los serranos, y era mejor.
1: No, pero esto va a ser muy negocio,
0: Doña Belén, buenas tardes.
2: Buenas tardes.
0: ¿Cómo está usted?
2: Bien.
0: ¿Fuiste a Oviedo tú?
2: No, a cumpleaños de Silvia.
0: Ay, amiga. ¿Cuántos cumplía? Un puñado.
2: No sé.
0: Lo importante es que
2: 42.
0: ¿42? Bueno, yo muy joven. Comentaban por el barrio que había una tarta muy rica en ese cumpleaños. No sé tú lo que opines.
2: A ver.
0: ¿Eh?
2: Pues no sé.
0: ¿Estaba rica la tarta o no?
2: Y pastelitos.
0: Que nos gusten los pastelitos, ¿eh? ¿Gusten de las castañas a ti?
2: Sí, asaes.
0: Asaes.
2: Considra dulce.
0: Considra dulce.
2: Sí.
0: Y luego para el sofá, ¿no?
2: Y gaitero.
0: Ah, sí, ¿eh?
2: Hoy el cumpleaños de Silvia, bebí un culete.
0: ¿Un culete nada más? Bueno, nada. Mientras sea uno, ¿no? O dos, si son pequeños.
2: Uno.
0: Uno, muy bien. ¿Qué te gusta más, la sidra dulce o la sidra escanciada?
2: La de chat.
0: La de verdad, ¿no?
2: Sí.
0: Está, a ver, la otra está muy rica para un par de días, pero también ye muy dulce, ¿no?
2: Sí.
0: Muy bien. ¿Qué es lo que más? ¿Tú vas a alguna vez a la sidrería, no?
2: Sí, con mi padre, la amiga.
0: ¿Qué es lo que más te presta pedir?
2: Un zumo de melocotón.
0: Para comer, para comer.
2: Coquetes, panadillas.
0: Yo creo que la palabra más guapa que te puede decir alguien es croqueta. ¿Habrá algo más rico que les croquetes?
2: Uy. Eso, panadillas.
0: ¿Y el cachopo, gústate?
2: Sí, hoy comilo.
0: Ay, hoy pusiste del revés hoy. Cachopo, tarta, pastelitos, sidra.
2: Tarta no.
0: Pastelitos, pastelitos.
2: Solo.
0: ¿Y ahora castañes?
2: Sí, y sidra.
0: Y tira que libres. Eso hoy. Menudo viernes.
2: Yo no lo he hecho. Lo he hecho el baño.
0: Así, ¿eh? Bueno, a ver. Decía un amigo mío que prefiero perder un amigo que romper una tripa. Entonces, ¿qué pinchamos hoy, Belén?
2: Pues. Hoy de castañas, Vicente Díaz, el gaitero.
0: ¿Tiene una canción Vicente Díaz que se llama El Gaitero?
2: Sí.
0: Vicente Díaz, El Gaitero, ¿eh?
2: Sí.
0: A ver si la tengo yo por aquí. No la tengo, pero vamos a buscarla por internet. ¿Parece bien?
2: Sí.
0: Vicente Díaz, El Gaitero.
2: Sí.
0: A ver. Un gaitero fue a Belén. Se llama.
2: Ese.
0: Vino a verte el gaitero, entonces a ti.
2: Sí.
0: ¿Eh? Muy bien. Vamos a ver si. Ahí la tienes, mira.

0: Las primeras.
1: ¿Quedasteis las primeras?
0: De fútbol.
1: ¿Metiste algún gol?
0: Sí.
1: ¿Cuántos?
0: 2-1.
1: ¿Dos o uno?
0: Dos.
1: Pero aquí Ronaldo, ¿eh? Que metió 5 golazos, chaval. Hoy es más de Messi. Entonces Messi. Ya cuando dije Ronaldo vi que me miraba así ella como no.
0: ¿Depas?
1: ¿Yepa?
0: ¿Y?
1: ¿Y qué?
0: ¿Y y Cabueñes?
1: ¿Que jugasteis contra Cabueñes?
0: ¿Y Cadecano Cabueñes?
1: ¿Y qué tal?
0: Bien.
1: Bien. La portera era malísima. Sí, ¿eh?
0: Sí.
1: ¿Quién era la portera vuestra?
0: Mónica.
1: Mónica, Mónica.
2: ¿Y Mónica?
1: ¿Y llaman a Mónica? ¿Pero podrá? ¿A qué hora puede? Está currando, ¿no?
0: Sí, está como.
1: Ponme una canción, que voy a por un cable.
0: La Morocha.
1: La Morocha.
0: Voy a dedicar a Noelia a todas del piso.
1: A todas las solteras, ¿eh?
0: A Noelia. A Fátima, a Pablo, a Fátima,
3: y Laura.
0: A Laura y a Leila, y a la mejor de la familia,
1: a
0: todos los entrenadores.
1: Y alguien más, venga.
0: Y a toda mi familia.
1: Pues mira cómo suena.

0: Buenas tardes.
1: ¿Está la morocha por ahí?
0: Sí, está la morocha.
1: Esa morocha ahí, currante.
0: ¿Qué tal?
1: ¿Cómo estás, amiga?
0: Ay, muy bien.
1: ¿Y es Marta Sánchez?
0: Sí, soy Marta. Ay, que me tragalto. Sí, soy Marta Sánchez.
1: ¿Qué tal?
2: Hola.
1: ¿Cómo estás?
0: Hola.
1: ¿Cómo te va?
0: Bien, bien.
1: ¿Acabaste de currar ya?
0: Hombre, claro.
1: Fin de semana, ¿no?
0: ¡Ostras!
1: ¿Qué vienes? ¿Qué bien, pa' aquí? ¿Vienes pa' aquí ahora?
0: Sí.
1: Entonces guardaremos unas castañes.
0: Bueno, que me las guarde y una sidra.
1: ¿El qué?
0: Y una sidra.
1: Hombre, échame un culimanín, vas, cánciatelo, Yeray, que ya me dijo que sabía.
0: Vale, vale, que me lo eche Yeray.
1: O sea, estás en Oviedo todavía, ¿no?
0: Hombre, claro.
1: Ay, ay, ay. Dime la verdad, que estás subiendo una cuesta.
0: No.
1: ¿A que sí?
0: No, no, no.
1: Pues debes de estar en la única calle que hay plana, ¿eh?
0: Porque ya.
1: Muy bien.
0: Estoy en la estación de tren de Oviedo.
1: Ah, ya llegaste, muy bien. Pues nada, te esperamos aquí.
0: ¿Hasta qué hora estás tú?
1: Yo hasta que me echen.
0: Bueno, vale.
1: ¿Qué canción te ponemos?

0: tantas canciones que me gustan.
1: Pues la que tú quieras.
0: ¿Cómo se llama ahora esta? ¡Ostras!
1: Si pones, se me la, si pones en el móvil luego...
0: ¡Dulzura!
1: La... ¡Dulzura! ¡Dulzura! ¡Dulzura extremeña!
0: No, bueno, sí, si quieres.
1: ¡Dulzura extremeña! ¿Quién canta eso?
0: ¡Que te lo diga Lara!
2: ¡Vale, Mónica, espera!
1: ¡Dulzura! ¿Será esto de aquí? Y esto, mira a ver, ¿eh? A ver si y esto. El directo, cosas del directo. A ver si no... ¡Ay, no!
0: ¡Súbeme!
1: Que, claro,
0: súbeme.
1: A ver, súbeme la radio.
0: ¡Eso! ¡Esa, esa!
1: Pues puedes escucharla en la radio. Pon la radio ahí a tope en la estación de autobuses. Yo no quiero una
0: relación. Sí, hay gente, Berti.
1: Pues que bailen, que peso vinimos. Un beso, Mónica.
0: ¡Al pa' ti!
1: ¡Chao!
0: ¡Chao!

0: Dura que hay aquí, Ivani.
1: Sí, sí.
0: Háblame al micro ahí, que te oigan desde donde tú quieras. ¿Vas a comer castañes?
2: No.
0: ¿No te gusten?
2: No me gusten.
0: ¿Qué te gusta a ti? A ver.
2: A mí úsame todo.
0: No, todo no. Si no te gustan las castañas, ya no te gusta todo.
2: No, castañas no, pero otra cosa sí.
0: ¿El brócoli?
2: También me gusta.
0: ¿Y la lechuga?
2: No.
0: Vamos quitando cosas. ¿La carne frita?
2: Tampoco.
0: Me caché la mano. ¿El pescado?
2: No.
0: Entonces vamos a decir que no nos gusta nada. No. Más que nos gusta todo, ¿no?
2: No, porque a mí...
0: ¿Qué que comes tú? ¿Qué te gusta?
2: Hoy comí saladilla ardusa.
0: Uy, me encanta.
2: Con aguacate y queso fresco y huevo cocido.
0: Ah, bueno, entonces aliméntese muy bien.
2: Sí, eso sí.
0: ¿Y de segundo comiste algo?
2: El segundo queso de butter sin lactosa.
0: Muy bien. ¿Y qué desayunes?
2: Hoy por la mañana desayuné leche sin lactosa. Muchas gracias.
0: ¿Leche sin lactosa?
2: Leche sin lactosa y luego y un poco de... con aguacate, queso fresco y piña.
0: ¿Y piña?
2: Sí.
0: ¿Así estás de bien?
2: Claro.
0: ¿Así estás de guapo y saludable?
2: Sí.
0: Muy bien. ¿Pero nunca te pegas un homenaje ahí de, yo qué sé, hamburguesa del McDonald's?
2: No.
0: Eso lleva veneno, ¿eh?
2: Hombre.
0: Eso lleva veneno. No, hoy tienes público aquí, no sé si vas a cantar...
2: Esta canción quiero dedicarla para una persona que más quiero de mi corazón.
0: Toma ya.
2: Belén.
0: Madre mía.
2: Y Lara.
0: Otra vez, ¿eh?
2: Vale.
0: ¿Que a comer, dices? Sí, ¿eh? Venga, pues muy, tienes que cantar la versión corta.
2: Vale, corta.
0: Versión corta, ¿eh?
2: Vale.
3: Diversidad, disfrútala, báilala.

0: Sí. ¿Qué tal, amiga? ¿Cómo estás?
1: Muy bien, Bernie.
0: Vaya gasolina. Uy, que me babo. Vaya gasolina que le estábamos dando aquí, ¿eh? Hola. ¿Puede pasar? ¿Puede pasar? Sí. Muy bien. Hombre. Javi, ¿qué tal estás, amiga? ¿Bien?
1: Muy bien.
0: ¿Cómo sí. lleves este invierno duro como el sol?
1: Mira, estoy con mucho frío y catarro.
0: Tienes catarro también, ¿eh?
1: Pero bueno, estoy pasando frío.
0: Está muy frío. Y hoy seguro que cuando venga Raúl nos lo dirá, pero creo que viene más frío para el fin de semana. ¿Ahí en la casa nueva estáis calentinos? ¿Ah, sí, eh? ¿No tendréis sitio para mí, entonces? Voy para allá a vivir con vosotros. Buah, viva el calor, tío. Bueno, Berlín, en peores sitios dormí.
1: No sabes que yo estoy de la temperatura de hasta aquí.
0: ¿Cómo?
1: No sabes lo de la temperatura del bajo de tensión.
0: ¿Que te da bajón de tensión?
1: Sí.
0: Espera, Javi, estoy hablando con Sandra. Luego me das los recuerdos de Asun, que seguro que vienes a decirme eso.
1: De la temperatura. De...
0: ¿Que te baja la tensión?
1: Sí, porque es como calor, luego frío, luego calor, mucho frío.
0: ¿Qué prefieres, frío o calor?
1: No sé.
0: ¿Lo sabes?
1: No sé.
0: Que levante la mano quien prefiere frío. Que levante la mano quien prefiere calor. Que levante la mano quien quiere mucho calor. Que levante la mano quien quiere, que levante la mano. Ya os lo digo, estoy dejando de fumar, estoy un poco chiflado. Entonces, entendéis, me vale. Si veis que se me da mucho la olla, reñís a este. Muy bien. Bueno, Sandrina, vamos a repasar de qué íbamos a hablar hoy.
1: Sí.
0: Que tenemos naturaleza, fenómenos meteorológicos, sociedad, hablar del Día Mundial de lo que queráis, música, historia de un grupo o un cantante, y luego está el tema libre. Y luego para la música también está tema, podíais pinchar lo que quisierais, ¿no?
1: Sí.
0: ¿Tú qué elegiste de tema para hablar?
1: Yo para hablar elegí la música.
0: La música, o sea, vas a hablar de un grupo.
1: Un grupo de música.
0: ¿Qué se llama?
1: Oreja de Van Gogh.
0: Muy bien. La Oreja de Van Gogh, que lleva un grupo de música. Que antes cantaba una moza, luego cantó otra y ahora volvió la primera, ¿no? La Oreja de Van Gaal me gusta más a mí. ¿Sabéis quién lleva Van Gaal? ¿No sabéis quién lleva Van Gaal? Un entrenador que había... Tú sí, ¿eh? Un entrenador de fútbol que decía siempre positivo, nunca negativo. Pues ese. Pues dale caña, Sandrina.
1: Vale, Berni. Buenas tardes, amigos de la radio. Hoy he escogido un grupo... mítico que me gusta mucho para hablar de él y contaros alguna cosita. La Oreja de Van Gogh.
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0: Antes de que sigas, ¿sabéis quién es Van Gogh?
1: Lo sé yo.
0: ¿Sabes quién es Van Gogh? ¿Lo vas a decir ahí? ¿O te lo sabes de...?
1: Me lo sé de memoria.
0: ¿Quién es Van Gogh? Además estuviste en su casa, tú, tía.
1: Sí. Y es porque le cortó...
0: Le cortaron una oreja.
1: Una oreja.
0: En una disputa, ¿no? ¿Pero qué era él?
1: Del museo de pintar.
0: Era un pintor, sí, señor.
1: Era un pintor.
0: Muy bien, pues cuando quieras, Sandrina, seguimos.
1: La Oreja de Van Gogh. Es un grupo musical español de género pop, rock... originario de San Sebastián, País Vasco, España. Su trayectoria en el mundo de la música comenzó formalmente en 1996. En la actualidad, el grupo está compuesto por Amaya Montero, Álvaro Fuentes, Xavi San Martín y Artiz Grande. el 17 de mayo de 1998, el álbum Direct al Sol se pone a la venta en el mercado nacional español. Más tarde consiguió 8 discos platino. En el año 2007, Amaia Montero, tras 11 años, dejó el grupo para iniciar su carrera en solitario. En 2008, Leire Martínez se incorporó a la banda poniéndole voz durante 16 años, hasta su salida en octubre de 1924. Posteriormente, el 15 de octubre de 2025, se confirmó el regreso de Amaia Montero al grupo 18 años después de su marcha. Es una banda con éxito en España, Latinoamérica y Estados Unidos, con lanzamientos y conciertos puntuales en países que no son veada hispana, como Francia, Reino Unido o Japón. Entre sus temas más destacados están Jueves, La Playa, Mente, Venero, Rosas, entre otros. Han obtenido un sinfín de premios como el Grammy, Layton, premios Ondas, premios de música, premios Lo Nuestro, la Gaviota de Plata de Festival y tradicional de la canción de Viña del Mar, entre muchos otros. Larga vida a La Oreja de Van Gogh y buena semana para todos vosotros.
0: Atención, pregunta. ¿Usted qué prefiere? ¿A Amaia Montero o a Leire Martínez?
1: A ver, me gustan mucho las dos.
0: Pero si tuvieras que elegir, ¿elegirías?
1: Me gustan mucho las dos, pero yo elegiría a Amaia Montero.
0: Sí, ¿eh? ¿Por?
1: Porque tiene una voz dulce.
0: Que levante la mano quien prefiere a Amaia Montero. Que levante la voz quien prefiere a Leire Martínez. Levante la voz, ¿quién prefiere a ninguna de las dos? No, es broma. Leire Martínez salió de Factor X, ¿no?
1: Sí.
0: Era una concursante de Factor X. Y de ahí dijeron, hey, tú, ven a suplir a Amaia. Muy bien. ¿Qué es tu grupo favorito? ¿De tus grupos favoritos?
1: Son mi grupo favorito.
0: Como grupo, sí, ¿no? Porque luego, cantantes solistas... Rosa y Malú, ¿no? Sí. Pero tu grupo favorito es La Oreja de Van Gogh.
1: Sí, tengo muchos grupos de música que me gusta.
0: ¿Tienes discos de ellos?
1: No, pero me gustaría.

0: Alejandrina, ¿fuiste alguna vez a algún concierto de esta gente?
1: Sí, fui a un concierto de Oreja de Mangol junto con Miguel y Javier Palacios.
0: ¿Y quién toca? ¿Quién cantaba?
1: Leire.
0: Y vienen ahora otra vez, ¿no? ¿A Gijón? ¿O qué? A ver, la Oreja de Mangol.
1: Y porque cuando fui al concierto de Oreja de Mangol, la que cantó fue Leire. Y la fui a verla.
0: Gijón, vamos a mirar a ver si vienen.
1: En el Metropoli.
0: Entradas para la Oreja de Mangol. A ver, ah, mira, aquí está. El 10 de julio. El 10 de julio. ¿Vas a ir a verlos?
1: Sí, va a Metropolis, sí.
0: Va al Parque Hermanos Castro. Eso ya es donde se hace, ¿no? El Metrópoli, ¿no?
1: Sí.
0: Vale. ¿Quieres que te diga cuánto cuesta?
1: ¿Cuánto cuesta?
0: Pues mira, cuesta una pasta. Pues no lo pone. No lo pone. 110 euros, chaval. ¿Cómo yo? Se nos fue la olla. Las hay más baratas a 60. Pero esas vuelan. 110 pavos para ver a la Oreja de Mangol. Ahí no lo sé, lo que sí sé es que en el Metrópoli creo que hay una parte que, acotá para gente en silla, de ruedas y tal. No lo sé hasta qué punto hacen precio ahí. 60 pavos, de 60 a 110 euros, chaval. Te voy a cobrar la entrada más cara del mundo. Muy bien, Sandrina. Gran trabajo, querida.
1: Gracias, Bernie.
0: ¿Qué me vas a pinchar hoy? A ver.
1: Bueno, yo estaba buscando una canción de México.
0: ¿Mexicana?
1: De mexicana.
0: Muy bien.
1: Y me gustaría... Iba a poner esa canción que me gustaría ponerla.
0: Muy bien.
1: La de Thalía.
0: Thalía. ¿Amor?
1: Amor. Y mexicana.
0: Al amor a la mexicana.
1: Amor a la mexicana.
0: No mames, güey. Muy bien. Venga, hoy 3 dedicatorias.
1: ¿En serio?
0: Cajunros, 4. ¡Dale! 4, que me vengo arriba.
1: Vale, 1. A mi hermana.
0: 2.
1: A mi hermana porque mañana va a ser su cumpleaños.
0: Ah, sí, ¿eh? ¿Cuántos cumple?
1: 35.
0: Ay, qué joven, ¿eh?
1: Sí.
0: Qué guay. Mañana cumple años Doña Elena.
1: Sí.
0: Pues nos vamos a dejar pasar la ocasión, ¿eh?

0: ¡Feliz cumpleaños mañana, doña Elena!
1: Muy bien.
0: Dos.
2: Pues a todos vosotros de la operación alargue.
0: ¿Tres?
2: A ti, Verdi.
0: Toma ya, chaval.
2: Cuatro. A mi querido esposo. Novio.
0: ¿Os casasteis? Maldita sea, y no me enteré.
2: A mi querido novio guapo.
0: Pero si te está dedicando una canción que se llama Amor a la Mexicana, tienes que hablar en mexicano, tío. Bueno, vaya acento mexicano de Trubia, chaval. Muy bien. De la calzada, ¿eh? Muy bien, Sandrina. La pinchamos, pues. Amor a la mexicana, Miguelito Heredia. Esa es, ¿no?
2: Amor.
0: Pínchame la amiga.
2: Pínchala, Verdi.
0: Esa no, ¿no?
2: No.
0: La de Amor a la mexicana.
2: Sí.
0: Cumpleaños mexicano.

0: cha, cha, cha. Javi.
1: Dime.
0: Palacios.
1: Dímelo.
0: ¿Cómo estás?
2: Corazón de melón, de melón, melón, melón, melón, melón, melón,
0: de melón. Corazón. ¿Alguien tiene el corazón de melón aquí?
2: Corazón de melón, de melón, melón, melón, melón, melón.
0: Corazón de melón. Yo tengo un melón aquí, mira. Con cuatro pelos. ¡Javichu!
1: Dímelo.
0: ¿Qué pasa, hombre?
1: Este, maravilla.
0: Maravilla. Y a Javichu, maravilla.
1: Genial.
0: Genial. Muy bien. ¿Qué haces tú la cena hoy?
1: Sí.
0: ¿Qué vas a hacer?
1: ¿Sopa?
0: Sí,
1: Y tortilla francesa.
0: ¡Calla, oh! ¿Sopa de marisco vas a hacer?
1: Tiene marisco.
0: Pero tienes... Hostia, pero eso lleva tiempo, ¿no? ¿A qué hora cenáis? No. Qué bien, preparada. ¡Ay, amigo! ¡Ay, amigo! ¡Ay, amigo! Yo pensando ya que ibas a ir a cazar cangrejos y todo por ahí.
3: No, no, no.
0: No, ¿eh?
3: Crema
0: de marisco. Está muy buena, no voy a hacer publicidad, pero hay una muy rica en un supermercado. Que, pues la verdad que está muy rica. No sé si conocéis... el supermercado, no sé, no quiero hacer publicidad, no quiero hacer me seguís la jugada, ¿no? ¿Hacemos publicidad? A ver si sabéis que joder, ¿cómo se dice? Estoy fatal. A ver si sabéis cómo se dice. A ver si sabéis qué supermercado es.
2: Mercadona.
0: Todo el mundo lo sabe, ¿no? Todo el mundo lo sabe. Qué duro ya dejar de fumar, Miguelito. Pero lo vamos a conseguir. Muy bien, Javichu, crema de marisco riquísima. ¿Y tortillina francesa?
1: Sí.
0: ¿De cuántos huevos?
4: ¿Cuándo?
0: Y ahora tú ahí está. ¿Cuántos huevos cada? ¿Cuántas tortillas haces? Tres, ¿no? Una para cada uno.
1: Sí.
0: ¿Y cuántos huevos? ¿Y cuántos huevos os eches?
1: Yo creo que tres, creo, ¿no?
0: Tío.
3: Uno para cada uno.
0: ¿Un huevín para cada uno o dos?
3: Es el que no salí de tres, que si no es un tortillo.
0: Si haces tres huevos para cada uno...
1: Sí, era uno para cada uno.
0: Échale huevos ahí, Javi.
1: Sí.
0: Muy bien. Yo le suelo hacer de dos. ¿Y sabes lo que les echo yo a la tortilla francesa? Jamón York. Está riquísimo eso.
3: Sí.
0: ¿Eh? Jamón... Sí, ¿eh? Entra, ¿eh? Claro. Jamón York ahí cortadino, pa, pa, pa, pa, pa. ¿Qué tendrás hoy? Bosteza, hombre, no te cortes. ¿De qué me vas a hablar hoy, amigo?
1: Me voy a hablar...
0: ¿De?
1: De temporal en Asturias.
0: ¿Del temporal en Asturias?
1: Sí.
0: ¿Cuál de ellos? Porque nos estamos comiendo unos cuantos, ¿eh?
1: Por todas partes.
0: Vale, y... Soy todo oídos, tío. Adiós. Lo tenemos ahí, Javi. Venga, dale caña, tío.

0: Buenas tardes.
1: Hola.
0: Hoy voy a hablar del temporal en Asturias. Porque el otro día me llegó una alerta al móvil.
1: Que ¿a no todos los que estáis aquí os llegó?
0: Que no entendía y me asusté.
1: Normal.
0: Ese temporal de fuertes vientos y lluvias. No ha sido fe en el litoral, aunque es donde más fuerte dio, con unas olas muy grandes y en las playas. Aún hay alertas.
1: Vale, ¿eh?
0: Por rachas de viento de hasta 90 kilómetros por hora y mucha nieve. Por muchas zonas, el Principado ha puesto en marcha dispositivos de prevención, como la famosa alerta y respuesta para atender posibles incidencias con especial seguimiento de los puntos más expuestos al oleaje. Se ha activado el plan de emergencias, sobre todo en las zonas costeras. ¡Uf! ¡Vaya miedo! El lunes, cuando yo estaba en el bus, vi motos tiradas.
1: Sí, ¿eh?
0: Y contenedores de paseo. Pero según que, aunque fuera peligroso, había gente en las playas haciendo fotos sin hacer caso de los avisos. ¡Qué mal! Bueno, ya no hay tanto peligro, pero el tiempo sigue estando revuelto. Nos vamos a despeñar, ¿eh, Perni?
1: ¿Nos vamos a...?
0: Despeñar.
1: Yo nací despeinado. Nací despeinado. Así que sí, ¿eh? Vientos huracanados, chaval. Joder, qué miedo, tío. Javier. Javier.
0: Dime.
1: ¿Te da miedo los truenos?
0: No.
1: ¿Te da miedo el viento?
0: No.
1: ¿Te dan miedo las olas enormes?
0: Más o menos.
1: ¿Te da miedo Papá Noel?
0: No.
1: ¿A quién le da miedo los truenos? ¿A ti? ¿A ti? ¿A quién le da miedo la lluvia fuerte? ¿A ti? ¿A ti? ¿A quién le da miedo...? Yo qué sé. La oscuridad. Sí, ¿eh? ¿A quién le da miedo las guerras? ¿Cómo no te va a dar miedo la guerra? O sea, ¿te da miedo la lluvia y no te da miedo la guerra? Sí, ¿eh? ¿No te dan miedo las guerras? ¿No te da miedo ver morir a niños ahí por bombas? Eso sí, ¿eh? Y pena. Muy bien. Muy bien, Javi. Sí, me despeiné, tío. Yo con estos vientos... estos pelos que me salieron en las orejas de hace unos años se me despeinan. Muy bien. ¿Te gustan los temporales, Javi?
0: Sí.
1: Lo que no entiendo es por qué la gente va... Dicen, no vayas a la playa.
0: Es que yo no entiendo. ¿Para qué va la gente a la playa?
1: Es que, tío, que te puedes morir. Te quiero decir que si te dicen que no vayas, no vayas.
0: Para hacer fotos.
1: Para una foto, tío, y un like en Instagram. Es que la gente no tiene cabeza.
0: Para para hacer fotos, no se puede hacer fotos en un oleaje cuando no hacen ni caso a el aviso.
1: Pues sí, tío. ¿Os asustó el aviso?
0: A mí sí.
1: En Oviedo no lo hubo. Porque como no hay mar, allí no hay playa. Estabas en la cama y sonó la alarma. Vaya susto, tío. Como cuando estábamos en Bilbao con la Genuine y sonó la alarma de incendios. Que yo abrí la puerta para ver qué pasaba y de repente pasaba uno de la Ponferradina en pelota corriendo por el pasillo, tío, con todo al aire. Y dije yo, madre, te lo juro. No me digas que hacía así, tío, pero de repente empezó a sonar la alarma. Yo abrí la puerta a ver qué pasaba y pasaba un chaval de la Ponferradina en bolas, vamos, corriendo por el pasillo. Y hostia, este tío, ¿dónde salió? En fin.
2: A mí no me saques tu genio que te lo mato. 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
1: Muy bien, Javichu. Y es un grande, lo sabías, ¿no? ¿Y tú qué tema elegiste de música, Titi?
0: Pues yo elegí Sergio Dalma.
1: ¿Sergio Dalma? ¿Cuál?
0: No te pido la luna.
1: Yo no te pido la luna, chaval. Vaya grande, ¿qué me pides entonces?
0: En primer lugar, se lo dedico a todos vosotros.
1: Vale.
0: Y en segundo lugar, a los del piso.
1: ¿A los del piso que son?
0: Incluida a la doña Ángela.
1: ¿Quién es doña Jesús? ¿Qué os mandan? ¿Llamarla doña Ángela? ¿Quién es esa? ¿O qué? ¿Qué es? ¿Movida? Colegio.
0: Esa compañía que está con nosotros.
1: O sea, estás.
0: En el piso.
1: ¿Tú?
0: ¿Yara?
1: ¿Tayara? ¿Manu? ¿Y quién más?
0: ¿Celia? ¿Ángela? ¿Cecilia y Lucía?
1: ¿Todos a la vez? No. No. A turnos. ¿Y por qué Ángela la llamaste doña Ángela? ¿Qué es? ¿Pureta?
3: Ya se lo diré yo a
1: doña. ¿Por qué dijiste Cecilia?
0: ¿Lucía?
1: Lucía, pero luego dijiste doña Ángela.
0: Sí.
1: ¿Qué es? ¿Que manda mucho?
0: La que manda.
1: ¿Es la que manda?
0: Sí.
1: ¿Qué le llama doña él?
3: Sí.
1: ¿Y tú? ¿Y por qué le llamas doña Ángela?
0: Porque alguna vez me manda a mí ir para la cama.
1: Ah, sí, ¿eh? ¿A qué hora te acuestas, Javi?
0: A las 11.
1: ¿A las 11 en punto?
0: Sí.
1: ¿Porque os mandan o porque tú quieres ir para la cama a esa hora?
0: Porque os manda.
1: O sea, tenéis a la hora de ir a las 11 para la cama, ¿no? Yo no sé. Tú te echas a las 10, porque madrugas. Yo también me echo sobre las 10 y pico. 10 y pico ya estoy ahí.
0: ¿Alguna vez?
1: ¿Y qué haces hasta las 11, Javi?
0: ¿Alguna vez que estoy en la habitación? Tenía la luz encendida.
1: Y te dijo doña Ángela, Javier, apaga la luz.
0: A mí me lo dijo.
1: Sí, ¿eh? Y por eso la llamas doña, ¿eh? ¿Qué años tiene de Ángela? ¿Como yo? ¿O más joven? Hijo, súper joven. No la llames doña, tío. Entonces, ¿a mí cómo me llamas? Señor mayor.
0: A ti no, ¿eh?
1: A mí no, ¿eh?
0: A ti no.
1: ¿Y qué haces? ¿Ves la tele hasta las 11 o cómo es la historia?
0: No, con el móvil.
1: ¿Con el móvil?
0: Sí.
1: ¿Tenéis tele allí en el salón? ¿Y veis algo la tele y tal?
3: Algo.
1: ¿Tenéis habitación propia o tú compartes con Manu?
0: Pues tenemos las...
1: Tres habitaciones.
0: Tres habitaciones. Por ejemplo, Manu y Yera. Y Yera en una habitación.
1: ¿Eh? Se te va la olla. O sea, Manu y Yera con... Y dos baños.
0: Para cada uno.
1: Una para cada uno. Dos baños. Uno para ti y otra para...
0: Y otro para mí y otro para... Manu y yo.
1: Y, por ejemplo, si doña Ángela tiene que mear, ¿qué va el de Yera?
0: Sí.
1: Sí, ¿no? Son todas chicas las que están allí con vosotras, ¿no? Muy bien. Muy bien, Javi. Qué grande y es. Voy a llamar yo a Ángela ahora, le voy a decir yo. ¿Qué tal, doña Ángela?
3: Se descargó de esa radioactiva y necesito escuchar.
1: Ah, sí, ¿eh? Pues un saludo a doña Ángela. Ay, Javi, te pillaron, tío. ¡Ay, Javi! ¡Javi! Mañana no hay postre, Javichu. ¿Coméis postre?
0: Sí.
1: ¿Hoy qué postre vas a hacer?
0: Pues de postre tenemos un yogur o fruta.
1: Frutina, muy bien. ¿Qué fruta sueles comer?
0: A los lunes era fruta.
1: ¿Qué fruta?
0: Plátano o mandarina.
1: Muy bien. ¿Los martes?
0: Yogur.
1: ¿Los miércoles?
0: Fruta.
1: ¿Los jueves?
0: Yogur.
1: ¿Los viernes?
0: Fruta.
1: ¿Los sábados?
0: No.
1: Ah, eso me gusta.
3: A ver, ¿qué dices? Está liando. Hay dos veces de semana que nos dejan llevar un mini bocata.
1: ¿Para postre?
0: No.
3: Para media mañana.
0: Para media mañana.
1: Pero tú a la media mañana estáis currando.
3: Por eso, porque me trajo.
1: Ah, que os lo lleváis para allá.
0: Sí.
1: Vale. Bueno, estáis contentos, que soy yo lo que cuenta.
3: Yo siempre fruta. Porque hay yogur o fruta, y hay que escoger. Yo a veces ni con él, me hago una infusión.
1: Una infusión, muy sano, muy bien. ¿De qué?
3: De los
1: ¡Uy, qué rico! Muy bien, Javichu.
0: Pues, ¿alguna vez?
1: Pídeme la luna.
0: Vale.
1: Que te la traigo.
0: Pues písamela, Berni.
1: Yo no te pido...
0: La luna.
1: Solo quiero un yogurín y una fruta. ¿Te parece?

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0: Where is my mind? ¿Qué significa en inglés eso?
1: Mind.
0: ¿Dónde tengo la mente? ¿Dónde tengo la cabeza? ¿Dónde la tienes tú ahora? Por ahí.
1: No, dime ahora, en el mundo.
0: En el universo, ¿eh? Muy bien, hay que tener la cabeza a veces un poco perdida. Sí, a veces es bueno perderse, para luego volver a encontrarse. Doña Yara, buenas tardes.
1: Buenas tardes, Berni.
0: ¿Cómo está usted?
1: Muy bien.
0: ¿Cómo lleva la vida con estos pangolines en la casa?
1: Bien, bien.
0: ¿Pórtense bien?
1: Sí, sí.
0: Sí.
1: Aunque algunas veces se meten unos con otros.
0: Sí, ¿eh?
1: Pero bien, aquí sí.
0: Ah, una pregunta. ¿Manu tiene lo de pinchar ahí?
1: Sí.
0: ¿Y le da caña?
1: Los domingos.
0: ¿Los domingos cuando llega?
1: Sí, sí.
0: ¿Nada más?
1: Bueno, y algún día por semana también.
0: ¿Pero lo pone bajo o lo pone a tope?
1: Bueno, como lo suele poner así antes de cenar...
0: Y os presta, ¿no?
1: Sí, sí.
0: Os pone ahí unos temazos. Tenéis un DJ en casa, tío. Eso, ya. Cuidado, ¿eh? Porque le trajeron los Reyes un equipo nuevo, ¿no?
1: Sí.
0: Muy bien. ¿Usted de qué va a hablar hoy, doña Yara?
1: Del Día Mundial del Libro.
0: Qué bien. Elegiste Día Mundial. Perfecto. Pues cuando usted quiera.
1: Buenas tardes a todos y a todas. Otra semana más con este programa de Operación Alarde. Hola, chicos y chicas de diversas radios. En el programa de hoy os voy a hablar del Día Mundial del Libro. Se celebra cada 23 de abril a nivel mundial con objetivos de fomentar la lectura, apoyar a la industria editorial y promover la protección de la propiedad intelectual.
0: ¿De quién es ese móvil? Pues estás apagándolo, por favor, que estamos hablando de libros.
1: La lectura es una de mis... pasiones. Me encanta leer, aunque llevaba algunos años sin leer. Ahora lo he vuelto a hacer. Ahora leo siempre. Las que más me gustan son de aventuras y de amor. Llevo ya leídos unos 3 libros. Ahora he empezado uno que parece muy entretenido, de la autora Alice Krenn. Ya os contaré cuando lo acabe.
0: ¿Cómo se llama?
1: Alice Krenn.
0: Ajá.
1: La lectura es entretenida, divertida y fundamental para muchas personas como yo. Algunos de los libros que he leído son El viaje de Parvana, El pan de la guerra, Querido hijo, estás despedido, Las aventuras de los 5, En las nubes,
0: Las aventuras de los 5,
1: Saltan las chispas y romper el hielo.
0: Qué guay. O sea, que te mola leer.
1: Me encanta.
0: ¿No te entra el sueño?
1: No.
0: Es que yo cuando leo, me sobo, me quedo dormido. Es buenísimo para dormirse. Mira, no caí. Ahora que estoy durmiendo mal por culpa de esto del maldito tabaco, voy a poner un libro ahí y cuando tal leo. Así me... Muy bien. Día 23 de abril, que aparte del Día del Libro...
1: Es el cumpleaños aquí del caballero.
0: El cumpleaños del caballero. ¿Sabéis por qué se celebra ese día? ¿Por qué es el 23 de abril?
1: No.
0: Porque murieron dos y uno se enterró. Tres grandes de la literatura.
1: Ah, mira.
0: Miguel de Cervantes.
1: Ah, claro, sí.
0: ¿Qué escribió ese hombre, entre otras cosas? De la Mancha.
2: Sí.
0: Fue enterrado también William Shakespeare.
1: Ah, sí.
0: Y que murió el 22. Y también murió Garcilaso de la Vega.
1: Ah, sí.
0: Todos esos. ¿Eh? Sí. Y aparte de todo eso, que tiene importancia, pero ya mucho más importante, nació Javier Palacios.
1: Aquí, Palacios.
0: Un marcapáginas. ¿Te gusta leer?
2: No.
0: Muy bien. Haces bien.
2: Y ese día es el cumple de mi sobrina.
0: También, ¿eh?
2: También.
0: Vamos a ver... ¿Cuál es el día de la Tierra? A ver quién lo sabe.
1: El día de la Tierra.
0: Uh-huh. El 22 de abril.
1: Ah, mira.
0: ¿El día de la Madre?
1: El 1 de mayo.
0: El primer domingo de mayo, ¿no?
1: El domingo de mayo.
0: Muy bien. ¿El día del calvo? El 7 de octubre, creo que es.
1: Jolines.
0: Claro,
1: eso yo no lo sabía, mira.
0: Los calvos tenemos derecho también, ¿no? ¿El día del padre?
1: El 19 de marzo.
0: ¡Ea! ¿El día de San Valentín?
1: El 14.
0: Se te iluminan los ojitos, Sandrita. ¿El día de Año Nuevo?
1: El 1.
0: El 1 de enero, muy bien. ¿Halloween?
2: El 31 al 1.
0: No, el 31 al 1.
2: Sí, el 31.
0: Eso es. Voy a preguntaros más. ¿Queréis jugar a esto? Vamos a ver qué más tengo por aquí. El día de... Yo qué sé, tío. El día de lo... El Día Mundial de la Salud. 7 de abril.
1: Mira.
0: Maldita sea, el día de la radio. Ibas bien, ibas bien. El 13 de febrero, el día antes del San Valentín. Muy bien. El Día Internacional de la Mujer.
1: ¿El Día de la Mujer?
2: El 8.
0: El 8 de
1: marzo. De marzo.
0: Muy bien. El día. Joder, que es, lo hablábamos ayer. Ahora hay el Blue Monday. ¿Sabes lo que es eso? El día más triste del año. Que fue este lunes pasado o el anterior. Porque un gicho dijo. Venga, lunes de enero, no sé qué, no sé cuánto. El Nochevieja.
1: El 31 de diciembre.
0: El Día Internacional del Trabajador.
1: El 1 de mayo.
0: El 1 de mayo. El Día Mundial del Niño. No. Muy buena esa, Miguel, muy buena. El día del niño es el 15 de abril. Muy bien. ¿Qué día es tu cumpleaños, Yara?
1: El 8 de octubre.
0: 8 de octubre. 8 de octubre es el día de...
1: De Yara.
0: Hombre, aparte. Es el Día Internacional de la Dislexia.
1: Mira.
0: Y cuidado, tía. El Día Internacional del Pulpo.
1: El pulpín.
0: Qué triunfada. Qué triunfada. También es el Día Internacional de las Lesbianas, de la Pedología, de la Visión, y es Santa Reparada, Jesús.
1: Mira.
0: ¿Quién quiere saber qué día es su cumpleaños?
2: El mío.
0: ¿Qué día es tu cumpleaños?
2: El 7 de diciembre.
0: ¿El 7 de diciembre?
1: Fum, fum.
0: Diciembre, día de... El 7 de diciembre se celebra el Día de la Inmaculada Concepción, tío. O sea, vamos a ver. El día que una paloma y la Virgen María tuvieron un fiu, ¿no? ¿Es eso? ¿Cuándo es el tuyo?
2: El 19 de julio.
0: 5 de julio.
1: No, 19 de julio.
2: 19.
0: Día de 19. El 19 de julio es el día de... Pero Día Mundial, quiero yo. Día Mundial de... ¿Eh? Es el Día Mundial de sacar la lengua. Efectivamente. Y también es el Día del Amigo con Derechos.
1: ¿A qué? ¿A Roce?
0: Efectivamente. ¿Cómo lo viste? ¿Alguien más quiere saber qué día es su cumpleaños? Nadia, ¿tu cumpleaños es? El 12 de diciembre. ¿Eso no es el Pilar o no? ¿Qué es?
1: No, el día del Pilar es el 12 de octubre.
0: De octubre.
1: Que es mi santo.
0: ¿Ah, sí, ¿Pero tú te llamas Pilar?
1: Mi nombre viene del Pilar.
0: ¿Ah, sí, Y ahora viene Pilar. Anda. El 12 de diciembre de la disfagia. Jesús, ¿no habrá otra cosa más ese día? Y el día de la cobertura sanitaria universal.
1: Mira qué suerte.
0: ¿Alguien más quiere saber cuál es su día?
1: 23 de abril.
0: El 23 de abril es el día del libro. El 26 de marzo, vamos a ver qué pasa ese día. Jesús, sabe Dios. Sabe Dios qué pasa ese día. El 26 de marzo es el Día Internacional. No dice nada aquí. No hay ese día nada. Del clima.
1: Ah, mira.
0: Toma ya. También es el Día Internacional del Trasplante.
1: ¿Qué trasplante?
0: El trasplante en general. Pero sobre todo es el Día Internacional del Clima. ¿Qué os parece? Y también de la prevención del cáncer de cuello uterino. Hostia, un mogollón de días, tío. ¿Qué más? Día Internacional de la de mi madre. A ver qué pasó el día de mi cumpleaños en 1977. No pasó nada. No sale mi... El cumple de Paula. Vamos a ver qué día es el 26 de mayo. 26 de mayo es el Día Internacional o Mundial de... El Día Mundial de Drácula. ¡Jesús! ¡Estoy casada con un vampiro! ¿Qué es esto? Sí, sí, chaval. Muy bien. Bueno, pues ya estaría.
2: ¿El Día de la Paz?
0: El Día de la Paz. la paz esté con nosotros. Día Mundial de la Paz. ¿Quién lo sabe? ¿Qué día hay el Día Mundial de la Paz? El 21 de septiembre, el día de San Mateo. Mira tú. Muy bien. Perfecto. Yarita, ¿qué canción me vas a pinchar hoy?
1: La de Omar Montes.
0: ¿Omar Montes cuál?
1: La de Danza Cururo.
0: Ah, sí, ¿pero esa es de Omar Montes?
1: Sí.
0: ¿Qué sacó, una versión?
1: Ah, yo qué sé.
0: No. Danza Cururo no es de Omar Montes.
1: Sí.
0: Es de gente de zona, ¿no? Hombre, no. Danza de Cuduro, Don Omar.
1: Don Omar.
0: Eso.
1: Vale.
0: Don Omar Montes. Podría ser perfectamente. Muy bien.
1: Sabía que era de tal, pero no sabía que era de Don.
0: ¿Dedicamos?
1: Venga.
0: ¿A quién?
1: Pues ¿a cuántos?
0: A los que quieras. Y el Día Internacional de la Dedicatoria hoy.
1: Pues nada, vale. En primer lugar, a una de las mejores amigas que tengo, a Sandra. A todo el equipo de Operación Alarde y al mejor equipo que tengo de natación.
0: Vamos, que nos vamos.
1: A mi hermano y a mi cuñada.
0: También.
1: ¡Hala!
0: ¡Pínchamela!

0: saludo a las del piso, a Ángela, a Sergio y a Cecilia. Gracias por escucharnos.
1: ¡Qué verde!
2: Acabas de estropear el momento, con ese bozarrón.
3: Un día gris, una estación de ferrocarril.
2: De ferro, pero que se oiga la R, ¿eh?
3: Por el cristal, de un viejo tren,
1: me encontré,
3: yo vi pasar.
1: Yo la vi pasar.
2: Ajá. ¿Qué pasa, Javichu?
1: ¿Qué, Bernie?
2: ¿Qué tal, lo?
1: Bien.
2: Alégrome. Bueno, nada, hasta mañana, pues. Estás muy guapo hoy, ¿eh?
1: Sí.
2: Últimamente, no sé qué tienes por ahí, que viene siempre de punta en blanco, ¿eh?
1: Sí, Bernie.
2: Camisina planchada.
1: Sí.
2: Calzoncillo cambiado.
1: Sí.
2: Afeitado. Hombre, no oye nada malo, ¿no? Cambiar de calzoncillos. Muy bien, Javi. ¿Qué me vas a hablar de...? Porque hoy los temas... meteorología no.
1: ¿Qué va? No.
2: No, eso paso. La historia mundial de tal tampoco, ¿no?
1: Tampoco.
2: Entonces, ¿qué me vas a hablar? ¿De la historia de un grupo? ¿Qué es Camela?
1: Sí, porque tiene muchas canciones, Camela.
2: Hombre, sí, para ser un grupo musical y es lo que tiene que tener. Mm. Pero cuéntame, ¿quién es Camela? ¿De dónde son?
1: Son de Vallecas.
2: Bueno, casi.
1: Pero son de Madrid.
2: Tú sabes que Vallecas está en Madrid, ¿no?
1: Sí, lo sé.
2: Vale. Pero no son de Vallecas, tío. Son de otro barrio.
1: ¿De otro barrio?
2: Sí, ahora mismo no caigo, pero no lleva Vallecas, precisamente. San Cristóbal de los Ángeles.
1: San Cristóbal de los Ángeles.
2: Efectivamente. Al principio, ¿cuántos eran?
1: Tres.
2: ¿Y se llamaban...?
1: Uno se llama Dioni.
2: ¿Dioni?
1: Esto, Dioni.
2: ¿La Mari?
1: Mari.
2: ¿María Ángeles?
1: María Ángeles.
2: ¿Y el otro?
1: Ángel.
2: ¿Ángel?
1: Sí.
2: Ángel Cabrera, ¿no? Miguel Ángel.
1: Miguel Ángel.
2: Miguel Ángel. ¿Qué otro Miguel Ángel hay famoso?
1: El que toca el...
2: Sí, pero aparte de este Miguel Ángel, un Miguel Ángel muy famoso, italiano, ¿quién ye? No, ¿eh? No te suena ahora, ¿eh?
1: No me suena.
2: Bueno, nada. No tiene por qué sonate.
1: Ya.
2: ¿Tuviste en el Vaticano?
1: ¿Qué va?
2: Pues entonces no tiene por qué sonate. Muy bien. ¿Desde cuándo lleven en la carretera, Javi?
1: 1994.
2: Muy bien. ¿Y siguen en la lucha?
1: Y

0: Siguen.
1: ¿Pero cuántos son ahora?
0: Ahora son tres.
1: No.
0: No, tres no. Dos.
1: Dos. Queda Dion y María Ángeles, ¿no? Con Miguel Ángel no acabaron muy guay, ¿no?
0: ¿Qué va?
1: Tuvieron ahí sus cositas, ¿no?
0: Sí.
1: Muy bien. ¿Fuiste a verlos alguna vez en directo?
0: Sí.
1: ¿Cuándo?
0: Yo sí, cuando me llevaron a ver a Camela.
1: Hombre, ya, pero ¿cuándo? ¿A dónde?
0: Esto, a Metropolín.
1: ¿A Metropolín? ¡Qué grande y es! Metrópoli, ¿no? Querías decir.
0: Sí.
1: Metropolín. Nada más que ahí. No estaba, me gusta Metropolín, ¿eh? El nombre. Qué grande que es.
0: Y también me llevaste a ver Camela a Oviedo.
1: Hombre, yo no te llevé, fuimos juntos.
0: Sí, fuimos juntos.
1: ¿Eh?
0: Sí.
1: ¿Y cómo lo pasamos en ese concierto?
0: Muy bien.
1: Dando y la chapa al fiu de Camela tú ahí, ¿eh?
0: Sí.
1: Para hacerte una foto. Y luego fuiste el único que consiguió hacerse una foto con Dioni.
0: Sí.
1: Porque fue la época esta después del COVID, ¿no?
0: Sí.
1: De la pandemia. Y marchaba Dion y este, de la chapa que dio, consiguió hacerse una foto con él.
0: Sí.
1: Y la tienes todavía, ¿no?
0: Y la tengo.
1: Muy bien, Javi. ¿En estilo?
0: En el estilo.
1: En Oviedo. Sí, señor. Pasámoslo bien ese día.
0: Sí.
1: Muy bien, Javichu. ¿Y hoy qué canción me traes, oh? Porque hoy no traes a Camela.
0: Rocío Dúrcal.
1: Rocío Dúrcal. ¿Y cuál, oh?
0: La de las rancheras.
1: Pero es que tiene muchas rancheras, Javi, tío. ¿La de todos los hombres sois iguales? ¿O la de así son los hombres? ¿O la de fue tampoco tu cariño era, eh?
0: Sí.
1: ¿Esa te la sabes?
0: La que sé yo y la de Manolo Escobar y
1: no, pero Manolo Escobar no vino. Manolo Escobar está de vacaciones, Javi. Eso, está en el cielo de vacaciones. Dijisteme Rocío Dúrcal.
0: Sí,
1: ¿por qué
0: Rocío
1: me metes
0: Dúrcal
1: ahora al Manolo Escobar otra vez? Vaya chapa. ¿Fue tampoco tu cariño?
0: Esa no la sé.
1: ¿No conoces esta canción, o?
0: No la sé. Esta sí.
1: Esta sí, ¿eh? La de fue tampoco tu cariño, no, pero esta sí.
0: Sí.
1: Pues yo la misma. Acuérdate, no hace falta gritar.

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0: segundo programa del año, pero primer programa del jueves, ¿no?
1: Eso es.
0: ¿Qué año llevo yo?
1: 2026.
0: 2026, ya. Madre mía, vaya pila de ellos.
1: No te digo yo.
0: ¿Cuántos tienes tú ahora?
1: 30.
0: 30, tío. O sea, naciste en el 96.
1: El 5.
0: ¿95? Hola. Ah, claro, cumples este año 31.
1: Sí. ¿Y se ríe de mí?
0: Y se ríe de ti.
2: Tengo frío en los pies.
1: Ay, madre.
0: Muy bien. Bueno, fue tu cumple hace nada.
1: Sí.
0: Que lo celebramos aquí un poco por encima.
1: Hombre, claro.
0: ¡Eso! Muy bien. ¿Qué tal es Navidades?
1: De maravilla,
0: ya lo sabía yo.
1: Yo de maravilla.
0: Tú todo de maravilla.
1: No, no lo crees todo.
0: Todo de maravilla. Nos falta gente hoy, ¿eh?
1: Pues sí.
0: Nos falta que no van a venir ni Fury, ni Yara, ni este.
1: Dejadito.
3: Continuamos en Operación Alarde y seguimos con el programa de hoy.
0: Le mandamos un beso a los tres.
1: ¿Sí?
0: A los que vayan a llegar, pues ya se lo damos aquí. ¿Os parece? Muy bien. Va temazo que nos marcamos aquí el Dani y yo antes, ¿eh? Increíble. Muy bien. ¿De qué me vas a hablar? Hoy era todo libre. Canción...
1: Hoy libre, hoy.
0: Todo. Bueno, hoy cogiste una canción de paz ahí, tú.
1: Hombre, claro.
0: Tienes un corazón. ¿De qué me vas a hablar hoy, Miguel?
1: Un poco de tema libre.
0: Un poco de tema libre. Muy bien. Pues, ¿algún tema libre en especial para ponerte una canción? O...
1: Pues, por ejemplo, un poco de Navidad, que ya pasó. Uh-huh. Pues, quiero poner esa.
0: ¿Vas a hablar de Navidad?
1: Sí, un poco de todo.
0: Un poco de todo.
1: Sí.
0: Que te gusta a ti hablar un poco de todo,
1: eso,
0: ¿eh?
1: Eso, sí, sí.
0: Venga, pues, vamos a darle paso a esto. A ver cómo suena.
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0: Para Michael Jackson, para dar paso al gran Miguel Heredia.
1: Después de pasar un mes genial, empezamos de nuevo con el primer programa de la radio 2026. ¡Qué ilusión! Este tiempo pasado fue de actividades, comidas con familia y amigos, casi ya ni me acuerdo de tantas experiencias. La celebración de mi cumpleaños con los amigos fue genial, buen rollo, paseo, merienda, baile, regalos mil con los primos y tíos en Villaviciosa. Nos reunimos todos y lo pasé de maravilla. También fui al Jovellanos a la gala de la magia, que fue increíble. Y también fuimos al circo de Navidad con Sandra y fuimos a comer a Riondas con mis primas en Navidad y fiesto en Año Nuevo y a bailar a la Plaza Mayor el día 31, último día del año. También una actividad de la Liga Genuine en Mercaplana, donde hicimos cachopo y tortos y magia en el paseo de Begoña, que fui muchos días a ver la magia. Y el fin de fiesta, salir en la cabalgata de Reyes con frío y lluvia, pero con muchísima gana y ilusión, y los regalos de los Reyes Magos, muchos y guapos. Y También fui a patinar sobre hielo. Fueron una fiestas que me encantan, que me encanta y emocionan. Quiero que el año que empieza traiga paz y alegría para todo el mundo y mis amigos y familia. Y para ti, Merni, os quiero feliz año.
0: ¡Qué grande! ¿No?

0: hiciste de todo, chaval.
1: De todo, pero, de todo.
0: Pero no te faltó nada. Fuiste a comer a Riondas. Solo te faltó bajar el Sella.
1: Bueno,
0: está muy frío para bajar el Sella. Oh, está muy frío. Bueno, pasástelo bien, ¿no?
1: De maravilla.
0: Te trajeron muchas cosas a los Reyes. ¿Qué? ¿Ese jersey?
1: No.
0: No.
1: Muchas cosas más, ¿está bien?
0: Ropa,
1: puzzle. Dinero, puzzles. Y muchas cosas más.
0: Qué guay.
1: Y un altavoz hace grande con luces. Y suena.
0: Están los vecinos encantados.
1: ¡Oh, claro!
0: ¿Quién más ahora mismo?
1: Pero, y es increíble lo que me trajeron.
0: Suena así.
1: Vamos a fondo.
0: Mundo, un lugar mejor para ti y para mí, dice Michael Jackson en esta canción. Maldita sea, que está el mundo loco, tío.
1: Ya te digo.
0: Está el mundo muy loco. Muy pues bien, sí. Miguel, me alegro que lo hayas pasado bien, que hayas descansado.
1: Todo.
0: Pero sobre todo disfrutado, tío.
1: Lo disfruté, pero...
0: Qué bien se te da a ti disfrutar la vida, ¿eh?
1: Uah.
0: Qué bien se te da. Eres un gozón. Muy bien. Y es para eso la vida.
1: Sí,
0: yo también pasé unas navidades maravillosas.
1: Sí,
0: descansé, fartures... salí un día por ahí que no sabía ni cómo entrar. Me dieron las 10 y las 11, y las 12 y la 1 y las 2 y las 3. Muy bien, bueno, un día que se sale también, ¿no?
1: Sí.
0: Muy bien, mira. Paz y amor para este 2026 y salud.
1: Eso sí.
0: Muy bien.
1: Más en Venezuela.
0: En todo el mundo, tío.
1: En todo el mundo, nadie.
0: Que no se nos olvide que hay muchos sitios pasándolo mal.
1: Ya.
0: Querido, ¿qué canción me traes hoy?
1: Que canten los niños.
0: Que canten los niños, ¿eh? Que alcen la voz.
1: Eso es.
0: ¿Que la canta?
1: Que canta, no sé qué.
0: José Luis Perales.
1: José Luis Perales.
0: Sí, señor.
1: Y de todo esto, nos voy a dedicar a 2016, pues a Javi. Porque ya pasó la camagata, quería estar ahí yo con él.
0: Probe.
1: Pero no pasa nada, no pasa nada, Javi, que no te preocupes, que para otro año pues te pongas bien. Sales conmigo en la camagata.
0: El año que viene de rey.
1: No, de pastor.
0: De pastorcillo, ¿eh?
1: Conmigo, sí.
0: Pastorcillo, ¿qué pasa, Belén?
1: Y me lo pasé bien. Y todo de general, una maravilla, como yo lo disfruté. Y de este año, pues, no tengo palabras con todas las navidades que yo pasé. Comidas, cenas, lo que sea.
0: Y es un peluchín.
1: Y ya lo que queda y es...
0: Disfrutar
1: con los amigos y
0: aprender cosas.
1: Y aprender cosas nuevas, como la radio y como las más actividades.
0: En la vida.
1: En la vida.
0: ¿Le pedimos a los niños que canten?
1: Y antes de todo, pues a mi querida, también que no está aquí, pues también se lo digo también para ella.
0: Que canten las Sandras.
1: Que cante a los niños, que hagan la paz y el amor.
0: Qué grande es. ¡Feliz año, amigo!
1: ¡Feliz año, mi hermano!

0: niñas y los ancianos y las ancianas y toda la peña, que cante toda la peña, por la paz, que lo necesitamos, maldita sea. El mundo loco, tío, da miedo, da un poco de miedo. ¡Nadia!
1: Hola, ¿qué tal?
0: Bien, ¿y tú?
1: Muy bien, muy
0: ya,
1: contenta.
0: Yo Estivo Farrow, y Nadia, ella, esa voz que tiene de cantante. ¿Cómo estás, amiga?
1: Muy bien.
0: ¿Cómo fue el verano? Jesús, el verano. Tengo la cabeza en el verano, os lo juro. Ay, es que me gusta tanto el verano, se me da tan bien, además. Que, ¿cómo fue el...? Yo quería haber puesto esta y me saltó otra. Esta canción que se pregunta, ¿dónde está el amor en el mundo? ¿Dónde está? ¡Maldita sea!

0: programa en la lata, ¿no? Un día. ¿Eh? Sí, sí, sí, sí. Pero cierra la puerta. Pero cierra la puerta, Danilo. ¡Toma! Lo conseguimos. Muy bien. A ver, al entrar, si la cierra. ¿Qué tal es Navidad después?
1: Pues muy bien, la verdad.
0: ¿Cómo? ¿Qué les pasa? ¿Hasta aquí en Gijón?
1: No, en el centro de Gijón.
0: En el centro de Gijón, muy bien. ¿Fuiste con Magali?
1: Sí.
0: Qué guay. Me cae más guay a mí, Magali. ¿Y qué me vas a contar hoy entonces? A ver.
1: Pues lo que me trajeron los reyes.
0: ¿Qué te trajeron los reyes? A ver.
1: Mira, este jersey que traigo.
0: Muy guapo, de Mickey, que te gusta a ti Disney, ¿eh? Uh-huh.
1: Una camiseta de mi perro, Raider.
0: Callao con la, con la cara.
1: Sí, te lo enseño. Bueno,
0: qué guay.
1: Este bolso. Más bolsos, ¿eh? Ay, Colonia de Shakira.
0: Callao. ¿Y qué? ¿La hecha así que mueve la cadera así sin parar o cómo oye? ¿Eh? Pues, yo me eché un día la de Bustamante y empecé por el amor de la mujer. Así estamos.
1: Dos de Shakira, ¿eh?
0: Dos de Shakira. Una para por la mañana y otra para por la noche. ¿Oye la misma?
1: No, hay una pequeña y otra con el líquido nuevo amarillo.
0: ¡Ay, Dios!
1: Y con crema y todo.
0: Líquido amarillo de Shakira, no sea pis, sí. ¿Eh?
1: No.
0: Porque ya la gente compra cosas muy rares.
1: No, no, ya pero...
0: Espero. Huele bien, ¿no?
1: Sí.
0: Pues entonces no es pis. Muy bien.
1: Y una columna de marca de Toast, no sé si te
0: joder,
1: suena.
0: Chaval, pero... Vas a oler como un bizcochín.
1: Unos playeros. Jodemos. Y luego, al final, unas entradas para ver a Mamma Mía.
0: Mamma
1: en la Universidad Laboral.
0: ¡Calla! Joder, Nadia, tía. Muy bien te portaste tú este... ¡Mamma Mía! ¿Cuándo serás mía? No, esa no es, ¿no?
1: No, el de Ava.
0: La de Ava. ¿Cuál era la de Mamma Mía? La de... No, eso era Ave María.
1: No, es Mamma Mía.
0: Ya, pero el Jesulín este, ¿cómo se llamaba? El Bisbal.
1: David Bisbal.
0: Era, sí. Jolín, Ava tiene unos temazos, tío. O sea, que vas a ver el... Sí, ¿eh? ¿Cuándo es?
1: Creo que es en marzo.
0: En marzo, ¿eh?
1: Creo que es...
0: Yo
1: voy a verlo el 20 de marzo.
0: Qué guay. Y el 26, mi cumple. Ahí lo tienes. Qué guay, joder. Nadia, tía, vaya regalazos, ¿no?
1: Sí.
0: Bueno, sí, porque ella es buena.
1: Sí.
0: ¿Te trajeron alguna vez carbón?
1: No.
0: A mí una vez, de guaje. Y luego tenía regalos, pero me trajeron carbón.
1: Bueno.
0: Imagínate, la guerra que di yo ese año.
2: Y el domingo voy a ir al musical de Mamu de Oz.
0: ¡Ah, sí, eh!
1: Es verdad, el domingo, el domingo.
0: ¿Tú también vas? Uy, tío, vais... Sí, ¿eh? ¿Y tú también? Madre mía, tío. Vaya marcha que tenéis, muy bien. Claro, es que aquí en Gijón se hacen muchas cosas, tío. Hay que aprovechar. Muy bien. ¿Qué más me cuentas, Nadia?
1: Y que tenía ganas de veros a todos.
0: Hombre, nosotros, yo tenía... tú fíjate, ¿eh? Que decía yo otro día, nada, vaya guay, empezó a currar. Y me decían, ¿pero cómo te vas a poner contento yendo a currar? Y yo, joder, porque es que voy a ver a mis amigos. ¿Qué tal pintar? Pintar, pintar, pintar sin parar. ¿Te gusta, eh? Vaya vicio, vaya vicio. Vale. ¿Y qué hiciste Nochevieja, Nadia?
1: Pues estuve aquí.
0: ¿Aquí, en Alarde?
1: No,
0: ¿aquí, en esta misma sala?
1: No, en casa.
0: No me engañes, ¿eh?
1: En casa.
0: En casa, vale. ¿Y qué hiciste? ¿Comiste les uves?
1: Sí.
0: ¿Con quién? Te quiero decir, ¿qué cadena pusiste?
1: La 1.
0: Ah, Estopa. Muy bien. ¿Peña Estopa aquí? ¿Quién vio las uvas con Estopa? ¿Quién vio las uvas con Pedro Chichicote? No, es que no me gusta ninguno de los dos, ni Chicote ni Pedroche. Pero, tío, en la variedad está el gusto, ¿no? Cada uno que las vea donde le dé la gana, ¿o qué?
1: Sí.
0: Digo yo, ¿eh? Muy bien. Así que Nachín vio a Pedroche para ver el vestido, ¿no? Golfo. ¿Qué golfos sois? Sois unos golfos. ¿Bailaste algo?
1: No.
0: ¿No bailaste en Nochevieja?
1: No.
0: Bailé yo por ti. ¿Y es el día que salí? 8!

0: Estás escuchando Operación Alarde, señora. 341 programas. ¿Cómo te quedas? Son una burrada, tío. 341 programas. Os voy a decir una cosa. Lleváis más programas que mucha peña que trabaja en la radio, Son muchos. 341 ediciones. Sí, señor. Vale, Nadia. ¿Qué le pides al 2026?
1: Pues
0: ¿salud? Aparte de salud, que por supuesto es lo primero, amor, perres, ¿pero qué más le pides? Yo qué sé, aprender a tocar el violín.
1: Venga, sí.
0: Sí, ¿eh? Mira tú. ¿Y algo más?
1: Pues que haya más entrevistas y...
0: Que haya más entrevistas, o sea, de curro.
1: Que haya fiesta en la radio.
0: Va a haber fiesta en la radio. Ya lo anunciamos ahora, que el día 17 de mayo, domingo, a las 12:30, es la segunda edición de los premios... De la radio. Ah, vale, dice. Tú, claro, como ya lo ganaste. Como ya tú lo ganaste. ¡Y va a haber fiesta! ¡Venga! Ya sabía yo que habiendo fiesta iba Miguelito para allá. ¿Cómo nos gusta, ¿Cómo nos gusta? Llamarse Miguel implica que te guste la fiesta. Muy bien. Venga, pues a por el 2026, Nadia.
1: Sí.
0: Que va a estar chupado. Va a ser un gran año.
1: Sí.
0: Va a ser un gran año. ¿Y qué canción me traes hoy?
1: Rosalén.
0: Rosalén, ¿no hay una canción?
1: Ahora se llama.
0: Ahora se llama.
1: Ahora, sí.
0: Empuja, empuja, empuja, empuja. Pero no de ahí, de la mitad a la puerta. ¡Pum! No, pero... Ahí, Danilo, grande. Muy bien. Rosalén, ahora. ¿Y se la quieres dedicar a alguien?
1: A ti.
0: ¡Toma! ¡Feliz año, amiga!
1: A ti.
0: ¡Vamos! ¿Cómo mola Rosalén? ¿Cómo mola Nadia? Cállate.

0: Y llegó Manolo Escobar. Y trajo la alcachofa. Madre mía, esto es la locura. Son las 7 menos 25. Una hora estupenda para hablar con Nachete. ¿Qué pasa, Nacho?
1: Aquí estamos, Verdi.
0: Buenas tardes.
1: Buenas tardes.
0: Feliz año, claro que sí. ¿Cómo fue las Navidades, amigo?
1: Las Navidades muy bien, Verdi, muy contento.
0: ¿Qué hiciste, oh? Vas pues, a hablarme de eso, ¿no?
1: Sí. Ah, perdón.
0: Suelta el micro que vale. Para que no haya acople. ¿Qué hiciste? Cuéntame.
1: Bueno, lo pasé en Gijón con mi abuela. Bien. Y con mis padres, vamos, también.
0: Vale, y en Nochebuena, Nochevieja, todo, ¿no?
1: Sí, todo. Y Reyes en Oviedo.
0: Reyes en Oviedo, quedan más Reyes en Oviedo que en Gijón, entonces.
1: Sí.
0: ¿Cómo sabemos dónde ir, eh?
1: Sí, sí.
0: Vamos a la mar. Bueno, ¿y saliste Nochevieja o algo?
1: ¿Qué va? Quedé en casa.
0: ¿Viste les...?
1: Las campanadas en la 3, bueno, con la Pedroche.
0: Con la Pedroche. ¿Y luego qué hiciste?
1: Luego di un poco de música y para la cama.
0: ¿Escuchaste música tú en tu habitación o qué?
1: No, en la televisión, en la 1.
0: Ah, en la 1. Muy bien. Viste las campanadas en la 3, pero luego fuiste para la 1, ¿eh?
1: Sí, sí. Así me va, así me va.
0: Así te va. Muy bien. ¿Y qué tal los Reyes?
1: Los Reyes muy bien, un móvil nuevo, este móvil.
0: Ah, sí, a ver, el pedazo pepino ese. Claro, pepináquer, ¿eh?
1: Sí, sí.
0: ¿Y qué más?
1: Unos playeros, un jersey, joder, y mi abuela dinero y todo eso.
0: Y todo eso ahí. A ver, ¿quién aparece por ahí? ¡Juaní!
1: ¡Juaní!
0: ¡Que hay aire! ¡Traes el flequillo de un lado! ¡Cierra y bien! Muy bien cerrado, Juaní. con todo el flequillo pa un lado. Muy bien. Entonces pasaste lo guay.
1: Sí, Verdi.
0: ¿Te molan las Navidades a ti?
1: Sí, la verdad que te lo dije cuando antes, que me gusta mucho.
0: ¿Y fuiste a la cabalgata?
1: Sí, la vi en Oviedo.
0: Ah, sí, ¿eh?
1: Me gustó mucho.
0: ¿Y dónde fuiste? ¿Dónde la viste?
1: En la calle Fruela.
0: En la calle Fruela. Ah, sí, ¿eh?
1: Donde está el Palacio del Congreso.
0: Tienes un poco más para allá y bajes el
1: sí.
0: Campillín y ahí vivo yo.
1: ¿Has visto Oviedo? ¿Viste Oviedo, Verdi?
0: Sí.
1: Ah, pensé que vivías en Gijón.
0: Ya me gustaría, pero no, vivo en Oviedo.
1: Ah, que no sabía.
0: Me gustaría mucho vivir en Gijón, pero vivo en Oviedo.
1: Ah, pues no sabía, Verdi, joder, tú guay. Me gusta mucho Oviedo a mí.
0: Te lo cambio.
1: Bueno.
0: Aquí hay playa, tío.
1: Ya, eso mola.
0: Aquí hay playa y das un paseo por la playa y tus males espantas. En Oviedo no hay playa, ni río, ni...
1: Hay catedral.
0: Sí, pero te quiero decir,
1: no,
0: ¿quieres entrar y te cobren?
1: Ya. Yeah.
0: Es muy heavy, ¿eh? Tú quieres ir a la catedral y te cobran, ¿eh? En fin, a la playa no.
1: Ya. Yeah.
0: Bueno, yo de las pocas cosas que a día de hoy no cobren. Ya cobrarán. Muy bien.
1: Puedo ver.
0: ¿Qué le pides al 2026, Nachete?
1: Salud y bueno.
0: Aparte de salud, dinero y amor.
1: Pues que me vaya bien, encontrar un trabajo.
0: ¿Encontrar un trabajo? ¿De qué buscas?
1: Pues no sé, lo que me venga. Estoy inserto, metido... Y hay cosas para de reponedor y esas cosas.
0: Reponedor.
1: Guay.
0: Por ejemplo, en el Alimerca, ¿no? Dices.
1: Sí, o del Prica o...
0: El Prica, estás guapo.
1: No, en los almacenes del Prica.
0: El Prica ya no existe.
1: El Carrefour.
0: Eso. Yo tengo una camiseta del Prica.
1: Sí.
0: Yo soy un amante del Prica. Para mí siempre será el Prica, pero ahora es Carrefour.
2: ¡Oh!
0: No, yo no digo nada. A mí que me registren. Muy bien. O sea, encontrar un curro.
1: Sí.
0: ¿Y casate o algo de eso, no? ¿No?
1: Eso no.
0: Y es muy joven. ¿Qué años tenías tú, Nacho?
1: 31.
0: ¿31?
1: Sí.
0: Bueno, ya podría ser, ¿eh?
1: Sí.
0: Pero bueno.
1: Sí, como tú, Berni.
0: Sí, casi. ¡Casi! ¿Sabes cuántos tengo yo, tío?
1: No, yo tengo 30.
0: Joder, eres el más grande de... 30 en cada pata. ¡48, tío!
1: Tantos ya. No se aparentas.
0: Bueno, gracias. Pero
1: casi 50.
0: Casi. Casi. Cumplo 49 este año.
1: Joder.
0: Mira, y mira cómo la muevo, mira.
1: No lo puedes ver, te lo juro, es muy bien, ¿eh?
0: Joder, Nacho, tío, da gusto contigo. Da gusto.
1: No, porque no estás envejecido y eso, estás muy bien.
0: Muchas gracias, tío. Estoy cascado, pero estoy bien.
1: Sí,
0: yo siéntome muy bien.
1: Sí.
0: Eso es importante.
1: Sí.
0: Tengo 49, pero 48, pero de aquí 16. Ok. Fáltame madurar un poco todavía. ¿Qué estás rezando, Javi? Veo-te ahí con las manos así, en plan Jesúsito de mi vida. ¡Qué guapo estás hoy! Vienes con el guapo subido, a ver, míralo para allá. Muy bien, Achim. ¿Qué canción me traes hoy?
1: No te la mandé, pero me gustaría la de Mecano un año más.
0: Un año más, un clásico de la noche vieja. Un año más en la... Espera, no quites el otro día. Un año más en la Puerta del Sol, ¿no?
1: Sí, de Mecano.
0: La Puerta del Sol. ¿A quién se la dedicas?
1: A los de Alarde y a la familia.
0: ¡Vamos! ¡Feliz año, Nachete!
1: Igualmente, Verdi.

0: ¡Oh, Dios mío, un año más! Y tenemos al otro lado del teléfono a nuestro querido Javier Palacios. ¡Javi!
1: ¡Dime!
0: ¡Qué pachambre!
1: Aquí, en casa.
0: ¿Cómo estás?
1: Casi mejor.
0: Casi mejor, muy bien. ¡Ostras, me encanta! Me encanta eso de casi, casi mejor. O sea, casi perfecto, ¿no? ¡Qué grande yete!
1: Sí.
0: Muy bien, alégrome. ¿Ya me dijeron que no pudiste hacer de pastorcillo?
1: No.
0: Bueno, pero el año que viene, ¿no?
1: Para que viene voy.
0: Para el que viene vas de rey mago, tío. Te lo mereces, sí, te lo mereces. ¿Qué tal fueron las vacaciones?
1: Bien. Como estuve malo.
0: ¿Qué fue eso?
1: No, que estuve malo.
0: Ah, sonó ya pedorreta, tío. Yo te noto muy bien. Tienes la voz ya como Rafael.
1: ¿Perdona?
0: Que tienes la voz ya que parece Rafael, tío.
1: Ah.
0: El de el camino que lleva Belén. Rototopón. Muy bien, Javierín. ¿Qué te trajeron los reyes?
1: Pues te digo.
0: A ver.
1: Que tengo un poco de todo.
0: Así, ¿eh?
1: Sí.
0: A ver. Ah, que lo tienes escrito.
1: Sí, lo tengo escrito.
0: Meca, vaya grande, pues dale caña, tío.
1: Buenas tardes.
0: Hola.
1: A todos y todas. Voy a hablar un poco de todo. Fui a Oviedo la semana pasada a comer con Yera y Manu.
0: ¿Qué tal se come en Oviedo?
1: No, yo fui a McDonald's a comer.
0: Al McDonald's, muy bien. Muy sano.
1: Por la calle Corrida.
0: No, sí, la calle Corrida, estás guapo. La calle Uría.
1: Uría.
0: Corrida ahí en Gijón, tío.
1: Ah, perdón, es la calle Uría.
0: Qué grande. Y es un grande, tío. ¿Y qué más me cuentes?
1: Con las chicas. Y después fuimos a dar un paseo.
0: Muy bien.
1: Para ver las luces. Y cogí frío allí.
0: Vaya.
1: Y fui al médico.
0: ¿Allí o en Gijón?
1: En Gijón. Y me dieron la baja.
0: Vaya.
1: Sin poder ir a trabajar. Ni tampoco no fui a la cabalgata.
0: Vaya, por Dios.
1: En las Navidades fui a la Camosa a pasar la Nochebuena, Navidad y Nochevieja.
0: Muy bien.
1: Y lo pasé muy bien con mis padres y con mi familia.
0: Muy bien.
1: Fui a la Camosa a ver la mini cabalgata.
0: La mini cabalgata, aquí va un rey nada más.
1: No, había tres reyes.
0: Pequeños.
1: No, grandes.
0: Ah, eran grandes.
1: Sí, y yo y un príncipe.
0: Ah, bueno, aliatar, ¿no?
1: Sí.
0: Muy bien.
1: Pero la cabalgata de Gijón. No fui a desfilar porque estaba malo con catarro. Y apoyé a Miguel Heredia.
0: Claro que sí.
1: Que lo disfrute de la cabalgata.
0: Sí, señor.
2: Vamos
0: a tener
2: algo para ti.
0: Yo te
1: tengo otra cosa para ti.
0: No calles, aquí.
1: Los
0: Reyes. No te
1: oye. Los Reyes me trajeron.
0: ¿Un tigre?
1: No.
0: No, ¿eh?
1: 7 cajas de ordenación.
0: ¿Qué es eso?
1: Para la ropa.
0: Ah, sí, ¿eh? Como un armario.
1: Sí.
0: Muy bien.
1: Un pijama.
0: Ole.
1: Una chaqueta.
0: Bien.
1: Un pantalón.
0: Joder, tío.
1: Cargador del móvil.
0: Bien. Importante.
1: Un segundo, ¿eh?
0: ¿Eh?
1: Un segundo. Que tengo más.
0: Ah, va. Joder, Javi, tío, pero te llevaron el Corte Inglés para casa.
1: Dos patas.
0: ¿Dos gatas?
1: Y dos.
0: ¿Gatas?
1: Patas.
0: ¿Ratas?
1: No, patas.
0: ¿Bata?
1: Con B.
0: Con B, sí. Vale. Patas. Dos ratas.
1: Zapatillas.
0: Tío, pero ¿de qué vas?
1: Cascos para la música.
0: Vamos.
1: Y un reloj.
0: Joder, Javi, tío.
1: Y ¿qué? Unos playeros.
0: Jolín, pero bueno, de que tío, hay perres ahí, ¿eh?
1: Sí.
0: Sí. Qué grande, ye. Muy bien. Bueno, eso ya que te portaste bien, Javier.
1: Eso sí.
0: Tú ya es bueno, sabémoslo todos. Muy bien. ¿Y qué le pides al 2026?
1: Pues va, 2026.
0: Sí.
1: Pues salud y amor.
0: ¿Y qué más?
1: Y estar en la cabalgata.
0: Y estar en la cabalgata, pero ya el año que viene, ¿no?
1: Y para el año que viene.
0: Para el 2027, pero bueno, todavía queda mucho.
1: Y todavía queda.
0: Claro, hombre, el año que viene vas a estar ahí como el pastorcillo más guay de la cabalgata.
1: Sí.
0: Muy bien, Javi. Hay que sobrevivir a la vida, ¿eh?
1: Pues sí.

0: Tengo aquí a dos Mónicas Naranjo ahora mismo cantando, a Javi haciendo pa-pa-pa, y esto es la locura, tío.
1: ¡Madre mía!
0: Muy bien, Javi. Jolín, te echamos de menos. Ya te, a ver, te grita por ahí una señora que te echa de menos. ¿Qué tal en el piso?
1: Pues todavía no fui.
0: Bueno, pero hasta antes de Navidades, ¿bien, no?
1: Bien.
0: Muy bien. ¿Estás contento?
1: Sí.
0: Alégrome. Bueno, mejórate, amigo.
1: Madre Bernie.
0: Pínchanos un temazo ahí, oh.
1: Madre, pues la canción.
0: Sí.
1: Pasete los satélites.
0: Los satélites, muy bien. Sí. ¿Y cuál?
1: Corazón gallego.
0: ¡Toma! Vaya corazón más grande. Corazón galego. A ver, oh. Los satélites, la tengo aquí, tío. ¿A quién se la quieres dedicar?
1: Pues, en primer lugar, a mi querida.
0: ¡Toma! ¡Ay! ¡Qué nervios, por favor! ¿Y a quién más?
1: Y en especial a mi Heredia.
0: ¡Toma ya, tío! A tu querido.
1: Lo único. Bien. Lo único que se de menos fue a Miguel Heredia.
0: ¿Lo único que quedó?
1: Que se de menos a Miguel.
0: Que solo echaste de menos a Miguel.
1: A Miguel. Pues que yo no fui ni la cabalgata. Porque les quiero como amigo.
0: Te quiere como amigo, nada más, ¿eh? Oh, que lo sepas, que ya tienes moza.
1: Ya te quiero ver allí. Especial a mi madre.
0: Toma, que hay una grande. Esteroide. Ya ves, me dejó el teléfono para llamarte. Una grande. Vale, Javi.
1: Sí. A mi madre, porque se lo merece.
0: Se lo merece porque todo, claro que sí.
1: Porque una clap madre que tengo de toda la vida.
0: Desde que naciste, yo creo, ¿no?
1: Sí.
0: ¿O antes?
2: ¡Qué bonito!
1: No me acuerdo.
0: ¡Qué grande! Eres un grande, Javi. Mejórate, amigo. Pon la radio, que te voy a poner el corazón gallego.
1: Vale, la tengo puesta.
0: Un beso muy grande, Javi.
1: Vale, Bernie.
0: Te queremos.
1: Y yo a vosotros.
0: ¡Vamos! ¡Que suene la gaita! ¡Vamos! ¡Feliz año!
1: Igual.
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0: ano. Un beso, Javi.

0: ¡Corazón galego, Furi!
1: ¡Hola, Billy!
0: ¿Qué tal, amigo?
1: Bien.
0: ¿Entonces qué pasó?
1: Pues con... con la... con la...
0: con la cara un poco hinchada, ¿eh?
1: Sí, sí.
0: Hinchote la cara de lo guapo que yes.
1: Sí, sí, sí.
0: ¿Qué tal es Navidades, o?
1: Oh? Muy bien.
0: ¿Fartures?
1: Sí, sí, sí.
0: ¿Qué comiste? Cachopo.
1: Agustinos.
0: Agustinos. Langostinos. Hamburguesa, agustinos.
1: Y luego pollo.
0: Joder.
1: Y luego...
0: una vaca. Joder, ni tan mal, ¿no?
1: No, no, no, no.
0: ¿Engordaste o te mantienes tipo?
1: Estoy... tipo.
0: Estás tipo, ¿eh?
1: Sí.
0: Muy bien. ¿Qué estás en el sofá?
1: Sí, sí.
0: Claro, no podía ser de otra manera. Están comiendo roscón aquí, están como gallinetes ahora mismo, Furi.
1: Ni que abre mal.
0: Tengo los datos revolucionados porque es roscón.
1: ¿Ah?
0: Bueno, ¿y tú cómo te encuentras?
1: Mejor.
0: Mejor, ¿mejoraste?
1: Sí, sí, sí.
0: La semana que viene vendrás ya para... cierra la puerta, Javi, porfa, o Miguel, quien sea. La semana que viene vendrás ya. Esperemos que sí.
1: Sí, sí. Estoy mejor. Voy. Pues ya.
0: Sí, hombre, vas a estar mejor, ya verás.
1: Sí.
0: ¿Saliste en Nochevieja por ahí de fiesta?
1: No, no, no, no.
0: ¿Quedaste en casa, no?
1: Sí.
0: Muy bien. Bueno, jolín, Furi, tío, mejórate. ¿Qué te trajeron los reyes?
1: Pues una mesa.
0: ¿Una mesa?
1: Un juego.
0: ¿Un juego?
1: Y dijeron unos cascos.
0: ¿Unos cascos?
1: Y un cojín gris.
0: ¿Y un cojín?
1: Para el sofá, sí.
0: ¡Para el sofá! Joder, tío, ¿sí? lo tienes todo ya, ¿eh?
1: Sí, sí.
0: Muy bien, alégrome. Bueno, Furi, sí, sí. Yo quiero que estés bien pronto y que vengas por aquí.
1: Vale.
0: Tú siempre fuiste duro de pelar, además, ¿no?
1: Sí.
0: ¿O qué?
1: Sí, sí.

0: ¡Báilala! ¡Ole, ole! ¡La vuelta al cole! Muy bien. Oye, ¿qué canción me traes hoy, Furi?
1: Cambiando en el rico.
0: La vida de rico, ¿eh?
1: Sí.
0: Que esa es la que quieres tú, ¿no?
1: Sí.
0: No trabajar, estar todo el día en el sofá.
1: Sí.
0: Esa es la buena, ¿eh?
1: Sí.
0: Muy bien, amigo. ¿A quién y la dediques?
1: Pues a todos los... A Lady y a ti y a tu novia.
0: Qué grande y es. Qué grande y es.
1: He hecho muchos menos a todos.
0: Y nosotros a ti. Tienes que volver pronto, Furi, que esto... Claro, sin ti no es lo mismo. Sin ti no soy nada. Laria, lora, lia, laria, lora, lairo. ¡Mejórate, amigo!
1: ¡Gracias, Nani!
0: ¡Vuelve! ¡A casa vuelve! ¡Furi, por favor! Esto es una locura, Furi. Cuídate, cuídate y mejórate, ¿vale?
1: Gracias, Nani.
0: Un beso muy, muy grande. Pon la radio que va a sonar tu canción.
1: Dale, dale un beso.
0: Pa' todos, vamos a mandarle un beso a Furi. ¡Grande Furi! Mira qué de besos te están cayendo.
2: Guaperas.
0: Cuídate.
1: Sí, sí.
0: Te queremos. Mira cómo suena.
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0: ¡Un besín, Furi!
3: 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Si estás pensando en discotecas, carros y diamantes.

0: A pasear.
1: Voy a repartir roscón de reyes. A ver, tenéis que poner la cara de perrito bueno. Y si ponéis cara de perrito bueno, os doy un cachín de roscón. A ver cómo ponéis la cara de perrito bueno.
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0: Cuando hay comida, vaya carita de perritos buenos que ponéis, ¿eh? Saquéis hasta la lengua, muy bien. Javier Carcedo.
1: ¿Eh?
0: Igual hay que tragar primero, ¿no?
1: ¿Cómo estás, no?
0: Bien. Traga, ni, tranqui, tranqui. A ver si te me vas a atragantar. Mira cómo suena esto.

0: Di Pamplona.
1: Plaflona.
0: ¿Cómo llevo?
1: Plamplona.
0: Vamos, di que Plamplona, complícalo más, oh. ¿Qué es este Smigues? No, ya sería demasiado. ¿Tú eres de los que chupes el plato?
2: Sí.
0: Sí, ¿eh? A lo gocho ahí.
2: ¿Qué va?
0: No, ¿qué lo haces con estilo?
2: ¿Eh?
0: A ver cómo chupes el

0: plato?
1: No, es que yo no chupo ni el plato.
0: No chupes el plato, ¿eh?
1: No.
0: Muy bien, no dejes nada en
1: no,
0: el plato.
1: No, pero yo lo que hago es con el pan.
0: Ay, amigo, qué rico eso, ¿eh? ¿Qué tal, Javi?
1: Bien, bien.
0: ¿Cómo fue el año? ¿El año, la Navidad?
1: Bien, bien.
0: Bien, bien. ¿Qué hiciste? ¿Fuiste a Pamplona?
1: No, es que vino mi hermano a casa.
0: Ah, muy bien. ¿Y qué hiciste?
1: Pero vino mi hermano a casa y vino a comer.
0: ¿Nada más que a comer?
1: No, pero por la Navidad. Que vino por la Navidad y vino a comer.
0: Pero solo vino a comer, vaya cara más dura.
1: A casa.
0: ¿Y no quedó allí ni a darte unos mimos?
1: ¿Qué va?
0: ¿Comió y marchó?
1: Comió y ya...
0: ¿Y para dónde fue?
1: Para Viana.
0: ¿Qué vive, en la Viana? ¿Y nunca vas tú a la Viana?
1: ¿Qué va?
0: ¿No te gusta?
1: Es que me gusta, pero como tiene la moza para allí...
0: No quiere que vayas. ¿O no quieres ir tú?
1: No, es que no quiere mi madre.
0: Que la lías, ¿no?
1: No, es que no quiere mi madre. Porque no quiere mi madre que...
0: Que la líes.
1: No, que meta a la veda en...
0: Bueno, nada. A la vera de Berín. Muy bien.
1: O sea que...
0: Con una mano en la cintura. ¿La conoces esa?
1: Sí, esa sí.
0: ¿Te la sabes bailar? A ver, bailanos a Sonny y Selena, a ver cómo lo haces. Con una mano.

0: ¿Cómo te gustas, eh? Te tocas y todo ahí, los pectorales esos que tienes de surfero cachondo. Muy bien. Muy bien, Javi. ¿Qué comiste?
1: Un roscón.
0: ¿Enteru?
1: Enteru.
0: ¿Y nada más? ¿Qué comiste eso en todas las navidades?
1: Sí, pero había sopa de marisco.
0: ¿Sopa de marisco? ¿Qué más?
1: Había sopa de marisco, había cordero.
0: Joder, ¿qué más?
1: Había mazapanes.
0: No me molan nada. ¿Y qué más? Uf.
1: Y también había sopa de...
0: De marisco.
1: De marisco.
0: Ya lo dijiste, que había dos veces sopa de marisco.
1: No, es que me lo repitió mi madre.
0: Ah, va. Y... ¿Quién dijo antes no sé qué de langostinos? ¿Cómo fue?
1: Sí, langostinos también, no, comí. Pero,
0: ¿cómo fue lo de langostinos? Bueno, no me acuerdo. Miguel, ¿tienes ganas de bailar? ¡Qué grande! Muy bien. ¿Los Reyes qué?
2: Continuamos en Operación Alarde y seguimos con el programa de hoy.

0: ¡Rosalía!
1: ¡Viene Dani!
0: ¿Qué tal, hombre?
1: Muy contenta.
0: ¡Feliz Navidad! Ya pasó eso.
1: Ya pasó.
0: Ya pasó San Valentín, ya pasó todo.
1: Eso sí.
0: Muy bien, ¿cómo estás, oh?
1: Muy contenta.
0: ¿Puedes acercar si quieres un poco más el micro?
1: Ahora sí.
0: ¿Me quedé cachofa?
1: No me acordé que se me olvidó la cabeza.
0: ¿Te olvidó la cabeza?
1: Porque estoy trabajando y se me olvidó.
0: Se me olvidó la cabeza.
1: La cabeza de Carrefour.
0: ¿En Carrefour?
1: Sí.
0: ¿Y qué está? ¿La zona de embutidos?
1: ¡Exacto!
0: Muy bien. Muy bien. Deme un 200 gramos de la cabeza de Rosalía en lonchas.
1: Eso puede.
0: Eso puede. Muy bien. ¿Qué es eso que tenéis ahí tantos colores?
1: Porque lo me regaló mi prima Clara y Manuel, gracias a ellos que me estoy portando muy bien.
0: ¿Te estás portando bien?
1: Sí.
0: ¿Sí, eh?
1: Sí.
0: A ver, ¿cómo es? Sí. A veces, ya.
1: Gracias, ¿eh?
0: Dicen por ahí que a veces.
1: No hagas caso a mi novio, que es verdad.
2: Que no es mi viejo.
1: No.
2: Que yo lo sepa, Clary.
1: Mentira.
0: Voy a poner una canción. A ver qué pensé.

0: ¡Luchito!
1: Entonces, ¿qué? Oh, vamos a ver. Vamos a ser serios, que hay que hablar hoy de aquí algo muy serio.
0: De baloncesto.
1: ¿De qué?
0: De baloncesto.
1: Vamos a hablar de baloncesto, ¿sí? Bueno, y demás cosas.
0: Eso sí. Y mucho que hice yo.
1: ¿Eh?
0: Y muchas cosas que hice yo.
1: Muy bien. Tenemos aquí, hoy, para los que jugáis en el... ¿Cómo se llama el equipo?
0: Sonación de Alarde.
1: ¿Cómo dice eso?
0: Sonación Alarde.
1: Selección Alarde.
0: ¡Alarde!
1: ¿Alarde qué, oh? ¡Básquet!
0: ¡Básquet!
1: ¿Alarde básquet o básquet alarde?
0: ¡Alarde, no básquet! ¡Alarde!
1: ¿Básquet?
0: ¡Alarde!
1: ¡Alarde básquet, no! Sí, ¿no? Joder, no sabemos ni cómo se llama el equipo, estamos guapos.
0: Mi hijo Clarín, que es Alarde, sonación de Alarde.
1: Si tú lo dices, si tú lo dices.
0: Pues bueno, sí, es la Alarde, te diciendo Heredia.
1: Los que juguéis al baloncesto tenéis que comentarme unas jugadas.
0: Sí.
1: Y los que no, podéis elegir sobre una época de la historia y desarrollarla.
0: Eso sí.
1: Una ruta gastronómica por Gijón, ¿eh? Para los foriatos, para cuando vengan de fuera. ¡Cállate la boca, hombre! Que estamos hablando de comida. Dame tú unos besitos. Tú del baloncesto. Muy bien. Y si no, tema libre.
0: Exacto.
1: Vale. ¿Quién juega aquí al baloncesto?
0: Nosotros.
1: Uno, dos, tres, cuatro. Cuatro, ¿no? Vale.
0: Sí.
1: Por lo tanto, cuatro de vosotros vais a hablar de básquet.
0: Sí.
1: Os voy a hacer unas preguntas.
0: Vale.
1: Y ustedes me van a contestar.
0: A contestar.

0: Muy bien. ¿Qué tal, Rosalía?
1: Bien.
0: ¿Estás portándote bien, entonces?
1: Sí.
0: ¿Seguro?
1: Seguro.
0: Vamos allá.
1: Cuando quieras.
0: Cuando hablemos del básquet, vamos a intentar estar en silencio, porque esto luego va para un vídeo, no sé qué historia. Entonces, bueno, vamos a intentar que... Eso.
1: Eso.
0: Romper todas las hojas que tengáis que romper ahora.
1: Eso.
0: Toser todas las veces que tengáis que toser. Estoy seguro de que mientras estamos haciéndolo, va a llegar alguien, va a picarla a la puerta fuerte y
1: ¿seguro?
0: Va a cerrar la puerta y habrá que repetir. Pero bueno, ¿sabéis de lo que hablo, no?
1: Sí. Muy bien, pues cuando tú digas, Bernie.
0: Yo digo, venga. Hola, Rosalía.
1: Hola, Bernie.
0: ¿Qué tal estás?
1: Muy bien.
0: Me alegro. Vamos a intentar estar en silencio. Vamos a reírnos todos a la vez, venga.
1: Ahora reírnos un poco.
0: ¡Silencio!
1: Eso.
0: Muy bien. ¿Le damos?
1: Cuando
0: qué
1: quieras.
0: Guapo estás por Gijón.
1: ¡Eso!
0: Qué guapo estás, tío. Vas por Gijón y ves la cara de Miguel ahí. Eso, cuidado, ¿eh? Muy fuerte, ¿eh, tío? Muy fuerte. Venga, vamos allá, ¿vale?
1: Vale,
0: y luego
1: venga.
0: Volvemos al cachondeo.
1: Eso.
0: ¿Qué tal, Rosalía?
1: Bien.
0: Te quería hacer unas preguntas sobre baloncesto.
1: Sí.
0: ¿Qué es el baloncesto para ti? ¿Te hace feliz? ¿Te divierte? ¿Te ayuda a sentirte mejor?
1: Mejor.
0: ¿Ya?
1: ¿Te los leo o no te los leo?
0: Bueno, si no te importa, a
1: el
0: eso venimos.
1: El baloncesto es un...
0: Vamos a empezar otra vez, Rosalía. ¿Qué es para ti el baloncesto, Rosalía?
1: El baloncesto es un de mis deportes favoritos. Lo participé cuando iba al marítimo. Y ahora llevo a hacerlo. Es divertido. Y me lo paso muy bien.
0: Te lo pasas muy bien. Genial. ¿Y qué es para ti el equipo, Rosalía? ¿Son amigos?
1: Los amigos.
0: Vale. ¿Qué es para ti el equipo?
1: El equipo, la forma, amigos y mis compañeros de alarde. Y aunque alguna vez nos quedamos al final, hay que pasarlo bien y nada más.
0: Lo importante es pasarlo bien.
1: Sí.
0: Si se gana, pues se gana. Si se pierde, pues se pierde. Pero lo importante es pasarlo bien, ¿no?
1: Sí.
0: Muy bien, Rosalía. ¿Qué es lo que más te gusta de entrenar o jugar partidos?
1: Nen, entreno lo que más me gustan son los tiros libres. ¿Qué hacemos para calentar? Y en los partidos iré en el autobús a jugar con otros equipos que ya conocemos y muchos jugadores y son amigos también.
0: O sea, el deporte al final y amistad, ¿no?
1: Sí.
0: Muy bien. Y te quería hacer yo otra pregunta, Rosalía.
1: Dime.
0: ¿Cómo te sientes cuando entras en la cancha?
1: El baloncesto me hace sentir bien. Yo soy muy buena, pero me gusta participar y ayudar a los compañeros. Animar a que prueban más chicos y vieran lo que bien se pasa.
0: Muy bien. O sea, que te mola el básquet.
1: Yo sí.
0: ¿De qué juegas? Ahí ya se complicó.
1: Es que me pones poco complicado.
0: Hombre, a ver, supongo que... ¿Qué juegas? ¿De portera?
1: No, eso no.
0: Vale, entonces...
1: No, eso no.
0: ¿Delantera?
1: No, me pone... Eso son cosas de Silvia.
0: Eso son cosas de Silvia,
1: sí.
0: ¿No? Tú de lo que te pongan.
1: Eso sí.
0: Como si lleve de camarera.
1: Eso puede.
0: Bien.
1: Eso sí.
0: Muy bien. ¿Qué es? ¿Base, pivo, talero, escolta?
1: Como siempre.
0: Como siempre, ¿no?
1: Sí.
0: Es que como siempre... Vaya cara que tienes.
1: Bernie, no me digas eso.
0: A ver, lo importante es pasarlo bien.
1: Eso sí.
0: ¿No? ¿Qué te gusta más? ¿Meter ¿De dos o de tres?
1: De tres.
0: ¿Triples, eh?
1: Sí, yo sí.
0: ¿Se te dan guay los triples?
1: Mucho sí.
0: ¿Sí, eh?
1: Sí.
0: Muy bien. ¿Con qué número juega Rosalía?
1: Yo, el 19 de Alarde.
0: ¿El 19? ¿Por
1: sí,
0: qué?
1: Sí, porque tengo mi nombre de Rosalía.
0: Sí, pero tu nombre es Rosalía y el número 19 y el número 19. ¿Por qué juegas con el 19?
1: Porque lo puso Silvia.
0: ¿No lo elegiste tú?
1: No.
0: Muy bien.
1: Son cosas de Clary y Silvia.
0: Muy bien. Si pudieras elegir tú el número de tu camiseta, ¿cuál elegirías, Rosalía?
1: No lo sé.
0: ¿Cuál es tu número favorito, Rosalía?
1: El 19.
0: ¿Ah, sí, eh?
1: Sí.
0: Bueno, entonces vaya suerte que tuviste.
1: ¿Sabes por qué el 19 va a ser muy pronto día?
0: Tu cumpleaños.
1: Eso sí.
0: Ay, amiga.
1: Que me cae el martes.
0: Pero, tía, todavía quedan 3 meses.
1: Por eso.
0: Respira hondo. ¿Te quiero decir?
1: Eso lo sé.
0: Quiero decir, todavía falta por cumplir mucha peña antes, ¿no? Jolín, me pica la nariz, Rosalía.
1: Yo también me pica.
0: Mira, 19, los días que llevo yo sin fumar.
1: Lo sabía yo.
0: Lo sabías tú, ¿eh?
1: Sí.
0: Por eso elegiste ese número para la camiseta, ¿eh?
1: Claro.
0: Muy bien, Rosalía. Y es una grande.
1: Y te voy a decirte una cosa, ¿dónde fui?
0: ¿Dónde fuiste?
1: Ya verás. La canción Me Gustas Mucho.
0: ¿A mí?
1: La cantó Nina Longo en un concierto que fuimos el día 6.
0: ¡Pum! Pero tú quieres la de Rocío Dúrcal, ¿no?
1: Sí.
0: Muy bien. ¿Y a quién le dedicas una canción que se llama Me Gustas Mucho?
1: A Nina Longo, que tengo foto con ella y tengo el disco nuevo.
0: ¿Así, eh?
1: Con ella.
0: ¿Nina Longo?
1: Sí.
0: Sí, ¿eh?
1: Me encantan las canciones que canta. Casi lloro de emoción.
0: Callao. Y estoy muy emotiva, ¿eh?
1: Un poquito.
0: Un poquito, muy bien.
1: Estuve con Clary, con Manuel... La novia de Pablo con María, Pablo y Jesús.
0: ¿Jesús?
1: Jesús, el amigo de mi prima.
0: Que no
1: ve.
0: Bueno, Jesús.
1: Con decir ese, Jesús, ya sabemos, Jesús, ¿no? Ese.
0: Jesúsito. ¿Le damos?
1: La canción que te pedí, sí. Me gustas mucho, lo voy a dedicar a mi mejor amiga de baloncesto, a Silvia, a ti, a Paula y a mi querido novio.
0: ¿A tu novio?
1: A mi novio Javi.
0: ¿Javi Palas?
1: No, Javi este.
0: Palacios.
1: A Palacios.

0: La vida es un carnaval, tío.
1: Eso sí.
0: ¿Lo sabías?
1: Lo sabía.
0: Ey, porrón, pom, pom.
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0: Muy bien. Hola, ¿qué tal?
1: Pues muy bien.
0: Alégrome, alégrome. Piratilla.
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0: Te disfrazaste, ¿eh? ¿Hola?
1: ¿Hola?
0: Traga, traga.
1: ¿Hola?
0: ¿Hola? ¿Qué tal?
1: Ah, pues de maravilla.
0: De maravilla, así te veo. Muy bien, Javi. Hoy te toca la cena también, ¿eh?
1: Que no lo sé. No lo sí, que soy, es verdad.
0: Te toca la cena hoy, Yara.
1: Me toca hacer la cena.
0: Ay, Dios. Hostia, vaya, vaya golpe bajo, chaval.
1: Se me usé el ayer.
0: Nos luchamos todos los días, ¿no? Sí, ¿no? Importante, ¿no? Ducharse todos los días, ¿no? Señoras, señores, oigo mucho silencio por ahí.
5: Sí.
0: Es que el otro día no sé quién me dijo, no, todos los días no, cada dos o tres días. Tía, tío. Que luego pasa lo que pasa. Muy bien, Javichu. Cuéntame, hombre, ¿de qué me vas a hablar tú, de baloncesto?
1: Pues yo voy a hablar de carnaval.
0: Del carnaval, que acaba de pasar.
1: Sí.
0: Del Antroxu. Bueno, todavía en Oviedo y este fin de semana, el próximo y en Polasiero, yo qué sé, todavía lo que queda por ahí. Pero vas a hablarme del tuyo.
1: Sí.
0: Pues cuéntame, amigo.
1: Hola.
0: Hola.
1: A todos y todas. Hoy voy a hablar del carnaval. Empezó el jueves pasado con el día de comadres. Aunque en los cores ya desfilaron el miércoles y jueves después de varias actividades. Durante el fin de semana llega el gran día, el desfile del lunes. Madre mía, ¿qué día, Perni?
0: Entonces, ¿qué pasó?
1: Lloviendo y
0: vaya,
1: con mucho frío.
0: Vaya, por Dios.
1: No fui a verlo. Pero teníamos nuestra fiesta.
0: Sí, preparada, ¿eh?
1: Sí.
0: No esperaba menos.
1: Por la noche. Nuestro grupito de amigos. Fuimos a la cena baile del fugitivo. Dice mi madre que cenamos como cochinos.
0: ¿Cenasteis como cochinos? No esperaba menos tampoco, Javi. ¿Dejasteis al fugitivo temblando?
1: Sí.
0: ¿Dónde y el fugitivo? ¿La camocha?
1: En Avenida de la Camosa.
0: Nos vuelven a invitar en la vida, vamos.
1: Sí.
0: Cerró el Sibar, lo sabes, ¿no?
1: No.
0: Al día siguiente cerró porque acabasteis con toda la comida que había. No pudieron,
1: ¿sí?,
0: abrir. Jesús. ¿Y tú también? ¿Cuatro?
1: Hasta que sonó el probando.
0: ¿Hasta que sonó el
1: probando? De la música. A la pista de baile.
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0: entendí muy guay lo último que dijiste, pero guay todo.
1: Ese día también celebramos el cumple de Azu.
0: ¿De verdad? Sí, señora. Sé yo que comisteis ese día. Porque hablé yo con ella por teléfono y me dijo que estaba comprando para la comida. ¡Esta es!
2: ¡Esa acertó! ¡Falta papaya! ¿Sabes lo que he hecho de menos? Es el pollo de mi madre. Sí, también.
0: ¿Qué más? A ver. A ver, Chu.
1: Todo el fugitivo le cantó. El cumpleaños feliz. Lo hicimos todo hasta casi las 4 de la mañana.
0: Wow.
1: Que llegamos a casa. Qué bien, lo pasamos, pero el martes tenía que madrugar.
0: Pero el martes no era fiesta en Gijón. ¿Y por qué madrugaste?
1: Te digo ahora.
0: ¡Arranca la moto!
2: ¡Arranca
0: moto!
2: ¡Arranca
1: moto! Para ir a la vivienda. ¡Uf! ¡Cómo me costó! Pero teníamos que hacer las cosas de la casa para poder ir por la tarde a Begoña. Al entierro de la sardina. Allí hubo el sorteo de las arangas ganadoras y luego un pequeño desfile para llevar la sardina al mar. Me lo pasé muy bien.

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1: ¿Cómo? Poro, ¿de qué te disfrazaste, tío?
2: Yo de pirata.
1: De piratilla.
3: Yo también. Y Miguel Herrera también. Y Casta.
1: Vuelvo a hacer la pregunta. Javi, ¿de qué te disfrazaste?
2: Yo de pirata.
1: Eso es lo que quería saber. ¿Y tú, Rosalía?
3: De pirata también.
1: Muy bien. Tú de pirata, que te vi yo. Tú de piratilla. Tú también. ¿Y ahora te disfrazaste?
4: De leopardo.
1: Ah, ¡qué guay!
4: Bueno, leopardo gatita.
1: ¿Leopardo?
4: Gatita.
1: Ah, sí, ¿eh? Leo gatita. Leo gatita. ¿Nadia? No te disfrazaste. ¿Paula?
5: De
1: huelín. Me muero. ¿Y Juanín? De indio. ¿Y Nacho? Nacho, Nacho y eso, su no le gusta disfrazarse, tío. Yo me disfracé de no fumador.
3: ¡Ay, ay! ¿Cómo es
1: Pues no fumar. ¡Dani, tú! Mentira. ¿De qué te disfrazaste, Dani?
6: De oso.
1: De oso pardo. Uy, que se me cae la gafa. ¿Furi? De payaso. ¿Y tú? Tú me metiste una fula el otro día por el móvil, chaval. Me metiste una mentira que digo yo, este, ¿qué pensará? Que me lo voy a creer.
3: Es mentira.
1: ¿Tú sabes que los hoteles de 7 estrellas no existen? Sí, ¿no? Entonces, ¿para qué me dices que llevas tan a mozo un hotel de 7 estrellas?
6: No.
1: ¡Que no existe eso!
3: ¡No existe!
1: Javichu, cuéntame, ¿qué canción vas a pinchar hoy, amigo?
2: Vale. La canción es de los amigos, de los Satélites.
1: Muy bien, del gran Noli, ¿no?
2: Sí.
1: Muy bien. ¿Y a quién se la dedicas?
2: Pues mira, voy a dedicar a Noli.
1: Así, ¿eh?
2: Y a Arturo Moreno.
1: ¿Quién es Arturo Moreno, tío?
3: No sé quién es.
2: Es otro cantante.
1: ¿Qué escollo la boca?
2: Es otro cantante de los Satélites.
1: Ah, sí, ¿eh?
2: Sí.
1: El otro cantante.
2: Sí.
1: Arturín.
2: Sí.
1: Ah, sí, oh.
2: Se dedica a los dos.
1: Muy bien. ¿Y
2: son los cantantes mejores?
1: Son los mejores cantantes que hay.
2: Sí.
1: Arturín y Noli.
2: Sí.
1: ¿Y se la dedicaremos también a los amigos y a las amigas?
2: Vale.
1: Pues pínchamela, Javi.
2: Pues se dedico para los dos porque se lo merecen.
1: Sí, señor. Pínchamela ahí.
2: Pésamela, Bernie.

0: Vamos por ahí de fartura. ¿Cómo estás, lo primero?
1: Bien, bien.
0: Así que te disfrazaste de gato leopardo.
1: Sí.
0: O sea, era como un gato, pero de color de leopardo. Pues, o un leopardo con cara gato.
1: Bueno, tenía un vestido de leopardo.
0: Ajá.
1: Entonces me lo puse y me compré una diadema.
0: Y para adelante.
1: Para adelante.
0: La cuestión es ponerse algo.
1: Sí.
0: Muy bien. Muy bien, creo que elegiste el tema de Gijón, ¿no? Nos vamos de ruta gastronómica por Gijón.
1: Sí.
0: Pues esto me lo quedo porque yo muchas veces quiero venir a cenar aquí y digo, ¿dónde habrá que ir en Gijón que se coma guay? Pues ahí tenemos a doña Yara, que me lo va a decir.
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0: Cuando quiera, señora. ¡Camarera!
1: Buenas tardes a todas y a todos. Los oyentes, a todos y a todas, los oyentes, otro jueves más aquí, junto con los compañeros de Diversa Radioactiva. Hoy os quiero hablar de la gastronomía en Gijón. La gastronomía en Gijón es realmente rica y variada, al estar en la costa del mar Cantábrico. Los mariscos y los pescados frescos son protagonistas, destacando la merluza, el pixín, el rape y la rubina. También son muy populares las fabas con almejas y, por supuesto, la fabada asturiana.
0: El furio que se lo sube por las paredes.
1: Ya lo veo. La sidra natural es la bebida estrella y en Gijón hay tigres tradicionales donde se escancian de manera única. No podemos olvidar los postres como el arroz con leche o la tarta de manzana. Además, Gijón se ha ido modernizando y ahora encuentras también una oferta gastronómica innovadora con restaurantes de cocina de autor y fusiones muy interesantes. Entre ellos destacan el Auja en el Puerto, Abarique, V. Crespo, Viñao y Imana Oaxa. Además, muchas sidrerías donde se pueden comer bien. Bien. El Yavianum. La sidrería Poniente, Tierra Astur. La sidrería Nava. Y Casa Román. En resumen, Gijón es un auténtico paraíso gastronómico dentro de Asturias. Espero que os resulte útil este repaso a la gastronomía gijonesa.

Llegar tarde dando voces, es increíble, ¿eh? Muy guay. Bueno, me apunto varias sidrerías. ¿Algún nombre que dijiste ahí de eso, de cocina de autor?

0: ¿Sabes, no? La jugada. Solo faltó tener un peu. Muy bien. Luego me voy a... Te voy a copiar los nombres, que no me acuerdo de todos los que dijiste.
1: Vale.
0: Sí me quedé con la del Pravianu, la sidrería, que hizo Sandra así. O sea que ahí se come guay.
1: Sí, sí, se come muy bien.
0: ¿Qué queda?
1: Sí.
0: ¿En vuestro barrio?
1: Sí.
0: ¿Eh? En Moreda.
1: Sí, sí. Casi de frente del... Uno, de Macondo. Casi.
0: Así, ¿eh?
1: Si el Macondo está aquí... Está
0: ¿qué hace, esquina?
1: Sí.
0: Ya sé dónde llegué. Sé dónde llegué entonces. Sí, sí. Muy bien. Bueno, realmente en Asturias se come bien en casi todos los sitios, ¿no?
1: Sí, eso sí.
0: Puedes tener mala suerte e ir a algún bar que...
1: Pues mira, bueno. el que yo recuerde que fui con mis padres fue en... ¿Una barca? En Cadavedo. Oh, no me acuerdo.
0: Uy, en Cadavedo se come guay también, ¿eh?
1: Sí que fui a Cadavedo porque tuvieron que hacer una foto del calendario y fuimos a la Marina.
0: ¿La Marina se llama?
1: Me suena, sí. Vale. Nosotros comimos y nos gustó.
0: Yo me apunto a con tal de comer. Nos gusta comer a todos. A ti también, ¿eh, Miguel? Muy bien. Ahora está muy de moda lo de las hamburguesas. ¿Eh? Sí. Hay pila de hamburgueserías ahí que te meten 13 pavos por una hamburguesa.
2: Hay uno en Luarca.
0: En Luarca. Pero sí, ¿no? Está muy de moda ahora hamburgueserías de hamburguesa 13 euros. Joder, ni que estuvieras comiendo oro. ¿Eh?
1: Ya.
0: Que al final la hamburguesa no deja de ser un cacho carne. Ahí, macerá.
1: Yo para eso prefiero más un entrecó.
0: Hombre, bueno, claro. Hoy entrecó.
1: A una fabada asturiana.
0: Yo la fabada, bueno, yo como el compangu, si te parece. Les faves, doíteles.
1: Vale.
0: Pero lo de... El compangu me lo comía yo ahora mismo. Muy bien, Yara, grande. ¿Y qué canción me traes hoy?
1: La de Luis Fonsi.
0: ¿Estás segura?
1: Sí.
0: ¿Seguro?
1: Sí.
0: Segura, ¿eh?
1: Que no se me olvida.
0: ¿Y cómo se llama la canción?
1: Súbeme la radio.
0: ¿Estás segura de que es de Luis Fonsi?
1: Sí.
0: ¿Seguro?
1: ¿A que te lo manden mal?
0: Es que me digo yo, ay madre, y buscaba yo Luis Fonsi, súbeme la radio.
3: No.
0: Y el feud de Enrique Iglesias.
3: Por eso.
0: Pero da igual. Si Yara dice que ye de Luis Fonsi, ya de Luis Fonsi. Maldita sea. ¿Decimos que ye de Luis Fonsi? Sí, ¿no?
3: No,
0: yo de Enrique Iglesias. Da igual, ¿qué más da? La canción y esa, ¿no?
1: Te iba a poner Enrique Iglesias y te puse el otro.
0: Súbeme la radio, sí. Que esta es mi canción. Y se la dedicamos...
1: Se la dedico a mis padres.
0: ¿Ole?
1: Y a mi hermano y a mi cuñada.
0: Muy bien. ¿Pero por qué son dos remises? ¿Salsa versión? ¿Tú quieres la normal, no?
1: La típica.
0: La mítica, que ye esta, ¿no? Esta, mira.
4: ¡Súbeme la radio!
0: ¡Grande Yara! ¡Gran trabajo!

0: Paula. Vamos de gastronomía a ruta. Buenas tardes, Pangolina.
1: Hola, Pangolín.
0: ¿Cómo estás, oh?
1: Genial.
0: ¿Disfrazaste de Welly?
1: Sí.
0: Me muero.
1: Pero de hombre mayor, ¿eh?
0: De paisano mayor.
1: Sí.
0: ¿Y no hay fotos de eso?
1: Hizo hora de paisana.
0: Yo te... Callo. Me mecho.
1: Sí.
0: Tengo que ver yo una foto de eso. Tengo que verte de Welly.
1: Sí.
0: ¿Podremos abrir un poquitín la ventana? Hace un calor aquí que te mueres. Somos 1, 2, 3, 4, 5, 6, 7, 8, 9, 10, 11, 12, 13, 14, 15 gochinos aquí metidos. Yo el primero, ¿eh?
2: Ah, pensaba.
0: Hombre, yo soy el gocho mayor. Pues cuéntame, vámonos de ruta gastronómica, señora.
1: Hola, pangolinos. Voy a hablar de la ruta gastronómica de Gijón. Por la playa de Poniente tenemos muchos bares en los que se come y se cena muy bien. Te suelen poner de todo para comer y cenar, desde patatas tres salsas hasta unos chipirones. Y la verdad es que todo está muy rico. Y por la zona del llano también tenemos un restaurante que se llama El Saúco. Y dan de comer desde un chulechazo hasta un chuletón.
0: Oh, yeah.
1: y los camareros te atienden genial, y también y por allí de esa zona también hay sitios donde hay bares y cafeterías para tomar algo con tus hijos y maridos por Gijón. Tenemos mucha gastronomía en Gijón.

0: Así que con tus maridos, ¿pero cuántos maridos tienes tú, tía?
1: No, no, yo no tengo ninguno.
0: Ah, dices tú, nada, se puede ir a comer con tus maridos. Ahí, de For You, claro que sí. Gústate ya a ti llantar, ¿eh?
1: ¡Buf!
0: Sí, ¿eh?
1: ¿Y las croquetas?
0: Uy, eso, oye, la palabra más guapa que te pueden decir, croqueta. ¿A que sí? ¿Cuál es la palabra más guapa que te pueden decir? ¿Guapa? No, croqueta.
2: ¿Croqueta?
0: ¿Cómo?
2: Croqueta.
0: Croqueta, sí, señora. ¿A ti cuál es la palabra que más te gusta?
2: Croqueta.
0: ¿También? ¿Y a Javi Palacios? No, no, ¿cuál es la palabra más guapa que te pueden decir? No te acuerdas ahora, ¿eh? ¿Y a ti,
2: Miguel?
0: Flamenquillo. Así, ¿ah, ¿eh? Una palabra muy guapa, es una palabra muy guapa. ¿Qué palabra te gusta a ti, Sandra? Ir pensando, los demás. No tiene por qué ser de comer, ¿eh? Puede ser, yo qué sé, gordita, muy bien. ¿A ti, Miguel? Sporting, por ejemplo. ¿A Nadia? Joder, o sea, no, no puede ser. No puede ser. Eso llegan es de no pensar que de 400 millones de palabras que hay, vaya a coincidir que os guste la misma palabra, flamenquito. No puede ser. O sea, ye, bueno, voy a decir esta que ya la dijeron. Dime una palabra que te guste, Nadia, que no sea flamenquita. No me lo puedo creer. ¿Sabes lo que es flamenquita? ¿Sabes lo que es un flamenquillo? Pero tú no era eso, ¿no? Tú es lo del jamón ese rebozado con queso, ¿no? Paula, ¿cuál es la palabra más guapa que te pueden decir? Croqueta, tío.
1: Croqueta.
0: Sí, ¿no? ¿A ti, Juan? Juanín, ¿dónde estabes? ¿Dónde estabes? ¿Dónde estabes, Juanín? ¿Qué palabra te gusta a ti? ¿Palabra? El pan. Pim, pam, pum. ¿Nacho? ¿Eh? Eso no... Joder. Nada, dejamos de hacerlo, tío. Si no tenéis interés, no seguimos. ¿A ti, Raúl?
3: A mí me gusta... a mí... coquetas.
0: Muy bien. ¿Y a Furi? Os dais cuenta, ¿no? La ley del mínimo esfuerzo. ¿Para qué voy a pensar? Si ya dijo el de al lado una palabra.
2: A mí me gusta.
0: ¿Quién se tiene un pedo?
1: Yo.
0: Me cago en la mar. Ostras, anda por aquí, vamos. Está en el ambiente, ¿eh? Por favor, el que tenga que gasear a la peña, que salga. Joder, tío, ¿qué es esto?
2: A mí me gusta el baloteo.
0: ¿El queo?
2: El baloteo.
0: Ah, bailoteo.
2: Sí.
0: Muy bien. ¿Quién está podre? Oh. ¿Qué es esto? Oh, ábreme la ventana ahí, por favor, tío. Por favor, el que tenga que gasear, que salga, tío. Que me lo estoy comiendo aquí con cuchillo y tenedor. Mira. Pongo una canción y me voy. Pongo una canción y me voy. Paulina, ¿qué canción me vas a poner?
1: Pues te mandé una canción.
0: Ya, ya lo sé.
1: Sí.
0: ¿Y cuál es?
1: Marisol.
0: Marisol, dice. Aquí pone Juanes y Pablo López.
1: Ah, sí.
0: Que no, me parece que no tiene que ver con Marisol. Igual son primos.
1: Sí.
0: Me cae, tío. ¿Qué es esto? No lo sé, pero está podre quien haya sido, ¿eh?
2: ¿Dónde está la mía?
1: Doña Tecla.
0: Vamos allá. ¿Fuiste tú?
2: Sí.
0: ¿Le damos a Pablo López? Pero dime, ¿a quién se la dedicas?
1: A Adi y a Raúl.
0: Pues toma.
1: Y a ti.
0: ¿Y a mí? No lo merezco.

0: Hola, buenas tardes.
1: Hola.
0: Hombre, Nadia. ¿Qué tal? Oh.
1: Genial.
0: Sí, pues ponte aquí. Ya verás cómo no vas a estar tan guay. Sí, ¿no?
2: Y aquí también.
0: Sí,
2: aquí no.
0: De verdad, no, pues ponte aquí. Ya verás.
2: No,
0: no, no, la caca, tío. Bueno, nada. Hay que aguantarse. ¿Qué tal, Nadia? ¿Cómo estás?
1: Muy bien, muy contenta.
0: ¿Entonces?
1: Sí.
0: Porque sí, porque la vida es maravillosa, simplemente, ¿no?
1: Sí.
0: Pues me alegro, amiga. Cuéntame, ¿de qué me vas a hablar tú hoy?
1: Pues, mira, de la ruta de Gijón.
0: ¿De la ruta al bacalao? Venga ahí. ¿A quién le gusta el bacalao?
3: A mí.
0: Pues toma, bacalao.

0: duro aquí hoy.
1: Joder. Venga, pues nada, vámonos de ruta con la Nadia a tomar unos vinos por ahí.
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0: Que nos gusta comer, ¿eh? Que nos gusta comer. Muy bien, el V-Betty este, V-Crespo, ya, también lo dijo Yara, o sea que si restaurantes, si ya lo decís dos, tiene que ser guay, ¿eh? Sí, ¿eh? Y que lleve marisco y pescado y tal, V-Crespo. Me lo tatúo aquí, con lo que me gusta a mí el pescado. ¿Te gusta el pescado? Bueno, en el color que quieras, porque podéis con todos esos que tenéis ahí, puedes apuntármelo en verde fosforito. ¿Te gusta el pescado a ti?
1: Sí.
0: A mí me flipa. Cualquier pescado, además. ¿Ese qué, eso qué es, una trucha? ¿O qué es eso? Ah, muy bien, Nadia. Gran trabajo, compañera. ¿Qué canción me traes hoy? A ver.
1: Una de Merche.
0: Merche, Mari Merche y mi tía. ¿O qué Merche?
1: No, la cantante.
0: Ah. Es que estoy como si me hubieran gaseado, te lo juro, estoy apijotado. Ostras, tío. No, si no, si como me relaje más me duermo, tío. Es como si... No. Quiero que se vaya este olor. Muy bien. Claro, si me da un masaje ya, hasta luego, Lucas. Merche, labios de rojo.
1: Sí.
0: Ni más ni menos. ¿Quién es Merche? ¿Qué es la de...?
1: No, la de tú sí que vales. Sí.
0: Tú sí que vales, ¿eh?
1: Sí.
0: Me fío de Sandra, que le molan todas esas cosas. Pero ¿cuál es más tenía? Merche, ¿cuál era la más famosa de esta moza? Bueno, da igual. ¿Le damos caña?
1: Sí.
0: ¿A quién se la dedicas?
1: A ti.
0: ¿Por mis labios de rojo? ¿O por mi mareo...?
1: No. Y segundo, se la quiero dedicar a Carmen María, que es una profesora mía.
0: ¿De baile?
1: No, que fue mi profesora de patronato. Y me va a invitar a la carrera de Galván.
0: ¡Qué guay! ¿Dónde? ¿Aquí en Gijón?
1: No, en Piedras Blancas.
0: Anda, qué guay. O sea que vas a correr, ¿eh?
2: Ahí estuve yo.
0: Tienes toda la cara llena de manchas de rotulador, Titi. Qué locura, ¿eh? Qué locura.
1: A ella se la quiero dedicar.
0: ¿Cómo se llama?
1: Carmen María.
0: Pues Carmen María, labios de rojo, que te la dedica la gran Nadia. ¡Grande!

0: Dios mío, si es Castañita.
1: ¡Dime!
0: ¡Viene botando el balón!
1: ¡Sí!
0: ¿De qué juegas tú al básquet, Casta?
1: De pivo.
0: De pivo, chaval, claro, y es alto.
1: Sí.
0: ¿Coges muchos rebotes?
1: Sí.
0: ¡Vámonos! ¿Cómo se llama? Imparable se llama esta canción,
1: sí,
0: Casta.
1: Imparable.
0: Tú eres imparable. Continuamos aquí en Operación Alarde, Diversa Radioactiva. Son las 7 y cuarto de la tarde. Vamos a hablar ni más ni menos con el pívot del Alarde Básquet, don Miguel Castañón. Buenas tardes.
1: Buenas tardes.
0: ¿Cómo estás, amigo?
1: Muy bien.
0: Alégrome. Iba a ganar el Celta, lo sabías, ¿no?
1: Sí.
0: Hoy un partido difícil, pero lo vamos a ganar.
1: Pues sí.
0: Este partido lo vamos a ganar. Ahí en el Alarde Básquet, ¿tenéis algún grito de guerra de... ¡Ué! ¡A ganar! ¡Al ataque! Cada uno va a su bola. Así, ¿ah, eh? Entonces... ¿Por?
1: Porque no que...
0: Cada uno va a su bola. Así, ¿ah, eh? ¿El qué? ¿Cada uno qué? Perdona, no te entiendo. O sea, cada uno va a su bola. Pues no, hombre, hay que ir. Y llega tarde alguno, ¿eh? Llegar siempre a la hora, sí, señor. Hay que ser serio en esta vida.
1: Sí.
0: Muy bien. Vamos a hablar ahora. ¿Qué es el baloncesto para el señor Miguel Castañón?
1: Es un deporte que se juega con las manos, no con los pies. Yo estoy en un...

0: que ahí está Yocura. Empezamos así. ¿Cómo se llama este programa? Que ya no lo sé. Operación Alarde, señora. Ponga la radio, que ya es hora de disfrutar.
1: Get ugly. Yeah.
0: Opa, no veas un corra. Buenas tardes, doña.
2: ¿Qué tal, tío?
0: Bien, ¿y tú?
2: Bien, bien.
0: ¿Cómo estamos? Oh? ¿Cómo va
2: bien,
0: la vida?
2: Bien,
0: bien.
2: Ahí va.
0: Ahí va, que no hay poco, ¿no? ¿Qué día hay hoy? Miércoles 15 de octubre del año 2025 después de Cristo. Todo eso. ¿Cómo lo ves? Madre mía, 2025. Vamos para el 2026 ya. El 2026 va a ser muy guay porque llevo 26, yo nací el 26, son muchos 26, ¿sabes? Bueno, por decir algo, ¿sabes? Por romper el hielo. Muy bien. Programa 320 me parece que soy, o 310 y no sé cuánto ya. Bien, ¿no?
2: Muy bien.
0: Este año vamos a hacer una media de como 40 y... Llegamos a los 400.
1: Get ugly.
0: ¿Quién nos lo iba a decir? Como el otro, como que empezó de gerente o de no sé qué. Bueno, nada. Que está prohibida decir esa palabra, señora. Está prohibida. Muy bien. Tengo que conseguir un pi de esos como en las películas o tal, que cuando dicen un taku ponen pi. Y entonces cuando se diga ese nombre voy a hacer yo pi. Muy bien. Cafetín subiendo ahí. Ya lo tomé. Sois vosotros. No y el café, sois vosotros que me agitáis la cabeza. Llego para acá tan tranquilo, que soy yo tan tranquilo. Y llego para acá y ya estoy alterado. Muy bien. Entonces, vamos a ver, vamos a repasar qué había que hablar hoy. Teníamos varios temas. En lo social estaban los clichés y los bulos sobre la discapacidad o mitos. En el arte tenemos el prerrománico asturiano. Naturaleza, los cuatro elementos. Tierra, agua, aire y fuego. O tema libre. ¿Usted cómo que eligió, señora?
2: Mitos.
0: Mitos y bulos sobre la discapacidad. Muy bien. Me gusta. Pues nada, lo que tú me digas, vamos con ello. ¿Qué mitos hay? ¿Qué cosas dice la gente que dices tú? Este paisano no tiene ni idea de lo que está diciendo.
2: Según el día de chico que tenga de mundo, la gente me iguales.
0: Todos iguales, ¿eh? Sí. Tiene discapacidad, igual que aquel, ¿eh? Total. Sí. ¡Pum! No tendremos un de BTQ botón de estos de error, ¿eh? Voy a buscar un botón de error, ¿os parece? ¿Qué? ¡Claro! ¿Por qué no? Error de sistema. A ver qué tenemos por aquí. De error. A ver si nos vale... Vamos a ver si nos vale este. A ver si nos gusta. No. Vamos a buscar otro. A ver este. ¡Lo tenemos, señora! ¡Lo tenemos! ¡Lo tenemos! Primer mito o bulo. Toda la gente que tiene discapacidad tiene el mismo diagnóstico, ¿no? Muy bien, incorrecto. ¿Qué pasa el siguiente? Más cosas que se dicen. Todo el día felices, ¿no? Todos sois angelitos, todo, ¿eh? Otro fallo. Todo el día felices. Ay, claro, como tengo discapacidad, estoy feliz todo el día. Claro. Muy bien. Angelito, ¿eh?
2: Y como la gente le da lo que diga y piensa que es tonta.
0: Total, ¿eh? Y Prubín, ¿eh? Prubín. Pues al Prubín, mira. Otro más. Muy bien. ¿Qué más, señora?
2: Pues...
0: Movida a trabajo y tal.
2: No.
0: Arranca la moto. ¿Tú qué piensas? Que, por ejemplo, hay gente que dice, nada, claro, tienen discapacidad, no pueden trabajar ni salir de noche.
2: Hay gente que dice, pero todavía hay gente que no.
0: Como en todos los lados.
2: Sí.
0: A pilamitos que nos estamos bajando hoy aquí, de esa gente que...
2: Hay gente que está... Los pies en la tierra. Pero hay mucha gente que está en la nube.
0: Están como... Bueno, es que se lo oí a no sé quién por internet. Entonces será eso. El otro día, bueno, fui a una inmobiliaria y un paisano me preguntó, ¿en qué trabajas? Y yo, bueno, hago radio. Ah, sí, ¿dónde? Bueno, diversas radioactivas, una radio que hacemos con personas con discapacidad, no sé qué. Me dice, ¡ay, qué suerte, qué buenos todos, ¿eh? Dirás lo tú, qué buenos todos. ¿Eh? Te quiero decir, habrá buenos y habrá que no son tan buenos.
2: Sí, ahí voy yo.
0: Maldita sea. Ahí voy yo. Mira, le voy a dedicar esto al paisano de la inmobiliaria. Otro más. ¿Qué más, Carolina?
2: Pues, todavía hay mucha gente que piensa que por tener discapacidad no puedo...
0: Tiene que ser lo marcado por la ley, ¿no?
2: Digo.
0: Lo que viene siendo esto. Otro más. Llevamos 5 mitos ya. 5 bulos. Hay gente que dice que son asexuales las personas que no tienen necesidades. A ver, pues mira. Más. Nada más esa, señora.
2: Hay mujeres. Hay mujeres de la pareja. La gente no piensa que quiera ir a la cama con ella.
0: Por supuesto. ¿Cómo voy a querer yo eso si tengo discapacidad? No, yo soy un angelito, claro. Claro, muy bien. Angelito, buenísimo, además. Me porto siempre bien, siempre estoy feliz. ¿Qué, hay una mosca loca por ahí? Mira, tiene aquí para aterrizar. Una buena pista de aterrizaje. Muy bien. ¿Qué más, Carolina?
2: Esto me jode mucho. La gente que... Está a un sitio... Y te le da un caramelo.
0: No puede ser eso. Eso es mentira, no puede ser.
2: Una chocolatina para comer.
0: Ay, toma, Prubi. ¿Te quieres un caramelín en vida?
2: Sí.
0: No tengo dientes, señora. No puedo comer caramelo. Bueno, de verdad. Es que vamos. La próxima vez dices, no pierdas, no tengo dientes. Vamos.
2: Yo dije, chocolate, voy a vender a coger chocolate.
0: Voy y lo compro, ¿no? Como todo el mundo. Dame 100 euros, no me des chocolate. Eso ya lo cojo yo. Claro, con un caramelo ya la ven conciencias. Muy bien. ¿Qué más?
2: Esto.
0: Bueno, lo seguía. Ya. Bueno, dímelo, dímelo.
2: La gente que dice que dice
0: ¿quieres un caramelo, vida? ¿Quieres un caramelín? Dame, bueno.
2: La gente que dice a un tiempo.
0: Bueno, a ver, que estamos en nuestro mundo cada uno, tampoco, pero eso no es malo, ¿no? Pero claro, como que estáis en un mundo aparte, ¿no? Algo así.
2: Pero...
0: pues, señora, voy a decir una cosa.
3: Incorrecto.
0: ¿Y algún mito o bulo más de esos que circulan por ahí?
2: Porque
0: por tener discapacidad es pobre, ¿eh? Claro, claro, no, hombre, claro, verás, claro. Y seguro que esa frase lo dice alguien que no llega a fin de mes, ¿eh? Un normal entre... Mira, es que a ver cuántos errores tengo por aquí. Este también me vale. Ay, claro, como... O sea, recapitulando. Estáis siempre felices, ¿eh? Ay, qué alegría todo, ¿eh? Qué bien. No podéis trabajar, por supuesto. Y bueno, salir de noche, bueno, olvídate, ¿cómo? Eso... Tú y es una... Claro, verás. Luego eso, que todo el mundo heterosexual en el mundo de la discapacidad. ¿Qué pasa con Ala? ¿Qué vais? ¿A dais la razón a esta gente ahora? Por decir heterosexual vamos a... ¡Hala! ¡Hala! ¡Vaya palabra! ¡Hala! Nos van a meter en la cárcel. Dijimos heterosexual. Eso es lo que diría la mítica persona que habla de estos mitos. Luego, no tienen deseo ni nada. Les gusta que les den caramelinos, unos croquetines, que es un huevín frito, vida. Que estéis en vuestro propio mundo, por supuesto. Bueno, vamos, faltaría más. Y sobre todo, que sois pobres, sois muy pobres. No. Es que mira, ya calentaste el ambiente, Carolina. Ya estamos todos ahora con el hacha en la mano, ¿eh? Muy bien. ¿Qué le decimos a esta gente? Mira, les vamos a decir, mire, señora, somos personas como todos los demás, ¿eh? Pues cada uno está en su mundo, bueno, pues afortunadamente, ¿no? Cada uno tiene su mundo interior. Pero bueno, es que mira, de verdad. ¿Eh? Me gusta tanto esta risa. Muy bien. Pues ala. Pues nada, dai un caramelín y una chocolatina a esta guaja, hombre, que lo hizo muy bien. Oh, hombre, se lo merece. En fin, hablar sin conocimiento y es muy fácil. Hablar por lo que oyes, que te dijo, como aquello que decían, no, es que los síndromes de Down son muy calientes. Señora, habrá de todo. Como en el mundo, ¿cómo es esto? En la viña del Señor, se dice.
2: Muy calientes.
0: O que el autista y es violento por naturaleza. ¿El qué? ¿Y qué? ¿Qué le decimos? Dilo, hombre.
3: No te
0: cortes, cabrón. Muy bien.
2: Me vas a tomar por culo.
0: ¡Ay, Dios! ¿Eso lo entendió, señora? ¿Eso lo entendió? No, si es que la gente con discapacidad no dice taco, no. Claro. Habrá de todo, hombre, habrá de todo. Lo más importante de todo es que la gente que desconoce tanto este colectivo, lo primero que tienen que saber es que sois personas. Y las personas, cada una y de su pa y de su ma. Y ahí, ahí, de todo, en la viña del Señor, vuelvo a decir yo, mira, estoy yo hoy muy, muy católico. Muy bien, muy inspirado. Muy bien, Carolina, derribando muros, derribando mitos y derribando bulos, que ya está bien, ya está bien. Música, maestra, ¿qué me vas a pinchar hoy?
2: Hoy te la dejé a ti. Dije por lo que quieras.
0: Porque ibas a pinchar Alaska. Ah, habíamos dicho que hoy para la música era punk rock, rock and roll español, merengue o funky. Ni más ni menos, chaval. Y tú elegiste punk rock. Vamos a escuchar a los Clash, ni más ni menos. Nos vamos para Londres. ¿Quién conoce Londres?
2: Vamos.
0: ¿Alguien estuvo en Londres?
3: No, me tocaba el año que tuve el accidente, me tocaba
0: ir. ¿De viaje a estudios?
3: Sí.
0: Muy bien. Pues abrigaros, que Londres está muy frío. ¡Grande Carolina!

Os voy a poner un tema que estuve en bucle todo el verano, que, buah, es precioso. Libre para voar. ¿Qué significa eso en portugués? Fácil, ¿no? Libre para volar. Es un pildorazo.

0: Libre para Boar. Doña, buenas tardes, ¿cómo estás?
1: Buenas tardes.
0: Hola, ¿qué tal?
1: ¿Qué tal estás?
0: ¿Desde dónde nos llama?
1: Yo desde el más allá.
0: ¡Oye, Dios! Te cuelgo, me da un poco de miedo eso. Muy bien, desde el más allá, desde la Avenida Galicia.
1: La Avenida Galicia, sí.
0: Muy bien. ¿Y de qué quería hablar usted en este...? ¿Cómo es su nombre?
1: Doña Adriana.
0: Doña Adriana, hombre, sí. A sus pies. Muy bien. Cuénteme, doña Adriana, de los temas que estamos hablando hoy, ¿de qué va a hablar usted?
1: De los clichés sobre la discapacidad.
0: Muy bien. Entonces vamos a sacar otra vez aquí el armamento este que tenemos.
1: Sí.
0: Vamos a buscar otro sonido para que no sea el mismo. A ver,
1: vale.
0: ¿Cuál nos gusta? ¿Este? ¿Qué es esto? ¡Esto! Bueno. ¡Ay, Dios! Se me estropeó todo aquí. Rompió el ordenador, chaval. No sé cuál meter. A ver, este.
1: No.
0: A ver, este. Nah, pues mira, nos quedamos con el que,
1: con
0: sí, el
1: con
0: que
1: el
0: teníamos,
1: que...
0: ¿no?
1: Sí.
0: No. Este.
1: Ese sí.
0: Pues adelante, cuando usted quiera, cuéntenos esos clichés, esos mitos, esos bulos.
1: Perdón. ¿Alguna vez os habéis preguntado el por qué la gente con algún tipo de discapacidad no tenemos más visibilidad en el mundo?
0: Me lo pregunto todos los días.
1: Esto es porque no se nos da trabajo, ningún trabajo importante. Uh-huh. Y no me refiero a dar trabajo de mesa. Eso es que vosotros no queréis.
0: ¿Trabajo de mesa? ¿Qué significa eso?
1: Trabajos de mesa. Echar cuentas.
0: Ajá.
1: Hacer... recuento de libros.
0: Vale. De reponedor.
1: Sí, de reponedor.
0: Ah, bueno, de mesa.
1: Sí, de mesa,
0: vale,
1: pero bueno.
0: Vale.
1: Reponedor también está. También, está
0: sí.
1: Es
0: o,
1: un trabajo
0: o,
1: que
0: o
1: no.
0: O conserje, también.
1: También.
0: Vale. Entonces, ¿qué más, Adriana?
1: Que estos trabajos. No los queréis ninguno, o mucha gente no los quiere.
0: Es más, hasta cuando hay películas que tratan sobre personas con discapacidad, la gran
1: sí.
0: mayoría de las veces les hace personas que no tienen discapacidad.
1: Sí.
0: O sea, y ahí, ¡pum! ¿Qué más?
1: Esto es porque no se nos da ningún trabajo importante. Y no me refiero a los trabajos de mesa. Eso es que vosotros no queréis. Bibliotecarios, que este trabajo no mucha gente lo quiere, pero necesita mucha memoria, mucha observación. No suelen dar oportunidades para lograr un trabajo de lo que nos gusta. Pero os voy a dar otro dato, y aquí mis compañeros podrán decir algo. Y mi profesor también.
0: Yo no, ¿qué profesor? ¿Perdona?
1: Usted, señor.
0: Mire. Error.
1: Pinto y dibujo genial.
0: Sí, señor.
1: Igual, en cierto modo, que cualquier otra persona. No os penséis que no hacemos muchas cosas de las que a vosotros os gustan. Gracias por hacernos especiales sin querer. Y que sepáis que tenemos muchos deseos sexuales.
0: No me verás. No me verás. ¡Ole! ¡Ole! ¡Y ole! Muy bien, muy bien. Os dan trabajos. Profesores
1: mal pagados.
0: Mira, voy a hacer aquí un spoiler.
1: Vale.
0: Últimamente me crecen un montón los pelos de las cejas. Eso no es un spoiler, ¿eh? Eso es verdad, yo la edad. De repente me salen dos tíos gilitos aquí para arriba y yo, ¿qué es esto, tío?
1: A cortarlos.
0: No tengo aquí en la cabeza y unos cejes ahora y el otro día uno aquí en la orella. Yo, pero bueno, ¿qué es esto? Bueno, en fin. Voy este viernes, marcho para Galicia, ya os lo dije, a hacer una historia que me ofrecieron y yo dije que sí, que llegué como un monólogo, ¿no? Que
1: sí.
0: Al final no hay un monólogo. Llegué una charla, una reflexión.
1: Uh-huh.
0: Madre, no sé por qué te está diciendo esto.
1: No sé. A lo mejor por el... los clichés que, sí, que he dado.
0: ¿Por qué? Ah, que luego, cuando uno, una persona con discapacidad sí. empieza a trabajar, se convierte en la mascota, ¿no? Sí. Un poco. Ven para la foto. Nada, no hagas. Ya lo hago yo, tú no, que no sabes.
1: Eso no.
0: Bueno, señor, que no sé, déjeme probar. Uh-huh. Eso yo, como cuando sí. entraba yo de mano en los sitios, oye, ¿y es para hacer radio? No, no, no saben.
1: ¿Cómo que no saben?
0: Mucha gente lo piensa, ¿eh? Lo que lleve la falta de oportunidades, claro. Sí. Si tú me pones la zancadilla, pues no voy a saber nunca. Yo no nací aprendido.
1: No.
0: Entonces tendrán que enseñarnos, uh-huh. ¿no? Vale.
1: Mira, yo tengo un amigo, mi mejor amigo, que es. No tiene discapacidad, ¿eh? Pero es periodista uh-huh. y no tenía ningún compañero con discapacidad.
0: Y cuando meten a gente con discapacidad, ¿eh?
1: Para la foto.
0: No, para la foto y para... ¿Cómo se llama?
1: Cubrir...
0: Para cubrir el... y tal. Y que de repente hoy tengo a tres aquí contratados, sí. cojo aquí esta subvención y no paguen sí. la Seguridad Social. Entonces, bueno... sí que es verdad que muchas veces la gente que ves con discapacidad trabajando, pues eso, están o de ordenanza,
1: sí.
0: O con los carros, que son trabajos súper dignos, ¿eh?
1: Sí.
0: Vamos, como ser juez, te quiero decir, pero no dan la oportunidad muchas veces y es como,
1: a hacer nada.
0: A ver si lo va a hacer mal. Bueno, señora, ni que usted lo hiciera bien.
1: Lo sí. haré como
0: al principio sí. lo haré mal como todo el mundo y después mejoraré claro. y después lo
1: daré chapó.
0: Pues no metí yo a veces la pata en los curros, madre mía.
1: Sí.
0: Aquí todos los miércoles, te quiero decir. La pata metémosla siempre, pero así eso se aprende.
1: Sí. Eso sí.
0: Cortando siempre. Se aprenda
1: a acabar.
0: Claro, está claro. Muy bien. ¿Qué dirías tú a, yo qué sé, vas a una entrevista de trabajo y te dicen, bueno, ya...
1: Ya te llamaremos.
0: Vuelvo usted mañana, ¿eh? Mire,
1: yo le diría...
0: No me haga perder el tiempo.
1: Eso, que tengo más cosas que hacer que no andar viniendo aquí.
0: O sea, yo
1: si
0: veo...
1: Si me va a contratar, bien, pero si no, déjeme...
0: Pues sí.
1: ...probar en otro sitio.
0: Está claro que si buscan a un candidato, una candidata para un trabajo
1: sí.
0: y no das con el perfil... Mm. Bueno, tampoco, no oye ni discriminatorio ni no. nada, ya que no te estoy buscando a ti. Pero si doy con el perfil...
1: Sí, eres bueno y lo sabes.
0: Está claro. Bueno, de mano, tú vas a exponer pintura ahí un
1: sí.
0: día de estos, maldita sea, ya podéis ir a la exposición. Os llevo de la orella, ¿eh?
2: Y creo que le han encargado un cuadro.
0: ¡Ah, sí,
1: sí
0: eh!
1: Sí.
2: No digo quién.
0: ¡Ah, sí, eh! De 1.500 para arriba, ¿eh? Que soy tu agente.
2: Sí.
0: Es broma. Yo tengo un cuadro. Tengo sí. un cuadro guapísimo de Adriana.
1: De los primeros.
0: Sí, señora. Muy bien, Adri. Rompiendo bulos.
1: Barreras.
0: Y barreras, efectivamente. ¿Con qué rompemos musicalmente la barrera hoy? A ver.
1: Con Opio de Héroes del Silencio.
0: Muy bien, es fuerte, ¿eh? Un aplauso a esta señora, por favor. Un aplauso a esta señora. Héroes del Silencio, que esta canción lleva una rareza de ellos, no lleva de un disco
1: sí,
0: normal.
1: No sé.
0: Pero es un temazo que lo vamos a escuchar ahora mismo.

0: paso. Muy bien. Opio de Héroes del Silencio, de su disco Avalancha. No era una rareza, era un tema de la Avalancha que dura 8 minutos casi. ¡Don Danilo!
1: Sin palabras me dejes.
0: Sin palabras te dejo.
1: Sí, está...
0: ¿Cómo lo lleves, oh?
1: ¿Cómo lo llevo? De maravilla.
0: Bueno.
1: Y antes de empezar mi trabajo, quería decir a esa siente de Yuz, y Collor que alumbra en esta provincia nuestra y en este país, que seguid diciendo cosines de nosotros, oh.
0: Claro, hombre.
1: ¡Ole por vosotros!
0: Y es gratis, falta el respeto y es gratis en este país. Un aplauso.
2: Azules y Kenia.
0: ¡Oh! Iba la cumbia que nos parió. Muy bien, Danilo, esa peña que habla sin sentido, ¿eh?
1: Y sin más preámbulos.
0: Venga.
1: Vamos a los cuatro elementos de la naturaleza.
0: ¡Cache el amor, tío! ¡Qué a los cuatro elementos! ¡Eso era la tierra! Muy bien.
1: Sí.
0: Los cuatro elementos.
1: Sí, sí.
0: Los cuatro elementos. Sí. Esther. Vas tú, a tu bola. Perfecto, perfecto, perfecto. Madre, vaya. Parece un mercado esto hoy. ¡Ponme dos de! ¡Venga! ¡Tírate ahí, de cabeza! Bueno, venga, los cuatro elementos.
1: Que son fuego, aire, tierra, también se considera como un elemento.
0: Hombre, importantísima.
1: Yo pensaba que no, mira cómo tengo la cabeza.
0: ¿Y cuál más? Te falta uno.
1: Y el aire.
0: El aire. Como quisiera poderte ver en aire. Era esa, ¿no?
1: Sí, y lo voy a plantear tal que así. Empiezo con uno de mis favoritos. ¿Quién no tiene fuego en el alma? Que lo cautiva, que lo hace sentir vivo. Pues con esto, el fuego, elemento que nos cautiva desde tiempos inmemoriables. Es el alma, es peligroso a la vez, da el calor, cocina alimento, pero también puede ser destructivo. También nos puede estar hablando, porque los elementos hablen y se dan. Y todo este llamaráis que hubo este último tiempo, no serán mensajes. Cuidáis este mundo, que solo hay uno.
0: Maldita sea. Mm. El fuego es el sol.
1: Sí.
0: Es el rey de reyes, vamos. Si no hay fuego, no hay vida.
1: La verdad es que no. Y como dato a destacar, la llama más caliente, a unos 6.000 grados, surge cuando ciertas moléculas arden a alta presión. Y la llama de una vela a 1.400 grados. Cuidado, aléjense.
0: Perdona, antes de que sigas. ¿Hay alguien aquí que sea Aries? ¿Leo?
1: No.
0: ¿Y Sagitario?
3: Yo.
0: Somos fuego, tú y yo.
3: Oye, yo.
0: ¿Tú eres Sagitario también? Tiriri, tiriri. Fuego, ya tenemos tres fuegos aquí. ¿Y Carolina y el fuego también?
1: 24 de diciembre.
0: 24 de diciembre, ¿soy el Sagitario? Luego le preguntamos. Muy bien, cuatro fuegos. Seguimos, ¿con qué vamos ahora? O lo que me digas.
1: En el dato 2 del fuego, en Sudáfrica se descubrieron los restos más antiguos de una chimenea en una cueva con huesos quemados y partes de plantas que tienen aproximadamente 1 millón de años.
0: Jesús.
1: Y ahora vamos con mi favorito, para los aleros de la vida, que los amo tanto.
0: ¿Para los qué?
1: Aleros, por lo de ala.
0: ¡Ala! Pensé que eran aleros en el básquet.
1: Creo
0: en el
1: que
0: equipo.
1: Sí, también lo
0: vale,
1: somos.
0: Vaya veríes que tenemos aquí, chaval. Júntense todos. Muy bien. ¿Con cuál vas ahora?
1: Con mi favorito, el agua.
0: ¿El agua?
1: Sí.
0: Ni más ni menos. Muy bien. Mm.
1: El agua, fuente primordial de toda vida, fluye a través de arroyos, ríos, lagos, humedales y mares. Da vida a hábitats ricos. Si no hubiese agua, las plantitas que luego comemos en plato, olvídense. Si no hubiese agua, tú te deshidratarías. ¿Alguien tiene más alguna razón lógica por ahí?
0: Bueno, que somos un 80% más de agua, ¿no? Uh-huh. O un 90% de agua.
1: Y ahora vamos con el dato 1. Aproximadamente dos tercios la Tierra está... Dos tercios de agua está cubierto de un 97% de agua salada y un 2,5% de agua dulce.
0: Muy bien.
1: El dato 2.
0: Déjalo. ¿Tú qué eres, Sagitario? ¿Qué eres? Capricornio. Todavía no lo tenemos, entonces. Vale, ¿qué más, Dani?
1: El dato 2. Cada individuo consume un promedio cercano a 130 litros de agua.
0: ¿A qué?
1: Potable al día.
0: ¿Qué dices eso?
1: Sí.
0: ¿Cada persona?
1: Sí.
0: Se te va la olla. ¿Cómo vamos a beber 130 litros de agua al día?
1: Cada individuo
0: estaríamos meseando todo el día por las esquines.
1: Consume, pero ¿será el agua que también va dentro de las frutas?
0: ¿De les?
1: De las frutas.
0: No, pero 120 litros de agua.
1: 130, esto debe de estar mal por algún momento.
0: ¿Será al año?
1: Sí.
0: ¿O al mes o al día?
1: Creo que esto está mal.
0: Al día dicen que lleve, bueno, entre 1 y 2 litros, ¿no?
1: Sí.
0: 120. Bueno, será 1,2.
1: Sí, igual 1,2.
0: 1,2.
1: Sí, sí.
0: Venga,
1: sí,
0: muy bien. ¿Qué más?
1: Y ahora vamos con un suceso referente a ese elemento. La mayor inundación de la historia por volumen de agua fue en el lago Siberiano hace unos 18.000 años. Que se estima que tuvo una profundidad de 490 metros y una velocidad de 160 kilómetros, que el agua corría y corría y corría y no había fin.
0: Nada, a ver, por ahora hablaste del fuego y del agua, dos elementos. ¿Del fuego? Bueno, de todo. A lo que yo quería ir es que lo importante que son. O sea, son importantísimos, porque sin sol no hay vida, sin agua no hay vida, pero cuando llegan en exceso, nos lo llevan, la Pachamama. ¿Eso fue un pedete o...? ¿O qué, oh? ¡Home! ¡Ciegazo! ¡Cierra ese culo, eh! ¡Signos de agua! ¿Quién es Escorpio aquí?
3: ¿Escorpio?
0: Sí. ¿Eres Escorpio? Pues eres agua. ¿Quién es Piscis? Eres agua. ¿Quién es Cáncer? Nadie. O sea, por ahora somos tres fuegos y dos aguas. Y una de aceitunes. Venga, seguimos.
3: Sí, tú es Carolina.
0: ¿Vosotros? ¿No? ¿Agua? ¿Tú? Y Aurora. Muy bien. Venga, seguimos.
1: Vamos con la Tierra.
0: Venga, la Tierra.
1: La Tierra, aproximadamente inagotable, se extiende bajo nuestros pies. Campos, hierbas, árboles. En superficie, una superficie gigante. Tiene CO2, tiene todo en esta vida. Pero yo parece que el elemento que más, que peor estamos cuidando junto con el agua.
0: Van juntos, ¿no? Yo creo que al final, tanto el aire como la Tierra, como el agua, como todo... O sea, no son uno sin otro, ¿no?
1: Sí.
0: Yo creo.
1: Pero...
0: Si cualquiera que quites, aire, la tierra, ¿dónde vamos? ¿Dónde plantamos? ¿Dónde todo? Muy bien. ¿Hay algún Tauro? ¿Hay algún Sagitario? No. ¿Hay algún Virgo?
1: Sí, aquí.
0: Pues eres tierra. ¿Hay Capricornios aquí? Otra tierra. Vale. Dos tierras. Tres. ¿Qué es? Tres. Fuego. Dos aguas y falta Diego, que todavía no sabemos muy bien. ¿Qué es aire, yo creo, eh?
3: Es aire.
0: ¡Eres aire! ¡Aire contaminado! ¡Venga, sigue!
1: Tengo un par de datos de la Tierra. La Tierra pesa 6 billones de toneladas.
0: ¡Jesús! Wow. ¡Que se ponga a dieta! Oh, oh, oh. Oh, ¡qué gracioso y es! ¡Qué gracioso y es! ¡Dios! Muy bien.
1: Y ahora vamos con un dato que me chocó muchísimo. La habitación de hotel más profunda del mundo se encuentra en Suecia, dentro de una mina de plata en desuso, donde es posible pernoctar a 150 metros bajo tierra.
0: ¡Qué necesidad! Claro, la tierra no es solo donde pisamos, y todo lo que hay debajo.
1: Y por bajo.
0: Bueno, abajo hay pila de metales y pila de elementos... Pero no son los cuatro elementos. ¿Cuál y el quinto? ¿Quién lo sabe?
1: ¿Hay quinto?
0: Bruce Willis era, ¿no? ¿No había una película que se llamaba El Quinto Elemento? Y salía Bruce Willis.
1: Pues ya veo que no.
0: Sí, ¿no? Muy bien. Entonces hablamos de que Capricornios y Tauros y Virgos son tierra. ¿Mm? Muy bien. Continúe vos.
1: Y ya estoy acabando, ya.
0: ¿Con quién?
1: Con los elementos. El aire lo necesitamos para respirar, para crecer, para vivir. Aunque el aire no es visible.

0: era esa? Sí, ¿no? Pedro Marín. Salto a tu boca, tú me escondes en... Bueno, muy bien. Importantísimo el aire, ¿no?
1: Sí.
0: Sin aire...
1: No habría electricidad.
0: ¿Cadáveres? Sin aire mueres, claro. Sí.

0: Temazo, ¿eh? Temazo de Pedro Marín. Muy bien.
1: Sí, y además, de verdad...
0: ¿Qué más me cuentas?
1: Mueve veleros, mueve globos aerostáticos. Lo necesitamos para todo en general. Y como dato final, que este trabajo termina aquí, la racha de viento más alta jamás registrada fue 488 kilómetros por hora en la isla de Brown, Australia, un 10 de abril de 1996, durante el paso del ciclón Olivia.
2: Madre mía.
1: Y algo que yo no entiendo, ¿cómo es que los ciclones y los huracanes tienen nombres de... algunos tienen nombres de mujer?
0: No, son... O sea, antes de que empiece el año, ponen... dan nombres de la A a la Z. Hubo uno hace 3 años que era el huracán Bernardo. Cuidado.
1: Hola, sí.
0: Sí, sí, bueno, tú... Huracán. Los Bernardos somos ¿Qué huracán? Eso quédanos poco. No, sí, pues habrá un año que sea el Daniel. Empieza
1: lo
0: con
1: fue.
0: A, pero son nombres de todo el mundo. Mm. Y entonces empieza el año, pues el primer ciclón que hay. Son chico y chica, van conjugando ahí. Muy bien. Por eso lo hacen, Danilos.
1: Pues gracias por la ayuda.
0: A ver cómo... Huracán Carolina, suena guay, ¿no? ¿Qué? Huracán Adriana, también, ¿no? La tormenta Daniel, pum. Huracán Aurora, pum, también. Vientos fuertes, Diegazo. ¡Pa! Tormenta Mohamed, pum. Y terremoto, huracán y todo a la vez, Alba. Bien, ¿no?
1: Sí.
0: Y luego... Ciclón Berni. Quedamos ahí a medias. Muy bien, muy bien, dale. Eclipse Esther, esteroide. Esther y un esteroide. Muy bien, Dani, muy bien trabajado.
1: Bueno, hombre, qué va.
0: ¿Y qué me vas a pinchar hoy, hombre?
1: La música y de los Ramones, I Wanna Be Soleible. Bueno. ¿Sabéis la anécdota de esa canción?
0: Cuéntamela.
1: La anécdota dice así, que estaban en un hotel porque tenían que actuar al día siguiente de Año Nuevo o de fin de año en Londres y estaba Londres parado, se estaban ahí. Como estatuas, viendo películas ingleses, y a uno de ellos se le ocurrió escribir esta canción.
0: Así, ¿eh? Un temazo del punk rock, uno de los grupos por excelencia de este estilo. Que si tuvierais que elegir un elemento, ¿con cuál os quedabais? ¿No tienes? ¿Con cuál? ¿Con la tierra? Muy bien.
3: Yo con la lluvia, el agua.
0: El agua.
1: Yo con el agua que fluye.
0: Con el agua que fluye. Aurora, tú, tierra, mar, tierra, aire, fuego o lo otro. ¿Cuál era el otro?
3: El agua.
0: El agua, muy bien. Diego,
4: el aire,
0: muy bien.
4: Tierra.
0: Tierra. Fuego, claro, hombre, maldita sea. Sin fuego no somos nada. Calorín, la chimenea, el radiador.
3: Radiador.
0: Todo lo que sea calor. Muy bien. Los Ramones de Lugones, me parece que son, ¿no?
1: Sí, sí, la quiero dedicar a muchos amigos. Sí, la quiero dedicar a Sergio también y a conocidos de dentro y fuera de Alarde. Gracias.

0: malo con su voz de peluchín, que me gusta a mí este hombre. Muy bien, doña Aurora, buenas tardes.
1: Buenas tardes.
0: ¿Cómo estás?
1: Bien.
0: ¿Qué tal por León?
1: Muy...
0: ¿Empezó el frío ya en León?
1: Sí, bastante.
0: Sí, ¿eh? Por las mañanas, ¿eh?
1: Sí.
0: Bien, pero luego suele hacer sol, ¿no?
1: Sí.
0: Claro, es que
1: poquito,
0: eso,
1: pero hay.
0: Eso da la vida, eso da la vida. Muy bien. ¿Qué tema elegiste tú?
1: El tema libre de viaje.
0: Ah, qué guay. Te pongo un viaje con nosotros ahora aquí en un momento. ¿Eh? ¿Alguien conoce esa canción? ¿Cómo se llamaba? La orquesta Mondragón. ¿Y dónde nos vamos de viaje, Aurora? Cuéntame.
1: Viajes bonitos porque me conozco muchas nuevas y voy a tiendas y veo gente diferente.
0: Uh-huh.
1: Y duermo en sitios chulos. Para viajar, cosas que me gustan porque me hacen feliz. Aprendo cosas que me gusta aprender. Llena a mi tiempo. Y no me aburro y encuentro sitios de donde me comer cosas ricas. Sin gluten y sin azúcar. Viajes porque me gustaría hacer. Ir a Laponia, a la casa de Papá Noel.
0: No te lo vas a creer, luego te digo, luego te digo.
1: Y de ir a... París, a ver a la Torre Eiffel y a la Torre de Disneyland. París, porque ir a Italia y a ver las catatumbas. Uh-huh. Y ya está. De momento de viajes.
0: Ole, ole, ole. ¿Quieres ir a Italia, eh? Qué guay. ¿Sabes que yo voy a ir a Laponia? El año
1: guay.
0: Que viene, en Navidades, a eso del tren ese de Papá Noel. Bueno, en realidad voy a ver las auroras boreales, pero ya que voy, pues. Claro, yo quiero ver a la casa de Papá Noel. Muy bien. ¿Te gustaría ir a París?
1: Sí.
0: Muy
1: estuve
0: bien.
1: Pequeña, pero no en París, en Disneyland París.
0: Fuiste a Disneyland.
1: Pero me gustaría volver a Disneyland París.
0: Y a la ciudad de París también, ¿no?
1: Sí, para conocerlo, porque no conozco nada.
0: Bueno, es increíble París. ¿Alguien conoce París? Lo conoces. París es, vamos, la ciudad... ¿Sabes qué sensación tenía yo en París? Caminas y dices tú, bueno, ya se acaba. Ya no puede haber más... Y de repente gires la esquina y ¡plas! Otra avenida llena de, bueno, esos edificios y... Muy bien. ¿Te gusta viajar porque te gusta probar comidas distintas, no?
1: Sí, son todas las que yo puedo comer.
0: Muy bien. ¿Cómo las personas que tenéis que comer sin gluten y sin azúcar, es complicado cuando sales por ahí? ¿O cada vez hay más sitios?
1: Bastante. En Madrid hay mucho.
0: Ajá.
1: Ahí tú has sido un sitio sin gluten.
0: Ajá.
1: En Madrid que se llama Sarta en el Naked.
0: Ajá.
1: Hay en Madrid, en Valencia. Y creo que ya no.
0: ¿Y que son como restaurantes que puedes comer sin gluten? ¿Que hay comida sin azúcar?
1: Sí, está bollos y comida.
0: Yo creo que tendría que haber más, ¿no? Yo creo que, a ver, no todos los restaurantes que tengan las dos opciones, porque ya es muy complicado. Pero
1: sí.
0: Bueno, que hubiera más posibilidades, ¿no? Porque
1: sí.
0: Luego encima la comida sin gluten te la cobra más cara.
1: Más cara, sí.
0: Y no lleve un capricho, lleve una necesidad, ¿no?
1: Sí.
0: Mira, esta mosca, de verdad, ¿eh? Ya, es una pesada, tío. Siempre tiene que haber una mosca en esta clase, tío. Vivirá aquí. Bueno. Muy bien. O sea, ¿te gustaría ir a Laponia,

0: a París y a Italia.
1: Sí.
0: ¿Alguna ciudad en especial de Italia?
1: Pues bueno, de Italia.
0: Roma, Venecia, Florencia, Pisa.
1: Lo que me pongan.
0: Un viaje. Yo conocí en el viaje de estudios del instituto. Nosotros fuimos, hicimos un viaje Roma, Venecia, Florencia, Pisa, Milán, yo qué sé, guapísimo, guapísimo, muy bien. Pero si tienes que elegir un viaje ahora mismo, venga, que te regalo un viaje, ¿a dónde irías?
1: Ya me has complicado muchas cosas.
0: ¿Pero cuál sería el viaje de tus sueños?
1: De los caros.
0: De los caros. Pues mira, Laponia. Porque Laponia es caro.
1: No, no, eso
0: ¿eh?
1: No, porque también tengo otro pensado, pero no lo he escrito ahí.
0: ¿Y cuál sería?
1: Estados Unidos.
0: Estados Unidos. ¿Algún sitio especial de Estados Unidos?
1: No sé, donde sea.
0: Nueva York, Los Ángeles.
1: Sí, por ahí.
0: Por ahí.
1: Por ahí.
0: Muy bien. ¿Tu viaje favorito, a dónde irías?
2: Londres.
0: Londres. Sales barata tú. ¿Eh? Un Ryanair de esos y. 30 euros, ¿estás allí? Moja, ¿tú dónde te irías?
3: Yo...
0: ¿A un sitio que no hayas estado?
3: Por todos lados, ¿eh?
0: No. Mentira. No. ¿Estuviste en Nigeria?
3: No.
0: ¿Estuviste en Maldivas?
3: No.
0: Entonces no estuviste en todos los lados. Dime un sitio que te molaría ir.
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0: Son las 6 y 10, aquí empieza Operación Alarde. 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
1: 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Chulería, Pablo.
0: Eso sí, como siempre, a cada jueves.
1: ¿Cómo se nota que ya llevamos 352 programas?
0: Pues sí.
1: ¿Cómo llevo?
0: ¿Cómo llevo? ¡Eo, eo!
1: 352.
0: Madre mía.
1: Yo creo que esto se merece un poco de gasolina.

0: Gasolina. ¿A quién le gusta la gasolina? ¿La probaste? Dicen que sabe muy fuerte la gasolina, dicen, ¿eh? Yo nunca la probé, la verdad.
1: Yo tampoco.
0: Pero sí que me gusta el olor.
1: Oh,
0: ¿os gusta el olor a gasolina?
1: No, no.
0: No, no. Muy bien. Muy bien. ¿Qué pasa, Miguelito?
1: ¿Qué? ¿De Bernie?
0: ¿Cómo va la vida hoy?
1: De maravilla.
0: Sí, ya te vi ahí.
1: A cada jueves me sorprende más.
0: ¿Que cada jueves te sorprende más?
1: Sí.
0: ¿Entonces?
1: Lo hacéis todo de maravilla con este radio.
0: Qué grande es. ¿Cómo se llama esto?
1: Operación Alarde.
0: Vamos a repasar a ver de qué va el programa hoy.
1: Eso es.
0: Teníamos varios temas. Uno era cualquier tiempo pasado fue mejor. Hola, estamos haciendo radio. Por favor, compara la época de tu infancia con la de ahora. El éxito que es para ti. Escribe una carta a tu yo de hace 10 años. O tema libre.
1: Eso es.
0: ¿Tú qué elegiste?
1: Yo elegí la que voy a decir a mí mismo.
0: ¡Hombre! ¿La carta?
1: La carta, la...
0: ¿A los Reyes Magos?
1: No.
0: ¿A qué, entonces?
1: La carta, la que voy a hablar.
0: ¿Cómo llego? O sea, vas a le escribiste una carta al Miguelicius de hace 10 años.
1: Eso es.
0: Eso es lo que queríamos saber.
1: Sí.
0: Muy bien. Pues yo creo que todos queremos saber de qué va esa carta.
1: Pues vamos para allá.
0: Te voy a poner un poco de música de carta.
1: Pues ahora, de allá.
0: ¿Qué carta, qué música quieres que te ponga? ¿Sí una... como por ejemplo esta es tu canción.
1: Ostras.
0: Esta es tu canción.

0: Voy a escribir una carta. A mí yo es decidir a Miguel Heredia. De hace 10 años. De cuando tenía 20 añitos. Qué joven. Y le voy a contar la de sorpresas y cosas buenas que me ocurrieron en estos años, una de ellas y que yo no me podía ni imaginar es poder participar en un programa de radio cantidad de risas, experiencias, aprendizaje y mucho compañerismo. Y tú, Mirny, dirigiendo este proyecto que me hace esperar que llegue el jueves lleno de ilusión. Tampoco me podía esperar visitar la escuela de Rafa Nadal con la actividad de tenis. Fue indoneable formar parte del Sporting con la Liga Genovina y viajar con ellos por toda España, entrenar y en baloncesto con muchos proyectos y natación, con muchas medallas y mucha ilusión. Tener tantos amigos, formar parte de Alarde, es muy grande y una gran suerte para mí. No me doy imaginar que también viajaría a Boston y tendría tantos sobrinos guapos y una cuñada guapa y una novia requete guapa, cariñosa y poder salir juntos a pasear y tomar algo cogidos de la mano. Así que te digo, Miguel, de hace 10 años que estoy feliz con lo que me rodea. Pido que todo siga así con amigos y familia y que dentro de otros 10 años de escribiría otra carta para contarte cosas guays y que todo lo que me rodea esa con amor y paz. ¡Hija!
1: La verdad que vaya gran idea la de, para un día que tengo una buena idea, la de mandaros una carta, porque escribís con mucha emoción.
0: Es que lo vivo, es que me hace allí.
1: Escribís con mucha emoción. Ahí. Claro, ¿quién te iba a decir a ti hace 10 años que ibas a jugar en el Sporting?
0: Sí.
1: Contra el Barça, contra lo que fuere, ¿no?
0: Sí.
1: Que ibas a tener una novia tan guapa.
0: ¿Y a qué año?
1: Que ibas a hacer radio, que ibas a jugar al tenis en la academia de Rafa Nadal. Que ibas a disfrazarte de Rodrigo Cuevas. Que ibas a desfilar de modelo. Que, joder, que de cosas en 10 años.
0: Y más todavía cosas también.
1: Joder, muchas más. Los sobrinos. ¿Qué más? No sé, contaste tantas cosas, tío. Yeah. Qué guay. O sea, tú hace 10 años tenías 20 tacos. Por ahí no. O 20 o... No, menos. Si tienes 30 ahora, 10 años, 20, 30 menos 10, En el mi pueblo son 20. Ué. No lo sé en Luarca cuánto ye. Pero en mi pueblo son 20.
2: En Luarca los mismos.
1: Los mismos, ¿no? 20 tacos, ¿no? Tenías. ¿Te lo imaginabas que tu vida iba a ser así?
0: No, para nada.
1: ¿Y cómo te la imaginas dentro de otros 10? ¿Qué le dirías al Miguel de los 40 años?
0: Uf.
1: Dile una frase.
0: ¿Amor?
1: No, una frase.
0: Una parte es amor, tener una gran experiencia con todos y tener una novia que no hay nadie que
1: misma,
0: tenga así.
1: ¿La misma, no? Sí. ¿La misma o vas a cambiar?
0: No. Una novia es la misma, pero es mi experiencia de tener y nunca voy a tenerla. Siempre va a estar ahí conmigo.
1: ¿Te gustaría tener hijos? ¿Qué pasa? ¿Qué pasa? ¿Qué pasa? ¿Qué pasa? ¿No? Cago en la mar, ¿qué tiene de malo esa pregunta? ¿Vosotros no fuisteis hijos o no sois hijos? Sí, ¿no? Todos somos hijos de alguien, ¿no? ¿Te gustaría tener hijos?
0: Tendría, pero de momento no.
1: Qué chapa. A mí no me gustaría, la verdad. Un montón de amigos.
0: Un montón de amigos.
1: Que te quieran.
0: Y un montón más que yo sea.
1: Y que te cuiden.
0: Siempre. Antes de morir, pues quiero ser todos así, tan feliz.
1: Queda mucho. Para eso, nos quedan muchos años de vida.
0: Eso es.
1: Nos quedan muchos años de vida. Muy bien, Migue. Señora, que estoy hablando con ese señor de rojo, hombre. Muy bien. Tío. Estamos a... ¿Que no te deja tener fíos? A ver, y una chapa. Aparte de ser una chapa, es una responsabilidad muy grande. Muy grande, muy grande. Tener un... No yo lo mismo tener que tener una raqueta, te quiero decir. O un balón de fútbol. Un guaje... Cuidado. Para quien lo quiera. Y aquello decía algo así como...
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1: Efectivamente, eso es lo que estás escuchando. Muy bien, Miguelito. Pues hace 7 años que nos conocemos, no son 10,
0: no.
1: Son 7, porque sabéis que dentro de 18 días cumplimos 20... ¿Qué 20? ¿7? ¡Años!
3: ¡Cumpleaños feliz!
1: ¡Llegó el Furi! ¡Que cumple años!

0: años cumple eso? 35. ¿Qué va, oh? Mira qué bien los lleves, chaval. Cada día estás mejor. Luego voy contigo. ¡Felicidades, Furi!
1: ¡Gracias!
0: ¡Grande! Bueno, muy bien. Dentro de eso, de 18 días, cumplimos 7 años en la radio.
2: Bien, qué bien.
0: 7 años ya. Tenía yo pelo de aquella casi. A ver de qué cae el día 23 de febrero. De lunes.
2: ¿Sí?
0: Bueno, nada. Ya lo celebraremos el 25 y el 26.
2: El lunes.
0: Muy bien. Muy bien, Miguel. Pues nada, sí. Seguir siendo feliz como eres todos los días y que dentro de 10 años le escribas una carta a tu Miguel de hoy diciéndole lo bien que estás.
2: Pues sí. Y antes de todo, pues felicidades, Furi, eso sí, que hace cumpleaños. Y también se me va a dedicar también a mi suegra, que ya hizo ayer su aniversario de boda.
0: Muy bien.
2: Eso es todo. Y a mi querida, que la quiero, que la amo, siempre que estoy yo con ella siempre, y yo soy feliz. Y se lo digo a ti, Mierni, y a tu madre y a Paula.
0: Vamos ya, chaval, vaya selección que tuviste hoy, muy bien.
2: Y hasta mi suegra y hasta Esther.
0: Me cago en la mar. Claro, a doña Esteroide.
2: Por eso.
0: Esteroide ahí al pie del cañón. Muy bien, ¿y qué canción es la que vas a dedicar a toda esa gente?
2: ¡A esa diva!
0: ¡A esa diva! ¡A la Melody!
2: ¡A la Melody!
0: ¡A la de los gorilas!
2: ¡Sí! ¡Oh, oh,
0: oh, oh! Pues pínchamela cuando quieras.
2: ¡Me la mincho! ¡Desde ahora!
0: ¡Esta!
2: ¡La nueva!
3: Desde que era bien pequeña.
0: ¡Grande, Miguelito!

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1: Berni.
2: ¿Qué tal, amiga?
1: Bien.
2: Las palabrejas que te soltó ahí el maromo, ¿eh?
1: Sí.
2: ¿Tienes? ¡Enamoradito!
1: Está loco enamorado.
2: Eso es bueno. ¡Viva el amor!
0: No desvíes la mirada. Quédate.
2: Esta canción no triunfó aquí. Triunfó mucho en la India, pero aquí no me digas por qué no, es un temazo.
1: ¿Sabes por qué dice estas cosas?
2: ¿Por qué? Por la cuenta que trae.
1: No, es que este fin de semana va a ser San Valentín.
2: Ay, amigo. ¿Cuándo es San Valentín? A ver. Hombre, ya lo, eso ya lo sé, pero ¿qué día cae?
3: Sábado.
2: Sábado, sabadete, San Valentín y tiramillas. Muy bien. Joder. O sea, no es este sábado, es el siguiente, ¿no?
1: Es sí, el siguiente.
2: ¿Y dónde vais a ir?
1: Pues le voy a llevar a una experiencia.
2: ¿Ah, sí, eh?
1: Sí.
2: ¿Religiosa?
1: Una experiencia con comida, spa, relajados, ahí,
2: ¿dónde
1: tranquilamente.
2: Vais, ¿no? ¿Pero dónde? Voy yo el sábado. ¿Este sábado voy yo?
1: En Avilés.
2: ¿A Corbera? ¿Qué vais al...? ¿Cómo se llama ese sitio? En donde Trasona estuve yo ahí hace poco. Admiten perritos, sí, que lo sepáis.
1: Y a un spa. Y...
2: Mola mucho el spa, ya verás. ¿Y qué cenáis allí? ¿Vais a comer allí?
1: Sí, a comer.
2: Te digo una cosa. Pide, te lo juro, el brownie de chocolate.
3: Eso, pídelo, pídelo.
2: No te lo crees, lo buenísimo que está. Viene con unas nubes, así, que cuando las comes te hacen en la boca. Flipas. Y si os pueden poner donde la chimenea, ya triunfáis. Paula y yo cenamos donde la chimenea. Muy guay. Así que vais para Corbera ahí, al spa.
1: Sí, a un spa ahí, relajados.
2: Claro, eso es. Muy bien, Sandrina. ¿En qué año naciste tú?
1: Yo nací en 1995.
2: ¿Tú también? No seréis hermanos, ¿eh? 1995, sonaba en el mundo. Porque tú hoy, ¿de qué me vas a hablar, señora?
1: Yo voy a hablar el año que nací.
2: Ese, o sea, elegiste la historia esa de... comparar la época de tu infancia con la de ahora, ¿no?
1: Sí, sí.
2: Muy bien, qué guay. ¿Te pongo una canción de la época tuya?
1: Vale, sí.
2: Mira, a ver si te...
1: Mira, pon la de María Isabel, que es de mi año.
2: María Isabel, ¿quién es esa? ¿La del gorila? No, esa ahí es Melody.
3: Esa no es.
2: Hombre, iba a ponerte otra más guay.
1: María Isabel, ese es de mi año, de 1995.
2: ¿Pero ella o la canción? Es que para hablar, María Isabel, vas a... mira.
1: O si no, otra.
2: Mira, para que hables una canción que nació cuando tú.
1: Buenas tardes, amigos de la radio. Más Bolona. Este año, por Reyes, mi hermana me regaló un libro de... hablar de todo lo que pasó el año que yo nací. O sea, en 1995. Y me ha venido muy bien para contaros unas cuantas cosas que ocurrieron durante este año. Durante ese año se decide el nombre de la próxima moneda europea y deciden bautizarle como euro. Se firma de acuerdo de paz de Bosnia, cesando la guerra que empezó en 1991 en España. Este año se inaugura el metro de Bilbao. La tenista Arantxa Sánchez Vizcaíno se convierte en la número uno del tenis mundial. Miguel Indurain gana por quinta vez el Tour de Francia. En el cine, Frosted Coop.
2: Forrest Gump. Qué guay, qué peliculón.
1: Arrasa con 6 Oscar. Se estrenó la película de Disney, Pocahontas.
2: Qué guay.
1: En la tele triunfaba Médico de Familia de Emilio Aragón, pero el más visto es Farmacia de Guardia.
2: Qué guay. Claro, tú no te acuerdas, ¿no?, de esa, Sandra. Acababas de nacer.
1: En 1995 nace algunos famosos. También como María Isabel.
2: Anda.
1: Iba Llanos. Pero este año también se van personas muy genuinas. Como Lola Flores y Antonio Flores, Joaquín Prat o Irene Gutiérrez Cava. Para terminar, España quedó segunda en Eurovisión con la canción Vuelve conmigo. Y la cantante Anabel Conde. Y gana el Festival de la OTI con Marcos Lunas. Y el tema Eres mi debilidad. Buena semana para todos y hasta el próximo jueves, amigos.
2: Gigantesco. Farmacia de Guardia. Y luego sacaban un pedazo de disco, Los Héroes del Silencio.
4: Empezar porque sí.
2: Ay.
4: Y acabar no sé cuándo.
2: Rosalía, tienes todo tú. Qué guay, Sandrina.
1: ¿No tienes botón aquí?
2: A ver, ¿en qué año naciste tú, Nadia? En el 92, las Olimpiadas de Barcelona. ¿98 o 92? No juegues con mi corazón, ¿eh? 1998. ¿Qué pasó en 1998? A ver. El Atleti de Bilbao cumple 100 años. Muy bien. Javier, tú, ¿en qué año naciste? 1985. Uy, eres un pureta, ¿eh, tío? En 1985, voy a deciros una cosa que haya pasado en vuestra vida, en el año de vuestro... Pues yo qué sé, el Papa va a Perú por primera vez. ¿Cómo te quedas? Javi, ¿en qué año naciste tú? ¿1996? Pues mira, ese año, fíjate lo que pasó. Yo qué sé. ¿Qué quieres saber? ¿Qué pasó en deportes, por ejemplo? No, mira, por ejemplo, la NASA anuncia que hay un meteorito que viene de Marte. Todo muy espacial. Yara, ¿en qué año naciste tú?
5: 1997.
2: Joder, ¿vais? 95, 96, 97. En 1997, ni más ni menos, pasó... pues pasaron muchas cosas. Pero... Entre otras cosas... Entre otras cosas, el nacimiento de Yara, y encuentran los restos del comandante Che Guevara. Fíjate. ¿En qué año nació usted, señor? 1995, ya dijimos algo de ese año, ¿no? Pero vamos a decir otra cosa.
1: Pero de 7 de diciembre.
2: Es el año del cerdo, según el horóscopo. ¡Viva los cerdos! ¿Tú en cuál era? ¿En cuál era? ¡Hala! ¿En cuál eras tú, Sandra? ¿1995? Pues vamos, el año del cerdo también.
1: Pero 19 de julio.
2: El 19 de julio. Pues mira, el 19 de julio no pasó nada más que tu nacimiento, que ya es bastante.
1: Sí.
2: Pero, por ejemplo, sale el juego de Marvel Superhéroes, chaval. ¿Tú en qué año naciste, Rosalía?
3: 1982.
2: El Mundial de España, tía. Naranjito. Casta, ¿tú? 98, qué buen año, Dios mío. Ni más ni menos que es el año internacional del océano, tío. De los océanos. Vamos ya, chaval. ¿En qué año naciste tú, Paula?
5: 2001.
2: ¡Hala! Odisea en el espacio. 2001. Pues en el 2001 entró el euro, ¿no? Bueno, y no vamos a hablar para nada de las Torres Gemelas. Vamos a hablar de algo bueno. Pues, por ejemplo... yo qué sé, ¿qué quieres saber del 2001? ¿Qué juego salió en la el Super Mario 64? ¿Cómo te quedas? Juanín, ¿en qué año naciste tú? ¿1984? Pues en el 1984, ni más ni menos, pasaron tantas cosas en 1984. ¡Buah! ¡Ostras, Juanín! ¿Sabes qué banda se creó en 1984? ¿Tienes idea? ¿Eh? Offspring, chaval. En 1984 nació esta banda, Juanín. ¿En qué año naciste tú, Nachete? 1994. Sois unos yogurines, chaval. Vaya jóvenes que sois, maldita sea. 1994, pues en el 1994, ni más ni menos... Fue el año internacional de la familia. Toma ya. Dani, ¿tú en qué año naciste? ¿En el 84? ¿Seguro? 1984. Pues el año que nació Dani, en el mundo, ni más ni menos, pasaba algo tan importante como que nacía el grupo Sepultura. ¡Pah! Y Michael Jackson sacaba el Thriller. ¿En qué año naciste tú, Forones? En el 31. ¿1991?
3: Sí.
2: ¿Seguro?
3: Sí.
2: No me la está...
3: No vayas a Berti.
2: Pues fíjate lo que pasó en el 1991, chaval. Pone aquí, nació Fury y además, Fury, el Barcelona gana la Copa de Europa de balonmano. Muy bien, Sandrina, viva tu año.
1: Gadia Derni.
2: ¿Qué temazo me traes hoy, amiga?
1: Pues hoy elegí una canción de Rosana.
2: ¿Ah, sí, eh?
1: De Soñaré, que a mí me gusta mucho. Está bien.
2: Muy bien, se llama Soñaré. Vale. ¿Y con qué sueñas tú?
1: Sueño
2: contigo. ¿Qué sueñas? ¿Con qué sueñas?
1: ¿Con Miguel?
2: ¡Anda! ¡Qué guay! Muy bien. ¿Y con qué más?
1: Pues, yo soy muy soñadora.
2: No, ¿eh? Yo sueño la de Dios por la noche.
1: Y siempre sueño con cumplir mis sueños.
2: Pues a por ellos. ¿A quién se la dedicas?
1: Pues lo primero, a ti, Bernie.
2: Toma ya, salud, brindo por ti.
1: Fori, feliz cumpleaños.
2: Pero tienes...
1: Y a mi madre.
2: Ole, a la gran Azucena.
1: Y a ti, cariño mío, también te quiero mucho, pues, amor.
2: ¡A soñar juntos!
1: Novio.

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2: Sí, señora, son las 7:15. Doña Yara, buenas tardes.
0: Buenas tardes, Verdi.
2: Se enamoró Inés de tu alcachofa, ¿eh?
0: Ya lo veo.
2: Quedó ahí flipando, vamos. ¿Qué tal estás, oh?
0: Bien, bien.
2: ¿Qué tal en el piso?
0: Bien, también.
2: ¿Qué tal estos mozos?
0: Bien, se portan, se portan.
2: ¿Por también?
0: Sí, sí.
2: Si no, ponlos al hilo ahí, ¿eh?
0: Hoy solo tengo a uno.
2: ¿Hoy no va Manu?
0: No, Manu, como no trabaja los viernes.
2: Va para casa
0: ya. Va para casa.
2: O sea, los jueves estáis solo...
0: Javi y yo.
2: Javi, tú y la chica que está con vosotros, ¿no?
0: Sí. No, y el viernes para comer estamos los dos.
2: Y los viernes también. O sea, el Manu los jueves ya va para casa. Para su para casa de sus padres. Muy bien. ¿Usted de qué me va a hablar hoy?
0: Cogí un poema.
2: ¿Quién te regaló ese libro tan guay?
0: Me lo dio mi abuela.
2: Qué guay. Qué guay. Y pone homenaje, ¿cómo es? Para una nieta muy especial. Muy bien.
0: Pone, que tu abuela alegría con cariño para Yara.
2: Qué guay. O sea que vas a leer una poesía, ¿eh?
0: Sí.
2: Pues voy a ponerte música yo para leer una poesía. ¿Te parece? Me gusta, vale, esta canción. Ya la puse ayer.

0: Tiempo para ti. Los abuelos disponen de tiempo para escuchar, para contar cuentos, para ir hasta el fondo del jardín a ver lo que has descubierto. Antaño, cuando mis hijos eran pequeños, siempre iba tarde camino de algún sitio. Y ahora por fin tengo tiempo para llevarte a la mantita, a ver trabajar en la calle a los obreros, o las luces de una fiesta. Tiempo para guardar en el puente a que pase el tren de las 12:15. Tiempo para empujar con el pie las hojas secas y chapotear. Tiempo para escuchar un concierto de Vivaldi y para hablar con cada gato que encuentras paseando. Creo que para esto están los abuelos. No es que abuelos y abuelas sepan mucho más que otras personas. Lo mejor que podemos hacer por ti es estar allí en donde nos necesites siempre.
1: ¡Qué guay! Los huelinos, ¿eh?
0: Sí.
1: ¿Qué personajes más entrañables? ¿Conociste a los cuatro tú?
0: No, por parte de mi madre. Era por mi parte de la madre y mi padre las conocía. Pero al padre de mi padre no lo tengo muy claro todavía.
1: Ajá.
0: Pero creo que sí.
1: Es una suerte conocer a los cuatro abuelos, ¿eh? No todo el mundo.
0: Por ejemplo, el día que yo nací, al año siguiente había muerto el padre.
1: Pero a lo mejor tienes algún recuerdo de esos que
0: sí,
1: están ahí.
0: Sí, puede ser, sí.
1: Porque dicen que los recuerdos pueden estar desde que naces casi. O
0: sea, claro.
1: Y es muy difícil acordarse, pero bueno. Desde que naces y allí es una persona, ya tiene, eso ya funciona, ¿no?
0: Sí.
1: Por los vuelos, brindo por ellos. Muy bien. ¿Tienes algún momento así muy guay, muy, muy entrañable de recuerdo con tu abuela? La que te regaló el libro.
0: Lo que sí que recuerdo de ella y estoy siempre tal, es cuando empecé con mi carrera artística. Cuando empecé a ser actriz y cuando hice las obras de teatro. Ella nunca se las perdía.
1: Te apoyó siempre, ¿no?
0: Siempre estuvo conmigo y siempre estuvo ahí, al pie del cañón. Y yo todavía, ya que hago teatro, antes de hacer una obra, siempre tengo el presentimiento de que está encima del escenario y en la última butaca.
1: Qué guay, qué guay. Hay una conexión brutal ahí,
0: sí,
1: entre abuelos y nietos. No con todos los abuelos, ¿no? Por ejemplo, mis abuelos, el padre y la madre de mi madre, vamos, todavía lo siento por ahí, te quiero decir.
0: Y ya... Por ejemplo, la que te estoy hablando, bueno, es la madre de mi padre.
1: Ajá.
0: Y sí que tenía más contacto con ella, con las dos, pero con ella más porque los fines de semana solía ir con ella todos los días.
1: ¿De dónde ella era, eh?
0: De donde vive Javi, de Contrueces.
1: ¿En Contrueces?
0: Sí.
1: Muy bien. ¡Qué guay! ¿Cómo se llama?
0: Se llamaba Alegría.
1: ¿Cómo se llama? Joder, qué nombre más guapo. Qué nombre más guay. La verdad que ya me podían haber puesto a mí Alegría en vez de Bernardo, ¿eh? Me mola el nombre de Alegría. Joder, porque hubo una época que a las mujeres las llamaban Dolores. Que Lola mola mucho.
0: Sí.
1: Pero Dolores y un nombre... Hostia, que me duele, ¿no? Dolores. Angustias. O sea, nombres que de repente dices, ostras, tío, que son nombres duros. Entonces, Alegría es,
0: sí,
1: un nombre muy guay. Alma y... también es un nombre muy guay. ¿Tu prima se llama Alma? Un nombre muy guay.
0: Y cuando... Antes en casa, siempre todos los jueves, me vendían las dos a comer.
1: Qué guay.
0: Tanto la de mi madre como la de mi padre. Así que si tú... Sí que tengo claro que cuando yo nací, lo que sí que recuerdo fue cuando la tuvieron que llamar para que se quedara con mi hermano.
1: Porque nacía la Yara.
0: Claro.
1: Llegaste tú ahí rompiendo la pana.
0: Y porque mi otra abuela había ido con mi madre.
1: Muy bien. ¡Viva los vuelos! ¿Quieres decir,
0: sí,
1: algo a los vuelos desde aquí?
0: Bueno, ya sé que ya no está conmigo, pero...
1: Están aquí.
0: Sí, siempre tengo muy buenos recuerdos de ella, así que bueno... Sí que la canción se la voy a dedicar Y porque para mí ha sido una de las me bueno, aunque son las dos las mejores abuelas que tengo, bueno, son como los dos pilares de mi vida.
1: Qué guay.
0: Además, ellas antes venían conmigo de vacaciones, venían a Murcia,
1: Hombre,
0: las dos.
1: con lo que te gusta Murcia. Ya queda menos, espera Murcia. Ya no queda nada más que
0: Sí,
1: 4 meses.
0: 4 meses, sí,
1: Cinco.
0: todavía falta.
1: Todavía queda, todavía queda. Que tenéis boda, dicen por ahí.
0: Ya.
1: Jesús.
0: Una amiga nuestra, Paula, que se casa ahora.
1: Que se casa la Paula. Este año que
0: Sí.
1: se casan todas las Paulas, o cómo oye la historia.
0: Pero bueno.
1: ¿Te casas tú, Paula, también? También, joder. Es 2026, el año de las Paulas,
0: Bueno,
1: chaval.
0: si no voy a la boda, no pasa nada, le haré un regalo
1: Y
0: y
1: pista.
0: demás.
1: Muy bien. Pues dedica esa canción, que traes un
0: Se la
1: temazo hoy
0: dedico a
1: aquí.
0: ella y bueno, si me dejas.
1: ¿Cómo te dejo, claro?
0: Me gustaría también dedicársela, bueno, a mi hermano y a mi cuñada. No en este programa, sino cuando ya pase 3 semanas, sí que se las voy a dedicar a mis padres porque es el aniversario de bodas.
1: Toma ya. Toma. ¿Cuántos años lleven casados?
0: Ni idea.
1: Unos cuantos. Ni idea, dice. Unos cuantos, ¿no?
0: Sí.
1: Muy bien.
0: Además coincide que es el cumple del killer, el 28 de abril.
1: Anda, ayer nos mandó un mensaje el killer en
0: Y de
1: directo.
0: Javi.
1: ¿El Javi también es el 28 de abril?
0: El 23.
1: El 23, el día del libro. ¿Eh? Don Cervantes. Muy bien. Pues nada, a tu hermano y tu cuñada y a las abuelitas.
0: Eso es.
1: ¿Y cómo se llama la canción? ¿A quién?
0: ¿A quién le importa?
1: Lo que yo.
0: Lo que yo haga. Ay,
1: ¿Y a quién le importa?
0: lo que yo diga.
1: Alaska y Dinarama. Pínchamela ahí.
0: Pincha la Bernie.
1: Ahí la tienes.

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1: Nunca me pedís canciones así. Está Carmina ahí, está Carmina, la hermana de Pepín. Ir a dar un beso a todos. Claro, hombre, ir a dar un beso a Carmina, maldita sea. Que va a prestar por la vida. Bueno, que no vaya quien no quiera. Tú tienes cariñoso, vete, va a prestar. Ir a dar un beso a Carmina, hombre. Que son gratis.
0: Va

0: Seguimos aquí en directo en Operación Alarde, que tenemos a la gran Carmina con nosotros. ¿Sí? Pepín.
1: ¡Te queremos!
0: ¿Qué pasa, Javier Palax?
2: ¡Dime!
0: ¡Caché mis máquinas! ¿Cómo estás, So?
2: Pues bien, de maravilla.
0: De maravilla, sí me gusta. Hay que estar de maravilla. Que la vida son dos días, ¿eh?
2: Sí.
0: Muy bien. Ahí, duerme la barriga. ¿De qué vas a hablar hoy, amigo?
2: Pues voy a hablar de...
0: Calla.
2: Hace 10 años.
0: De hace 10 años. Una carta al Javierín de fai 10 años. ¿Y qué lo vas a cocinar? ¿A fuego lento?
2: No.
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0: Dale caña, hija, bicho.
2: Buenas tardes.
0: Hola.
2: A todos y todas. Hoy voy a escribir una carta. Querido Javi, te hace 10 años. ¿Te acuerdas de cómo eras y qué hacías con 19 años? Entonces ya había acabado el instituto. Y volvías al colegio de Castillo a hacer transición a la vida adulta. Hacía cosas en el huerto y me gustaba mucho. Además de las actividades de Alarde junto con mi amiga Sandra.
0: A tope, tía.
2: Allí estuvimos 2 años y luego empezamos

0: Aquello que fui aprendiendo me sirvió mucho para mí. Yo actuar. Gracias a todos. Las prácticas pude encontrar trabajo. Ya llevo 3 años en él. Hice muchos amigos y, como iba a pensar, que podía vivir en una casa donde no estuvieran mis padres. Pero así, aunque los fines de semana voy con ellos. Estoy muy contento con mi vida, aunque matado de la vida
1: estás, Javierín. Qué grande, qué grande.
0: No puedo con el alma. Pero gracias a todos los pequeños pasos que fui dando, me convertí en otro Javier.
1: Qué grande y es. Espera.
0: Aunque dice mi madre...
1: ¿Qué dice tu madre?
0: Que igual de cabezón.
1: Igual de cabezón que siempre. No, y es cabezón. Tú eres duro de pelar.
2: Siempre fuiste duro de pelar, duro de pelar.
0: Aprendí un poco más. Y en esta nueva etapa, espero conseguir aprendiendo más cosas. ¿Tú cómo lo ves, Bernie?
1: Pues yo te veo hecho un paisano, en serio, trabajando,
0: ¿sí?,
1: independiente, viviendo tu vida.
0: Eso sí.
1: De cuando empezaste la radio a hoy, un cambio brutal y es mucho más profesional. O sea que no podemos vivir sin ti, Javichu. ¡No podemos vivir sin ti, Javichu! ¡Qué grande! Así que te has matado, ¿eh?
0: Sí, de tanto trabajar.
1: Madrugando, ¿eh?
0: Sí.
1: Haciendo la cena.
0: Sí.
1: ¿Quién te lo iba a decir, pues, hace 10 años?
0: Pues hoy me toca.
1: ¿Hoy te toca?
0: ¿Cocinar?
1: ¿Qué vas a hacer?
0: Pues vamos a hacer lo que me mande.
1: ¿Lo que te manden?
0: Sí.
1: Hombre, también puedes hacer una tortilla francesa y unos croquetes y tiramillas.
0: Quería, pero no me deja.
1: ¿Por qué, o?
0: No lo sé. No,
1: revélate.
0: Había como un planning.
1: ¿Hay un planning ahí?
0: Sí.
1: Vale.
0: Alguna vez... a ver, limpiar las habitaciones, otra cocina... ponemos la lavadora, cojo parte de trengo.
1: Se lo cantamos a Javi, se lo cantamos.

0: City, Javi, y es un grande, pues y es un grande. Cómo me alegro que te vaya bien. Nada, lo de matao, estamos todos matados, tío. Al final, trabajar, si nos tocara una lotería, ¿eh?
1: Eso puede,
0: sí, hay que jugarlo primero. Lo primero hay que jugar.
1: Exacto, hay que ir a jugar.
0: Exactamente, exactamente. Muy bien, Javi, grande. ¿Qué le dirías a tu Javi de dentro de 10 años? Por ejemplo, siga así, Javi, que lo estás haciendo bien.
2: Sí.
0: Eso sería lo que le...
2: Siendo mayor.
0: Haciéndote mayor, un puretilla ya. ¿Cuántos años tienes ahora?
2: 29.
0: O sea, tendrías 39 dentro de 10. Ya un paisano hecho y derecho.
2: Sí.
0: Muy bien, Javi. ¿Qué canción vas a pinchar hoy, amigo?
2: Vale.
0: Joder, Rosalía.
2: La de Rosalía. ¡Te despechá!
0: ¿Qué te has despechado?
2: Sí.
0: Ah, sí. Yo no soy esa que tú te imaginas, una señorita tranquila y sencilla. Despechá. Con la mano despechá. ¿Esa ye, no?
2: No.
0: Venga, ¿a quién se la dedicas, amigo?
2: Pues, en primer lugar, se lo digo a Furi.
0: Toma ya.
2: Felicidades.
0: Grande.
2: Y es un

0: quinto lugar. Ah, sí que es el piso.
1: ¡Ole! Que están despechados.
0: Sí.
1: De aguantaos ahí. No, seguro que os portáis bien. Pínchala, Javi.
0: Pues písame la vergüenza.
1: Ahí la tienes, amigo.

0: Seis y media y esto es para hacer alarde.
1: Uy, efectivamente, estoy del revés hoy, ¿eh? Ya os lo digo, estaba apagando los micros cuando los había que encender. No sé quién ahora... Por ahí, pi, pi, pi, pi, pi, pi, pi. Cafetín con gotes que me ha hecho Diego. Salud. Y es mentira, ¿eh? Los gotes. ¿Qué tal, Aurora?
0: Bien.
1: ¿Cómo va la vida?
0: Como siempre.
1: Como siempre. ¿Y eso qué es? Como siempre, ¿cómo es? Hola, señora, ¿qué tal, ¿Cómo yo como siempre? ¿Se oye bien? ¿Y regular? ¿Y muy bien?
0: Pues bien.
1: You're ugly. Pues si dicen, pues que digan, ¿no? Muy bien. Oye, martes, jueves, no, ¿cómo bien? Miércoles. Miércoles 18 de marzo. Voy a haceros una pregunta. Enero y duro. Tarda la de Dios en pasar, ¿o qué? Febrero ni te cuento. Febrero son 28 días, pero es que... Pero tío, marzo... ¡Vuela! Y es 18 ya. Había una... No sé si era una poesía de Federico García Lorca que decía solamente marzo pasa volando. Solo era así. Tan corta como el mes. Tío, vuela marzo, con lo guapo que llegue. Llega la primavera. Llega mi cumpleaños. Llega un montón de
0: las
1: cosas.
0: ¿Las alergias al polen?
1: Las alergias y el polen. ¿Eh? ¿El salir antes?
2: Antes que no a los 10.
1: Salimos a la misma hora. Lo que pasa es que, como la tierra y es plana. ¡Ay! ¿Y es plana la tierra?
2: No.
1: Diego, la tierra y es plana. ¿Estás seguro? No. ¿No es tierra planista? El amo de la pista. Muy bien, esto y Operación Alarde, señora. 360 y pico programas y unos vaqueros.
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1: Yes. Yes. Tenemos un montón de... Tenemos un montón de voces por aquí hoy en nuestras cabezas. Messi, 18 días sin fumar, ¿cómo lo ves?
0: Bien.
1: Tienes un pitu. Tienes un pitu. Dame un pitu. Muy bien, bueno. Hoy vamos a hablar del origen del Día del Padre, que ye, pasado mañana. No, mañana.
0: Mañana.
1: Maldita sea. San José. Del 21 de marzo, Día Mundial de las Personas con Síndrome de Down, de la primavera o un tema libre. Y luego, para la música tenemos la canción preferida de vuestro padre, la canción, una canción de género cuarteto argentino, una canción que fuera un éxito en los años 70 o una canción que os gustaba mucho cuando erais pequeñicos y pequeñicas. Usted, señora, ¿qué tema eligió para hablar?
0: El tema libre.
1: El tema libre. Muy bien. ¿Y el tema libre de hoy, Ye?
0: Pues hoy voy a hablar de mi perrita.
1: De tu perrita. ¿Cómo se llama?
0: Sasa.
1: ¿Sasa? Qué guay, qué nombre más guapo. Muy bien. Cuéntame, ¿qué perrita es?
0: Un schnauzer.
1: ¿Schnauzer? ¿Los que tienen, como yo, así una un poco perilla?
0: Sí.
1: ¿Negro? ¿Negra?
0: De varios colores.
1: De varios colores. Qué guay. Venga, cuéntame.
0: Hoy voy a hablar de Sasa. Sasa nació un día de 24 de diciembre. Fue el mejor regalo de Navidad que nunca tendré. Fue bebé y más gordita de las cuatro hermanas. Después fue la más alta. Su pelo largo y sedoso, blanco y negro. Sus ojos inteligentes y contentos. Sasha, mi perrita de asistencia y terapia. Mi compañera y amiga. La que nunca traiciona, la que siempre está a mi lado cuando la necesito. Porque sigue aquí conmigo, siempre estará conmigo. El lunes, cuando...
1: Ay, calla, oh.
0: Cuando, porque me encontraba muy mal. Por la tarde fui al hospital. Cuando volví, ella me esperaba. Ayer me despertó alegre. Me acompañó toda la mañana. Cuando besos y abrazos nos dimos.
1: Jopeta.
4: Yo estoy ya.
0: Pero a lo largo de y inesperado pasó. La vida le escapó en su suspiro. No hubo ningún síntoma. Aquello al suelo quitaba y quieta. 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Ahora, cuando mi abuelo Pepe con Sara y con Gustavo ella me cuida desde el cielo.
1: ¡Jope! ¡Ay! Pero, jolín.
4: ¿Te acuerdas?
5: Muy emotivo todo.
1: Lo siento, amiga.
0: Nada, no pasa nada.
1: Jope.
0: Acostumbrada estoy. Y era jovencita.
1: Ay, Dios.
0: Solo tenía 3 añitos.
1: Jolín.
0: Jovencita. Porque Gustavo y Sara son los abuelos. Perros de ella, que no eran de la misma raza, pero eran sus abuelos. Entonces, acostumbrada estoy. Pero ellos se murieron de viejecito.
1: Ay, Dios.
0: Con 15. Lo más normal.
1: ¿Qué, y ahora qué hago yo? ¡Jope! Es que me da mucha pena.
0: Eso fue ayer, ¿eh? Yo no quería ir al médico mío de el aparto digestivo.
1: Pon una canción, anda.
0: te iba a decir que la canción está
1: Mira, hostia.
0: Que si no se
1: serio,
0: me olvida.
1: ¿Qué quieres, acabar conmigo hoy? Perro amigo mío. No será de un perrito que se muere, ¿no?
0: No.
1: ¿Ah?
0: Tranquilo, que yo elijo bien para esas dos.
1: Ostras, Pedrín. Ah, bueno, se la dedicamos a perrita, ¿no?
0: A Sasa.
1: A Sasa. Yeah. Yeah.

0: Y nada, estamos aquí ahora. Había gritos ahí fuera.
1: Sí, madre
0: Sí,
1: mía, madre mía.
0: esto...

0: pasa el tiempo.
1: ¿Con qué rima secundaria? Con secundarias.
2: Sí. Ah,
1: muy bueno, Pavo, muy bueno. Ese era como el Camilo que decía Vida de Rico, que suena con Rico.
2: Sí, ¿eh? Con Rico.
1: Bueno, vamos a resetear.
2: Sí.
1: ¿Eh? Vamos a... No fue un momento muy...
2: Chungo.
1: Fue un momento chungo. Momento... No sé de qué iba la canción, pero yo no pude escucharla.
2: De un perro.
1: Hombre, me imagino. Se llama Mi Amigo el Perro.
2: No sabía cómo se llamaba.
1: No va a ser de una musaraña, pero... Era alegre, por lo menos, sí, ¿no?
2: Más o menos.
1: ¿Eh?
2: Que más o menos, te digo.
3: Parecía entrañable.
1: Entrañable, sí. Cuanto menos.
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1: Muy bien. Son las 6:43
2: de la tarde, sí.
1: De la tarde, miércoles 18 de marzo, vamos a hacer un reseteo y estamos en Operación Alarde.
2: Sí.
1: ¿Problemas qué tal?
2: Muy bien, ¿y tú?
1: Yo bien. ¿Usted quién es?
2: Yo no sé quién ¿No soy, no sé quién soy.
1: ¿No viste? ¿No conocéis el vídeo ese en el diario de Patricia?
2: No.
1: ¿Pero usted quién es?
2: No.
1: Eso es un momentazo de la televisión muy heavy. Yo lo veo en esto de cuando te sale por ahí...
2: Sí.
1: Hay un programa que se llama APM o algo así.
2: Ni idea. Pregunta,
1: que saquen como momentos muy graciosos de la tele.
2: Sí.
1: Y un paisano que llevó a una moza al diario de Patricia para declararse y tal.
2: Sí.
1: Porque estoy tal... Y ella quedó así, hijo. ¿Pero usted quién es? Claro, imagínate la que era el paisano.
2: Joder.
1: Sí, sí. Bueno, ¿qué tal, Adri?
2: Bien, ¿y tú?
1: Yo bien.
2: Bien.
1: La verdad, no me puedo quejar.
2: Mejor.
1: Sí, sí. Otra vez con fame. Mira, ya hizo que acabo de comer un cacho de bizcocho. Y la ansiedad esta, tío. Ansiedad.
2: Sí.
1: No tan harta en mis brazos. Muy bien. ¿Tú elegiste?
2: El origen del día, del Día del Padre.
1: Anda, mira tú. Uh-huh. Qué bien. El origen del Día del Padre.
2: Sí.
1: Que llegue mañana.
2: Mañana.
1: Vale. ¿Y el Día del Padre, qué oye? ¿Como el Día de los Enamorados que lo inventó el Corte Inglés? ¿O el
2: no,
1: de Galerías Preciados? No, no,
2: no.
1: Lo sabéis eso, ¿no? Ya,
2: sí.
1: Es verdad eso. El Día de los Enamorados inventó el Galerías Preciados. Que sí. Negocio.
2: Y
1: el
2: tanto.
1: Día del Padre no oye por eso,
2: no.
1: Entonces, ¿no?
2: No.
1: Muy bien. Oye para fartucar. El Día del Padre y un día de fartucar.
2: No.
1: De ir a comer
2: tampoco.
1: Por ahí, no. Lo inventó...
2: Nosotros no lo celebrábamos así, vamos.
1: Ah, no, ¿eh?
2: No.
1: Sí, yo, bueno, lo recuerdo, mi padre era el día, bueno, encantado de la vida, en ir a ponerse por ahí les botes a comer y el Día de la Madre igual, ¿no? O sea, ¿tú no lo celebras así?
2: No.
1: Muy bien, luego me cuentas cómo lo celebras.
2: Vale.
1: Cuénteme, señora, vamos a... Ay, no me habléis más de estas cosas, por Dios. Que estoy yo muy sensible. Soy sensible, soy sensible. Esto... ¡Cuéntame!
2: Pues hoy os voy a hablar del origen de este día tan especial, a la vez que triste, para algunas personas, yo entre ellas. El origen de este día varía según los países y las costumbres. En algunos países se celebra en el día que corresponde a una tradición religiosa. En otros días la fecha varía porque está basada en el calendario civil. En esa fecha se hace... Reconocimiento a los padres por su trabajo en la formación de la familia y la crianza de los hijos. En la tradición católica se celebra el 19 de marzo, el Día de San José. Desde la Edad Media, muchos países europeos e iberoamericanos adoptaron la fecha estadounidense. En Estados Unidos, el Día del Padre fue instituido en 1910. Es un festivo reconocido en algunas partes de España. Es un festivo nacional en Samoa y en Corea del Sur, donde se celebra como los padres que se han ido antes de tiempo. Por todo lo que nos enseñasteis, os queremos allá donde estéis.
1: ¿Cómo celebrabas tú el Día del Padre?
2: Yo regalándole a mi padre, cuando íbamos al colegio, le regalaba...
1: El mítico dibujo, ¿eh?
2: O lo que hubiésemos hecho.
1: ¿Y cuando no ibas al colegio?
2: Pues un detalle.
1: ¿Pero no ibais a comer o a tomar un pisco labis o
2: sí,
1: algo?
2: Sí, sí, también.
1: Muy bien. Entonces, a ver. El origen en Estados Unidos fue Sonora Smart Daddy. Propuso sí. En 1910, dijo, hay que celebrar el Día del Padre, porque su padre era un veterano de guerra civil y pum, pum, pum, y entonces dijo, sí. Hay que celebrarlo.
2: Este
1: y es en el tercer domingo de junio.
2: Sí.
1: Muy bien. Fue en 1910, pero hasta 1966 fue cuando el presidente Lyndon Johnson firmó la proclamación de ese día.
2: De ese día.
1: Muy bien. El origen en España es el 19 de marzo porque es San José.
2: Sí.
1: ¿Y quién es San José?
2: El padre de Jesús.
1: ¿Y quién es Jesús?
2: Alguien que pasaba por ahí.
1: Alguien que pasaba por ahí. Jesús es la figura principal de la religión católica,
2: sí.
1: ¿No? Entonces, fue la maestra Manuela Vicente Ferrero la que organizó en el 48 en Vallecas el primer día dedicado a los padres para satisfacer lo que pedían los alumnos, ¿no? Queremos dedicar un día a nuestros padres, a nuestro papa, pues ala, el día 19. Se vinculó al día de San José y sabíalo yo, se popularizó el día de San José y aumentó su popularización gracias a la promoción de los centros Galerías Preciados y el Corte Inglés, desde 1953. Y no oye coña lo que estoy diciendo.
2: ¿Sí?
1: Te lo digo. Claro, a ver.
3: ¿Que comercializaron?
1: Hay que... claro, claro, por supuesto. O sea, tú ahora, y la 11 ahora, que está con eso del Día del Padre. El Día del Padre y un día... Al final todos los días, menos el Día del Calvo, porque a mí el 7 de octubre nadie me regala nada. Esther, 7 de octubre, Día del Calvo, regálame algo, aunque sea un bisoñé. Aunque sea un bisoñé. Pero claro, ahí llega. Yo soy...
2: Tu padre.
1: Tu padre. Al final, el Día de los Enamorados. ¿Para qué llegue? Para celebrar que estamos en... Pero para los regalinos. El Día de la Madre, más de lo mismo. El Día del Padre, más de lo mismo. El día de... Yo oigo voces, oye cosa mía, ¿sí, no?
2: Sí, yo ¿no? también oigo voces, no sé.
1: Muy bien. Muy bien. Luego, en los países nórdicos, como Suecia o Noruega y Finlandia, lo celebran en noviembre.
2: Sí.
1: No me digas por qué, pero...
2: Porque hace frío.
1: Lo celebran en noviembre. No, ahí hace frío siempre, yo creo. Pues en diciembre voy yo a esos sitios.
2: ¿Sí?
1: Sí, de viaje de novios, señora.
2: Ah, qué bien.
1: En busca de la aurora perdida. No. En vez de ver ni ver ni... ¡Pagáime el viaje, hombre! ¡Pagáime el viaje! ¡Maldita sea! ¿Qué tal, Carolina?
4: Está buscando
1: las cosquillas. Muy bien.
2: La tengo.
1: La tienes, ¿eh? Muy bien. ¿Quién celebra el Día del Padre?
2: Yo.
1: ¿Quién va a comer por ahí el Día del Padre?
2: No.
1: ¿O qué hacéis?
4: ¿Todos los días
1: vas a comer por ahí? ¿Sea por perro eso?
4: Sí,
1: está claro. Pero hay un día que se celebra, ¿eh? Por lo que sea, por la razón que sea. Porque lo dijo Johnson Bronson o porque lo oye San José. Pero hay un día que se celebra. ¿Quién lo celebra ese día? ¿Quién sale a comer ese día o quién hace algo especial ese día?
2: Nosotras, perdón, tomamos café con...
1: ¿Con churros?
2: No, con... Café. Un café, sí.
1: ¿Un cafetín?
2: Un café.
1: Bueno, muy bien. ¿Tú, Moja, cómo lo celebras?
5: Yo con mi padre...
1: No, lo celebro con toda la familia, menos con mi padre y tal. Ese día lo castigamos.
5: Salimos con el coche...
1: A derrapar por ahí, ¿eh?
5: Y...
1: Muy bien. ¿Y tú, Diegazo? ¿Qué haces tú el Día del Padre? ¿Restaurante?
4: Por ahí.
1: ¿Haces un restaurante?
4: ¡Vuelva!
1: Muy bien. ¿Y Albax?
4: Yo no, porque yo como apenas lo veo.
1: O sea, ¿no lo celebras?
4: No.
1: Muy bien. ¡Ay, señor! Carolina Davison.
6: Somos Dause y su galleta olvidada.
1: ¡Ah, la trajiste! No, no es una galleta, es una alcachofa. Muy bien, Adri. ¿Qué día te mola a ti celebrar así especial? El día de...
2: El día de... No, no hay ninguno.
1: Hombre, no.
2: No.
1: Sí, oh. Joder, tu cumpleaños.
2: Bueno, ese.
1: El día de tu cumpleaños.
2: Eso.
1: ¿Qué más?
2: Y la Navidad. Yo creo que Navidad.
1: Nochevieja, Navidad, Nochebuena.
2: Sí, Nochevieja.
1: ¿Qué más fiestas hay por ahí? El día de la madre, el día del padre.
2: El día de la madre,
1: el
2: también.
1: El día de la amistad, el día de los abrazos, el día del oso polar, yo qué sé, hay un montón. ¿Cuál es tu favorito? Pasas de todo, tú.
2: Parece el león de la Metro Golden Mayer.
1: ¿Y tú, Aurora? ¿Cuál es tu día favorito para celebrar? Pero que, ¿cómo sois tan tristes, tío? No celebréis nada en esta clase. ¿Cómo oye?
2: Sí,
1: no,
2: sí.
1: Yo celebro el día del el Blue Monday, y el día más triste del año. Y es mi día favorito y tal. Hay que celebrar, nenos, que estamos vivos.
2: Sí.
1: ¿O qué? Diego, ¿tú? No, me salté a Dani. ¿El día de?
2: Del abrazo.
1: El día del abrazo, muy bien. A ver, Diegazo. El día del micro. ¿Qué día?
2: Oye,
1: joder, el 13 de febrero, el día de la radio. Yo qué sé, hay pila de días para celebrar, maldita sea. El día del cachopo, el día del huevo frito. Hay días para todo. El día de los esteroides. La trajo, aunque no te lo creas. ¿Cuál es tu día? Sí, sí. Señora, ¿cuál es su día favorito del año? El día de... El día de la madre, el día del perro salchicha. ¿Tú también? Joder, tío. Bueno,
2: oye, pues,
1: o sea, voy a poneros banda sonora hoy. Oigan, vaya aburridos que somos aquí, no tenemos días felices.
5: Hoy no hay un día.
2: Podemos hacer...
1: Hoy no hay un día. Hoy el día de... ¿Cómo que no hay un día y hoy? Ven para acá, ¿dónde vas? El día... Tú fíjate qué día más guay hoy. 18 de marzo. Día de... Ah, sí, ¿eh? Joder, pues si te parece poco. Mira, lo pone aquí, es el cumpleaños de la madre Esther. El día 18 de marzo se celebra Asteroide, aparte del día de tu madre, es el día, el Día Mundial de las Enfermedades Reumáticas de la Juventud, también, el Día Mundial del Síndrome de Edwards o Trisomía 18, y ya está, no hay más, pero si te parece poco...
5: ¡Ay, es la forma de la madre!
1: Yo qué sé... Oye, ¿y cuál será el día 26 de marzo? El día de mi cumpleaños que se celebra. ¿Quién lo sabe?
2: No sé.
1: Meca, el día 26 de marzo se celebra el cumpleaños del Bernie, pone aquí, chaval. Meca, vaya guay. ¡El Día Mundial del Clima!
2: ¡Ah, qué bien!
1: ¡Vamos!
5: Pues mira a ver si hablamos del clima, que ya también se cambia el
1: tiempo. Joder, qué bajonera, chaval. Qué bajón era. Día Mundial de la Prevención del Cáncer de Cuello Uterino y Día de la Conciencia sobre la Epilepsia o Día Púrpura. Hostia. 26 de marzo. ¡Qué día más guapo
2: sí,
1: para celebrar!
2: Sí.
1: ¡Hombre! ¿Tú qué celebras, Pinocho? ¿Qué haces poniéndote eso en la nariz? Poniéndose el micro ahí en la nariz, dejando ahí todos los micrófonos micróbicos. ¿Me puedes decir qué celebras tú? ¿Cuál es tu día favorito, Diego? Diego, centra. A ver, tu día favorito, Día Internacional de... De los abrazos. Muy bien, Diegazo. Mohamed, Día Internacional de...
5: De la madre.
1: Muy bien, que es el primer domingo de mayo, ¿no?
2: Sí, sí.
1: Muy bien. Albax, ¿cuál es tu día internacional favorito? Y uno que no sea cumpleaños, Día Internacional de...
5: Del abrazo.
1: ¿Y el beso uno? ¡Qué tirón! El Día Internacional del Tirón. Pues yo no sé, tío. Yo qué sé, hay un montón de días guays, ¿no? El Día Internacional de Cortarse las Uñas, yo qué sé.
3: El Día Internacional del Heavy Metal.
1: Del Heavy Metal, efectivamente. Sí, será por días, chaval. Yo qué sé. Mira, el Día Mundial de la Alegría, pum. El Día de la Pachamama, pum. El Día de la Lactancia Materna, pum. El Día de la Cerveza, para quien le guste. 8 de agosto, Día Internacional del Orgasmo Femenino, pum.
2: ¡Qué bien!
1: Día Internacional de la Solidaridad con la Lucha de la Mujer en Sudáfrica y Namibia. ¡Joder, pila de días guays! Maldita sea, el Día de San Bernardo es el Día Mundial del Mosquito. ¡Buah, mira qué día, eh! San Bernardo, 20 de agosto, Día Mundial del Mosquito y Día Mundial de las Patatas Fritas. No podía ser, no, yo no me podía llamar de otra manera. ¿Cuándo es tu santo? No lo sabes. ¿Quién sabe qué día es su santo? ¿Solo sé yo qué día es mi santo? ¡Horror! A ver, Santa Carolina. ¿Habrá Santa Carolina? ¿Qué día hay? Día Santa Carolina, día 17 de julio, que lo sepas. Bueno, pues el 17 de julio, Carolina, aparte de ser tu santo, maldita sea, es, el 17 de julio, aparte de ser tu santo, es el Día Mundial de la Justicia Internacional.
2: Yes. Bien.
1: Y también el Día Mundial de los Emoticonos. ¿Cuándo es tu cumpleaños? ¿El 24 de diciembre?
2: Sí.
1: Pues ese día, 24 de diciembre, aparte de ser el día que nació...
2: Carolina.
1: Es... ¡Oh, Dios! ¡El Día Mundial de las Natillas! ¡Pah! ¿Qué día naciste tú? No, no naciste tú.
7: Nací el 27 del año
1: 2000. No, pero hay años y meses. El 27 de... ¿De qué mes? 27 de octubre. El 27 de octubre, señora, aparte de ser el cumpleaños de Aurora, es el Día Mundial del Patrimonio Audiovisual y también el Día Mundial de la Terapia Ocupacional, chaval. ¡Vamos! ¿Usted qué día nació?
2: El 3 de diciembre.
1: El 3 de diciembre, aparte de haber nacido de Adriana, es el Día Internacional de las Personas con Discapacidad. Y además es el Día Internacional del Médico.
2: ¡Bien! ¡Bum! ¡Bien!
3: Y el Día de la Comunidad de Navarra.
1: ¿Y tú qué día naciste?
3: 22 de septiembre.
1: El 22 de septiembre, aparte de ser el día... Es el Día Mundial del Coche. Y cuidado, el Día Mundial del Rinoceronte.
2: ¡Ah, qué
1: ¡Dios
2: bien!
1: Mío! Qué ¡Dios bien. Mío! Diego, ¿tú qué día naciste? Sí, pero eso no es un día. 28 de abril.
7: Sí.
1: ¿Estás seguro?
7: 27, Diego.
1: No juegues con mi... Pues aparte de haber nacido Diegazo el 27 de abril, es el Día Internacional del Diseño.
2: ¡Ole! Bien, bien.
1: Bueno, bien. Pero es que es el Día Internacional del Código Morse, tío. ¡Día! ¡Mojave! 3 de marzo. Buah, ese día es increíble. Porque aparte de haber nacido Moja, el día 3 de marzo, Dios mío, es el Día Mundial de la Vida Silvestre. ¡Buah! Pero es que además es el Día Mundial de la Audición, tío.
2: Bien.
1: No sabemos muy bien lo que es eso, pero es muy guay.
3: ¿De la audición de oír o de teo donde de oír?
1: Y es el Día Internacional de los Escritores, Moja.
2: ¡Pah! ¡Ay, qué bien!
1: ¿Y usted qué día nació? El 24 de noviembre, ¡buh, ese día es increíble! Ese día es increíble porque además de ser el Día Mundial de los Gemelos, ¡Dios! Es el Día Mundial de la Evolución, el Día Mundial del Vino Tinto, ¡maldita sea! Y es la Semana Europea de los Residuos. ¡Viva la basura!
2: ¡Bien! Eso nada.
1: Sí, hombre, viva la reducir la basura.
2: Sí, eso sí.
1: ¡Ay, Dios! Yo ya lo miré, lo mío.
3: Sí,
1: ¿eh? ¿Y qué era? ¿El día de qué? ¿El 26 de marzo qué era?
3: ¿El día de prevención contra el cuello uterino?
2: Sí, contra el cáncer de cuello uterino.
1: El Día Mundial del Clima, el Día de la Conciencia sobre la Epilepsia, el Día o Día Púrpura, Día Mundial de la Prevención del Cáncer de Cuello Uterino y es la semana... Me respigo. La semana de solidaridad con los pueblos que luchan contra el racismo y la discriminación racial.
2: ¡Bien!
1: Ris and ras. Por lo demás, ¿qué tal? ¿Con quién estoy hablando? ¿Contigo?
2: Conmigo, sí.
1: ¡Ay, la locura no tiene cura! Muy bien, Adri. Alégrome. Buah, es que hay cada día muy guay, ¿eh?
2: Sí.
1: ¿De quién?
8: De Esther.
1: ¿Qué día hay el cumpleaños de Esther?
8: ¡Esteroide!
1: Ostras, es que hay días muy guays, chaval.
2: Sí.
1: Hay días muy guay. Semana Mundial del Dinero, ya ves. Día Internacional de los Bosques. El 4 de enero es el cumpleaños de Esther.
8: Carolina, seguro.
1: Pues el día, el 4 de enero, a Dios, es el Día Mundial del Braille. O Braille.
2: Braille.
1: Y el día... las dos maneras sí. son... O Día Mundial de la Hipnosis, chaval. Así nos tiene esta señora, hipnotizados. Y el día 5... ¡Buah! Qué guay nacer el día 5 de enero. Porque es el día de la nata montada, tío. ¡Hostia!
8: ¡Buah!
1: Y el 10 de enero es el Día Mundial de la Gente Peculiar.
2: ¡Ay, qué bien!
1: Es nuestro día.
2: ¿Y el 23?
1: ¿De qué?
2: De enero.
1: Pues el increíble, el Día Mundial de la Libertad.
2: Sí.
9: ¿En enero no cae el Día de la Croqueta también?
1: Pues seguro, seguro. El Día Mundial del Chicle. Joder, es que hay pila, chaval. ¡El Día Mundial de la Ardilla! El 21... Mira, el mismo día del Día Mundial... El 21 de enero es el Día Internacional del Abrazo y el Día Mundial de la Ardilla. ¡Dios! ¡Qué engorile, chaval! Podría estar aquí todo el día hoy. ¿Y por qué ahora no sale...? El Día del Calvo, es que era el 7 de octubre, ¿no?
2: No sé.
1: ¿Que nos lo quitaron?
8: ¿Yo no te acuerdas tú?
1: Sí. ¿Por? ¿Yo por qué me tengo...? ¿Estás insinuando algo? El otro día pureta, hoy no sé qué... Joder, tío. Mundial del Calvo. El Día del Calvo era el 7 de octubre. O sea, el 7 de octubre y aquí no nos ponen. Meca, tío. El 7 de octubre es el Día Mundial del Algodón, del Trabajo Decente. Tío. Ah, sí, sí. Día Mundial de los Calvos. Vamos. Muy bien. Seguimos. Después de toda esta historia que nos acabamos de tal, dígame qué canción me trae usted hoy, qué eligió, por qué...
2: Eloís.
1: Eloís, de sí, Tino Casal.
2: De Tino Casal.
1: ¿Y por qué elegiste esa canción?
2: Porque es la favorita de mi padre.
1: ¿Así, eh?
2: Sí.
1: Pues vaya gusto más bueno. Vaya gusto más bueno. No sé si visteis el vídeo de esta canción.
2: Sí.
1: Esto es sí. Con la orquesta detrás. Uh-huh. Este tío fue un visionario.
2: Es.
1: Me río de todo el que quiera decir que es el mejor músico asturiano. Este fue el mejor músico asturiano.
2: Sí.
1: Y no creo que sea superado en la vida.
2: Dedicada a mi padre, que acaba de fallecer.
1: Grande Adri.

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1: Hola, ¿qué tal?
2: Hola, ¿qué tal?
1: Hola, ¿qué tal? ¿Cómo estás tú?
2: Bien, ¿no?
1: Alégrame, yo muy bien, ¿no me ves? no sé qué me dicen por aquí. Tuve el otro día que sí, pureta. Qué poco respeto, qué poco respeto a los mayores. ¿Sabes? Joder, voy a cumplir 49 años la próxima semana. No estoy mal para la edad que tengo, como decía el otro.
2: No.
1: Es que eso me llegó al alma. No estás mal para la edad que tienes. Yo, joder, no sé por dónde pillarlo eso. Muy bien. Cuénteme, señora, ¿usted de qué me ha hablado?
2: La primavera.
1: Os pusisteis de acuerdo todos hoy, o casi todos, para hablar de la primavera, ¿eh? ¿Qué le hicisteis aquí por la mañana?
2: No, yo
1: tú ahora en el autobús. Muy bien, te pasa que es una posición. ¿Qué era primavera, prima? O Manu Chao. Mira qué mezcla, ¿eh? Vivaldi y Manu Chao. Dos primaveras a la vez. Dios mío, qué locura.
2: Después el viento y antes del verano.
1: Es que aquí pone... Dura aproximadamente 93 meses, ¿eh? La primavera, 93 meses. ¡Qué maravilla! ¡Ojalá! ¡Ojalá! Y es lo que tiene que ir en el autobús y de repente en vez de días puse meses y todo bien. Algo así, ¿no? Yo cuando veo que me pone que dura 93 meses digo, esta moza no está muy guay.
3: Mi corazón.
2: Y también además un poco de más.
1: La primavera, la sangre altera, ¿no? Animales, incluidos los humanos, ¿no? Todos somos animales.
2: 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Lo que hace la abeja y también la mariposa.
1: No lo sabía yo eso, la verdad.
2: 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Y también en un momento comienza la actividad amigos. Mi madre llega y lleva cautivos.
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2: 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En diversas culturas la primavera es una época de emprendimientos y gritos que se lleva la vida. La aprendizaje y la abundancia de la naturaleza. Como empieza en el campo.
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0: Llega la vida, prima, llega la vida, que estamos ahí con todo el invierno, todo el soja, ahí llega Zapaes y de repente hoy vas y el Prout ahí en un margarites. Qué guapo eso, ¿eh?
1: Sí.
0: Qué guapo eso. Ayer estuve en la playa. Ayer tuve que ir a hacer un recado vía Viciosa y dije yo, pues ya que estoy aquí, voy a Rodiles. Y estaba aquello, ahí me comí un pincho ahí con todo el melón al sol. El melón. A ver, está claro. Aquí como mucho ciruelinas. ¿Sabes? Yo toples de cabeza hago. El culo en pompa.
2: Y algunos pinceles.
0: A ver, me preguntáis cada cosa aquí, ¿eh? No, no, a ver, o sea, estaba hacia sol, pero tampoco estaba como para ponerse ahí en bolas. Había uno bañándose, que yo flipé, tío.

0: Bueno, súper sano, dice, meterse en el mar en invierno. Muy bien, Caro, ¿te gusta la primavera?
1: Sí.
0: Sí.
1: Está guay.
0: ¿Qué demonios haces? ¿Qué demonios haces? ¿A quién andas mandando mensajitos? ¿A qué os andáis mandando? ¿Besitos y cositas? ¿Estás aquí? Esperándote de tu dulce. A ver, Shakira, ¿aquí es para con el móvil? Muy bien. Lo mato yo con mis manos, con estas además. ¿Que te gusta la primavera o no? ¿Más que el verano o es distinto?
1: Igual.
0: Igual.
1: Sí. Así.
0: Muy bien. La primavera mola, tío. Hombre, a ver, el verano. A mí me gusta más el verano desde que tengo furgo. Las cosas como son. Sí, sí. A mí antes la primavera era mi estación favorita. Desde que apareció la furgo en mi vida, el verano me mola más. Porque, claro, marches por ahí con la furgoneta. En primavera también puedes, pero está más frío. ¿Marcháis a algún lado en Semana Santa?
1: Yo creo que no.
0: ¿Tú no? ¿Tú no?
2: Yo igual.
0: ¿Tú igual? Diego, tú, Diego, a pasear por ahí con la moza. ¿Moja?
2: Yo no, viene mi cuñado.
0: ¡Ole! ¿Y Albicax?
3: No,
0: no, Muy bien. Habrá que marchar, hombre, entre que sea 3 o 4 días a Galicia, que está ahí. Ay, ojalá no haga frío. Es que, claro, cambia mucho para marchar si está frío o no. Si está frío, pues no puedes dormir en la furgo. Si no está frío, pues sí. Coges a perrín, metes ahí. Muy bien, señora. ¿Me dejas leer lo que estás leyendo? Comparte lo que estás...
1: No,
0: te voy a quitar el móvil, pava, que aquí no se puede tener móvil. ¿Qué canción vas a pinchar? ¿Qué canción es?
1: Algo de mí.
0: Algo de mí, de Camilo VI. ¿Y por qué, No sabes. Porque es una canción que triunfó en España en los 70. Cuarteto argentino no es, ¿no? Algo de mí. Es que Camilo VI es un crack de la música. ¿Quieres dedicarla? A mí no me lo merezco. Pero la recojo con todo el cariño. Algo de mí. Pa' ti. Por ser tú.
1: Sí.
0: Que nos ponemos románticos con la primavera, tío.

encanta. Lo mismo tengo a Carolina cantando a Camilo VI. Ahí, toda romántica, que le pongo a la mala Rodríguez, saca la pistola y empieza a pegar tiros, chaval. ¿Cómo, Yeo? ¡Qué grande! Seguimos aquí en Operación Alarde. Tenemos un trato.

0: Muy bien, seguimos. ¿Qué pasa, Danilox?
1: Aquí estamos.
0: Que no oye poco, ¿eh?
1: Muy, muy felices de estar aquí.
0: Sí, señor.
1: Y con todos ustedes.
0: Sí, señor. Aquí estamos otro miércoles más. Me quedo sin voz. Muy bien. Día Mundial del Abilismo.
1: Uno para acá y otro lo mismo. Es que me la pusiste a huevo, sí, sí. Y además nunca mejor dicho.
0: Ya sí, ya sí. Muy bien.
1: Te la dejaste votando.
0: Te la dejé ahí para allá. Origen del Padre. No, origen del Padre. Del Espíritu Santo. Origen del Día del Padre, del 21 de marzo, Día Mundial, Primavera, tema libre, señor.
1: Tema libre.
0: Tema libre.
1: Tema libre. Y además, un tema libre, a ver qué os parece. Medios de transporte sin conductor.

0: Medios de transporte sin conductor.
1: Automáticos, que vayan solos. Desde camiones hasta autobuses.
0: ¿Qué dices, son? ¿Eso ya existe? Tú, ¿eh? Pero tú conduces. Ya, joder, tenía que haber uno que fuera con la mente. Que tú dices... solo con mover los ojos, que te... ¿Y eso? ¿Y hay autobuses que van solos?
1: De mano hay autobuses en Preves.
0: ¿En Preves?
1: Ahora os lo explicaré. Suelen empezar a circular por la noche en Preves, por si ocurre algún temita, pues...
0: Que solo mueran tres, ¿no? Claro.
1: O que no muera nadie, o que se pare el sol.
0: Venga, pues vamos a... Vamos
1: cosas a de la tecnología. Los medios de transporte sin conductor o vehículos autónomos son unidades que operan mediante sensores, cámaras de inteligencia artificial, sin intervención humana. Incluye autobuses eléctricos, minibuses... Vamos, una paranoia que eso lleva más cámaras que el Madrid-Barça, os quiero decir.
0: No monto yo un avión sin piloto.
1: Avión sin piloto, vamos. No lo va a ver en la vida, hazme
0: hombre,
1: caso.
0: Sí, claro, no verás. No, va a haber autobuses, pero aviones no.
1: El avión no es muy complejo.
0: El avión, si el piloto en el avión va así, o sea, despega y aterriza. El demás tiempo va así. O sea, y es mucho más fácil que haya, yo creo, aviones sin piloto, que de manos ya los hay.
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0: 4 y 20 y empieza Cadena Raitana.
1: Ya no me acuerdo cómo se hace esto. Vir, ¿y esto? Pi, pi, pi, pi, yo ahí, por ahí. ¿Qué tal? Oh, buenas tardes.
0: Buenas tardes.
1: Raitaninos y raitanines, ¿qué día hay hoy? Miércoles, no.
0: Martes.
1: Van a fin de semana ya, ¿viste? Márcoles, martes, márcoles. El márcoles es el día que está entre el martes y el miércoles, no sé si lo sabíais. Martes, 7 de octubre, son las 4 y 20, Cadena Raitana, tercera temporada, ¿no?
0: Sí.
1: Pues al ras. Muy bien, otoño.
0: Sí.
1: Aunque hoy parece cualquier día de verano. ¿Cómo fue el verano?
0: Muy bien.
1: ¿Qué te lo pasaste?
0: Bien.
1: ¿Hiciste muchas cosas? ¿Te pues quedaron cosas por hacer?
0: Fuimos a la playa. Hicimos cosas, actividades aquí en Raitana. Y algunos fueron a Benidorm de vacaciones.
1: ¿Cómo? Los jubilados. Habrán ido los que están jubilados, ¿no? No, ¿eh? ¿Quién fue entonces?
2: Yo.
1: Manuel está jubilado.
3: ¿Tiene?
1: ¡Qué guay, jolín! ¿Y qué tal en Benidorm?
0: Pues yo no fui.
2: Muy bien, muy bien.
1: Sí, ¿eh? ¿Visteis muchos coches de esos de los paisanos mayores que van motorizados?
2: Sí.
1: Creo que hay un tráfico de eso por allí.
2: Sí, sí, sí, de dos places.
1: ¿De dos places? Muy bien. Bueno, Vir, pues entonces el verano del 1 al 10.
0: Un 8.
1: Muy bien. Muy bien. Siempre hay que dejar un poquitín para el siguiente, ¿eh?
0: Eso.
1: Muy bien. ¿Y de qué me vas a hablar tú hoy en el programa, en este primer programa de la temporada, Vir?
0: Pues había pensado hablar del Real Avilés.
1: Tengo yo una historia ahí del Real Avilés, ¿eh? ¿Tú conoces la camiseta del Real Avilés?
0: Sí.
1: ¿Será esta? A ver, ¿eh? Madre mía. ¿Sabéis que antes de marchar de verano veía así? Ahora tengo que apartar el móvil, chaval. Los meses no pasen en balde. ¿Será esta la camiseta?
0: No.
1: No, ¿eh?
0: No.
1: Entonces esta será la del Avilés Stadium.
0: Sí.
1: Vale.
0: Es el Real Avilés Industrial.
1: El mítico, el de toda la vida.
0: Sí.
1: El Avilés Stadium y otro que no pertenece a lo que es la ciudad de Avilés, ¿no?
0: Sí.
1: Muy bien. Que subieron, ¿no?
0: Sí.
1: ¿Y cómo van esta liga?
0: Van el quinto por la cola.
1: Bueno. O sea, que seguirían en la categoría,
0: y el otro,
1: ¿no?,
0: día ganaron 4-3 en el minuto de descuento.
1: ¿Vas a verlos?
0: Sí.
1: Sí, ¿eh?
0: Al Román Suárez Puerta.
1: Avilés.
0: Avilés.
1: Fuera todavía no, ¿no?
0: Es que les toca ir a Zamora y como que iba a Zamora...
1: Zamora, ya más de una hora, nada, fuera. Pero, ¿qué te iba a decir? ¿Quién juega contra el Avilés? Creo que es el Celta el que juega contra el Avilés femenino.
0: Sí.
1: Sí, ¿no?
0: Sí,
1: pues
0: sí.
1: En ese partido nos veremos, cada uno con una camiseta distinta. Si tú vas a ver al Avilés, yo voy a estar por allí animando a mi Celta. ¿Qué te parece? As Celtas se llaman. ¿Te gusta el fútbol femenino?
0: Sí.
1: Sí,
0: sí, sí.
1: Y igual, pero con menos historia, ¿no? Yo creo. ¿O qué?
0: Sí, sí.
1: Muy bien. ¿Qué más me cuentes?
0: Pues nada, el otro día fui a verlos.
1: ¿Cuánta gente va?
0: 4.000 y pico personas.
1: Bueno, qué buena. En el Suárez Puerta, ¿eh?
0: Sí.
1: O sea, que está casi lleno. O
0: sí,
1: bueno.
0: Sí, sí, aumentó. ¿No? Desde que subió, aumentó de gente.
1: Qué guay. ¿Contra quién juega en el próximo partido?
0: Contra el Zamora.
1: ¿Y en casa contra quién?
0: Y en casa... Te digo ahora.
1: Una cosa que te iba a decir, ¿molábate un día ir a entrevistarlos con la radio?
0: Sí.
1: Sí, un día vamos, un día que vayan allí, que vais a estar tú o yo con el micro y entrevistámoslos,
0: vale.
1: Entrevístelos tú.
0: Vale.
1: ¿Parece bien?
0: Sí.
1: Venga, qué guay, guay, guay.
0: Sí.
1: Bueno, ya tenemos ahí un plan de... ¿Qué suelen jugar, de sábado o domingo?
0: Depende.
1: Ojalá sea de sábado. El domingo yo muy presto a su patar ahí... En
0: me
1: el sofá tirado.
0: Eso.
1: Muy bien, oye, vamos a dar suerte al Avilés entonces este año, ¿no?
0: Sí.
1: Hicimos un festival, ahora el festival de todos los años acabó ahora hace poco en Avilés. Estuvo muy guay. Muy bien, cuéntesme algo más del Avilés.
0: Ya me hice...
1: ¿Socia?
0: No, socia no. Con una camiseta con todas las firmas de los jugadores.
1: Tienes enchufe tú ahí, me parece.
0: Yo siempre que entro a los campos no tengo que pagar nada.
1: Pero tienes enchufe en el plan de les firmes y tal, ¿no?
0: Sí.
1: Bueno, qué guay. Pues a ver si consigues un balonín, que también mola.
0: Eso mola también.
1: Está Johnny aquí. Muy bien. ¿Qué pinchamos hoy, doña?
0: A Bizarrap.
1: A Bizarrap, con...
0: Lucra.
1: Esa de... Durísimo. ¿Esa?
0: Sí.
1: Lucra y Bizarrap. Me parece que...
0: Sí.
1: Pues no sé por qué... Siempre me sale la morocha. Mira, de verdad. Todo de la morocha. Pero de verdad, No... O sea, creo que nunca... Me cansó tanto una canción como esa. ¿Cómo se llama la canción esta con el...?
0: Bizarrap, Lucra.
1: Pero tiene un nombre, no lo sabes, ¿eh?
2: Lucra.
1: Lucra y el que canta. Y Bizarrap y el que pincha, ¿no?
0: Sí.
1: Lucra y Bizarrap. Se llamará algo así como
0: sí.
1: Music Session.
0: No, sí.
1: O sea, ya no pone ni nombre a la...
0: No.
1: No pone nombre ni a las canciones ya, ¿eh? Ahora ya les llamen con números. Número 61. Bueno, pues vamos a ver si está por aquí. Es que... aquí la tenemos. Mira cómo suena. Pues así empezamos con esto que llegue. Un poco cuarteto argentino, ¿no?
0: Sí.
1: Me parece. Que llegue la canción de la Avilés, ¿no? La que
0: sí.
1: canten ahí los
0: sí,
1: de
0: sí.
1: la Avilés. 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Son las 4:25.

0: Bueno, así empezamos con caña.
1: Sí.
0: ¿Qué pasa, Manuel?
1: Nada, bien.
0: ¿Cómo lo lleves?
1: Las vacaciones bien, ayer pasámoslo muy bien, para ir con un grupo de amigos y en pareja también. Aquello es espectacular, lo que pasa que un barullo de gente impresionante.
0: Mucha gente, ¿eh? Mm. Motorizados.
1: Sí, motorizados por ahí todos, sí. Iba uno de Cocenfe con nosotros también con moto. O sea, qué figura.
0: De pájaros. ¿Qué los habrás traído de Benidorm o serán de la Ría de la Villa?
1: No, son de aquí, de la Villa.
0: Ah, son de la Villa. Mm. Muy bien. Por el acento pensé yo que eran de la Villa, ¿eh? También.
1: Sí.
0: ¿Qué nos vas a hablar de pájaros?
1: Sí.
0: ¿Entonces?
1: Bueno, por hablar de algo.
0: Ah, muy bien. Mm. Muy bien, muy bien. Sí. Pues cuéntame.
1: Pues mira, una de las especies que se puede ver en este entorno de la Ría es la espátula común, Platalea leucorodia, un ave zancuda de gran tamaño y con un pico muy especial. Tiene una longitud de 80 a 93 centímetros y una envergadura de 120 a 135 centímetros. Su peso es de unos 2 kilogramos y no existe dimorfismo sexual en esta especie, esto es, diferencias entre color o tamaño. El pico es la característica más llamativa de esta ave. Es largo, mide entre 20 y 23 centímetros en el macho y 17 a 19 centímetros en la hembra. Y tiene el extremo redondo y aplanado, ensanchándose al final en la característica forma que da nombre al pájaro. Es de color negro con rayas horizontales grises en los adultos y con una amplia mancha amarillenta en su extremo, cuya intensidad y tamaño aumenta durante la época reproductiva. En los ejemplares jóvenes, el pico es de color gris, rosáceo o amarillento. Junto con su particular pico, una de sus principales características de esta ave zancuda es que son de color totalmente blanco, aunque los individuos jóvenes tienen las puntas de las plumas primarias de color negro. El vuelo es lento, con batidas de las alas muy regulares y planeando en ocasiones. Si el grupo es numeroso y en migración, vuela en línea y solo de forma ocasional parecen formar en el aire una amplia V. Es en vuelo cuando te puedes percatar mejor del gran tamaño y envergadura de estas aves zancudas. En general es un ave muy silenciosa, al que es raro escuchar algún sonido y pocas veces se puede escuchar su voz, pero sí el golpeteo de las mandíbulas. Durante el día son poco activas, a no ser en época de reproducción. Son más activas durante el atardecer y sobre todo antes de salir el sol. Sus hábitats se encuentran principalmente en humedales poco profundos, en general costeros y por tanto salinos, como son las marismas, rías, humedales, costeros, albuferas, salinas y estuarios. Pero a veces también en las lagunas interiores, playas y colas de embalses y embalses. Cuando se alimentan lo hacen en grupo, al igual que las abucetas y los flamencos, vadeando aguas someras, avanzando con pasos cortos e introduciendo el pico entreabierto en la capa superficial del limo y moviendo de un lado a otro, moviendo la cabeza de un lado a otro. Pero el pico de la espátula común no filtra el agua ni el fango y no presenta la estructura con laminillas que le permitiría hacerlo. Sin embargo, la punta ancha de su pico es táctil y le permite advertir las presas antes de capturarlas. Su alimentación es a base de invertebrados acuáticos, crustáceos, moluscos, anélidos e insectos acuáticos y sus larvas, y también de anfibios, huevos de rana y renacuajos, pequeños peces y algas y hierbas acuáticas. La espátula común es una especie gregaria que se asienta en la misma colonia durante años sucesivos, a menudo en compañía de garzas y cigüeñas blancas.
0: ¿Cómo te quedas? Espátula, yo espátula pensé que era lo de...
1: Se ven aquí en el cierrón muy, con facilidad, están muy, muy, muy amanadadas a la gente.
0: Qué guay. Qué guay, mira esto.
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0: Eras tú, ¿no? No eras tú, ¿eh? Muy bien. Perfecto. ¿Vas alguna vez a ver pasarinos por ahí?
1: Yo no, los veo ya desde mi casa, que es un humedal.
0: Así, ¿eh?
1: Y los veo todos los días, garzas, garcetas, los veo todos los días.
0: Qué
1: Estoy
0: guay.
1: Acostumbrado a ellas.
0: El privilegio, ¿eh?, de vivir ahí en Asturias. Muy bien. ¿Qué canción pinchamos, don Manuel?
1: Malú, ahora tú.
0: Ahora tú. Ahora, ¿estás malo? Ahora estás tú. Malú, ahora tú. Ahora estás tú. Tenemosla aquí. Muy bien, pues dedicada a todos los garces de
3: Manuel
0: de la villa. ¿Paece?
1: Sí.

0: ¿Cómo canta esta moza, Malú? Ahora le toca a Arancha, que es nueva compañera.
1: Soy nueva en esta incorporación.
0: Háblame al micro,
1: porfa. Nueva en esta incorporación.
0: ¿Cómo estás?
1: Muy bien.
0: Bien. Si quieres hablar y mirar para mí, entonces mueve el micro.
1: Al revés.
0: Así, si quieres mirar para mí, si no quieres mirar para mí, está muy bien como está. Cuéntame, Arancha, ¿de dónde eres?
1: No, yo soy vivo aquí en Villaviciosa hace muchos años y nada, me decidí a incorporarme aquí a esta nueva familia porque me tratan muy bien y bueno, lo paso genial con ellos.
0: O sea, no, y es nueva en la radio, y es nueva en todo,
1: soy nueva en
0: Raitana,
1: en todo,
0: ¿no?
1: Soy nueva en todo.
0: Muy bien. ¿Y qué más cosas haces aparte de la radio?
1: Nada, no, aquí hago cosas con ellos, trabajo por las tardes con ellos, me tratan muy bien, son muy buena gente y bueno, encantada estoy.
0: Muy bien. ¿Y de qué me quieres hablar tú hoy en el primer programa?
1: Del tiempo.
0: ¿Del tiempo? ¿Cómo? ¿Del tiempo en general?
1: Del tiempo en general en toda España. Pues
0: muy bien.
1: Nada, a partir de mañana ya dice que va a hacer buen día, pero a partir del jueves ya hay que sacar las paraguas porque ya empieza a haber gotucas y ya se tuerce la cosa. Y el viernes ya empieza a llover y el sábado dicen que ya un poquillín va a despejar el tiempo y el domingo ya paraguas todo el día porque la cosa ya se tuerce. O sea que tenemos de todo.
0: Maldita sea la lluvia.
1: Tenemos de todo esto.
0: ¿Tú qué eres más? ¿De lluvia, de sol, de frío, de calor?
1: No, yo soy más de sol, claro. Yo como las lagartijas, el calor.
0: ¿Hay alguien aquí que le guste más la lluvia que el sol? Jesús. ¿Tú también?
2: Los días nublados.
1: No, a mí me gustan los días con sol y con buena temperatura.
0: El cielo azul de ese que te duele de lo que es y el día guapo.
1: Eso yo feliz.
0: El sol, calor, sudar.
1: Sí. Un día así feliz.
0: Yo lo del frío no entiendo. Y una sensación que no... Muy bien.
1: Yo tampoco.
0: Muy bien. ¿Y entonces qué nos vas a dar el tiempo todas las semanas?
1: Todas las semanas.
0: O sea, te conviertes en la mujer del tiempo de Cadena Raitana.
1: Sí.
0: No, maravilla, maravilla. ¿En qué te vas eso? ¿Mires tú el cielo?
1: Pues yo me baso en las previsiones de la tele y también las vistazo al cielo, más
0: pero,
1: o menos, como
0: ¿De qué cadena? A ver si...
1: En la TPA.
0: Ya está, entonces no falles. O en Javimo, ¿no? ¿Sabéis quién es Javimo?
1: No, yo no.
0: El tiempo de Javimo. Yo soy un paisano, yo soy profesor de matemáticas, creo. Y da el tiempo por las redes sociales y tiene una página web. Y ese sí que, pum, suele dar en el clavo. El tiempo de Javimo. Entonces, a partir de ahora va a ser el tiempo de Arancha.
1: Exactamente.
0: Ah, sí, lo sé.
1: Exactamente.
0: Me lo dedicado este programa a nuestra querida Esther.
1: Y prometo no fallaros, o sea, que previsión quede a previsión acertada.
0: Bueno, yo me quedo con que el domingo va a llover. Entonces espero estar en el sofá y no mirar para afuera y que haga un sol que tenga que salir a la calle.
1: El domingo no hagas planes porque el domingo llueve.
0: Maravilloso, muy bien. ¿Y qué música te gusta, Arancha?
1: Pues no sé, una que es de Ricky Martin, La Copa o algo de eso.
0: La Copa de la Vida.
1: Eso, exacto.
0: Que era de un mundial o algo así.
1: Eso sí, de un mundial, no sé qué año es, pero sí, de Ricky Martin, que es muy bonita.
0: La Copa de la Vida, de Ricky Martin. Muy bien, ¿quieres dedicarla a alguien?
1: Pues a un amigo que tengo en Madrid. Y a mis padres y a todos.
0: Y a Ricky Martin.
1: Y a Ricky Martin.
0: A ver si nos escucha Ricky Martin.
1: A ver, espero. Sobre todo mi amigo el de Madrid, que creo que me está escuchando.
0: Pues mandamos un saludo.
1: Para Alfredo, mi amigo de Madrid.
0: Alfredo, la Copa de la Vida, báilala por ahí, por Madrid, por la Castellana.

0: parte la pana el Ricky Martin, El Ricky Martin. Muy bien. Continuamos en directo. ¿Qué tal, amigo? Pégate un poquitín al micro ahí. Ahí, ¿cómo estás, ¿Cómo fue el verano?
1: Como siempre.
0: Como playa, piscina, prau.
1: Prau.
0: Venga, eso es lo más sano. Cuéntame, ¿de qué me vas a hablar?
1: Del Ferrari.
0: ¿De los coches?
1: Sí.
0: Mira, tengo lo ya aparcado ahí, el blanco es. Ah, no, y un Hyundai, perdón, confundíme. ¿Cómo llevo entonces el Ferrari? Dale ahí al Ferrari.
1: El Ferrari Puro Sangue es el primer modelo de cuatro puertas y cuatro plazas de la marca italiana, pero Ferrari lo denomina Ferrari Utility Vehicle. En un lugar de un SUV, destaca su motor V12 atmosférico de 6,5 litros que produce 725 caballos, tracción total, suspensión activa y un diseño distintivo con puertas traseras de apertura invertida, suspensión activa con tracción en las cuatro ruedas y una producción en volúmenes bajos para mantener la exclusividad. Tracción total. Un sistema de tracción a las cuatro ruedas con un diferencial controlado electrónicamente y transmisión en la parte trasera para la distribución de peso optimizada. No hice más porque escribílo antes y...
0: La verdad que lo que lleno... llevarlo ahí al salín, al mecánico. ¿Controles de coches?
1: Sí.
0: Madre, yo de todo lo que dijiste, entendí lo de los caballos.
1: Lo de los caballos nada más.
0: Que sé más o menos que cuantos más, más potencia, ¿no?
1: Sí.
0: Muy bien. ¿Te molaría tener un Ferrari?
2: ¿No tiene por qué?
0: ¿A más caballos, más potencia?
2: Muchos caballos y no por eso corre más.
0: No, que tiene más potencia, digo.
1: Que tiene más potencia, digo.
0: Los caballos no oye potencia, no tengo ni idea, ¿eh?
2: Sí,
0: eso ya es lo que digo yo.
2: ¿Qué significa que corra más el coche? Porque, por ejemplo, puedes tener un motor de un barco que tiene 1.000 caballos de potencia y, sin embargo, anda a 20 nudos.
0: Muy bien. Bueno, Jairo, pues, ¿molaría tener un Ferrari?
1: Sí, ¿o?
0: Sí, alimentarlo debe ser caro.
1: Debe ser, sí.
0: Eso pises un poco, chupa ahí y vamos.
1: Sí, ¿o?
0: Muy bien. Pues nada, creo que los Ferraris no se lo venden a todo el mundo, ¿no? O eso oye un...
1: No sé.
0: O eso... Tienes que tener
2: uno antes.
0: O alguien que te apadrine.
2: Para comprar un Ferrari nuevo, tienes que haber tenido antes otro de segunda mano.
0: Sí, ¿eh?
2: Tienes que hacer un curso de conducción.
0: Flipa.
1: Ay, amigo.
0: Pues nada.
2: No lo venden si no haces un curso de conducción.
0: Me quedo con mi furruncha.
3: Ahí ya está.
0: Y venga, muy bien. ¿Qué pinchamos ahí, Jairo? ¿Qué canción quieres escuchar?
1: No sé, una de Shakira, la que tengo.
0: Una de Shakira, venga. Sí. Shakira.
4: A ver.
0: Shakira.
4: En mi país.
0: Me mola Shakira, las del principio. ¿Qué molan más? Ale. Shakira.
5: Guaca, guaca.
0: No, anterior, ¿no? ¿O qué? La que tú quieras.
4: Sí.
0: Mira, vamos a poner, si te parece, esta. A ver qué tal suena Shakira de los 90. No, pero eso oye un remix de Bacalao, ¿no? No, ya. No entiendo muy bien por qué me da solo...
3: Bacalao,
0: tío, no me digas. ¿Cómo era? Una de Shakira del principio, ¿quién la sabe?
5: Guaca, guaca.
0: Ciega, sordo, muda. Esa era de ella, ¿no?
4: Sí.
0: Esa me mola a mí. Esa me mola a mí. Vamos a ver cómo suena esto. Ya, con lo que molaba, no, oye, con todos los respetos, con lo que molaba la música que hacía antes, y es que la que hace ahora a mí no me... ¡El dinero!

0: Mira, estamos escuchando Ciega, Sordomuda y está Mónica hablándome en lengua de signos, que creo que empezasteis ayer un curso, ¿no? Qué guay, importante, muy bien. Eso ya toca la gaita, por lo... Ah, vale. Vía Vicioso, ¿no ves? La gaita. ¿Qué pasa?
1: Buenas, Berni, ¿cómo
0: estás? Señor, está? Bien, ¿y tú?
1: Bien, yo de mis vacaciones de playa, de visita a mis abuelos.
0: O sea, vas... Estás bien y vas a hablarme de esas cosas,
1: sí,
0: ¿no?
1: Sí, estoy bien, estoy a gusto aquí, que llevo casi 2 años para febrero del próximo año.
0: Muy bien. ¿Y qué hiciste en verano? A ver.
1: De playas, de visita a ver a mis abuelos, dormir donde mis tíos de vacaciones y vine hace unos días.
0: Muy bien, ¿y dónde fue eso?
1: En Avilés.
0: ¿Fuiste para Avilés?
1: Sí, muy con bien. Mi hermano.
0: Está guay Avilés, ¿eh?
1: Sí.
0: Mola, ¿eh?
1: Mis abuelos como unos príncipes.
0: ¿Por? ¿Que son los príncipes de Avilés?
1: No, porque como no pasa nada, están como siempre.
0: Sí, ¿eh?
1: Sí.
0: Se mantienen bien.
1: Sí, sí.
0: Eso es importante, los abuelitos. Muy bien. ¿Y a qué playas fuiste?
1: Rodiles.
0: ¿Qué venías, de Avilés a Rodiles, a la playa?
1: No, que venía aquí con ellos, a Rodiles, con ellos, en Raitana, a la playa.
0: ¿Y ahí en Avilés no fuiste a la playa, a Salinas o por ahí?
1: No, fuimos de paseo, fuimos de compras por supermercados.
0: ¿De compras?
1: Sí, sí.
0: Muy bien. ¿Compraste mucho?
1: Mis tíos.
0: O sea, por perres, ¿eh?
1: Mi tío, yo iba con ellos. No, no me dejaban gastar nada.
0: Pues te viste encantado, ahí a no mesa puesta.
1: Sí, no me dejaron hacer nada, no me dejaron hacer nada. De sentar como un príncipe.
0: Jolín, o sea, yo seré los príncipes y tú el rey, por lo que veo.
1: Sí, no me dejaron hacer nada.
0: Muy bien, entonces estarías encantado.
1: Sí, sí, y muy contentos con ellos. Me trataban muy bien, me querían demasiado, muy mimado, que no me dejaban hacer nada.
0: Ay, cacha, no, vale. ¿Y tú a ellos?
1: Yo encantado con ellos.
0: Hombre, no verás.
1: Pero yo que... le ayudo en todo.
0: Estoy enfadado porque como no hacía nada...
1: No, no, yo ayudaba lo que podía.
0: Vale.
1: Y si no, pues me sentaba en lo que él quería.
0: Muy bien. ¿Cuánto tiempo estuviste?
1: Sobre una semana. Muy bien, 4 o 5 días, por ahí.
0: Guay. Y luego dices que estuviste aquí en la playa.
1: Sí.
0: Y...
1: Mi padre, que gracias a Dios que está bien.
0: Muy bien.
1: Que todavía le queda otra quimio y todavía tengo que hacer otra quimio y otras cosas más.
0: Muy bien. Pero está bien, ¿no?
1: Sí.
0: Eso ya lo que importa. Estar bien, y es lo más importante que hay en el mundo,
1: sí,
0: la salud.
1: Sí, sí.
0: Está clarísimo. Mm. Muy bien, ¿vas a hacer sección este año de viajes?
1: Sí, mi sección va a ser de viajes.
0: De viajes, agencia de viajes, ¿no?
1: Sí, sí. ¿Sabes? La próxima semana vamos a abrir oficialmente.
0: ¿Y a dónde vamos, sabes?
1: No, todavía no lo sé. Tengo que. No lo sé, bien. Lo que me chiven por ahí.
0: Muy bien, mira, abrieron ahora los viajes del Inserso. Puedes mirar por ahí, si yo qué sé. Torremolinos o Torrevieja o algo
1: no
0: de
1: sé,
0: eso.
1: No sé, ya veremos.
0: Muy bien. ¿Y qué música me traes hoy?
1: Álvaro Soler, David Bisbal, Contracorriente.
0: Álvaro Soler...
1: Y David Bisbal, Contracorriente.
0: Contracorriente. ¿Esa no lleva los zapatos del moco? ¿El canto del loco? ¿Qué, una versión?
1: No.
0: No. Muy bien, pues vamos a ver qué tal suena... ¿Qué estás haciendo obra en la agencia de viajes, eh?
1: Estamos ahí.
0: Estás poniendo baños nuevos, ¿eh?
1: Eso, nuevas canciones de veranuco.
0: Pues vamos a ver cómo suena Contracorriente de Álvaro Soler y David Bisbal.

0: Gerard, que está llorando de emoción de oír a Bisbal cantar. Ese rimes ahí que alarguen la letra para que quede guay. A contracorriente, ¿quién vive aquí a contracorriente un poco? A ver, sí, ¿no? ¿O vamos todos por la sombra? ¿Todos qué? ¿Tú? Sí. ¿O vamos un poco en manada? No, de vez en cuando hay que hacer algún quiebro ahí, ¿no? Muy bien. ¿Qué tal, amigo?
1: Bien.
0: ¿Cómo estás?
1: Bien.
0: Espérate al micro ahí como si fuera un helado de Teresina. Va a caerte. ¿Cómo fue el verano?
1: Bien.
0: ¿Qué hiciste?
1: Fuimos a la playa, hicimos otras
0: cosas. ¿Qué, de lo que me vas a hablar?
1: ¿O no?
0: Vas a hablarme de otra cosa.
1: Mi sesión es de naturaleza, pero más cosas también.
0: Vale. Entonces, del verano del 1 al 10.
1: 7.
0: Un 7, bueno. Sí. Pero ahora va ganando Vir, que puso un 8. Vir sigue morena. O sea que el verano todavía te aguanta a ti, ¿eh? Qué guay. Venga, pues cuéntame.
1: Debido a que mi abuela se jubilará este mes, hemos hecho un día especial. Después estuvimos pensando dónde vamos de vacaciones. Vale. Después estuvimos pensando dónde vamos de vacaciones. Porque mi tía, la que trabaja en Mercadona, tiene una semana de vacaciones en el mes de octubre. Estuvimos buscando lugares europeos, lejos de España, pero creo que iremos a Madrid. Además, un día que esté bueno, iremos muy temprano y regresaremos tarde del Parque de Andrés de Cabárceno, situado en Cantabria. Antes de hablar del zoológico, quiero añadir que la semana pasada mi hermano vio un flamenco en la ría de Villaviciosa. Volviendo a Santander, Cabazón es uno de los espacios naturales más famosos. Se trata de un parque zoológico en semilibertad que ocupa más de 1.000 hectáreas de antiguas minas de hierro, ofreciendo un paisaje único de montañas, valles y lagos. A diferencia de los zoológicos tradicionales, Cabárceno, los animales viven en recintos amplios que imitan su hábitat natural. El parque alberga más de 1.000 especies de animales de los 5 continentes, incluyendo mamíferos, aves, reptiles, peces o fauna autóctona. Además, Cabárceno es un referente en conservación, educación ambiental y investigación o en peligro de extinción. El entorno, igualmente impresionante, con áreas de picnic, zonas de descanso y rutas de senderismo que permiten disfrutar del paisaje, naturaleza de Cantabria. Cada visita a Cabárceno combina la emoción de observar animales salvajes. Fin.
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0: Oye, el flamenco ese que vio tu hermano no sería de los que se escapó a Manuel, ¿eh?
1: No.
0: No, ¿eh? Seguro. Llévenlos bien controlados tú. Guau. Guau. Récord. Muy bien. Bueno, entonces tú y los animales que te encanten, ¿eh?
1: Sí.
0: ¿Tenías en casa bichos?
1: Sí, ahora tenemos peces, 2 tortugas y un perro.
0: Un perrín.
1: Sí.
0: ¿Cómo se llama el perrín?
1: Apolo.
0: Apolo,
1: sí.
0: Como el de Rocky. O por el dios.
1: No lo sé exactamente.
0: Muy bien. ¿Os acordáis de Apolo, no?
3: Sí.
0: El de Rocky. Muy bien. Apolo Crew se llamaba. No sé cuántas veces vi Rocky en mi vida, pero todos los que pude. Muy bien. ¿Algo nuevo para esta temporada? ¿Vas a hablar de naturaleza o cada día vas a cambiar? ¿Cómo lo tienes planteado?
1: Generalmente de naturaleza, pero también de otras cosas.
0: Muy bien. Perfecto. ¿Y de música cómo...?
1: Sí, tengo una.
0: ¿Cuál tienes?
1: Un broken battery bass.
4: Eso de aquí.
0: ¿Un broque de quién?
1: battle, de batalla en inglés, sí. Y bestia, beast en inglés.
0: Battle. La tengo aquí. Está aquí. Vino conmigo desde Oviedo, mira. Muy bien. Pues, ¿qué oye, cañera?
1: Sí, a mí me gusta el pop rock.
0: ¿El pop rock te gusta? Sí. Muy bien. Pues vamos a dar caña a Battle Beast Unbroken. Aquí me saco los cuernos y todo.

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2: Cuando son las 5 en punto de la tarde, don Gerardo.
0: Buenas tardes a todos, a mis compañeros, a ti, Bernie, y a todos los radio escuchas de Cadena Raitana.
2: Muy bien, ¿cómo fue el verano?
0: Bueno, pues un verano de lo más habitual, sin ninguna actividad rara ni nada raro. Seguí con mis carreras de los coches y bueno, en playa no, porque no me gusta, en mi piscina de casa y poco más te tengo que contar, Bernie. En verano, es un verano, para mí los veranos son muy tranquilos. Ya te digo, no soy de playa.
2: ¿Que tienes una piscinuca en casa?
0: Sí.
2: Sí, ¿eh?
0: Tengo una piscina de 4 metros por 2.
2: Guapísimo.
0: 4 de largo por 2 de ancho. Por 1 no sé qué de alto.
2: La cuenta.
0: Y bueno, vale para darte un chapuzón. No vale, no puedes nadar ni puedes hacer nada, pero...
2: refrescar,
0: bueno,
2: ¿no?
0: Refrescas, estás allí.
2: O sea, que tienes casa, no vives en un piso.
0: Bueno, yo ahora vivo en realmente vivo en la villa, pero por circunstancias. Yo, mi casa es arriba, en Caes. Vivo en la villa, bueno, pues por cuidar a mi madre. Ajá. Y entonces subimos y bajamos todos los días. Mi mujer algunos días se queda arriba porque, bueno, hay que cuidar de los gatinos y de los perrinos. Pero normalmente yo vivo aquí por mi madre. Y lo que hacemos es, por ejemplo, al mediodía... cuando hace buen día subimos, comemos allí, tenemos dos jaimas, una tiene la cocina, la parrilla, y la otra tiene un chill out que prepara allí con un balancín y tres sillones de esos de resina. No es nada del otro mundo, pero se está muy, muy a gusto y muy tranquilo.
2: Es la Ibiza en Villaviciosa.
0: No, Ibiza hace mucho calor y hay mucha gente.
2: Hay mucha, demasiada, cada vez más.
0: Yo en mi casa a veces sube algún amigo, algunos amigos, cenan o comen con nosotros, me subo mi altavoz, mi guitarra nueva y bueno,
2: qué guay.
0: Allí pasamos el tarde.
2: ¿Mucho karaoke este verano?
0: No, karaoke no. Te explico, cada día me cansan más. Me cansan porque a mí me gusta cantar y me gusta cantar para que la gente me oiga. Los karaokes, eso es muy complicado, muy difícil. Entonces, los jueves tengo una tertulia con unos amigos en casa de un amigo ahí en Deva, en Gijón. Y unos días vamos unos, otros jueves vamos otros. Son todos gente muy, muy, muy buena dentro del karaoke. Hay gente que se dedica a ello profesionalmente. Y está allí con nosotros y cantamos, luego cenamos unos tortillas y unos chorizos y lo pasamos muy bien y sobre todo nos escuchamos unos a otros, que es lo que a mí me gusta. El karaoke lo tengo un poco abandonado.
2: El karaoke a mí me da la sensación de, no sé, si es verdad o mentira, pero que cuando la gente son las 5 de la mañana y ¿dónde vamos? ¡Vamos al karaoke!
0: Sí.
2: Y van para el karaoke con su ciego.
0: El problema del karaoke,
2: y a cantar ahí lo que...
0: El problema del karaoke es que depende del día que lo cojas.
2: Sí.
0: Depende de la gente de que te toca. Hay gente que es muy, muy, muy, muy responsable y te deja cantar. Hay gente que incluso, bueno, pues no te importa que cante contigo porque no lo hace mal. Pero es que hay gente que va eso, a
2: cerrar la noche.
0: A cerrar la noche y a hacer el tonto y piensa que tú pides una canción y piensa que te puede coger hasta el micro. De hecho, a mí ya me cogieron el micro para cantar ellos. Y, ¿esto qué pasa aquí?
2: Yeah.
0: Por eso cada día me gustan menos. Tengo unos grandes amigos que tienen un karaoke, el que yo llevaba, el Plaza 12 en Gijón. Y bueno, voy alguna vez que otra. Este verano he ido un par de veces, no he ido más. No he ido más. No.
2: ¿Y ahí en el Tuprau no cantáis karaoke?
0: No. Ahí en el Prau no tengo televisión del Prau todavía.
2: Ah.
0: Todavía no conseguí llevar la televisión para el Prau. Pero bueno, además que yo con el karaoke ya sabes que no puedo, yo llevo pista.
2: Ajá.
0: Y llevo la canción aprendida y bueno, es lo que hago. Y bueno, este año estrené guitarra nueva, una guitarra preamplificada, que a la que puedo, enchufar al altavoz. Y bueno, pues cambié un poco la historia.
2: ¿Eléctrica o española?
0: No, es una guitarra clásica española, pero preamplificada.
2: Qué guay.
0: Significa que puedes enchufarla al altavoz y sale la música por el altavoz.
2: Qué guay.
0: Sí, es una guitarra, además la que tenía era más menos buena, la que me compré ahora es una Alhambra, es una buena guitarra, y tenía muchas ganas de ella. Quería la otra, la que es más superior que esa, pero me parece que gastar 1.300, 1.400 euros en una guitarra para tocar en casa me parece demasiado. Ya me costó esta 500 y pico y ya me parece que es bastante dinero para no usarla profesionalmente. Y nada, este año voy a seguir con mi habitual sección de nostalgias, canciones de antaño, canciones de ahora, por supuesto, y gente, artistas más o menos de todo el mundo. Da igual que sean extranjeros que españoles. Y voy a ver si consigo traer a mi amiga Natalia un día para que os demuestre lo que significa tener una voz impresionante. La he ido a ver a Rales este año con su orquesta, con la Dominó, y bueno, quedé prendado más todavía de ella.
2: Muy bien, ¿tienes algún...?
0: Bueno, pues yo, para no... Como sabes que me gusta ser la voz discordante de toda la música, no, ni quiero Shakira, ni quiero cosas estas raras. Yo me voy a los míos. Quiero que me pongas una canción que me rompe el alma, me rompe el corazón, pero es para mí la canción más bonita, la canción de amor más bonita que se ha escrito nunca. Es Love My Life de Queen.
2: Casi nada. Casi nada. Pues la tengo aquí. O sea que si la quieres escuchar...
0: Cuando quieras, Bernie.
2: Le damos al play. Deseando saber quién va a ser el primer nostálgico del año.

0: Hola.
1: ¿Qué pasa? ¿Cómo estamos?
0: Bien.
1: ¿Cómo fue el verano?
0: ¿Estás apagado todavía?
1: ¿Qué estoy apagado?
0: No.
1: ¿Qué hables, oh, de estás apagado? Habla, oh, si se te oye perfectamente.
0: ¿Hola?
1: ¿No estás quedando sordo?
0: Ah,
1: bueno. ¿Eh?
0: No.
1: Bueno, entonces, ¿qué tal el verano?
0: Bien.
1: ¿Qué hiciste?
0: Fui a Benidorm, mis compañeros. Él, Bonita y nada más. Aurora, Javier, Yana.
1: ¿Pasasteislo bien?
0: Pasámoslo bien.
1: ¿Bailaste?
0: Sí.
1: ¿Ligaste?
0: Bueno.
1: Sí, casi. Bueno, que ye.
0: Ligué, déjelo allí.
1: Ah, ligaste con una de allí. Y marchó.
0: Sí.
1: Y se marchó. Bueno, anda, para el año que viene. Ya tienes una moza en Benidorm. ¿Qué más hiciste?
0: Bailar.
1: Comer, dormir.
0: Sí, todo el día en la piscina y en la playa. Por las mañanas la playa y por la tarde...
1: ¿Qué te gusta más, la piscina o la playa?
0: La piscina. Les dos.
1: Les dos. Hombre, mola más a mí, ¿eh? Mola más la playa, pero también ir a la piscina de vez en cuando está muy guay. ¿Qué era la piscina? El hotel.
0: Hmm.
1: Muy bien. ¿Todo incluido?
0: Sí.
1: Ahí, a fartucar hasta...
0: Y pam, pum, pum, pum,
1: venga, voy a comer otros 17 croquetes.
0: Y
1: sí, ¿eh?
0: Recordamos mucho ese envenidor, ¿eh?
1: Muy bien.
0: Habla tú algo, Netelia.
1: Escucha. ¿Qué hicisteis? ¿Fuisteis a la playa? ¿Hicisteis alguna excursión?
0: Fuimos a Alicante.
1: Háblame al micro.
0: Fuimos a Alicante. De Benidorm. Museos. Después fuimos a uno de un baile, no sé cómo se llama. Este, si me... Tengo los papeles.
1: El Benidorm Palace.
0: Este tengo los papeles en casa, no. Y a Elche. Y dejarlo en...
1: Muy bien, Manuel. Bueno, la intención yo es lo que cuenta, ¿eh? Sí. Bueno, pasástelo bien.
0: Sí.
1: ¿Con ganas de repetir?
0: Sí.
1: ¿A Benidorm o a otro sitio?
0: A otro sitio.
1: ¿Y la moza que dejaste allí?
0: Otra buscamos.
1: Madre mía, te has dicho...
0: ¿Qué, Laura?
2: Lo de Laurina.
0: No, no.
1: Shh. Me cago.
0: Oye, mamá, eso está prohibido.
1: Ay, Dios.
2: Lo interesante no te cuenta.
1: Nada. Esas cosas en la radio no se cuenten, dice él. Bueno, anda.
0: No se cuenten porque se enteren.
1: Bueno, entonces, Manuel,
0: sí.
1: Cuéntame, ¿qué canción fue la que bailaste allí en Benidorm a Saku?
0: Reggaetón.
1: Pero eso no es una canción, eso es un género, o llámenlo género.
0: Bueno.
1: ¿Bailaste la morocha esa famosa?
0: Y...
1: Hombre, qué guay. ¿Y quieres escuchar esa?
0: La de Gris.
1: La de Gris, ¿eh? A lo John Travolta.
0: Sí, yo mira.
1: Con tu tupé ahí de rockabilly, ¿eh? Muy bien. A ver cómo la bailes. ¿Me la bailes y te la pongo?
0: Bueno, te aprendes a bailar esos bailes ahora.
1: A ver. Bueno.

0: Antiguamente.
1: O sea, pero va a ser del mundo gitano la sección, ¿no? Eso, ponte para arriba, hombre. Camarón. Muy bien. Entonces, ¿de qué va a ser? ¿Del mundo gitano?
0: Cosas que había o hay, o cosas gitanas que había y hay.
1: Vale. ¿Y con qué vas a empezar hoy?
0: Pues mira, hoy te voy a hablar de una tradición gitana que se ha perdido. Se ha perdido, pero era lo, para mí era lo más bonito que podíamos tener.
1: ¿Y eso era?
0: Eso era que cuando se peleaban dos familias gitanas.
1: ¿Cuándo se?
0: Se peleaban o se discutían dos familias gitanas. De repente, en el momento que pasaba eso, se llamaba un patriarca. Ajá. Y el patriarca lo que dijera, así se quedaba la cosa.
1: O sea, el patriarca decía algo a una de las familias y el otro patriarca
0: decía
1: algo.
0: A los dos. No, el mismo patriarca iba a donde los dos.
1: Ajá.
0: O yo qué sé, vamos a poner, Manuel es gitano, ¿no? Y supone, y yo soy gitano, que es verdad. Y yo le digo a Manuel, te voy a arrancar la cabeza, supone.
1: Así, de colegueo.
0: No,
1: porque hubo un problema y tú soltaste eso.
0: Entonces tú eres el patriarca y habla conmigo y con Manuel. Oye, como no hagáis esto, pues...
1: Se lía.
0: Se desterraban.
1: Ajá.
0: No a toda la familia, se desterraban a los primeros que habían empezado un jaleo, unos meses, y se acabó.
1: Se acabó el problema.
0: Y tan amigos.
1: ¿Y se solía resolver sin falta de desterrar o hubo de todo?
0: No, tenía que desterrar, sí. Yo creo que sí.
1: ¿Que era marchar, echábenlo de donde estaba viviendo y dejábenlo volver a los meses?
0: Sí,
1: ya con el rabo entre las piernas.
0: Pero mira, aquí ahora es lo que me coraje, mira. Un viejo te dice, haz esto, y si tú le puedes mandar a la mierda, se lo manda.
1: Antes eso era imposible.
0: Uf. Antes le mandaba tú a un patriarca a la mierda, iba el padre con el callao y...
1: Y te caían unos palos.
0: Mira, voy a contarte una cosa, ¿vale? Cuando pasó lo del tiroteo de Ujo, no sé si tú recuerdas algo.
1: Sí, señor.
0: Mi familia decía que la culpa la tenía el padre. ¿Por qué decían que la culpa la tenía el padre? Porque si el padre de esa parara, hijos míos...
1: Habrían parado.
0: Pero claro, el padre tiró para adelante...
1: Y los fíos detrás.
0: Los hijos para adelante.
1: Y se lió gorda, ¿eh?
0: ¿Me lo dices o me lo cuentas? Que eran familia mía.
1: Así, ¿eh?
0: Claro, y es mentira que no eran... Vargas contra Ferreruela, que había gente mezclada ahí, que mi tía era Vargas y casi matan a mi tía.
1: Ya ves. Nah, pues los patriarcas, o sea que ahora no ellos hacen tanto caso a los patriarcas.
0: No, ahora no, ahora cada uno es patriarca de su casa.
1: De su casa y gracias, ¿no?
0: Y gracias, y si le deja la mujer.
1: Muy bien. O sea, que todas las semanas nos vas a contar algo así, como alguna tradición o alguna manera de vivir o algo así,
0: pues
1: ¿no?
0: Eso. Y la verdad es que la he hecho de menos. Me hubiera gustado. Y el patriarca de aquí de Villaviciosa, lo digo muy lleno, el patriarca de aquí de Villaviciosa era mi bisabuelo.
1: Oh, ¿y ahora quién llega?
0: Ahora...
1: No hay.
0: No hay. Era mi bisabuelo, Comino. Y era el patriarca de Villaviciosa. Era el patriarca de aquí de Villaviciosa.
1: ¿Y ahora, al no haber patriarca, hay más problemas o no? ¿Se solucionan de otra manera?
0: Sí, ahora se solucionan de otra manera. Que ahora ningún viejo se quiere meter.
1: Ya. Van a pasar de él.
0: Claro, antes era, yo qué sé, pues llamamos a fulanito de tal, a punganito de tal. Y la cerraban. Hay una peli

0: que es una peli cortita, pero yo me río. Entre las familias se pelearon los chicos. Porque una chica fumaba, bueno, y el hombre le pegó, bueno,
1: Por lo que fuera.
0: a lo que voy. Pues llamaron al tío Cañas, o sea, a un gitano de respeto y a otros, a dos gitanos de respeto. ¿Qué es lo que dijeron los los arregladores? Que el primero que metiera la pata no comía hinojos.
1: Y se acabó.
0: Y se acabó. Los hinojos eran cerrados.
1: Viva el hinojo. Y es muy bueno para la vida. Yo tomo hinojo, infusiones. Todos los
0: Pues
1: días.
0: bueno, vale, ahora te quiero pedir.
1: ¿Qué canción me pinches?

0: son las 6:25. Operación Arrarre.
1: Aplausos tímidos.
0: Sí.
1: Hombre, que todo te arde. Sí. Son las 6:26, ya, fíjate. Pasó un minuto desde que hablaste, moja.
0: Sí.
1: La vida pasa, tío.
0: La vida pasa.
1: La vida pasa y lo guapo ye vivila.
0: Sí.
1: Y lo guapo ye cumplir años. Y lo guapo ye que moja fue su cumpleaños.
2: ¡Señor! Sí. ¡Cumpleaños feliz!
1: ¡Sí, señor!

0: 2024.
1: Eso hay un año, no hay un día. ¿Qué día? 2024. No. ¡Ay, mi bebé, que tiene 2 añinos! No. ¡Míralo, qué guapo! Te voy a secar encima. Hombre, no me digas que naciste en el 2024.
0: No.
1: ¿Estás jugando el despiste? ¿En el 2004? ¿El 4 de marzo?
0: Sí.
1: ¿Seguro?
0: No, el 3.
1: ¡Pues arriba, el 2! ¡Ah, el 3, el 3! ¡Fue ayer, tu cumple!
0: El 3.
1: Muy bien, tío. ¿Quieres soplar una vela? No tengo mechero ya. Porque como puedes ver, sigo sin fumar, moja. Tengo que quitarme el jersey.
2: Me da calores ahora mismo.
1: Cumpleaños feliz. A ver cuánto tardo en tener frío y poner el aire caliente y... Ya lo vi, ya lo... Ah, tengo aquí un tirón. No cumplas... No tengas prisa en cumplir, moja, que luego empiecen vale. Los tirones. Bueno, ¿qué? ¿Lo celebraste?
0: Sí.
1: ¿Cómo?
0: Con la familia.
1: Muy bien, ¿pero qué hiciste?
0: Pues hicimos... Me hicieron una sorpresa.
1: ¿Y qué sorpresa era?
0: Pues yo no estuve en casa. Abrí la puerta de casa y todos me grabaron. Y había lobos, había...
1: ¿Lobos? Maldita sea.
0: No. Lobos de...
1: ¿Globos?
0: Sí.
1: Joder, monja, entendí lobos.
0: No.
1: Tío, lobos, tío, pues menuda sorpresa
0: no.
1: Más peligrosa. Globos.
0: Eso.
1: De los de soplar.
0: Sí.
1: Muy bien.
0: Y luego un coso de como de regalo. Unas botas de baloncesto.
1: Toma ya, chaval.
0: Y una bebida, patatitas y una copa.
1: ¿Una copa?
0: Sí.
1: ¿Para brindar?
0: Sí.
1: Toma ya, chaval.
0: No, una copa de una...
1: ¿De la Champions?
0: Sí, sí.
1: Una copa de la Champions, ¿eh?
0: Sí.
1: Recto como un palo. Muy bien, moja. ¿Pasástelo bien?
0: Sí.
1: Alégrome. ¿Y vas a celebrarlo?
0: Sí.
1: ¿Vais el sábado al mareo?
0: Yo seguro...
1: Seguro que no.
0: No, porque tengo que...
1: Ah, que lo vas a celebrar otra vez el sábado.
0: Sí.
1: ¿Y el domingo?
0: No, el domingo no.
1: ¿El domingo qué vas a hacer?
0: Pues el domingo estar con la
1: Jenny.
0: Con Jenny y con la familia.
1: ¿Va a ir a tu cumpleaños, Jenny?
0: Sí.
1: ¿Así, eh? Muy bien. ¿Qué pasa aquí hoy que estáis tan callados? Mm. ¿Hay algo que me estéis ocultando?
3: No.
0: No.
1: No, no, está...
0: No.
1: ¿Y dónde es el guateque?
0: Pues en un restaurante. De italiano.
1: En un restaurante italiano. Guatecazo, ¿eh? Te apareces tú ahí así. Con tu tupé ahí, pa. Y la Jenny al fondo ahí. ¿O qué? ¿No lo imagináis así? Se moja ahí, todo guapetón, con sus botas de básquet. Bailando así de lado. ¡Ay, que me Te veo, moja, te veo.
0: Sí.
1: Muy bien, tío. ¿El italiano que hay aquí o en Italia?
0: No, aquí, en un restaurante italiano.
1: Muy bien. A comer pizza ahí, ¿eh?
0: Sí.
1: ¿Y esto? Pregúntale si quieren un tirón al horno. Este oye más de la época de los guateques de mis güelos, posiblemente. Bueno, no, tanto no. Muy bien, moja.
0: Sí.
1: ¿De qué me vas a hablar hoy, hombre?
0: De comida.
1: ¿De comida? ¿Y qué comida, oh?
0: Comida árabe.
1: ¿Así, eh?
0: Sí.
1: Muy bien, nos vamos a poner las botas, pues, ¿no?
0: Sí.
1: Venga, pues cuéntame, ¿de qué comida me vas a hablar?
0: De uno que se llama couscous.
1: El couscous, muy rico.
0: Luego hay...
1: ¿Pero el cuscús con qué lo haces? Porque el cuscús solo...
0: El cuscús
3: poca cosa.
0: El cuscús lo hacemos con berenjena.
1: Vale.
0: Con berenjena, después calabacín.
1: Calabacín. Riquísimo. Muy bien.
0: Y tomate.
1: Todo vegetariano ahí, ¿eh?
0: Sí.
1: Muy bien. ¿El cuscús qué lle? ¿Pasta de qué? ¿Sémola de... ¿Cómo lle?
0: Sémola de...
1: ¿De qué lle la pasta del cuscús? ¿Cómo lo dices? Sémola de trigo duro.
0: Sémola de trigo duro.
1: De un trigo duro, como te decía.
0: Sí.
1: Muy bien. Entonces, ¿qué más?
0: Luego, voy a decir los postres.
1: Ya pasé, ¿no? ¿Te saltas el segundo plato y todo?
0: No.
1: El tirón, ya, el dulce.
0: El
1: cuscús se puede comer también con pollo y con cordero, no solo
0: sí,
1: con...
0: Con cordero, ¿eh? Y con...
1: No solo con verdura, ¿no?
0: No.
1: O todo junto.
0: Todo junto.
1: Y llena, y está
0: llena,
1: rico.
0: Llena, sí.
1: ¿Eh? Ahora, comido así a... Palo
0: no,
1: seco y sabaná.
0: No sabaná.
1: Muy bien. ¿Qué más?
0: Luego, segundo plato. Luego, luego, pollo asado con salsa verde.
1: ¿Con salsa verde?
0: Sí.
1: Especificame un poco más eso de salsa verde. ¿Qué lleva la salsa verde?
0: Pues lleva perejil, lleva
2: aceite
0: y nada más.
2: Y nada más.
0: Venga. Y al horno.
1: Al horno, venga. ¿El hummus?
0: El hummus, es un plato así con hummus y
1: ¿Pero de qué lle? Yo me lo todos los días como. O sea que es hummus, no es hummus.
0: Sí.
1: Yo lo llamo hummus, mira qué cateto.
0: Hummus.
1: ¿Garbanzo, tío?
0: Garbanzos. Garbanzos.
1: Vale. ¿Qué más?
0: Y luego...
1: Es súper sano el hummus. Hummus, ¿eh?
0: Sí, hummus.
1: ¿Cómo?
0: Hummus.
1: Y yo como un cateto ahí, hummus. Jomos. Guau, riquísimo, me encanta. Y lo hay de mil cosas.
0: Sí.
1: Lo hay de con pimientos, el de Marrakech, lo hay con guacamole, tío.
0: Sí.
1: Con aguacate.
0: Con aguacate.
1: Está buenísimo. Vale. ¿Qué es lo que he comido el otro día? Mujamara.
0: Ah, sí.
1: Qué rico, de pimiento rojo ahí. Me encanta. Muy bien, ¿qué más comidas tenemos por ahí? A ver.
0: Tenemos muchas comidas.
1: ¿Verdad? Hombre, ya lo sé, que hay muchas, ya lo sé. Así acabamos rápido, ¿eh? El falafel, tío.
0: El falafel.
1: Los kebabs.
0: Los kebabs.
1: Tío, ¿qué más?
0: Y luego, maluba.
1: Maluba, muy bien. ¿Qué más?
0: Luego,
1: pasa los postres, anda, que veo yo que tienes ganas de pasar a los postres.
0: Sí.
1: ¿Y el martabak?
0: Marta
1: tiene un marcapaso, sí.
0: No.
1: Martabak. Como crepes, ¿no?
0: Como crepes.
1: Venga. Algo te quiero preguntar ahí, Dani.
2: Yo tengo una pregunta. ¿Y hay kebab de pescado?
0: Sí. Pues sí.
1: Ya, no tiene nada que ver un kebab que comes aquí con un kebab, yo qué sé,
0: no,
1: en Turquía. O en...
0: No,
1: no tiene nada que ver.
0: No tiene que ver.
1: Muy bien. Aquí al final, cuando vas a un kebab, ¿no ves que son como unos...
0: Sí,
1: unos una mazorca ahí.
0: Sí,
1: de...
0: Pues
1: esos son todos de Alemania, vienen. Creo
0: de
1: que
0: Alemania,
1: tienen la,
0: ¿no?
1: el monopolio, por llamarlo algo así, una empresa alemana que...
0: Alemana.
1: Sí, ¿no? Y da igual dónde lo comas, aquí en Teruel o en París, que te vienen ahí y te plantan la mazorca esa ahí de supuestamente cordero o pollo.
0: Cordero y pollo.
1: Efectivamente. Muy bien, moja. ¡Postres!
0: Vale, postres.
1: Pichón, a ver, ¿qué me das?
0: Postres. Tenemos la paspusa.
1: La paspusa.
0: Luego tenemos...
1: ¿Qué es la paspusa? Para quien no lo sepa.
0: Un bizcocho de... Un bizcocho de... Un bizcocho.
1: Un bizcocho de un bizcocho.
2: Hasta
1: mañana a las 8.
0: No, bizcocho de...
1: ¿De bizcocho?
0: Y luego, luego... Los dátil,
1: Venga, eso no te lo compro, tío. Un dátil no es un postre árabe. Dátil hay lo en sí. Cualquier parte del mundo. Lo que pasa es que lo coméis... Porque tiene mucha... tiene agua, ¿no?
0: Sí.
1: Y para llevar guay el... Pero no te compro el dátil como postre, señor.
0: Luego, ¿cómo se llama este? Balagua.
1: Balagua, venga.
0: Luego...
1: Con albaricoque, por ejemplo,
0: sí.
1: ¿No? O nueces.
0: Nueces.
1: Venga, ¿qué más?
0: Luego,
1: ¿El bajil?
0: El bajil.
1: ¿Qué más?
0: Luego el...
1: Hay ensaimada también, ¿no?
0: Sí, ensaimada también.
1: ¿Y qué más?
0: Y
1: la basbuosa.
0: Basbuosa. Esa ya. Luego el.
1: Bebidas.
0: No, bebidas.
1: Que te me atascas ahí. ¿Estás pensando en tu cumpleaños? ¿Eh?
0: Sí.
1: Lo que te vas a comer. ¿Y qué?
0: Sí. Bebidas. Coca-Cola.
1: A ver, no me.
0: ¿Qué?
1: Coca-Cola, tío. Coca-Cola, la Coca-Cola. Tenéis un té riquísimo y me saltas que sí la Coca-Cola.
0: Ah, un té riquísimo.
1: Y el Trinaranjus también, ¿no?
0: Sí.
1: Hay un té buenísimo,
0: un
1: tío.
0: Té
1: claro, mil tés ahí. ¿Qué
0: hay
1: más?
0: Mil tés.
1: Chai, bueno, hay mil. ¿Qué más?
0: Lo echamos con hierba buena, el chai.
1: Efectivamente. ¿Y qué más?
0: Y luego.
1: Y con canela.
0: Y con canela.
1: Canela. Sueño contigo. ¿Qué más?
0: Y luego... Luego... Pues...
1: ¿La pesicola?
0: Sí.
1: Es que la cola, ¿qué hago? ¡Qué moja, tío! ¿Qué estás, borracha?
0: No.
1: Pues venga, acelera, cuéntame algo.
0: Pues ya está.
1: ¿Ya está?
0: Sí.
1: Menú completo. ¿Cuánto me cobras por menú? A ver.
0: Pues...
1: 20 pavos.
0: No, 30.
1: Claro, claro, metiste Coca-Cola ahí y subió el precio.
2: ¿Es que... una bebida alcohólica?
0: No.
1: No se bebe alcohol.
2: Ostras, es verdad.
1: No se bebe alcohol.
2: Perdona.
3: 30 euros, pues marcho sin pagar.
1: Un simpa me hago. Muy bien, moja.
0: Sí.
1: ¿Estás para abrir un restaurante?
0: Sí, con mis tíos.
1: ¿Que vas a abrir uno? Sí, ¿eh?
0: Sí.
1: ¿Y qué vas a ser? ¿Camarero, cocinero o qué vas a ser?
0: Cajero.
1: ¡Ay, amigo! Sí, la pasta, ¿eh? Moviendo la pasta, ¿eh? Que trabajen los demás. Muy bien. ¿Y cuándo lo abrís? ¿Dónde? ¿Cuándo? ¿Cómo llega la historia?
0: Pues la historia... Cuando estudie mi tío y cuente un trabajo, lo trabajamos con ellos.
1: A ver que me entere yo. Cuando yo también. ¿Cuando estudie tu tío el qué?
0: Es español.
1: Vale. O sea, tiene que aprender guay a hablar.
0: Sí.
1: Vale. Entonces ahí, ¿abrís un restaurante?
0: Sí.
1: ¿Comida árabe?
0: Sí. Comida ahí.
1: ¿Y quién va a cocinar?
0: Pues el sobrino de mi padre.
1: El sobrino de tu padre. ¿Y tu tío qué va a ser? El jefe.
0: El jefe.
1: ¿Y qué más?
0: Y yo el cajero.
1: Faltan camareros ahí, tío.
0: Y pues el camarero, mi hermana. Mi hermana. Y luego... El novio.
1: ¿Y es verdad lo que me está contando? Oye, una fula.
0: No, te lo... Voy... Pues... Enseguida, no sé cuándo.
1: Enseguida, no sé cuándo. Eso es un periodo de tiempo entre una semana y 14 años.
0: Sí.
1: Muy bien. No quiero que me suene esto. Me escribe Peña muy sí. random, muy chapas, y no entiendo nada. Muy bien, Moja.
0: Sí.
1: Pues nada, tío. Pa'lante.
0: Sí, pa'lante.
1: No sé de qué estamos hablando ahora mismo. Ah, del restaurante. Me perdí, tío. Entre lo de la Coca-Cola, que hay una bebida árabe, me dice el colega. O sea, si me hubieras dicho la Meca-Cola, que hay una bebida árabe,
0: sí.
1: claro. Es una bebida que salió sí. para... bueno,
0: para
1: contrarrestar un poco el poder del otro yao.
0: Sí.
1: De para allá del otro continente.
0: Sí.
1: Meca-Cola. Coca-Cola,
0: sí. No, Coca-Cola no. Te parto
1: la cuchara, ¿eh? Claro, tío. Muy bien. Muy bien, Moja.
0: Mucha.
1: Gracias. Que aproveche. Feliz cumpleaños, amigo.
0: Gracias.
1: Hola, Mar. A seguir cumpliendo. 22, ¿eh?
0: Sí.
1: ¿No estás mal para la edad que tienes?
0: No.
1: Es que eso me lo dijeron a mí el otro día y me sentó fatal, tío. Es que lo puedes pillar por varios sitios, ¿no? No estás mal. Para la edad que tienes, y como con descendencia pura y dura, la edad que tengo, ¿qué?
0: Sí,
1: puedes verlo por muchas partes.
0: Y me dijeron que yo soy viejo ya en la uni.
1: ¿Pero tú, qué vas, a una guardería con 22 años que te digan que eres viejo, tío? No sé con qué tipo de peña te relacionas. ¿Cuántos años tiene la Jenny?
0: Pues
1: 20. Ahora, o el 12.
0: No,
1: entonces,
0: no,
1: claro.
0: 12 no. No, 21.
1: Le sacas unos meses. Tengo que decir, ¿quién te dijo que eras viejo?
0: Pues la muestra uni.
1: ¿La uni habla?
0: Sí.
1: ¿O la peña de la uni?
0: La peña de la uni.
1: ¿Y cuántos años tienen ellos, Moja?
0: Pues tiene 28.
1: Joder, o sea, vamos a ver. A ver, si tiene 28 y tú 22, el pureta y él.
0: Sí.
1: Recuérdalo. ¿Eh? Joder, Moja, tío. ¡Pincha montabas ahí, hombre!
0: Sí, te pincho puerta de sol.
1: ¿Puerta del sol de qué es aquella? De
0: la arena.
1: ¿Eh?
0: Tumbándose la arena.
1: La canción se llama Rayos de Sol, sí. Más que Puerta del Sol. Y es de José de Rico y
0: sí.
1: Henry Méndez.
0: Sí.
1: ¿Cómo dijiste que se llama la canción? Rayos de Sol.
0: Rayos de Sol.
1: Muy bien. De Henry... José de Rico y Méndez. Henry Méndez. Muy bien. ¿Y esto que había roto yo?
4: ¡En la basura!
1: ¡Ah, sí, eh! Me estaba prestando. Morder plástico. Moja,
0: dime.
1: ¿A quién se la dedicas, amigo?
0: A Jenny.
1: ¿Y a ti, tío?
0: Y
1: que
0: a
1: es tu,
0: mí.
1: Fue tu cumple.
0: Y a mí.
1: Maldita sea,
0: y
1: ¿no?
0: A mí.
1: Pues que cumplas muchos más. Así de bien. Con
0: sí.
1: esa alegría que tienes y siendo tan buena gente como
0: sí.
1: eres.

0: ¿Estás escuchando Operación Alarde? Por si no sabías. Buonasera, señorina, buonasera. ¿Cómo estás?
1: Bien.
0: Qué guay tenerte por aquí. Bien. Bueno, aquí estamos. Así, mordiendo plásticos. Ya sabes, algo típico por miércoles.
1: Sí, muy,
0: muy bien.
1: Típico.
0: Por cierto, hoy es miércoles 4 de marzo.
1: Sí.
0: Del 2026.
1: Sí.
0: Moja, fue tu cumple, va a ser el mío. Es que marzo mola mucho. ¿Alguien más cumple en marzo? ¿Alguien más que esté aquí cumple en marzo? Porque en marzo cumplen, pues igual, 14 millones de personas o más. Pero, ¿de los que estamos aquí?
1: No, no sé.
0: Vosotros os lo perdéis. Mola marzo para cumplir, ¿eh? Muy bien. Hoy, que se nos olvidó, tenemos... Las siete maravillas del mundo.
1: Sí.
0: Efectos paranormales. Comidas típicas de un país.
1: Sí.
0: Porque te dé la gana, o tema libre, ¿eh?
1: Sí.
0: ¿Qué suena por ahí? Parece que terremoto. ¿Dónde estará el terremoto?
1: El terremoto de Alcorcón viene ahora.
0: No, de Alcorcón no, de Chichón. Es ahí el más peligroso. ¿Usted, señora, de qué me va a hablar hoy?
1: De las siete maravillas del mundo.
0: Muy bien, ¿de las antiguas o de las modernas?
1: Os voy a hablar de las siete maravillas del mundo, o las que a mí me han parecido más bonitas y maravillosas.
0: ¿Eh?
1: De las que me han parecido más bonitas.
0: O sea, de las siete maravillas del mundo que a ti te da la gana, ¿no? No, vale,
1: no,
0: vale,
1: no,
0: genial.
1: No, son dos siete maravillas que me ponía.
0: Pero de la, están las antiguas
1: y las
0: del mundo moderno.
1: Sí, no
0: que
1: sé.
0: Fue, las del mundo moderno salieron por una votación en internet que hubo hace años. ¿Tú de cuáles vas a hablar?
1: Yo creo que de las de internet.
0: Dime una.
1: La gran pirámide de Giza.
0: Yo creo que vas a hablar de las antiguas.
1: Bueno, pues las antiguas, sí.
0: ¡Señora!
1: ¡Qué niño llora!
0: ¡Qué niño llora! La tienes, mira.

0: Muy bien, venga, pues vamos allá. Mira, una maravilla del mundo, ahí la tienes, Doña Asteroide. Vamos a hablar de las siete maravillas del mundo, tú y es una de ellas. Maldita sea. Nada, pero bien... Ah, no hay silla. Hay que coger una silla ahí, Diego, a ver cómo lo haces. Nada, nada, Diego le mola más mirar que actuar. Y es más observador que otra cosa, Diegazo, Muy bien. Bueno, pues venga, vamos a hablar de las siete maravillas del mundo. Así, de colegueo.
1: La primera de ellas es la Gran Pirámide de Giza, la cual es la más antigua y aún se puede visitar en pequeños grupos. Los jardines colgantes de Babilonia. Una de estas maravillas fueron construidos en el siglo VI a.C., en la antigua ciudad de Babilonia, a orillas del río Éufrates. En los jardines se plantaron árboles frutales como el dátil. El templo de Artemisa, en Éfeso, está ubicado en Turquía. Está dedicado a la diosa Artemisa. Su construcción fue comenzada por el rey Creso de Lidia y duró unos 120 años. La estatua de Zeus en Olimpia. La estatua se perdió. Según la leyenda que se encontraba en Constantinopla en el siglo V después de Cristo, donde fue destruida y se perdió en el año 785. En el año 1245 se encontraron los restos del trono y sus extremidades. El mausoleo de Halicarnaso fue un monumento funerario suntuoso construido en Halicarnaso para Mausolo, un protector de la tierra del imperio persa. El edificio fue encargado por su esposa y hermana Artemisa II de Caria a los arquitectos griegos Sátiro y Piteo. Sí, más o menos. El Coloso de Rodas era una gran estatua del dios del sol, realizada por el escultor Ceres del Indos en Rodas, Grecia, en el 280 a.C. y destruida por un terremoto en el 226 a.C. Y por último, tenemos el Faro de Alejandría. Fue una torre construida en el siglo III a.C., durante la dinastía del rey Ptolomeo II, en la isla del Faro de Alejandría. Con una altura de al menos 100 metros, forma parte de las siete maravillas del mundo antiguo por Antípatro de Sidón. Antípatro. He visto numerosas fotos de los lugares y me han parecido preciosos. Id a visitarlos si tenéis la oportunidad.
0: Solo queda uno. De todos esos solo hay uno. Podemos ir a visitarlos con la imaginación.
1: ¿Sí?
0: Joder, ¿pero qué pasa? me dan tirones por todos los lados. Podemos ir a visitarlos
1: en nuestros sueños
0: o con la imaginación, porque solamente la Gran Pirámide de Giza es la que está
1: en pie,
0: ¿no?
1: Sí.
0: Muy bien. Entonces creemos que era la Gran Pirámide de Giza, los jardines de Babilonia, que sería más o menos donde está Irak ahora.
1: El templo de Artemisa.
0: La estatua de Zeus en Olimpia, en Grecia.
1: Sí.
0: El templo de Artemisa en Éfeso, que sería ahora Turquía.
1: El mausoleo de Halicarnaso.
0: También Turquía.
1: El Coloso de Rodas.
0: Grecia, que era una gigantesca estatua, la mítica,
1: sí.
0: Que se ve, cuántas veces se pudo ver incluso en películas así fantásticas.
1: Muchas.
0: Y el Faro de Alejandría, que era el que guiaba los barcos hacia el puerto de Alejandría, en Egipto.
1: En Egipto, sí.
0: Sería hoy Egipto. Volaría, ¿eh?
1: A mí me gustaría
0: Babilonia, me gustaría haber conocido los jardines colgantes de Babilonia. Oh, Robocop. Joder, de verdad, no sé qué me pasa, tío. Estoy... Ay. Tenía mejor salud cuando fumaba, caray. Llevo con catarro, con tirones. Estoy limpiando.
1: Eso es lo que estás haciendo.
0: Estoy quedando perfecto. Muy bien. Si pudieras elegir uno de estos siete, ¿cuál elegiría? Mira, los dedos colgantes del Bernie. ¿A cuál te molaría ir más? ¿A la pirámide? ¿A los jardines? ¿A la estatua de Zeus? ¿Al templo de Artemisa? ¿Mausoleo del Carnaso?
1: Al templo de Artemisa, uh-huh. Yo creo.
0: Muy bien, en Turquía, un impresionante templo dedicado a la diosa Artemisa. Sí. ¿Quién era Artemisa? ¿Quién lo sabe? La diosa del... ¿De qué?
1: No.
0: De la misa, ¿eh?
1: No, de la misa no.
2: Del arte no, ¿no?
0: No. Venga, ¿quién me lo dice? De la caza.
1: Ah, de la caza.
0: Sí, señora. La diosa griega de la caza.
1: Sí.
0: Y seguramente que de alguna cosa más. Porque de los animales salvajes, los bosques, las montañas.
1: Por eso.
0: También es la protectora de las doncellas, la virginidad, pudiendo aliviar los dolores, el parto o usar la muerte súbita entre las muchachas jóvenes. Era la hija de Zeus y Leto y hermana melliza de Apolo, Dios mío. En Roma, en la mitología... Esto es la mitología griega. En la mitología... Sí. Mitología... En la mitología romana sería Diana, ¿vale?
1: Sí.
0: Muy bien. Dani, ¿tú vas a... ¿alguien más va a hablar de las siete maravillas?
2: Pero las mías son de las actuales.
0: De las actuales, muy bien. Porque va a hablar de ellas ahora, entonces dejámosles para cuando hables tú. Muy bien. Artemisa, cazadora llevando un arco y flechas.
1: Sí.
0: Qué no Cupido, ¿eh?
1: Precioso.
0: Muy bien. Muy bien, Adri. Parece muy bien que me hayas hablado de las siete maravillas del mundo. Ay, faltóte la octava. Tus cuadros, maldita sea.
1: Gracias.
0: Otra maravilla del mundo. Acaba de retirar... Sí, ¿no?
1: Sí.
0: Fuiste por la... su primera...
1: Exposición en solitario.
0: En Ubieu. ¿Eh? ¡Ahí! ¡Vamos! Borel, uno de los camareros, estaba enamorado de tus cuadros, pero muy heavy, sí. Nunca hallaba.
1: Haberle dicho que comprase alguno.
0: Y ya, o sea, claro, yo ni mu, yo monina. Yo obligar a comprar arte, no puedo tampoco.
1: No.
0: Al final, bueno, si se vende guay, pero luego apoyé exponer. Digo
1: bueno,
0: yo,
1: sí. Es lo mejor de todo.
0: Muy bien. Pues, querida, ¿qué música me traes hoy?
1: Pues aquí os dejo con la canción Contigo de Sebastián Yatra y Pablo Alborán.
0: Seguro, ¿eh? Contigo de Sebastián Yatra y Pablo Alborán, ¿eh?
1: Sí.
0: Ha hecho una siestina mientras suena, ¿vale?
1: Vale.
0: ¿Que es lenta? ¿Es de estas chapas
1: creo
0: de
1: que sí,
0: esta peña?
1: Creo que
0: sí, ¿no?
1: Creo que sí.
0: Hoy tenemos
1: a
0: dos Pablos Alboranes, Jesús.
1: Con Sebastián Yatra no creo que sea muy
0: no lo veo,
1: despacio.
0: No lo sé.

0: ¿Dedicamos?
1: Sí.
0: ¿A quién?
1: A toda la gente que está escuchando Diversa Radioactiva.
0: ¡Vámonos! ¡Que es una grande! ¡Mira qué... ¡Mira qué fiestón, chaval! ¡Temazo de vaca!

0: Estás escuchando La Terremoto de Chichón. ¿Cómo? ¿Qué pasa, señora? Nada aquí. Envidiando a tu... alcachofa. Pues guay, ¿no?
1: Sí.
0: Si tú lo dices. Muy bien. ¿Cómo va la vida, O?
2: Bien.
0: Bien. ¿Fuiste al básquet esto que hubo ahí de España, no sé qué? No, ¿eh? No fuiste. Fue el Diego, mira, mangó una pelota y todo. Ay, vosotros también, ¿eh? ¿Y no robasteis una pelota como él? Ahora, regalaron. Bueno, como solo vi a Diego Coya, dije, este mangola. Ay, amigo. Muy bien. No fuiste al básquet.
2: Acabo de llegar y jugar con mí.
0: ¿Ahora? Pero esto no fue ahora, ¿no? ¿Cuándo fue este partido? ¿Ayer?
3: El domingo. O sea, el lunes.
0: El domingo, o sea, el lunes. El jueves, o sea, en marzo. Lo mejor de todo es que lo dice Alba y repítelo a los otros dos. El domingo y ellos, el domingo. Ah, no, el lunes. Ah, no, el lunes. ¿Eh? Muy bien. A ver cómo oye. ¿De qué dos? Los pangolines. Fútbol, básquet. Pistolero guerrero. Muy bien, Caroline. ¿Usted qué eligió? ¿Las siete maravillas? ¿Algo de Mieu? Bueno, de Mieu. De, ¿cómo se llama? De... No, ¿cómo es? Joder, no sé ahora. Super, paranormal. ¿Qué elegiste tú?
2: Paranormal.
0: Así, ¿Qué te da miedo lo paranormal? Bienvenidos a la nave del... ¡Niña! ¡Niña! Muy bien. No sé si me da más miedo esta música o los ruidos esos que hacéis de... Que no, todavía no los entiendo muy guay y me pierdo un poco, ¿viste? Cuando hacéis esas cosas, de verdad. De verdad os lo digo. ¿Sabes, no?

Bye.

0: Maldita sea. Siempre dicen que cuando hay coses en les cases, y es porque alguien que falleció ahí no se fue, ¿no?
1: Sí.
0: No terminó de irse.
1: Se ha quedado ahí.
0: ¿Te pasó alguna vez alguna cosa de esas?
1: No, es que conmigo nunca le
0: queda. No se atreve, vamos. ¿Qué coño se va a atrever? ¿Alguien de los que está aquí o de las que está aquí le pasó alguna vez alguna historia de miedo? ¿A ti? Vale, ahora me la cuentas. ¿A ti también? ¿Alguien más? ¿A ti también? ¿Quién me...? Eso es no... A ti no te pasó nada, ¿no?
1: No.
0: Nunca. Nunca. Ninguna historia paranormal, ¿no?
1: No.
0: ¿Qué me quiere
1: contar? Yo ya tengo una historia.
0: Tú, y es paranormal. Ya. Vaya pava, chaval. Vaya pava. Carolina. ¿Crees en esas cosas? ¿Crees que hay movidas por ahí que se cuelan en nuestro...? Porque está claro que nosotros vemos en unos planos, ¿no? Por ejemplo, hay animales que ven en otros planos. Y puede haber mil entaplanos que nosotros no vemos y que ahí haya cosas que, sin más, no vemos. No es que no estén. ¿Tú qué crees? ¿Que eso es todo un negocio, que es todo mentira, que es para tener a gente tal? ¿O que realmente puede existir otras cositas? Miraste estos para arriba, ¿eh? Yo os digo eso, vamos. Al final, miraste estos para el techo. Vaya a ser que aparezca Diego por ahí, ¡ñe!, con unos colmillos. ¿No crees o prefieres no creer? Es otra cosa, ¿eh? Porque yo conozco a gente que yo mira, si tan que ten, pero yo no quiero saberlo. No quiero pensarlo porque me da miedo. A ti simplemente pasas.
1: Sí.
0: ¿Quién me quiere contar alguna historia que le haya pasado? Le pasamos... Espera, que te pongo otro micro. ¿Cómo que no? Que si no, no te oye la gente, ¿no? Que si no, no te oye la gente. Qué mal va internet hoy, tío. ¿Será algún extraño...?

0: Señora, ¿qué le pasó a usted en la vida? ¿Por qué no te oigo? A ver ahora.
1: Yo cuando era pequeña, cuando era pequeña, un vecino de mi abuela saltó del tercero y se mató. Uh-huh. Y soñé mucho tiempo con que estaba ahí, en mi habitación, que me estaba observando.
0: Mal rollo, ¿eh? Como el boyer ese.
1: No sé.
0: ¿Pero sentías la presencia? ¿Era tu paranoia?
1: Yo creo que sentía la presencia.
0: ¿Tú en qué piso vivías?
1: En el primero.
0: ¿Y qué es? ¿Que se dio en el primero o
1: no?
0: No,
1: él vivía en el tercero.
0: ¿Y cayó a plomo?
1: Sí.
0: O sea, ¿no llegué en tu habitación?
1: No. Yo estaba en el salón y de repente oí mucho ruido.
0: Mal rollo.
1: Y
0: tú tenías la historia de que ese tipo se había quedado por ahí y que te vigilaba.
1: Sí.
0: Maldita sea, chaval.
1: Pero bueno, bienvenido, entre comillas, sea.
0: Sí, está ahí. La historia y la gente que cree en estas cosas,
1: sí.
0: Yo no voy a entrar en el tema de si creo o no creo, pero dicen que hay que ayudarlos a marchar.
1: Sí.
0: Hay que ayudarlos a marchar, porque si no están en un mundo ahí que no ellos pertenece.
1: Paralelo, sí.
0: ¿Eh? Entre los vivos y los muertos. ¿A quién más le pasó algo? ¿Que quiera contarlo? A ver, Aurora.
2: A mí me... Bueno, estaba dormida en el campamento con mis amigas. En el campamento de ápice escuchamos unas voces así de fondo. Y estamos nosotras estábamos dormidas y los monitores empezaron a hacer todo el rato ruidos con la silla, todo el rato el mismo sonido.
0: Pero eso no es algo, eso era unos
2: que después
0: intentando daros miedo, ¿o no?
2: Sí, pero que ellos se asustaron más porque estábamos nosotras escondidas en el baño. Ascuras, se asustaron más a ellos que nosotros en el campamento.
0: Vale. ¿Y algo, a alguien que le haya pasado algo que no haya sido dar sustos a los demás, que haya sido de... ¿Ahí hay un fantasma? El fantasma de las galletinas. Muy bien. Maldita sea. Carolina, paranormal.
3: Ay, yo.
0: Cuéntame, ¿cómo acaba esa historia?
3: Que luego le faltaba ahí y lo amigos.
0: Se hicieron amigos. Bueno, al final todo terminó con amor. Bueno, pues ya está, tío. Acabamos así. ¡Viva el amor entre fantasmas! Aproveche, galletina mía. Muy bien. Maldita sea. ¿Para qué pasar miedo si se puede pasar amor? ¿Eh? Muy bien. A mí pasaronme cosas, pero no me voy a poner a contarles aquí porque yo creo que ya les conté una vez, además. Pasaron unos cuantos. Una con mucho miedo. En una cabaña en Brasil que pensé que no salía de allí. Pero... ¿Para qué? ¿Para qué contarlo? Y volver a pasar ese miedo, maldita sea. Muy bien, señora. Pues muy a gustito nos hemos quedado con que su fantasma y el señor ese de bigote que andaba por ahí se terminaron siendo amigos. La verdad que me alegro muchísimo por ellos. Vaya pava. Carolina, cuéntame, hombre, ¿qué música me traes hoy, hombre?
3: La canción de la

0: ¿O no?
1: Ah, no, ¿eh?
0: ¿No puso alguien el otro día algo aquí de la reina del flow o no sé qué?
2: No, pero dice el anterior, miércoles.
0: Las damas y el vagabundo.
2: Sí.
0: Puedo salir con cualquiera. Es que no sé de qué me habláis. Claro, me quedo. Estaba pasando mucho miedo y de repente terminaron en una relación marchando a Torrevieja, el fantasma y el señor de bigote juntos, pues me trastocó. Yo pensé que iba a haber ahí puñales y yo qué sé, y al final, pues solo amor. Muy bien, mejor. Me la jugaron, tío, me la jugaron, Dani. Muy bien, aquí, Dami Vagabundo, ¿a quién se le dedicamos esta canción? Molaba ser serios, ¿eh? Pero no, la verdad que no.
1: ¡Hijo!
0: ¡A todas las de las damas! A ver si consigo quitar yo ahora este sonido que tenemos por aquí. Pues venga, vamos a ver cómo suena esto, hombre. Venga ahí, toda la gente. ¡Arriba!

0: ¡Que no va internet! ¡Que no va internet! ¡Maldita sea! ¡Que no va internet! Señora, ¿está escuchando usted? A ver, que me lo diga esta moza.
1: ¡Ey, vaquero! 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

0: ver, se abre la hora dorada de radio dirigida por don Bernardo.
1: Don Bernardo, ni más ni menos.
0: Muy bien.

0: Bueno, Mariano, ya ves que entren bailando aquí hoy. Entran bailando.
1: Es que tiene...
0: Tiene una marcha...
1: No, veas, se baja del coche y va a una velocidad...
0: Sí, ¿eh?
1: Pero bueno...
0: Más rápida que el coche, casi. ¿Qué tal, Mariano? Buenos días.
1: Muy buenos días.
0: ¿Cómo estamos?
1: Creo que más o menos bien.
0: Yo veo estupendo. Y a punto de entrar en... Espera, que tenemos hoy aquí... Tenemos aquí hoy... el chiringuito. ¿Cómo estáis entonces? ¿Bien?
1: Vamos a ver.
0: Un poco frío, ¿no? 2 grados hoy, cuando salía yo a sacar al perro. Quería ir para casa el perro, no quería ni salir. Te lo juro, tiraba para allá. Eran las 8 menos algo y no quería salir el perrín. Bueno, ya estamos a las puertas de Navidad. Ya está ahí la Navidad.
1: Dios quiere que sea lo mejor posible.
0: Sí. A ver, la Navidad son fartures, familia y regalos. Y es maravilloso, ¿no? ¿Y las fartures no?
1: Con los regalos, ya ves.
0: Lo que pasa es que ese día hay turrón. Tampoco, ¿eh? Ya, también. Cualquier día del año hay turrón.
1: Que vengan los reyes y nos traigan muchas cosas.
0: Eso es. ¿Alguna vez os trajeron carbón?
1: Porque dicen los reyes.
0: Carbón de comer, sí. Aunque hoy, buenos días, aunque hoy no nos vendría mal un poco de carbón de calentar, ¿eh? Y eso que aquí se está muy bien. Os cuento. Ayer, 16 de diciembre, en 1770, no hay nadie de aquí de ese año, ¿no? No. Ya nos estamos yendo muy atrás.
1: De 200 años más.
0: Estamos yéndonos muy atrás ya. Nacía Beethoven. Y mira qué casualidad que murió el día de mi cumpleaños, unos cuantos años antes, pero un 26 de marzo. Entonces yo quería preguntaros unas cosines sobre Beethoven, que hablé con Eva para ver si os gusta esta música. ¿Preferís la música clásica o el paso doble?
2: El paso doble.
1: Esa se pone a bailar ahora mismo.
0: Pero bueno, ella baila si le pongo el paralisa también, yo creo. ¿Qué os parece la música clásica? ¿Aburrida? ¿Para dormir la siesta?
2: Para dormir la siesta.
0: Y por ahí la música clásica, yo qué sé, vamos a poner un ejemplo, que yo como mejor sé... A ver, que tengo por aquí una pila de carpetes. Vamos a poner un ejemplo de música clásica, de Beethoven. El paralisa. ¿Y esto qué lleva? ¿Para dormir? ¿Para pensar?
2: Para
0: pa bailar,
2: para todo.
0: Y eso que está allí, tranquilina, ¿no? Porque luego este paisano tenía cosas un poco más duras. ¿Esta también lleva para bailar? Para espabilar. Entonces, ¿escuchasteis música clásica? ¿O preferís otro tipo de música? Que me... Según, ¿eh? También hay ahora a lo mejor canciones guapes. ¿No siendo la de ahora la música?
3: No, porque hay que llamar a uno, venir para acá, que vamos a bailar.
0: Pero antes, por ejemplo, ¿la música clásica se escuchaba o era para gente... erudita, para gente con clase social o yo qué sé. Porque luego también estaba, no sé cómo sería antes, pero ahora el tema de la ópera, la zarzuela. ¿Ópera y zarzuela no?
4: A mí ópera y zarzuela me encanta.
0: ¿También? ¿A ti sí?
4: Sí.
0: Que la zarzuela antiguamente... era como más para el pueblo, ¿no? Para la gente que no podía ir a la ópera.
4: Sí, sí, sí.
0: Ahora, bueno, dentro de una media todo el mundo puede ir a la ópera, ¿no? No sé lo que costará la ópera, pero... Tiene que gustarte. Yo trabajé en la ópera, mira tú qué cosas os cuento. Estuve de figurante y tal vez ahí con ellos, en el escenario. Y yo en la vida había escuchado ópera, nunca, y me encantó. Y no llegué que ahora esté por casa escuchando la Traviata, pero bueno, sí que me gusta. ¿Fuisteis alguna vez a la ópera?
5: Yo no.
0: Aquí en Oviedo, ¿no? A la Zarzuela sí. ¿La Zarzuela qué es? ¿Como una obra de teatro cantada, más o menos?
5: Sí. Muy alegre.
0: ¿Y, por ejemplo, hay zarzuelas tristes o suelen ser siempre como de...?
5: Yo las que vi siempre eran alegres. Ahora, claro, que igual las hay...
0: Porque esta, por ejemplo, esto ya es zarzuela, mira. Espera, tiene ahí... Esto ya es zarzuela, ¿no? Hombre, en Argentina sois más de rock and roll, ¿eh? Ahí el rock argentino y es lo que pega, ¿eh?
5: Y el tango.
0: Y el tango, claro. Y ¿cómo se llama esto? La cumbia, hay de todo allí. La diferencia entre esto. Así que yo como más alegre, ¿no? A esto. Es más entretenida la zarzuela, ¿no? Me decís. Muy bien. Aquí hay, ¿no? En Oviedo hay mucha afición de ópera y zarzuela, ¿no?
1: ¿Cómo has dicho?
0: En Oviedo, que hay mucha afición a la ópera y a la zarzuela.
1: Sí.
0: En el Campo Amor, ¿no? Muy bien. A la zarzuela fuisteis y a la ópera, ¿quién fue a la ópera?
1: Y también en el Calatrava, allá arriba.
0: ¿También hacen ópera ahí?
1: Sí, sí.
0: Sí, ¿eh?
1: Sí, sí.
0: Muy bien. ¿Os gustaría ir a una de esas óperas o pensáis que puede ser aburrido?
5: A mí sí.
0: Sí, ¿eh? Aburrido.
5: Yo como a lo mejor no lo entendería.
0: Sí, o ¿por qué no? Hombre, lo que dicen a lo mejor no, que canten en italiano o canten en cualquier...
3: Sí, cualquier canción que por ahí, yo por lo menos capaz que no la entiendo.
0: Pero yo, por ejemplo, ir a un sitio en el que canten esto, voy ahora mismo, ¿eh?

0: Puede ser muy bien para dormir también, ¿eh? Para estar ahí en el campo de amor calentín y a echar una cabezadina, pero bueno, tiene... Yo con todos los respetos a los que son jóvenes hoy en día, esto comparado con el reggaetón, estamos hablando de dos cosas muy distintas, ¿eh? Lo bailas todo, ¿eh? Da igual esto que un paquito el chocolatero. Esto es una maravilla. ¿A ti te gusta la ópera?
1: Yo tampoco.
2: No puedo decir que no porque nunca fui.
0: Claro, yo creo que si nunca se fue, puede ser, bueno, sí, la ópera. Mira qué canción más guapa, la verdad que esta, cualquiera que guste la música, te quiero decir. Pero sí que si un día vas y ves lo que es, yo creo que te puede empezar a gustar. También depende de la obra que sea, ¿no? No es lo mismo ir a ver Tosca que ir, yo qué sé, a ver... En esto gusta mucho. A veces cuando vengo de Gijón, los miércoles y los jueves, que vengo como a las 10 de la noche y vengo con la cabeza así, del programa que tengo allí, fíjate tú qué cosa pongo esta música, a ver si... Pero fíjate, esto no te hace, no te deja dormir tampoco, ¿eh? Estos gritos... Tiene. Bueno, la historia es que hay canciones hechas hace 300 años que se siguen escuchando. Yo no me imagino el de la gasolina dentro de 300 años escuchándolo, ¿no? Yo creo que no. La música de antes, ¿vosotros pensáis que era mejor que la de ahora? ¿O simplemente distinto?
1: Yo creo que muy distinta.
0: Distinta. Que fue evolucionando o involucionando con el tiempo, ¿no?
1: O cambiando, sencillamente, cambiando.
0: Evoluciona, la música yo creo que evoluciona dependiendo de en qué ámbito social estemos, ¿no? O época o era, ¿no? ¿No? Ahora, pues, a lo mejor a los chavales de hoy, hacerlos pensar en problemas sociales y tal, ellos quieren...
1: Tarda mucho, cuesta mucho pensarlo.
0: Cuesta.
1: Y si estropean la cabeza...
0: Ya, imagínate. Si ya no, yo creo que ya cada época tiene su música, ¿no? ¿Os trae, os genera añoranza o nostalgia la música de antes? ¿O os alegra?
1: Yo cuando oigo la gaita... A mí me alegra.
3: Y el tambor, una cosa muy eso, que me da siempre, me recuerda a mi familia siempre, como era de un pueblo, pues era lo que tocaban, la gaita y el tambor. Sí, era lo que tocaban.
1: Y la pandereta.
3: No, la pandereta allí no debía de haber...
4: Sí, solía, pero...
3: Pero no...
1: No, la iglesia no.
3: Pero lo otro...
0: Yo cuando me cambio de piso, lo primero que pido es, por favor, que no haya un vecino que toque la gaita.
3: Que toque la gaita, sí. Hombre.
0: Porque eso, ya tuve a uno que tocaba el trombón. Bueno, y así como grave y bueno, parece que no molesta. Pero la gaita. La gaita como el del cuarto.
3: Que toque la gaita.
0: Se te hundió la vida. Que ya es muy guapa, pero...
3: Pero
0: en la calle. En la calle, ¿eh?
1: Yo tuve uno que vivía con las...
0: ¿Con la batería?
1: Con la batería, uf.
0: También.
1: Era de decirle, oye, vete de acá.
0: Deja de tocar. Hombre, también hay horas, ¿no?
1: Ah.
0: No toques después de comer, no toques a las 8 de la mañana.
1: Hay respeto.
0: Tendría que haberlo, ¿no? Muy bien. ¿Algún disco que tengáis en la memoria que os haya gustado mucho? Que lo tengáis ahí como...
4: Recuerdo.
0: Que sea un recuerdo, bueno, pues algún disco que... O alguna canción o algún artista.
3: Yo recuerdo Lisboa Antigua y Señorial, que no sé quién la cantaba.
0: Lisboa Antigua y Señorial, ¿eh? ¿La conocéis esa?
3: Pero yo hasta ahí llego, ¿eh?
0: Pues la canta un montón de gente. El Consorcio,
3: sí, sí.
0: Jorge Sepúlveda...
3: Sí, eso, Sepúlveda.
0: A ver cómo suena.

0: belleza.
1: ¿Quién conoce Lisboa? ¿Alguien estuvo en Lisboa? Sí, ¿no? Haz tiempo. Portugal. A mí me encanta Portugal. ¿En Salamanca?
2: En Salamanca, pero de Portugal, hombre. Quería decirte.
1: ¿En Salamanca?
2: Él estuvo en la residencia de Portugal.
1: ¿Y estudiaba en Salamanca?
2: ¿Y estudiaba?
1: Bueno, no hay mucha distancia, ¿no?
2: Sí, no.
1: Eso oye, como yo en Vigo, sí. Nosotros teníamos Portugal a 30 minutos.
2: Sí.
1: Y eso es muy guay. Vas a comer un pollo pilipili allí, esos que piquen, y vuelves. ¿Eh? ¿Algún otro disco que tengáis por ahí, Mariano? ¿Cómo andamos de música? ¿Qué canción te marcó a ti?
3: Perdóname, porque es que... No,
1: nada.
3: Que
1: no me, dime. ¿Qué canción te trae muy buenos recuerdos? ¿Qué canción es tu favorita? Sí, hombre, sí. ¿Será por canciones?
3: Sí, tantas, pero que no me acuerdo de ninguna.
1: ¿Alguna que te traiga muy buenos recuerdos? ¿Por ahí?
3: De las canciones... Las mexicanas.
1: ¿Las mexicanas te gustan?
3: Sí, sí.
1: Jorge Negrete y todo Jorge eso, ¿no? A mi padre gustaban y mucho les mexicanes también.
3: Decía él aquel, dice, me entendió Jorge Negrete, pero Vargas y otros dos. Y aquel chorro de voz solo me queda un chisquete.
1: Yo tenía un chorro de voz. Esto sí, ¿eh?

0: que me traiga.
1: Mira, Mariano, qué bien canta, qué callado se lo tenía. Venga, vaya voz que tienes. Mariano Negrete, voy a llamarte a partir de ahora. Muy bien cantado, sí, señor. ¿Te gusta la música antigua? ¿Hoy es más de Bad Bunny?
2: Bueno, hay música de los 80 que me gusta.
1: Esa es la que nos tocó a muchos.
3: ¿Un tipo de música de los 80 como es?
1: ¿Qué canción tienes favorita?
2: A ver, por ejemplo, ayer puse música de la película Dirty Dancing para hacer gimnasia.
1: Maravilla.
2: Y me encanta toda, toda, toda.
1: Hombre, es que esa película marcó a una generación, o a dos, yo creo, ¿eh?
2: Esa perdura.
1: Esa y Gris. ¿Cuántas veces se vieron esas películas en Navidades? ¿Qué canción tienes tú por ahí en el recuerdo que te traiga, que te venga a la memoria? ¿Mariano o mexicano?
3: Yo...
4: No.
3: Rocío...
1: ¿Jurado?
3: Jurado.
1: ¿O Durcal?
3: Rocío Jurado.
1: Yo soy más de Jurado también que de Durcal. Gústame.
3: Durcal también cantaba muy
1: sí,
3: bien.
1: Sí,
5: pero era otra voz.
1: Rocío Jurado era otra...
6: Era número uno.
1: Era otra historia.

0: Durcan. Durcan.
1: Olvídate.
0: Olvídate. Señor.
1: Nadie te amará.
0: Yo veo que a ti te gusta mucho la música. Algo tienes que tener por ahí, algún grupo, alguna canción que te traiga muy buenos recuerdos.
2: A mí, todos.
0: ¿Pero alguna en especial?
2: ¿Qué sé yo?
0: Esta, ¿eh?
2: Todos me gustan.
0: Un Rafael, un, no sé, música de los 60, de aquella medio yeye.
2: Claro, de los 60 que yeye.
0: Sí, ¿no?
2: Si fuera yo de 60.
0: Sí, hombre.
2: Yo soy de 84.
0: Pero en los 60 estabas ahí moviendo la melena en las fiestas de baile.
2: Ay, las fiestas. Ay, ay, ay, ay, ay. Los pueblos y todo eso.
0: Tú mira, si no bailas de toda esta canción.

0: podía esperar.
1: Como a mí esta música me encanta. La música de los 60 hay de todo, pero así... Y como muy alegre. Fue como muy alegre dentro de lo que se podía.

0: por Ensaimá, sí, esa Mallorca, ¿eh? Sí, Mallorca. Que venía la gente en el avión con aquellos cajes de ensaimades. Sin usar el avión. Bueno, un puente sería... Está guapísima. ¿Qué canción tienes por ahí que te traiga muy buenos recuerdos?
1: Ya te lo dije, Lisboa antigua.
0: Ay, es verdad. Sí. Vale. ¿Alguna más? ¿O es ahí como...?
1: Esa es...
0: ¿Tu favorita?
1: Mi favorita.
0: Muy bien. Vamos a ver qué canción te trae muy buenos recuerdos.
2: Todas.
0: Pero alguna... ¿Alguna especial?
1: Yo iba mucho para Benidorm y allí, ya sabes, Manolo Escobar y todos esos rollos.
0: Hombre, en Benidorm hay un himno. ¿Cómo se llamaba? Benidorm tiene un himno que si, cuando se oye esta canción, todo el mundo sabe de dónde estamos hablando.
1: Sí, sí.
0: Maldita sea, que no me sale. Esta canción, da igual cuando lo oigas, si vas a Benidorm va a estar sonando.
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0: Creo que se jubiló ya María Jesús, pero hasta no hace muchos años tuve a Benidorm y estaba con su show cantando esta canción. Esta ni la Macarena tuvo tanto... Sí, ¿eh?
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0: Ya ves con qué poco, ¿eh? Con un acordeón y un acompañante ahí con la batería, ya hizo una canción para toda la vida. O sea que Benidorm. ¿Cuánto hace que no vas a Benidorm? ¿Cuánto hace que no vas a Benidorm?
1: 7 años.
0: 7 años. Habrá cambiado, bueno, tampoco mucho. Benidorm ya no le da para cambiar mucho más. Ya lo tienen montado y... Como dicen en la ciencia, si algo funciona, no lo cambies. Y aquello está funcionando. ¿Qué canción tienes tú por ahí que te traiga muy buenos recuerdos?
5: No, en especial... cuando fui al auditorio y había música clásica... Pues me gustaba mucho todo el ambiente que había allí.
0: O sea, ¿la música clásica te gusta?
5: Sí.
0: Como por ejemplo, a mí esta gusta mucho, ¿eh? Mira a ver si acierto con este tema. Sí, ¿no? Con Pavarotti cantando. ¿De este estilo?
5: Sí.
0: Hombre, la verdad es que esto llega adentro. Muy bien. ¿Qué canción te trae a ti muchos recuerdos? ¿Alguna así en especial o algún grupo o algún estilo de música?
1: No me doy cuenta de nada.
0: Sí, hay alguna por ahí, seguro. Si escarbamos un poco, aparecen.
1: Sí, además estuve muy metida en...
0: ¿Así es? ¿Estuviste metida en el mundo de la música?
1: Bueno... Viví en un sitio donde había mucha música.
0: Hombre, entonces tienes que tener alguna canción por ahí.
1: Pero no, era muy cría cuando aquello.
0: Y luego cuando fuiste creciendo, ¿alguna fiesta que fueras que...?
1: No me doy cuenta.
0: A ver si acierto, entonces voy a tenerlo yo complicado ahora para acertar a tu canción. ¿Pero qué te gusta? ¿Así mucho de bailar o...?
1: Me gusta toda la música.
0: ¿Te gusta toda la música?
1: Sí, la verdad es
0: esa. Entonces, algo así como... ¿Esto?
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0: ¿Eras una chica yeye?

0: ¿Sabéis cómo sé yo cuando me gusta una canción? Cuando la escucho y sin querer, la patuca empieza. Empieza a mover la patuca y ahí, sí, ahí sí. Como esta canción gusta, me mira tú.
1: Hombre, a mí también.
0: A ver, tú que tienes, tienes ahí una discográfica casi, gustente todo es, pero ¿cuál día sí la que más te gusta?
1: Esta de ahora mismo, casi la más que más, la que más me gusta de todas.
0: ¿Esta te gusta?
1: Sí, sí, sí.
0: ¿Y qué más? ¿Cuál más te tienes por ahí?
1: Varias, varias.
0: Dime una.
1: No me acuerdo ahora mismo el nombre.
0: Chigo.
1: Pero esta me encanta. Esta. No te quieres enterar. Yeah, yeah. Yeah, yeah, yeah, yeah.
0: Entonces tú y es un poco de este palo, ¿eh?
1: Y esta también. Yeah.
0: ¿Qué sería de nosotros sin Silvia? No tendríamos micrófonos para hablar. Muy bien, y ahora vamos con, vamos a cruzar el charco, que seguro que hay ahí música de tangos, cumbies, cuarteto. A mí gusta mucho el cuarteto cordobés. Mira tú, qué cosas. ¿Qué tienes por ahí que te guste mucho?
2: Yo, por afuera, lo que más escuchábamos, porque traía cosas de la tierra, el tango, el paso doble, pero el tango, no el tango de Gardel, el tango como tipo folclore,
0: vale,
2: que eso es otra cosa. Y los pasos dobles,
0: ¿paso dobles de aquí o de allí?
2: ¿Eh?
0: ¿Los pasodobles son de aquí o también hay en Argentina pasodobles?
2: Allá también hay.
0: Sí, ¿eh?
2: Sí.
0: Yo es que pasodobles, y te digo la verdad, conozco el Solo te pido de Manolo Escobar, que es en cualquier fiesta de pueblo no puede fallar.
2: Solo te pido.
0: ¿Eh? Ese lo pones y ya sabes que alguien lo va a bailar seguro. ¿Y qué más escuchabais aparte de... o alguna canción que te recuerde?
2: Yo creo que todo mezclado. Unos una cosa, unos con más y otros con menos, pero se bailaba de todo.
0: Pues para mezcla, Manolo Escobar. Eso sí, ahora sí, ¿eh?

0: Manolo Escobar, presente siempre en todas las fiestas de Prau y en los guateques, Vamos a cambiar de... Vamos a apagar el disco, que ahora... ¿Qué quede? Tres, cinco días. Igual somos ricos dentro de cinco días. Que llega 25.000 euros.
1: Oye, yo antes tenía unos así de...
0: De lotería, ¿eh?
1: Y este año no tengo.
0: Nada. De esos quería hablar yo. ¿Quién juega a la lotería de Navidad?
2: Pues creo que todos.
0: ¿Todos jugáis? ¿Tú no?
1: Yo no, hasta ahora no jugué nada.
0: ¿No juegues a la lotería? ¿Sí? ¿Sí? Uno.
1: Juego a la del niño.
0: ¿Juegues?
2: ¿Eh?
0: Ahora ya jugabes, pero ya no juegues.
1: Ah, bueno. Participaciones.
0: Vale.
1: Y para de contar.
0: ¿Juegues? ¿Y tú juegues?
3: Yo no, porque no estaba acostumbrado que en casa mi padre nunca hubo lotería en mi casa. Mi padre decía que a lo mejor era una cosa atrasada. La mejor lotería es trabajo y economía.
0: Hombre, esa, si trabajes, está claro que les perres lleguen. Si compres lotería, pueden llegar o no. ¿Vosotros pensáis que la lotería de la Navidad, porque luego, bueno, está, el cupón de la 11, el rasque y gana, la lotería del niño, la primitiva, la euromillón, o sea, formes pacete rico, hay muchas.
3: Es como el arroz con leche.
0: Igual, está mezclado ahí. ¿Pensáis que la lotería de Navidad, que es en la que más se gasta, más dinero se gasta, pues encima son 20 euros, maldita sea, un décimo, que ya es muy difícil que te toque?
2: ¿Tú has visto las colas que se hacen en Madrid?
0: Sí, sí.
2: En la Manolita, colas de kilómetros para ir a comprar, que sale uno en 47 millones y te tiene que tocar a ti.
0: Solo uno.
2: Solo uno.
0: No, les probabilidad. Y es más difícil, y es más fácil que te caiga la matrícula de un avión en la cabeza.
2: Pero
0: a
2: bueno,
0: que te toque
2: es la ilusión que se tiene.
0: Vale, entonces, ¿es ilusión o es? Yo lo digo por mí, ¿eh? Yo a lo mejor paso por la carnicería donde compro carne todas las semanas y digo, a ver si os va a tocar y a mí no. A ver si os va a tocar a esto si vengo y están con el champán y yo a mí no.
2: Y luego después que se, entre ambos se cambia la lotería. Tú la compras y le das a un amigo tuyo y ese amigo tuyo te da...
0: Te da a ti, ¿no?
2: Y, pues el doble como mínimo.
3: No. Cuando había el PRODE, que era del fútbol.
0: ¿Qué es el PRODE? No tengo ni idea.
3: El PRODE es una cosa, era, no sé si sigue, como si fuera una lotería. A ver cuántos acertabas, si acertabas los 14...
0: Ah, la quiniela.
3: La quiniela, pero se llamaba el PRODE.
0: El PRODE. La quiniela y eso de...
3: Sí.
0: Oviedo-Celta, de este fin de semana, dos.
3: Bueno, una cosa parecida. Y él... En esa época, el que la vendía y el que decía que de un millón que ganaba el PRODE o jugaba, solamente había uno rico.
0: ¿Ya ves? O sea, está claro que si le tocara a mucha gente no era un negocio y no existiría.
3: Tenía la costumbre, si a ti te toca la lotería, te comprabas una casa, te comprabas un coche, te comprabas. Y llegaba un momento que te quedabas. Cabo.
0: Pero tenías una casa. Hay un caso, porque luego están los euromillones, ¿no? Que te tocan 160 millones de euros. Que no tienes vides para gastarlos. Pues hay el caso de un chaval en Inglaterra, creo que llegué, que tocaron ciento no sé cuántos millones de euros y gastólo todo.
3: Claro.
0: Gastólo todo, saliendo de marcha, venga, pum, para acá. Eso, oye, y tuvo que volver a su trabajo, que era...
1: Dilapidar.
0: Eso es dilapidar.
1: Pero...
3: Y queda peor que antes de jugar.
0: Claro, él decía que me quiten lo bailado. No. En tres años gastaste todo. Es que no hay tiempo para gastar tanto dinero. ¿Qué haces? ¿Cómo gastes 130 millones de euros?
3: Malgastaba.
0: Pero muy a lo loco, ¿eh?
3: Malgastaba.
0: Entonces, ¿pensáis que es ilusión o que es... No va a ser que toque al vecín, voy a comprar yo también?
3: Yo creo que uno tiene que estar preparado cuando gana tantos cantidad de euros o de dinero. Tiene que estar preparado,
0: muy preparado
3: para ser rico.
0: ¿Qué haríais si os toca la lotería?
1: Ahora mismo no lo sé.
0: Pero imagínate que te regalen hoy un billete de esos y tóquente, yo qué sé, un millón de euros. Que madre, ya lleva bastante, ¿eh?
4: Madre.
0: ¿Qué haces?
4: ¿Qué hago?
0: ¿No sabes? Doyte mi teléfono enseguida, ¿eh? Dásmelos a mí. Muy bien.
4: Repartirlo con la familia.
0: Repartirlo con la familia, Mariano.
2: ¿Cómo lo has dicho?
0: ¿Qué haces con un millón de euros si te toca? ¿Compres el Pisuerga?
2: Me da igual, ¿para qué quiero un millón de euros y no me los puedo gastar?
0: Sí, hombre, todos pues, lleve mucho dinero, pero ¿qué harías con ello?
2: Pues yo qué sé, fíjate, dar un poco a Caritas, dar un poco a para los hijos esos que están abandonados por ahí.
0: ¿Y sí, familia nada, tienes? ¿Eh? Familia. A la familia algo le caería, ¿no?
2: Pues claro, digo yo. Si es que si me toca a mí, le toca a la familia. Estoy
0: lo
2: seguro.
0: Que pasa
2: es
0: que a ti te toca dinero, se lo quieres dar a la familia y tienes que pagar. Eso es una donación. O lo haces en negro o hay que pagar ahí unos impuestos.
2: Y que además los impuestos son un poco...
0: Hombre, los impuestos son los impuestos.
2: Altos, ¿eh? Del Estado mira lo que se lleva.
3: Y Hacienda te saca otro bocado.
0: Siempre, repartir, hay que repartir. ¿Qué harías si te toca la lotería? Un millón de euros.
4: Pues ya sabes, repartir.
0: Repartir.
4: Tengo hijos.
0: Un poquitín para el campillín.
4: Nietos y algo para el campillín, traería algo para aquí y algo para ti.
0: Toma, toma. Voy a cruzar los dedos. Que al final el dinero no es lo que te hace feliz, pero bueno.
3: Pero ayuda.
0: Ayuda. No sé quién decía, si el dinero no te dio la felicidad y es que no lo supiste gastar.
2: Conocí a uno hace años en Valladolid, con Esteban Esquivel.
0: Ay, gracias.
2: Que le tocaron 25 millones de pesetas de aquellas entonces. A los pocos años estaba en ruina.
0: Claro.
2: El amigo Gavino se llamaba.
0: Claro, es que eso...
2: Sí, empezó a gastar dinero por aquí...
0: Como no sepas... madre Silvia, vas a hacer hoy... ¿No tienes el mítico reloj ese que te cuenta los pasos? ¿Cuántos lleves ya?
5: Me quedan muchos.
0: Te quedan muchos. ¿Qué harías si te toca la lotería?
1: Yo... Pues no lo sé, repartiría entre mis hijos lo primero y alguna persona más de mi entorno.
0: Allegada,
1: Eso, y bueno, yo, no sé, no vivo mal, pero...
0: Mejorar alguna cosa.
1: Eso.
0: Muy bien. ¿Y vosotros qué haríais si os toca...?
4: A ONGs y con tipo UNICEF.
0: Ajá.
4: Para eso.
0: Muy bien. UNICEF tiene más que tú, ¿eh? Esos tienen... Yo siempre lo pensé, mejor dárselo a las ONGs pequeñas.
4: Yo a los nietos y a los bisnietos, que tengo 5. Así que...
0: Toca ellos poco, entonces.
6: ¿Quieres que repartir?
4: Sí, tengo a quien repartir.
0: ¿Qué harías tú con un millón de euros de la lotería?
1: Caray, repartirlo entre los hijos.
0: Muy bien. Algo quedaría este, ¿no?
1: Hombre. Por supuesto.
0: Que somos buenos, pero bobes no, ¿no?
1: Hombre.
0: Algo hay que quedarse.
1: Claro.
0: ¿Y tú qué harías?
3: Como primera medida me iría a mi tierra.
0: Así, ¿eh? Yo. ¿Te irías de viaje para Argentina?
3: Hombre.
0: En primera, claro. Con un millón de euros puedes volar en primera.
3: En lo que fuera, primera, segunda, tercera. Me iría a Bariloche. Me iría...
0: A la playina. No, bueno, a la playina.
3: A Bahía Blanca, a...
0: A recordar ahí, ¿eh?
3: Sí. No, y que hay muchos lugares en la Argentina.
0: Pues enormes, gigantescos.
3: Lugares lindos. Y después tendría la cabeza preparada para ser rica.
0: Toma ya. Complicado eso, ¿eh?
3: ¿Eh?
0: Complicado.
3: Complicado. Tener la cabeza preparada para ser rico...
0: Cuidado, no todo el mundo.
3: Es muy...
0: Silvia, ¿y tú qué harías con un millón de euros?
5: Me iría de viaje seguro.
0: ¿Algún sitio especial?
5: Pues mira, Argentina no estaría mal,
0: Pues Argentina ha molado.
3: él que tuvo, hay unos lugares preciosos.
0: Es que encuentras desde el polo sur helado, a desiertos, a catarates en la selva, hay todo.
3: Hay de todo, de todo, de todo.
0: Y hay unos sandwichitos de queso y jamón que están buenísimos.
3: Oh. ¿Y esos asados?
0: Y esos asados. Entonces, ¿irías de viaje?
5: Invertiría en algo. Y bueno, una ayuda para tu padre, para tu madre, para tu hermana, para tus sobrinos.
0: Y voló.
3: Yo que tengo los
5: bueno,
3: hijos.
5: Un millón de euros son muchos euros, sí. Da para mucho.
0: Pero bueno, al final vuela.
5: Sí,
3: claro.
0: Al final.
5: Pues nada.
0: ¿Qué harías con un millón de euros? Aparte de ayudar al Oviedo a no bajar a segunda. Tocote, imagínate.
6: Me puse tan nerviosa que no lo sé.
0: Tocote.
5: Mételo en el Real Oviedo, seguro.
0: Inviertes en acciones del Oviedo,
6: sí.
0: Claro.
6: Ya soy accionista, pero claro, con un poco más de poder, sí. Sí, me gusta la idea.
0: Para tomar decisiones ahí,
6: sí,
0: ¿eh?
6: Sí, sí.
0: Cuesta
6: sí.
0: Más de un millón de euros el Oviedo,
6: iría,
0: ¿no? Me imagino.
6: Directamente a Madrid a charlar con Florentino Pérez, para que meta mano un poco en el asunto.
0: ¿Y si te sobra algo, qué más harías?
6: Y si me sobra algo, dejaría de trabajar, me iría a conocer el mundo, a disfrutar del descanso, del disfrute, de mí para mí.
0: Entonces tenemos que poner 3 millones de euros.
6: Venga.
0: Con uno no te da. Madre, yo no sé lo que haría con 1 millón de euros. Muchas cosas.
3: Yo, por ejemplo, por supuesto, acomodar a los hijos. Y ahí tendría, tras de los hijos, tendría los nietos que me quisieran, me o, iban
0: otra
3: a querer.
0: Que necesita 3 millones, con uno no te da, los hay nietos que, piden mucho.
3: Hay que quererme mucho. El yerno, que se casó con mi hija, pero también parvar.
0: También cogería, ¿eh? Pilla un poco.
3: Hombre,
0: por ahí. Bueno, anda.
3: Por más que, le tocara a la mujer, a ver si lo repartía.
0: Amén.
3: Yo creo que sí.
0: A buena parte. ¿Da la felicidad el dinero? ¿Qué pensáis?
3: La felicidad.
0: El dinero da la felicidad. Ayuda a tenerla. Que no por tenerlo.
3: Ayuda.
0: Está claro que no tener dinero, nada, si no puedes comer, no tienes dónde dormir, es difícil que puedas ser feliz.
3: A lo mejor es más feliz que el que tiene dinero.
0: Yo creo que si tú naciste en un ambiente, de necesidades, puedes tener esa felicidad, pero una persona que se queda sin nada en la calle, que no tiene que comer, que pasa frío, yo creo que le va a costar mucho más ser feliz que a otros.
3: El otro día hablaba un señor que él era feliz pudiendo haber estado en un lugar de acogida, que él esa atadura que él no la soportaría.
0: Que prefiere dormir en la calle. Pero eso no quiere decir que él ahora mismo sea la vida que quería. Yo estoy seguro, madre, llamadme mal pensado, pero estoy seguro que una persona que vive en la calle, tú le ofreces un piso y un trabajo y lo prefiere.
3: Pero hay gente de los que viven en la calle que no quieren ir a un lugar donde pueden estar alojados.
0: Donde haya normas, ¿no?
3: Claro, porque dice que es muy difícil ser suelto a estar atado.
0: ¿Qué pensáis? Sí, bueno, formas de llevar la vida, ¿no? Pero yo creo que, bueno, las normas están para algo, ¿no? No.
3: Yo volvería al campo.
0: Mariano, ¿el dinero da la felicidad?
2: No, perdón.
0: ¿Eh?
2: Que no del todo.
0: No del todo, muy bien. Una gran respuesta.
2: No creas tú que depende a quien le llegue, pero de verdad que sí, ayuda mucho.
0: Ayuda. Pero el dinero no compra todo, ¿no?
2: No.
0: Tú con el dinero hay cosas que no puedes comprar.
2: Exacto.
0: Por ejemplo, la salud.
3: A eso iba yo.
1: La felicidad.
0: La felicidad tampoco. La salud lo que te puede ayudar es a ir a sitios que los que te atiendan en el momento y no tengas que esperar 3 meses.
1: Pero yo digo una cosa. Pero el dinero,
3: perdón,
1: es muy puñetero.
0: Yo creo que es el problema de todo.
1: El que mueve todo.
0: Mueve todo. Ya el que tiene mucho dinero ya lo que quiere luego es poder.
3: Poder. Sí, a veces no se puede.
0: Cuando ya tengo tantos perres que ya me da todo igual, ahora lo que quiero es mandar. Pero si no tienes perres, no mandes.
3: Yo tengo una cosa. Yo tuve un hermano, dos hermanos tengo, con un restaurante de tres idiomas, de esos Michelin o de esos, ¿cómo se llama? Bueno, trabajaron. Mi hermano que quedó 50 años y cobra una jubilación mínima. Mínima. Mi otro hermano que estuvo enfermo 3 años, tuvo 2 médicos para él privados, 6 personas que lo atendieran permanentemente, exclusivamente para él.
0: ¿Qué será? ¿Era un marqués? Casi.
3: Fue un marqués, pero tuvo una vida de todo lo que trabajó, lo disfrutó en él.
0: Entonces, el dinero a tu hermano no es que pudiera comprar salud, pero sí que cuando estaba pachuchu tenía más oportunidades que los que no tienen dinero.
3: Muchísimas, así, muchísimas, ¿no? Muchísimas.
0: ¿Qué otra cosa no puede comprar el dinero? ¿Qué
3: que
0: pensáis?
3: La salud no se la devolvieron.
0: ¿Qué otra cosa no puede comprar el dinero? ¿El amor? ¿Pensáis que puede comprar el dinero, el amor?
3: Para mí no.
0: Ahí estoy contigo.
2: De ninguna manera.
3: Para mí no.
0: En el momento que desaparece, ¿cómo era ese refrán? Cuando el dinero se va, el amor salta por la ventana. Ese era un refrán que existía, ¿no?
3: Sintió, si entró.
0: Sí, porque cuando el... ¿Cómo era? Cuando el dinero se va, el amor salta por la ventana. Los problemas económicos pueden terminar a lo mejor con el amor. ¿O no? ¿Si era amor de verdad? ¿O qué? ¿Qué opináis?
2: Es difícil opinar.
0: Es difícil.
2: Es difícil opinar. Tienes que llegar a ese momento para saber lo que vas a hacer.
0: Porque desde aquí es muy fácil hablar, pero luego hay que vivirlo, ¿no?
2: Yo soy de los que digo que el amor no sirve, pues no es dinero.
0: El amor no se compra.
2: Es que
3: no. No se compra.
2: No te apuntes que sales para adelante de todas maneras.
0: Me gustó mucho. Si es amor de verdad, no se compra.
2: O así lo pienso yo, vamos.
0: ¿Qué pensáis por ahí?
3: Es que el amor de verdad, aunque sea sin dineros, sí es amor.
0: Pero tiene que ser amor de verdad. ¿Pero cómo se mide eso?
4: Por los sacrificios que hagas. Por la persona que con quien vivas, claro.
0: Depende sí, con quién des, ¿no?
4: Eso.
3: Yo creo que no.
0: Muy bien.
1: De niña, de mayor y después de casada.
0: Y ahora también.
1: Ahora también soy bastante porque claro. Teniendo los hijos bien y los nietos, ya soy yo feliz.
0: Tenemos a la nieta por ahí volando ahora, además.
1: Sí.
0: ¿Qué tal lo pasasteis?
1: ¡Buf! Lo pasamos.
0: Sí,
1: a lo grande.
0: ¿Bailaste?
1: No, bailar no. Porque no puedo bailar.
0: Pero disfrutaste viéndolos bailar.
1: Exacto.
2: Que no quieres bailar. Es que No sé.
0: Yo tampoco sé bailar, no te preocupes.
2: Se te casa sí. Una nieta y no puedes ir a bailar. No puedes bailar. Aunque sea de mentirijillas, pero te pones a bailar.
1: No, me pongo a mirar para ellos y disfrutes.
0: Y disfrutes, claro que sí. Muy bien.
1: Entonces, ¿qué más quiero?
2: Pues darle la satisfacción. Que, mira a mi abuela, que bien lo hace.
5: El año pasado bailó.
1: Vino a traerme el ramo.
0: Así,
1: Sí, traerme el ramo, eso para mí fue.
0: Ese fue el baile de la boda para ti. Muy bien. Vamos a dejar el dinero de lado.
3: Sí.

0: Hay una canción de un grupo que me gusta a mí mucho que dice: meter la mano en el bolsillo y que no me falte. ¿Eh? Que si tengo que comprar un cartón de leche, tener dinero para comprar un cartón de leche. Yo creo que sí,
1: sin tirarlo.
0: Claro. El verdadero valor del dinero. Que no me falte. Pero tampoco. Luces de Navidad. Que parece esto Las Vegas. ¿Os gustan las luces de Navidad o pensáis que es una locura esto, que está saturado ya?
1: Yo sí, que está saturado.
0: ¿Estamos saturados de luces?
1: De luces, de todo.
2: Yo, mi hija tiene en la finca un árbol que está precioso. Marchamos y lo vemos un poco lejos y mira, es una maravilla.
0: Con lucecinas que le puso, ¿no? Pero luego en las ciudades, por ejemplo, tú vas... Ahora tenemos la historia esta de que hay que ahorrar y entonces una farola se enciende, otra no. Una sí, otra no. Ahora llega la Navidad y venga, para allá, que está todo pagado. ¿Se nos estará yendo un poco de las manos?
1: Con un árbol de Navidad se quemó una casa.
0: Bueno, pero no seamos drásticos, que ahí hubo 100.000 árboles que nunca quemaron.
1: Pero de toda la cantidad de luces que tenía...
0: ¿Quemó? Castigó los Endesa. ¿Os gusta decorar vuestra casa?
3: A mí sí, claro que sí. ¿Sí?
0: Decorar la casa.
2: Verla decorada, pero que la decoren los demás.
0: ¿Ponéis el nacimiento...? El árbol.
2: Sí.
0: Luego el Día de Reyes dejáis los calcetines ahí para que caigan los regalos.
3: Y la cortina para que todo
0: el mundo... Acuérdame cuando dejaba yo de pequeño, un año recuerdo que dije yo, voy a dejaros un vaso de leche. Dijo mi padre, no, deja coñac, que os gusta más. Luego con el tiempo entendílo. Sí. Que vaso de leche ni qué demonios, deja ahí... un poco de turrón. Esa inocencia, ¿eh? Igual da un poco pena perder esa inocencia.
3: Con lo bien que sabe el turrón.
0: Pero igual la inocencia esa que tenemos de pequeños y de pequeñas, que nos la roben, porque eso de repente un día te dicen, ¡y es mentira!
3: No, los reyes a mí...
0: Vas averiguando tú también. Yo la verdad que no, ¿eh? A mí llegó un chaval en un partido de fútbol y me lo soltó así de guaje. Yo, bla, bla, bla, bla.
4: Tu madre y tu padre allí mirando en tal sitio.
0: Y entonces ahí ves tú hilando ya.
4: Sí.
0: De que a lo mejor eran cómplices de los Reyes Magos también.
3: También.
0: Pues ir pensando, mira estos que utilicen a mis padres para hacer les compres.
4: No, yo.
0: Tendrán tanto que trabajar.
4: Eran los mayores o amigas más mayores que ellas ya no creían y tú creías y querían hacerte. Ver que no eran los reyes magos.
0: Querían hacerte mayor de golpe, ¿no?
4: Eso.
0: Yo creo que es el primer golpe, a ver, a no ser que hayas sufrido una desgracia de pequeño, el primer golpe que te llevas en la vida y es, ¿no?
3: Yo creo que sí.
0: El primer disgusto gordo de...
3: De saber que los reyes...
0: ¿Todos sabéis dónde estabais el día que os enterasteis? Bueno, si hay niños escuchando esto, que sepan que estamos hablando en broma, ¿eh? Que los reyes son los reyes y se llamen Melchor, Gaspar y Baltasar. Lo que pasa es que nos gusta bromear en este programa.
3: Claro.
0: Hombre, aparte de mucho tal, da mucha ilusión también.
4: Efectivamente.
0: O sea, te gusten o no, yo creo que si se quitaran sería una catástrofe.
4: Que metíamos allí y casi nos ahogábamos.
5: Dicen que los reyes vienen de Oriente y vienen a España a disfrutar a la gente.
0: Claro, vienen para acá y luego van para Benidorm y pasen allí dos o tres días.
5: Exactamente. Vienen a España por más.
0: Hombre, yo creo que esa, precisamente es de todas las Navidades, yo si tuviera que no quitar. Nada, serían los reyes, eso lo dejaría. Igual, yo qué sé, Nochebuena, Navidad, Nochevieja, pero el día de la cabalgata, la ilusión que cada vez menos, también es verdad. Porque, bueno, cada vez hay más...
5: La cabalgata más que nada la disfrutan los críos.
4: Mi padre se levantaba por las noches y iba por las persianas haciendo así. Y aquí, y al otro día, cuando... ¿No sentisteis? Oye, yo sentí este y lo otro y tal.
0: Claro, eso es magia, pura y dura. Lo que pasa es que ahora también los guajes están acostumbrados a tener casi de todo. Abuelito, quiero eso. Abuelito se lo compra. Mamá, quiero eso. Mamá se lo compra. Entonces, antes era, Reyes, un balón.
5: Hacía una ilusión.
0: Cualquier cosa. Yo acuérdame de un balón que me duró todo el año jugando con el balón. Ahora ya como... ¿No hay más?
5: Ahora es un bicho, me lo compro.
0: Me lo compro. Ahora es muy fácil comprar. Antes no era tan fácil.
6: Yo, mira, mi madre estaba aquí trabajando en Oviedo.
0: Se oye bien.
6: Y yo estaba con una tía en Villamaní. Y bueno, pues Reyes pues fue a verme y me llevaba una muñeca. Y yo, bendita muñeca, que la vi que tenía la cara sucia y fui la vela. Quedé sin muñeca. Era de cartón.
0: Era de cartón.
6: Uy, qué disgusto, llevé más gorda.
0: Claro, imagínate. Y además, dábente una.
6: Una.
0: No era que te regalaran siete muñeques.
6: Y además...
0: Una con wifi.
6: Con el sacrificio que ella lo hizo, pues date cuenta, más me afectó a mí.
0: Y quedaste sin muñeca.
6: Sí, quedé sin muñeca. Quedó la prove curiosa.
0: ¿Pedís algo a los Reyes este año?
4: Hombre, hay que pedir
0: ya otros. Hay que pedir. ¿Tú qué vas a pedir?
1: Yo, una cosa muy importante, que no sé si se va a cumplir o no, yo creo que no, de un pedido que hice antes del Papá Noel, y vamos a ver, yo creo que no se va a cumplir.
0: ¿Pero puedes decirnos que lleve o no se puede decir?
1: Es una enfermedad de un familiar.
0: ¿Para que se cure? Bueno.
1: Pero primero...
0: ¿Por qué no?
1: Hay que... No. No. Porque hay que querer.
0: Ya, pero eso ya no está en tus manos.
1: Claro.
0: Eso ya...
1: Por eso te digo.
0: ¿Y tú qué pides a los Reyes Magos?
4: Un coche.
0: ¿Un coche? Jesús, ¿con chofer?
6: ¿Recuerda?
4: Chofer.

0: Rodería.
1: Pero ahora mismo, con esto, con lo eléctrico, digo, pues yo si me pongo a conducir, igual no sé conducir.
2: Los que son eléctricos son, y es mucho más fácil. Tú no piensas que solo aceleres y frenes. Lo demás hazlo él. A mí gustame muy poco, ¿eh? A mí lo que me gusta es lo de los marches y el embrague y reduce.
1: Yo fui siempre así.
2: De paso haces gimnasia, efectivamente.
1: Pero
2: los eléctricos estos y los automáticos.
1: Eso, los automáticos.
2: Sí, que parece
1: que. Ahora en casa yo pedí que son todos automáticos.
2: Pides lotería a los Reyes, ¿eh?
0: Sí, lotería para poder repartir con lo que yo dije, las ONGs.
2: Muy bien.
0: Y tipo esta UNICEF. Y
2: muy bien. ¿Qué pides a los Reyes?
3: Pues nada. ¿Qué quieres que pida? Salud.
2: Salud, pero algo así, algún caprichín.
3: Pues que no tengo nada, no, para pedirles. Ya me ponen ellos.
2: Lo que traigan. Nos conformamos con lo que traigan. Muy bien. ¿Qué vas a pedir a los Reyes?
3: Salud para una hermana mía que está mala. Eso es lo que pido.
2: ¿Y algo más? ¿Para ti?
3: Que para mí, si me toca la lotería, mucho mejor.
2: Pues ya está. Que no sea por pedir.
3: No.
2: ¿Qué pides a los Reyes?
4: No,
2: lotería de Gijón, a ver si hay suerte.
0: Que me traigan ellos lo que quieran. La
2: que
0: familia,
2: te traigan ellos lo que quieran.
0: La familia.
2: Pero bueno, a ti veo, por ejemplo, tú, yo también lo hago, ¿eh? Un pañuelín de color guapo, a mí me gustan también mucho los accesorios.
0: Ya.
2: Muy bien.
0: Eso va bien.
2: Muy bien. ¿Qué pedimos a los Reyes?
5: Yo pido salud para mis hijos y mis nietos.
2: ¿Y algo para ti?
5: Para mí, como tengo salud, ¿para qué voy a pedir más nada?
2: Muy bien. La salud y es lo más importante en, en el fondo. Bueno, en el fondo
5: entonces,
2: y el
5: con eso ya tengo suficiente.
2: Pues yo veo que estupenda. Mariano, ¿qué pedimos en Valladolid a los Reyes?
6: Salud, dinero y amor.
2: Jolín, casi nada, vamos.
6: Anda, fíjate ya tres cosas más buenas.
2: Casi nada. Casi nada. Pero algo así, algún
6: de las tres te den una.
2: Una.
6: Hombre.
2: La más importante, por lo menos. Salud. Pero yo qué sé, tú que eres así tan elegante, un jersecín, unos zapatos o algo. ¿No pides?
6: Nunca.
2: Lo que te traigan.
6: Exacto.
2: ¿Y Silvia, qué pide a los Reyes?
7: Un columpio balancín.
2: ¡Ay, Dios! Me acaba de descolocar.
6: Esta pide para la hija.
7: No, es para mí, que es una hamaca, te puedes echar y sentar y leer y estar ahí, dormir la siesta.
2: ¿Pero vives en casa?
7: Estás afuera, sí.
2: Ah, vale, porque son un piso.
7: No, un piso.
2: No, tal, qué guay, a mí me encantaría vivir en las afueras también, la verdad. Con una casina, el prau para el perrín. Pues yo lo que voy a pedir ya es que en enero nos volvamos a ver todos aquí y disfrutemos de la vida. Que me presta por la vida. Eso voy a pedirlo muy fuerte, además. Que estemos todos aquí bien, como estamos, y con ganas de marcha.
5: Con ganas de escuchar.
2: Y bueno, y a vosotros, que aprendo mucho. La verdad es que soy un charrán, hablo mucho, ¿eh? Soy un charrán.
5: A mí me encanta.
4: Ya debe ser el segundo, me encanta. El tercer año que me toca esta charla.
2: ¿En la radio? Vamos a por el 26, vamos a por el segundo año.
0: Eso, pues el segundo.
2: Pues no sé cuántos programas llevamos ya, pero tengo que mirarlo, pero llevamos un montón ya. Uh-huh. Ya estáis siendo veteranos de la radio. ¿Eh? Tengo un programa que ya lleva, fueron los que empezaron.

0: Son las 4:30 de la tarde y suena, radio suena.
1: Ya mente travesti.
2: Vaya estilazo que tiene.
1: Pato padre.
0: 4 de la tarde.
2: 4:30.
0: Sí, de la tarde.
2: ¿3:30?

0: 4:30 de la tarde, Belén.
1: Sí.
0: Echamos ustedes de menos el otro día.
1: Porque cogí guantes de...
0: ¿Qué falla aquí, Belén?
2: Tommy ayer es tan piquiño como el curcho un garrafón. ¿Queréis más los cocinetes?
0: Muy bien. ¿Cómo estás, Sof?
1: No me oigo.
0: ¿Cómo estás?
1: Bien.
0: A ver qué pasa aquí, hombre. Quizás sea...
1: Luego puedo.
0: A ver ahora. A ver.

0: Muy bien.
1: ¡Olé!
0: Entonces, ¿qué? ¿De dónde estabas el otro día? ¿Estabas bien o estabas de viaje o estabas cómo?
1: Puente.
0: Así, ¿eh?
1: En Inmaculada.
0: Ay, ¿verdad que fue puente? Muy bien.
1: Cogílo.
0: Cogéstelo.
1: Hasta martes.
0: El puente y me lleva la corriente, como el parchís. Fais bien. A lo... ¿Cómo se llama esto? A lo funcionaria.
1: Eso.
0: Muy bien. Bueno, Belén, el otro día hablamos un poco de la Navidad, pero hoy no vamos a hablar de la Navidad. Si eso, hablamos de los reyes, que de antes hablabas de que habías pedido a los reyes, tal. Pero tengo yo unas preguntines aquí para ti hoy.
1: A ver, fáciles.
0: Muy, muy fáciles. Está acabando este año ya.
1: A ver.
0: Acaba el 2025. Se está acabando, ¿no?
1: Y ahora sí.
0: Y luego, bien, el 2026.
1: Eso.
0: De toda la vida.
1: Sí.
0: ¿Qué fue lo mejor de este año para ti?
1: El 2025.
0: ¿Qué, pero qué fue lo mejor del 2025?
1: De todo.
0: No me vale eso, tía. De todo que el día
1: no
0: que,
1: me acuerdo.
0: El día que pisaste caca de perro fue lo mejor. No.
1: No.
0: Pues entonces.
1: No.
0: Entonces. No. Yo qué sé. ¿Dónde fuiste en verano que te prestó mucho? ¿Dónde fuiste ahora en el puente de la Inmaculada?
1: En algún sitio. Me quedé en el piso.
0: Quedaste en el piso. Muy bien. Pero yo qué sé, ¿qué fue guay este año? La comida familiar.
1: Sí.
0: Sí, por ejemplo, eso.
1: Sí.
0: Muy bien. ¿Qué fue lo más difícil de todo?
1: Eso.
0: Eso es queso. ¿Qué queso?
1: La comida de familia.
0: ¿Eso fue lo mejor?
1: Sí.
0: ¿Y lo más difícil?
1: Difícil.
0: ¿Qué hubo difícil este año?
1: No ir del viaje al despido.
0: ¿Cómo yo?
1: Con Irene y todos.
0: ¿Que fue difícil eso?
1: Sí, porque no me llevaron.
0: Ay, amiga, y eso para ti fue algo difícil. Muy bien.
1: Eso.
0: Muy bien.
1: Que no me diga Irene.
0: ¿Qué aprendiste tú este año?
1: Canto.
0: ¿Aprendiste a cantar?
1: Sí.
0: Échame un cancio ahí, oh. ¿Qué me
1: a ver, ¿cuál?
0: Bueno, dejámoslo para ahora cuando te toque la canción.
1: Después.
0: Perdón.
1: Vale,
0: ¿quién fue la persona que más te ayudó este año?
1: De aquí.
0: De la vida en general.
1: De la vida. Silvia.
0: Silvia.
1: La mi jefa.
0: La tu jefa. Muy bien.
1: Que la cuidaba mucho.
0: ¿Y quién te hizo reír mucho este año?
1: Ese noito.
0: Así, ¿eh?
1: Está al lado de María.
0: Luisín.
1: Sí.
0: Hízote reír Luisín, el peluchín.
1: Así.
0: Muy bien. ¿Qué le pides al año que viene?
1: Salud y amor.
0: Muy bien. Perres, por lo que veo, estás...
1: También.
0: También, ¿eh? Alguna que nunca viene de más, ¿no?
1: Y regalos.
0: Y regalos. ¿Y qué te gustaría, por último, mejorar en el mundo, en la sociedad?
1: A ver...
0: Yo qué sé, que haya paz.
1: Y esa tranquilidad.
0: Y tranquilidad. Que la gente vaya más tranquila por la vida.
1: Eso.
0: Que parece que están todos estresados.
1: Sí.
0: Bueno, pues ahora tienes que demostrarme que aprendiste a cantar.
1: Sí.
0: ¿Qué canción vas a cantar?
1: A ver.
0: Por cierto, ¿qué pediste a los reyes?
1: A ver. Un jersey de leopardo.
0: Un jersey de leopardo.
1: Y una colonia de Shakira.
0: ¿Y una colonia de Shakira?
1: Sí.
0: Pues entonces igual tienes que cantar más Shakira.
1: Vale.
0: ¿Qué es esta de Shakira? Una de las del principio. ¿De cuándo empezó?
1: Cuando empezó.
0: Más guays, ¿no?
1: Sí.
0: Vamos a poner una de la de ciega sordomuda aquella. Acuérdese.
1: Es un...
0: Esa. Efectivamente, esa. Vamos a ver.
1: O sea, así.
0: Vamos a ver si la tengo yo por aquí. Venga, está la moda. Esa, ¿no?
1: Eso.
0: Venga, linda, esta taruda.
1: Esto.
0: A ver, ¿cómo se llama esa canción? ¿Quién lo sabe? No sé. Ciega y sordomuda.
1: Eso.
0: ¿Le damos a esa?
1: Sí.
0: A ver cómo suena.
1: A ver.
0: Con todos ustedes, la Shakira de la Cuenca.
1: Pequeñina.
0: ¡Vámonos!

0: María.
1: ¿Qué?
0: Cacagüe.
1: Cacagüe.
0: ¿Qué tal estás,
1: Bien.
0: ¿Bien nada más?
1: Sí.
0: ¿O muy bien?
1: Muy bien.
0: Yo veo muy bien.
1: Sí.

0: la potencia de voz que tienes, maldita sea. Muy bien. A ver, que se acaba el año. ¿Qué fue lo mejor para ti este año?
1: A mí este año, muy bien.
0: ¿Pero qué fue lo mejor?
1: Con Noelia y con...
0: ¿En el piso?
1: En el piso.
0: Muy bien. ¿Lo más difícil? Dale la vuelta a la tortilla. En el piso.
1: ¿Leila? No.
0: ¿Lo más difícil? ¿Qué fue lo que más te costó este año?
1: Me separé de mis padres.
0: Eso fue difícil, muy bien. ¿Qué aprendiste en 2025? ¿Qué aprendiste? Ella aprendió a cantar, ¿tú? ¿A cocinar algo?
1: Sí.
0: ¿Porque en el piso tendrás que cocinar?
1: Sí.
0: ¿O qué te lo hace la gente?
1: No, hacemos nosotros.
0: ¿Qué hiciste hoy de comer?
1: Estuvimos comiendo arroz.
0: Muy bien.
1: Yo y Noelia, muy arroz.
0: Bien. ¿Quién fue la persona que más te ayudó este año?
1: Noelia.
0: Muy bien. ¿Quién te hizo reír mucho este año?
1: Vanessa.
0: Muy bien. ¿Qué cambiarías de este año? ¿O tuvo perfecto?
1: Perfecto.
0: ¿Sí, eh?
1: Sí.
0: ¿Y qué le pides al 2026?
1: 26.
0: ¿Qué le pides tú al 2026?
1: Salud.
0: Salud, muy bien. ¿Y pa el mundo qué te gustaría que cambiara en el mundo?
1: ¿Eh?
0: Que hubiera paz.
1: Dinero.
0: ¿Dinero para todo el mundo?
1: Sí.
0: Muy bien, hay que pensar en los demás, ¿sí, señora? ¿Hay que pensar en los demás?
1: Sí.
0: A mí me parece estupendo eso. Muy bien, sí, señora.
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0: Potencia, chaval. Increíble, muy bien. ¿Y qué canción vas a pinchar hoy?
1: Voy a cantar Son de Campana.
0: ¿Cómo dices? Campana sobre campana.
1: Vamos a cantar Campana sobre campana.
0: ¿Y sobre campana?
1: La una.
0: Asómate a la ventana.
1: La una.
0: Asómate a la ventana.
3: La una.
0: Verás al niño.
1: La cuna.
0: Campana sobre campana quieres, ¿eh?
1: Sí.
0: A ver si la tengo yo por aquí. Un villancico a estesores. A ver, para mandarnos para la cama a todos. ¿Seguro que quieres campana sobre campana?
1: Sí, sí.
0: Campana
4: sobre campana.
0: A ver, la de Parchís, ¿eh?
1: Sí, la de Parchís.
0: Pues tira que te toca.

0: señora, madre mía, el mejor villancico de la historia en toda la cuenca. Sí, señora, pasamos el micro. Rey Aurelio, suena. Muy bien, pasamos el micro, venga.
1: A ver, cuidado.
0: Mira que hay cable hoy, ¿eh? A ver, peluchín. Con mi Luisito Sabanero el camino de Belén. Dime, el camino de Belén. Muy bien. ¿Qué tal, amigo?
2: Bien, bien.
0: Ahora, pero que os pasa la voz, que comisteis. Un altavoz, todo eso. ¿Cómo lo lleves?
2: Bien.
0: ¿Cómo fue el 2025?
2: Bien, todo bien.
0: ¿Lo mejor?
2: Lo mejor...
1: Cric.
0: ¿Lo mejor?
2: No lo sé.
0: ¿No lo sabes? Un plato combinado que comiste el año pasado, yo qué sé. ¿Lo peor?
2: Pero la gente mata a la gente.
0: La peña que muere por culpa de otros, ¿no?
2: Sí.
0: Muy bien, Luis. ¿Quién fue la persona que más te ayudó este año?
2: La jefa.
0: La jefa.
2: Sí.
0: ¿Y quién más te hizo reír?
2: La Vane
0: y la que más a reír a la gente. Muy sí. Bien. ¿Qué cambiarías del 2025? ¿O lo dejas como está?
2: Dejo lo estaba.
0: Deje los estar, muy bien. ¿Y qué le pides al 2026?
3: La boda.
0: ¿Qué le pides al 2026, Luisito Sabanero?
2: Venga. Amor.
0: Muy bien, que ya lo tienes, ¿no?
2: Sí.
0: Muy bien. ¿Y qué te gustaría mejorar en la sociedad? Luisín, que me sobo.
2: ¿Qué?
1: Que se duerme.
2: No lo sé.
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0: Entonces, paz en el mundo, por ejemplo.
1: Sí.
0: ¿Y que se acabe el hambre?
1: Sí.
0: Muy bien. ¿Y qué canción vas a cantar hoy? Suéltate el pelo.
1: De Belén, de papá de Belén.
0: ¿Cómo? ¿Qué papá de Belén?
1: No, espera, ande, ande.
0: Ande, ande la Mari Morena.
1: Sí.
0: O sea, que por lo que veo me vais a freír a villancicos, soy tú, ¿no? ¿Eh? ¡Vale! ¿Cómo, ye? Ande, ande, ande.
1: Sí.
0: A ver si os la sabéis esta, hombre.

0: Todavía quedan 15 días. 13, 12 días para Nochebuena. 12 días todavía.
1: Buenas tardes,
0: Dani. Buenas tardes, señora. ¿Cómo está?
1: Bien.
0: ¿Cómo va la vida?
1: Estoy contenta y me porté este año muy bien en el 2026.
0: No, todavía no llegó el 2026.
1: Estaba 25.
0: Eso, te habrás portado bien en el 2025.
1: Sí.
0: Tú vives en el futuro, por lo que veo, ¿eh?
1: Sí.
0: Muy bien. ¿Y qué fue lo mejor de este año?
1: Portarme con los compañeras.
0: ¿Pero qué fue lo mejor que te pasó este año?
1: Contenta.
0: Escucha lo que te pregunto.
1: Vive.
0: ¿Qué fue lo mejor? ¿Qué vives, en el piso tú?
1: Vivo en piso.
0: ¿Y eso fue lo mejor, por ejemplo?
1: Sí, estoy contenta, ¿no? El piso.
0: ¿Lo más difícil?
1: Contenta.
0: ¿Lo más difícil?
1: Hago todo.
0: ¿Lo más difícil? No me escucha, pasa de mí tres
1: cuerdas. Meluda mis compañeras.
0: ¿El independizarte fue difícil? Sí, ¿no? No es fácil. ¿Quién fue la persona que más te ayudó?
1: Noelia, María, Rosy, la compañera.
0: Muy bien.
1: Y tengo una que se llama Fátima, Pablo y Leila.
0: ¿Cuántos vivís ahí?
1: Cuatro personas. Laura.
0: Muy bien.
1: Y Laura. Laura.
0: ¿Quién te hizo reír más este año?
1: Mis compañeras.
0: ¿Te reíste mucho?
1: Sí.
0: Muy bien. ¿Qué cambiarías de este año que se acaba?
1: En los 26. Los 26.
0: ¿Pero qué cambiarías tú del 2025? ¿Algo que no te haya gustado?
1: El 25. 26 me gusta.
0: ¿Te gusta el 26? Yo nací un 26.
1: El 26.
0: ¿Alguien más nació el día 26 de algún mes?
1: Yo, el 6 del 1, del 9.
0: El 6 no y el 26, por lo menos en mi pueblo. ¿Nadie más nació en el 26 de nada? Muy bien. Yo nací un 26 y me caso este año que viene, en el 26.
1: Ah, sí, enhorabuena.
0: Ahí lo tienes. El Bernie, te lo
1: juro. Enhorabuena, Bernie.
0: Muchas gracias, muchas gracias. Todavía quedé muchos meses. ¿Qué pides al 2026? Ahora sí.
1: El 26, el año 26 pido. En los Reyes Magos.
0: No, no.
1: El Dima, 8...
0: ¿Qué pides a los Reyes?
1: MP3, un chándal, un playeros.
0: ¿Uno playero para qué? Pide dos.
1: Para los Reyes.
0: Pero pide dos, que con uno no vas a ningún lado.
1: Pido MP3 de música, un chándal, un chándal del Caipando, un chándal de Pamistice, una colonia y una camiseta de Sporting de Gijón.
0: Ah, sí,
1: Sí.
0: ¿Firmada?
1: Firmada.
0: Pues mucho pides.
1: Todo.
0: Todo.
1: De todo.
0: Muy bien. ¿Y qué aprendiste tú este año?
1: Este año vendí todo. Cosas.
0: No, vender no aprendiste. ¿Aprendiste a cocinar?
1: Sí.
0: ¿Qué cocines guay?
1: Tortilla.
0: ¿De qué? ¿De patata?
1: ¿O
0: francesa?
1: De francesa.
0: ¿Y cómo se hace? A ver.
1: Echar un poco de aceite y luego calentarlo y echar con salada para pa echar todo el plato.
0: No me gustó mucho esa tortilla, no me atrevo. ¿Qué haces con los huevos?
1: Matíralo.
0: Los bates. Sí. Vale. ¿Y os eche sal?
1: Sí, un poquitín.
0: ¿Y jamón york?
1: Jamón york sí, he hecho el plato y hecho a batirlo todo.
0: Y luego para la sartén.
1: Para la sartén.
0: Y haces ra, y luego quedas la vuelta bien o haces un revuelto ahí.
1: Muy bien. Revuelto todo. Así muy bien la tortilla.
0: Con la mano no, que quema.
1: Hice así y hecho el plato para cenar.
0: ¿Cocina bien? ¿Esta señora?
1: Sí, sí.
0: Bien, muy bien. ¿Cuál es su plato estrella?
1: Tortilla de patata.
0: Muy bien.
1: Tortilla de jamón york. Ensalada. Pone el plato y las cucharas y vasos para la cocina.
0: Muy bien.
1: Joder. Y barre todo, la cocina entero.
0: Y barres, ¿eh?
2: Y el baño.
0: O sea, que ya es curranta, ¿eh?
1: Sí.
0: Muy bien. ¿Y qué canción vas a poner hoy?
1: La de la morocha.
0: Otra vez, ¿eh? ¿Qué es el Feliz Navidad, mítico?
1: ¡Feliz Navidad! Y mi novio me quiere muchísimo.
0: Sí, eso.
1: Y me compró una cosa para Reyes. Dice, te voy a comprar cosa que... Un osito de peluche.
0: Mira, que te lleva Luis.

0: Bueno, wish you a Merry Christmas. ¿Qué tal, señora?
1: Bien, encantada de la vida.
0: Encantada de la vida. Así da gusto, hombre, así da gusto. ¿Cómo fue tu año?
1: Muy bien, encantada.
0: ¿Qué fue lo mejor?
1: El mejor todo es.
0: ¿Qué fue lo mejor del año?
1: El año, bien.
0: ¿Lo mejor del año?
1: Ah, 25, muy bien.
0: ¿Pero lo mejor que fue ir a vivir al piso?
1: Sí.
0: ¿Y quién fue la...?
1: Siempre.
0: ¿Y lo peor?
1: El peor no.
0: ¿No hubo nada malo?
1: No.
0: Muy bien. ¿Quién fue la persona que más te ayudó este año?
1: María.
0: ¿Y la que más te hizo reír?
1: Vanessa.
0: Joder, Vanessa, tía, te...
1: Es muy buena, que la quiero tanto.
0: Te vas a llevar el premio, ¿eh?
1: Sí.
0: ¿Qué le pides al 2026?
1: 26, los reyes.
0: Venga, ¿qué pides a los reyes?
1: Salud, amor y dinero.
0: Salud tienes, ¿no?
1: Sí, lo tengo.
0: ¿Amor?
1: Dinero.
0: ¿Tienes amor?
1: Amor siempre, Carlos, para siempre.
0: ¿Y dinero?
1: Y dinero también.
0: ¿Hay perres?
1: Pasta, pasta.
0: Hay pasta ahí, ¿eh?
1: Sí. Una camiseta de Sporting también.
0: Una camiseta de Sporting también.
1: Un olé y un playero.
0: Y felicidad.
1: Para mí.
0: ¿Felicidad le pides?
1: Sí, para mi novio también me gusta...
0: ¿Quién es tu mozo? ¿Conózcolo yo?
1: Carlos.
0: ¿Qué Carlos?
1: Vive en Soltondio.
0: Vive en Soltondio, no lo conozco, ¿eh?
2: El Pando.
0: ¿No viene aquí?
1: No. No.
0: Muy bien. ¿Y qué canción vas a pinchar hoy?
1: Rocío Jurado.
0: No.
1: Vaya.
0: Es que siempre pinches lo mismo, tía. Cambia, oh.
1: Cambia para los reyes. Los reyes magos.
0: ¿Los reyes magos?
1: Sí. Cuidado, María.
0: La del burriquito esa.
1: Sí.
0: ¿El burriquito?
1: Sí. Burriquito. Burriquito, tú. Mira, tú no. Yo digo a mi familia, me quiero mucho. Te lo juro.
0: A ver cómo y esta, a ver si nos la sabemos.

0: sí, borriquito ahí. Borriquito.
1: Ahora voy yo. ¡Hala!
0: ¿Qué tal, señor?
2: Bien.
0: ¿Cómo va la vida?
2: Bueno, la vida bien.
0: ¿Qué fue lo mejor del 2025?
2: 2025, amor, amor, dinero y amor y salud.
0: ¿Qué fue lo mejor?
2: Lo mejor, ye, que yo más quiero de mi vida, ye, la mi familia.
0: Muy bien. O sea, que lo mejor del 2025 fue la tu familia.
2: Sí.
0: Muy bien. ¿Lo más difícil?
2: Es difícil, ye, llevarse bien con todos.
0: Eso ya es difícil. Y imposible, es más. Muy bien. ¿Quién fue quien más te ayudó este año?
2: Mi madre.
0: ¿Y quién más te hizo reír?
2: Papá.
0: ¿Papá te hace reír?
2: Sí.
0: Muy bien. ¿Y es gracioso?
2: Sí.
0: Muy bien. ¿Qué cambiarías tú de este año, si pudieras?
2: Este año, vivir y felicidad.
0: ¿Y para el año que viene qué pides?
2: Amor, dinero y amor y salud.
0: Muy bien. Lo mítico, ¿no?
2: Sí.
0: ¿Y a los reyes?
2: Los que me traigan.
0: ¿No pides nada?
2: Voy a pedir una camiseta de Oviedo, de Carlos Tatiere.
0: ¿Ah, sí, eh?
2: Sí.
0: ¿Y carbón?
2: No, para ti.
0: Para mí, ¿eh? ¿Qué, fuiste bueno?
2: Sí, buenísimo.
0: Sí, ¿eh?
2: Hombre.
0: Hombre, no lo dudo, no lo dudo.
2: Claro.
0: ¿Qué canción quieres pinchar? ¿El chiquirritín?
2: No, Noche de Paz.
0: Noche de Paz, esa es un poco bajonera, ¿eh? Pero bueno, si la quieres pinchar, la pinchamos. ¿Esa ahí es para ponerse a llorar? A ver, Noche de Pavo.
2: Espera, cuando diga la entrada. Espera.
0: Noche de Paz, a ver, ¿qué es esto? Con Mikel Erentxu, chaval.

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2: ¡Ole! Y es igual que Rafael, maldita sea. Muy bien, muy bien. Bueno, bueno, vaya, vaya. Voy a salir de aquí hoy emocionado. Doña ayudante, ¡olé! Si no fuera por ti esto no funcionaba.
3: Sí.
2: Ya te lo digo yo.
3: Ya lo sé.
2: ¿Qué tal estás?
3: Genial.
2: Trajín de agua, del que me trajiste.
3: Sí.
2: Muy bien. ¿Qué tal el 2025?
3: Bien.
2: ¿Qué fue lo mejor?
3: Espera. Fui a Italia.
2: Ahí lo tienes. Sí. ¿Era a dónde? ¿A qué pueblo era?
3: A Biella.
2: Qué guay, José.
3: Sí.
2: ¿Y eso fue lo mejor?
3: Sí.
2: Una experiencia muy guay.
3: Sí, mucho.
2: ¿Para repetir?
3: Sí, claro.
2: Muy bien. ¿Lo más difícil?
3: Pues... falta algunos de mis familiares.
2: ¿Qué faltan?
3: Sí.
2: ¿Familiares?
3: Familiares, sí.
2: Todos los años pasa algo,
3: sí.
2: ¿No? Normalmente.
3: Sí.
2: Bueno. ¿Qué aprendiste tú este 2025?
3: Espera. No sé, no me acuerdo.
2: ¿Pudiste aprender a ser más paciente?
3: Ah, valorar de las personas.
2: Valorar a las personas.
3: Sí, todas cosas.
2: Bueno, muy buena esa. ¿Quién fue quien más te ayudó?
3: Irene y mi madre, no mis padres.
2: ¿Y quién te hizo reír más?
3: Vanessa.
2: Joder, Vanetti, tía.
3: Sí.
2: Voy, llévate para casa una semana para que me estés haciendo reír sin parar. ¿Tienes problemas? Llama a Vanessa,
3: sí,
2: ella te lo soluciona.
3: Sí, sí.
2: La verdad que siempre está riendo, da gusto
3: sí,
2: con ella.
3: Sí.
2: Mira, voy a quitar esto.
3: Sí.
2: No, esta no, voy a quitar esta. Para poner una tuya. Voy a grabarte a ti. ¿Qué cambiarías tú de este año que pasa? ¿Qué se va?
3: Quitar las jeras, pobrezas.
2: Qué grande ella es.
3: Y todo.
2: Quitar sobre todo
3: sí.
2: La gente que muere
3: sí.
2: Sin sentido, ¿no?
3: Eso, sí.
2: Porque soy una locura.
3: Sí, locura.
2: Muy bien. ¿Algo que agradecer a este año muy fuerte?
3: Pues...
2: Yo sí, yo digo lo que agradezco. A Cavalu. Llegar
3: sí.
2: Otro año más
3: sí.
2: Con salud y felicidad.
3: Esto.
2: Yo creo que eso ya
3: sí. muy importante.
2: Que me quede como estoy.
3: Sí, esto.
2: Si puede ser mejor, pues
3: sí.
2: Guay, pero que me quede como estoy. ¿Qué deseas para el 2026? ¿Qué le pides?
3: Salud, amo un poquito de dinero y bueno, ¿qué más? Ayudar a los demás.
2: Ayudar a los
3: sí.
2: Demás. Muy bien. Hay muchas formas de ayudar.
3: Sí.
2: Hay muchas asociaciones que
3: sí.
2: Puedes ir, por ejemplo, ayudar a las personas
3: animales,
2: mayores.
3: También.
2: O a los animalinos.
3: Animales, sí,
2: muy
3: todo.
2: Bien. Yo a los animales, joder, lo que pasa es que me da una pena.
3: Yo también.
2: Antes de ayer, dos pegues de esos, dos urraques, debajo de mi casa...
3: Sí.
2: Matando a otra, tía.
3: Oh,
2: ay, a picotazos.
3: Mal,
2: y tiré ellos piedras
3: sí.
2: Y echaron a volar.
3: Uy,
2: pero,
3: sí.
2: Tío, un sufrimiento
3: sí.
2: Ahí. Muy bien. ¿Qué te gustaría que mejorara de la sociedad?
3: ¿A qué te refieres?
2: Por ejemplo, pues eso, antes decíamos que fuéramos sin tanta prisa, tener más paciencia,
3: vale,
2: que
3: vale.
2: No se te cuelen en el súper.
3: Sí, eso. Vale, vale. No hacen bullying con los temas. También.
2: Importantísimo,
3: sí.
2: El maldito bullying.
3: Sí.
2: Lleva estando toda la vida, lo que pasa es que ahora
3: sí.
2: Por fin...
3: Sí, yo tuve también en el cole, en el estudio y todo eso.
2: Me lo creo, vamos.
3: Sí.
2: Siempre
3: no
2: hay un imbécil que tiene
3: sí.
2: que fastidiar
3: sí.
2: A los demás.
3: Eso lo veo.
2: ¿Y qué canción vas a pinchar hoy?
3: Contra la corriente.
2: ¿Cuál?
3: A contra la corriente.
2: A contra...
3: Sí.
2: Esa,
3: sí,
2: ¿eh?
3: Sí.
2: Del canto al moco.
3: Sí. Moco, no, loco.
2: El loco.
3: Loco, eso. Sí.
2: Ernie, estás bobo.
3: Sí.

0: Contracorriente, Chapella. ¿Qué tal, amigo?
1: Bien, Bernie.
0: ¿Cómo fue el 2025?
1: Bien.
0: ¿Qué fue lo mejor?
1: Ayudar a mi familia a limpiar en casa.
0: Muy bien. ¿Y lo más difícil?
1: Lo más difícil es que te han pasado los guajes, no tienen comida.
0: Los niños pobres, ¿eh?
1: Sí.
0: Ver a gente pasarlo mal y es duro. Sí, señor, muy bien. ¿Qué le pides al 2026?
1: Salud y llevarse bien con los compañeros.
0: Muy bien. ¿Quién fue la persona que más te ayudó este año?
1: Vanessa.
0: Vane también, y la que más te hizo reír también.
1: Sí.
0: Joder, Vane, dale un ramo de rosas a esa chica. ¿Qué te gustaría que cambiara en la sociedad?
1: En la sociedad que está mi abuela en el cielo.
0: Pero eso no se puede cambiar. En la sociedad, digo. ¿Qué te gustaría? Pues eso, que no hubiera pobreza o qué más.
1: Que no hubiera pobreza. Que no murieran toda mi familia.
0: ¿Que no qué?
1: Que no muriera toda
0: hombre, eso por supuesto. Muy bien. ¿Y qué canción vas a pinchar?
1: Vení, ¿te enseño una foto?
0: No, tío, te estoy pidiendo una canción, ¿qué sí. foto? No. ¿Quieres escuchar la del tamborilero?
1: Sí.
0: ¿Esa te la sabes? ¿Quién se la sabe esta? María le gusta gritarla esta.
2: Sí.
0: A ver cómo va.

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0: ¿Roto tompón?
1: ¿Ropopón rasquero?
0: ¿Ropopompón? ¿Qué tal, amigo?
1: Bien.
0: ¿Cómo va la vida?
1: Bien.
0: ¿Y cómo fue el 2025?
1: Amor y la paz.
0: ¿Pero qué, cómo te fue? ¿Bien, mal, regular?
1: Bien.
0: ¿Qué fue lo mejor del 2025?
1: Lo mejor del 2025... Bueno, un saludo.
0: Salud.
1: Amor y la paz.
0: ¿Tuviste todo eso?
1: Sí.
0: Muy bien. ¿Y qué le pides al 2026?
1: Le pido...
0: ¿Roto tompón también?
1: No, espera. Cámara de fotos.
0: Ah, muy bien. Sí, vaya grande. Al 2026 le pido una cámara de fotos.
1: Sí.
0: Muy bien. ¿Para qué, o? Bueno, para hacer fotos.
1: Para hacer fotos. A Vanessa.
0: ¿Pero no, con el móvil? ¿No te vale?
1: Ah, sí, espera.
0: Piénsalo ahí bien, tío.
1: Cosas de cargar para móvil.
0: ¿Un cargador para el móvil?
1: Sí.
0: Vale, ¿qué más?
1: Unas joyerías para Vanessa.
0: ¡Pero pide para ti, tío!
2: ¡Pero no, para ti!
1: Y luego... Yo pido...
0: ¿Roto tompón?
1: A ver... Un carta de querida amiga.
0: ¿Un?
1: Una carta querida amiga.
0: Querida amiga, ¿y a quién se la mandas esa?
1: Para Isabel.
0: ¿Para Isabel?
1: Sí.
0: ¿Quién es Isabel? Ah, Elizabeth. Muy bien.
3: Madre.
0: Muy bien. Ya es muy grande, Elizabeth.
1: Sí.
0: Si no fuera por ella, esto no funcionaba. Muy bien. Muy bien, Tony. ¿Y con qué canción vamos a despedir el programa hoy? ¿El burrito, el Luisito Sabanero?
1: No, espera. Capana sobre...
0: No, esa ya la pusieron, tío.
4: No, esa la pusieron.
1: La Virgen...
0: La Virgen de Guadalupe, sí.
1: La Virgen te de la Babo.
0: ¿Cuál?
1: Los peces del río.
0: Ya la pusieron también.
1: También.
0: El portalín de piedra, ¿quieres?
1: Vale.
0: Ese es muy guay.
1: Vale.
4: Vamos a cantar.
1: Venga.
0: A ver qué tal la sabéis.

Nos vemos el próximo 18 en ahí. 19. El viernes que viene. ¡Vámonos!

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0: Buenas tardes.
1: Ya no sé ni dónde estoy. 6:45 de la tarde.
0: Sí.
1: Las 5:30.
0: En Canarias.
1: En ningún lado. Serán las 5 menos cuarto en Canarias.
0: Sí.
1: ¿Cómo os engañáis?
0: Sí.
1: Mala persona soy. Muy bien. ¿Cómo vas?
0: Bien.
1: Con la Navidad ya ahí a la vuelta de la esquina.
0: Sí, bueno.
1: El micro no te empates. Puedes soltarlo que en un marcha.
0: Tranquilo.
1: Muy bien, tranquilo. ¿Gústate la Navidad?
0: Sí.
1: Ya hablamos el otro día de la Navidad, ¿no?
0: Sí.
1: Hoy vamos a hablar de otra cosa. Mira, ¿qué fue lo mejor del 2025 para ti?
0: Paz y tranquilidad para
1: ¿qué
0: mí?
1: Fue lo mejor para ti? Escucháis lo que os pregunto. ¿Qué fue lo mejor para ti? Paz en el mundo un poco, la verdad. ¿Qué fue lo mejor que te pasó este año? Echaste moza, ganaste una medalla, yo qué sé.
0: Que ganamos aquella vez de una medalla.
1: ¿Y eso fue lo mejor del año?
0: Sí.
1: ¿Seguro?
0: Sí.
1: Maldita sea, ¿eh? ¿Y lo más difícil del año?
0: Que ganamos.
1: Pero escucha.
0: Que perdimos en el partido.
1: O sea, tu vida ahora mismo es un partido de fútbol, por lo que veo. No hay nada más allá.
0: Sí.
1: ¿Tú estás escuchándome lo que te pregunto? No, ¿eh? Tú tira que
0: libre. No, o sea...
1: Lo mejor del año fue que ganasteis un partido.
0: Sí.
1: Pues vaya año de... ¡Pip!
0: Sí.
1: Algo habrá mejor, ¿o? Yo qué sé, una cena, unas vacaciones,
0: o sea,
1: un viaje.
0: O sea, estamos pensando, mi padre y yo, en ganarnos un viaje.
1: No, pero eso luego, eso para el 2026.
0: Vale.
1: ¿Qué fue lo mejor del 2025? No puede ser una medalla. Tuvo que haber algo mejor, digo yo, ¿no?
0: Sí.
1: Yo qué sé, un momento con unos amigos.
0: Estar con mis amigos también.
1: Eso fue lo mejor.
0: Sí.
1: ¿Y lo más difícil?
0: Pues jugar con más gente.
1: Bueno, te lo compro. ¿Qué más? ¿Qué aprendiste en este 2025?
0: Aprendí... a jugar aquí con San Martín muy ¿cómo se llama? Muy rápido, o sea, muy rápido, o sea, muy...
1: A ver, Nin, arranca la moto. arranca la moto que te hace...
0: O sea, muy fuerte.
1: ¿Qué aprendiste? ¿A cocinar? ¿A rascarte las orillas con los pies? Yo qué sé, algo...
0: O sea, a cocinar también.
1: ¿Qué aprendiste a cocinar?
0: A cocinar patatas.
1: La bolsa de patates frites ya,
0: sí,
1: que eches.
0: Sí.
1: Bueno, entonces fue fácil.
0: Sí.
1: Muy bien. ¿Quién te hizo reír mucho este año?
0: Pues mis padres.
1: ¿Y quién te ayudó mucho?
0: Mis profesores.
1: Muy bien. ¿Qué le pides al 2026?
0: Tranquilidad.
1: Muy bien. Importante y la tranquilidad. Bueno, tú eres bastante panchu, ¿eh? Tú estás ahí bien tranquilín. Muy bien. ¿Y qué viaje decías que pedías para este año con tu padre?
0: Un viaje por semana, o sea...
1: ¿A dónde?
0: O a Málaga o por ahí. Estamos pensando ir a Cádiz o Málaga o por ahí.
1: ¿Andalucía?
0: Sí.
1: Muy bien. Cádiz es muy guay. Bueno, Málaga también, pero a mí me gusta
0: sí.
1: más Cádiz, la verdad. Muy bien. ¿Y qué te gustaría que mejorara este año que viene en el mundo?
0: Vale. ¿Me lo puedes repetir, por favor?
1: Claro. ¿Qué te gustaría que mejorara en el mundo?
0: En el mundo.
1: Ahí fuera.
0: Que no haya peleas.
1: Muy bien. Sí. Ni bullying, por ejemplo.
0: Sí.
1: Perfecto. Bueno, pues ojalá, ¿eh? Vamos a cruzar los dedos.
0: Sí.
1: ¿Y qué canción vas a pinchar hoy?
0: Que...
2: Muy.
0: Max Venezuela.
1: Max
0: Venezuela.
1: Venezuela, ¿eh?
0: Sí.
1: La gozadera me sale a mí aquí. Max Venezuela. ¿Pero qué, una canción, un cantante?
0: Un cantante.
1: ¿Y cómo dices que se llama?
0: Te encontré, se llama la canción.
2: ¿Te encontré?
0: Sí.
2: ¿Te
1: encontré?
2: Con las ardillas.
1: No la tengo.
2: 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Busca otra.
3: No existe.
1: Están dándome por todos los lados hoy. Más Venezuela, te encontré, no la tengo. ¿Quién? Ah, sí. Puedes ponerlo en el ordenador, sí, claro. Y con el móvil y haces una foto y ya te lo sincroniza. Puedes ponerlo en el tuyo, ¿eh? ¿Tienes ordenador? Entonces no lo pongas. ¡Pídeme una canción,
0: rápido! Pues...
1: Ya, mira, ya me pidieron hoy. Campana sobre campana, el burrito sabanero, la madre que lo parió, todo eso me pidieron.
0: Pon los berrones.
1: Los berrones, venga.
0: Sí.
1: Los berrones de Lugones.
0: Sí.
1: ¿Cuál quieres? ¿Alguna en especial?
0: Sí.
1: ¿Cuál?
0: No eres tú.
1: Esa y es la que ponemos para empezar el programa. ¿Quieres poner la de la escuela?
0: Sí.
1: Que es muy guay.
0: Sí.
1: Los berrones, la escuela. Uy, ¿qué pasó aquí? ¡Ay, Dios! ¿Qué es esto? Los berrones, la escuela. ¿Le damos entonces?
0: Sí.

0: pensando.
1: ¡Brunator!
2: Me llamo.
1: Cache la mano, vaya nombre más guapo. La verdad que tienes un nombre muy guapo, tío.
2: Precioso.
1: ¿No te gusta a ti? ¿No te gusta? Callao. ¿Cómo te gustaría llamarte?
2: Saúl.
1: Saúl. ¿Y si fueras moza?
3: Saulina.
1: Pitufina. ¿Cómo te gustaría llamarte si fueras moza?
3: Como yo. Lara.
1: Lara, y un hombre muy guapo y muy asturiano, además. Pégate. Margarita o. ¿Cómo te llamarías tú? ¿Cómo te gustaría si fueras paisano? Miguel. ¿A ti?
4: Pedro.
1: Pedro. ¿Tú si fueras moza?
5: Jacinta.
1: ¿Jacinta?
3: Jacinta. Joder.
1: ¿En
3: Jacinta?
1: Serio? ¿Si fueras mozu?
3: Roberto.
1: Roberto, muy bien. ¿Y tú si fueras moza entonces? Bernarda. ¿Eh? Como yo, pero con A.
2: No, Susana.
1: Susana, mira, un nombre muy guapo. Muy bien. ¿Cómo fue este año, Brunator? Susana, voy a llamarte Susana, venga.
2: Vale.
1: ¿Cómo fue? ¿Qué fue lo mejor de este año? De este año que todavía no acabó. Todavía pueden pasar cosas muy buenas, como que te toque la lotería.
3: Ojalá.
2: Hostia, no, a mí no me toca.
1: No juegues.
2: A mí no me mire porque no me toca.
1: No, ¿no tienes suerte en la lotería?
2: No. No, porque no juego.
1: Claro, es que si no jugamos no nos toca. A mí pásame lo mismo. ¿Qué fue lo mejor de este año? A ver.
2: Pues jugar los juegos de principado.
1: Ah, muy bien. ¿Y lo más difícil de este año?
2: Aguantar a los políticos.
1: Aguantar a los políticos, muy bien. Muy bien. ¿Qué aprendiste tú este año, Bruno? Algo nuevo. ¿Siempre se aprende algo?
2: Bueno, te me ayuden los monitores.
1: ¿Aprendiste a que te ayuden los monitores?
2: Algo te no sé aceptar.
1: Como por ejemplo. Dale a esa cabeza, Brunator.
2: No lo sé.
1: Hombre, ¿algo habrá o? A cantar, en la ducha.
2: No, porque nieva.
1: Bueno, oye. Muy bien. ¿Quién fue la persona que más te hizo reír a ti este año?
2: Todos, en general.
1: En general. Sí. ¿Y quién te ayudó más?

0: ¿Qué cambiaría?
1: En el 2025, ¿qué cambiarías?
0: Hacer más limpieza en los políticos.
1: Limpiar los políticos. Vale, no vamos a entrar en política, que en esta radio no se habla de política, pero bueno, te lo compro. ¿Qué pides al 2026?
0: Te haga paz.
1: Que haya paz.
0: Sí.
1: De una vez. ¿Tú crees que eso será posible?
0: No.
1: ¿Sabes cuántas guerras hay en el mundo? 56. Ahora mismo.
0: Hostias, tanto.
1: 56 guerras, chaval. Hostias. ¿Qué pasa? Que solo se hablen de dos.
0: Esa de Estados Unidos contra Venezuela, no sé qué.
1: Otra más. Eso no, todavía no hay guerra,
0: de
1: pero bueno.
0: Ucrania.
1: En África hay no sé cuántas. En el Congo lleven pila de años en Sudán. Muy bien. ¿Qué te gustaría cambiar de la sociedad? Y no me digan los políticos. Dime algo, otra cosa que no sepamos.
0: Que no pase infame la gente.
1: Muy bien, Bruno. Tienes un gran corazón. Sí, señor. Muy bien. El sector enamorado de la luna. A ver, Susana, ¿qué ponemos de Susanita? Tiene un ratón. Un ratón chiquitín.
0: No pensé en esta.
1: ¿Cuál pensaste? A ver.
2: Un paisano.
1: Las calles de oro.
3: Las
1: calles de oro, sí, señor.
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1: Daviles de Novelda.
3: Sí.
1: A ver cómo suena.
3: Es el amigo de Omar.
1: A ver cómo suena esto del gran Brunator. A ver, internet si va. No va internet. No suena, no va internet. Vamos a esperar un poco a ver si carga. ¿Te la sabes? Cántala, oh.
2: A capela.
1: Lumba.
2: Lumba. Hoy es viernes, no quiero trabajar.
1: Ahora, vamos.
4: He pensado, voy a tocarle al precio a contarle lo.
1: Esta, ¿eh?
2: Y es de rap.
1: Vamos por la del principio.

0: ¿Qué temazo nos pincha aquí Brunator,
1: eh? Las portaran de perla y el mar era cristal. Las calles eran de oro, pero no un oro normal. Era un oro impresionante y era oro celestial.
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0: Bueno, buenas tardes a todos. Johnny, Raúl, Arancha, Manuel de la Hiera, Manuel Domínguez, Antonio, Mónica, Bernie, Natalia, estamos todos.
1: Hoy es martes, 11 de noviembre.

0: Hombre, ya. Oh, mira, mira.
1: Así es.
0: Esto se nos va.
1: Se nos va el año 2025.
0: Fíjate que de la que venía yo para acá, crucé un trineo, venía Papá Noel ya.
1: Sí.
0: O sea que ya, ya están aquí, amigo. Mira cómo suena esto.
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0: ¡Nostalgia! Que somos unos nostálgicos aquí en la villa.
1: Bueno, somos nostálgicos y hoy, atendiendo a una petición de mi buen amigo Berni, voy a hablaros de un grupo, no es de mis grupos preferidos, la verdad, yo reconozco mis cosas, pero hay que reconocerles que ocupan un lugar muy importante en la historia de Estados Unidos y, como no, en la historia de la música internacional. Me refiero a la banda de música Creedence Clearwater. Bueno, es que es un poquitito complicado de decir. Creedence Clearwater Revival.
0: Hala, se acabó el programa. Vamos a escuchar todo el disco.
1: Bueno, pues como bien os dije, se llama la Creedence Clearwater Revival, también llamada la Creedence, o si lo quieres, en algunos medios les llamaban la CDR.
0: Sí, señor.
1: La CCR.
0: CCR, como diría alguien de Toledo, en inglés.
1: Fue una banda estadounidense de rock de la década de 1960 y comienzos de los 70. Que sus miembros fueron Tom Fogerty, Dad Clifford, señor, Esto Cook y John Fogerty. Su origen fue El Cierrito, California, en Estados Unidos. Es una banda que está disuelta y sus géneros abarcan muchos tipos de género. El sound rock, country rock, blues rock, rock rock, rock sureño y rock psicodélico, folk rock y hard rock. Su periodo de actividad fue de 1957 a 1980. Eso es lo que se puede decir de esta banda en términos generales. Como ya os he dicho, es una banda que ha tenido éxitos, como el que antes nos ponía Berni, y en Estados Unidos, sobre todo, fue una banda muy importante. Tenía cantidad de tendencias musicales.
0: ¿Cantaron mucho, sobre todo, a la guerra del Vietnam?
1: Bueno, pues es lógico, porque
0: les cogió de
1: lleno. Uh-huh. En 1960... Fue la guerra de Vietnam, creo, ¿no? 60, 63,
0: 60
1: ¿no?
0: y algo, sí.
1: Sí, fue por ahí. Yo no había nacido. Tú tampoco.
0: Todavía eras un proyecto.
1: Todavía era un proyecto.
0: Y esta canción que me vas a permitir que... Es que, claro,
1: sí,
0: tío, me tocaste hoy la fibra sensible. Esta canción habla sobre cuando llegaban los soldados a la jungla, a la selva del Vietnam. Como todas las guerras, van los prubiquinos a matarse.
1: Como siempre.
0: Mientras los que manden están.
1: Como siempre.
0: Tomando...
1: Y al final, el que paga los patos siempre es el mismo, el civil.
0: Siempre. Mira, Manu, hay más vida allá del reggaetón, tío. La voz de John Fogerty, cuidado,
1: John Fogerty, sí.
0: La voz que tiene este tío.
1: Yo te repito, no es de mis grupos preferidos, uh-huh, Pero quizás porque no escuché mucho a la Creedence. La dejé pasar un poco... Mira, a mí me ha pasado con el que os voy a traer la semana que viene,
0: ¿sí?,
1: que es el gran Joe Cocker.
0: Wow.
1: Es bueno. Sí, me pasó, yo escucho a Joe Cocker, me gusta mucho, pero escuchas las canciones de siempre. Hoy estaba en el baño, yo en el baño escucho mucha música, no sé por qué.
0: Con la reverberación del baño, eso es maravilloso.
1: Bueno, y me pasó una cosa, he escuchado canciones de Joe Cocker que en la vida supuse que había hecho. Joe Cocker no tenía, creo que no tenía casi ninguna o muy pocas canciones de su propio escritas por él, pero hacía muchas, ¿cómo se dice?, versiones de otros temas. Uh-huh. Y hoy he escuchado temas que en la vida creí que Joe Cocker hiciera.
0: Es que cuidado con Joe Cocker en los 60, ¿eh?
1: Buah. Además, esa voz desgarrada, esa voz melancólica, y luego tiene un saxo que te mueres. Tiene un saxo en sus interpretaciones. Bueno, voy a hablar de él la semana que viene. os lo prometo.
0: ¿Os acordáis del dúo dinámico, no?
1: Sí.
0: El dúo dinámico versionó esta canción. A ver quién la conoce. Creedence aquí en Cadena Reitana.
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1: Ah, hello, Mary Lou.
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0: Es que me vale cualquiera.
1: Mucha gente versionó esta canción.
0: Sí,
1: ¿eh?
0: Sí,
1: mucha
0: sí.
1: gente.
0: Me vale cualquier canción de esta gente. Mira que hay grupos que me encanten, pero siempre hay alguna canción que escuches por ahí y dices tú, yo hasta quitaba la del disco. Pero estos malditos Creedence, es que no... No
1: bueno,
0: quito ni una.
1: Eso me pasa a mí con Queen también, ¿eh?
0: También, ¿eh? Mira, yo, por ejemplo, Queen me
1: no
0: flipa,
1: hay, no hay...
0: pero hay alguna canción que es como... Mira, yo hasta quitábala.
1: No hay canción de Queen que quite de ningún álbum.
0: Bueno.
1: Yo personal. Sin embargo, de Supertramp, que soy un fanático de Supertramp, alguna la quitaba.
0: Uh-huh.
1: Pero, por ejemplo, con Queen me pasa eso mismo a mí.
0: ¿Tenéis algún grupo, los demás, por ahí que digáis, me gustan todas las canciones? ¡Todas! No hay una que no me guste. ¿Cuál?
1: Camela.
0: Camela, ¿no? ¿A quién tenemos por ahí que gusten toles de Camela? A ti toles de Camela. Manu, ¿hay algún grupo por ahí?
3: A mí toles de Malú.
0: Toles de Malú te gusten, ¿eh?
4: Bien.
0: Alejandro Fernández, que sigue el ranchero, ¿no?
1: Bueno, lo de Alejandro es un poco relativo. Y es ranchero cuando y da por ser ranchero.
0: Ya.
1: Cuando no oye... A mí personalmente, y ya que me puedo expresarme... Me gusta, pero no me gusta. encuentro que tiene una manera de cantar demasiado... No sé si me explico.
0: Como que están apretando un dedo
1: sí,
0: del pie
1: no
0: y,
1: sé.
0: Y se queja un poco.
1: No,
0: ¿eh?
1: Demasiado, imposta demasiado. Hace demasiado impostación o impostadura, como lo queráis llamar. Uh-huh. Me gusta mucho más su padre.
0: Que era el
1: gran Vicente Fernández.
0: Vicente Fernández, Víctor, iba a decir yo.
1: Mucho más, para mí es mucho mejor cantante el padre. Podrá tener menos voz, pero para mí es mejor intérprete Vicente que Alejandro.
0: Oye, si nos está escuchando Alejandro Fernández, que versioné esta canción.

0: No cabe la menor duda de que la Creedence marcó una época y un estilo.
1: Sí, señor.
0: Porque tiene un estilo, tiene una fusión de rocks muy, muy grande y claro, al fusionar tanto son muy, muy, muy, muy personales.
1: Lo decías tú antes, ¿no? Que todo tipo de rock, folk rock, soft
0: todo,
1: rock,
0: todo. Es que
1: todo tipo de rock.
0: Nunca vi, hoy que me paré a mirarlo, nunca vi un grupo, una banda que tuviera tantas, tantos
1: vertientes,
0: vertientes,
1: ¿no?
0: Tantas, sí, tantas grupos o tantos
1: estilos,
0: sí, tantos estilos.
1: De...
0: Perdón, es que no me salió el nombre.
1: Sí.
0: Tantos estilos de música diferentes para hacer música. Sí, y me extrañó porque digo, coño, vaya cantidad de... Ya te digo, no son de mis preferidos, por eso no... Hombre, conoces las más importantes.
1: Uh-huh.
0: Pero bueno, y escuchándolos y tal, vi eso, que tienen rock psicodélico, hard rock...
1: Sí,
0: bueno, impresionante, impresionante. Pero bueno...
1: ¿Y qué canción te gustaría... pinchamos?
0: Pues mira, ahora eso, hoy, como esta intervención la hice por ti, porque no había pensado en la Creedence y eso que están ahí. Te voy a dejar a ti que escojas.
1: Bueno, me respigo. Mira, voy a decirte, yo llevo, no sé si son 16 años o 17 años haciendo un programa de música en una radio de Oviedo, que se llama La Oral Raposu. Entonces, una vez hice Les 100 mejores raposaes. Les 100 canciones de la historia de la música que a mí más me gustaban. Y la primera, por muchas cosas. Y una canción muy mítica, estamos hasta arriba de escucharla, pero me recuerda a muchas épocas de mi vida, a muchos momentos de llegar a un sitio y estar sonando esta canción, cosas así. Y bueno, luego tiene una letra que es maravillosa. Entonces, esta fue la primera de las canciones, la primera raposada.
0: Una pregunta.
1: Cuénteme.
0: ¿En esa raposada estaba incluida Bohemian Rhapsody?
1: Sí, señor.
0: Y estaba incluida la, yo creo que una de las mejores canciones country que se han publicado.
1: ¿Cuál?
0: Hotel California.
1: Hotel California, pues, no sé, vas a matarme. Vas a matarme porque está, pero la versión de los Gypsy King.
0: No voy a matarte, no. Estás asesinado. Considérate asesinado.
1: Es un temazo el de
0: porque
1: la
0: Porque vamos. Eso es como el indegueto
1: del Príncipe Gitano.
0: Del Príncipe Gitano.
1: Es maravilloso,
0: o sea,
1: maravilloso.
0: Pa' matarte.
1: Es maravilloso. Entonces voy a pinchar ese tema, si me permites.
0: Sí, cómo no, te has permitido.
1: La canción dice algo así como, ¿alguna vez viste la lluvia después de un día soleado?
0: Have you ever seen bueno, eso en Asturias estamos muy acostumbrados.
1: Acostumbrados, dando paso a un día soleado, más bien dicho. Have you ever seen the rain, decían esta buena gente. Así que gracias por este especial, Gerard.
0: Bueno,
1: muchas gracias.
0: Ni gracias, no. Sabes que estoy aquí al servicio de los que quieran preguntar y los que quieran saber.
1: Para mí un subidón y encima que me dejes poner esta canción. A ver si vos gusta.

0: relámpagos, llueven hombres, como decía esta canción, y Raining Men, madre mía, llega la hora del tiempo aquí en Canadá. Muy buenas tardes.
1: Buenas tardes a todos y a todas.
0: ¿Cómo estás?
1: Bien, bien.
0: Bien. Mejor que el tiempo, como dice Mónica.
1: Ya, sí.
0: ¿Ok?
1: Con mucha ganas de dar la previsión para esta semana y la que viene.
0: Ah, oye, pues la verdad que...
2: Se lo ha preparado, ¿eh?
0: Sí, ¿eh?
1: Sí.
0: Esta semana y la siguiente.
1: Sí,
0: bueno, das más información que las aplicaciones del móvil.
1: Sí, pero traigo muy malas noticias. Para mañana se avecina una borrasca que nos va a dejar lluvia y viento.
0: Vaya, por Dios. Bueno, también te digo una cosa. Se necesita, ¿eh?
1: Ayer sí,
0: iba por la calle
1: sí.
0: Y olía a petróleo, a gasolina. Y dije yo, tiene que llover, tiene que limpiar este ambiente porque estoy un poco...
1: No, sí, la verdad es que se necesita porque esto semanas atrás ni en Canarias teníamos un tiempo envidiable.
0: Fíjate que están empezando a dejar de regar los praos en Asturias por la sequía, en Asturias.
1: Ya.
0: Que en la vida pensamos que eso iba a pasar.
1: Pues por eso necesitamos al agua y no ya.
0: Venga, o sea que mañana llega una borrasca.
1: Sí, llega una borrasca.
0: Muy bien. ¿Y cuánto va a durar?
1: Va a durar como 3 días, una cosa así.
0: Bueno.
1: Que nos entra por Galicia y el norte de Portugal y la arrastra para acá. La arrastra para acá.
0: Estos gallegos, cómo nos gusta mojaos.
1: Sí.
0: Cómo nos gusta mojaos.
1: El viernes ya también va a llover un poco menos, pero todavía tenemos con la lluvia, tiramos con la lluvia todavía que de mañana,
0: bueno,
1: hasta el viernes.
0: Hasta el viernes, ¿eh?
1: Sí. El sábado va a levantar un poco, pero bueno, todavía no podemos decir que tenemos el cielo despejado el todo.
0: Yo, mira, el sábado este que descanso, si llueve y truena, me da igual.
1: No, a mí también, porque...
0: Voy a meterme así en la manta esa. Tengo un pijama. Regalarme para el cumpleaños un pijama de pitufo.
1: A mí también, porque teniendo una camina y una manta, se está
0: claro.
1: De gusto. Viendo una buena película, se está muy a gustito.
0: Una película de miedo. Es que, vamos, yo además ahora, con el frío, regalaron un pijama de estos entero, de pitufo. Que lleve peluche, entonces me toma ahí.
2: De mono.
0: Y estoy ahí. De mono no, de pitufo. Y estoy encantado, vamos.
1: Con un buen cafetín,
0: un
1: no es mejor plan.
2: Un
1: fin de semana. Un fin de semana hay que llueva y que truene y ahí tú viéndolo caer desde casa.
0: ¿Y la semana que viene dices que sigue así regulinche el tiempo? ¿Cómo
1: sí,
0: llega?
1: Hasta el miércoles. La semana que viene, de lunes el miércoles ya empieza a despejar un poco, pero todavía estamos bajo los efectos de la borrasca.
0: Muy bien. Siempre que oigo bajo los efectos de, pienso en el alcohol, fíjate tú, ¿eh?
1: Ya, pues no, no.
0: Siempre
1: no.
0: Que dice, estaba bajo los efectos del alcohol.
1: Vale, más.
2: Es el Cayetano. Y que estaba bajo los efectos del alcohol.
0: Efectivamente.
2: Y que llevó una palmera por delante.
0: Efectivamente.
1: Vale más estar bajo los efectos de la lluvia que no del alcohol.
0: Hombre, está claro, bastante más sano. Muy bien.
1: Ya.
0: O sea, que llegó el otoño.
1: Llegó el otoño, sí, con fuerza.
0: Ahora ya sí, era hora, ¿eh?
1: Ya era hora,
0: que
1: ya.
0: Que hace 2 meses casi que entró ya.
1: Sí.
0: Dentro de un mes empieza el invierno.
2: Claro.
1: Además, de verdad.
0: ¿Qué decir? Y,
2: no, además de 2 meses ya.
0: ¿Hoy qué día llegué? 11. No, va a hacer 2 meses enseguida.
1: Ya, oye, tiene que notarse, quieras que no, tiene que notarse.
0: Yo acuérdame cuando llegué de Vigo aquí a vivir a Oviedo, que en esta época nevaba, tío, que alguna nevada había antes de diciembre. Y ahora ni en las montañas, tío.
1: No, ahora eso prohibido. La nieve ya hay años que no la vemos.
0: Ni en las montañas. Muy bien.
1: Y yo quiero que también venga algo nieve en las montañas, oye.
0: ¿Dónde busques la...? ¿O tienes tú en casa ¿cómo se llama? Una estación meteorológica. ¿O lo
1: no,
0: busques
1: yo
0: para
1: lo
0: algún
1: busco
0: lado?
1: por lo de las noticias y eso, por
0: muy
1: lo
0: bien.
1: Del tiempo.
0: Muy bien.
1: Así lo apunto yo más o menos.
0: ¿Que en la TPA o...?
1: En la TPA, sí.
0: No falla ese, ¿eh?
1: No, ese es como un clavo,
0: Ese y Javimo no fallen, vaya.
1: No. Y yo espero que tampoco fallo, porque
0: no.
1: Yo previsión que doy, previsión que es.
0: Pocas veces vi que fallaras, la verdad. Muy bien. ¿Y qué canción me vas a traer hoy?
1: Pues mira, como veo que os gusta mucho Alejandro Fernández, la de Estuve, que es así medio romántica, un poco cañera. Alejandro Fernández.
0: Mira, Gerard, el favor que me hiciste tú a mí hoy, va a hacértelo ahí a ti, va a poner.
1: Claro.
2: ¿Leíste lo que habías preparado?
1: Sí, leí, luego y después ya lo memoricé.
2: Ah, vale.
0: ¿Cómo dices que se llama la canción?
1: Alejandro Fernández, Estuve, es así como...
2: Estuve.
1: Sí, Estuve.
0: Estuve, ¿eh?
1: Sí. Que pues... espero que te guste, Gerardo, a ti y a todos. A mí me encanta.
0: Pues vamos a ver qué tal lo hace este chaval.

0: ¿Tú estuviste, Mónica?
1: No, estuvimos todos.
0: Estuvimos todos.
1: A la sidra vamos a ir.
0: A la Magüestu.
2: Me caché nada más.
1: Sí, sí, sí, por si alguien se quedó sin tomar la sidra, mira, aquí se la doy.
0: ¿Tomaste tú sidra?
1: No, no.
0: No, ¿eh? ¿No te gusta?
1: ¿Eh?
0: ¿No te gusta la sidra dulce?
1: Es que quiero que te la acostumbre, que sí me gusta, que antes bebía botella y media.
0: ¿De sidra dulce o de sidra normal?
1: Éramos tres y tomábamos caja y media de sidra.
0: Jesús.
1: Estuvimos desde...
0: Y luego ibas para casa como Spiderman, ¿eh?
1: No.
0: Apoyándote en las paredes.
1: No, era sidra dulce. No.
0: Ah, dulce.
1: Dulce.
0: Pues...
1: Por eso no nos cogió. Éramos tres, ¿eh? Tres y...
0: De casa de la habitación al baño y del baño a la habitación, toda la noche.
1: Nos fuimos... Salíamos a las 10 de la noche y fuimos para casa a las 6 de la mañana.
2: Venga,
1: La noche entera,
0: la
1: pasemos.
0: La noche es joven, muy bien.
1: La madre.
0: Entonces vas a hablarme de la Magüestu.
1: De la sidra.
0: De la sidra. ¿Qué es la sidra? Para quien no lo sepa.
1: ¿Eh?
0: ¿Qué es la sidra?
1: Pues es...
0: El veneno de Asturias.
1: Sí, sí, la que te pone sidrera.
0: Eso.
1: Pues bueno, alta, muy alta, que nada te falta.
0: Eso.
1: Botella verde y oscura, que te viene el cura. De pomar de Asturias, me levanta Tamara, malabarista, que tiene buena vista. De su fuente de amor, fermentada, que la tienes bien atada.
0: Vaya pava.
1: Me la estancia en un acantilado de cristal donde se rebelde y no se devuelve. Su aroma de bruma, de ámbar, que te llega a tu bar.
0: A tu paladar, pensé que ibas a decir. Mira,
1: bueno,
0: ahí...
1: da igual. A tu boca, sí. Que estalla en aguja de flores, de estrella, en cada ola, que no está sola. Y así, de brava, entra en mi garganta y de un trago que yo también nago.
0: Nago. Y es un nuevo verbo que se inventó.
1: Que su lozanía agridulce no espera a nadie ni a nada. Por eso no esperas a ir a Granada.
0: Toma ya.
1: Oh, es el vino de manzana redentor que la sidra encuentra y por eso no entra. Oh, es el regalazo de llegar de Asturias, como espigas de trigo, que hay, tienes a Rodrigo. Es la sidra de red y compartir la alegría. Aquí es esta tierra que no se entierra. En un mismo vaso del que él beben todos, como los que fueron a una ciudad para todos, los de Becapresas. Que ahí estuve yo, para eso oye, ¿no? Y con esa manzana de sidra, cógela antes que te la roba Lozana.

0: la que sabe también.
1: Mónica, escribes muy guay. A ver, lo haces en plan comedia. Mira. Pero no, la letra no. Digo que además es que utilices lozanía. ¿Sí? ¿Qué más leí yo por ahí? Decías, a ver.
2: No sé.
1: Redentor. O sea, utilices palabras. ¿Sí? Vamos. Que no oye. De poetisa total, tía.
2: Pues así ya.
3: Poetisa.
2: No sé.
3: Te rompe la camisa.
2: Eso.
1: Mira. Y pues poeta, así. Súbete la bragueta. Ah, toma, la mítica, ¿eh?
2: Eso, que no muy te bien. Va a venir la ETA. Ya llevo años así, ¿eh?
1: ¿Qué, oye, ¿y las guardas esas cosas o...?
2: No.
1: ¿Las tiras?
2: Me las tiran.
1: Es arte, es arte tira, pasajero.
2: Me las tiran, pero porque yo no las estiran.
1: Muy bien. ¿Y qué canción quieres poner?
2: Pues ahora mismo no me acuerdo, no sé, no busqué qué canción.
1: ¿Qué te parece? Vamos a pedirla rimando, a ver. Rimando con Armando.
2: Armando.
1: Casitas.
2: No, que yo no mando con Armando, ¿eh? Yo
1: tú no mandas con Armando. Armando Casas, también vaya. Hay que.
3: Y otro que se llamaba Apellidado Se Huelga. Armando
1: Huelga. Menos mal que no puso a todos a la. Todos a la huelga. Todos a la huelga Fernández. Entonces, Mónica, ¿qué pinchamos hoy?
2: Pues.
1: ¿Qué te apetece?
2: No sé, algo de marcha antes que me duerma.
1: Algo de marcha, ¿eh?
2: Sí, sí.
1: Hombre, tengo por aquí marcha. De esa música que te molaba a ti. De esa música que te molaba a ti, que la bailabas tú, me decías. Sí. A ver si. A ver si acierto, ¿eh? Si no acierto, dímelo, que la cambiamos y nos vamos. ¿Viste? Rimo, vamos, como una gallineta.
2: Sí, como yo.
1: A ver si te gusta esta, hombre. A ver si del tu.
2: Como yo le gasto la broma a los de la pescadería, que cuando digo, ¿me das bacalao? Que luego así me estoy de marcha.
4: ¡Dame tu mano!
2: ¡Dame tu mano!
4: ¡Y venga conmigo! ¡Vámonos al

0: si nos lo ponen un viernes, terminamos saliendo luego, ¿eh? Por menos mal que ya es martes. Menos mal que ya es martes. Don Raúl, buenas tardes.
1: Buenas tardes.
0: ¿Cómo estás?
1: Bien, bien.
0: Bien, así que tú vas al CAI de Cabueñes, ¿eh?
1: Sí, sí, sí.
0: Está muy guay ese sitio.
1: Noni.
0: Con Johnny. ¿Qué más compañeros tienes allí?
1: No sé qué más. Va.
0: ¿Alba? ¿Quién más?
1: A ver.
0: ¿Estás bien allí?
1: Sí, sí, sí.
0: ¿Cómese bien en Cabueñes?
1: Sí, sí, sí.
0: Sí, cocinen bien, ¿no?
1: Sí, buen día.
0: ¿Y qué hacéis? ¿Qué actividades tenéis en Cabueñes? Cuéntame.
1: Todas, vitales, luego estabas.
0: ¿El qué?
1: Pintar.
0: Pintar. ¿Pintes bien?
1: Sí, sí, sí.
0: Sí, ¿eh? ¿Qué te gusta pintar? ¿Cuadros de qué? ¿De paisajes?
1: Todo, todo, todo.
0: ¿De todo?
1: Sí.
0: ¿Tienes nombre artístico? Raúl, sin más, ¿no?
1: Sí.
0: Muy bien. ¿Y qué más actividades hacéis, aparte de pintar?
1: Pero es...
0: Ordenador. ¿Qué tal se te da la informática?
1: Bien, bien, bien.
0: Bien. ¿Navegáis por internet?
1: Sí, sí, sí.
0: Sí, ¿eh? ¿Y qué buscáis?
1: Todo.
0: Todo. Les noticias.
1: ¿Quién fue todo esto?
0: El tiempo para luego chivailo a ella.
1: Bien, bien, bien.
0: ¿Eh? Claro, hay que investigar ahí en eltiempo.es, una de esas. ¿Y jugáis en ordenadores también a algún juego?
1: Sí, a veces.
0: ¿A cuál?
2: ¿A cuál te gusta jugar?
1: Todo.
0: A los de puzzles, ¿eh?
1: Sí, sí, pues.
0: Muy bien. ¿A qué hora vas para allá?
1: 9:30.
0: Pues. 9:30, ¿hasta qué hora?
1: A tres y cuatro, va ahí.
0: Hasta después de comer, ¿no?
1: Sí.
0: Hasta las cuatro.
1: Sí.
0: ¿Y qué vas, de lunes a viernes?
1: Sí, sí, sí.
0: ¿El fin de semana no?
1: No, no.
0: ¿Qué tal los monitores allí? Bien, ¿no?
1: Todo bien.
0: Guays, ¿no?
1: Guay.
0: ¿A quién conozco yo que voy? Conozco unos cuantos, pero no sé ahora, no caigo.
1: ¿A Vicente?
0: ¿Conoces a Vicente, Raúl?
1: Sí, sí, sí.
0: Sí, ¿eh? ¿Y cuál es la actividad que más te gusta allí?
1: ¿Eh?
0: Pintar, informática, ¿qué es lo que más te presta hacer?
1: Todo.
0: ¿Todo? Sí. Jolín, da gusto contigo, gústate todo. Sí. Es que así sí, ¿eh? Sí. Muy bien. ¿Cuántos años hace que vas a Cabueñes?
1: 2009.
0: 2009, ¿eh?
1: Sí.
0: O sea que hablamos ya de 16, 17 años va a hacer.
1: Sí.
0: Vaya, ahí es el director del centro casi.
1: Sí, sí.
0: ¿Eh? Hay gente que duerme allí, ¿no?
1: Este me duerme.
0: Johnny duerme donde lo pongas. Tiene una facilidad increíble. ¿Pero qué duermes allí siempre, Johnny? ¿Vives allí? No. ¿Quién duerme como aquí, ¿no? Hecho un pigacín. Pero hay gente que vive allí, ¿no?
3: ¿Quién vive allí?
1: Calín.
0: Calín. ¿Quién más?
1: Sete.
0: Vicentín. O sea, que hay unos cuantos.
1: Sí, sí, sí.
0: Muy bien. Préstate ir, ¿no?
1: Sí, sí, sí.
0: ¿En qué vas? ¿En bus?
1: Sí, en bus.
0: ¿Viene el bus a buscarte a la villa?
1: ¿Eh?
0: ¿Y luego vais para allá?
1: Sí.
0: ¿Y luego te traen para acá?
1: Sí, acá. Sí, sí.
0: Bueno, como un marqués.
1: Sí.
0: ¿Eh? Muy bien. El marqués de Cabueñas voy a llamarte, Raúl.
1: Sí.
0: Muy bien.
3: ¿Qué comiste hoy?
0: ¿Qué comiste hoy?
1: Yo no fui.
0: ¿Hoy no fuiste? Sí. ¿Y ayer?
2: ¿Por qué no fuiste hoy? Díselo, ¿por qué no fuiste?
1: Que el día agua y mucha agua y agua.
0: Había una avería en la tubería, mira sí. Cómo...
3: Pero que al final no hubo... Al final había agua, Raúl, ¿eh?
1: Vale,
0: tubería. Hombre, una tubería... Tienen que perder agua por ahí.
3: Que decía que iban a cerrar los grifos de agua.
0: Ah.
3: Pero al final solo cerraron el caliente. El
0: entonces había agua fría.
3: Había agua fría.
0: Muy bien. ¿Y ayer qué comiste, Raúl?
1: Comí. Pollo de ajo.
0: ¿Ayer?
1: Pollo de ajo.
2: ¿Pollo?
1: Pollo de ajo.
0: ¿Pollo con ajo?
1: No,
3: ¿sopa?
1: Garbanzo.
3: Y garbanzos.
0: Sopa y garbanzos. Va rico. Cocidito madrileño, ¿eh? Sí. Que decía Manolo Escobar.
1: Sí.
0: Muy bien. Oye, ¿quieres
3: de...?
0: ¿Y de postre?
1: Naranjas.
0: ¿Naranjas de Valencia?
1: Sí, sí, sí.
0: Los pues. Mejores, ¿eh?
1: Sí, sí, sí.
0: Muy bien. ¿Cuál es tu comida favorita?
1: Me gusta todo la comida, todo.
0: Pero imagínate que tuvieras que elegir un plato. Es Faber, el lentejes... El pollo mandarín, yo qué sé. ¿Qué te gustaría comer? Venga, mañana invitamos a comer en no sé dónde. ¿Y qué pedirías? Cachopo.
1: Chopo.
0: El cachopo, ¿eh? Eso no falla, ¿eh? Con patates, ¿no?
1: Sí, sí, patates.
0: Sin patates el cachopo y es como un jardín sin flores.
1: Sí.
3: Bueno.
0: Yo
3: le doy el patate a quien tenga al lado.
0: Y que te dé el patio el cachopo. Muy bien. Oye, Raúl, ¿qué te parece si ponemos una canción para los tus compañeros y la dedicamos?
1: Todas las canciones.
0: ¿Qué canción quieres?
1: Kiefer. Ah, no.
3: ¿Cómo?
1: Kiefer.
3: Vale.
0: 15. El dúo dinámico, ¿eh?
1: Sí, sí, sí.
0: Muy bien, un clásico.
4: Míralo.
0: Vamos para allá, 15 años tiene mi amor. La verdad que una canción un poco... ¿Cómo te diría yo? No, problemática no. No me sale la palabra, madre, estoy más espeso. 15 años tiene mi amor. Espero que él fuera menor de edad también. ¿La dedicamos entonces a tus compañeros?
1: Sí, sí.
0: Pues venga, que suene el dúo dinámico.

0: 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Buenas tardes. ¿Cómo estás?
1: Bien.
0: ¿Cómo lo lleves?
1: Bien, tranquilo.
0: Tranquilo, y además nos vamos cerca, ¿no?
1: Sí, claro.
0: ¿Dónde vamos a viajar hoy? Cuéntame.
1: A Cangas de Onís.
0: Cangas de Onís, antigua capital de España, chaval. ¿Cómo te quedas? ¿Lo sabías eso?
1: No.
0: Pues Cangas de Onís fue capital de España.
1: Hace unos años, ¿no?
0: Haz muchos años. Luego fue Oviedo, me parece. Y luego ya Asturias desapareció del mapa.
1: Vaya por Dios.
0: Cuénteme, señor. ¿Qué hay en Cangas de Onís que merezca la pena ver?
1: Puente Romo. Romano. Ermita de Santa Cruz. Estatua de Don Pelayo. Aula de Reino de Asturias. Palacio El Pitu. Plaza de Mercado. Casa Dango y Parque de la Casa Riera. Comida. Fabades asturianes. Bote asturiano. Entrecot. Cordero. Arvejos. Guisantes con jamón.
0: Arvejos.
1: Sí, almejos.
0: Arvejos. Que estamos en Arbello.
1: Eso, bueno.
0: Que estamos en Asturias. Arvejos suena muy a la robla.
1: Vale. Pitu de Calella.
0: Pitu Calella.
1: Y cachopo.
0: ¿Sabes lo que es el pitu Calella, no?
1: ¿Un animal de gallina?
0: Un pitu que se cría libremente, ¿no? Por ahí comiendo todo lo bueno. Que tiene la carne y es mucho más como moradina, ¿no? Que el pollo normal.
1: Vale. Postres. Arroz con leche. Muy bien. Casariellas, fichuelos o yogures.
0: O yogures.
1: Yogures, pone.
0: Y queso, ¿no?
1: Sí.
0: El queso asturiano también.
1: Helado de Peña Santa.
0: Muy cuidado.
1: Bizcocho de manzana. Y postre. Bebidas. Aguardiente. Orujo. Crema de fresa con nata. Crema lujo, licor de asturianos. Ándanos.
2: Arándanos.
1: ¿Qué fiesta hacen en Cangas de Onís?
0: Pero faltó una bebida ahí, ¿no?
1: La
0: cablomónica.
1: La sidra.
0: La sidra.
1: No me di cuenta, no lo pille.
0: Me cache, no.
1: Bueno, una equivocación mía.
0: No, sí. Hombre, no. Andes a muchos viajes y te es normal que...
1: Me olvida uno.
0: Entre J y J se nos olvide la sidra.
1: ¿Qué fiesta hacen en Cangas de Onís? En Cangas de Onís se celebra fiestas durante todo el año. Entre las importantes se encuentran las fiestas patronales de Santa Antonio. En junio, las fiestas del Pastor de la Vega. El 25 de julio. Y las celebraciones es de Nuestra Señora Covadonga el 8 de septiembre.
0: El Día de Asturias.
1: Otras festivales notables incluyen las fiestas del pescador en septiembre y el cartén del queso de octubre. El día grande, el 13 de julio, con procesión y romería. El 29 de junio se celebra con una hoguera frontalmente en el río Sella. Con fuegos artificiales, San Roque se celebra en diversos núcleos con las razones del 16 de agosto. San Cosme y San Damián, el 1 de octubre, se celebra en Nacionalidad, Nieda y Cabielles. Feria de San Antón se celebra en Cango y el 17 de enero. El 12 de octubre se celebra este encuentro importante para los quesos de pico de Europa como el 6 de enero.
0: Pues píllame dos billetes de autobús, porque ahí vamos en autobús, ¿no?
1: Claro.
0: Ahí no hace falta coger avión.
1: No.
0: Muy bien. Puxa Cangas de Onís, hombre, un pueblo precioso, que se come muy bien, además. ¿Y qué canción me traes hoy para los cangreses?
1: No tuve ni idea. Estuve haciendo esto, no me acordé nada. Estuve echando un vistazo, pero no me dio tiempo
0: ¿No cogiste canción?
1: No.
0: Pasa nada, será por canciones. ¿Qué quieres que te ponga? ¿Algo así, tranquilo?
1: Lo que tú veas, Berni.
0: ¿Lo que yo vea?
1: Sí, y se dedicamos a Natalia.
0: ¿Se la dedicamos a Natalia?
1: ¿Qué estáis?
2: Voy a pensarme en ir a Cangas de Onís.
1: Bueno, la favela asturiana no falta, ¿eh, Natalia?
2: No.
0: Pues oye...
1: Pincha, Natalia, pincha...
2: ¿Que Cangas de Onís lo tenemos aquí al lado?
1: Pincha una canción, señorita.
2: ¿Que yo diga una canción?
1: Pincha.
2: La de Los Colores, la que estuvimos cantando ayer, Johnny, que la vamos a aprender un poco lengua de signos. ¿Cómo se llama? Los Colores de la Primavera.
0: De la Primavera, ¿eh?
2: Colores de los campos. De la Primavera.
0: ¿Cómo se llama el grupo?
2: Es una canción muy antigua.
0: ¿Y la canción, cómo dices, que Los Colores de la Primavera?
3: De colores de viste los campos de la Primavera.
0: Pero no puede ser ese el título. Y es muy largo, amigo. De colores se visten los...
2: Es que la hemos estado practicando para cantar las tres.
1: Bueno,
2: cuando...
1: salió bien, Mónica, ¿eh?
4: Sí.
1: No está mal, ¿eh? Ya. Dime un poco.
0: Si que... esta.
4: Con colores se te van a subir los olores.
0: A ver si esta, ¿eh? Me decís.
5: ¿Qué gusta?
6: Canticos. Canticos.
1: Canticos.
6: Vamos a cantar.
0: En colores se visten los campos.
7: ¡Ay! A Kiki le encantan las...
0: Pero estos son dibujos animados.
1: ¡Madre mía!
2: Eso es una canción...
1: Que te busque Natalia.
2: Bueno, si no cualquier otra, hombre. ¿No?
0: Dicen que es una canción popular infantil.
4: ¿Infantil? A ver si busques la de otra forma.
0: Como no sea esto, de All Spanish Folk.
4: Oh, mira.
1: No sé.
0: Y una canción de...
3: Era esa.
0: Pues esa va.

0: Hey, Johnny, buenas tardes. Sabes que el próximo lunes tengo un encuentro en el Hotel de Asociaciones de Gijón con la gran Adela, la presidenta de la Asociación Gitana de Gijón. Qué pena, es maravillosa. Y luego hay un café. ¿Nos escucha? A ver, háblame.
1: Hola, hola.
0: Me cache la mar.
1: Hola, sí.
0: Se te oye, ¿eh? Que hay café, luego hay una merienda, un café gitano y genial.
1: Ole, pues ya me contarás el viernes, el martes.
0: Ya fui varias veces, ¿eh? Y este año otra
1: vez. Es una pasada esa gitana.
0: Bah, es maravilloso.
1: Ha escrito un libro gitano.
0: Sí,
1: lo
0: tengo.
1: Un libro gitano y tal, me parece.
0: Me lo dedicó, sí, sí. Ah, le tengo yo mucho cariño, Adela. ¿Me vas a hablar de algo hoy del arte?
1: Del luto gitano.
0: Del luto gitano, muy bien.
1: O sea, del luto, sin más.
0: Venga.
1: Porque el luto... Que no lo comparto, ¿eh? Pero bueno. Porque antes de todo, yo te tengo que decir una cosa. No porque tengas ropa negra, ni te pongas un pañuelo, ni te afeites ni nada, tenga mal pena, porque no te lo pongas. Ahí lo dejo porque...
0: Estoy contigo. Ni por ir más al cementerio ni nada de eso, y que eches menos a esa persona, ¿no?
1: No, bueno, sí, a lo mejor sí, ¿no? Pero yo qué sé, pero... Bueno, ahí lo dejo.
0: Ahí lo dejas.
1: Empiezo, ¿eh?
0: Sí, señor.
1: El luto gitano es una prediencia del olor riguroso. Vale. Marcado por el uso de ropa negra. Se de actividades sociales. Así nacerse de actividades sociales. Como la música o la fiesta y la obtención de ciertas comunidades. Como la afeitarse o pintarse. La duración varía, pero a menudo de 3 meses o más. Y la mujer especialmente. La viuda puede llevar de por vida. Bueno, hasta ahí te leo y ahora te voy a decir yo...
0: Lo que opinas.
1: Lo que opino.
0: Muy bien.
1: Vale, sí, la mujer también lo puede llevar de por vida al luto por su marido, ¿no?
0: Una pregunta, Johnny.
1: Eso, ahí voy, espera. Pero el marido, si se muere la mujer... Y quiere estar por vida de luto, también puede.
0: Pero, por ejemplo, en el pueblo gitano, se muere el marido, ¿la mujer puede volver a casarse?
1: A ver, si está de por vida de luto, en teoría no. Pero bueno, han pasado casos de quitarse a lo mejor la chica de luto porque ha sido joven cuando se ha muerto el marido,
0: por lo que sea, sí.
1: Tonterías. Han pasado casos y se han ido con otro. Bueno, el tiroteo este de Ujo empezó todo por una chica. Aparte de...
0: Pues por una chica y un chico.
1: Bueno, vale, sí. Empezó porque lo que mataron, ajá, tenían un hijo que estaba casado con una chica, se quitó el luto de la chica y se ha ido con otro.
0: Y ahí empezó el jaleo.
1: Bueno, el jaleo. Y por ahí empezaron las rejillas. Pero bueno, que no tienen que ver. No, y mi madre era lo que decía, y yo lo comparto con ella. No porque yo me ponga el negro, lo quiero más o lo quiero menos, ¿no?
0: Estoy de acuerdo.
1: Porque mi madre nunca se ha puesto el luto. Sí, por mi padre. ¿Eh? Mi padre hace 11 años que murió, ¿vale? Y ella hace 5 años que murió. Y todavía se murió. Está aquí en la tarde para que lo diga, si no, con la ropa negra. Sí, se quitó el pañuelo, veía la tele, pero ya todavía seguía con su ropa negra. Y ya está. No sé cuánto estaría con el pañuelo, pero un año o un pico lo tuvo.
0: Yo creo que cada uno tiene que estar de luto el tiempo que necesite. No lo que te impongan, ¿no? Por lo que tú dices, yo, no voy a querer un más o echarlo de menos
1: yo,
0: más por estar
1: madre,
0: más tiempo de luto.
1: Mi madre decía que ya no... que sabía ir un trozo de su corazón.
0: Claro.
1: Y a que mi madre, a mi padre, lo adoraba. O sea, adoraba mutuamente. No, pero es... a lo que te voy. Mi madre... mi padre hace 11 años que murió. Mi madre, 5 o 6 años. Pues mira los años que ha pasado. ¿Y estuvo de luto?
0: Ya.
1: A ver, el luto con la ropa negra.
0: Mientras ella esté bien, ¿sabes? Lo lleve con porque ella quiere. Yo, a mí me parece maravilloso.
1: Pues
0: cada uno que
1: pues
0: esté de luto el tiempo que necesite.
1: Pues eso.
0: Pues sí.
1: Y yo es verdad que no me ha puesto de luto por nadie. Pero no porque... porque llevar el luto no es una tontería. Porque dice, va, llevas el luto y es una tontería, mentira. Porque tú llevas el luto, yo por lo menos llevo el luto y lo primero que tengo que dejar es el CAI y esto. Esto es lo primero. Dejar el CAI y esto. ¿El por qué? Por la música, porque no puedo estar con gente ni hablando, ni riéndome, ni... No, no, sí, sí. No, pero... aquí está. Y no pueden entrar. No pueden entrar ni en bares, ni pueden ver la tele, ni pueden escuchar música. Lo único, que eso sí que no lo comparto, ya conocí a gitano. Ay, yo no puedo escuchar música, pero van al culto. Con el pañuelo, con su tal, van al culto.
0: En el culto hay música.
1: Y de canciones de Dios, sí se puede escuchar. Pero después se quitan el luto y vuelven a su vida ritual. Entonces, eso sí, nunca la llego a entender. Porque si estás de luto, estás metido, por lo que sea, estás metido, tal, pues sigue yendo el culto cuando te quite la ropija. Pero no, yo he visto a gente de, va, estamos de luto, como buscar un... como algo para que la ayude, no sé cómo explicarte, un pasatiempo, como se quiere decir. Bueno, es verdad que el luto ha cambiado mucho, que es lo que me dice Natalia, que sí que ha cambiado, porque yo, a mí me tienen dicho de, que el luto no podía ni jugar al móvil.
0: Ya ves.
1: Ni jugar al móvil, ni nada. Y ahora sí es verdad que con el móvil puedes jugar, no ver la tele, eso no, ni cantar tampoco, ni nada. Eso tampoco, pero bueno.
0: Bueno, pues aquí podemos cantar, ¿no?
1: Sí, sí.
0: ¿Vas a cantar hoy?
1: No, no tengo ninguna. Solo quiero que me pongas, si puede ser, que no sé, yo creo que se titula Pa Miró el Soles.
0: ¿Pa?
1: Miró el Soles.
0: ¿Pa Miró?
1: Pa Miró el Soles.
0: Ah, Pa Mis Dos Soles. Pa Mis Dos Soles. ¿Para sus dos soles?
1: Sí.
0: A ver. Esta, ¿eh?
1: En teoría.
0: A ver cómo suena. Ángel Barnes, ¿eh?

0: Don Manuel, ¿qué tal estás?
1: Bien.
0: ¿Cómo lo lleves?
1: Bien.
0: ¿De qué me vas a hablar hoy? ¿Hoy vas a protestar o vas a dar gracias?
2: A hacer gracias.
0: ¿A qué, oh?
2: Que pusieron ya las baldosas donde... Que siempre traían Mónica, Natalia, que siempre trapezaban.
0: ¿Y dónde son esas baldosas, oh?
2: Al lado del Rife.
0: ¿Al lado del Rife?
2: Al lado del Teatro Riera.
0: Ah, al lado de... ¿Aquí detrás? ¿Y qué? ¿Que estaban estropeadas y protestamos y les pusieron?
2: Sí.
0: No, parece que te escuchen. Tienes que presentarte alcalde este año.
2: No.
0: ¿Eh? Tú prefieres estar en la oposición, ¿eh?
2: Sí, en la oposición.
0: Protestando ahí para conseguir cosas. Mm. Muy bien. ¿Y qué más? ¿Cuántos baldosas eran?
2: No les vi hoy.
0: ¿Pero qué fue hoy cuando les pusieron? Ah, llevo una baldosa. Bueno, tampoco...
3: Pero esa maldita baldosa.
0: Oh, pero está... Sí, ¿eh?
2: Movíase una.
0: Movíase una y cuando llovía, ¡boom! Pantalones mojados.
2: Eso sí, sí, sí.
0: ¿Eh? La baldosa con sorpresa. Estaba torcida. ¿Y qué te gustaría pedir hoy que cambiara, Manu? ¿Qué hay por ahí que te moleste?
3: ¿Tienes algo por ahí en mente?
0: Ya que nos escuchen.
2: Tengo yo una en mente.
3: Venga, pues a ver.
2: Que hay que... Que los perros en Gijón, aquí cuando ven, no echen nada.
0: No, los perros no, los dueños.
2: Aquí on, el poste este de Raitana, el, donde cierres la puerta, tú mea. Y voy a poner un cartel prohibido, sacar la patita por el otro lado. Que vayan por el otro lado a mear.
3: Pero los dueños, ¿qué deberían llevar? Hay que sensibilizarlos un poco. ¿Qué tienen que llevar los dueños?
2: Una botella de agua con jabón. Y aquí, nada. Okay.
0: Mira, los dueños lo que tienen que hacer es enseñar al perro a mear en el prau. Nada de... Porque una botella de agua... Bla, ahí hay que rascar, ¿eh? Que el pis de perro queda.
2: Ay, métame,
0: el perro está. Tiene que hacer pis en el prau. ¿Eh? Porque si no... Lo que tú dices, aquí venga, méate la esquina. Eso por más que friegues, eso queda ahí. Hay que... Yo estoy, soy partidario de poner multes. Ahí sí que te lo digo. Perro que mea, pum. Ya verás cómo a los dos días el dueño lo enseña. Solo nos funciona el esperres, Manuel.
1: Sí.
0: No, me no, tampoco, porque a mí también me molesten los guajes y tampoco voy a pedir que los demás no tengan niños.
3: Que se tengan.
0: Te quiero decir. Pero sí. Lo que tienes que hacer ya es educarlo y ya está. ¿No?
1: Sí, sí.
0: ¿Tú tienes perro?
2: En el pueblo, a ti no.
0: ¿Y me echan el prau?
1: Sí.
0: Pues ya está. Así tendría que ser, hermano. ¿Qué me vas a pinchar hoy, Manuel?
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0: Bueno, 6:15 y empieza la mitad de Operación Alarde, ¿no?
1: Sí, correcto.
0: Estamos muy pocos aquí hoy.
1: Sí.
0: ¿Cómo? ¿Qué pasó? ¿Dónde está la gente?
1: De fiesta hoy.
0: ¿Están en Oviedo?
1: De fiesta.
0: ¿Y qué hacen en Oviedo? Con lo guapo que es Xixón. ¿Qué están? Viendo a...
1: A Serena Gómez.
0: Serena Williams.
1: A Serena Williams.
0: Como me dijo la madre de Miguel Heredia hoy, como era Serena... ¿Cómo fue lo que me escribió? Que me hizo mucha gracia. Serena Wellington. Wellington. Eso y un plato de comida. Javier Wellington. ¿Qué tal, Gachete?
1: Bien, otro día más. Bien, ahí vamos.
0: ¿Cómo lo lleves?
1: Ahí vamos, poco a poco.
0: Enfrió, ¿eh?
1: Sí, mucho, mucho.
0: Ayer 24 grados, hoy 16.
1: Ahí el calor y frío, estamos ahí el tiempo loco.
0: El otoño, tío.
1: Sí, sí. Que...
0: Y encima no tenemos a Raúl, a nuestro querido hombre del tiempo, que no bien, pero nos mandó un audio que seguro que nos dice cómo va a estar el fin de semana. ¿Qué tienes pensado hacer el fin de semana, ¿no?
1: Yo el domingo salgo con los de Alarde.
0: ¿A dónde vas?
1: A lo de Halloween.
0: Ah, sí, ¿eh?
1: A la Camocha, que también creo que va mi compañera. ¿Cómo se llama?
0: Nadia.
1: Nadia.
0: ¿Pero qué? ¿Y este domingo o el próximo?
1: No, es este.
0: Ah, sí, ¿eh? ¿Y qué os vais a disfrazar?
1: El 26, sí, sí.
0: ¿De
1: no,
0: qué?
1: No, yo no tengo disfraz. Voy así como voy.
0: Bueno, te pintas ahí la nariz un poco. Sí.

0: poco más.
1: Hoy vi a una moza hacer un vídeo de estos de Instagram. Ah. Para pintarte como si, como sangre en la cara, como si te hubiera arañado un gato grande. Uy, ostras. Con un tenedor.
0: Ostras.
1: No, pero no te... O sea, coges pintura roja.
0: Ah, vale, qué susto.
1: Coges un tenedor, lo manchas y haces... Y parece que te arañó un Javi Carcedo.
0: Y decía yo,
1: ¿eh? Porque me lo un gatito loco. Muy bien. ¿Y por qué no te disfraces? ¿No te gusta?
0: No,
1: ¿o
0: es
1: por
0: que
1: qué?
0: A mí Halloween no me da mucho más.
1: ¿Qué? ¿Y es más de carnaval?
0: Sí, más de carnaval.
1: ¿Y te sueles disfrazar en carnaval?
0: De pequeño, ahora ya menos.
1: Ahora menos, ¿eh? ¿Por qué, o?
0: No sé,
1: ¿qué te estás haciendo un puretilla o cómo oye la historia?
0: No, no, es que no me da más, la verdad. No me gusta disfrazarme, la verdad.
1: De pequeño sí, ¿no?
0: Sí, sí, de pequeño, cuando mi madre me disfrazaba y eso sí.
1: Muy bien. Entonces, vamos a ver de qué íbamos a hablar hoy aquí en Operación sí. Alarde. Estamos don Javier Carcedo, buenas tardes. Doña Nadia, hola, buenas tardes. Doña Yara, hola, buenas tardes. Doña Paula, hola, buenas tardes. Y don Nacho, hola, buenas tardes.
0: Hola, buenas tardes.
1: Y faltaría por llegar el terremoto Furones.
2: Ah, mira.
1: Que enseguida llegará. Nada, hoy estamos... A ver, vamos a pasar lista. Vamos a pasar lista. A ver. Palacios.
2: No.
1: Nota. Sandra.
2: Tampoco.
1: Nadia.
2: No.
1: Rosalía.
2: Tampoco.
1: Heredia. Tampoco. Furones. Llegará. Trabaja de tarde hoy, ¿no? Furones llegará. Raúl está en un audio. Yara está. Castañón no está. Juan de la Cruz no viene. Carcedo, aquí lo tengo. Dani Reguera no viene. Nacho, aquí está. Y Paula. Bueno, somos pocos, pero valientes.
0: Sí, valientes.
1: Muy bien. Entonces hoy íbamos a hablar o de astronomía... o de fenómenos paranormales, o de la Revolución Francesa, el bullying o un tema libre. ¿Qué elegiste tú, Nacho?
0: Yo el bullying.
1: Elegiste el bullying, muy bien. ¿Qué es el bullying maldito? ¿Qué es eso?
0: Yo más o menos no lo preparé, pero lo digo a mi persona, lo que,
1: perfecto.
0: Lo que sufrí yo.
1: Muy bien, en primera persona, perfecto.
0: Sí, sí, en primera persona eso.
1: Cuéntame.
0: Pues nada, el bullying es cuando unos o varios compañeros te acosan en el colegio. Uh-huh. En el colegio, donde sea, bueno, por ser diferente o por tener discapacidad o por, bueno, por ver cosas. Uh-huh. Y se meten contigo y se ríen de ti y te hacen burla y eso.
1: Ahora está saliendo mucho por la televisión.
0: Sí.
1: Pero bueno,
0: suicidios.
1: Bullying.
0: Hay suicidios también.
1: Hay suicidios, claro, hay gente que no lo soporta. Hoy todavía escuché que a una cría en Vigo... de 5 años,
0: ostras,
1: le están haciendo
0: Dios.
1: Bullying, ostras. Chavales de 11 años, tío.
0: Hostia.
1: ¡Coime! Llegó el terremoto de Alcorcón. Muy bien.
0: El mejor.
1: Entonces,
0: sí.
1: Es una locura.
0: Claro.
1: El bullying es una locura, pero que lleva toda la
0: sí,
1: vida.
0: Toda la vida.
1: No hay algo nuevo.
0: Claro.
1: A mí cuando llegué de Vigo, pues también me intentaron...
0: Yo también, Berni.
1: ¿Eh?
0: Si pensé que lo hacías tú, el verdadero...
1: No, afortunadamente educáronme en casa, manín. Tuve unos padres que me dieron una educación y que me enseñaron que eso... Que eso era muy malo.
0: Claro.
1: Ponte para allá, a ver, estoy aquí... No, no, yo cuando llegué de Vigo pasé lo mal porque Uy. Hay gente que da mucho asco.
0: Te veo tan perfecto, Berni.
1: Sí, yo, bueno, perfectísimo. cuando duermo. Madre, soñé unas cosas más raras hoy. No me acuerdo qué fue, pero sé que soñé cosas muy raras que me desperté un montón de veces. Bueno, entonces, el bullying. A ti en el cole te hicieron bullying.
0: Sí,
1: dices,
0: muchas,
1: ¿no?
0: Muchas, todos mis compañeros.
1: ¿En qué colegio ibas?
0: Al CODEM, en Gijón.
1: Al CODEMA.
0: El pueblo Iglesias.
1: Ah, vale. ¿Y cuánto tiempo estuviste ahí, Nachín?
0: No, todos los años, desde pequeño hasta mayor, pero empezó a ser en la ESO, empezó el bullying en la ESO. Uh-huh. Perdón.
1: No. ¿Y cómo lo afrontaste? Madre, vaya cachubizco.
0: Pues malamente.
1: Malamente, ¿no?
0: Porque era todo el mundo contra mí.
1: Joder. ¿Y lo decías en casa?
0: Sí, sí, pero bueno, mis padres decían, será pasajero, pero no, era...
1: No, no es pasajero, no. No, porque... A ver, dicen que es cosa de niños, pero
0: sí,
1: no es cosa de niños.
0: Y adolescentes ya no eran niños, eran adolescentes.
1: Ya eras adolescente. Ni es cosa de adolescentes, ni es cosa de niños. Es cosa
0: sí.
1: De gente mala.
0: Mala.
1: Que se aprovecha Además son muy valientes cuando van en grupo.
0: Sí, y van en grupo ellos. Claro. Ellas y ellos, porque también eran chicas.
1: Entonces cuando van en grupo son muy valientes, pero luego cuando están solos, pues ya no son tan valientes.
0: No, ya no.
1: Joder,
0: Fury.
1: ¿De quién es inmóvil que suena?
2: Y el mío.
1: Pues pítale la voz, pichón. ¿O no sabes?
2: Yo sí sé.
1: Entonces, ¿qué tal? ¿Has un controlándote?
2: No.
1: Entonces apagas inmóvil, ¿o? Quitéis la voz, manín. Muy bien. ¿Qué harías tú para quitar el bullying, amigo?
0: Pues que hubiera más integración en los colegios.
1: Vale. Más educación en casa.
0: Eso, también los padres.
1: Los padres, creo que empieza ahí.
0: Sí.
1: Para cortar el bullying,
0: también
1: creo que...
0: las compañías.
1: Las compañías, pero sobre todo...
0: En casa.
1: Que en casa te...
0: eduquen.
1: Te digan que no.
0: Claro.
1: Eso no se hace, que eso la gente sufre. Que la gente se quita la vida, caray.
0: Sí, exactamente.
1: Es muy heavy. Tú ya lo superaste, ¿no?
0: Sí, sí, porque fue hace años.
1: Ya fue hace años.
0: Ya tengo amigos, tengo familia. Bueno, familia siempre tuve, pero tengo amigos que me arropan ahora.
1: Entonces, cuando saliste del colegio, para ti fue una liberación,
0: sí,
1: ¿no?
0: Sí, sí. La verdad que fue lo mejor que me pasó.
1: Fue lo mejor que te pasó. ¿Y tú, por ejemplo, a la directora no se lo decías?
0: Sí, pero no me hacen caso.
1: ¿Pasaban de ti?
0: Sí, sí, pasan de mí.
1: Luego llegan los llantos.
0: Sí.
1: Luego llegan los llantos.
0: Exactamente, Bernie.
1: ¿Se limpian las manos?
0: Sí, sí.
1: Aquí no pasa nada. Yo eso no lo... Bueno, no.
0: Es horrible, es horrible.
1: Mm.
0: Qué rico el bizcocho.
1: Se me metió algo en la boca.
0: Sí.
1: Sin yo querer.
0: Está rico.
1: Vamos, como decía Dani ayer, vamos a imaginar un mundo mejor.
0: Sí.

0: Aparte de en casa, ¿dónde crees que se debería...?
1: Pues también en los colegios, también en la calle.
0: Colegios. Yo veo un problema.
1: La policía también.
0: La policía. Lo que pasa es que, claro, tú si vas a la policía y dices que te están haciendo bullying...
1: Claro, no te hace caso.
0: ¿Cómo lo demuestras?
1: Claro. ¿Eh? Si no tienes pruebas...
0: Si no hay una agresión, a no ser que llegues con la nariz rota o algo así, van a decir, es que no...
1: Claro.
0: No tengo pruebas.
1: No.
0: Y es una cosa muy mala, ¿no? Que hay que esperar a que pase algo para que la gente actúe.
1: Correcto, verdad.
0: En vez de actuar antes de que eso pase.
1: Sí, sí, sí, correcto.
0: ¿Qué le dirías tú a los chavales que te hicieron bullying en el colegio?
1: Nada, que cuando algún día, si tiene algún hijo, si tiene un hijo y nace con discapacidad o así, que no...
0: ¿Qué esperas? Que no le...
1: Que no, que no sé cómo decirlo, que piensen lo que me hicieron. Que piensen lo que me hicieron.
0: Pues a lo mejor ¿los ves alguna vez por ahí
1: no,
0: a esa gente?
1: Va, no.
0: Bueno, gentuza.
1: Pues
0: tendrán
1: su vida ya, tendrán... Estarán fuera de España, a lo mejor estarán trabajando fuera de Asturias o...
0: Yo creo en el karma, Nacho.
1: Sí.
0: Yo creo que...
1: Es el karma, Bernie.
0: El karma es que lo que tú hagas, la vida te lo va a devolver.
1: Sí.
0: Quiero decir, si es malo, la vida te va a devolver cosas males.
1: Claro.
0: Si es bueno, la vida te va a devolver cosas buenas. Está claro que también vendrán cosas males y a la gente mala le llegarán también cosas buenas.
1: Sí, yo creo que sí.
0: Pero si tú fuiste malo, la vida te lo va a hacer pagar. No creo que sea en la otra vida después, no. Yo creo que en esta vida, ¿no ves que hay gente que dice, ¡buah, sí, con lo malo que ye! Y mira qué bien le va. No, igual no le va tan bien.
1: Claro, eso es verdad.
0: Tener perres, no un ye que te vaya bien, a lo mejor y un infeliz.
1: Ya,
0: y en casa, pues no y hacen caso los feos o yo qué sé. La vida devuelve los golpes.
1: Hace verdad.
0: Y yo no estoy pidiendo que le devuelva los golpes a esa gente, estoy pidiendo que nunca más te vuelva a pasar.
1: Sí, pero a mí como a mis compañeros, a mucha gente le pasaría seguramente.
0: Sí,
1: No soy el único que le pasó.
0: ¿Todos los que estamos aquí en algún momento sufrimos bullying? No.
1: ¿Tú? Qué suerte.
0: No. ¿Tú? Tú pasabes por aquí. hola, soy Furi, pasaba por aquí. Qué grande y es. Lo que tú dices, qué suerte.
1: Sí.
0: Pero bueno, está superado, ¿no, Nacho?
1: Sí, sí, mucho, mucho.
0: Me alegro mucho, tío. Además, se te ve una persona muy feliz y muy buena persona. Entonces,
1: a la familia,
0: siempre van a por la buena gente.
1: Sí, siempre, siempre. A los que no se defienden.
0: A los que no se defienden. Pues tú y es grandón, como para haber soltado la mano. Hubieras girado una cabeza más que...
1: No me atrevía, la verdad.
0: Normal.
1: Bueno, algunos sí, algunos se lo hice, pero pocos. No, no...
0: Normal. A mí alguna vez me llega algún vídeo de estos de el karma, lo que estábamos hablando, y es a lo mejor un chaval, pues hay un vídeo de un chaval que es así, pues más grandote, que lo ves como más tranquilón y tal, y hay un guaje que ya está pegando y el tío se revela y lo levanta y lo lanza por el aire.
1: Normal.
0: ¿Y qué queréis que os diga? Jódete.
1: Ya.
0: Lo siento mucho decir esa palabra, pero no haber abusado de ese chaval, que no te hizo nada, pues ahora vete a llorar.
1: Ya sé, Bernie.
0: Pero bueno, tampoco creo que sea pagar con la misma moneda que sea lo correcto, ¿no?
1: No.
0: Muy bien, Nacho. Pues nada, aquí no te va a... Vamos.
1: No, aquí son muy buena gente, les quiero mucho a todos.
0: Por encima de mi cadáver. Aquí no... Eso no pasa, que no, aquí somos...
1: Sí, sí, no, se nota. Yo vengo por la mañana también aquí y somos encantadores todos. Alba, todos.
0: Puede caerte bien mejor uno,
1: claro,
0: mejor
1: como todo,
0: otro,
1: como
0: tal,
1: la vida.
0: Pero aquí el respeto y es básico.
1: Sí, sí, sí.
0: Muy bien, Achim.
1: Ya está.
0: Muy bien. ¿Y de qué...? Bueno, ya que estás hablando, cogiste el tema de bullying, pero voy a tocaros a todos otro tema. ¿Crees en los fenómenos paranormales? ¿Crees en los fantasmas?
1: No, eso no.
0: No crees en ello,
1: ¿no?
0: ¿No crees en ello porque da miedo o no crees en ello porque no crees?
1: No, porque no tengo confianza en eso.
0: ¿No te encontraste nunca a un fantasma ni nada de eso, ¿no? Muy bien.
1: Bueno, sueño con mi abuelo que falleció, pero bueno, no sé si era normal eso.
0: Bueno, son sueños, normal, sí. Sí, sí, yo también a veces pues sueño con mi padre o sueño... Sí. Son sueños, al final la cabeza, ¿eh?
1: Pero no son paranormales, ¿no? Eso, no es paranormal.
0: No, no, no. Paranormal ya que te encuentres la sombra de tu abuelo en casa. Eso ya dirías tú.
1: O a él en persona ahí.
0: O a él. O que se te mueva de repente un vaso así en casa.
1: No, pero eso no creo. Eso no, que te tengo mucho miedo y no creo.
0: Muy bien. ¿Qué canción me traes hoy, Nachín? Sí,
1: eres Ramazzotti.
0: ¡Onda! ¿Cuál, oh?
1: Por ti me casaré.
0: Oh, qué ¡calla, oh! Me encanta sí, esa canción.
1: Es guapa, ¿eh?
0: Por ti me casaré.
1: Se lo puso a Paula.
0: Pero es que eso... Esa tiene un montón de años, además.
1: Sí, mucho, mucho tiempo. O sea, muchos años.
0: Tenía yo pelo, tío, cuando sí, sí, cantaba...
1: Es sí, muy romántico, ¿vale?
0: ¿Es romántico? Sí, sí, tenía ahí un melenao. Claro, este... yo no fui calvo siempre. Oh,
1: no me imagino.
0: Yo tuve unos pelazos ahí.
1: ¿Estás rapando, Berni? ¿Eh? ¿Tú te rapas?
0: Me rapo porque si no solo me crece por los lados.
1: Ah, bueno, muy padre.
0: Parezco Santiago Segura.
1: Sí, sí.
0: Por ti me... Y es un romanticón, qué guay.
1: Sí, sí.
0: Muy bien.
1: Sí.
0: Mejor ser romántico que agresivo, ¿a que sí?
1: Se lo pasa a Paula, Berni.
0: Venga, ¿quieres dedicarlo a alguien?
1: Sí, a la familia, a sus amigos.
0: Muy bien, Nacho.
1: Estoy mirando a mi novia, pero bueno.
0: Bueno, ya llegará. Sí. Qué prisa tienes. Bueno, bueno. El amor llega, no hay que buscarlo.

Hoy vamos a poner canciones, la cortina, que se llama esto, que son las canciones cuando hablamos y ponemos por debajo. Vamos a poner canciones por la paz, para que se acabe el bullying y para que se acaben todo tipo de abusos en el mundo. ¿Qué os parece? Esta canción, si os acordáis, fue una canción que cantaron los cantantes americanos para conseguir dinero para los niños que no tienen que comer en África.

0: cojan el bizcocho y se acabó la paz. ¿Eh? Empieza la guerra. ¡El bizcocho no! ¡Doña Paula!
1: ¡Hola!
0: ¿Cómo estás, amiga mía?
1: Muy bien.
0: ¿Cómo lleves la vida?
1: Genial.
0: Qué grande. Siempre positivo. Como decía, ¿quién era? Van Gaal. Siempre positivo, nunca sí. negativo.
1: Hoy mi papá cumple años.
0: ¡Calla! Oh, pues sí. Mira que estuve con él y no lo felicité, maldita sea, no sí. lo sabía. Y el martes el de tu hermano. ¿Cuántos cumple? Jolín, conozco a 3 personas que cumplen hoy. 2 amigas mías y tu padre. ¿Cuántos cumple? ¿Lo sabes?
1: 65.
0: Qué joven y chaval. Pues lo lleva bien, ¿eh?
1: Sí.
0: Se le ve un rampazón. Vamos a dedicar ahí una canción.
2: ¡Cumpleaños!
0: ¡Apa! ¡Felicidades!

0: bien, y que cumplas muchos más. Qué bien los lleves, rapaz.
1: Sí.
0: La siente de la cuenca, ¿eh?
1: Sí.
0: Y de la cuenca tu pa, ¿no?
1: De Mieres.
0: Ya? De Mieres, casi nada. Y es de Mieres.
1: Tienes perro.
0: Tien correa. Comes faves.
1: Sí.
0: Muy bien. Bueno, Paulina, ¿de qué me vas a hablar tú hoy?
1: Sí. Y le regalamos trufas, frisuelos y un bizcocho.
0: Bueno, así cumplo yo también 60 sí. y pico, chaval. Joder, parece más joven, ¿eh? Se conserva, ¿eh?
1: Sí.
0: El papa, ¿eh?
1: Sí.
0: Muy bien. ¿Trufas de qué? ¿De chocolate?
1: Sí.
0: Buah, qué rico.
2: Me cago en la mano.
0: ¿Sí? ¿Cómo te gusta comer a ti, chaval? Bueno, como a todos. Muy bien, Paulina, ¿de qué vas a hablar hoy?
1: Pues... Buenas tardes, pangolinos.
0: Hola, ¿qué tal?
1: Hoy voy a hablar de la astronomía.
0: ¡Qué bien!
3: Voluntario.

0: Sí, señora, tu último programa de la temporada.
1: Sí.
0: Abanico. ¡Que te vas a la playa!
1: Ni más ni menos este domingo ya.
0: ¡Ay, qué suerte! ¿Tenéis envidia? Ostras, yo me muero de envidia. Dicen, ¿la envidia sana? No, no, la envidia sana no existe. ¡Yeah! ¡Envidia! ¿O qué? ¡Javi, que te quedas ahí en el piso con el Manu! Vaya dos. Igual cuando vuelvas no hay piso. Lo quemaron. ¿El qué? Devuelve el pantalón, Javi. Vale, dice. ¡Ah! ¡Meca! Lo está reconociendo que te lo mangó, chaval. Lo tiene él. Lo usa de pijama, tío. Son las 6 y 26, jueves 25 de junio, maldita sea. ¿Cómo estás, Yara?
1: Bien, Merni.
0: ¿Cómo?
1: Que no sé qué llegar el domingo ya.
0: Hombre, lo peor el viaje, ¿no? ¿O lo llevas guay el viaje?
1: Lo llevo bien.
0: Sí, ¿no?
1: Sí, sí.
0: Pones ahí la musiquina.
1: Bueno, iré con la tablet, porque me descargué un par de juegos para jugar, así que...
0: Ah, sí, ¿eh? Sí. Bueno, lo guay es que ahora en la tablet te descargas un par de pelis y las ves en el viaje.
1: También. Y como me llevo el portátil, así que...
0: Qué guay. Tienes ganas, entonces, ¿no?
1: Muchas.
0: Muy bien. Hoy en Operación Alarde vamos a hablar de tema...
1: Libre.
0: Muy bien. ¿Y qué tema libre elegiste tú, Yara?
1: Voy a hablar un poco del verano.
0: Muy bien. ¿El veranín que ya llegó?
1: Sí.
0: ¿Haz 4 días?
1: Ya, unas temperaturas que no son muy buenas tampoco.
0: Ayer fue muy harto, ¿eh? Ayer dicen que fue el día que más calor hizo en la historia en España desde que se toman las temperaturas, tío.
1: Pues sí.
0: Harto, ¿eh? Me sudaban hasta las uñas, chaval, ayer. Mira qué abanico me compré. ¡Olé! Por cierto, felicidades, este premio es vuestro, no sé si lo sabéis.
1: Sí, sí, lo sabemos.
0: Sí, premio llevo esto. Pues venga, vamos allá.
1: Muy buenas tardes a todos. Aquí estamos otra tarde más en Operación Alarde. Lo primero, felicitar a Diversa Radioactiva por el premio recibido por su trabajo en los premios Fundación 11.
0: Sí, señora.
1: Chicos, ya estamos en verano. Que, por cierto, el calor está apretando de lo lindo. Estos días atrás hemos tenido unas temperaturas tremendas. Bueno, yo que trabajo en Oviedo, era para morirse.
0: Heavy, muy heavy. Lo de Oviedo hacía 6 grados más que aquí, tía. ¿En donde curras tienes aire acondicionado?
1: Sí.
0: Menos mal. Mira, aquí uno que se afuega. ¿Necesitas una botella de oxígeno o algo? Sí.
1: Yo empiezo ahora las vacaciones, que ya tengo muchas ganas. Cambiar de ambiente. No tener que estar pendiente de reloj, conocer sitios nuevos, descansar y disfrutar de alguna comida rica. También dedicaré mi tiempo para seguir entrenando en la piscina, pues tengo que mantener el ritmo para ir en septiembre a los campeonatos de natación en Malta. Si me organizo bien, los días dan para hacer muchas cosas.
0: Lees, ¿no? También en verano.
1: Sí.
0: Que te mola a ti leer. Sí. Qué guay.
1: Os deseo que disfrutéis mucho y todos carguemos las pilas para continuar aquí dándolo todo. ¡Feliz verano, chicos!
0: ¡Cumbia, papi! ¡Feliz verano, Yara! Más merecido no lo puedes tener.
1: Pues sí.
0: Trabajaste todo el año... Todo el año haciendo cosas.
1: Actividades,
0: los deberes, como decía Rosalía, que me hace gracia cuando decís los deberes. Te lo mereces, tío.
1: Ya lo que necesito es descansar.
0: Lo pide el cuerpo, además.
1: Sí, necesito descansar, estar ya desconectada, no pensar en nadie.
0: Claro, además, hostia, es que este año para ti fue un año de muchos cambios. Quieras que no, por mucho que mole, independizarse desgasta.
1: También.
0: Que no es lo mismo llegar a casa y tener la cena hecha que llegar a casa y tener
1: distinto,
0: que hacértela.
1: Claro, antes vivía con mis padres y todo el mundo lo hacían ellos.
0: Claro, ahora te lo hace Javi.
1: para.
0: Ponte a pelar patatas, ahí. Busca el pantalón y el lomo, vuelta y vuelta, Javierico, ¿eh? Nada que no les gusta las suelas de zapato.
1: Ahora ya toca descansar, disfrutar y no estar pendiente del reloj ni del móvil. Así que el que me escriba, no contesto.
0: No contestes, claro, claro. O unas horas al día, ¿eh? Unas horas al día. Por cierto, este tío metió un gol el otro día, chaval.
1: ¿Ah, sí?
0: Metió un gol el Javi. Tú no fuiste, ¿no?, a jugar. Tú fuiste de ultra, ¿no? Qué pena que no ganéis la liga, pero sois unos campeones igual. Muy bien, Yara. Pues, ¿qué decirte? Que disfrutes mucho, que tomes mucho el sol.
1: Gracias, Bernie.
0: ¿Algún mojito? ¿O algo así?
1: También.
0: Claro.
1: Y lo que acabas de decir va a ser que no.
0: ¿El qué? ¿Qué te dijo?
1: Que quería venir conmigo.
0: Javi, tú a Galicia, tío. Ella a Murcia y tú a Galicia, tío.
1: Ahí, ahí.
0: Galicia mola mucho. ¿Cómo?
2: A Murcia.
0: ¿Qué quieres ir para Murcia? Pues va a ser que no, tío.
1: ¿O vas corriendo?
0: Pues ir en... Mira, cojo un alza. Coges un... Pero a ver dónde duermes allí, ¿eh? Hombre, claro, sí, oh.
1: No, porque solo hay una cama.
0: Claro, tío. Debajo del puente, que ahí hace calor, no llueve. ¿Puedes dormir allí?
1: ¿No?
0: ¿Te bajo yo en furgo y dormimos tú y yo en la furgo? Ahí, muriéndonos de calor los dos. Oliéndonos los pies. Sin problema, dice.
1: Sí. Tú ten cuidado, que este por las noches ronca.
0: Sí, bueno, yo flipes. Aquí...
1: No, yo no ronco.
0: Muy bien. Pues nada, a disfrutar y a pincharme un temazo ahí para echar un baile aquí. ¿Qué te parece?
1: Pues vale.
0: ¿Cómo se llama?
1: Uno... Ese nombre es un poco complicado de decir. Ya te lo digo ahora.
0: Pues sí.
1: El primero creo que es José Rico.
0: Henry Méndez y José Rico, efectivamente.
1: Eso.
0: Y es Quiero rayos de sol.
1: Eso es.
0: Mambo versión tengo aquí. ¿Y esa?
1: Me pasé en una, pero me imagino que será esa, ¿sí?
0: No, no. Hay otra que es la original. Rayos de sol. Sí, sí. Muy bien. Lo dedicamos.
1: Venga.
0: ¿A quién?
1: No me mires. No, nada, en primer lugar se la voy a dedicar a mis padres y a mi hermano y a mi cuñada, porque sé que gracias a ellos podemos estar todos unidos y demás.
0: Toma.
1: Bueno, y si me dejas, Bernie.
0: Claro, lo que quieras.
1: Me gustaría dedicar esta canción a... Bueno, sé que iba a venir un poco más tarde, pero se la voy a dedicar igual. A Sandra.
0: Que está en el Marítimo.
1: En el Marítimo.
0: Con el Cari, allí dándose besitos en la fiesta de fin de curso.
1: Sí, y a todos los de Diversa Radioactiva.
0: Muy bien, grande. Y es una grande. Luego subiremos la foto de ese tan guay que os hice ahí a los pangolines. Rayo de sol.
1: Sí.
0: José de Rico, Miguel Castañón y Henry Méndez. Pincha, Brian.
1: Pincha la Bernie.

0: ¿Qué pasa, Pichichi?
1: Perni.
0: Me cago en mi máquina. ¿Qué tal, oh?
1: Bien.
0: Vaya, vaya subidón el otro día, ¿eh? Cuando metiste el gol.
1: Sí, porque estaba toda la afición.
0: ¿A quién se lo dedicaste? ¿De quién te acordaste?
1: Me acuerdo de ti.
0: De mí. Con lo feo que soy. Gracias, amigo. Qué grande es. ¿De quién más?
1: Cuando me pararon a mí para tirar, pues...
0: Metiste con toda la gana, ¿no?
1: Sí.
0: Increíble, tío.
1: Por todas las cuadras.
0: Por todas las cuadras, ¿eh? Qué guay, tío. Gol de Javi Palacios por la escuadra. ¡Ping!
1: ¡Ey!
0: ¡Pam! Dale chiqui chiqui. ¡Ping! ¡Pam! Gol de Palacios. ¿Cómo lo celebraste así? ¡No! Vi la foto, tío.
1: Sí.
0: Te volviste loco ahí,
1: Según
0: ¿eh?
1: Sí.
0: Sales ahí como He-Man, tío. Muy bien, Palacios. Dime de qué vas a hablar tú, hombre.
1: Voy a hablar de la fase de Madrid.
0: De la fase de Madrid. Muy bien. ¿Qué fuiste ahí con Operación Triunfo?
1: Hay algunas que tengo que leer y otras las tengo en la cabeza.
0: ¿Ah, sí, eh?
1: Sí.
0: Muy bien.
1: Buenas tardes.
0: Hola.
1: Hoy voy a hablar de la última fase. La Liga reúne en Las Rozas. Pero antes quería felicitar a Cerveza Radioactiva.
0: Qué grande es.
1: Por el premio de la Fundación 11.
0: ¡Pum!
1: Qué pena no poder estar allí. Pero coincido con el festival de fin de curso.
0: Bueno, como trabajáis tan guay, estoy seguro de que nos van a dar otro. Entonces al siguiente,
1: sí.
0: Al siguiente hay que ir.
1: Y teníamos que actuar. Salimos dirección Las Rozas el viernes a las 8 de la mañana.
0: Va madrugón.
1: Sí.
0: Es verdad, sí, fui a veros yo.
1: Ah, sí que te
0: es
1: digo.
0: Verdad, fui a despediros, no me acordaba. Con la bufanda ahí, como un ultra. ¿Eh?
1: Muy ilusionados por conseguir la copa. Ganamos el primer partido con el Bilbao.
0: ¡Pum! Y sonaba. Atención, Javi Palacio va con el balón. Se la pasa, Manu, se la devuelve a Javi Palacio. ¡Gol de Javi Palacio!

0: ¿Y sabes que marqué un gol allí? Estuvo mucha afición. Menos mal que fuimos a la piscina.
1: ¿Así, eh?
0: Sí.
1: ¿Del hotel?
0: Del hotel.
1: Qué guay. O sea, ¿tenéis piscina en el hotel?
0: Sí.
1: Joder, como los ricos, chaval. Muy bien.
0: El sábado perdimos.
1: No pasa nada.
0: Los dos partidos.
1: ¿Qué más da? Si fuisteis a la piscina, tío. ¿Fuisteis de fiesta?
0: Sí, por la noche.
1: Ah, sí, ¿eh? ¿Cuándo? ¿El viernes o el sábado?
0: El sábado.
1: Ah, bueno.
0: Pero quedamos segundos en Fair Play.
1: Sí, señor.
0: Ni mal, ni tan mal,
1: ni tan
0: no.
1: mal, tío, ni tan mal. Señor.
2: El fútbol es su pasión, hay que marcar otro gol.
1: ¡Gol de Castaño! Tío, hicisteis una temporada brutal.
0: Sí.
1: ¿Quedasteis segundos o terceros?
0: Segundos.
1: Segundos, segundos en Fair Play, te quiero decir, tío. Bien, ¿no?
0: Sí.
1: Un aplauso al Sporting Genuine, hombre. Claro que sí. No aplaudáis tan fuerte, ¿eh? No va a ser que os duelan las manos.
0: Otra cosa.
1: Cuéntame.
0: Yo tengo guardado aquí en la cabeza.
1: ¿Qué tienes en la cabeza, Javi? ¿Pájaros?
0: No.
1: ¿Qué tienes?
0: Y luego en el hotel había buffet.
1: Ay, amigo.
0: Para escoger.
1: Ay, amigo.
0: Comida o cena.
1: Entonces ya entiendo por qué no ganasteis el partido. Os pusisteis como burras comiendo. ¿Eh? Os pusisteis como burrinos.
0: Sí,
1: oye, ¿de verdad que no tienes pájaros en la cabeza?
0: ¿Por?
1: Porque los oigo, tío. No serán esos, ¿eh? ¿Son esos? Ah, son de fuera, vale. Menos mal que tengo a Casta ahí ayudándome con la historia porque ya me estaba volviendo loco. No son tus pájaros, tío, ni grillos ni nada, ¿no? ¿Seguro?
0: Seguro.
1: Ay, no sé, ¿eh? Háblame del buffet, camarero.
0: Pues había de todo.
1: ¿Por ejemplo?
0: Para escoger.
1: ¿Había carne?
0: Te dijeron que no.
1: ¿Que no? No había carne.
0: Había, como lo dijeron, como el doctor Diego Estengador, dijo que queríamos verduras.
1: Buah, o sea, que solo comisteis verduras. Ya entiendo
0: sí.
1: por qué perdisteis, tío. Hay que comer un filete, hombre. O unos nuggets de Carcedo o algo de eso, tío. Buah. Pollo loco.
0: Buah. Y luego más tarde... Por la tarde fuimos para la piscina.
1: ¿Y estuvo guay?
0: Sí.
1: Te bañaste, ¿no?
0: Sí.
1: Muy bien. ¿Llevas manguitos para bañarte, Javi? No, ¿no? Javi, pase a mí.
0: Y luego dormí con Manu.
1: ¿En la misma cama? ¿O en la misma habitación?
0: Es una habitación, pero
1: bueno,
0: juntos.
1: Sí, ¿eh?
0: Sí.
1: Pues va calor. Pues va calor dormir haciendo la cucharina con Manu, tío.
0: Pues...
1: Joder, tío.
0: Pues que Manu dormía en una cama y yo al lado.
1: ¿En otra?
0: Sí.
1: ¿A cuántos no dormisteis juntos?
0: Sí.
1: ¿Dormisteis cada uno en una cama?
0: Cada uno en una cama.
1: Cucharina, calor, mal, Javi.
0: No.
1: Claro, tío. Muy bien.
0: Y luego fuimos a jugar.
1: ¿El sábado?
0: Sí.
1: Contra la Cultural y...
0: Cultural.
1: ¿Y contra quién más?
0: Y luego contra el Andorra.
1: El Andorra, no, mentira.
0: Vaya.
1: El Ceuta.
0: El Ceuta.
1: Que no oye lo mismo, ¿no?
0: Sí.
1: Oye lo mismo. ¿Pasástelo bien?
0: Sí, lo pasé bien.
1: ¿Divertístete?
0: Sí.
1: ¿El viaje fue pesado?
0: Largo.
1: Largo. ¿Hizo mucho calor?
0: Calor.
1: Mucho, ¿no?
0: Sí.
1: Creo que no había ni una sombra allí, ¿no?
0: Cuando yo estaba allí... Jugando tal.
1: ¿Jugando tal?
0: Pedir afición.
1: Coreando tu nombre. Palacios.
0: Cuando vi la afición, estaba mi padre, la prima de Santa, su hermana, la madre, López de Miguel Castañón.
1: ¿Quién más?
0: Y toda la afición.
1: Toda la afición. Bueno, casi toda.
0: Casi toda.
1: Por ejemplo, tu madre no estaba, yo no pude ir, el Fury no estaba, el Fury estaba animando al Oviedo, tío.
0: Ah, pues no debí.
1: Porque estaba en los partidos del Oviedo con la bufanda del Oviedo. Fury y del Oviedo. Sí, ¿eh? Muy bien, Javichu. ¿Cuándo coges vacaciones, o?
0: Para agosto.
1: Ah, sí, ¿eh? Como yo.
0: Mira. Del 3 al 23.
1: Del 3 al 23. 20 días. Ah, ni tan mal, ¿eh?
3: Y la última de agosto va para el piso.
1: O sea, ¿en las vacaciones dónde vas? ¿Para casa de tu madre? ¿O para
0: dónde
1: vas? Creo
0: que sí.
1: ¿Crees que sí?
0: Sí.
1: Y luego, cuando acaben las vacaciones, para el piso.
0: Para el piso.
1: Con Manu o solo.
0: Solo. Manu el bus.
1: ¿Eh?
0: Voy en el bus para el piso con Manu y con Yara.
1: No, Yara está en Murcia, ¿o?
0: No, con Manu.
1: Muy bien. Y es un grande, Pichichi. Maldita sea. Sigue metiendo goles, Javichu.
0: Y luego el... Había fiesta para bailar.
1: Había el fiesta para
0: por
1: bailar.
0: Por la noche.
1: ¿Y quién pinchaba?
0: Había un cantante que ponía canciones para bailar.
1: O sea, un DJ.
0: Sí.
1: De J. Nardo. Sí, ¿no?
0: Y el domingo te desayunábamos.
1: Lo mítico que hace un equipo de fútbol.
0: Sí.
1: Desayunasteis, cogisteis el premio y para casa.
0: Era por la mañana.
1: Hombre, claro.
0: Y fuimos para el campo, para la entrega de premios.
1: Eso. Y luego ya para Xixón, ¿no?
0: Sí.
1: ¿Qué conducías tú, el bus?
0: No.
1: No, ¿no te dejaron?
0: Nada.
1: Muy bien, vamos apagando móviles.
0: Pues yo iba durmiendo.
1: ¿En el bus?
0: Sí.
1: Hombre, normal, tío. Después de meter un gol, eso agota, tío. Es cansado eso.
0: Y el viaje y tal.
1: Acá está. Muy bien. O sea, que estás feliz.
0: Sí.
1: Como Bustamante.
0: Sí.
1: ¿Cómo se llama la canción que vas a pinchar hoy, Javier?
0: David Bustamante.
1: Eso no hay una canción, eso hay un paisano. ¿Cómo se llama la canción?
0: Feliz.
1: Muy bien. Qué palabra más guapa. ¿Estamos todos felices?
3: Sí.
1: ¿Hay alguien que no esté feliz? ¿Hay alguien que necesite un mazote en el culo para ponerse feliz? No, no. Estamos todos contentos, ¿no? Pues, Javi, ¿a quién y la dediques?
0: Pues a todos vosotros. Porque hay una persona tan especial, si me dejas, Pergi.
1: Te dejo todo, tío.
0: Pues que en mes de julio, como empieza la Semana Negra...
1: Así, ¿eh?
0: Se lo dedico a mi primo.
1: ¿Tu primo? ¿Qué tiene que ver la Semana Negra con tu primo?
0: Porque mi primo trabaja ahí en la Semana Negra.
1: ¿Así, ¿eh? ¿De qué trabaja?
0: De vigilante.
1: ¿De la playa?
0: No, de seguridad.
1: ¿De seguridad?
0: Sí, porque está por donde la entrada.
1: Muy bien. O sea que tú te puedes colar.
0: No me deja.
1: ¿No te deja colarte?
0: No.
1: ¿Y alguien más, Javi?
0: Pues le digo a mi primo, porque ¿y? Un primo que tengo de toda la vida.
1: Hombre, bueno, está claro. Desde que naciste.
0: Sí. No. Pues le quedo de toda la vida a mi primo.
1: Está charlatán hoy el Javi, ¿eh?
0: Primo, es el mejor que tengo para siempre. Siempre cuando estoy contigo es lo más. Primo, te quiero, primo.
1: ¡Le damos caña!
0: ¡Písame la vergüenza!
1: Ahí la tienes, ahí.

Se nos ha acabado la música. Vamos a entrevistar a Esther. Vamos a entrevistar a Esther. Es que fui a por unas cosas ahí para tomar aquí unos piscolabis, que sois unos bandidos.

Ahí lo tienes. Ahí lo tienes. Marítimo. Cantos de fiesta hoy, tío. Cantos de fiesta. ¡Cantos de fiesta!

0: bien, estamos ya un poco despistados hoy, ¿eh?
1: Sí, sí.
0: Son las 7 menos 5. Ya, tío. Y hora de merendar. ¿Qué pasa, Miguelazo? Sube un poco ahí el micro, hombre, que te queda ahí como si fueras chanquete. ¿Qué tal, oh? Ah, he hecho un canción. Ay, espera, oh, que te tenía silenciado, chaval. ¿Qué tal estás, amigo? Ponemos la mano ahí al toser para que no me coma yo tus babotas, ¿eh? Cocoliso. Y es igual que Cocoliso, tío. ¿Te acuerdas de Cocoliso? ¿Sabes quién ye? El fiu de Popeye. ¿Te pispas? Seguimos aquí en Operación Alarde, bandidos. ¿Qué tal estás, don Miguel?
1: Muy bien.
0: ¿Cómo lo bailas, tallero?
1: Maravilla.
0: Boom. ¿Qué bailasteis? ¿Tango?
1: No.
0: ¿Qué bailasteis, oh?
1: Tango no.
0: Me imagino.
1: Otra cosa.
0: Otra cosa, como por ejemplo, que era funky, rap, bacalao.
1: Frankie
0: Knuckles. Sí, ¿eh? Qué guay. A ver, ¿hacéis un pase o no? Hace mucho calor. Hace mucho calor como para bailar, ¿no?
1: Sí, ahora sí.
0: Ahora está la cosa.
1: Un pollo
0: loco, ¿eh? Vamos a tomar ahora unas Coca-Colas y unos Nestis. ¿Eh? Lo que pasa es que no hay hielo. Está del tiempo. No pasa nada, ¿no?
1: No.
0: Muy bien. Bueno, cuéntame tú qué tema me traes hoy. Mientras hablas, voy a ir preparando. No, bueno, voy a esperar. Voy a esperar a que ponga la canción para no hacer ruido. Y te voy a escuchar muy atentamente. ¿Te parece bien?
1: Sí.
0: ¿Te lo pasaste bien en Madrid?
1: Muy bien.
0: ¿Qué te pareció el gol de aquí del Javichu? Golazo.
1: Sí,
0: ¿y es verdad
1: sí.
0: que fue por la escuadra o no?
1: Casi rompe la portería.
0: ¡Calla, oh! Habría que se cae la uña al balón luego. Metí un punterazo, chaval, ¿eh? Dice que sí. Muy bien. Pues venga, háblame de lo que te dé la Real gana.
1: Buenas tardes,
0: ¿qué tal, hombre? ¿Cómo
1: y
0: estás?
1: Amigas. De la radio más diversa, genuina de las ondas.
0: Toma ya, chaval. Toma ya.
1: Hoy os explicaré en qué consiste la Liga Genuine.
0: Ah, sí, ¿eh?
1: De fútbol.
0: Vale, me parece estupendo.
1: Se trata de una competición integradora que la Liga desarrolla a través de su fundación y consiste en la creación de una liga persona con discapacidad.
0: Apagar. Yeah. Ah, chapa, con los móviles.
2: Está desde ayer a las 8 de la tarde.
0: Tío, cuando se entra en clase se apaga el móvil.
1: De la liga formada por equipos con personas con discapacidad intelectual. Empezó la temporada 2017-2018.
0: Señor.
1: Con 16 equipos. Incristo.
0: ¿Incristo?
1: Inscritos.
0: Inscritos, vale.
1: ¡Eso!
0: Vale. Incristo ahí. No.
1: Yo. A día de hoy son 50 los que los participan.
0: 50 equipos, chaval.
1: Ya te digo.
0: Pila de ellos, tío.
1: Ya te digo.
0: Como sigan así, mamina.
1: Entre sus objetivos está la normalización de la práctica de fútbol.
0: Sí, señor.
1: El compromiso del fútbol profesional con este proyecto integrador. Que los clubes de la liga cuenten con su equipo genuine.
0: Señor.
1: Con los equipos son mixtos, es decir, juegan juntos chicos y chicas.
0: Sí, señor.
1: Eso te dejo por ahí también.
0: La mar.
1: Que hayan cumplido 16 años.
0: Sí, ¿eh? 16 años, o sí, sea, ya mucho, medio paisanitos, mucho, ¿no?
1: Vale. ¿Hace 11?
0: ¿Eh?
1: ¿Hace 11?
0: Hace 11, chaval. Joder.

0: se juega 8 para 8. En 4 partes de 10 minutos. Cada una. Y se contabiliza los tiempos ganados. No los goles.
1: Bien. O sea, tú, por ejemplo, en un tiempo metes 7 goles, es 1-0, ¿no?
0: Sí, claro.
1: Está guay eso, ¿eh?
0: Sí.
1: Está guay, porque así hay más oportunidades de remontar. Ay, qué calor, tío.
0: Marcados. La temporada se juega en 4 fases, en 6 sedes. Y no suman los resultados...
1: Al micro.
0: ...deportivos.
1: Cambia la cosa, ¿eh?
0: Sino también las actitudes positivas... De deportividad en los partidos por las que se conceden una serie de puntos que premiaran el comportamiento de acciones de jugadores y entrenadores. A mí me encanta ir a todas las convocatorias.
1: Hombre, no sabes nada tú.
0: Ya. Cuando me convoca el míster para jugar. Y cuando no me convoca para animar a los compañeros.
1: Sí, señor. Importantísimo.
0: Eso, sí, ¿verdad?
1: Señor.
0: Y luego la canción.
1: ¿Sabes quién subió a segunda, no?
0: Sí.
1: El Celta Fortuna. Así que el año que viene podemos ver al Celta contra el Sporting y contra el Oviedo. Aquí, al lado de casa. Celta Fortuna, segunda división, chaval. Locura, ¿eh? Cuidado.
0: Ya te digo.
1: Cuidado. Muy bien. Sí, señor. Entonces te mola la liga, ¿no?
0: Sí.
1: ¿Quién ganó este año?
0: ¿El Celta?
1: Sí, señor.
0: ¿El Cultural?
1: Sí, señor. Y el Betis, ¿no?
0: Y el Real Betis.
2: El Real Betis Balompié.
0: Sí.
2: Muy bien, picha. Muy bien.
0: Picha.
2: Picha, hombre. Unas cañitas, hombre.
1: Muy bien. ¿Y quién ganó el Juego Limpio? ¿Cogersa?
0: No me acuerdo eso.
1: ¿Los Barrenderos? Pues ganó el Athletic de Bilbao, me imagino, ¿no? ¿Siempre gana? ¿O no?
0: No sé.
1: Ganaron los Furies, los Aurelios y las patatitas que nos vamos a comer ahora.
0: Ah, bueno.
1: Muy bien, casta. Grande. Gran temporada, tío. Hicisteis una temporada muy grande, muy, muy... Vamos, muy orgullosos de vosotros.
0: Pues sí.
1: Tengo aquí al Jamara este, que está como una regadera, chaval. ¿Estás contento con la temporada que hicisteis, no?
0: Sí.
1: ¿Luchasteis?
0: Sí.
1: ¿Entrenasteis duro?
0: Sí.
1: ¿Lloviendo?
0: También.
1: ¿Eh? Cuando llueve... ¡Para poco, hombre! Cuando llueve cuesta entrenar, ¿no?
0: Sí, sí.
1: ¿No? Pues un aplauso para el Sporting Genoa. ¡Señor! Y es un grande. ¿Qué canción me traes hoy, amigo? Se pone la cosa dura ahora, ¿eh? Se pone la cosa muy harta.
0: ¿Dónde está eso, la canción?
1: No sé, aquí pone... ¿Cómo se llama la canción?
0: El grupo es Reparto.
1: Veloz.
0: Veloz.
1: ¿Y la canción? Solo me mandaste el nombre del grupo. Entonces la canción... ¿Qué es? El tractor amarillo... ¿Qué más canciones tiene Zapato Veloz, tío? Manolín el piruleto. Zapato Veloz. Porque no es un...
0: No sé.
1: La tribu Comanche. Pandeirada Sideral. Hay un gallego en la luna. Arranca la moto.
0: Ah.

0: Ah, sí.
1: El tractor amarillo.
0: El tractor amarillo.
1: ¿Ponemos el tractor amarillo?
0: Sí.
1: ¿Seguro? ¿Se
0: Sí.
1: lo dedicamos a alguien?
0: A todas las personas y a mi novia.
1: Vamos, ya, este momento, Dani. Para papá. Pa, pa, pa. ¡El Gran Castaño!

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1: Señor, pangolina, sí señor. Pangolina, sí señor. Ayer estuvo Mieres en la foguera, ¿a que sí?
2: No.
1: Ah, no, ¿eh? Vi una foto de una moza saltando la hoguera Mieres y dije, mira Paula. Así que no eras tú, ¿eh?
2: No, no.
1: Portástete bien, entonces, ayer.
2: Si el... No, no, si el martes estuve en Gijón.
1: ¿Y qué hiciste, oh? ¿A qué viniste?
2: A la hoguera.
1: Ah, sí, ¿eh? Martes fue, ah, sí. ¿Dónde fue la hoguera en Gijón?
2: Poniente.
1: Ah, sí. Muy bien, claro, es que una hoguera en la playa mola. ¿O qué? Mm. Claro, tío, ir a una hoguera en la playa mola. En Oviedo era una plaza ahí que dices tú, mamina, vaya calor. Muy bien, y Paula la pangolina, ¿de qué me va a hablar hoy, oh?
2: Pues también, tema libre.
1: Perfecto, mira que se nos muere aquí el chaval.
2: Buenas tardes a todos de la radio. Gracias. Que os quiero a todos mucho y que os llevo en el corazón. Y hoy os voy a contar los planes que tengo para el verano. Mis planes para este verano son ir a la piscina, a la playa y salir a tomar algo con mis padres. O si vienen alguna tía, salir de fiestas de Prau, que a todos nos molaría, ¿no? ¿Salir o no?
1: Hombre, ¿a quién le gusta salir? Sí, ¿no? A ver, yo salía más de lo que salgo, ¿eh, Paula?
2: Sí.
1: Yo lo hacía muy bien, pero ahora... Con la Bacardí.
2: Y e incluso marchar de vacaciones con mis padres. El domingo celebré mi cumpleaños en el chiringuito de Perlora e invité a toda la familia.
1: ¿En dónde?
2: En el chiringuito de Perlora.
1: ¿Y cuántos cumplías?
2: 25. Sí.

0: canta esta peña porque están jalando. Mientras hay comida, pues la gente no canta.
1: También me voy a ir a con la polifónica a cantar a Valencia de Don Juan. ¿Lo conocéis?
0: Hombre, León, ¿no?
1: Y cantaremos con otro coro, pero además también vamos a ir a cantar a Vigo, con los del coro de Vigo.
0: ¿A Vigo?
1: Sí.
0: Llévame.
1: ¿Sí?
0: Claro. ¿No es que yo crecí allí?
1: A ti y a todos.
0: Venga, vamos a esperar. Tú que debes dar fiesta también. A Vigo, chaval. Qué suerte. Yo voy a Vigo. ¿Cuándo vas a Vigo?
1: No sé. En septiembre. Y eso, que me voy a ir a Vigo además a cantar.
0: Raúl, ¿qué bebes? ¿Qué más, Paula?
1: Y nada más, y que...
0: ¿Me vas a ir de fiesta en fiesta?
1: Y tiro porque me toca.
0: Cumpleaños feliz, Paula.
1: Gracias.
0: Y que cumu más. Y que cumplas.
1: Pero eso ya pasó, fue el sábado.
0: Ya, pero el sábado yo no te vi. Entonces, si quieres, descantamos la canción, ¿eh?
1: Podéis cantar la canción, pero al revés.
0: Al revés. Hala, ya te la canté al revés. Muy bien, acordaros, líquido y máquinas, mal, ¿eh? Líquido y máquinas, incendio. Líquido y máquinas, morir. Así que cuidar esos vasitos. Muy bien, Pangolina, espero que tengas un cumpleaños... No, se pasó, joder. Un verano... No, pero ¿qué verano? Si nos vamos a ver... Oye, ¿queréis dejar de hacer ruido con las sillas? Por favor. Gracias, muy amables. Paulina...
1: ¿Qué, mi amor?
0: Pues lo que tú quieras. Que hoy vas a cantar, joder.
1: Sí.
0: Es que entonces yo ya voy a hacer como Dani. Me voy a quitar la camiseta. Ay, que no, que no. Yo soy muy... Para esas cosas soy muy pudiente. Quiero decir, había veces que estábamos de fiesta por ahí y la gente sin camiseta. A mí eso me da un asco que te mueres. Tío, ponte la camiseta, marrano. Aguanta tu sudada, ¿a que sí? Tío, en verano en la playa, pero ¿qué haces en un bar sin camiseta, macarra? No, bueno, un chiringuito de la playa, no, tío, ponte la camiseta. Está sudando ahí gochamente y el camarero no tiene por qué olerte el sobaco. Te quiero decir, la camiseta en la playa, en el chiringuito, no sé, digo yo, ¿eh?
2: ¿A qué? ¿Respetar?
0: Que respetar, Furi, claro que sí, tío. Estoy igual que el efecto mariposa. ¿Qué vas a cantar, Paulina?
1: Pues... Una de efecto mariposa.
0: Efectivamente.
1: Sí.
0: ¿Y cómo se llama?
1: Por quererte.
0: Por quererte.
1: Porque yo a ti también te quiero, Pangolín.
0: Y yo a ti te quiero que flipes, porque es una grande. Felicidades por el premio que nos acaban de dar, porque yo de todos y de todes. Furista topeo. Y otra
1: me voy a poner de pie.
0: Me pongo de pie. Me vuelvo a sentar. Porque los pangolines vamos a cantar. Había una vez un carrito pichuleiro. A ver, ¿cómo es esto?
1: Bueno, ya estaba para todos vosotros.
0: ¿A quién se la dedicas? ¿A todos y a todas?
1: Y a ti.
0: A mí también,
1: y...
0: por lo que me toca.
1: Sí, sí.
0: Pues gracias. Me hace mucha ilusión que nos vuelvas a cantar. Ya te echábamos,
1: ¡hombre!
0: Echábamos de menos la voz de doña Paula ¡Menéndez!
1: ¡Bien!
0: ¡Bien! A ver, ¿por qué no suena esto, tía? ¿Qué me mandaste aquí? ¿Por qué no suena? ¡Party time!

0: Os quiero.
1: Brava, la pangolina
2: de oro. Vaya público más duro que hay aquí, Paula. Público duro, tía. Mientras haya comida aquí no aplaude ni Dios, chaval.

0: En Diversa Radioactiva, junio, 25 de junio, jueves.
1: Sí.
0: ¿En serio?
1: Sí.
0: Ay, madre. Luego pasa el tiempo, chaval. Dentro de un mes me caso, tío. ¿Quién va? ¿Qué pasa, Nacho?
1: Aquí estamos, Bernie.
0: ¿Cómo lo lleves?
1: Con mucho calor y con ganas de vacaciones ya.
0: Pues nada, están ahí, a la vuelta de la esquina.
1: Sí, la verdad que sí, porque la verdad que... Es duro el año, pero pasa rápido, pasa rápido.
0: Pasa que vuela. ¿De qué me vas a hablar?
1: Pues del fin de semana en Sanjenjo.
0: Pues cuéntame.
1: Que voy a Sanxenxo el próximo fin de semana.
0: ¿Sanxenxo?
1: Sí.
0: ¿Sanxenjo no?
1: Sanxenxo.
0: ¿Sanxenjo no existe?
1: No.
0: Eso lo dicen los fodechinchos, que dicen los galegos.
1: Sí.
0: ¿Y a qué vas, oh?
1: Voy con mis padres.
0: ¿Cuánto tiempo?
1: Un fin de semana, de viernes a domingo. El día 3 al día 5.
0: ¿Qué vais? ¿A un apartamento?
1: Hotel. Ahí donde la playa.
0: Cuéntame tú algo.
1: Pues vamos a ir a San Juan de Hotel, a lo de la playa, a lo de la playa. Y vamos a pasar el fin de semana ahí. Vamos a ir a comer el pulpo y eso.
0: Muy bien. ¿Qué más?
1: Y nada, iremos también a la playa y a la piscina del hotel. Y luego ya iremos a tomar algo por la noche, a tomar alguna copa por ahí después de cenar.
0: Muy bien. ¿Y la primera vez que vas?
1: No, ya fui hace mucho, ya fui hace tiempo, hace años. Me gustó mucho, ¿verdad? Está cerca, encima. El tiempo siempre suele ser bueno. Siempre suele hacer buen tiempo en esa parte de Galicia y me gusta esa parte de Galicia.
0: ¡A Rías Baixas!
1: Sí, a Rías Baixas, Pontevedra. Y está muy bien, la verdad, porque presta.
0: Muy bien.
1: Este no puede ir a ningún lado por cursillo, porque como tengo curso hasta todo el verano, pues no puedo ir a vacaciones más tiempo, pero bueno.
0: O sea, puedes ir los fines de semana nada más.
1: Solo.
0: Bueno, anda. Menos de una piedra.
1: Sí, la verdad que sí, que no me puedo quejar. Sería peor no hacer nada.
0: A Vigo en 4 horas y... Ahí a Sanxenxo en 4 horas y media estás.
1: Sí, vamos en coche y está un buen viaje, la verdad. No como te has esquivado a Cádiz y estamos más lejos.
0: Pues a más del doble.
1: Sí.
0: Cádiz son 9 horas.
1: Sí, 9 horas.
0: Maldita sea.
1: El coche, el autobús más, pero el coche es a mí 9 horas.
0: Muy bien. Pues nada, pásalo bien.
1: Gracias, Berlín.
0: A comer pulpo ahí,
1: gracias,
0: y andur... Y zamburiñes, ya no existen los zamburiñes.
1: No, ya no.
0: Ahora ya son volandeiras.
1: Volandeiras.
0: Muy bien, ¿y qué canción me vas a pinchar, oh?
1: Pues sí, Bernis, me gustaría de Joaquín Sabina, Sin embargo.
0: Y Sin embargo te quiero, ¿eh?
1: Es para vosotros, que os aprecio mucho y enhorabuena por el premio. Que os merecéis. Bueno, nos lo merecemos todos.
0: Embargo. Y Sin embargo, ¿no? Y Sin embargo. Sí. No suena, y Sin embargo.
1: De Joaquín Sabina.
0: Me lo dijeron 1000 veces. Y yo tuve... Venga, pues vamos a por ello.
1: Sí, venimos.
0: Vamos. A temazo este. Esto sí que es un temazo, ¿eh?

0: ¡Pero qué macha!
1: ¡Hola, Benny!
0: ¡Hombre, el tiempo! ¡Que ya es famoso, que saliste en la tele hoy! ¡Hola, marcha, chaval! Saliste en la tele, ayer hablaste allí en el atril aquel. Miedo a nada, ¿eh?
1: Del comercio.
0: Señor, la Nueva España.
1: Sí, sí, pues, bueno, sí,
0: mira, ahora que estamos en antena, voy a decir una cosa. A la persona que escribió este artículo, no son personas discapacitadas, paisanos, son personas con discapacidad. Sería muy importante que tengas eso en cuenta. Discapacitados, pone la Nueva España. Cuidado. Deporte, periódico líder de Asturias, y dice discapacitados. Estamos guapos. Los tiempos cambian, hay que respetar. Muy bien, paisano.
1: Respeto.
0: No, tío. ¿Cómo que discapacitados? Vamos a ver, ¿qué es esto? ¿Discapacitado de qué?
1: Buenas tardes.
0: ¿Qué tal, hombre? ¿Cómo estás?
1: Buenas tardes.
0: Buenas tardes, hombre.
1: 25 de junio.
0: Sí, señor.
1: Un día con noticias muy buenas.
0: Muy buenas, ¿qué tal?
1: La primera es, estamos menos afichados. Hace menos calor, como hoy. A ver, menos calor. La segunda de fin de... No, por fin, hoy vacaciones.
0: ¿Que te vas de vacaciones?
1: Hoy tengo.
0: ¿Qué, tío, chaval? ¿Ya no vuelves a la radio?
1: No, y llegó de junio contigo.
0: Ah, sí, ¿eh?
1: Sí, sí. Solamente o sea, junio ya.
0: Medio vacaciones.
1: Sí, vacaciones hoy.
0: Vamos a celebrarlo con un moreno. Sí, así es.
1: Vacaciones y pues sí. Yupi, toca a disfrutar del verano. Ah, terminamos con Mirenda de Baile en San Antonio Marítimo.
0: Sí, señor.
1: No, voy a hacer. Ya en verano. Terminamos.
0: Al micro.
1: A la tercera, la mejor noticia del premio.
0: ¿Qué premio?
1: ¿Eh?
0: ¿Qué premio?
1: El premio de... Espera, digo yo. A ver. Dieron ayer a Bernie, a todos los que hacemos en Diversa Radio Activa.
0: Sí, señor. Un aplauso para esa peña que está ahí.
1: Sí, entonces,
0: en Diversa ahí dando guerra, hombre. Claro que sí.
1: A que lo hacemos bien contentos. A que gracias a todos las a de 11 por el premio. Fue a la tarde estupenda. Muchos nervios. Ahora vamos con el tiempo. Este próximo fin de semana. Este.
0: ¿Qué pasa?
1: Ahora vamos para allá.
0: ¿Qué falta por esto?
1: Javi, ¿no? Aquí, en Gijón Largo, el lunes, también fiesta de San Pedro.
0: San Pedro.
1: Y muchas fiestas. Y pasarlo genial. Serán días nubosos, algo de lluvia. Para otra mano, aún claro. las temperaturas son muy suaves. De verano tanto, calor. Unos 26 grados.
0: Calor, tío, muy heavy, ¿eh? ¡Oh, mira, delicios! Seguimos, seguimos.
1: Estupendo para a disfrutarlo. Bien, abrazos a todos. Y sé felices. Os dejo con...
0: Molaría mogollón que me lo contaras, pero al micro. Sería increíble.
1: Sé felices.
0: Ea.
1: Os dejo con mi gente, Arrebato. Johnny y María Ángeles.
0: Mi gente.
1: Mi gente, con Arrebato.
0: Muy bien.
1: Francisco Javier. Sí.
0: El Arrebato. A ver dónde lo tengo yo.
1: Con Camela.
0: Ah, sí, ¿eh?
1: Sí. Ayúdese, sí.
0: La puerta abierta y es por deporte. Hola, queridos. ¿Cómo estáis? Mi gente, el Arrebato, con Camela.
1: Sí, con Camela, Johnny y María Ángeles.
0: Y es un grande, que ayer...
1: Gracias por el premio.
0: Gracias a ti.
1: Felicidades a todos.
0: Felicidades.
1: Operación Alarde.
0: Operación...
1: Alarde, pizza verde.
0: Venga, ahí la tienes, maldita sea.

0: Dios mío, qué ganas de vacaciones tenemos todos aquí, ¿eh? Qué ganas de vacaciones tenemos todos aquí. Esto es ya una auténtica locura. ¡Aurelio! La felicidad. No oye broma, mira.
1: Vamos a la piltra y durmamos la taja para que mañana podamos empezar.

0: al porrón. Y todo gracias al porrón.
1: Menos mal que estoy en radio y no nos ve nadie, porque si ven pasar ahí a uno con el culo al aire. Esto, tío. A ver, ¿quién tengo las gafas de sol? Furi, aquí están. Muy bien. ¿Dónde tengo yo aquí ahora un pangolín perdido?
2: ¡Qué Berni!
1: Bien, no hace falta gritar, acuérdate, que nos escuchan bien desde los otros sitios.
2: Vale.
1: Acuérdate.
2: Sí.
1: Ya no estamos en Muñoz llamando vaques. ¡Eh, pastora! No estamos ahí.
2: Vale.
1: ¿Cómo lo lleves, o?
2: Bien.
1: ¿Casástete ya? ¿Qué es eso que tenéis ahí amarillo? ¿Un análisis de orina o qué es eso? ¿Que estuvisteis ahí aplaudiendo con eso? Muy bien. Madre, va pedazo reloj que lleves, manín, parece un coche.
2: Ya.
1: ¿Qué anda? ¿Qué tiene, ruedes?
2: No, este no.
1: No, ¿eh? Este no, el otro sí. Javichu. Joder, ¿de qué me vas a hablar, o?
2: Que estuve...
1: Que sí. Estuve trabajando, ya lo sé, trabajes muchísimo, pero otra cosa que no sea del trabajo, por favor.
2: Ah, que no sea del trabajo.
1: Claro, tío, es que siempre me hablas del trabajo.
2: Estoy cortando leña.
1: Eso y trabajar. Háblame de otra cosa que no me hayas hablado nunca. Yo qué sé, de las uñas de los pies. ¿Por qué crecen un milímetro al día?
2: Me las corta mi madre muchas veces.
1: Oye, que no te las cortes tú, con la guadaña, los mejillones.
2: No, eso no.
1: Muy bien. ¿Qué vas a hacer mañana? ¿Vas a ir a la playa?
2: Sí, voy a ir a la playa.
1: No trabajes mañana. Yo creo que lo de trabajar es mentira. Porque si estás en la playa todo el día, no sé cuándo trabajarás. Cortocircuito.
2: Esto... Es que mañana tengo que ir a lo de Nataoyo.
1: ¿Y qué hay ahí?
2: Tengo que ir a lo de Nataoyo, que hay fiesta.
1: ¿De qué? Tienes que dejar de fumarlo primero.
2: De fin de curso.
1: ¿Pero tú qué tienes que ver con el Nataoyo?
2: Porque...
1: Estás jodido ahora mismo, ¿eh? Tienes algo ahí en la garganta que,
2: yeah,
1: que no te deja hablar. Bebe, o... Oh.
2: No tengo Coca-Cola.
1: Claro, es que la Coca-Cola tampoco creo que sea muy guay para pasar el mal trago. Toma un poco de esto, hombre. Un poco de whisky. A ver, hombre, a ver. Madre mía. ¿Qué es que te corte yo las uñas de los pies? Con los dientes. ¿Cómo mancha este tío, eh? Allá por donde pasa, mancha. ¿Qué hay en el Nataoyo? ¿Qué vas a hacer en el Nataoyo? Si tú, ¿qué estudias en el Nataoyo? ¿Trabajes allí? ¿O vas de gorrón?
2: No, es que como hay fiesta...
1: Sí, eso ya me lo dijiste. Pero, ¿tú viste cómo tienes la esponja, tío? Da un poco de grima.
2: Ya. Ya lo sé.
1: ¿De quién es ese móvil? ¿De quién es ese móvil? Dame ese móvil. Dame ese móvil, pichón. Lleva sonando toda la tarde. Dame ese móvil.
2: No, que...
1: Sí, en serio, dame el móvil.
2: No, que después me llama mi madre...
1: Me da igual. En clase no te va a llamar tu madre. Dame el móvil, Javi.
2: Espera, lo voy a poner en silencio.
1: Trae. Va para la basura, te lo juro por Dios.
2: No. Espera.
1: Vale, pues pasa el micro a otro.
2: Espera.
1: No. Gayu, si no se cumplen las normas te cumplen a ti. ¿Qué pasa, Sandra? ¿Cómo lo lleves?
3: Muy bien.
1: Va fartura.
3: Sí.
1: ¿Qué comiste?
3: Fui a la fiesta de marítimo.
1: ¿Al ascenso? ¿Al qué dijiste?
3: Fui a la fiesta de marítimo.
1: ¿Y qué había ahí? A ver.
3: Había de todo. Pichoteo, un DJ.
1: Besitos. Besitos.
3: Sí.
1: ¿Lo pasaste bien?
3: Sí. La verdad que me ha gustado mucho las fiestas.
1: ¿Con quién fuiste?
3: Con mi novio.

0: Anda, que nos pongo yo música romántica. ¿De qué me vas a hablar, doña Sandra?
1: Pues mira, voy a hablar de Madrid.
0: ¿De Madrid? ¿De la ciudad?
1: No, de Madrid, lo que hicimos con la Liga Genuine.
0: Ah, muy bien. Pues cuéntame. Madrid. Madrid.
1: Buenas tardes, amigos de Divesa Radioactiva. Este fin de semana pasado he participado en las Rozas de Madrid, del último torneo de fútbol de la Liga Genuine con el Sporting de Gijón. Y os cuento que el primer día, el viernes, jugamos contra el Atlético de Bilbao. Y además que fue divertido.
0: Metió un gol Javi, ¿no? ¡Bum!
1: Conseguimos ganarles. Mi amigo Javi Palacios metió un golazo. El sábado jugamos por la mañana contra la Cultural Leonesa, con los que perdimos. Y por la tarde contra el Ceuta. Partido muy igualados hasta el final. Pero fueron ellos los que consiguieron ganar. Estuvimos rozando la copa, pero será para otro año. Como siempre, la afición fue fundamental. Nos animaron incluso haciendo 40 grados de temperatura. Dios mío, qué calor. Dios mío, qué calor, amigos. 50 equipos de toda España. Nos encontramos en los campos de la Federación Española. Disfrutamos de los lindos como siempre, incluso con la temperatura que había, que era muy alta. Pero los entrenadores, para compensar, nos llevaron a la piscina del hotel. Y eso sí que moló mucho. Como siempre dijo, una experiencia más. Estos días aquí en Asturias también hay mucho calor. Así que, amigos, no olvidéis beber mucha agua y refrescaros, que aquí no tenemos falta de agua. Un saludo y disfrutar de verano, amigos.
0: Tenía el móvil, el teléfono, el micro apagado, tío. Muy bien. ¿Lo pasaste guay?
1: Sí.
0: Calor que te mueres, ¿no? ¿Qué fue lo mejor?
1: Lo mejor, la piscina.
0: La piscina, ¿eh?
1: Del hotel.
0: Muy bien. Me alegro que lo hayas disfrutado.
1: Sí.
0: ¿Qué fue lo peor?
1: El calor.
0: Ya, tío. ¿El no haber ganado te puso triste? O simplemente, bueno... Pues,
1: bueno, hicimos todo lo que pudimos.
0: Lo hicisteis muy guay, Sandra, este año.
1: Hicimos todos nuestros esfuerzos para ganar la Copa, o sea que quedamos terceros. Es un buen puesto.
0: Es muy buen puesto.
1: Un buen puesto y estamos orgullosos de nosotros mismos.
0: Cuidado.
1: De nosotros mismos.
0: Está explosivo ahora mismo, ¿eh? Enhorabuena, Sandrina.
1: Gracias.
0: El año que viene, más y mejor.
1: Para el año que viene, a ver lo que pasa.
0: Muy bien. ¡Olé! ¿Y qué canción me traes, Sandra, o yo?
1: La canción que elegí es Paulina Rubio.
0: Me mola. ¿Y cómo se llama la canción de Paulina Rubio?
1: Estoy aquí.
0: Ya te veo. Bien guapa, además, que me vienes hoy de la fiesta.
1: La noche con tu dulce boca de mente en tu piel.
0: Seguro, ¿eh? Estoy aquí, Paulina. Hostia, ¿por qué no sale, tío? Me sale una de Shakira. Y yo sigo aquí.
1: Yo sigo aquí.
0: ¡Ea! Y yo sigo aquí.
1: Aquí, esperándote.
0: Muy bien, me gusta esta canción, ¿lo sabes?
1: Me dijimos que era la...
0: La tienes ahí, ¿eh? En el pelo, ¿eh? Enredada. ¿A quién se la dedica, Sandra?
1: Lo que venga a mi mente.
0: ¿A tu mente? Abre tu mente.
1: A mi madre. A todas las madres que me cuidaron muy bien.
0: Muy bien. ¿Y?
1: A mi novio. A mi love.
0: A tu love. Y la última.
1: A ti, Bernie, por ¡pum! Guapo.
0: Que me caso el viernes, pava.
1: Por eso, enhorabuena, Bernie. Te lo digo a ti y a Paula. Enhorabuena a los dos.
0: Habrá que celebrar algún día, ¿eh?
1: A ti, Bernie, y a Paula. Y también se lo dedica a la prima de Miguel, a Isabel.
0: ¿Qué es el cumple? Felicidades, Isabel.

0: eso?
1: ¿Qué es eso?
2: Te huelen los pies.
1: ¿Qué es eso?
3: ¿Tienes queso? ¿Qué pasa, quesito? Eres igual que un mini Babybel.
1: Ay, mierda.
3: Qué rico, ¿eh? ¿Te gusta el queso?
1: Me encanta.
3: Me flipa.
1: ¿Cualquier queso?
3: ¿Te gusta el queso?
1: Sí, cualquier manera.
3: ¿Te gusta el queso, Paula? ¿Te gusta el queso, Nacho? ¿Te gusta el queso, Raúl? ¿Te gusta el queso? Bueno, a Dani le gusta todo. ¿Qué haces, Dani? ¿Qué pasó? ¿Qué se te metió en la boca? ¿Una mosca? ¡No, Juanín! ¿Te gusta el queso? ¿Y a Furi? A mí es lo que más me gusta del mundo, tío. Te lo juro, ¿eh? Me flipa. Cualquier queso. Buah, el queso de tetilla ahí en San Senso ya va... ¿Sabes lo que probé la última vez que fui a Vigo? Pulpo con queso de tetilla fundido por encima.
1: Eso mola.
3: La locura, tío. O sea, si lo hay, pídetelo, está brutal. Muy bien, Miguel, bien limpiado. Tenías ahí una cuadrantón montada muy guay, ¿eh? Acordaros que hay que limpiar, que si no le toca a Esther.
1: Pues sí.
3: Y Esther no está para limpiar nuestras... ¿De qué me vas a hablar, querido?
1: De la noche de San Juan.
3: De la noche de San Juan.
1: Sí, de San Juan.
3: Qué guay. San Juan. La noche más larga del año, ¿no?
1: No, la corta.
3: El día más largo del año. Sí. La noche más corta. Efectivamente. Nunca acierto, tío.
1: No, nunca.
3: Ya a partir de San Juan, los días ya empiezan a ir a menos, ¿no?
1: A que hacen menos.
3: Qué pena. Con lo guay que sean largos los días, tío.
1: Sí.
3: En el camino de mi eres. Es verdad.
1: Elefante.
3: Esa es guapa, ¿eh? Esa es guapa.
1: La noche de San Juan. La noche de San Juan es la noche del fuego. Es una fiesta muy antigua en la que se celebra el solsticio de verano. Se celebra el 23 de junio, víspera de San Juan, que es el 24

Tener una hoguera es escribir deseos que mar lo malo saltar las hogueras, limpiar con agua y fuego y se pide a San Juan protección, saldo amor y aprendidura de caminos. También se adoran las fuentes para limpiar energías y traer buena suerte. Es una noche mágica. Y yo fui a la foguera de la playa de Poniente y pedí buenos deseos a todos salud y amor, hija.

0: temazo de Víctor Manuel. Tocó ayer en Mieres, por cierto. Y guantes de ayer. El día de San Juan. Las hogueras de Massachusetts. Qué guapuyes. Va camiseta más guapa. Es, cuidado con esa camiseta, ¿eh? Ahí hay talegos, ¿eh? Ahí hay talegos, ¿eh? Esa no viene del rastro, ¿eh?
1: No.
0: Hay talegos. Muy bien. Muy bien, Miguel. ¿Te gusta? A ti todas estas movidas te molan, ¿eh?
1: Me encantan.
0: Todo lo que ya así...
1: Me encantan, sí.
0: De flotar te molan, ¿eh?
1: Sí.
0: Muy bien. ¿Quemaste algo? ¿Quemaste algún papelín?
1: No quemé nada. Quemé todo que sea de...
0: Malas energías.
1: Todas las malas
0: Fuera.
1: Energías.
0: Fuera.
1: Todos los malos entendidos.
0: Fuera.
1: Todo que sea así, pues a mí no me va.
0: Muy bien.
1: Todo lo que me va es amor.
0: No, que necesitas ese amor. Joder, Dani, ¿pero qué te pasa, tío? ¡No escupas, tío! Vete al baño. Vete al baño y juégate esa boca, pero no escupas aquí, tío. Ya te vi hoy las tetas, el culo y escupir. Un día increíble, inolvidable. Joder, vaya pavo, chaval. Está desatado. Ahí, todos los pelos. Sí, sí, vamos. Es un exhibicionista. Y es tremendo. Ahí tenemos a Fury. Respira, Fury, que no pasa nada.
1: Y hoy se lo voy a dedicar.
0: ¿Qué canción?
1: La canción es de Juan...
0: Uah, mira qué temazo este, chaval. Mira este temazo.
1: Juan...
0: ¿eh? Juan Pardo.
1: No.
0: ¿Juan qué?
1: Juan...
0: ¿Luis?
1: Luis Guerra.
0: Vale, ¿cuál?
1: Algo de verano.
0: ¿Algo del verano?
1: Sí.
0: Hostia, me pillaste ahí, tío. Juan Luis Guerra. Yo te voy a decir lo que tengo por aquí.
1: O el otro.
0: Tengo. Ojalá que llueva café.
1: Juan Magán.
0: ¿Juan Magán?
1: Sí, esa es. Vale. Que me acuerdo ahora.
0: Estamos confundiéndonos mucho.
1: Algo de mejor.
0: Verano azul.
1: Sí, algo de mejor, sí.
0: Muy bien. Se la dedicamos a...
1: La dedicamos a mi señora. A ti.
0: Toma ya.
1: Este viernes, toma estos días.
0: De mañana en 8.
1: Eso es. Y lo dedico también a mi prima, que hoy cumple. Yo sé que felicidades.
0: Pues
1: prima Isa, me quiero mucho.
0: ¡Perréalo!
1: Y feliz día del... el día del... Las gracias por el premio.
0: Gracias a vosotros, que lo hacéis posible.
1: Eso es.
0: ¡Vámonos!

0: tardes, don Furones.
1: Buenas tardes, Benny.
0: Maldita sea, qué bien te sientan los premios, ¿eh?
1: Sí, sí.
0: Cómo lo diste todo ayer allí, ¿eh?
1: Sí.
0: Al final perreaste en el escenario, ¿eh?
1: Sí, sí.
0: No perdonaste, ¿eh?
1: Hombre.
0: Dani, ¿estás bien? ¿Seguro? ¿Necesites algo? Muy bien. Bueno, Furi, ¿de qué más hablar hoy, amigo?
1: Hoy voy a hablar esta semana.
0: Vas a hablar de lo que hiciste ayer, por ejemplo.
1: Ayer.
0: ¿Dónde fuiste? A ver.
1: Fui a Oviedo.
0: A Oviedo.
1: En el 11.
0: A los premios de la 11.
1: Sí.
0: Muy bien. Que iludieron a la radio.
1: Sí.
0: Y fuiste a recogerlo.
1: Sí, sí.
0: Muy bien. Y ves todo elegante, ¿eh?
1: Sí, sí.
0: Saliste en la tele.
1: Sí, sí.
0: Saliste en la Nueva España. Saliste en la voz de Asturias.
1: Sí, sí.
0: Y decían, joder, ¿quién es ese tío tan guapo, chaval? Y dije, el Furi. El puto Furi. ¿Qué tal lo pasaste?
1: Muy bien.
0: ¿Luego qué hiciste, ¿o? Después de los premios?
1: Luego fui para casa.
0: No, hombre, fuimos a tomar algo.
1: Fuimos a tomar algo.
0: Claro.
1: Contigo.
0: ¿Qué tomaste?
1: Una Coca-Cola.
0: ¿Una Coca-Cola?
1: Sí.
0: Coca-Cola. Muy bien. ¿Viste lo que tomé yo?
1: Sí.
0: Va bombazo me dio eso, chaval.
1: Un tinto de verano.
0: No. Parecía, ¿eh? Un tinto de verano. No. Dieronme ahí una historia que me subió a la cabeza, chaval.
1: Joder.
0: De repente empecé a ver pajarinos y todo. En serio. Pero estaba rico, ¿eh?
1: Sí, bueno, sí.
0: Muy bien. ¿Con quién fuiste, o?
1: Contigo, con mi padre, con mi madre, con Pili, con Raúl, con Gary y con Manuel.
0: Y con Rosalía.
1: Y con Rosalía.
0: Y con Aurora.
1: Sí.
0: Muy bien. ¿Pasaste lo guay?
1: Sí, sí.
0: ¿Qué fue lo que más te prestó?
1: En los premios.
0: ¿Los premios?
1: Sí.
0: Claro, como no hubo pincheo, ¿eh?
1: No, bueno.
0: Al no haber pincheo, más bajón, ¿eh?
1: Sí.
0: Tú que fuiste para allá pensando que nos iban a dar de jalar y no nos dieron nada, ¿eh?
1: Nada.
0: ¿Qué te hubiera gustado? ¿Unos gusanitos o algo?
1: Churritas.
0: Tortilla.
1: Tortilla. Sí, sí.
0: Ay, a pavo. Y de repente no había tortilla.
1: No había, no.
0: Pero bueno, lo pasamos guay, ¿eh?
1: Sí, sí.
0: Mucho calor, ¿eh?
1: Calor.
0: Calor, ¿eh? Sí. Estaba allí toda la peña, ¿eh?
1: Madre mía.
0: Nos dio el premio el director de Radio Televisión Española, chaval.
1: Sí,
0: sí. Sí, sí, flipas. Paisano muy guay. Un honor que nos lo diera él, además. Muy bien, Furi. ¿Cuál es el... ¿Qué otro premio te gustaría que te dieran?
1: La caja.
0: ¿Qué caja?
1: No, una copa.
0: ¿Una copa de qué?
1: Ese.
0: ¿Pero qué te gustaría que te dieran? ¿El premio Princesa de Asturias, por ejemplo?
1: Sí.
0: Sí, ¿a qué?
1: ¿A mejor?
0: ¿Al deporte?
1: Sí, sí.
0: ¿A ti te darían el premio Princesa de Asturias al mejor sofá?
1: Sofá.
0: ¿Eh?
1: Sí.
0: ¿Quién es el que mejor se tira en el sofá y pone los pates para arriba?
1: Yo.
0: El Furi, tío. Muy bien. Muy bien, Furi. Pasamos lo guay, que es lo que interesa, ¿eh?
1: Sí, sí.
0: Muy bien.
1: ¿A qué? Repetir más.
0: Hombre, yo todos los premios que nos den, para allá vamos.
1: Sí, sí.
0: La pena fue que ayer muchos bailasteis, pero si no hubiéramos petado aquello de pangolines...
1: ¡Hombre!
0: Buah, no saben la que hubiéramos liado ahí, ¿eh?
1: Sí, sí.
0: No lo saben bien. Muy bien. Nos salvó el abanico este ayer, ¿eh?
1: Sí, sí, sí.
0: A ver cómo te abanicas, que te vi ayer, que tenías bastante arte, ¿eh? A ver. El Furi. Igual que la Pantoja, chaval. Muy bien, apagamos el móvil, ¿eh? Te hago un carcedo ahora mismo, ¿eh? El mejor, el verano sabe mejor. Pero no me la mandaste a mí esa. Sí, ¿eh? Bueno, ya está, ¿no? Para el próximo día.
2: El verano sabe mejor.
0: Ah, sí, me la mandaste aquí. Bueno, el próximo día, ¿no? ¿Estás bien? ¿Necesitas un abrazo? Dale un abrazo ahí, Sandrina, a mi machachuchi. Furi, ¿qué canción me traes hoy, amigo?
1: Pues hoy voy a pinchar...
0: La parrilla.
1: La parrilla.
0: No, tío, que no hay la parrilla. La barbacoa.
1: Coa.
0: Claro, me llega antes y me dice, hoy voy a pinchar la parrilla. Y yo, ay, madre, ¿qué es eso? La barbacoa.
1: Con el coa.
0: Qué ricos los chorizos parrilleros.
1: Y voy a quitar a Esteroides.
0: ¿Asteroide?
1: Que me quiere mucho, que me cura mucho a mí.
0: Cuida, ¿eh?
1: Sí.
0: Ahí una
1: cambia, Pabla.
0: Cerrar la tal, para no molestar a la ambulancia, porfa. Vaya, algo pasó ahí. Muy bien. Le damos caña a Fury.
1: Estel, te pedí educación, que te quiero mucho, Estel. Que me cuidas mucho, Estel. Un beso. Perdón, Alade.
0: Gracias por venir ayer a los premios, Fury. Préstame por la vida, amigo.
1: Sí.
0: Vamos para allá.

0: ¿Cómo es lo tuyo? Papá, papá, ¿cómo lo lleves? Vaya día, oye, ¿te has colocado o qué? Pon el micro bien, háblame al micro, a ver. No, no, pósalo ahí. Echa ahí un cable, Nacho, porfa. Ahí, pero no se toca el micro. Gracias, Nacho. ¡Dani! ¡En tosqueo! Deja de... Pareces dalto mirando para la comida. Mira para mí, oh, que soy muy feo, pero voy a hablar contigo un poco. ¿Qué me cuentes? Vaya subidón hoy, ¿eh? A ver quién duerme hoy, ¿eh? ¿Eh? A ver quién duerme hoy. Estamos arriba. Muy bien. ¿Qué vas a hacer este fin de semana, Dani?
1: Ver la tele y eso.
0: Ver la tele nada más, con este calor. ¿No vas a ir a la playa?
1: A la playa, sí.
0: ¿A qué playa vas, Dani?
1: A
0: Peñarrubia. Vaya, ponete en bolas.
1: Sí.
0: ¿Qué, es nudista?
1: No.
0: Bueno. ¿Aquí alguna vez sí? A mí me gusta mirar la playa a bañarme en pelota, Dani. ¿A ti no?
1: Sí.
0: Claro, hombre. Hay que bañarse como Dios nos trajo al mundo. Pero donde se puede, no en cualquier playa, ¿no? Muy bien. Mira los machachuches, cómo se pegan. El machachuche. Dani, me traes al Jordi Dan, tú también hoy, ¿no? Bimbo 92. ¿Quieres dedicarle a alguien? ¿A quién?
1: Bimbo 92.
0: ¿A quién?
1: No sé.
0: ¿A Miguel Bosé?
1: A Miguel Bosé, sí.
0: Sí, ¿eh? ¿Quieres llamarlo para ir que a Miguel Bosé? Y es tremendo, tío. Hoy es el día de los Jordi Dan. ¿Eh? ¿Seguro que no la quieres dedicar a nadie?
1: Sí.
0: ¿A quién?
1: No.
0: ¿A todo el mundo?
1: Todo el mundo, sí.
0: Felicidades por el premio, Dani.

0: ver, Juanín, que esto se nos va. Ahí llega otro con los pantalones bajados. Estamos fatal, tío. Estamos fatal. El próximo día venimos en bikini. Todos aquí. Juanín, ¿cómo lo lleves, yo? Vaya locura de programa otra vez, tío. ¿Eh? Se nos está yendo de las manos esto, ¿eh? ¿Qué me cuentes, Juan? Bien, bien, bien. ¿Qué vas a hacer este fin de semana?
1: A la finca.
0: A la finca, a trabajar. O a folgar allí.
1: A la finca, sí.
0: ¿A qué? ¿A tocarte las narices o a trabajar?
1: Ayuda a papá.
0: ¿Eh?
1: Ayuda a papá.
0: Ayudar, ¿no? A trabajar. Muy bien. ¿Qué tienes, gallines? ¿Qué tienes? ¿A qué ayudes, oh?
1: Ayudar a papá. ¿A
0: qué? ¿Pero qué haces para ayudar a papá?
1: Coger manzana.
0: ¿Eh? ¿Coger manzanas para sidra? ¿Quieres llegar allí? ¿Qué faes? ¿Buena sidra, Juanín? A ver si traes un día una botella, ¿eh? ¿O qué? Muy bien, Juanín. Hoy no trajiste napaler, ¿no? Bueno, anda, no pasa nada. Mira, esteroide. Algo nos trae esteroide aquí. ¿Qué es esto? ¡Calla, oh! ¡Meca, chaval! ¿Y esto tan guay? Cuidado, que para terminar el programa de hoy voy a entregar los certificados del taller de radio por su participación y aprovechamiento del taller de radio, demostrando el esfuerzo, compromiso y una actitud positiva durante todo el curso. ¡Un aplauso para Juan de la Cruz Morel García! ¡Sí, señor! ¡Toma, Juanín! ¡Un aplauso al señor Adrián Furones Barrio! ¡Vamos! ¡Aplaudir, oh, que esté gratis, coño! ¡Un aplauso a Miguel Heredia Juesa! ¡Vamos! ¡Sí, señor! ¡Un aplauso a Nacho Fernández Arenas Álvarez! ¡Vamos! ¡Vamos! ¡Un aplauso a Miguelito Castañón Prida! ¡Vamos! ¡Un aplauso a Raúl Rozada Martínez! ¡Vamos! ¡Un aplauso al señor aquel que está allí en la ventana! ¡Daniel Reguera! ¡Señor, aquí tienes tu diploma! Y por último, un aplauso... ¡Ay, madre, esta no la conozco! ¡Sandra García Coronas! ¿Quién es esa? ¡Un aplauso! ¡Bien! ¡Maldita sea! Es para ella, señor. Felicidades, maestros. Y falta uno, ¿no?
2: Sí.
0: Falta el mío. A ver, vamos a... Vamos a ver, cantar un poco. Bailemos el
1: momento.
0: Amigos y amigas, se acaba la edición de hoy de Operación Alarde. Nos vemos el próximo día. Maldita sea, felicidades por el premio. Sois muy grandes. Y os merecéis este premio y muchos más.

0: Abacán.
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0: Un toito.
1: Voluntario.

0: Dios mío, pero si es una señora que va a tomar el café con las señoras.
1: Eso sí.
0: Oh, señora, oh, ¿qué tal, señora? ¿Cómo está, señora?
1: Bien, Bernie.
0: Oh, señora, que ya tiene 44 años, oh, señora.
1: 44 años ya.
0: Qué bien llevado, señora, qué bien llevado, señora.
1: Eso sí, Bernie.
0: Oh, señora, feliz cumpleaños.

0: Esperad. 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
1: Ya me entré travesti.
2: Olé.

0: Alan.
1: Buenas tardes.
0: Buenas tardes.
1: ¿Cómo está usted?
0: Bien.
1: Oye, así que el otro día ganaste el concurso de,
0: sí,
1: de bombones, ¿eh?
0: Bombones.
1: Ganaste el concurso de carnaval y te dieron bombones.
0: Sí.
1: ¿Ya los comiste?
0: Sí.
1: ¿Todos?
0: Le partí a los compis.
1: Sabía yo que tú repartías. Yo usé una gran...
0: Sí, hombre, para eso son los compañeros.
1: Efectivamente. Menos hay cosas que no se pueden compartir, ¿eh?
0: Hombre.
1: Cachopu.
0: No, hombre,
1: cachopu también.
0: La mitad, sí.
1: Muy bien. Bueno, vaya guapos que estáis hoy con eso en la cabeza.
2: Sí.
1: Y como una montera picona.
2: No,
1: y que sé. A ver, buenas. Y es como una... Cogéis, pasáis una silla. ¿Te has estado? Mira, si es esta que es más cómoda.
0: El mío tiene Irene.
1: Yeah.
0: El
1: sombrero.
0: Sí, la pues.
3: Escucha, a ver, mi cofi.
1: Ya, ¿qué pasa aquí?
3: A ver.
4: ¿Qué pasa aquí? ¡Está católico!
0: ¡María!
1: ¡Saya como un pito!
0: ¡María!
4: ¡Está católico!
0: La comedia.
1: No hay nada que hacer con estos motes. Vais como una montera picona, morada, en referencia al 8M, que llegue el Día de la Mujer.
0: Eso.
1: Día Internacional de la Mujer.
0: Sí.
1: Y mañana es tu cumpleaños.
2: Sí, este sábado.
1: ¿Mañana 7? Maldita sea, ¿cuántos cumples? 24.
5: Vaya
1: bien, llevaos los años de esta moza.
0: La mesa.

0: No será mucho, señor.
1: Está hablando contigo.
0: Con 200 años estaré. Yo voy a cumplir 130, mira, ni tan mal.
2: ¡Hala!
0: Bueno, a ver, vamos a. Entonces.
2: A ver, vea.
0: Mañana y es día 7 y es tu cumpleaños. Y el domingo y es día 8 y es el Día Internacional de la Mujer.
2: La Mujer.
0: Y se celebra este año en Asturias en Villaviciosa. Muy bien. ¿Vais de ir a Villaviciosa ahí a.
2: Hasta Telmundi?
0: Hasta la Mundi.
3: Sí.
2: El día 20.
3: El día 20.
0: Estamos hablando del día 8. Estamos hablando del día 8.
2: Ah, vale.
0: Día
2: 20,
3: el día 8.
2: Vale.
0: El día 20.
2: Fuyina.
0: A hacer navalles allí. Muy bien.
2: Eso.
0: Pero.
2: A ver.
0: Va, este año la manifestación y en Villaviciosa.
2: Ah, sí.
0: ¿Vais a ir o no?
2: No estamos apuntados.
0: Estáis apuntados, muy bien. Bueno, pero vais a estar en alma, ¿eh? En vez de en cuerpo, un alma. Allí.
2: El alma.
0: El alma. En Villaviciosa, hermosa.
4: ¿En Gijón, Villaviciosa?
0: No.
3: Sí. No.
0: Una cosa allí es Gijón y otra cosa allí es Villaviciosa. ¿Eh? Una cosa allí es... Efectivamente.
2: Ahí.
0: ¿Conocéis Villaviciosa?
3: Sí.
4: ¿O del portal?
0: Donde las fiestas del portal, sí señora, mírala ahí.
2: ¡Ay, no!
3: ¿Cómo, ¿cómo lo sabe?
0: Mis padres son de allí, de Villaviciosa, mira qué cosa.
4: Ay, mira.
0: De un pueblo de Villaviciosa.
4: El portal hace muy guapo las fiestas de allí.
0: Sí, señor.
4: Hace los coches de choque, el tren de la bruja.
2: No, ella.
0: Luego cuando te toque, ¿vale? Para este bien. ¿Eh? Vanessa, mete primera y no hay quien la pare, chaval.
2: Va así.
0: Muy bien. Oye, estamos en pleno invierno.
2: Sí.
0: Maldita sea. Está ahí.
2: Pues igual.
0: Vas a decirme tres cosas que no te gusten del invierno, Belén.
2: A ver.
0: Intentar no repetiros, ¿vale?
3: Vale.
2: Vale.
0: ¿Qué no te gusta del invierno?
2: El frío.
0: Otra cosa.
2: Que nieve.
0: Vale. Dos cosas que te gusten del invierno.
2: Jugar a nieve.
0: O sea, no te gusta que nieve, pero te gusta jugar con la nieve, ¿eh? Muy bien, Belén, ya sí.
2: Tranquila.
0: ¿Y otra cosa que te guste? ¿Pasar frío?
2: No.
0: Vale, ¿qué otra cosa te gusta?
2: Comer helados.
0: ¿Comer helados? ¿En invierno?
2: En verano.
0: No. Belén.
5: Belenina.
0: Estamos. Esta moza. A ver, Belén.
2: Tranquilas.
3: Habla con él.
2: Vale. A ver.
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0: Muy bien. Entonces, Belén.
2: A ver.
0: ¿No te gusta que haga frío y que nieve?
2: Eso.
0: ¿Y te gusta jugar con la nieve? ¿Y qué otra cosa te gusta?
2: Hacer zumba.
0: Pero eso da igual que sea invierno que sea verano.
2: Eso.
0: Del invierno. ¿Qué no te gusta del invierno?
2: El invierno.
0: ¿Qué te gusta? ¿Comer castañas?
2: Eso y el otoño.
0: Está poniéndomelo difícil, ¿vale? Está poniéndomelo difícil hoy, Belén. Belén, dime una cosa que te guste del invierno, maldita sea.
2: Ya te lo dije.
0: ¿Otra o?
2: No me acuerdo más del invierno.
0: ¿No te acuerdas?
2: No. Si no. Que salga flores.
0: Una que no te guste.
2: Mariposas.
0: Y una que no te guste.
2: Que no. El polen.
0: El polen. Muy bien. Les alergia.
2: Alergis.
0: Muy bien. Y es una gran. Pues ahora puedes poner una canción de la primavera o del invierno, la que tú quieras.
2: El invierno.
0: ¿Cuál?
2: A ver si hay canciones.
3: Bueno,
2: Vale. De invierno.
0: Una canción del invierno, venga.
2: Para pensar.
0: Ponemos la de frío.
2: Que nieve, que nieve, que ni.
0: Eso no existe. Podemos poner una que se llama frío, Belén.
2: Vale.
0: ¿Eh?
2: Frío.
0: A ver si la conoces.

0: amiga.
1: Vaya patio.
0: Ahí el abocado. Vaya patio, radio patio, voy a llamar esto, chaval. ¿Qué tal estás, oh?
2: Bien.
0: ¿Cómo va? ¿Cómo lleves el invierno?
2: Bien.
0: ¿Sí? ¿Frío? ¿Te gusta?
2: No.
0: No, yo a mí tampoco. Aquí, a cada uno con su avería, Voy para adentro, voy para afuera. ¿Qué es lo que no te gusta del invierno?
2: Que haga frío.
0: El frío, ¿y qué más?
2: Y la lluvia.
0: Y la lluvia, maldita lluvia, Pero claro, para que te verde Asturias, tiene que llover.
2: Sí.
0: ¿Y algo que te guste del invierno?
2: Calor.
0: Que los días que hace calor.
2: Sí.
0: Que son pocos.
2: Uh-huh.
0: ¿Y la comida caliente?
2: Café.
0: Una sopina.
3: Chocolate.
0: Un chocolatín caliente.
4: Oh,
0: ¿y de la primavera qué te gusta? Nunca estuviste en primavera todavía aquí, ¿no?
2: No.
0: Entonces vamos a esperar a que llegue, ¿eh? Mejor.
2: Sí.
0: ¿Te disfrazaste el otro día?
2: No vine.
0: ¿No viniste? Sí. ¿Y por el entrego te disfrazaste? No, ¿eh?
2: No, todo.
0: Si los vieras, ¿tú de qué ibas disfrazado?
4: Yo fui de circo.
0: ¿De circo? ¿De payaso?
4: El payaso es de mi padre.
0: No. No oye lo mismo. No oye lo mismo un circo que un payaso.
4: No.
0: Es decir, en el circo hay.
4: Yo siempre veo.
0: ¿De qué ibas tú disfrazada?
5: De Montiel.
0: De Sara Montiel, sí, señora. ¿Usted?
5: De gomita.
0: ¿De?
5: De gomita.
0: De gomita.
5: Sí.
0: De
5: gomita.
0: Que hay una gomita. De troglodita. ¿Qué de gomita? ¿Estás guapa? María, ¿tú de qué ibas?
6: De Blancanieves.
5: No.
0: ¿Ibas de demonio o algo de eso? Sí, ¿no?
6: Sí.
0: Belén de troglodita.
7: Sí, como ella.
0: Y tú no. Y yo de pitufo.
5: Pitufo.
0: ¿Eh? ¿No te gusta disfrazarte? No, no hay algo que... Hay mucha gente que no le gusta. Por ejemplo, a ti no te gusta, a Luis tampoco. Bueno, oye, muy bien. ¿Tienes algún plan para este fin de semana? Está para estar en casa,
2: Sí.
0: Está el tiempo... Bueno, yo os animo, si queréis, a ir a Gijón, a la Liga. Es la Liga genuina este fin de semana. Viene el Madrid, viene el Barça, vienen un montón de equipos a jugar a mareo. Así que si os animáis, allí estaremos. Muy bien. ¿Qué canción te apetece escuchar?
2: Cumbia.
0: ¿Ponemos algo de cumbia? ¿Los Ángeles Azules?
2: Sí.
0: ¿Te gustan?
2: Sí.
0: A mí me encantan. Los Ángeles Azules. Vamos a ver cuál tenemos por aquí. Por ejemplo, ponemos la de Perdóname. ¿Perdonarte para qué? Un temazo eso, ¡Cumbia! ¡Vámonos! ¡Epa! ¡Epa! ¡Rey Aurelio suena!

0: payaso, lo de payaso lo clava, lo clava. Oye, llamando yo a parar, ¿vale? Si nos da más. Muy bien. Hola, doña.
1: Oli.
0: Doña técnica de sonido, doña camarera, doña todo.
1: Sí.
0: ¿Cómo estás?
1: Bien, genial.
0: ¿Fue tu cumple?
1: Sí.
0: ¿Cuántos?
1: 31.
0: ¿21?
1: No, 31.
0: 31. Sí. Vaya bien que los lleves. Sí. 31 años, ¿y sí. qué hiciste, ¿no? ¿Lo celebraste?
1: Sí.
0: ¿Con quién?
1: Con mis padres.
0: ¿Qué hicisteis, ¿no? ¿Comida?
1: No fuimos.
0: ¡Ay, Dios!
1: Era tomando batidos de chocolate.
0: ¿A tomar chocolate?
1: Sí, batidos.
0: Buah, ¿batidos de sí, chocolate? Sí. ¡Buah, qué rico! ¿Dónde? Sí,
1: en la Felguera.
0: ¿Que hay un sitio ahí especial sí. para batidos?
1: Sí.
0: ¡Hala, qué guay! ¿Cómo se llama?
1: No sé, no me acuerdo.
0: ¿No te acuerdas? No. Claro, subidón de chocolate y te olvidaste de todo,
1: Sí.
0: ¿Te regalaron algo?
1: Sí, una chaqueta.
0: ¡Hala, qué guay!
1: Una oflo también.
0: ¿Y un?
1: Una oflo. Una rosa.
0: ¡Ay, qué guay!
1: Sí.
0: ¡Viva las flores,
1: Sí.
0: ¡Viva las flores! Compré yo ayer una planta enorme, guapísima. Ya,
1: te voy.
0: A ver si dura mucho. Muy bien. ¿Lo vas a celebrar más o
1: no.
0: ahí se quedó?
1: No,
0: se ¿No es de celebrar... No. Yo este año no lo celebro, mira. No. Todos los años lo celebro por todo lo alto y este año, como estoy dejando de fumar, no quiero yo tener la posibilidad de echar un pitu. Entonces, para el año que viene. Eso. Para cuando cumpla 50. Muy bien. ¿Qué te gusta de la primavera?
1: Hace sol.
0: Que hace sol en algunos sitios. ¿Y qué no te gusta de la primavera?
1: Pues no sé. Las alergias.
0: Las alergias también. ¿Todo el mundo tiene alergia aquí?
1: Yo no.
0: No.
1: Yo
0: no. Pero hay gente que lo sufre, ¿eh?
1: Sí. Como mi hermana.
0: Tu hermana tiene alergia. Sí. Muy bien. ¿Y qué canción me pinches hoy, hombre?
1: A ver, espera.
0: Cachina, mar.
1: Melendi.
0: Tu favorito, ¿eh?
1: Sí.
0: Melendri.
1: Espera, voy a pensar. Y... No. Uy. Tu Carolo.
0: Pero soy Estopa.
1: Ah, sí, no.
0: ¿Cómo no?
1: Ah, sí, ya. Me moqué.
0: ¿Cantarán juntos, no?
1: No.
0: Pero te pongo tu calorro de Estopa.
1: Estopa, sí, eso.
0: Fui a la orilla del río. Es esa, ¿no?
1: Sí, sí.
0: A ver si os la sabéis.
2: Fui

0: Ahí lo tienes, oh. Ahí lo tienes. Sí, buenas sí. tardes, doña María.
1: Buenas tardes.
0: ¿Cómo lo lleves?
1: Bien.
0: ¿Bien o muy bien?
1: Muy bien.
0: ¿Como siete caballos?
1: Como siete
2: Siete caballos viene de bonanza.
1: ¿Cuál es esa? Por favor.
3: Un poco de silencio, por favor.
4: Se habla un hombre malo de la pradera.
0: Así sí, ¿eh? Muy bien. Bueno, entonces, ¿qué llevas en la cabeza? Oh?
1: Un gorro.
0: Hombre, ya lo veo. Pero, ¿qué lleves? ¿Por qué lleves eso?
1: Por de las mujeres.
0: Muy bien, por el 8M.
1: Del 8M.
0: Reivindicando los derechos de la mujer.
1: Sí.
0: ¿Eh? Que hay mucha gente que dice que ya los tenéis,
1: sí,
0: pero no un ya sí. Hay todavía mucho que reivindicar.
1: Sí.
0: Muy bien. Doña, ¿qué le gusta a usted de la primavera?
1: Está la primavera. Ser feliz.
0: Pero eso da igual en primavera que en verano, ¿no?
1: Sí. En verano.
5: Cuando zarpa el amor.
1: Sí, para el amor.
0: Para el amor. La primavera altera un poco la sangre, ¿no?
1: Sí, para el amor.
0: Para el amor, sí. ¿A ti altérate la primavera, la cabeza? ¿O estás igual en primavera que en invierno?
1: Sí, en primavera.
0: A ver, oh,
1: escucha. A ver, escucha. Jole, no me escucha eso.
0: A ver, oh, escúchame tú a mí, escúchame.
6: Atención. Atención a todas las unidades de la cuenca del Nalón. Tenemos un 10-6.
0: Ya estoy avisando a la policía. Mira, ya a ver. María, escucha.
1: Escucho.
0: ¿A ti la primavera te altera? ¿No ves eso de la primavera, la sangre altera?
1: No.
0: ¿A ti no?
1: No, a mí no.
0: Tú estás ahí como un mazapán.
1: Sí.
0: Muy bien. ¿A quién le altera la primavera? ¿De los que estáis aquí, a alguien os altera la primavera?
1: No.
0: ¿Allí? A los demás no, ¿eh? ¿Estáis alterados todo el año?
1: Sí.
0: Bueno, nada. Muy bien. ¿Y qué te gusta? ¿Qué no te gusta de la primavera, María?
1: No me gusta ni el verano. Luis, cae un poco.
0: ¿Te gusta la primavera?
1: Sí, a mí sí, a mí la primavera me gusta.
0: ¿Y es la estación que más te gusta o hay otra que te guste más?
1: Hay otra que me gusta más.
0: ¿Cuál? ¿Qué otra estación te gusta más que la primavera? ¿El verano, el otoño, el invierno?
1: Invierno.
0: ¿Te gusta el invierno?
1: Sí.
0: ¿Por qué te gusta el invierno?
1: Porque me gusta mucho.
0: ¿Por qué?
1: Porque estoy contenta.
7: Tienes un mensaje nuevo.
0: Tienes un mensaje nuevo ahí, María. Bueno, entonces gústate el invierno, ¿no?
1: Sí, a mí el invierno me gusta.
0: Pues tira, qué libres, a mí no me gusta nada. ¿A quién le gusta el invierno? A ti te gusta el invierno, ¿eh? ¿A ti?
8: Sí.
0: También. Doña, ¿a usted le gusta el invierno?
1: ¿Tú?
0: No. ¿A Vane?
9: A mí me gusta primavera.
0: Vale, ¿y a Belén?
10: También a primavera.
0: ¿Y allí?
11: Yo el verano.
0: El verano, ¿eh? Hombre, el verano y la primavera molen mucho, ¿no? El invierno, para quien lo quiera. Muy bien, María. ¿Qué me vas a cantar hoy, hombre?
1: Voy a cantar una canción.
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0: bla, bla, bla, bla. ¿La que yo te ponga?
1: Sí.
0: ¿Te la sabes todas?
1: Sí.
0: ¿Seguro?
1: Sí.
0: ¿Conoces a Camela? No, ¿eh?
11: La del amor, dijo.
0: ¿Eh?
11: Zarpa del amor.
0: La del amor, la de zarpa. Bueno, son tres del amor, de Camela, tío. ¿Quién es? ¿Dioni o María Ángeles?
1: María Ángeles.
0: ¿Quién hace Dioni? ¿Hago yo de Dioni?
1: Sí.

0: Me encanta que baile el amor en vez de zarpar, María. Una grande. Un aplauso a esta moza, hombre. Cuando baila el amor. Maravilloso. Luisito.
1: Buenas tardes, son.
0: ¿Qué tal, hombre?
1: Bien,
0: Ya tenía yo ganas de verte por aquí.
1: Estoy aquí,
0: Estás muy guapo, Séntate bien el invierno a ti,
1: Sí.
0: Muy bien. Cuéntame, ¿qué te gusta a ti del invierno?
1: Ha pasado frío.
0: ¿Que eso no te gusta?
1: No.
0: Vale. ¿Y qué te gusta?
1: Si está un día guapo, a pasear por ahí.
0: ¿Y yo qué sé, comer churros con chocolate? No hay lo que más me...
1: O bebe café con María.
0: Con la doña,
1: Sí.
0: Muy bien. ¿Por qué no lleves tú...?
1: Porque no soy chico.
0: Adiós. ¿Y qué tendrá que ver? ¿Que los chicos no pueden luchar por los derechos de les moces?
1: No lo sé.
0: Estamos guapos. Empezamos bien la historia. O sea, que solo tienen que luchar ellas.
1: Bueno, no.
0: No, Luisín, habrá que apoyar la causa, digo yo,
1: Sí.
0: Hombre.
1: Sí,
0: Entonces, ponme un gorro a ese mozo, hombre. Voy a conseguirte ahí un gorro luego.
2: Mira.
0: A ver, en esta ocasión los paisanos tenemos que estar en segundo plano, pero hay que estar ahí,
1: Sí.
0: No adelante el todo llamando la atención, pero detrás apoyando, digo yo, Luisín.
1: Sí,
0: Hombre, muy bien. Luisín, ¿de dónde ya estuvo?
1: De La Felguera.
0: De La Felguera. Sí. Luisín de La Felguera.
1: Sí.
0: O Luisón de La Felguera. ¿Cómo te gusta que te llamen?
1: A mí me da igual.
0: ¿Qué, y es más Luisín o Luisón?
1: Luisín.
0: Y es más Luisín, Y es más osito de peluche,
1: Sí.
0: Muy bien. Ay, Luisete. Entonces, ¿qué te gusta de la primavera?
1: La primavera, un día guapo a caminar por ahí.
0: O sea, date igual que sea verano, que a ti lo que te gusta son los días guapos.
1: Sí.
0: ¿Como tú?
1: Sí.
0: Muy bien. A ver, Luisín, ¿qué canción me vas a poner, Esa no la tengo.
1: Pónela tú.
0: ¿Que ponga yo una?
1: Sí.

0: ¿Quieres otra? Mira, voy a ponerte una que se llama María. ¿Quieres una que se llama María?
1: Sí, hay una.
0: No, hay mil.
1: Hay mil.
2: Hay mil.
0: Vale. 1005.
1: Vale.
0: Pero vamos a poner a Blondie.

0: Buenas tardes, Merni.
1: ¿Qué tal estás?
0: Bien.
1: ¿Bien? ¿Bien? ¿O muy bien?
0: Muy bien.
1: ¿Bien o muy bien?
0: Muy bien, muy bien, muy bien.
1: ¿Dónde está el paisano?
0: Que viene enseguida.
1: Bien, bien enseguida. Muy bien. ¿Ganaste alguna medalla de algo esta semana?
0: Bueno, quedé en la tercera, pero quedé muy bien la prueba en la calle 4.
1: ¿En la calle 4?
0: Sí.
1: ¿En la planta 14?
0: La 4 en la mediana.
1: Del pozo.

0: sol, las flores.
1: Muy bien.
0: Y pasear un poco por ahí por Entrego.
1: Muy bien. ¿Y qué no te gusta?
0: El no me gusta y en invierno.
1: Pero de la primavera, ¿qué no te gusta de la primavera?
0: Primavera sí me gusta.
1: ¿Pero qué hay en la primavera que no te guste?
0: Esto. Me gusta la araña. No me gusta la.
1: La telaraña.
0: La telaraña no me gusta.
1: No te molen las telarañas, muy bien. A mí tampoco. ¿Os gustan las arañas?
2: A mí no.
1: No, ahí lo tienes, mira. Ahí llega, tócame la gaita.
0: El toro. Muy bien. ¿Y el día?
1: ¿Y el día qué?
0: ¿Y el día muy bien?
1: El día muy bien. Dedica ahí una canción al mozo, hombre. Ahora que acaba de llegar, ¿qué canción quieres dedicar ahí? A ver. Pero cántela. Una que te la sepas.
0: Ah, la cosita. Lámeme la cosita.
1: ¿Cómo?
0: Lame la cosita.
1: Cuidado, chaval, ¿eh? ¿Eh? No tengo ni idea. ¿El de los ojos negros?
2: ¿Ojos negros?
1: Suelta el micro, hombre, que no marcha.
0: Lámame la cosita. Dame la cosita. Esa muñeca.
1: Hostia, gané. Mira, esta, que él tiene los ojos negros.

0: estamos.
1: Compañera.
0: Gracias, compañera.
2: Dame tira, compañera. ¿Qué tal, hombre?
0: Muy bien.
2: ¿Cómo lo lleves?
0: Encantada, muy contenta.
2: ¿Encantada de la vida?
0: Sí, encantada de la vida.
2: ¿Qué tal el amor?
0: Muy bien.
2: Carlinos ahí, ¿eh?
0: Sí.
2: Muy bien. ¿Disfrazóse el otro día?
0: Sí.
2: ¿De qué?
0: De teleñe- que sea.
2: ¿De teleñeco?
0: No, de peluche.
2: De peluchín, ¿eh?
0: Sí, peluchín.
2: Muy guapo la montera picona que lleves.
0: Sí.
2: Muy bien. ¿Quién la hizo?
0: Irene.
2: Irene. Conchi.
0: Empezamos con Conchi.
2: Muy bien. ¿Y una para todos o qué?
0: Para toda la gente, sí.
2: ¿Y dónde está la vuestra?
3: A mí la Irene.
0: Cuando te ponga.
2: Muy bien. ¿Qué te gusta a ti de la primavera?
0: No, primavera me gusta mucho.
2: ¿El qué?
0: Las de flores, sol.
2: Flores. Regálate flores a ti, Carlinos.
0: Sí.
2: ¿Qué flores te regala?
0: Una especie, un anillo. Me cumpleaños, va a ser más guapo.
2: ¿Cuándo fue tu cumpleaños? ¿Oye, mañana?
0: De mañana.
2: ¿Y qué te va a regalar?
0: Un anillo.
2: ¿De compromiso?
0: Sí. ¿A casarme no?
2: ¿Que te vas a casar?
0: Soy soltera todavía.
2: ¿Y es soltera, pero vas a casarte?
0: No.
2: ¿Entonces para qué quieres un anillo de compromiso?
0: Pues para mí solo no.
2: Para ti sola, ¿eh?
0: Para mí sola.
2: Muy bien. ¿Y qué no te gusta de la primavera?
0: Yo primavera me gusta mucho.
2: Sí. Voy a decir yo a Carlos que te regale un jardín de rosas.
0: No, no, gracias, no quiero.
2: ¿No quieres un jardín de rosas?
0: No.
2: ¿Por qué o?
0: Porque no quiero.
2: ¿Entonces qué quieres?
0: Quiero un anillo.
2: Bueno, un anillo y un jardín de rosas.
0: No más.
2: ¿No conoces la canción? ¿No conoces la canción del jardín de rosas?
0: No, me gusta.
2: ¿Conoces
0: me
2: la?
0: Me cielo mucho.
2: ¿Eh? Pues. Me estás volviendo a ver.

0: Pesín.
1: Besito, mi amor.
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0: Seguimos aquí en Rey Aurelio, suena, madre mía.
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0: ¿Alguna canción en especial?
1: Sí.
0: ¿Cuál?
1: A mi chico.
0: ¿Cuál?
1: A mí, para mí.
0: Suelta el micro.
1: Ay.
0: Pero qué manía tenés de coger el micro. ¿Qué canción ibas a poner?
1: Algo especial.
0: ¿Cuál?
1: Una hepática.
0: ¿Eh? ¿Una hepática?
3: Una romántica.
0: ¿Una romántica?
1: Sí.
0: Esta que estaba sonando era romántica, tía. ¿No te vale?
1: No. Algo suave.
0: Algo suave, ¿eh?
1: Sí.
0: Ay, señor. Vamos a ver qué hay aquí de amor, hombre. ¿Qué hay aquí de amor? ¿Qué te pongo yo de amor a ti?
1: Estoy enamorada.
0: Enamorada.
1: En la vida.
0: Toma, una de amor, mira. Oye, no haces más que protestar. Dime tú, ¿qué canción quieres?
1: Aromático.
0: Joder, y esto es romántico.
1: Va, no me va.
0: Bueno, pues pídemela tú. Maldita sea, es lo único que hacía protestar.
1: Calla, man.
0: Madre, vaya día. Hala, toma romántica y pase el
1: momento.
0: ¿Esta también o quieres protestar un poco?
1: Bueno,
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0: que
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0: sí.
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0: 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A ver, Rocío Jurado, canta un poco.
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0: Como que te gusta a ti todo Rocío Jurado.
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0: ¿Quién es el más romántico o la más romántica aquí? A ver.
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0: Ivanín.
5: ¿Qué, Bernie?
0: Cuéntame. ¿Qué te gusta a ti de la primavera?
5: A mí primavera, les flores.
0: ¿Les flores?
5: Sí.
0: ¿Y qué no te gusta?
5: La que no me gusta.
0: ¿Eh?
5: Pasarlo bien.
0: ¿No te gusta pasarlo bien?
5: No.
0: O sea, ¿a ti gusta te pasarlo mal?
5: No, voy a pasarlo bien, pero lo otro pasando mal, no.
0: ¿Tú estás bien?
5: Sí.
0: Pues eso es lo importante.
5: Estoy bien, sí.
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0: ¿Y qué no te gusta del invierno?
5: De invierno no quiero que llueva y no quiero frío.
0: Muy bien, ¿y qué te gusta del invierno?
5: Que haga sol y calorín para salir.
0: Para salir por ahí a dar una vuelta con...
5: Con la familia.
0: Con la familia y con tu esposa, ¿no?
5: Sí, con mi esposa.
0: ¿Y qué canción quieres cantar hoy? A ver.
5: De ojos negros que me loca.
0: ¿Cómo yo?
5: Lo que pusiste antes.
0: ¿Qué puse antes?
5: No lo entiendes.
0: No entiendo.
3: ¿No te entiendes?
5: ¿Qué ojos negros que me loca?
0: Ah, la de los ojos negros que te vuelve loca, ¿eh?
5: Sí.
0: Otra vez vamos a escuchar esa, ¿eh? Venga, pues vamos a escuchar el de los ojos negros.
5: Esta canción quiero dedicarla para una persona que yo quiero, que llegue a mi familia, a todos, a mi suegra, a mi suegro y a la... Y a mi cuñada Pado.
0: Ala, ya, ¿no?
5: Y para Daviña.

0: valiente. Vamos a ver, Tony.
1: Dice cosas hermosas.
0: Madre mía, Tony. Madre mía. ¿Cómo estás, amigo?
2: Bien.
0: ¿Bien?
2: Sí.
0: ¿O muy bien?
2: Porque tengo catarrotos. Piquiñi.
0: ¿Eh? Ah, que andes con catarro.
2: Piquiñín.
0: Piquiñín.
2: Sí.
0: ¿Cómo así? ¿Como diminuto? Muy bien. ¿Qué te gusta a ti del invierno, Tony?
2: El invierno ya pasó ya.
0: No pasó. Todavía quedan 20 días.
2: Ah, vale.
0: ¿Qué te gusta del invierno?
2: El invierno, bueno, me gusta nevar.
0: ¿Y qué no te gusta?
2: A jugar con la nieve o mis sobrinos y...
0: Muy bien. ¿Y de la primavera qué te gusta?
2: A mí me gusta primavera de sol, flores, ramín, claveles, laureles.
0: ¿Lo tienes ahí para regalar ya a la señora?
2: Para Vanessa.
0: Muy bien. ¿Vas a cantar ya algo hoy?
2: Sí.
0: ¿Qué ibas a cantar? Oye. A ver, oye, estamos en... Hay veces que flipo. ¿Qué ibas a cantar hoy?
2: Pasarse por Manesa, pasando en Romántica y pasar por, a ver, en amor.
0: ¿Todo eso?
2: Sí.
0: Pues toma, tío. Si quieres eso, doyte.
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0: al Robert ahí, hombre. Vamos a ver qué me cuenta este buen hombre hoy. Joder, todo amor aquí, ¿eh? Y eso que no empezó la primavera todavía. ¿Qué me cuentes, Robert?
1: Buenos días, Besni.
0: Buenos días, estás guapo. ¿Qué me cuentes de... ¿Qué te gusta a ti de la primavera?
1: No me gusta que haga... A la alergia a las flores.
0: No te gustan las alergias, muy bien. ¿Y qué te gusta?
1: Me gusta tomar el sol.
0: ¿Tomar el sol? ¿Qué más?
1: Me gusta cuidar a mis padres.
0: Pero bueno, eso tanto en la primavera como en invierno, ¿no?
1: Sí.
0: ¿Qué te gusta de la primavera?
1: Las flores que me den...
0: Alergia, ¿eh?
1: Alergia.
0: Muy bien. Viva la primavera, ¿no?
1: Sí.
0: Los días son más largos, ¿no?
1: Sí.
0: Las noches son más cortes.
1: Sí.
0: La temperatura sube. Los pajarinos canten. Las nubes se levanten. Salen las margarites. Maldita sea, hay una canción muy guapa. Vuelve la vida. Muy bien. ¿Qué canción quieres poner para acabar hoy el programa? A ver.
1: Para esos niños que lo están pasando.
0: ¿Qué canción quieres poner para acabar el programa?
1: Melendi.
0: Otra, que ya pusimos a Melendi.
1: Bisbal.
0: Bisbal, ¿eh?
1: Sí, que sacó un disco nuevo.
0: ¿Sabes de dónde lleva Bisbal? ¿Quién sabe de dónde lleva Bisbal? Sí, señora, Belén ahí, a tope. ¿Te gusta Bisbal? ¿David Bisbal, lo conoces? Vamos a ver qué tenemos aquí. Vamos a ver lo que nos canta este paisano. Venga, pues despide el programa.
1: Hasta el próximo viernes.
0: El próximo viernes, que lleve día... 13.
1: 13.
0: Viernes 13. ¡Rey Aurelio!
1: ¡Buena!

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1: Llamente travesti.
2: Así sí, ¿eh?

0: Lorenzo. Estamos a 2 días del 8M.
1: Sí.
0: ¿Qué se celebra ese día? A ver.
2: El día de la
1: mujer.
0: A ver, vamos a intentar no sacar de quicio al Bernie, ¿eh? Vamos a intentar eso. Vamos a empezar por aquí, por ahí. ¿Quién tiene el micro?
1: Yo.
0: Vamos a hablar con ella. Parece bien,
3: sí,
0: Rodrigo Cuevas. Efectivamente. ¿Qué hay el 8 de marzo? A ver.
1: El Día de la Mujer.
0: ¿Y qué se celebra ese día?
1: El Día de la Mujer, cuando de los malos tratos y...
0: Luchar por los derechos de la mujer, ¿no? Sí, ¿no?
1: Y hoy fuimos nosotros.
0: ¿A dónde?
1: Al ayuntamiento de Sotrondio.
0: ¿Ah, sí, eh?
1: Y nos dieron un paraguas.
0: Ah, bueno, mira, a ver, ya sirvió de algo la visita, ¿eh? ¿No tenéis la montera picona que
1: ¿sí?
0: tenéis?
1: Sí.
0: Sí. Muy bien. ¿Y vais a ir a Villa Viciosa el domingo, que ya hay manifestación allí?
1: Ah, no.
0: Eso ya es un poco lejos,
1: no.
0: ¿Eh?
1: El día 20 no te vemos. Algunos marchamos de excursión.
0: Pasóme antes, tío. Estamos hablando del día 8 y de repente me saltan al día 20. Yo me descoloco por completo. ¿Eh?
1: Sí, 8.
0: De repente me pasan al 20, el 26 es mi cumple,
1: sí,
0: y ya. ¡Hombre!
1: El día 8.
0: El año pasado, no sé si cayó de viernes el año pasado, ¿no? O por lo menos celebrámoslo aquí el año pasado. Regalasteisme una historia.
1: Ah, sí, dibujos que te hicieron.
0: Y comimos unos pastes.
1: Sí.
0: Pero no sé. Muy
1: bien. Día 8M.
0: Bueno, estamos
1: en el 8M.
0: Ahora vamos a hablar del invierno, que se está acabando, maldita sea, vaya yargo
1: ya.
0: Que lle. Vaya invierno este año. ¿Qué es lo que no te gusta a ti del invierno?
1: El agua, el frío.
0: ¿Y qué te gusta?
1: Quédate tanto tiempo en casa.
0: ¿Y qué te gusta a ti, por ejemplo, del invierno?
1: Nada.
0: ¿No te gusta nada?
1: A mí me gusta más el verano, el sol.
0: Está claro, pero algo que te guste del invierno. Yo
1: que esté, o a lo mejor nublado, pero que no llueva. Vale. O que esté frío, no llueva.
0: A mí, por ejemplo, del invierno gústame. No me gusta nada la lluvia, pero estar en casa un domingo viendo cómo llueve y viendo una peli tapaín, eso mola.
1: Eso también mola.
0: Eso mola. Porque parece que en verano, cuando hace sol, quedar en casa viendo una peli.
1: Aburrese uno.
0: No cuadra, ¿eh?
1: No.
0: Mola más un...
1: Sí.
0: Claro, claro.
1: Sí, sí.
0: Muy bien. Bueno, entonces, 8M.
1: 8M.
0: Hay que... Porque la gente dice... Hay paisanos por ahí que dicen que ya está... Que los derechos de las mujeres ya
1: sí,
0: están...
1: Sí, también con los hombres.
0: ¿Con los hombres qué?
1: Que también se suele decir que también los hombres como las mujeres, que los suelen maltratar.
0: No te sigo. ¿Que hay paisanos que los maltraten?
1: Sí, algunos, vamos.
0: Hombre, habrá los, pero ese día no lleva
1: para no, pa
0: los
1: hombres,
0: paisanos, ¿no?
1: ¿No?
0: ¿Eh?
1: Sí.
0: La movida ahí es que no se puede maltratar a nadie,
1: ni
0: menos a tu pareja.
1: No.
0: Porque si llega con la persona con la que vives y supuestamente ya es la persona a la que quieres,
1: pues no.
0: Malamente. Entonces, ¿cómo tratarás a los demás?
1: Ya.
0: Esto y ¿desde cuándo se celebra ¿cuándo se celebró la primera vez el Día Internacional de la Mujer? ¿Quién lo sabe? ¿En qué año?
4: En
0: 1900. ¿1900 qué?
1: 6.
0: Casi.
4: 9.
0: ¿Eh? Los derechos de... Imaginaros en 1909 cómo estaban las cosas si eres mujer. ¿Qué derechos habría? Bueno, de mano aquí en España, no hace muchos años, si querías viajar al extranjero o abrir una cuenta al banco, tenía que darte el permiso un marido. Cuidado, ¿eh? Sí, sí. Hasta no hace mucho, ¿eh? Hasta no hace mucho. Muy bien. Venga, vamos a pinchar una canción de una mujer. Hoy vamos a pinchar canciones de mujeres, maldita sea. ¿Qué te parece?
1: Pues vale.
0: Pues venga, pínchame una ahí.
1: No sé.
0: Bisbal.
1: No, Bisbal nada.
0: Hoy no se permiten paisanos aquí.
1: Hoy Mónica Naranjo.
0: Mónica Naranjo, muy bien.
1: Mira,
0: sí,
1: Mónica,
0: señora.
1: Mónica.
0: Mónica Naranjo de Extremadura. ¿Eh? ¿No habrá buenos naranjes en Extremadura?
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0: vena, tío.
1: Además, de verdad.
0: Hasta ahí hay la vena esta, está teniéndole y está poniéndose así.
1: Además, de verdad.
0: Buenas tardes, doña.
1: Buenas, Bernie.
0: Bernice, Bernard. Mira, voy a decirte una cosa. Durante la Revolución Francesa,
1: sí.
0: 1789, ya llovió.
1: Que estaba yo ni en fabricación.
0: Jesús, estamos hablando de 1700.
1: Por eso no,
0: no estaba yo. Ni tu tatarabuelo todavía. A ver. Las mujeres marcharon hacia Versalles junto a los hombres reclamando igualdad social bajo el lema libertad, igualdad y fraternidad.
1: Ojo.
0: Los franceses, ¿eh? Nos saquen unos cuantos años de... Esa y más de aquí cuando la dictadura, me parece. Pero bueno, libertad, igualdad y fraternidad es el lema de Francia, ¿no?
1: Sí.
0: De la Revolución Francesa. Muy bien, vamos a ir leyendo cosas así.
1: Dime, Bernie.
0: Dígote. Y en 1857 fue la primera gran huelga y protesta de mujeres obreras. Qué risa, ¿eh? Qué bien, ¿eh? Joder.
1: Qué bien, ¿eh?
0: Estamos guapos. Muy bien. ¿Qué te gusta a ti del invierno? Que veo que os la trae al pairo esto, vamos.
1: ¿Qué me gusta del invierno? Espera.
0: Oye.
1: Pues estar en casa jugando con mis peluches.
0: Adiós. ¿Qué peluches tienes, no?
1: Tengo un oso, tengo uno que se llama Teddy.
0: ¿Y qué fáis con ellos?
1: Duermo con ellos.
0: ¿Ah, sí, eh? ¿Y ronquen?
1: Así abraza.
0: Callao. Bueno, oye. ¿Ronquen o ronques tú?
1: No, huelen, de noche huelen.
0: ¿Huelen o huelen?
1: Huelen.
0: Huelen, ¿eh?
2: ¿Los metes a lavar?
0: Hay que lavaros. ¿Quién ronca aquí? Todos. Todos, ¿no?
1: Una yo y otra mi madre.
0: Unos buenos ronquidos por la noche, ¿no? ¿Y qué no te gusta del invierno?
1: Estar en casa muerta de frío al lado de la cocina.
0: Muy bien. ¿Y de la primavera qué te gusta?
1: Ay, cuando nacen los potrinos y nacen los bebés. Ay, es que me encanta eso.
0: ¿En la primavera qué nacen los bebés, por?
1: Los potrinos y los bebés y todo eso.
0: ¿Solo nacen aquí en la cuenca aquella? ¿Que solo nacen bebés en primavera o cómo es la historia?
1: Y las flores.
0: Las flores, ahí. A mí mola mucho cuando voy a sacar el perro y veo el prau lleno de margarites.
1: Ya.
0: Eso
1: ya
0: mola. Sí, mola, mola.
1: Yo el mío no lo puedo sacar porque está chiflado.
0: ¿Y qué te... ¿Y qué, que no saques el perro? ¿Y dónde me echa?
1: En casa.
0: Ay, Dios. Claro, mea los peluches, por eso huelen, ¿no?
1: En la terraza.
0: ¿Y qué te iba a decir? ¿Y qué no te gusta de la primavera?
1: Que no me gusta. Que la sangre altera.
0: O sea, a ti te altera la sangre en la primavera, ¿no?
1: Mucho.
0: ¿Y en qué lo notes?
1: Por ejemplo, trato muy mal a los compañeros y...
0: Así, ¿eh? Fíjate de mí, ¿eh? Que yo te la devuelvo, ¿eh?
1: Gracias.
0: Muy bien, no. Pínchame un tema ahí, hombre. Y trata bien a la gente. Tiene que ser mujer. Venga, una mujer.
1: Ayúdame, Robert.
0: Homeo. ¿Qué canción quieres cantar de una mujer?
3: Gloria Trevi.
1: No, gracias. La del corazón partido.
0: ¿Eso no hay una mujer?
1: La de
0: ¿Ese corazón paisán?
1: Salvaje.
0: Ah, vale.
3: Marcela Morelo,
0: vale. Eso sí, Marcela...
1: Morelo.
0: Corazón latino. Esa, ¿eh?
2: Sí,
0: no. No,
1: no.
0: ¿Sí?
1: No.
0: A ver cómo
1: no.

0: Marcelo. ¿Qué? Marcelo Morelo.
1: ¿Qué tal? ¿Qué tal?
0: Bien, ¿y tú?
2: Bien.
3: Cuando van a dar las 4:30 de la tarde, comienza Cadena Gaitana.
0: Martes 14 de febrero.
3: De octubre,
0: Manuel. Tanto yo como lo del amor a tope, vamos, ya ves. Ya. Mira que no soy yo mucho de San Valentín, pero bueno.
3: Vienes de rojo, no confundiste.
0: Vengo. Muy bien. ¿Qué tal, amigo?
3: Bien, bien, Bernie.
0: ¿Cómo va?
3: ¿Tú qué tal?
0: Yo muy bien, muchas gracias. ¿Y la manzana?
3: La manzana...
0: Fue bien, ¿no?
3: Bien, bien. Se vendió mucho en el mercadillo.
0: Muy bien. Luego creo que Mónica Rimadora nos va a hacer rimes con la manzana, ¿no?
4: Sí.
0: Muy bien.
3: Exactamente.
0: ¿Dónde vamos hoy con Manuel? Pues, ¿o de qué vamos a hablar hoy, Manuel?
3: Pues hoy seguimos en la ría de Villaviciosa con la garceta grande.
0: Con la garceta grande.
3: Muy exactamente. Bien. Es una bella especie de garza que afortunadamente desde hace unos años la podemos observar algo más en Asturias y que no hace muchos años era bastante rara por estas latitudes. En concreto, en la ría de Villaviciosa es ya una invernante regular y aunque en otras temporadas invernales no se dejaba ver con facilidad, este año hemos tenido la fortuna de que se asentase de una forma habitual en las charcas del Cierrón, sin importarle mucho el tránsito de personas por la senda adyacente. La garceta grande es una ave zancuda de patas y cuello muy largos, lo que le da ese peculiar aspecto esbelto y elegante. Vienen a medir alrededor de 1 metro de longitud con una envergadura que oscila entre 1,45 y 1,70 metros y un peso medio de unos 950 gramos. Su tamaño es un poco menos que el de la garza real, que mide 1 metro de longitud y una envergadura que puede alcanzar los 2 metros. Pero tiene las patas y el cuello más largos. No hay dimorfismo sexual en esta especie. Guarda un gran parecido con la garceta común en lo referente al color totalmente blanco de su plumaje, aunque con un tamaño ostensiblemente menor, ya que mide unos 65 centímetros de longitud y puede alcanzar 1 metro de envergadura. La garceta grande fue descrita científicamente por Carlos Linneo en 1758 en la 10ª edición de su obra Systema Naturae, con el mismo nombre que en la actualidad, Garza Blanca. Me dijo Natalia que no me extendiera más. Yo no sé si tengo algo más escrito aquí, pero tienen que hablar los compañeros. Decir que esta garza fue perseguida en el siglo XIX porque sus plumas las lucían las señoras en sus sombreros y finalmente se prohibió su caza y no se extinguió. Pero estuvo en peligro de extinción por eso.
0: Mucho pasarín por aquí, ¿eh?
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0: Muy bien, la garza. Que hay.
3: Garza blanca, está la garza real y la garza imperial también, que las hay aquí en la ría también.
0: A la imperial no se atrevían a quitarles plumes, ¿eh? Esa imponía más. A la garzuca sí.
3: Si te meten un picotazo, cuidado.
0: Duele, ¿no?
3: Sí.
0: ¿Sabes
3: tienen
0: que creo
3: un
0: que pega picotazos finos? Los cuervos.
3: Sí, también.
0: Creo que son duros.
3: No, pero estas tienen un pico fuerte, ¿eh? Tienen un pico fuerte y grande.
0: Muy bien, entonces este año vas a hablarnos de momento de pajarinos.
3: Sí, voy a intentar hablar de los de la ría y luego hablaré de más sitios.
0: Muy bien. ¿De Asturias o del mundo?
3: De España y del mundo, si llega a ser posible.
0: Muy bien. Qué guay. ¿Qué música me vas a poner hoy?
3: Pues de Malú, ni un segundo.
0: Ni un segundo de Malú, ¿eh?
6: ¿Ponemos?
0: Ni un segundo, nada, que suene la, el primer acorde y fuera.
2: Que está mal,
0: ni un segundo, ¿eh? ¿Será ¿se llamará Duele? No, llamase ni un segundo.
3: Sí, sí,
0: mira
3: sí.
0: Mira tú. Muy bien. A ver, Malú, ¿cómo cantas? ¿Estáis tristes porque se separó Andy Lucas? Por eso te notaba yo hoy debajo, ojeras.

0: La verdad que Malú canta bien, ¿eh? Puede gustarte la música, puede no gustarte, pero tiene una voz increíble. Manu, si te me echas un poco para atrás, ¿qué tal? ¿Cómo estás?
1: Muy bien.
0: ¿Cómo va la vida?
1: Muy bien, muy bien, muy bien. Encantada con el mercadillo que hubo aquí este fin de semana. Hubo mucha venta.
0: ¿Saben buenas las manzanas?
1: Muy ricas.
0: ¿Eh?
1: Hombre, lo vendimos manzana. Todo, que es lo importante, y todo fue muy bien.
0: La manzana de la villa, cuidado. Muy bien. ¿Vas a hablarnos del tiempo?
1: Sí, voy a hablar del tiempo. Encantada de estar otra semana más con todos vosotros y todas vosotras.
0: Igualmente.
1: Y nada, seguimos con la misma tendencia de tiempo estable, buena temperatura. Y de momento el agua no se va a dejar asomar hasta el lunes que viene.
0: Hasta el lunes que viene no hay lluvia.
1: No hay lluvia. ¿No? La previsión, a partir de lunes ya empieza a meterse el otoño, y empieza a meterse otoño.
0: ¿Hasta dónde llega tu radar, ¿o? ¿Puedes hablarme de Galicia? Ya que marcho.
1: Bueno,
0: de
1: momento hasta ahí tan lejos no llego, lo que es Asturias.
0: Estamos en Asturias, bueno.
1: Sí, más allá ya, y en plan a los que estamos, los territorios de al pie.
0: Muy bien. Bueno, de un día para otro no, pero cuando llega a Galicia llega aquí al día siguiente.
1: Sí, eso es verdad. Entonces, y se mete por Cantabria o Galicia, nos trae borrascas.
0: Entonces, a ver si se porten bien, que el viernes voy para allá. A ver.
1: Aquí en Asturias de momento el lunes vienen las primeras lluvias y empieza el tiempo a estar como más frío.
0: Hasta Vegadeo controles, ¿no?
1: Sí, hasta Vegadeo no, sí, bueno, y hasta Junquera también.
0: Una vez pasado el puente ya.
1: Sí, pasado el Negrón ya no.
0: Muy bien. Temperaturas agradables, ¿eh?
1: Sí, 16 grados, oscila los 16, los 15.
0: Tú fíjate que yo estoy en manga corta, la persona más friolera que hay.
1: No, es que estamos teniendo un tiempo así invidiable. Para estar en octubre el tiempo viene bastante bien, la verdad es que sí.
0: Un día hablamos, ya que estás con el tiempo y el clima, hablamos del cambio climático.
1: Ah, me encantaría.
0: Cuando quieras.
1: Es que me apasiona ese tema también.
0: Pues cuando quieras nos dices si eso está pasando, si eso es verdad, si es mentira.
1: Ya. Y... Pues muy bien, tiempo invidiable, como en Canarias ya.
0: ¡Ole! Pues el próximo día vengo en chancles.
1: Ya.
0: A ver qué... Muy bien. ¿Qué canción vas a escuchar hoy?
1: Contigo, con Río Roma, y se lo dedico a mi amigo Alfredo.
0: Contigo.
1: Que esta canción va por él, que nunca me abandona.
0: Contigo, siempre. ¿Y cómo se llama?
1: Río Roma.
0: Río Roma, ¿eh?
1: Sí, se la dedico a él.
0: Pues la tenemos aquí. Río Roma, ¿qué hay? ¿Un grupo? ¿O
1: sí,
0: un
1: grupo así de baladas.
0: Es un dúo, ¿no?
1: Sí, Río Roma, sí.
0: ¿Los nuevos Andy Lucas?
1: Sí, es... Esperemos, bueno, contigo, de Río Roma.
0: Dedicada a Alfredo.
1: Alfredo, sí. Y a su mujer, que está casado.

0: estamos hoy, ¿no ves? Como hoy es 14 de febrero, estamos poniendo todos canciones de amor. ¿Qué tal, Vir?
1: Bien, ¿y tú?
0: Muy bien. ¿Cómo fue el fin de...?
1: Bien.
0: ¿Muchas manzanas tuviste también?
1: Tuve también, sí.
0: ¿Y el Avilés jugó aquí?
1: No, jugó en Zamora.
0: Van de arriba, ¿no?
1: Sí, van en el cuarto por la cola.
0: Ah, por la cola.
1: Sí.
0: Ah, vale. Entonces, igual tenía el periódico al revés. El otro día que lo miré, porque pensé que estaban para arriba.
1: Están arriba. El cuarto, según vas mirando, el cuarto.
0: Ah, no. ¿Por la cola o por arriba?
1: Por arriba.
0: Por arriba. Eso, entonces vilo bien. Entonces vi bien el periódico. Están como muy
1: sí.
0: Guay, ¿no?
1: Sí, sí.
0: ¿Qué me vas a contar tú hoy? Bien.
1: Sobre el Sporting de Gijón.
0: Muy bien. Y, por cierto, si os gusta lo de la Liga Genuine, en marzo viene a Gijón otra vez. El 7 y el 8 de marzo, la fase de la Liga, se celebra en Gijón. Y es muy guay. Si os gusta el fútbol o la fiesta, porque eso ya más es una fiesta que fútbol, está muy guay. Cuéntame, ¿quieres que te ponga el himno?
1: No.
0: No hace falta, ¿eh?
1: No hace falta.
0: Equipo famoso. Muy bien. Al final te lo puse. Voy al pause. Pause el casete. Cuéntame.
1: Este fin de semana el Sporting de Gijón ganó 2-1 al Racing de Santander. Desde 2022 es el dueño Grupo Orlegui como nuevos propietarios. Alejandro Iraragorri se convirtió en el primer presidente extranjero del club. El Sporting de Gijón tiene el campo en Gijón y se llama El Molinón. El club muestra su agradecimiento a cada uno de los 23.000 abonados que ya hay para la temporada 2025-2026. El mayor rival del Sporting es el Real Oviedo. Son los dos clubes más grandes de Asturias.
0: Con permiso del Avilés, ¿eh? Con
1: sí. Permiso
0: y de lealtad.
1: Sí.
0: Muy bien. ¿Ganaron? ¿Viste esto del último partido, el gol? Ganaron de misericordia, como que metieron un gol y está el árbitro pitando y ha ido pi. Ya.
2: Que va el 5 partidos sin ganar.
0: Sin ganar. Que no es lo mismo, ¿eh? Nada, está, ahora mismo el que mejor está es el Avilés, está el cuarto. El Oviedo anda por ahí abajo, el Sporting anda por ahí abajo. Pero bueno. Enrique Castroquini, el campo, ¿no?
1: Sí.
0: ¿Vas algo al Molinón tú?
1: No.
0: No. Pero gústate el Sporting.
1: Sí.
0: Más que el Oviedo, ¿eh?
1: Bueno.
0: ¿Tú y es de los que le gustaría que estuvieran todos en primera?
1: ¿O sí.
0: Que, sí, ¿no?
1: Sí.
0: Son asturianos. Mejor el Oviedo que el Leganés, ¿no? O mejor el Sporting que el, yo qué sé,
1: sí.
0: Que el Getafe, que no...
1: Para que tengan partidos entre ellos.
0: Y luego, bueno, porque quieres que no el fútbol para pa un sitio... Deja perres, ¿no?
1: Sí.
0: Deja perres, aunque solo sean cajes de sidra que vengan antes de ir para allá... Ya llevé bastante dinero, muy bien. ¿Sigues yendo a ver al Avilés, no?
1: Sí.
0: ¿Y este fin de semana juega en contra?
1: No lo sé, pero
0: juegan
1: en casa.
0: Entonces para allá vas con la camiseta y la bufanda y tal.
1: Voy con la bufanda.
0: ¿Y el...?
1: No,
0: ese no, ¿eh?
1: Sí, no.
0: La bubucela esa que hace un ruido. Muy bien, Vir. Pues nada, pucha Sporting, pucha Oviedo y pucha Avilés. Y pucha a todos los equipos asturianos, ¿eh? Y, por supuesto, puse al Celta. Voy a ver el Celta el domingo. Mira tú, qué cosas, contra la Real Sociedad. Bueno, por hacer algo. Si ganen bien, si no, los 5 horas de furgoneta para volver, voy a comérmeles igual. O sea que...
2: Y puse el Rodiles Sport femenino.
0: El Rodiles Sport femenino, y es verdad que jugaba en contra de mis sobrinos. Son muy fines, ¿eh? Son muy buenas. Muy bien. ¿Qué pinchamos hoy, Vir?
1: No tiene sentido.
0: ¿El pinchar algo o qué? No. Uno que sí, un segundo. Otro que no tiene sentido. Pues nada, guardo las cosas, ¿eh? De alguien que se llama Belé o algo así, o Belé.
1: Sí.
0: Muy bien. Pues también vino conmigo hoy aquí. Belé, pero confundieron si pusieron una N, una E de más. Vamos allá, a ver cómo suena esto de no tiene sentido. Oye, música...

0: ¿Qué tal, amigo? ¿Cómo estás?
1: Bien.
0: ¿Cómo va la vida?
1: Bien.
0: ¿Fuiste al lado de la manzana?
1: Sí.
0: ¿Y qué tal?
1: Bien.
0: Presta, ¿eh?
1: Sí.
0: Yo desfilé un año en eso de la manzana, cuando se hacía, no sé si se sigue haciendo en el Riera, en el Teatro Riera. Pues esto era, salíamos ahí vestidos de asturianos con un cesto manzanes, acompañado de la reina del portal o de la dama de honor o lo que fuera y nada. Dámete luego algo de comer y para casa. Bueno, cuéntame, ¿de qué me vas a hablar?
1: También voy a hablar de otro festival, pero en Infiesto.
0: ¿En Infiesto?
1: Sí.
0: Venga, vamos para Infiesto.
1: Ayer por la tarde, como era festivo, fuimos... Yo y mi familia al Infiesto. A ver la feria local, después de limpiar un poco el bar del día anterior. Estuve un rato por los puestos en una calle muy recta. Incluso compré una cartera de cuero. Supongo que, que muchos sabéis que el año pasado hicimos cuero en Retana, pero yo no volví a encontrar mi cartera doble, aunque el cuero está hecho de piel de animales como ganado. El cuero se fabrica a partir de piel del animal, principalmente vaca, caballo, cerdo, cabra, oveja, mediante un proceso de curtido que preserva y endurece la piel. Primero se limpia y se despoja pelos, grasas y otras cosas. Luego se trata con sales y productos químicos como cromo para evitar la descomposición y darle flexibilidad y durabilidad. Con un aspecto tipo cartulina gruesa, finalmente se seca, se tiñe y se acondiciona según su uso, obteniendo un material resistente y versátil para prendas, ropa, calzado y otras cosas. Luego mi abuela desapareció y yo entré en una carpa donde había varias docenas de gallinas en un puesto especial. Algunas con una medalla, pero no metálica, sino que estaba la jaula colocada. Pero solo unas pocas ganadoras, principalmente Pita Pinta y otras de color marrón. Pero también las había de otros colores. Luego salí y al rato volví a encontrar a mi abuela. Después de media hora terminamos de ver los puestos y fuimos a comer. Luego yo y mi familia volvimos con los niños pequeños a los coches de choque y otras atracciones pequeñas. Cuando terminamos, tomamos algo y regresamos al oscurecer.
0: Estaba pensando en lo de que tu abuela desapareció. Asustásteme. Apareció bien, ¿no?
1: Sí.
0: O sea, dijo, ya voy a mirar algo por mí. No, la cartera desapareció el año pasado.
1: No sé. Yo para mí que me cogieron los Chris Peckers la cartera y me escondieron por ahí porque no volví a ver.
2: No está en el cuarto
1: escondida. Yo creo que no habría salido de la habitación, pero no lo encuentro.
0: Bueno, anda. Tienes otra, ¿no?
1: Sí.
0: ¿Qué canción me vas a pinchar, ¿no?
1: Lordi, Zombie, Rag, Machine.
0: Rage Against the Machine. A verlo.
1: Lordi.
0: Lordi.
1: Sí.
0: Lordi.
1: Zombie, de Zombie.
0: Zombie.
1: Y luego una R. Una A, W, K.
0: O sea, el grupo se llama Lordi.
1: Sí.
0: Y la canción And the Zombie Say.
1: Machine.
0: A ver, déjesme vela, por favor. Lordi.
1: Lo que está en letras mayúsculas.
0: En letra Lordi, Zombie, Ra. A ver, entonces. No la tengo yo esa. Ra. Mira, está aquí. Pues nada, vamos a dar caña a los zombies. ¿Qué es, más de zombie o de vampiro?
1: De zombie.
0: Mira, que lo va a acompañar la canción Gerard con la guitarra.

0: Vaya caña que le da aquí el colega de Infiestu,
1: ¿eh?
0: Que vaya caña de canción, ¿eh? Comparado con el tu reggaetón. ¿Qué tal estás, Son?
1: Bien.
0: ¿De qué vas a hablar hoy, Manuel?
1: De la manzana.
0: De la manzana, muy bien. ¿Qué me cuentas de la manzana?
1: Que en Reitana pusieron un puesto de la manzana.
0: ¿Y dónde lo pusieron?
1: Donde la Plaza Bastos.
0: ¿Donde la Plaza Bastos? En la calle Balbín Busto.
1: Sí.
0: Muy bien. ¿Trabajaste algo?
1: No, yo estuve con el tren.
0: ¿Qué tuviste? ¿Maquinista? Háblame del micro.
1: Maquinista no, estuve ayudando allí.
0: ¿Pero qué tren?
1: El tren
0: turístico. Pero háblame al micro. Háblame al micro, Manuel. Suéltalo. Mira, él y tú sois amigos, pero no os tocáis. Y ahora acérquese así, sin llegar a dar un beso.
1: Coño, no voy a dar un beso.
0: Sin llegar a. Es que si no, no se te oye. Cada vez que mueves la cabeza se te deja de oír. Entonces, tú estuviste en un tren, ¿qué es o qué ye?
1: Turístico.
0: El tren ese que anda por la villa, ¿y qué hacías ahí?
1: Ayudar.
0: ¿Pero ayudar con qué? ¿Con los tickets?
1: No, tickets no. Estar allí.
0: ¿Conducíes?
1: Conducir no.
0: Tampoco. ¿Cobrar los tickets?
1: Controlar para que no robaran nada.
0: Controlar para que la gente hablara al micro, ¿eh?
1: Sí.
0: Muy bien. Pero la gente no va a robar a estos sitios.
1: Bueno.
0: ¿Qué puedes robar en un tren de turístico?
1: En colarse. Colarse sin el ticket, que a veces hacenlo.
0: Sí, ¿eh? Y ahí estabas tú de segurata. Y Muy bien. ¿Tuviste que dar la vuelta a alguien?
1: No.
0: ¿Portóse bien la gente?
1: Portáronse bien.
0: ¿Disfrutaste tú?
1: Sí.
0: ¿Gustaría te trabajar de eso? Lo de trabajar, ¿eh?
1: No.
0: Trabajar ya sea de eso. De otra. ¿A qué te gustaría dedicarte?
1: Estar en Reitana.
0: Sí, hombre, pero imagínate que un día Reitana dice, nos vamos de vacaciones 2 meses. ¿En qué trabajarías?
1: Voy con ellos de vacaciones.
0: No, o sea, que tú y él no trabajar.
1: No.
0: Tu rollo es no trabajar.
1: No.
0: Y si te dan un trabajo, yo qué sé, de socorrista en rodiles.
1: No sé nadar.
0: No sabes nadar.
1: De hacer galletas. Eso, para hacer galletas. Que se te da muy bien
0: amasar. De panadero.
1: Sí.
0: Repostería.
1: Eso.
0: Así, ¿eh? Panadería Manuel. Su pan caliente todos los días, ¿eh? Muy bien. ¿Y es goloso?
1: Bueno, sí.
0: Pues tiene peligro si trabajo para ti.
1: Las galletas aquí molaban como...
0: Si es goloso y te gusta comer, trabajar haciendo pan y galletes... Bueno, oye, pues a por ello.
1: Bien.
0: ¿Qué canción pones hoy, panadero?
1: Una de reggaetón.
0: Es que dicen en que las panaderías está prohibido por el reggaetón.
1: Joder. Bueno, pon reggaetón, no pasa nada.
0: Pongo reggaetón. Cambia un poco, hombre. Te lo pide el público. Por ejemplo.
1: No, te dedico una canción. No, no. ¿Qué te gusta a ti? De música. No, hombre,
2: tú dedicas a la otra persona. A ver, a tu madre que trabajó mucho con lo del tren.
1: No.
0: tenemos el ruido para despertar a Johnny. Perdona, Johnny, era para ver si este hombre. Efectivamente. A ver si arrancaba este hombre. ¿Qué pinchamos? DJ.
1: Una música, Camela.
0: ¿Qué es? ¿Gústate a la Britney Spears?
1: No.
3: Dijo que Camela.
0: ¿Camela? Pues Camela.
1: A Gerardo no le gusta, yo...
4: No, que no me gusta a mí.
1: Ah, y porque...
0: Hala, pues toma.
3: Voy a echarle canela.
0: Canela.

0: minutos para que abra la agencia de viajes, pero creo que hay gente dentro ya. Vamos a preguntar. Buenas.
1: Buenas, Berni.
0: Hombre, está abierto ya, ¿eh?
1: Sí, sí, claramente.
0: Vaya vacaciones, ¿eh? Tuviste 3 meses sin abrir la agencia, ¿eh?
1: Es que es así, el verano viaje se vuela, hay que disfrutar el verano.
2: Si quieres gozar, viaje con nosotros a mi lugar.
0: Y disfrute, que viajar y para eso. Bueno, ahora cada vez está más fastidiado disfrutar viajando, porque está todo petado.
1: Sí, de gente.
0: Sí, normalmente sí.
1: Creo que sí.
0: Menos en Gibraltar, que está lleno de
1: turistas.
0: De monos que te quiten las cosas.
1: Ah, robados.
0: No, no, monos de verdad.
1: Ah, vale.
0: No, bueno, no sé, ye mono.
3: Monos,
0: ye...
3: no moros.
1: Ah, moros. Monos.
0: Sí, eso.
1: Yo pensaba, hice otro palabra que no era.
0: No, te resbalaste ahí bastante.
1: Sí.
0: Monos,
1: Sí,
0: cuco caca. Por ahí, anden cogiendo
1: bolsos.
0: Lo que puedan. Bueno, ¿a dónde vamos hoy?
1: A Soria.
0: A Soria, muy bien. Maldita sea, camino Soria.
1: El cañón del río de Lobos, la Fuentona de Santurlio.

0: Lugares de interés cultural.
1: Sí.
0: Muy bien.
1: Comida.
0: Eso, ya lo que nos importa.
1: Caldereta. Cordero asado.
0: Vamos.
1: Chuletillas de cordero y migas de pastor.
0: Muy bien.
1: Todernos.
0: Torreznos.
1: Eso.
0: Ñam, ñam, ñam.
1: Chocolezno.
0: ¿Que son torreznos con chocolate?
1: Sí.
0: Vaya, escucha. No puede ser verdad eso.
1: Mantequilla de dulce de Soria o jamón con crema y nata. La costrada de Soria. Y pestiños.
0: Yo quedé traumatizado con el chocorrezno ese. Chocorrezno, chaval.
1: Sí.
0: Que son torreznos de Soria recubiertos de chocolate belga. O sea, tocín frito
2: y rebozado
0: en chocolate. Ojo. Belga, eso sí, ¿eh? Colesterol 3
1: y azúcar 1000.
2: Astu 17.
0: Chaval.
1: Bebidas, limonada,
0: limonada de naranja, ¿eh?
1: Sí, zurracapote.
2: ¿Qué?
1: Zurracapote. Orujo. Licores de hierba, café o miel. Grupo de música. Una agrupación de conjunto de ensamble o grupo de musical se refiere a un equipo de dos o más personas y a través de la voz de instrumentos más musicales interpretan obras musicales pertenecen a diferentes géneros y estilos.
3: Si no sabes el sender.
0: Vamos para Soria. Que no son de Soria, ¿no?
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0: ¿No hay Jota ahí?
1: No, me falta todavía.
0: Vale.
1: Artista de Soria. Pop, rock y abarcamos en gran variedad de estilos. M. Clan, Macho Pop, Sabina.
2: Nacha Pop.
1: Nacha Pop, Sabina, Fito y Plantero.
0: ¿Y Platero?
1: Sí.
2: Platero y yo.
0: Pero esos no son de Soria, manín. Eso será que toquen en Soria, ¿no?
1: Eso,
0: de vez
1: sí,
0: en cuando.
1: Sí.
0: Porque Fito lleva Ascu.
1: Sabina es de ahí.
0: Sabina y de Jerez, creo, de Jaén. Pero bueno, todos los caminos llevan a Soria.
1: Sí.
0: También es verdad.
1: Falta otra cosa, Verne.
0: Sí, sí.
1: Lo que se hace en las fiestas de Soria.
0: De Soria.
1: Las fiestas de San Juan, las fiestas de San Saturnio, las fiestas de San Juan que tienen lugar tras el 24 de junio son muy populares y centran en el toro, el vino y la música, con actores, con la saca de San Juan de viernes de toros, el domingo de calderos. Y por su parte, la fiesta de San Saturio, el honor de Platón, se celebran el 2 de octubre.
3: Hoy camino Soria, ¿hacia dónde vas?
0: Pues muy bien, me traumatizo. O sea, no quiero ir a Soria solamente por los torreznos con chocolate. Lo doy por visto. No, y es muy guapo Soria, la verdad. Bueno, toda esa zona ya es muy guapa. Muy bien, y de todos esos que me dijiste, ¿a quién quieres escuchar?
1: Yo creo que voy a Sabina.
0: A Sabina, muy bien.
1: Y una noche.
0: ¿Eh?
1: 500 días y 500 noches.
0: 19 días y 500 noches.
1: Esa.
0: Que eso fue lo que costó a él olvidar a su ex. ¿Lo sabías?
1: No.
0: 19 días
2: y 500 noches.
4: Ahora el otro día nos va a tocar la guitarra.
1: No. Después de nada, a ver.
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1: ¿Sabes que hay una canción que canta una moza que hace como si fuera la ex de Sabina? Entonces cuenta su versión y no tiene nada que ver con la versión de este golfo. Sí, sí. Tengo la por aquí. Y es una chavala que canta, pues eso, contestándole a esta... Todo lo contrario. Y no sé por qué, sabiendo quién es Sabina, me la creo más a ella, ¿eh? Porque este debía de ser fino. Hola, don Pepito.
2: Hola, don José.
1: ¿Pasó usted por mi casa?
2: Por tu casa yo pasé.
1: ¿Había allí manzanes?
2: Pues como patates.
1: Como patates. Pues, no me apetecieron mucho.
2: Sí, sí, ahí tendrás...
1: Manzana con sabor a patata.
2: Sí, sí, nos vamos a manzanar de tanta manzana.
1: ¿Qué me cuentes del Festival de la Manzana?
2: Pues estaba bien, había vaya mercado de personas. Esto parecía una ciudad porque había mucha gente. ¿Y cuánta manzana había? Que no me extraña que salga ya por la tele y todo.
1: Muy bien. Hay que rellenarles de chocolate también para hacerlos famosos.
2: No, lo siento.
1: Venga, pues
2: yo con la fruta no mezclo tanto dulce. Gracias. Yo fruta y la manzana y solo. Y seca.
1: Cuéntame a ver qué
2: pues
1: pasó.
2: Ahí te va la manzana, que ya que fue el Festival de la Manzana, pues te la voy a dar. La manzana es una fruta que crece en los árboles. Es roja, verde o amarilla y tiene un tallo como el que nunca te cayó.
1: Déjala que rime, que hielo lo más grande. Y es lo más grande que hay rimando.
2: Ya, pues hay. La manzana es una fruta que es una comida por muchos nutritivos y deliciosos. Y se puede utilizar en tartas, que nunca me tienen hartas. Como la de la tarta de Manuel, que es muy famoso. La manzana es una fruta que es disfrutado por toda su dulzura y frescura. Son amados por todos y cada uno que igual me hundo.
1: Facundo. Faltó ahí rimar.
2: Sí.
1: Eso era fácil, además.
2: Sí, sí. Sí, sí. Me hundo con este mundo. Y con esta fruta me disfruta. Por eso la manzana se te quedó en la ventana, que por eso te quedó lejana.
1: No, lo está haciendo estupendo, vamos.
2: Hola.
1: Sí, ¿eh?
2: Sí, sí. Ahí se te acabó la manzana, que por eso te la acabaste comiendo.
1: ¿Tienes alguna canción que quieras escuchar? O te pongo esta que hablábamos, porque por lo visto era una moza que tuvo Sabina, de verdad. Y entonces contestó él. ¿Quieres escuchar eso o quieres escuchar una?
2: ¿Tú? Bueno, te doy, mira, ahí pasa tu tractor de manzanas.
1: ¿No era el tren de Manuel?
2: Pues igual.
1: Otro estaba lleno. Esto, ¿eh?
2: Vale.
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0: rumores, versiones, depende de quién la diga, ¿no? Siempre hay dos versiones, por lo menos dos.
1: Así que sí, ¿eh? Sí que
0: esta le da. Sacado. Vamos, yo te lo digo, que después de escuchar la canción me la creo más a ella que a él.
2: Sí, pero aquí hay un doble rasero. Que ella necesitó que él hiciera esa canción, por favor, conteste.
0: Sí, pero también eso, los trapos la ves en casa. Entonces el tío coge, saca una canción poniéndola a parir y dice, ya espera, oh, que por lo menos voy a generar la duda de lo golfo que es. ¡Don Johnny!
3: Buenos días.
4: Be happy.
0: Be happy. Be Johnny, be happy. ¿Cómo estás?
4: Bien.
0: ¿Cómo va la vida?
4: Bien.
0: ¿Volvemos al pueblo gitano?
4: Sí.
0: Genial. Cuéntame.
4: Os voy a contarlo de las tradiciones gitanas.
0: Muy bien.
4: Las tradiciones gitanas antiguas incluyen el fácil en la familia y el respeto a los mayores. Vale. En el boda, con rituales como la prueba del pañuelo y la celebraban de la virginidad y el luto riguroso con sacrificio. Personas están con tumbre, también marcan el rol de las mujeres, el honor y la profesión por casarse dentro de la comunidad, invitado a quienes se les demuestra en las bodas.
0: Bueno, sí, sí.
2: Bueno, ¿entendiste tú? Vale.
4: No, yo no entendí, pero bueno. En las bodas.
0: Eso yo como cuando un presidente que había en España y preguntaron y no sé qué en inglés, dijo, bueno, sí, sí, sí, usted, y cambió rápidamente. Sí.
4: En las bodas. Y pureza, vale. La prueba del pañuelo. Un ritual común para el verificar la virginidad de la novia. Antes de casarse se utilizaba un pañuelo que si se manchaba de sangre era es motivo de celebración, mientras que la falta de sangre es motivo
0: de deshonra,
4: sí, vale. La ceremonia, vale. La novia usa un velo oscuro para no mirar a otros hombres. Y el novio debe encontrarla en casa de la novia y la madre de la novia le gira tres veces para la buena suerte. Después de que el novio la hayan encontrado. Vale. Matrimonio. Lo matrimonio de arreglados son comunes y se valoran la pureza y la virginidad. Lourdes de gitanas, no, Lourdes de género y familia. Lourdes de las mujeres, se espera que la mujer se quede en casa cocinando y limpiando. Sea la responsable del hogar. Donde el hombre medio, un grupo de amigos ayuda al novio a advertirse el día de su boda, vale. Se enfatiza a importancia de la familia y el respeto a los mayores, el luto, bueno. Se celebra un funeral, aniversario, nacimiento de reuniones familiares y comunitaria con un fuerte contenido de ceremonia. Pero que no voy a tener nunca más esto, porque...
0: Que paso de traer nada escrito.
2: Sí.
0: Bueno, no, hablaste de varios factores dentro de lo que lleve la cultura, sí, ¿no? Gitana, muy bien. Ay, iba a preguntarte algo. Ah, lo de que la mujer tiene que estar para cocinar y tal, ¿eso era antes o sigue siendo ahora, Johnny?
4: Yo creo que sí era antes.
0: Ahora cambió,
4: es verdad,
0: ¿no?
4: Que ahora a lo mejor, sí, es verdad que todavía la mujer sigue estando cocinando y tal, pero si la mujer, si el hombre consigue un trabajo y la mujer también, no pasa nada. Lo que yo no sé si sigue, que eso no lo sé si sigue, es lo de darle tres vueltas al novio para que la novia, ajá, no la vea vestida de blanco, eso no lo sé.
2: ¿El español
4: sí? Sí, es verdad que hay pocas, ¿vale? Hay pocas mujeres que llega virgen al matrimonio, ¿verdad? Que hay pocas. Sí, es verdad que a lo mejor los señores, ¿no? Y no quiero meter la pata con esta frase. Es verdad que a lo mejor los señores no tienen lo del pañuelo no tiene el mismo significado que para los gitanos, ¿no? Pero bueno, cada uno tenemos nuestra costumbre.
0: Efectivamente.
2: Ah, sí,
4: y esta costumbre es el pelo que nunca se pierda.
0: El Venga, pelo. ¿Vamos a bailar?
4: ¿Por qué?
0: ¿O a cantar?
4: A bailar.
0: Ya que estamos hablando de una boda, ¿qué bailamos?
4: A bailar.
0: ¿El
4: a
0: qué?
4: Bailar.
0: ¿Qué me pones?
4: Señor.
2: Señor.
0: Señor.
2: ¿Tú qué canción te gustaría que cuando tú te casaras te pusiera?
0: Por ejemplo.
4: Me voy a casar con una gitana.
0: ¿La cantas o la busco?
4: No, búscala.
0: Me voy a casar con una gitana, ¿eh?
4: Para irme a bailar al Malacón de La Habana. Al Malacón de La Habana.
2: Yo lo que entendí.
0: Canción. A ver cómo se llama. Me voy a casar con una gitana.
3: Sí, con la con de La Habana.
0: ¿Eh?
4: Gracias,
0: se llama así, ¿eh? Vamos a...
4: Sí.
0: Ah, mira.
3: A ver, la
4: conda
3: va.
2: Yo lo que entendí, ¿qué voy a hacer?
4: Me parece.
0: No.
4: Jesús.
0: ¿Y si me antes de morirme, no.
4: No. ¿Y si me van a matar, que me maten? Mira, a ver.
0: ¿Y si me van a matar, que me maten?
5: Bueno, bueno. Sí. Con mensajes ocultos ahí.
3: Johnny, arretando a la mitad.
0: Tampoco, Johnny. Es que
4: la
0: canción. Con una canción.
3: Qué fuerte. Que vaya a pavilar.
4: No, espera, a ella le gusta Calderona.
0: ¿A ella le gusta?
4: Calderona.
3: Calderona.
4: Ah, si no está tiempo, te busco otra.
0: Gusta.
6: Sí, esa se llama Amor Gitano de Daviles de 90.
0: Amor Gitano, ¿eh?
6: Gitano, Daviles.
0: Gitano, Daviles de Novelda. Vale, esa sí la tenemos.
4: Ah, vale, pues
0: esa
4: venga,
0: sí la tenemos, creo.
3: Dale.
0: Aquí. Gracias.
5: Son 10.000.
0: Vamos allá. A ver cómo suena esto.

0: Vale, está ahí, insisto. Ahí. 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
2: Don Gerard.
0: Buenas tardes a todos.
2: Buenas
0: y
2: tardes.
0: A todas y a todes.
2: ¿Cómo va la vida?
0: Bueno, vamos tirando. Vamos tirando, Bernie.
2: Salióte una guitarra en el cuerpo.
0: Sí, bueno, y es la nueva adquisición. Trájela para enseñarla. Y, bueno, algo que me hace pasar las horas muertas y volví a cogerlas después de muchos años. Y, bueno, me compré una guitarrina nueva y, bueno.
2: ¿Qué vas a tocar, una por soleá aquí o qué?
0: No, no me gusta soleares, pero si queréis, luego os canto una pequeña estrofa.
2: Ya está, claro, claro.
0: Ah, sí, tenemos la ilusión de decir que una de las grandes atracciones del mercado de la manzana de este fin de semana fue José Valle, ajá, que apareció por el mercado con su guitarra mágica y se nos puso ahí a cantar y vendieron lotería como si...
2: Mica, qué guay. Es que la música...
0: Como si no tuvieran fin.
2: La música calienta, ¿eh?
0: Sí, sí.
2: Muy bien.
0: Bueno, hoy os vengo a hablar... No os vengo a hablar mucho de él porque la verdad es que encontré muy poco en Wikipedia.
2: Ajá.
0: De hecho, hay muy pocas referencias hacia él porque no está muy claro en qué año nació ni en qué lugar. Unos dicen que en Francia, otros dicen que nació en un pueblo de Uruguay, pero él era nacionalizado argentino. Y bueno, lo que sí sé es que se murió en 1937, creo,
2: ajá,
0: en un accidente de aviación en Colombia, en Medellín. Era el gran Carlos Gardel.
2: Carlos Gardel y sus tangos.
0: Y sus tangos. Era una voz maravillosa. Era maravilloso escucharlo. Al que le gusta el tango, no puede dejar nunca de escuchar a Carlos Gardel. Las grabaciones que hay de él son ya muy antiguas y bueno... No sé si habrá algo remasterizado.
2: ¿Y es de tango tú?
0: No soy mucho de tango. Hay una derivación del tango que se llaman los tangos tangos rancheros,
2: ajá,
0: que es lo que suele hacer el último disco que grabó la gran Rocío Dúrcal, uh-huh, se llamaba Entre tangos y mariachis. Eran todo tangos, pero eran todo pasados a ranchera.
2: Ah, sí,
0: A ranchera, no a ranchera, sino, bueno, a un tipo de ranchera. Ranchera lenta. Mira, eso es una grabación original.
3: Yo adivino el parpadeo de las luces que a lo lejos...
0: Bueno, que, específica para cantar tangos. No vale cualquiera para cantar un tango.
2: Ajá. Uh-huh.
0: Y yo no soy mucho de tango, pero había que hablar, como no, de él.
2: Hay que tocar todos los palos.
0: Todos los palos.
2: Bueno,
0: quiero saludar a una persona, a un voluntario nuevo.
2: Ajá.
0: Buenas tardes, Alfredo. ¿Ya está? ¿Ya se fue?
4: No, está aquí.
0: Bueno, pues contéstame. Bueno, buenas tardes.
2: Le pasamos el micro, porfa.
0: Buenas tardes, Alfredo.
5: Muy buenas
0: tardes. ¿Cómo nos ves?
5: Fenomenal. Lo he pasado estupendo con vosotros, la verdad. Ese es un grupo genial y la interacción entre todos me ha encantado.
0: Bueno, a veces andamos a guerra, ¿eh? ¿Qué crees tú que estoy en todo lo que parece?
5: Bueno, parece que ya me tocará entonces.
0: No te preocupes, que seguro que vas a haber alguna guerra.
5: Vale.
0: Sobre bueno, todo entre Manuel y yo.
2: Son guerras amistosas.
0: Sí.
2: Guerras entre sí. Hermanos, ¿eh?
0: Dinos, ¿de dónde eres?
5: Yo soy hijo de asturianos, mi madre es de Amandi,
0: ah,
5: y nací en República Dominicana, en Santo Domingo.
0: Ajá. Santo Domingo.
2: Mi padre es de Amandi también, mira tú.
5: Y viví allí muchos años y ahora, después de jubilado, estoy aquí en la villa viviendo ya.
0: Me parece muy bien. Has venido a tus raíces.
5: Correcto.
0: Muy bien.
2: ¿Echas de menos Santo Domingo?
5: Un poco, hay cosas que siempre se echan de menos después de tantos años, pero como aquí esto es parte mía también, pues me siento como en casa y nada, estoy feliz.
2: Muy bien.
0: Bueno, pues espero que disfrutes de tu estancia entre nosotros y nada, bienvenido a nuestra tierra, que es también la tuya.
5: Muchísimas gracias. Muchísimas gracias.
2: Hay que pinchar algo, alguna música vacilona de allí, ¿no?
0: Yo quería haceros un tema.
2: Es un tema
0: muy cortito. Y
2: va a cantar Gerard.
0: Acabo de empezar con la guitarra. No, cantar estoy fastidiado, pero bueno. Es un tema de ¿cómo se llama el nombre? del letrista de Los Secretos. No me acuerdo.
2: Enrique Urquijo.
0: Enrique Urquijo, es que nunca me sé el nombre. Se llama No digas que no.
2: No digas que no. Y suena, es muy importante saber decir que no.
0: Suena así.
2: Hola.
0: Por todo el camino. No, no es aquí. Aquí, perdonad, ¿eh?

0: Buenas tardes.
1: Hola.
0: ¿Cómo estáis?
1: Sí, yo muy bien.
0: Bien, yo bien. Son las 6:30 y empieza Operación Alarde.

0: Hola.
1: Hola.
0: ¿Pero tú estás dormido o estás bien?
1: Es que no sé qué me echaron en ese bizcocho que me comí, tío. Me entró un sueño de repente. Que me estáis cayendo hasta un poco mal, no te digo más. ¿Qué pasa, Adriana?
0: ¿Cómo estás?
1: Así, ahora mismo. No sé, es que el azúcar igual, ¿no?
0: Pues sí, yo creo que sí.
1: A unos les pega bajón y a otros...
0: Subidón.
1: Pues a mí ahora mismo me acaba de dar un bajón muy guay. ¿Qué día llevo yo?
0: 11 de marzo.
1: 11 de marzo, quedan 10 días para la primavera.
0: Sí.
1: ¡Wow! ¡Qué ganas ya,
0: Un montón.
1: Está haciendo frío, además, estos últimos días.
0: Sí.
1: No es invierno, tío. Es invierno. Es marzo, pero es invierno. Uh-huh. Muy bien. Son las 6:30, van a ser las 6:30. Falta Carolina por llegar, que estará derrapando ahora mismo en una curva ahí, atropellando a dos señoras. Y enseguida nos llegará. Muy bien, programa. ¡Sabe Dios, ya!
0: 300 y algo,
1: muy,
0: yo creo.
1: Muy 300 ya, ¿eh? Muy 300.
0: Muy hot.
1: Muy prime, como dicen ahora los chorros. Muy prime, estás en tu prime. Pues mira, te voy a decir exactamente. ¿Novedades? No necesito saber más. Ahora mismo. Operación Alarde lleva ahora mismo, señora, ni más ni menos que 360 programas. Uséase. Hoy hacemos
0: 361.
1: Se dice pronto.
0: Pues sí, y eso que no daban ni un duro por
1: no, la... por mí, ya lo sé.
0: No, por ti no. Por la radio.
1: Nada, muy pocos duros daban, la verdad.
0: Ya.
1: Normal. De repente aparece un tipo ahí con esta cara diciendo, hola, hago radio. Y te dicen, pues bien. Pero, ay, amiga, el truco está en que tengo los mejores y las mejores locutoras del mundo. ¡Un aplauso para ellos! Así es todo mucho más fácil.
0: Con todos los... con amigos, con como ellos... Es todo más fácil.
1: Pues sí, eso salía en La Bola de Cristal, ¿no? Tú solo no puedes, con amigos sí.
0: Sí.
1: Pues efectivamente.
0: Bueno, creo.
1: Sí, salía en La Bola de Cristal. No se ría de la bruja vería. Muy bien. Hoy vamos a hablar... A ver, ¿dónde tengo yo por aquí? Me parece hablar de... Hoy vamos a hablar de tema libre para todos y para todas. Sí. Así podéis...
0: Explayaros un poco.
1: En lo que os dé la gana. Y luego la canción tendríamos una canción de un grupo asturiano, cumbia, una canción de un grupo galego, una canción pop en inglés o música electrónica. ¿Cómo
0: sí.
1: te quedas?
0: Muy bien.
1: Te quedas como estabas, ¿no? Más o menos.
0: Sí.
1: Tenemos aquí a Diegazo, que estuvo en mareo ahí enseñando la patuca el otro día. Luego
0: hablaremos
1: con el Diegazo ahí metiendo goles con la mirada. Muy bien. ¿Tú qué elegiste...? Doña Adriana.
0: De música.
1: De música. ¿Ya hablaste? No.
0: Sí, hablé...
1: ¿Ya hablaste hoy?
0: No. Acabo de coger el teléfono. El micrófono.
1: Estamos un poco hoy aquí... No hablaste, si acabamos
0: no,
1: de empezar.
0: No, acabamos de empezar.
1: Vaya caraja. De música no. ¿De qué vas a hablar tú hoy?
0: Del porqué de las amistades.
1: ¿El porqué de las amistades?
0: Sí.
1: Maravilla.
0: Es la mejor cosa que existe en el mundo.
1: La familia que elegimos, ¿no?
0: Sí.

0: poder cantar.
1: Un millón de amigos. ¿Os acordáis de pequeños que teníamos muchos más amigos que cuando somos nos vamos sí, haciendo mayores, sí, ¿no? Las amistades cuesta mucho mantenerlas. La gente cambia. Nosotros cambiamos, nosotras hombre, cambiamos. Y hay que aguantarse unos a otros, ¿no? Pero qué guay que me vayas a hablar de la importancia de las amistades, ¿era?
2: Sí, el porqué de las amistades.
1: El porqué de las amistades, joder, qué guay. Venga, pues dale caña, doña.
2: Los amigos son esa familia que escogemos. Esos que te admiran, animan a alcanzar tus metas y sobrellevar los problemas diarios.
3: ¿Quién lo pudiera necesitar? 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
2: Los amigos te ayudan a sonreír, a subirte el ánimo cuando estás triste, y harán de las noches y los días algo difícil de olvidar. Las amistades mejoran tu resistencia psicológica, física, y hacen que tengamos la mente más aguda. Pero, ¿qué más beneficios ofrecen? Aquí van siete razones por las cuales importa tanto las amistades.
1: Qué guay.
2: La primera es que los amigos te hacen más saludable. Con esto no quiero decir que no os dediquéis tiempo para vosotros mismos, sino que debéis rodearos de buenos amigos para manteneros saludables. Quizá no sea muy importante, ya que los humanos hemos estado conectados con el hecho de trabajar en equipo para sobrevivir y prosperar desde hace millones de años. Por otro lado, un artículo señaló que las personas que no tienen conexiones fuertes suelen tener depresión arterial elevada, la presión arterial elevada y un mayor riesgo de obesidad abdominal. Las amistades...
1: Pues yo acabo de perder algún amigo porque estoy echando una barriga que flipes, vamos.
2: Las amistades nos ayudan a no estar solos. La soledad puede ser un asesino silencioso que te lleva a malos hábitos, como el tabaquismo, a no hacer ejercicio o comer en exceso. Cuando eres responsable de alguien o estás unido a un grupo, eres más propenso a evitar riesgos. Por eso, procura rodearte de buenas amistades y familiares. Tercero, los lazos sociales ayudan a sobrellevar una enfermedad, del mismo modo que estas influyen cuando se trata de prevenir enfermedades. Estimulan las probabilidades de afrontar enfermedades. La socialización mejora la calidad del sueño. Cuando tienes más cercanía con los demás, mejor son las horas de descanso. Las personas que se sienten aisladas o excluidas tienen problemas para dormir. Durmiendo en intervalos profundos. De hecho, las personas suelen experimentar un aumento del 8% durante las horas de sueño. Esto pasa porque el instinto hace que descanses mejor cuando te sientes seguro y bien con la relación de los demás. Las amistades aumentan la capacidad intelectual. Compartir tiempo con tus amigos mejora la función cerebral y la capacidad de resolver los problemas. Cuando dejas de compartir tiempo con tus amigos, más daño haces al cerebro. Incluso puede acelerar el deterioro cognitivo que viene con el envejecimiento. Sexta, los amigos mejoran la resistencia emocional. Compartir cosas buenas o malas y que suceden te ayuda con el bienestar psicológico. Navegando mejor por los altibajos de la vida. Reduce el estrés y mejora el optimismo. Y ya va la última.
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2: Un círculo social fuerte te ayuda a lograr objetivos. Rodearse de amigos que te apoyen y tengan objetivos similares a los tuyos puede hacerte el camino más fácil. Los humanos suelen imitar a quienes les rodean. Por esta razón es importante que nos rodeemos de personas que tengan la misma determinación para cumplir ciertas metas. Por eso es importante que valores las amistades que te rodean. No es fácil encontrar verdaderos amigos. Valora los que tienes, ya que la salud mental actúa por dentro y por fuera. Por ello, hay que darle la importancia que se merece, igual que a las personas queridas que tienes a tu lado.
1: ¡Joder! Señora.
2: Perdón por la...
1: ¿Qué perdón? ¿Y qué me imagino? ¿Qué dices? Oh, perdón. Felicidades. ¡Qué gran trabajo! ¡Adriana!
2: Que me extendí muchísimo.
1: ¿Qué dices? Oh, pero para eso y en la radio, para hablar lo que te dé la gana. Además, joder, súper currado. Muy guay, sí, señora.
2: Me gustó mucho hacer este trabajo, el
1: pues voy
2: trabajo
1: a dar más,
2: de este año. De
1: temas libres.
2: De esta semana.
1: ¿Tú qué dices de esto? Mira. Estás de tu época, ¿eh?
2: Sí, bueno.
1: Bueno, igual te cogió un poco pequeña. ¿Los amigos de mis amigas son mis amigos?
2: Sí.
1: ¿Seguro?
2: Bueno, hay que darles un poquito una... Hay que darles cabida, pero que...
1: Yo creo que los amigos de mis amigos son mis amigos cuando éramos chavalinos.
2: Sí.
1: Y daba igual uno que un ciento,
2: que,
1: ¿no?
2: Sí.
1: Más da, con tal de estar por ahí, con quien fuere. Pero después con la vida...
2: Te das cuenta de que no son...
1: Hay que cuidar mucho las amistades, tú lo dijiste, es la familia
2: sí.
1: que elegimos.
2: Sí.
1: Pues está la familia que nos toca.
2: Y...
1: Suena feo eso de la familia que nos toca, ¿no? La familia en la que nacemos.
2: Sí.
1: Y luego está la familia que elegimos, ¿no? Que son las amistades.
2: Sí.
1: Duele mucho perder un amigo, una amiga.
2: Muchísimo.
1: En el aspecto de perder, no digo de perderlo de amén, no, de perderlo,
2: no, no,
1: de
2: sí,
1: que hay un enfado y que nunca más.
2: Sí.
1: Yo creo que es una de las pérdidas más dolorosas.
2: Más dolorosas,
1: que hay, ¿no?
2: Sí.
1: Perder un amigo, enfadarse con un amigo o con una amiga. Ostras.
2: Y bueno, cuando eres pequeño que te enfadas cada dos por tres, vamos.
1: Nah, pero eso,
2: pero
1: bueno,
2: eso,
1: sí.
2: Ya,
1: sí. Yo hablo de ya las amistades que se van forjando a lo largo de los años y de repente, pues, te falla un amigo o le fallas tú.
2: O le fallas, sí.
1: Que aquí nadie lle Santa Claus.
2: No.
1: Ah. ¿Fallasteis alguna vez a algún amigo?
2: Hombre, yo creo que sí.
1: Seguro.
2: Que alguna vez sí.
1: Sí, no. Seguro. ¿O sois todos aquí angelitos con...?
2: No.
1: No, no. Seguro que alguna vez, inconscientemente, a lo mejor...
2: Inconscientemente,
1: porque
2: sí.
1: Yo creo que si es amigo y tú eres buena persona, conscientemente no le vas a hacer daño a un amigo.
2: No.
1: Pues es como si te lo estuvieras haciendo a ti, ¿no?
2: Sí.
1: ¿Perdiste alguna vez algún amigo o alguna amiga porque te falló?
2: Le fallé yo a él.
1: ¿Y nunca te falló a ti una amiga?
2: Hombre, alguna sí, pero...
1: Que hayas perdido la amistad de, pues no te quiero volver a ver delante, la verdad, porque
2: hombre,
1: con amigos como tú, ¿para qué quiero enemigos?
2: Pero nos vemos muchas veces. Entonces, seguimos saliendo juntas, pero ella por un lado y yo por otro.
1: Siempre hay una historia, a mí me una vez que escuché, imagínate un jarrón chino, ¿no? Uh-huh. Guapísimo, joder, ¿qué pasa aquí? Estoy peor de que cuando fumaba, tío. Maldita sea. Imagínate tener un jarrón chino y se cae.
2: Sí.
1: Y se rompe.
2: Uh-huh.
1: Y lo consigues pegar. Y queda igual, pero con las grietas.
2: Sí.
1: Pues eso es...
2: La amistad.
1: La amistad. Tú una amistad, puedes tener una amistad muy guay con alguien, le fallas...
2: No, y ya no
1: vuelves a tener esa amistad, pero ya hay unas grietas.
2: Ya
1: no,
2: no es lo mismo.
1: Lo mismo con el amor, ¿no?
2: Sí.
1: Con una relación de pareja. ¿Es importante cuidar a los amigos? ¿Llamáis a vuestros amigos?
2: Sí.
1: ¿Aunque ellos no os llamen?
2: Sí.
0: Más de lo que yo quisiera.
1: Yo creo que, a ver, también hay que poner límites, ¿vale? Tú tienes un amigo y le llamas 300 veces al año y el latino te llama ninguna, háztelo mirar.
2: Bueno.
1: Háztelo mirar, ¿no? Porque, oye, yo creo que las amistades hay que 50, dar y 50, recibir. 50%. Aunque sea un 30-70.
2: Sí.
1: Porque tú hay gente que lleva más, yo qué sé, lleva más cuidadora. Uh-huh. Tú puedes ser más cuidadora que tu amigo y no por eso tu amigo te quiere menos que tú a él. Pero bueno, oye, tío, que yo también existo, que yo tengo mis problemas, pregúntame de vez en cuando a ver qué tal estoy, uh-huh. ¿No?
2: Sí.
1: ¿Qué opina por ahí? Diego, ¿quién estás pensando? ¿En Jennifer, en Luchis o en Mary Poppins?
0: Yo me estoy dando cuenta de lo que dices. Y una relación que tengo en la actualidad es así, que yo pregunto cómo está, pero otra parte...
1: No. Pues ahí hay que hacérselo mirar. Yo lo digo porque yo soy mucho de preguntar. Yo viví muchos años fuera... Y si no hubiera sido porque yo regué las amistades, ¿qué tal? Y no es que la otra gente no me quisiera, es que, bueno, pues tío, estás en Tailandia, se me olvidó que estás ahí. Entonces, o la riegas o
2: sí,
1: pero hubo alguna amistad que dije yo, mira, tío, pues hasta aquí. O sea, si tú, a ti te da igual que yo esté malo del estómago en Tailandia, en un hospital, pues igual ya que tampoco somos tan amigos, ¿no?
2: Sí.
1: Algo así. Entonces hay que regar, pero también ser regado.
2: Sí.
4: Digo yo.
2: Es lo más importante. Regar y ser regado.
1: Quid pro quo ahí, ¿no? Un poco yo te doy, tú me das.
2: Sí,
1: porque
2: el
1: 50%. Al final no puedes obligar a nadie a ser tu amigo.
2: A estar en tu vida.
1: Por supuesto. También hay que ser consciente de que hay gente que no es que no se preocupe por ti, sino que es así. Es peña que pasa.
0: ¿Empatía?
1: Sí, o que tiene una caraja como un camión y no se acuerda de ti, pero... si silbas, viene. Sí, claro. La mítica que el tío que pasa de todo, una tía que pasa de todo, pero silbas y está ahí. ¿Eh?
2: Sí.
1: Muy bien. Claro. ¿Cuántos amigos creéis que se tiene? De pequeños tenemos muchos.
2: De pequeños todos.
1: Todo el cole es amigo mío.
2: Sí.
1: Pero después con la vida, ¿con cuántos amigos pensáis que nos podemos llegar a quedar? ¿Os acordáis cuando nos decían los amigos se cuentan con los dedos de una mano?
2: Sí.
1: Amigos, ¿eh? No conocidos, colegas... No, amigos de... Me cago en mi máquina.
2: Sí.
1: ¿Cuántos pensáis que se pueden llegar a tener así en la vida?
2: Pues yo creo que... yo tengo tres y... Bueno, cuatro con un chico y ya...
1: Bueno, cuatro amigos es muy guay.
2: Sí.
1: Es muy guay.
2: Es muy...
1: ¿Aurora?
5: ¿Cuatro?
6: ¿Amigos?
2: Sí.
6: Uno.
1: Vale.
6: Sí.
0: Tres.
1: ¿Tres? ¿Moja?
7: Cinco.
1: ¿Y Diego?
7: Cinco.
1: Cinco, dímelos. Porque acabas de decir cinco porque lo dijo Moja.
7: Algunos de... ¿Me las pelas?
1: ¿Algunos me las pelas?
7: Algunos de las pelas.
1: Una cosa es...
2: Conocidos.
1: Colegas, ¿eh? Colegas de... Sí. Vamos... Pero yo siempre digo, amigo ye, el que está, sobre todo en las malas, ¿eh? En las buenas estamos todos.
2: Sí, ahí sí.
1: Cuando nos va bien la vida, son todos muy guays. Ahora, cuando estamos en la mierda, ahí es donde salen los amigos de verdad.
2: Yo me di cuenta cuando tuve el accidente que...
1: Ahí te diste cuenta de quién estaba,
2: sí,
1: ¿no?
2: De qué gente merecía la pena.
1: ¡Cachina mar, tío! ¿Qué es esto? ¿Tenéis una garganta nueva por ahí para mí?
2: Sí, yo sí.
1: Me tomo un caramelo. A ver cómo suena a los amigos de mis amigas o mis amigos. Como decía esta, Objetivo Birmania.

0: darle a la... ¿Cómo se llama esto? Al flubiprofeno. Es muy importante tener amigos cuando empiezas a dejar de ver bien de cerca. Para que te lean las recetas. Joder, con la edad esto, ¿eh? ¿Cómo llega la presbicia? Muy bien, Adri. Gran trabajo, querida. Joder, perdonad. Viva la radio, que nadie nos ve.
1: Viva. Por muchos años más.
0: Por muchos años más, efectivamente. El día 10... Nada, joder, todavía no saqué las bases, tío. Soy lo peor. Es que entre mudanzas, el fumeteo, no sé qué, estoy fatal. Fatal de Mattel, vamos. Es dentro de 2 meses ya los premios de la radio.
1: Estoy fatal.
0: Es en mayo. Fatal de Mattel, sí, señora. El 24 de mayo.
1: Sí.
0: Quedan 2 meses y 10 días. Y 15 sí. días. Tengo frío. Ah, calor ahora. Hay que secar las bases ya, Bernarda. Muy bien. ¿Os mola más que os ponga temas? ¿Os mola más que os diga tema libre?
1: Como
0: que se vaya mezclando. Porque tema libre siempre hay, ¿no?
1: Sí. Mezclado, Bernie. Mezclado. Mezclado. Yo creo que mezclado.
0: Pues el próximo día elijo 3 o 4 temas y luego tema libre. Uh-huh. El otro día en La Hora Dorada, que es el programa este que hago con el Centro de Mayores,
1: sí.
0: hablamos, ¿no veis que Barack Obama ahora dijo que los extraterrestres existían, aunque él no los vio?
1: Sí.
0: ¿Qué va a decir? Claro. Y fue un tema muy guay con los sí, paisanos.
1: Con y las paisanas.
0: Sí, sí, sí, fue muy, muy interesante. Bueno, una de mano se mosqueó, se levantó y se marchó.
1: ¿Sí?
0: Sí, pero bueno, se atiene mal la leche.
1: Ah.
0: Música maestra, ¿de qué me traes a mí el temazo de hoy? A ver.
1: Pues te traigo Serenade de Dover.
0: ¿Y eso qué es?
1: Pop.
0: En inglés.
1: Pop inglés.
0: Anda, si llega ahí el pop inglés. El mago pop. Hace un quiebro. Va a adelantar. Y es Doña Carolina. Un aplauso, Dios mío. Oh, Dios. Muy bien, gracias, Esther. Y es mundial. Serenade.
1: Sí.
0: Pop rock en inglés, ¿no?
1: Sí.
0: Cantado por un grupo de Madrid.
1: Por un grupo español, sí, no sé.
0: Creo que son de Madrid. Que sí. empezaron molando mucho y de repente pegaron. ¿Te acuerdas? Pegaron un cambio ahí a medio electrónica, chunga, barata. Muy bien. Serenade. ¿A quién se la dedicas?
1: Pues a todos vosotros y aparte a mi primo Pablo, que le encantaba el
0: Buah, es que este disco, el Devil Can to Me, es brutal, chaval. ¿Te acuerdas? La canción, además me acuerdo, creo que era la 10, se llama Judas, de Pispas. La canción de Judas de este disco. Es tremenda. Luego la pongo.
1: Vale.
0: Y a los amigos.
1: Para todos los amigos, sí.
0: ¡Gran trabajo, Adriana!

0: pocas veces puse dos canciones del mismo grupo seguidas en la radio, pero es que este temazo, tío. Doña Aurora, ese temazo, cuidado, ¿eh?
1: Ya. Yeah.

0: ¿Por qué si haces estas cosas terminas haciendo esto, tío? ¿Pero por qué? ¿Por qué? ¿En qué momento de tu vida decides tirar tu estilo a la basura, tío? ¡Hola!
1: ¡Hola!
0: ¡Qué pacha!
1: Aquí.
0: Aquí estamos, aquí estamos. ¿Qué tal, Aurora?
1: Costipa.
0: Costipa, como Rosalía. Despechá y costipá. Muy bien. Pero... ¿qué constipación nada más de esa, no?
1: Del frío.
0: Del frío. Muy bien. ¿Estás para León o estás para acá? Bueno, ahora estás aquí, pero ¿dónde estabas antes de estar aquí?
1: Pues,
0: ¿aquí o en León?
1: Aquí.
0: ¿Vas poco a León ya?
1: Ahora voy poco.
0: Está más frío ahí que aquí. Muy bien. Yo no sé si lo dices. Eso es un calentador de pies que tengo yo aquí.
1: Ya, ya.
0: A Bajini. Muy bien. ¿Lo oís, no? Ay, aquí, ¿eh? Sí. Vale, muy bien. Que pasen y que den su opinión aquí, hombre.
1: La visita.
0: Os doy el micro portátil y para allá. Muy bien. ¿De qué me vas a hablar, Aurora?
1: Hoy voy a hablar de la movilidad reducida.
0: De la movilidad reducida. Perfecto.
1: Algunas personas tienen limitaciones para desplazarse de forma autónoma y segura. Algunos van en camilla o en silla de ruedas y otros se van vueltas o bastón. Salta a la visita en las personas muy mayores. Pero hay otras personas en las que no se ven tan fácilmente. Algunas personas con problemas sensoriales o neurológicos también tienen movilidad reducida. Necesitan ayuda para integrarse en la vida social, hacer actividades o coger el bus. La ley reconoce la movilidad.

aparcar en eventos, asientos en el autobús y en el metro. Dan una tarjeta para aparcar o para enseñarla. A veces los demás no colaboran y ponen en serio la seguridad de estas personas. La ignorancia, algunos no ponen en riesgo a los divergentes, les hace la vida más difícil. Pensé a tener derecho y yo tengo movilidad reducida, aunque no, algunos no lo pongan de duda por mi aspecto. Necesito que alguna tercera persona vale por mi integridad física y mis derechos. Hay muchas enfermedades que no se ven en las personas jóvenes, como el autismo, la nocolepilepsia, cardiopatías y severas y otras muchas.

0: la ignorancia o la cara dura de mucha gente.
1: No, sí.
0: Voy a aparcar aquí, total, son 10 minutos.
1: Yo es que el día que fuimos de excursión en Alarde, en el taller, que para mí yo le llamo Kai porque es de adultos, y yo le llamo Kai, puedo llamarle algo.
0: Como si le quieres llamar chocolate con leche, vamos.
1: Por eso.
0: Al final, es lo que es, ¿no?
1: Y claro, fuimos de excursión al acuario, que fuimos en autobús, que yo entiendo que muchas personas, señores mayores o con bastón o sin bastón, tengan el pictograma en la zona azul. Pero es que yo me senté ahí para no caerme con mi epilepsia y mi funcional, que la pobre Inés me dijo, levántate, que es para personas mayores. Y a mí me ha dicho mi tía y todos mis conocidos del campamento de Ápice que la zona azul son para todos los tipos de personas con discapacidad, físicas o no físicas.
0: O sea, lo de para aparcar, dices.
2: No, en el autobús.
1: En el autobús.
0: Vale. En el autobús.
1: Yo es que voy mucho en el metro en Madrid y claro, eso se ve.
0: La historia, yo creo, en mi opinión. Es para personas, joder, ¿cómo lo digo? Yo, por ejemplo, camino mal,

0: y al lado mío hay una señora mayor que camina mal y encima tiene 30 años mayor, más que yo, el asiento es para usted, señora.
1: Claro.
0: No quiero decir grados, pero sí que en ese momento, ¿quién más jodió usted?
1: Claro.
0: Hablando en plata, ¿no? Si yo puedo ir de pie, voy de pie, sobre todo si hay una persona que no puede ir.
1: Claro.
0: Ahora, lo que no me parece ni medio normal son los chavaletes o no tan chavaletes que no tienen discapacidad y se sientan ahí y te ven y ni se mueven. Yo a esos, si fuera conductor de autobús, los echaba.
1: Yo es que me fijé en Gijón, el autobús, cuando me monté.
0: Hay de todo. Hay gente muy guay, hay gente no tan guay, pero yo creo que es eso. Es para movilidad reducida o cualquier discapacidad, pero si quien más peligro tenga de caerse en el autobús, pues que coja ese asiento.
1: Claro.
0: Digo yo, ¿no? ¿O qué? ¿Qué opináis, señoras?
1: ¿No? Yo es que como tengo mi DNI, yo tengo mi tarjeta, la de discapacidad 30%, que claro, estamos mucha gente en el taller para irnos al acuario, y claro, la pobre Inés y la pobre Raquel no le dio tiempo a mirar mi la tarjeta para tercera
0: Pero
1: persona.
0: Yo creo que va más allá de la tarjeta, es... si hay una señora mayor que está muy jodida, hay que dejar el sitio.
1: Sí, pero como hay varios asientos azules, no todos, claro, pero hay varios, te puedes sentar.
0: La movida es que deberían de ser todos azules. Y,
1: sí.
0: Y tendrían que, ¿sabes? O sea, todos deberían de ser, porque a ver, hay 6 azules y si entran 7 personas,
1: claro,
0: que necesitan ese asiento, ¿qué pasa? ¿Ya no me levanto? No, deberían de ser todos azules. Y cuando no haya personas que los necesiten, los demás nos sentamos.
1: Claro.
0: Algo así. Pero no son. Es como 40 asientos, 35 no azules y 5 azules. 4. Vamos a ver. Y si entran 5, ¿qué pasa?
1: En el metro de Madrid. En el metro de Madrid hay 8 asientos azules.
0: Sí, pero claro, en mogollón de vagones, en mogollón de asientos.
1: Claro.
0: Muy bien, sobre todo eso, las discapacidades invisibles que decía esta canción, ¿no? Las que no se ven, pues hay gente que te mira y te dicen, ¿por qué te voy a dejar yo a ti el asiento? Bueno, pues...
1: Claro.
0: ¿Qué te tengo? ¿Que andar enseñando el carnet? ¿En serio? Claro. Si te lo estoy pidiendo yo por algo, en manín. Pero bueno, vivimos en un mundo muy individualista, Aurora, que cada uno mira para su ombligo... Y si estás jodido, pues mira, a mí me da igual. O sea, no a mí, ¿eh? Digo
1: ya,
0: que
1: ya.
0: Es lo que opina mucha gente. ¿Enseñé el carnet? Ya ves, tío. O sea,
1: yo aparte también tengo la tarjeta del coche, pero eso es por separado.
0: Nada, eso ya para aparcar, sí.
1: Para aparcar.
0: Eso ya para aparcar. Muy bien. Pues esperemos que la conciencia de la gente cambie y dejen de... Es que tener que andar enseñando carné... Mira, si te lo digo yo por algo. O sea, si te estoy diciendo que por favor me dejes sentarme, te lo estoy diciendo por algo. No yo por deporte. ¿De verdad te tengo que enseñar un carné? De verdad.
1: Claro.
0: Señate.

0: ¿Sabéis que se van a cantar estos temas en los premios de la radio? ¿Cómo te queda?
1: Guay.
0: ¿Eh? Nos va a cantar Ikari. Te pispas de Ikari, ¿no? La cocinera de la lata. Bueno, ya tengo que hablar contigo muy seriamente.
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0: Muy bien. Señora, ¿qué canción me trae usted hoy?
1: Pues...
0: La que me mandó tu madre, ¿no?
1: Iba a decir eso y no lo he dicho.
0: Es una canción que se llama Lección de Vida.
1: Eso sí, porque el día 8 de febrero, de marzo, uh-huh. Sí, marzo, para el Día de todas las Mujeres, uh-huh. En el campamento de ápice de Sevilla, allí nos mandaron una sorpresa muy grande, que yo lloré y todo, ¿eh? Porque había el cantante que fue a la asociación de mi campamento de Sevilla. Entonces ya yo lloré y hablé con él, con ese cantante.
0: Y es una canción que canta Paolo Domínguez,
1: sí.
0: Que se llama Lección de Vida y está dedicada a las personas con discapacidad.
1: Sí.
0: Perfecto. ¿Se la quieres dedicar a alguien, doña?
1: Pues a toda la gente del mundo.
0: A todos los buenos, a todas las personas buenas, a los malos no.
1: Y entrenar mucho, sigo entrenando.
0: Como decía el cordobés, todo está en el deporte. ¡Grande, Aurora!

0: señora, ¿qué tal? ¿En el mercadillo pidiendo tomates? Buenas tardes, doña Carolina.
1: Hola. Hola, Bertones.
0: ¿Cómo estás?
1: Bien, ¿tú?
0: Me traes aquí un tema muy guay hoy, muy guay, pero creo que tienes algo que decir antes, ¿no? Que tiene algo que ver con lo que,
1: sí, lo que ha dicho,
0: acaba de hablar doña Aurora.
1: Lo que ha dicho la bebé.
0: ¿Qué pasó?
1: Que ayer en la sitio de los discapacitados había una gente que no tenía tarjetas.
0: Y estaban ahí.
1: Y luego le ha dicho a mi madre que le importaba a ella que estaba ahí. No se iba a gritar.
0: Mira, te voy a dar una canción para que cuando te pase eso se la pongas, ¿vale? Les dices tú, mira, no me importa, espera, que te voy a cantar una canción.

0: Pues eso, rata de dos patas, te estoy hablando a ti. Si ahí pone que ese sitio ye pa' mí, no ye pa' ti.
1: Y mi madre tuvo que decirlo a las mentiras.
0: Joder, o sea, encima tu madre tiene que comerse el marrón de ir a hablar con el paisano, decirle, mira, yo caliéntome, te lo juro, caliéntome, te lo juro, es que no, ya, ¿cómo?
1: Yo me llamaba a la policía.
0: O sea, ¿tuvisteis que terminar llamando a la policía? No, no hizo falta.
1: Yo,
0: ¿qué ibas a llamar? ¿Sabes lo que pasa? Que llamas a la policía y entre que llegan, pum, pim, pam, esa persona ya se salió con la suya, se fue.
1: No, pero primero saca una foto.
0: ¿Sacas foto?
1: Sí.
0: Y denuncia. Porque luego al final esa gentuza, la única manera de que aprende es cuando te toques el bolsillo.
1: Sí.
0: Porque humanidad poca, pero luego cuando me toquen la. Y Tobía dirá, aquella cabrona me llamó. Bueno, pues haber aparcado en donde tenías que aparcar. En fin, rata de los patas.
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0: Muy bien. Dicho esto, son las 7:15 de la tarde. No sé qué me decías, Dani, antes. Una paisana, muchos años, sí, estoy en una versión de Elecán. Sí, sí, rata de dos patas. Que murió hace poco la señora, por cierto. Muy bien.
1: Y ahora,
0: aquí ni ahora. ¿De qué me vas a hablar hoy en el programa?
1: Voy a hablar de Titi Álvarez.
0: Qué guay. Vamos a principios del siglo pasado.
1: Sí.
0: Ni más ni menos. ¿Quién era esa mujer? Lili Álvarez.
1: Bueno, la primera mujer que fue delito.
0: La mujer.
1: El delito de deportes.
0: Uh-huh.
1: Nació en Roma. El hotel fue en mi.
0: O sea, nació en un hotel.
1: Sí.
0: ¿Ya ves?
1: Mira
0: tú. ¿Dónde vivía? ¿No? ¿Nació en Roma?
1: Sí, vivió. Vivió en Suiza.
0: Uh-huh.
1: Porque tu padre tenía un mal salud. Una masa de luz. Practicó mucho deportes. Por ejemplo, aquí, Madrid, que no me quedo, tenis, equitación y billar.
0: ¿Billar? Toma ya. ¿Alguien sabe jugar al billar?
3: Yo.
0: Sí, ¿eh? Soy malísimo.
1: Ya veo.
0: Pero igual flipes de lo malísimo que soy jugando al billar y al futbolín.
1: Yo igual. Al billar no es mal.
0: ¿Qué más me cuentas de Lili Álvarez?
1: A los 4 años empezó a jugar al billar. Su vida. A ver si.
0: Sí, ¿eh?
1: A ver si ya.
0: Qué grande.
1: A los 11. Ganó el primer trofeo en el bandidaje de Tomeguero. A los 14, primer campeonato de tenis. Con 39.
0: O sea, con 39 años dijo, yo voy a ahora pasarlo bien.
1: Sí. Uh-huh.

0: Estuvo a punto de llegar a la directa de la gente. No te convertiste.
1: Da igual. Que era una de las mejores tenistas que había en el momento, ¿no?
0: Sí. Uh-huh. El vídeo perdiste un 29. Ganó el López de Roland Garros. Fue una mujer maravillosa. El video caricas a parlamentarias y políticas. También tuvimos atletas con la federación que la ha acusado de corromper a España, fue expulsada.
1: ¿Estaba mirando en qué año fue eso?
0: Luego ella no quiso volver. Cuando la se decidió por practicar deportes privados.
1: Vale, fue en 1941 de cuando la acusaron. Y la acusaron de que ella se quejó de que el jurado había sido machista y entonces le dijeron, fuera, no te queremos aquí. No queremos mujeres que protesten. Dos. Efectivamente.
0: Y ella lo quiso mover cuando la dejaron.
1: Dijo, pues mira, no vuelvo más.
0: Se decidió hacer deportes privados. Uh-huh. Y también fue una escritura. Religiosa y feminista. Muy atenta con su favorecido. Que hizo que la gente reflexionara sobre el deporte y la mujer y la religión.

0: grande Jess, qué grande Jess, sí señora, sí señora. Tú imagínate una paisana que de repente quiere jugar al tenis, deporte de hombres por completo en esa época. Estamos hablando de 1920 y pico, 1930. Feminista, religiosa, escritora y política. No te quedes, Tania, los paisanos. ¡No! ¡Satanás! ¡Fuera! ¡Esta nos va a matar! Y echáronla.
1: Sí.
0: Que yo lo fácil, échala.
1: Y luego cuando quiso que la
0: déjale, vamos, voy a volver yo ahí a ese nido de...
2: De brujas.
0: Polla viejas. Hablando plata. Nada, dijo que no, hombre, que va a decir. Sí. Ahora queréis que vuelva, claro. Ahora que triunfe. Pues muy bien, por ella. Muy bien, Carolina. Gente así, y es la que... Sí, casi, ¿verdad? Al final de... quien estaba ahí, pues 8 o 10 paisanos de 70 años que dijeron, no quiero que subas a donde estamos nosotros, no va a ser que nos lo quites.
1: Sí.
0: En fin. Elia María González Álvarez y López Chicheri, chaval, se llamaba. Menos mal que se lo abrevió y se hizo llamar Lili Álvarez. Pues casi 90 años duró la colega. Desde el 1905 hasta el 98. No, 93 años, tía.
1: Hola.
0: Qué grande.
1: Una mujer muy grande.
0: Muy grande, dura como ella sola. Muy bien. Pues qué guay que nos hayas... que nos hayas acercado a este personaje. Qué guay.
1: Gracias.
0: Grande, Carolina. ¿Y qué canción me traes tú hoy?
1: La grande. La canción es una canción de Michael Jackson.
0: Mazo, elegiste pop inglés, ¿no?
1: Beat.
0: Sí, señora. Michael Jackson, que tocó en Oviedo. Flipa, que fue una de las pocas ciudades del mundo que tuvo pérdidas con Michael Jackson. Muy bien todo en Oviedo, sí. Por lo demás, todo muy bien. Bueno, ¿visteis la historia que hay ahora con Madonna y el Celta de Vigo? ¿Alguien? ¿Visteis? Madonna tocó hace mucho... Bueno, va. 90 y pico, tocó en Balaídos, en el campo del Celta, y se puso una camiseta del Celta. Claro, imagínate, eso es un tesoro. Madonna con una camiseta del Celta atada aquí, tal, no sé qué, no sé cuánto, y andan como locos por conseguirla, y entonces la presidenta del Celta ahora le escribió a Madonna y Madonna contestó que la tiene ella y que la lleva... ¡Madonna y era el Celta, chaval! ¡Madonna y era el Celta! ¡Te quiero decir! Bueno, a lo que íbamos, Beat It. Michael Jackson.
1: Sí.
0: ¿Se la dedicamos a alguien o pasas de todo?
1: Yo digo a ti y a todo a la gente.
0: Qué grande es. La gran Carolina.

Hola, muy buenas tardes. Son las 4 de la tarde y en directo la ciudad habla.

0: Estaba hablando contigo con José María García, chaval. Vaya voz de radio que tienes.
1: Ya.
0: A ver, cántame un gol rápido del Celta de hoy. Iago Aspas, el solitario.
1: ¡Gol de Iago Aspas! Marca Iago Aspas en el minuto 17. Celta 1, Olympiacos 0.
0: Venga, por lo menos. Vaya grande. Bueno, feliz año.
1: Feliz año.
0: Porque estamos aquí a 22 de enero y todavía hay el primer día que nos vemos de este año. 22 días después. Quedan 2 meses para la primavera. Ya está ahí.
1: Sí, ya está ahí. Ya está chupado.
0: Y después 3 para el verano. ¡Bum! Bañador y Alcantú.
1: Y para la playa.
0: Y para... ¡Ay, qué ganes!
1: ¡Qué
0: ay,
1: ganes para la playa!
0: Mucho me gusta a mí la playa.
1: A mojar el pizarrín.
0: Eso, ay. Aunque no para estar ahí tumbado.
1: No. En la playa, no. Hay que bañarse. Si no, se quema. Uno se quema.
0: Un tinto de verano.
1: Claro.
0: Paco en fardahuevos por ahí marcando...
1: Pecho.
0: Cuerpazo.
2: Y de fartura.
0: Fartures. Y relax. Muy bien. Vamos a hacer 2 cosas hoy. Tengo aquí unas cuantas preguntas. Y aparte, vamos a hacer un concurso musical.
3: Madre de Dios.
0: De cine. A ver de... Bueno. Lo iremos viendo. Pero ahora quería preguntarte yo a ti. Bueno, ¿qué tal las Navidades? Dame no sé qué hablar de las Navidades hoy. Ya pasó tanto.
1: No, las Navidades muy bien con la familia.
0: ¿Kilos de más?
1: ¿Y los demás también?
0: Kilos.
1: Kilos nada.
0: Uno. Y los demás también, dice, vaya grande.
1: Dos o tres kilinos. Nada.
0: Eso y es salud.
1: Salud.
0: Muy bien.
1: Salud, lo más importante.
0: Muy bien, los reyes bien.
1: Los reyes se portaron bien y que es lo más importante.
0: Muy bien.
1: Aunque no nos toca la lotería, pero los reyes muy
0: no
1: bien.
0: No tocó, ¿eh?
1: No.
0: Si tocara no estábamos aquí, ¿eh?
1: Tocó ahí
0: tocó
1: el León.
0: Tocó en Villamaní, mira qué jaleo tuvieron.
1: Sí. Con champán y todo.
0: Al final es perres, ayuden, pero puede traer problemas, ¿eh?
1: Ya.
0: Muy bien. A ver, sí. Tengo aquí unas preguntas, voy a empezar contigo. ¿Qué valor es más importante para convivir con la gente? ¿El respeto, el dinero o la fama? ¿Qué es lo más importante de esas 3 cosas para llevarse bien con la gente? ¿Respetar, tener perres o ser famoso?
1: Respetar.
0: Respetar. Luego voy a preguntaros a todos 2 cosas, ¿eh? ¿Estáis de acuerdo en eso? ¿Hay alguien que piense que lleva más dinero y es más importante tener perres o fama?
4: No, respeto.
0: Pásame, Simón. Primero vamos a saludar a nuestra nueva compañera. Pasáis ese micro, por favor.
5: Llega
0: hasta donde quieras. Paco.
1: Venga, María, ánimo.
0: María te llames, ¿eh?
6: Sí, me llamo María.
0: No te conocía yo. ¿Qué tal estás?
6: Bien.
0: ¿Y es de Gijón?
6: Sí, bueno, no soy de Gijón, pero bueno, llevo 14 años aquí ya.
0: ¿De dónde yes?
6: De Oyoniego.
0: Ah, Oyoniego, muy
6: de Oviedo.
0: Guay.
6: De un pueblín de Oviedo.
0: Sí, todavía estuve yo el martes allí. Y un pueblo muy guapo.
6: Sí.
0: Así. ¿Y entonces cómo oye que viniste para Gijón?
6: Por
0: las
6: circunstancias de la vida.
0: Estás bien aquí, ¿no?
6: Sí, bien.
0: Cambia Oyoniego a Gijón, ¿eh?
6: Sí, cambia mucho, pero bueno. Pero... Yo si pudiera volvía para allí, ¿eh? La verdad,
0: ¿eh?
6: Ya te digo que sí.
0: Hombre, y una vida más tranquila.
6: Sí, yo si pudiera marchaba.
0: ¿Sabes qué me gusta a mí mucho de Oyoniego? Según llegues, Meca, perdonad, que me suena a mí esto de Sevilla, me llame. ¿Qué quiere, piche?
7: No.
0: Pensé que lo tenía en silencio. Gústame mucho cuando llegues, un parque que hay ahí abajo, que hay como...
6: Sí, creativo.
0: Eso. Ahí para tomar ahí una Fanta está guapísimo, ¿eh? Muy bien. ¿A qué te dediques,
6: Estoy trabajando en Vegapresas.
0: ¿Y en qué...?
6: Ahora estoy como de jardinera.
0: Qué guay.
6: Sí.
0: ¿Ahí en el invernadero ese?
6: Sí, en el invernadero, sí.
0: Está guay eso, ¿eh?
6: Sí.
0: Gústate.
6: Sí.
0: ¿Y luego vives allí en Vegapresas? ¿Vives aquí en Gijón?
6: No, vivo aquí en Gijón.
0: ¿Y tienes plantas en casa?
6: Pocas.
0: Ya, eso, como yo, cuchillo de... Como dice el refrán, en casa del herrero, cuchillo de palo, ¿eh?
6: Sí.
0: ¿Para qué voy a querer a cuidar plantas si ya les tengo que cuidar en el trabajo? Muy bien. ¿Qué te gusta en la vida,
6: Pues nada, la música, caminar, bueno.
0: ¿Qué música te gusta?
6: Un poco de todo.
0: ¿Y así algún grupo?
6: Pues Camela, Junco, El Arrebato.
0: O sea, te gusta un poco la rumba, ¿eh?
6: Sí, todo es un poco.
0: Hombre, Camela, ¿quién no le gusta Camela? ¿Hay alguien que no le guste Camela aquí? ¿No te gusta Camela? Eso, al revés. ¿Hay alguien a quien no le guste? ¿Eh?
6: Que además voy a ir a, tenía la invitada, una entrada para ir a verlos y cancelaron el concierto y voy a ir ahora en junio.
0: Ande,
6: que vienen aquí a Gijón.
0: Dioni anda fastidiado.
6: Sí.
0: Debe de andar resfriado. La verdad que yo vi los 4 o 5 veces y me lo paso siempre muy
6: no,
0: bien.
6: No, yo también. Yo cuando miré el año pasado a Oviedo.
0: ¿A Estilo?
6: En San Mateo, también fui a verlos.
0: En la Plaza de la Catedral, ¿no?
6: No, ahí arriba.
0: Otro, es que vinieron tantas veces.
6: Donde el campo de fútbol nuevo.
0: Ah,
6: en,
0: sí,
6: en la Hería.
0: En la Hería, en la Hería. En la Hería. A ver si Dioni tiene la voz bien, hombre.
6: Sí, porque ahora ya dicen que ya está dando conciertos ya.
0: Por ahora no llega el wifi a Dioni. Estamos aquí intentando que cantar un poco, pero nunca. Bueno, pues nada, ¿habéis hecho radio alguna vez ya?
6: No, no, no.

0: cumpleaños el FM. Es que estaba, fui yo allí al santo de mi madre, los cumpleaños de mi madre o así, y estaba en de cena. Y ahora más, ¿dónde fue Paco la cena?
1: ¿En la campana?
0: No.
2: ¿En la torre?
0: En la torre, puede ser.
2: No, en la torre no.
3: En Marieva.
0: En Marieva Palas. También la hacen ahí, sí. Deben de hacer una pila de ellos.
2: Y luego en Pimamea también.
0: ¿En?
2: Pimamea.
0: Ahí fue. Que tiene dos pisos el
2: restaurante. Sí, creo que sí.

0: bien, pues nada, encantado y bienvenida a la radio.
1: Igualmente.
0: Vamos a seguir aquí.
1: Gracias.
0: Con estas preguntas te tocará, ¿eh? No os escapéis ni uno. Entonces, respeto, ¿no? Para que la buena marcha el negocio.
2: Sí, sí, respeto.
0: Muy bien. ¿Tú qué piensas, Kim? Madre mía. Estoy dejando de fumar. Sí, sí, sí. O sea que... Tener paciencia conmigo, ¿vale? Si veis que de repente muerda Paco aquí en el cuello... No, estoy llevándolo bien, la verdad. Por ahora... ¿Yo? Madre, no sabía que te iba a matar. No me acuerdo, Paco, tengo muy mala memoria. ¿Qué invento piensas que cambió más la vida a las personas? ¿Internet, la rueda o el microondas?
2: En Internet.
0: Internet. ¿Más que la rueda?
2: Sí.
0: Sí, ¿eh? La rueda, tú fíjate...
2: Es que en Internet das cuenta que están todo el día chateando.
0: En Internet puedes buscar...
2: Música, o hablar con su pareja, o con su familia, con...
0: Ya, pero imagínate que estás hablando con tu pareja que vive en Oviedo y tienes que ir a Vela. ¿En qué vas?
2: En alza. O...
0: ¿Y el alza qué lleva?
2: Ruedas.
0: Hostia. ¿Un tren? Entonces...
2: Pues en bicicleta.
0: ¿Y la bicicleta qué tiene? ¿Triángulos? Tiene unas ruedas como la mi cabeza de grande.
2: Voy andando.
0: Eso ya, ya hay cosa tuya. Muy bien. Y voy a preguntarte otra cosa. ¿Qué es más importante entre dos amigos? ¿La confianza, el interés o la popularidad?
3: La confianza.
0: Por ahí dicen que la confianza. ¿Tú qué opinas?
2: El interés.
0: ¿El interés? O sea, a ti ser amigo de alguien porque te interesa, porque ye rico o tal.
2: No sé.
0: ¿O la confianza?
2: Confianza.
0: Confianza, ¿no? Sí, ¿no?
3: Para poder gastar
0: tirar de suelo. Joder, Paco. Tú siempre pensando cosas del demonio, ¿eh?
3: Sí, sí, sí.
0: Yeah. Bueno, ahora somos dos equipos. 1, 2, 3, 4, 5. 1, 2, 3, 4. Ahí no hay nadie, ¿no? ¿Con qué equipo quisí? María.
4: Con el de Jesús.
0: Venga,
4: sí.
0: Con Jesús. Sí.
4: El de Pablo.
0: Entonces vamos a...
5: 4, 5.
4: ¿Quién partió ahorita?
0: Voy a tener que comer un caramelo.
4: Pablo.
2: Él viste con vosotros.
4: Pablo.
0: No, yo no puedo porque yo soy el que pone las canciones, entonces es muy fácil para mí. Tenéis que decirme... Tenéis que decirme... Sabemos de cine, ¿no? Todos. Un poco, ¿no? Tenéis, ¿no? Hay dos puntos. Si me decís el título y el estilo de película, son dos puntos. Si me decís el título, uno, y si me decís el estilo, uno. ¿Vale? Quien lo sepa, levanta la mano y el primero que levante la mano contesta. ¿Lo tenemos?
6: Sí.
0: Vale. Vamos a ver, ¿qué estilo de música, de cine, ye este y qué película ye? ¿Cómo?
6: No,
0: no señor. Este equipo,
2: Toy Story.
0: Lo siento, pero usted no levantó la mano y ya fallaron. Les damos el punto a este equipo.
6: Me cago en...
0: ¿Cómo se llama este equipo? El equipo...
6: Sportingista.
0: No, como yo el de baloncesto. Círculo, el equipo Círculo. ¿Y vosotros?
6: El Coruña.
0: ¿No? Coruña, me cago. Voy con vosotros a muerte. Si eso es el Coruña, voy con vosotros a muerte. Toy Story. Un punto. ¿Qué tipo de cine ye?
7: Dibujos animados.
0: ¿De qué dibujos animados hablamos?
7: Toy Story.
0: Pero ye de
7: Disney.
0: ¡Dos puntos!

0: música, qué, a qué pertenece esto de cine o televisión y qué canción es.
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0: ¿cómo se llama la canción?
1: Creo que me equivoqué. ¡Qué bello!
0: ¡A los coruñeses! ¡Dos, dos, dos!

Pon otra y volvemos a las preguntas. ¿En qué película sale esto? Vale por dos esta, ¿eh? Vale por dos. No hace falta decirme quién... ¿En qué película sale esto?

0: ¡No, señor! ¡No! ¡Usted de rebote! Rambo tampoco, punto para nadie. ¡Pulp Fiction! Quien sea, ¿eh? Bueno, él, para no saltaros. Dos puntos cada uno lleváis. Seguimos con las preguntas.
1: Álvaro.
0: Señor.
2: Dime.
0: ¿Qué ayuda más a resolver un conflicto? ¿Escuchar, gritar o ignorar?
2: Pues escuchar.
0: Muy bien. ¿Estamos todos de acuerdo?
1: Sí.
0: ¿O gritar y es lo mejor?
2: No, solo escuchar.
0: Escuchar, muy bien. ¿Qué prefieres para trabajar? ¿Un buen ambiente, mucha presión o silencio?
2: Bueno, entre buen ambiente y silencio.
0: Uno.
2: Ah, pues silencio.
0: Silencio, aunque os llevéis mal, ¿no?
2: No.
0: Tú, Dios callado ahí.
3: Yo diría el ambiente.
0: Buen ambiente para ti, ¿no? Más
1: sí,
0: importante.
1: Yo también, opino lo mismo.
3: Sí.
1: Buen ambiente.
0: ¿Alguien trabaja mejor bajo presión?
1: No.
0: Muy bien. Y por último, ¿qué hace que un equipo funcione mejor? ¿La colaboración, competir entre ellos o mandar sin escuchar?
2: La colaboración.
0: ¿Tú dices la colaboración? ¿Tú dices?
4: Competir entre ellos. Colaboración.
0: Colaboración.
1: También
0: colaboración. ¿Vale?
3: Yo competir.
0: Competir. O sea, entre nosotros funcionaría mejor si compitierais entre vosotros.
2: No,
0: si trabajarais en equipo.
2: En equipo, o sea, trabajar en equipo.
0: Muy bien. Pues vamos con la siguiente. ¿Dónde lo tengo? Siguiente tipo de música. ¿Qué tipo de cine sería esto? ¿Y qué película lleva?

0: cobrar más ustedes, ya fallaron. ¿Vosotros? ¿Cómo no os va a sonar? ¡Regreso
1: al futuro!
0: ¡Al futuro! ¡Punto para mí! Venga, se lleva el punto quien me diga cómo se llamaba el protagonista. Esa cabeza, ¿eh? No, Paco, no. No vale mirar por internet. Ah, el Paco. Mac.
2: Macarena.
0: ¡No!
1: Macarena, sí.
0: Mac. ¡McFly! Nada, este punto se queda por ahí. ¿Qué tipo de cine y este y qué canción y es?

0: que una versión, ¿eh? En realidad es así. El pu.
1: ¿El puma?
0: No.
2: ¡Hala!
0: El puen. El puen. El puente.
1: De Madison, por ejemplo.
0: No.
1: No, miércoles.
0: Sobre.
1: Viviré.
3: ¿El puente sobre ruedas?
0: No.
2: ¿Cómo vamos a hacer un puente sobre ruedas?
0: El nalón sobre ruedas, ¿eh? ¿El puente sobre el río? ¡No! ¡Qué nalón, ni que mi máquina! ¡Nada! ¡El puente sobre el río Kwai! Y la última, vais empatados a doses, ¿eh?
2: A ver.
0: La última, que seguimos con las preguntas.
2: Relax.
3: Rocky.
0: ¿Qué Rocky?
4: Balboa.
0: Número. Ya no podéis decirlo, ya fallasteis. Rocky, tampoco, me caché la mano. La 3. Si me decís cómo se llama la canción.
3: Get pues, of the Tiger.
0: ¡Sí, señor! ¡Un punto para abajo! ¡Vaya comediante! 3, 2. ¡Muévete ahí un poco! Que ¡hay que ayudar al equipo!
2: ¡Que gana Coruña!
0: ¡Hay que ayudar al equipo!
2: ¡Coruña 3, círculo Gico Montes!
0: ¡No puede ganar Coruña! ¡Venga, la última! Es el nombre de una isla.
1: Caribe.
3: Hawái 5-0.
0: Sí, señor. Ahí tiene. Un punto para usted. Hawái 5.0. Seguimos contigo con las preguntas. 4-2, ¿eh?
3: 4-2
0: Coruña. Oye, que no puede ganar Coruña, en serio. Espabiláis, ¿eh? ¿Qué es más importante para ti para estar bien?
2: A ver.
0: ¿Tener dinero, tener salud o que te pongan likes en las fotos de Instagram?
5: Salud.
0: ¿Estamos todos en lo mismo?
2: Sí.
0: ¿Sí, no? ¿O qué? Por mucho like que tengas, no hay salud. Y por muchas perres, no hay nada. ¿Qué actitud ayuda más en un día difícil? ¿Tienes un día chungo? ¿Qué es mejor tener? ¿Paciencia, enfadarse o rendirse?
5: ¿Puedes repetir?
0: A ver, señores, que estamos con el primero.
5: ¿Puedes repetir, por favor?
0: Sí. ¿Qué es más importante? No. ¿Qué actitud ayuda más a que pases un día difícil?
5: Paciencia.
0: ¿Ser paciente, enfadarte o rendite?
5: Ser paciente.
0: ¿Los demás?
2: También.
0: No hay opción a rendirse, ¿no?
5: No, yo no me rindo.
0: ¿Y enfadarse?
5: Me enfado bastante, pero bueno.
0: ¿Tienes mala leche?
5: Bastante.
0: Sí, ¿eh? ¿Cuándo? ¿Por la mañana o por la noche?
5: Por la mañana, sobre todo por la mañana.
0: ¿Ah, sí?
5: Por la mañana, cuando me hablan o me ponen música, me ponen de muy mala hostia.
0: Sí, ¿eh? Muy bien. Y por último, ¿qué significa para ti el respeto? ¿Tener miedo, saber mandar o tratar bien a los demás?
5: Tratar bien a los demás.
2: ¡Ole!
0: ¿Seguís todos en lo mismo o hay alguien que tenga otra opinión? Tratar bien a los demás, ¿no? Vamos para allá, a ver quién acierta esto. ¿Qué película hay esta?
1: James Bond.
0: Lo siento mucho, punto para ellos, pero no levanta la mano. Ponte las pilas. De mano suelta el micro, que no marcha. Punto para ustedes, 4-3. Hay que levantar la mano.

0: ¿Os gusta James Bond?
1: A mí sí.
0: ¿Visteis muchas? Sí.
1: Yo miráis, las vi todas.
2: Yo tengo la colección entera en DVD en casa.
0: Tenemos aquí una fácil, ¿eh? A ver quién está más rápido. ¡Levantad la mano! ¿Ahí? ¿Jesús?
3: ¿James Bond?
0: ¡No!
4: ¡No!
0: ¡Indiana Jones! ¡Sí, señora! ¡Punto para ustedes! ¡A cuatro! ¡Os vengas y Coruña hundiéndose! Y si me dices que Indiana Jones y son dos puntos. ¿Indiana Jones? ¿Qué se llama? Hay varias. Está. Indiana Jones. ¿Y el templo maldito? Indiana Jones y la última cruzada, Indiana Jones y...
3: perdido.
0: No sé qué he perdido. El arca perdida, o algo así.
3: Algo así.
0: ¿Cuál ya está?
3: Creo, ¿eh?
0: ¿Están ellos primero? ¿Qué dicen ustedes? ¿Ah, sí? Indiana Jones y...
3: El arca perdida, ¿cuál es?
0: La última cruzada. Empatados a cuatro. Esta ya es difícil.

muchachos.

0: 4 os van ganando, ¿eh? Y eso que tenemos ahí a uno pensando en la Fanta Naranja, muy, muy fuerte, muy fuerte. A ver, vamos a seguir.
1: Sin azúcar.
0: Vamos a cambiar de preguntas. Di un estilo musical que te represente.
1: ¿Ni quiera o...?
2: ¿A mí?
1: No, a mí.
0: ¿Qué estilo musical te representa? ¿La balada, el pop, el rock, la rumba, el heavy, el bacalao?
1: Yo diría la balada, ¿eh?
0: La balada, ¿eh? Y es romántico. Muy bien. ¿A ti, Paco?
3: ¿A mí?
0: Sí. La electrónica, muy bien, Paco. Un día vamos de bacalao juntos. ¿Fuiste de bacalao?
3: Valencia.
0: Ostras, Valencia en la ruta ahí, ¿eh? En el chocolate, ¿eh? Eso ya no existe. ¿Qué música te representa a ti? Las sevillanas, muy bien. ¿A ti? ¿La? Las baladas. El rock and roll, muy bien. La balada, ¿a ti también? ¿Por ahí? Angelín.
4: Reggaetón.
0: Hay que respetar todos los gustos. Y hay una broma. De mano, ya os contaré, estoy haciendo músicas yo ahora por ahí con unas maquinitas que tengo.
1: Ahorita me lo avisa, ¿eh?
0: Y hice alguna de reggaetón. Pero no de en plan mami, papi. De otro estilo. ¿Qué música te representa?
5: Balada.
0: Las baladas. Joder, qué de románticos hay aquí. ¿Y a ti?
5: A mí las cumbias.
0: Ah, sí, ¿eh?
5: Grupo Beatriz.
0: Y es cumbiero, ¿eh?
1: Grupo.
0: ¿Y a Dani?
6: ¿Qué? No, pero yo para el grupo Beatriz, yo soy muy del grupo Beatriz.
0: Hombre, Beatriz. Tía, hay una foto de ella el día de Asturias subida en unos fardos de estos de hierba, rosas ahí arriba del topo. Bueno, eso es lujo. O sea, rock, pero el grupo Beatriz entra por ahí.
6: A ver, pregunta.
7: Yo fui un día a Beatriz y ligué con uno. Con uno.
0: Así, ¿eh?
7: Sí. ¿Cómo se llama ahora?
0: Diego Campos,
7: que es muy famoso.
0: A ver.
7: Que va a hacer y todo. ¿Sí?
0: ¿Quieres
7: ver el vídeo?
0: Josín, una canción que te dé energía.
1: Hostia.
0: Venga, poní esa cabeza a funcionar.
1: No sé, a ver.
0: Les baláes, a ver, mucha energía tampoco da. Pues ojalá eso más bien para ñoñear, ¿no?
1: Sí, a mí, lo escuchaba antiguamente, ahora ya no lo escucho. Pero Escape...
0: Escape te da energía, sí. ¿Eh?
1: O Balón Rojo. Hostia,
0: los rockeros van al infierno, ¿eh? ¿Qué viste? Joder, Paco, tío, vas de bacalao, ves a Balón Rojo. Lo tuyo y es... Tremendo, ¿eh? Los berrones son de Tolivia, efectivamente.

0: ¿Sois revolucionarios o sois obedientes? ¿Lo que os dicen lo hacéis o protestáis un poco? Bueno, depende quién os lo diga, ¿no? ¿Hay alguien aquí que sea muy obediente? ¿Tú y es obediente? ¿Los demás qué? ¿Y es obediente? Así, así, ¿no? Hombre, yo creo que hay que ser obediente, pero también tener un poco de chicha, ¿no? De no dejar que
1: te pisen.
0: Que te pisen, claro que sí. ¿A qué artista te gustaría conocer en persona y entrevistar?
1: Uf, no sé.
0: Piensa, Paco, a ti. ¿Pero a quién te gustaría entrevistar? ¿A Shakira? Pero tú tranquilo que la conseguimos. ¿A quién te gustaría entrevistar? ¿A ti? A Beatriz, ¿eh? Muy bien. ¿A ti? A Camela, ¿cuál de los dos?
2: Ay, Beatriz.
0: A Dioni. A Maná. Qué guay. Paco, parece que estás en el mercadillo. Tú cuéntame, estamos ahora. ¿Quién quieres entrevistar? También, venga. ¿Por ahí?
3: Yo a Maná, como Lili.
0: A Maná.
4: Yo a Melendi.
0: A Melendi.
1: Melendi.
0: También.
5: Al grupo Tequila.
0: Hasta el grupo de Tequila, muy bien. A Melendi también, ¿eh? Muy bien. Muy bien. Y otra pregunta que te voy a hacer, que ye... ¿Prefieres poner música para bailar o para relajarte? ¿Qué te gusta más?
1: Yo relajarme.
0: Relajarte, ¿eh? Estar en casa y poner ahí una baladina.
1: Sí.
0: Muy bien.
1: Está tranquilo.
0: Tranquilín. Estamos ya paisanaos ya, ¿eh? Muy bien, vamos a... ¿Qué estilo de cine y este?

0: ¡Va por ahí!
1: Puede que sea árabe.
0: No, está más para allá. Está más para allá.
1: Poco más y...
0: voy a daros alguna pista, hombre. Venga, que lo sabes. Es que lo estás clavando, tío. ¿De dónde y esa música? ¡No! ¡Más para allá!
2: ¿Turquía?
0: ¡No! Por aquí. En América tienen Hollywood. Y en la India tienen... ¡No! En vez de Hollywood, ¿cómo se llama? Hay que cambiar solo una letra. ¿Una isla?
3: Hola, llamando a la Tierra.
0: ¿Qué isla? No. Hollywood y en América, ¿no? En la India y... ¡No! Y igual que Hollywood, pero solo hay que cambiar una letra.
2: ¿Bollywood?
0: ¡Bollywood! Yeah.

0: en dos películas doblando. Mira tú, haciendo una película de la Tomatina. ¿Sabes lo que es eso? Una fiesta que hay en no sé dónde aquí en España que se tienen tomates.
1: Ah, eso sí. No sé, tío.
0: ¿Qué serie es esta, hombre?

¡Tampoco!

5-5. Y es igual que el Leroy. Acuérdate del Leroy. Muy bien. Y aquí os voy a poner otra, una película muy famosa.

0: Está lloviendo mucho y voy cantando.
1: Sobre la lluvia.
2: Cantando bajo la lluvia. Cantando bajo la lluvia.
0: Sí, señor. Le diste la pista, Paco, tío. 6, 5. María, te toca, voy a hacerte unas preguntas.
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0: Si pudieras decir a estos de Carrusel, Radio Carrusel, ¿no? Carrusel Radio.
4: Carrusel FM.
0: Si les pudieras decir, oye, cuando me despierte, quiero que pongáis siempre esta canción, ¿cuál os pediríais? ¿Qué canción te da mucha energía para pa empezar el día?
4: Una de Arrebato.
0: Una de Arrebato, cualquiera.
4: Sí.
0: Sí, ¿eh?
4: Sí.
0: Con esa te pones fuerte, ¿no? A ver si tenemos aquí...
4: Está de gira también. Viene en junio, julio también por ahí.
0: A Gijón, Gijón también.
4: Sí. No, se fijo, pero viene.
1: ¿Cuánta?
4: Por
1: 40 y pico pavos en la
0: entrada. Ahora están caras las entradas. Quería ir yo a ver a Anastasia, que viene a Gijón. 100 euros.
1: ¿Cuánto?
0: 100 pavos.
1: Sí.

0: flipa esto de que Paco vaya de bacalao, no lo sabía.
1: También lo fui a ver el año pasado en San Mateo.
0: Tío, pues yo pincho con vinilo, Paco, un día tienes que venir a verme, tío, hágote bailar. Pongo ahí unos temazos.
2: ¿Te acuerdas del cual que le metí en carneras en la de María Rosy Blanca?
0: Madre, no, ¿cómo? ¿De verdad pensáis que yo puedo acordarme de eso? Que me acuerdo, no me acuerdo qué comí ayer. ¿Qué gol metiste contra la María Rosy Blanca tú?
3: No me acuerdo, no, la verdad.
1: Que también lo fui a ver el año pasado a San Mateo.
0: ¿Al Arrebato?
1: Al Arrebato.
0: Hostia. Muy bien. Uh-huh. ¿Y cuando vas a San Mateo, qué vuelves? ¿Para Xixón o quedes en
1: Oviedo? No, quedo en Oviedo. Solo quedo en Oviedo.
0: ¿Qué sonido te resulta agradable a ti? Yo qué sé, a mí, por ejemplo, aunque parezca mentira, me gustan los truenos. Me parece un sonido...
1: A mí los ríos, la playa, también me relaja
0: muy
1: mucho.
0: Buena.
1: Las olas y eso me relaja mucho.
0: Muy buena. ¿A ti, Paco?
2: A mí lo que me gusta mucho y es...
0: Coge el micro. ¿Qué sonido te gusta, Paco? Coge el micro.
4: Toma.
5: Por ejemplo, a mí los sonidos que me gusta mucho y los... Claro, de pequeño, claro, los sonidos de los trailers, las trompetas de arriba.
0: ¿Cómo?
5: Las bocinas que tiene arriba, que son de aire.
0: ¿Y eso te relaja?
5: Claro, me despierta. ¿Y yo con ellos?
0: ¡Sí!
5: ¡Claro!
0: ¡Oh, chaval!
6: Este está pimado hoy.
0: ¡Claro! ¡Paco, estás del revés! A ti el bacalao de Jote para allá, ¿eh? ¿Qué sonido te resulta a ti agradable? Coge el micro.
2: ¡Ay, qué risa, por favor!
0: ¡Ay, qué guay! ¡Qué sonido más relajante!
6: El rock.
0: ¿El rock?
6: Sí.
0: ¿Una guitarra de rock te resulta agradable?
6: Sí.
0: Muy bien. ¿A ti?
4: El mar.
0: El mar. Sí. El mar es muy guay. El mar, escúchalo ahí, ¿eh? ¿Por allí?
7: Perdón, despierta.
0: ¿Qué sonido te resulta agradable a ti?
8: Está durmiendo. A mí me gusta el mar también.
0: El mar, sí. Muy bien. ¿Qué más tenemos por ahí? A ver. ¿Qué sonido a ti el decías que el mar y los ríos, ¿no?
1: Sí, bueno.
0: ¿A Chusín?
1: La naturaleza, vaya.
0: La naturaleza. Eso, ese sonido parecía otro. La verdad, ¿eh?
9: Nah, a mí los pajarinos y cosas así.
0: Claro. Mira, vamos a juntarlo todo, ¿eh? ¿Olas? Y algún trueno. ¿A ti qué sonidos te resulten agradables? Paisano.
10: La brisa del mar.
0: La brisa del mar. Pero eso más que un sonido es una sensación.
10: Sí, pero a mí eso me relaja muchísimo.
0: ¿Pero un sonido?
10: Un sonido.
0: A mí los truenos, te lo juro, me flipan. No, ¿eh?
10: Pues el sonido del mar.
0: De estos que suenen fuerte, fuerte, bueno, pero estos que lleguen ahí a lo lejos y tal, guame.
10: El sonido del mar me relaja muchísimo.
0: El sonido del mar.
10: Pasear por donde. Por la arena me relaja también.
0: Voy a poneros. Voy a poneros. A ver. Pasarinos que vais cantando. Este ruido os relaja.

0: a lo lejos, ¿no? Estos bichos.
1: Todos los días.
0: La gaviota que roba los desayunos.
1: Sí.
0: A mí me recuerda a la infancia, entonces bueno, no me. Este sonido. Un gato al que pillaron una pata. Un sonido que yo no me gusta nada. A ver a vosotros. ¿Se relajan las moscas? No, ¿eh? ¿Este? A mí me encantan los perros, pero los ladridos de los perros no. No sé a vosotros. ¿Y este sonido os pone nervioso? ¿Alguien le pone nervioso pensar en la boda o?
1: No.
0: Muy bien. Otra pregunta, María. Voy a cambiar de... Ya no va a ser de música, va a ser otra... ¿Qué cambiarías del mundo si pudieras? Ahí, en toda la frente esta.
2: Las guerras y el maltrato.
0: Muy bien. Injusticias en general, ¿no?
2: Sí.
0: Muy bien. Esa es la mejor contestación. ¿Qué tipo de cine es este? Volvemos. ¿Cómo íbamos? ¿5-4?
2: Sí.
0: ¿6-4? Muy bien.
2: No, 6-5.
0: ¿Qué tipo de música hay esta? A ver.

0: Voy a poneros otra, también muy mítica de esa, de ese tipo de cine.
1: Una musiquilla
0: guapa, ¿no, colega? Dale, caña, torrente, que nos persigue. ¡Los flamencos! ¿Pero qué tipo de cine era esto?

0: Español. Español.
1: ¡Kinky! ¡Fina Kinky! ¡Fuera! ¡No hay punto para nadie! Hombre, el vaquilla y el torete y todos esos. El vaquilla no sé cuál es.

0: tipo de música y es? ¿Qué tipo de cine y es esto? Terror, sí señor. ¿Y qué película y es? No.
1: Solo en casa.
0: No. ¿Os queda a vosotros dos opciones? Es de miedo, pero ¿qué película es? Voy a dar una pista. Hay un muñeco por ahí. ¡Chucky! ¡El muñeco diabólico! Me disfracé de Chucky un año incluso. ¿Cómo vais? ¿Empatados? Está ahí muy fácil. Hubo ahí un empate de quién levantaba la mano primero. Tú vas a decir la película.
2: Expediente X.
0: Vale, y ahora, ahora tienes que decirme tú, para llevar punto, el nombre de... Pasa ahí el micro. No sé por qué tenéis siempre dos micros vosotros. Y es un acaparador de micros, tío. ¿No tenéis el rojo ya? Sí. Pues deja el azul tranquilo. El, uno de los dos protagonistas de Expediente X, ¿cómo se llamaban? Era una pareja. Venga, ¿quién lo sabe? No. Sí, señor. ¿Quién lo sabe? ¿Quién lo sabe? Yo digo uno y tenéis que decirme otro. Mulder y... ¡Scully! ¡Mulder y Scully! Nunca la visteis, ¿eh? Buah, mola mucho esta. ¿Sabéis lo que decían? La verdad está ahí fuera. Muy bien. ¡Uf! Una serie muy guay. ¿De qué película es esto?
3: ¿Psicosis?
0: ¡Sí, señor! ¿Y de quién es esa película? ¿Cómo se llama el paisano? ¿El director? ¿Uno calvo? Más, más guapo que yo. ¡Alfred! Maldita sea, no os puedo dar más pistas. Alfredo Holanda, sí. Alfred. No. Alfred Hitchcock. ¿Cómo vais? 7-6. ¿Cómo se llama esta película?

0: ¿Qué película de vaqueros y esta, oh? ¿Cómo se
1: llama de...? Mira, regalo, ¿vale? ¿Cómo se llama la de El bueno, el feo y el malo?
0: ¡No, señor! No es El bueno, el feo y el malo. Es de Ennio Morricone, pero... Y otra película. Por un...
2: Por un hombre.
0: Sí.
2: ¿Por un beso?
1: No.
0: Habla de esto.
3: Por un dinero.
0: Sí, no, pero oye, por un...
4: Tesoro.
0: ¡No!
2: ¿Un real?
0: ¡No! Por un...
3: Ladrón.
0: ¡No!
2: Puñado.
0: Por un puñado de...
2: Dinero.
0: ¡No!
2: Real.
0: ¡Sí! Vamos con unas preguntas ahí que se me soba. Usiluz, voy a llamarte hoy. A ver, señor. ¿Qué es lo que de lo que más orgulloso estás de ti? Pégate un poco al micro.
5: Que estoy feliz.
0: ¿Estás feliz y orgulloso de ti? ¿Por qué? Porque ya es buena
5: porque
0: persona,
5: estoy
0: porque
5: soltero,
0: es trabajador, ¿por qué?
5: Porque estoy soltero.
0: Pero no, o sea, estás orgulloso de estar soltero.
5: Sí.
0: Y eso ya es lo que más feliz te hace a ti, sí. Lo que más orgulloso, más que ser buena persona.
5: Y porque tengo mucha también novia, también, pero es muy complicado.
0: O sea, tú no estás soltero porque no estás orgulloso de estar soltero. Estás soltero porque no echaste moza.
5: Exactamente.
0: Vale. Entonces ahora dime, ¿por qué? ¿De qué estás orgulloso de ti? Yo, por ejemplo, estoy orgulloso, yo qué sé.
5: Porque me salen bien las cosas, me levanto con mucho orgullo lo que estoy haciendo.
0: ¿Pero qué estás haciendo para sentirte orgulloso?
5: En el centro, cuando sale bien el pan, cuando estamos trabajando...
0: O sea, estás orgulloso de ti mismo porque eres un buen trabajador.
5: Sí.
0: Muy bien. ¿Alguien más que esté orgulloso de sí mismo por algo? Yo qué sé, como Paco puede estar orgulloso de escaquearse en la radio para ver el móvil, que no sé lo que estará mirando. Bien, yeah, tío. ¿De qué estáis orgullosos? ¿De vosotros mismos o de vosotros mismes? Venga.
2: Cuidado.
6: Pues ser una buena persona.
0: Muy bien, eso es un motivo muy grande para estar orgulloso, ser buena persona. ¿Qué más?
6: Y poco más ya.
0: Bueno, no, pero los demás.
6: Ah, Tomás.
0: María, ¿tú?
2: Yo estoy orgullosa de la persona que soy. Me considero pues una persona alegre y bueno, yo estoy orgullosa gente. De mí, muy de bien. Mí misma. De,
0: qué guay.
2: De eso.
0: Qué guay. Muy bien.
2: De ir poco a poco, ¿cómo se llama? Con objetivos.
0: Qué guay.
2: Ir poco a poco.
0: Tienes cabeza, ¿eh?
2: Sí.
0: Muy bien, qué importante. ¿Alguien más que me quiere decir de que está orgulloso? ¿Orgullosa?
7: Orgulloso de estar.
0: Orgulloso de estar. Paco, ¿tú de qué estás orgulloso?
8: No sé, de todo.
0: De todo, ¿eh?
8: De la comida.
0: Seguimos contigo. ¿Estás bien?
5: Sí, sí.
0: ¿Seguro?
5: Estoy encantado, sí.
8: No sé yo, pero estoy en una foto de un pues... Y estoy haciendo.
0: ¿Qué consejo le darías a alguien que está pasándolo mal?
5: Que esté tranquilo, que no pasa nada y que cualquier cosa que cuente con los amigos y con nosotros.
0: Muy
5: cualquier
0: bien,
5: cosa.
0: Señor. Y una muy importante. ¿Qué es más importante en la vida? ¿Tener éxito o ser feliz?
5: Ser feliz. Ser feliz.
0: ¿Alguien piensa que es más importante tener éxito que ser feliz o no?
9: No, ¿eh? El éxito no te da la felicidad.
0: Efectivamente. Efectivamente. Paco, ¿tú qué prefieres? ¿Ser famoso o ser feliz? Joder, Paco, tío. Muy bien. ¿Qué película es esta? Doy una pista, es un superhéroe. Es una oportunidad.
4: Batman.
0: Batman, punto para Coruña. Atención, que está ya muy fácil. ¿De qué país es himno esta canción?
4: Estados Unidos.
0: No, señor. Ahora va él.
5: Y aterra.
0: ¡No! ¿Va él?
6: ¡Italia!
0: ¿Pero de qué va eso? Levantasteis la mano ahí como... como si lo hubierais compuesto vosotros la canción. No oye de ninguno de esos tres. Hoy ponémosla otra vez.
6: Alemania.
0: ¿Tenéis la oportunidad?
10: América.
0: No. No, la última. No.
11: Es francesa.
0: Sí, señor.

0: película y esta. Podría ser de algo de terror, sí, pero ¿qué película hay? Oye, terror, terror de miedo, pero bueno, da miedo.
1: Suspense.
2: Puede ser suspense.
0: No. Puede ser suspense también. ¿Cómo se llama la película? Os doy una pista.
2: Vale.
0: Sale Bruce Willis. ¿Cómo no? Tiene que salvar el mundo.
3: Jaguar.
0: Venga.
2: A ver.
3: Resident Evil.
0: No, señorito.
2: Pero si ese Bruce Willis se puede
3: hacer. Se adelanté, ¿eh?
0: La levantó. Hay un meteorito por ahí.
2: Piratas del Caribe.
0: Deja el micro. ¿Y tú, you?
2: No.
0: Pues suéltame.
2: Piratas del Caribe.
0: ¿Cómo se llama la película, la canción?

0: Sobre 6:30 empieza por la zona la de.
1: Sí, señor, viegazo.
0: Beni.
1: ¿Qué pacha, hombre?
0: Muy bien, Beni.
1: Oígote como lejos. ¿Dónde estás, o? Oh? ¿Estás en el Palacio Real con Leonor? No, ¿eh?
0: No.
1: Ya estás de vuelta, ¿eh?
0: Sí.
1: ¿Cómo lo lleves, amigo?
0: Pues bien.
1: Camisetón que llevas, ¿eh?
0: ¿Mm?
1: ¿De qué llevo?
0: De la radio.
1: De la radio, sí, señor. ¿Cómo se llama este programa? Que no me acuerdo. ¿Cómo se llama este programa de radio?
0: Libes.
1: Operación Alarde, Diego.
0: Operación Alarde.
1: Creo, ¿no?
0: Sí.
1: Get ugly. Muy bien, hoy es día 5 de noviembre. Otro mes que llega, tío. Ya no queda nada para que acabe el año. ¿Te vas a disfrazar de Papá Noel este año? ¿Te disfrazaste alguna vez de Papá Noel?
0: No.
1: Yo me disfracé de cuando eran mis sobrinos pequeños. Mi sobrino empezó a llorar. Asustóse. Dije, ¿qué va? Oh, no vuelvo a disfrazarme de esta historia en la vida, vamos. El probe cogió así como... Este tío aquí en mi casa, vestido de rojo. Muy bien, Dieguín. ¿Así que vas para Santander?
0: Sí.
1: ¿Sabes el dicho de Santander?
2: Sí.
1: ¿Lo sabéis? Vamos a dejarlo en Santander. Comer calamares y volver. ¿Eh? ¿Que nos van a dar calamares? En un picnic en Santander unas rabas os tendrán que dar, ¿no? Muy bien. ¿Tú eres vegetariano, Diego? ¿Comes de todo?
0: Como de todo.
1: De todo. ¿Hay algo que no te guste?
0: Sí.
1: ¿El qué? ¿El brócoli?
0: Sí.
1: ¿Te gusta eso?
0: Sí.
1: A mí no. A mí es de las pocas cosas que... Ya solo su olor, su presencia... Te lo juro, ¿eh? Son como 1000 granitos juntos. Bla. Uf, no me gusta. Y luego, claro, como lo coma, la barriga mía explota, me explo. Claro. Muy bien, Dieguín. Yo soy más de bizcocho que de brócoli. ¿Y tú? Así que estás currando.
0: Sí.
1: ¿En dónde, o?
0: En Megapresas.
1: En Megapresas. O sea, vas ahí para la finca esa que tienen grande, ¿no?
0: Sí.
1: Muy bien. ¿Sabes qué hago yo radio con ellos? ¿Mañana?
0: Pues te veré allí.
1: No, hago la por la tarde y en...
0: Ah, vale, por la tarde.
1: En el llano creo que llego, por ahí. Muy bien, ¿qué haces allí, Diego? ¿A qué hora vas?
0: ¿Eh?
1: ¿A qué hora vas?
0: Pues tengo que levantarme a las 8 y a las 9.
1: ¿A las 8 te levantas y a las 9 tienes que estar allí?
0: Sí, a coger el bus.
1: Muy bien, y es dura la vida al currante, ¿eh?
0: Mm.
1: Estaba mejor en la cama, ¿eh?
0: Ya. Yeah.
1: Vale. ¿Y qué coges? ¿Las flores así, como el micro, con esa gana? Las flores hay que tratarlas con cariño, ¿no?
0: Mm.
1: Porque aquí, ¿allí qué haces? Porque allí hay panadería,
0: sí, catering, panadería.
1: ¿Qué más hay? Hay floristería también, ¿no?
0: Sí.
1: ¿Tú dónde estás?
0: Teníamos muirares.
1: ¿Teníais?
0: Muirares.
1: ¿Manualidades?
0: Sí.
1: ¿Y qué es eso? ¿Qué hacéis ahí?
0: Pues nada, tenemos que construir unas cosas.
1: ¿Unas cosas qué? ¿Unas favas con almejas o qué?
0: No.
1: ¿Qué son unas cosas, tío?
2: Se la hago de todo recortado.
1: O sea, ¿pero no estás en flores?
0: No.
1: Diegazo, ¿no me dijiste que estabas metido en algo de las flores ahí?
0: Sí, pero en el huerto.
1: ¿En el huerto? Vale, ¿y qué haces en el huerto, Diego?
0: Pues plantar y regar y quitar malas hierbas.
1: Quitar malas hierbas, ¿eh?
0: Mm.
2: Como hice yo.
1: Mala hierba nunca muere, tío. Lo sabes, ¿no?
0: Mm.
1: Les quites, pero vuelven a salir.
2: Exacto. Sí.
1: Muy bien. ¿Y qué más, Diego? ¿Te lo pasas bien allí?
0: Sí.
1: ¿Riegas plantas?
0: Sí.
1: ¿Agua fría o agua caliente?
0: Agua fría.
1: Agua fría. ¿Y les echas... ¿Algún sustrato? ¿Les echas algún... Yo qué sé. ¿Qué les echas? ¿Poco sidra?
0: No.
1: Igual te puede salir un manzano. ¿O no?
0: ¿Mm?
1: ¿Qué les echas, Diegazo?
0: Pues he hecho agua.
1: Muy bien. ¿Qué vas, con la jardinera por ahí así echando agua?
0: Sí.
1: Qué guay.
2: Con la regadera.
1: ¿Mm? ¿Te gustan las plantas?
0: Sí.
1: ¿Hay alguna planta que te guste más que otra, Diego?
0: Uf.
1: ¿El clavel?
0: Clavel, sí.
1: La rosa.
0: La rosa también.
1: El nardo.
0: El nardo también.
2: ¿Qué? Pero si no lo hay.
1: ¿Ahí no hay nardos?
0: No.
1: Hombre, que si son guapísimos. O sea, quitando el nombre, que suena así como un poco fuerte. Los nardos son una... Tome usted, nardos caballero.
0: No,
1: hostia,
0: no.
1: No hay nardos. Maldita sea.
0: No.
1: ¿Y bernardos?
0: No.
1: ¿Ahí plantados así? No hay bernis allí plantados. Muy bien. ¿Qué vas a hacer este viernes?
0: Pues viernes vamos a... Pues, de excursión.
1: ¿A dónde? Ya te digo, ¿cómo viven, chaval? Van a currar y los llevas de excursión, ¿eh? ¿A comer qué?
0: Hamburguesa.
1: Ah, sí, ¿eh?
2: Oh,
1: ¿a dónde? Bueno, Diego no necesita dieta. Está fino.
0: No sé a dónde, pero ay, por ahí.
1: ¿Pero a qué? ¿Un burriquín de esos o a una hamburguesería un poco más tal? ¿A la lata de zinc? ¿A comer una hamburguesa de esas vegetariana? Claro. ¿Dónde vas a ir? ¿Qué, bueno, ¿y en Gijón?
0: No.
1: ¿Dónde?
0: No sé dónde.
1: O sea, ¿no vais a Gijón a comer la hamburguesa?
0: No.
1: Maldita sea, ¿dónde vais a ir? ¿A Polasiero?
2: Espera.
1: Ahí llega. Ahí llega. Ahí llega. ¿Quién?
2: Candy Crush.
1: ¿Dónde vais a comer la hamburguesa? Gijón no, pero ¿dónde vais de excursión? Aquí la NASA llamando a Diego. ¿Dónde vais de excursión, Diegazo?
2: ¿No iréis a un Burger King?
0: Sí, a Burger King, creo.
2: ¿Cree? Ahora dice que
1: yo creo que quedaste un poco lejos de la mesa, tía. ¿A dónde,
2: oh?
1: ¿A un Burger King de esos? Sí. Hombre, os llevarán a un sitio un poco más guay, tío.
0: Sí.
1: ¿Qué te vas a pedir? ¿Una Whopper doble Whopper? ¿O qué?
0: No, una hamburguesa.
1: ¿Y la Whopper qué lle? ¿Qué lle la Whopper, oh? ¿Qué lle la Whopper, Diego?
0: No, no, grande será.
1: A ver, imagínate que soy yo el del que está ahí en... Hola, ¿qué desea? ¿Qué le pongo, señor?
0: Pues una hamburguesa.
1: ¿Una hamburguesa? ¿Cuál? ¿Con queso, sin queso, con cebolla, sin cebolla? ¿Con tomate, sin tomate? ¿Con ketchup, mostaza, mayonesa? ¿Puede explicarme un poco más lo que quiere, señor? No, que estamos bueno, para cerrar, ¿o?
0: Ya, pues... mostaza.
1: ¿Con mostaza? ¿Hamburguesa y mostaza, sin más? ¿No quieres queso?
0: Queso, sí.
1: ¿Lechuga?
0: Lechuga también.
1: ¿Tomate?
0: Tomate también.
1: ¿Cebolla?
0: Cebolla, sí.
1: ¿También? ¿Un huevo frito?
0: Un huevo frito también.
1: ¿Mete un par de croquetes también? ¿O qué? Soy un plato combinado, Diegazo.
0: Sí.
1: ¿Y para beber?
0: Pues Coca-Cola.
1: ¿Coca-Cola? ¿Con gas o sin gas?
0: Sin gas.
1: Sin gas. ¿Quieres Coca-Cola sin gas?
2: Sí.
1: No me quedan. ¿Light, sin cafeína, con cafeína? ¿Qué tienes, fame? Calla, es que este hombre va a ir a la hamburguesería y al final van a dar ahí una bolsina de patates y tira. ¿Patata de gajo o patata normal?
0: Normal.
1: ¿Con ketchup, mostaza o mayonesa?
0: Con ketchup.
1: Muy bien. Son 22 euros. ¿Vas a pagar en tarjeta o en efectivo?
0: Tarjeta.
1: Tarjeta, muy bien. Ponga aquí el PIN. Buenas tardes, que le aproveche, señor.
0: Gracias.
1: Muy bien. Muy bien, Diegazo. Tengo frío y calor. ¿Sabes lo que es eso? La menopausia. No, estoy vacunado contra todo eso. Lo que pasa es que, claro, manga corta tampoco, pero chaqueta tampoco. Está el tiempo un poco... Señor, que se ha dejado el cambio. ¿Dónde va? Si pagaste con tarjeta, Dieguín. No me dejes propina. No te atendí bien. ¿Qué fue? ¿El mítico que está ya quemadísimo de estar en el Burger King ahí? Muy bien. Muy bien, Diego. Por lo demás, bien, ¿no?
0: Sí.
1: ¿Jennifer, bien?
0: Sí.
1: ¿Jennifer es, no? ¿Allison?
2: No.
1: No. ¿Nicole?
0: Nicole, no.
1: Oh.
2: ¿Y la reina Leonor también?
1: No, la princesa, amiga. Todavía no reina. No será reina hasta que se case con Diego.
0: No, claro.
1: Ahí se va a convertir en el Rey León. Diegazo. La otra. Venga, mira que huele Suñes.
2: Rosa.
1: ¡Ah, Chubeña! No, pero el grito va a ser ¡Diego Díaz! Muy bien. Bien, Diego. Oye, pásalo muy bien. El viernes ahí en,
0: sí,
1: en la hamburguesería. Ojalá os lleven a una que no sea una de esas que lleve todo pues sí, fecho de mentira. Mira que hay hamburgueses ricas por ahí, ¿no?
0: Ya.
1: Y pásalo muy bien en Santander.
0: Pues sí.
1: ¿Eh? ¿Van los papas?
0: ¿Eh? Sí.
1: ¿Sí?
0: Sí.
1: Muy bien. ¿Van, no?
2: La mía no, porque trabaja.
1: Trabaja, muy bien. Dieguín, si metes un gol, dedícalo a la radio, hombre.
0: Vale.
1: Yo qué sé, haces tú, ¡bien, para la radio!
2: Pues sí.
1: ¿Sí, no?
0: Sí, yo.
1: Claro.
2: Sí,
1: que sí, yo. Qué grande es. Muy bien, oye, el otro día mandaron una historia, una encuesta o algo así para cubrir.
0: Sí.
1: De tu cuñada.
0: Sí.
1: Para un trabajo.
0: Sí.
1: Sí, señor. Me la mandó tu pai y ya está enviada.
0: Uh-huh.
1: Muy bien, Dieguín. ¿Qué canción vas a pinchar hoy, hombre? Ay. La vida es una hamburguesa.
0: Ya.
1: Temazo ese. ¿Eh? ¿Qué? No tengo yo. Joder, qué mal veo, tía. Me estoy haciendo mayor. Me estoy haciendo mayor. A ver, Yagüe, ¿qué canción vas a pinchar? Oh? Mándamelo por ahí, Carox. Bien, bien.
2: ¿Qué?
1: ¿Cómo se llama la canción?
0: Ay.
1: A ver, estamos un poco perdidos todos hoy.
0: Sí.
1: Vamos a hacer una historia. Hoy el programa iba a tratar de... A ver... La vida vegetal y la importancia, y su importancia de cuidarla. El movimiento hippie de los años 60, un personaje histórico, o las matemáticas y su importancia en la vida, o un tema libre. Tú elegiste tema libre. Y ahora para la canción habíamos dicho que tenía que ser una canción que fuera, que hubiera sido famosa en España en los años 60. Una canción protesta, una canción de música disco o una rumba. Calla, no, y es mía, y es tuya. Y es tuya. ¿Cuál?
0: Era...
1: Una canción protesta. ¿Y es protestón tú?
0: No.
1: ¿No y es protestón?
0: No. No.
1: A ver, aquí los que más tiempo paséis con él. Aquí hay una chica que o tiene un poco catarro o no está muy de acuerdo con lo que tú dices, Diegazo. ¿Y es protestón?
0: No, yo...
1: ¿No sueles protestar?
0: No.
1: ¿Lo que te dicen lo haces sin más?
0: Lo hago, sí.
1: Sí, sin rechistar.
0: Sin rechistar lo hago.
1: ¿Rechistas algo? O sea, que un poco, hay que ser un poco protestón. Saber cuándo hay que estar, saber cuándo hay que protestar, pero yo creo que un poquitín, ¿no?
0: Un poco sí.
1: No que sé. Diego, recoge la vida de Dios. Ya, ya, lo veis luego. ¿O qué haces? Ah, sí, voy. Y recogesla.
0: Claro.
1: ¿Claro qué?
2: Claro,
1: claro que él dice claro y así no sabe si lleva una cosa u otra, ¿eh? Nos deja ahí. Diego, lleva muy fino. ¿Y con qué canción protestes hoy, Diego?
2: Verás.
1: Libertad sin ira.
0: Libertad sin mira.
1: No, la M, la M cómete, la que lleva el McDonald's. Libertad sin ira.
0: Ira.
1: ¿Eh? Hay que conseguir la libertad sin ira.
0: Sin ira.
1: No sé si es posible, pero la canción así lo dice. Y la canta un mítico grupo que se llama Jarcha.
0: Jarcha.
1: ¿A quién se la dedicas, Libertad G?
0: Pues a mi querida y a los de Malapresas por... Para estar con ellos.
1: Ahí, muy bien. Y que dure. ¿Cuánto tiempo tienes de prácticas ahí?
0: ¡Puf!
1: ¡Puf! Eso que lleve años, meses, así, 22, 22. ¿Qué son? ¿Hasta cuándo tienes prácticas ahí, Diegazo? Dice que buf.
2: ¿Cuánto?
0: De 7.
1: ¿De 7 meses estás?
0: 7 meses, sí.
1: ¿De 7 meses?
0: Sí.
1: Estás para dar a luz ya casi.
0: Pagando.
1: ¿Te pagan?
0: Qué sí.
1: Meca, tío. Entonces tendrás que pagar tú la próxima speech. ¿Que te paguen mucho? Haz así.
0: Te pagan un mes.
1: ¿Solo un mes? ¿Y los otros 6 de morro curras?
0: Sí.
2: ¿Qué morro tienes?
1: Nada, libertad sin ira. Diegazo, grande, pásalo bien. Disfruta de los viajes.
0: Pues sí.

0: ¿Sabes lo que dice en esta canción? Medio loco del coco. Así. Me mola pila tus uñas. Pero que tienes. Todos los semanas cambios de color, ¿no? Qué guay.
1: Ayer,
0: ¿eh? No está. Vamos, están matizadísimas. Están recién estrenadas. Qué guay. Yo porque me les muerdo, si no. ¿Te las muerdes tú? No. Es una. O sea, es una marranada morderse las uñas. Te quiero decir. Se habla de la. Ah, ese se come los mocos. No, bueno. Eso es una marranada, pero morderse las uñas, cuidado. Que es. Estás tocando. De mano, a mí en la India la doctora me dijo, ¿te muerdo las uñas? Y dije yo, sí, pues posiblemente te hayas puesto malo de eso. Vale, toca. Y, ¡ay, mira, un cachín de... ¡Doña! ¡Qué pacha! ¿Cómo lo lleves? Bien. Tenemos una cita de vermú, ¿eh? Tenemos que ir a echar unos bailes. Muy bien. ¿De quién me va a hablar usted? ¿Qué cogió? Tema libre, ¿eh?
1: No.
0: Está con las uñas ahí. Mi uña rosa. Pero personaje histórico, donde los haya, vamos. Vaya guay. Sí, una maravilla, maravilla de quién nos va a hablar hoy. Pues cuéntame, Caroline.
1: La primera mujer.
0: Sí, señora.
1: De que tu mamá. Hija de.
0: Hija legítima, ¿no?
1: Sí.
0: Porque ese golfo debía de tener... Es verdad, debía de ser un elemento... El Lord Byron...
1: Los padres se separaron a poco de la serie con un año. El padre le coge y le entrega... Felipe y murió en la guerra de independencia de Grecia. Cuando ella tenía 8 años. Ella no fue Grecia. Fue una matemática y escritora. Y escritora británica. Y en su trabajo acerca de la computadora mecánica. De justo creada de. Hay un bebé.
0: Lo que me mola es que cogiste un personaje histórico y además metiste la matemática, que eran los dos de los temas de los que hoy se iba a hablar. Fue la primera en reconocer que la máquina tenía aplicaciones más allá del cálculo puro, ¿no? Buah, se metió un camisa de 11 varas esta hoy, vaya grande. ¿Y qué publicó esta moza?
1: La dos de la computadora.
0: Y luego fue... bueno, hizo una historia como para reconocer el primer algoritmo, cuidado, el algoritmo que ahora está tan de moda, que los algoritmos de las redes sociales y bla, bla, bla, bla, estapaba ya allá... En la época de Mari Castaña y andaba con aquellos algoritmos dedicados, en este caso, a ser procesados por aquella máquina, ¿no?
1: Sí.
0: O sea, por eso se le considera que fue la primera...
1: La primera mujer Programadora.
0: Programadora, sí, señor. No fue Inés la primera, ¿eh? Aunque no os lo creáis. Inés y la más fina, pero no fue la primera. ¿Existen pruebas documentales de esto o es lo que se comenta?
1: Existen pruebas documentales.
0: Claro, luego está el mundo del paisano que le negaban esa historia, ¿no? Decían, no, una mujer, ¿cómo va a programar una mujer? Y más en aquella época. Entonces se centraron un poco más en otras cosas, quitándole a esta buena moza...
1: La importancia que tiene.
0: Efectivamente. Tenía una mentalidad de ciencia poética. Chaval, sí. Cuéntanos. O sea, se preguntaba cosas que hasta el momento nadie le había dado por preguntarse,
1: llevo,
0: ¿no?
1: Llevo años preguntándome el voto a la como puerta de tu vuelta. Como respuesta a tus notas. Establece como individuos y la sociedad se relaciona con la tecnología como una herramienta de control con la población.
0: Nació en Londres, ¿no?
1: Sí.
0: Allá por el siglo XIX, puede ser, 1800 y pico.
1: Sí.
0: Uh-huh. Bueno, lo que decíamos, ¿no? Lo más importante, que a pesar de que muchos le negaron, no quería, qué cosas, que por ser mujer no le quisieran decir que había conseguido algo. Fue la primera programadora que hubo. Digan lo que digan, esta paisana... murió, ¿qué? Con 36 años, además.
1: No me acuerdo.
0: Te quiero decir que, siendo tan jovencísima, consiguió cosas que otros paisanos en 80 no lo hicieron. Uh-huh. Dime, Dani.
2: ¿Ella cómo se llamaba?
1: Ada Lovelace.
0: Lovelace. ¿Qué más podemos...? Es que, claro, tiene tanto de qué hablar esta paisa, esta guaja. Bueno, esta guaja. Esta señora. A ver, murió muy joven. Murió con 36 años, entonces, bueno. ¿Por qué te dio...? Bueno, de mano fue, podríamos decir, una de las precursoras de la informática tal y como la conocemos hoy, ¿no?
1: Sí, claro.
0: ¿Por qué te digo por hablar de esta tía tan interesante?
1: Porque dejé hablar y me salió...
0: Y matemática, ¿no? Se dijo de ella que era una genia matemática. Fue importantísima la contribución del motor analítico. Fue la primera programadora de computadoras. Y fue la profetisa de lo que hoy conocemos como la informática. Ni más ni menos. Pero en cambio se conoce al padre. Ella está ahí como medio en el olvido. Eso sí, Lord Byron, cuidado, paisano, hecho y derecho ahí. Entonces, no.
2: ¿Lord?
0: No quiere decir rey. Rey y king.
1: Y como... ¡Ay! Un poco. Se dejaba un poco de la mujer que era he querido hablar de ella.
0: Pues me alegro mucho que nos hayas traído esta buena moza aquí. Estudió en la Universidad de Cambridge, por si a alguien le interesa. Muy bien, Carolina, viva la... ¿A quién le gustan las matemáticas aquí? ¿Hay alguien que le gusten?
1: A mí me gustan.
0: ¿A ti te gustan? ¿A ti te gustan? ¿También? ¿Os gustan las mates? Las mates son la vida, tío. Yo las llegué a odiar. Mi madre es profesora de matemáticas. ¿Qué te quiero decir? ¿Tú sabes lo que era tener un examen de matemáticas y mi madre ahí? Gracias, madre. porque si no, no hubiera sacado las materias. Y las llegué a odiar, aunque me encantan, las llegué a odiar. Luego ya cuando aprobé, pues las empecé a disfrutar. Todos son números, todo.
1: A mí me gusta, me he quedado latido muy bien.
0: Es muy heavy lo de las matemáticas, es que todo se basa en ello.
1: Es muy complicado.
0: Sí, ¿eh? Qué guay. Pues si te interesa, tengo yo algún libro de esto de curiosidades matemáticas y tal, que está muy guay. Que seguro que está todo en internet ya, pero bueno, hay libros ahí muy, muy chulos de un montón de cosas. Muy bien, señora.
1: Muchas gracias
0: a usted por traernos este tema tan interesante. Música, ¿qué música me traes hoy? No, mía no. A mí que no me líes, son tuyas. Estos temas son tuyos. No, los hicimos los dos. Yo lo único que hago es con la tal, pero estas historias salen de ti.
1: Quiero una de la guía.
0: Uy, ¿qué le damos? ¿A una de estas de...? Ay, me pica aquí. Tenemos...
1: La primera que me mandaste.
0: La primera que te mandé.
1: ¿Qué no tengo, tía?
0: Tenemos una aquí que es ni demonio ni santa.
1: Sí.
0: Que... Somos bastante santos aquí, ¿eh? Santos, ¿os acordáis? Santos el Señor. Madre, mucho la canté yo esa canción. Iba a misa y cantábamos.

0: Bueno,
1: un poco más, sí, ¿eh? Grande Carolina.
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0: seguimos aquí, son las miércoles, no, son las miércoles, no, son las 7 y tarde, oh, madre mía, son las 7 de la tarde de un miércoles 5 de abril, ¿qué más da? Estamos aquí. Noviembre, ¿qué abril, monja? Que no sé ni dónde estoy. ¿Cómo estás, amigo?
1: Yo bien.
0: Te veo estupendo, ¿qué tal por el taller?
1: Bien.
0: ¿Cambiaste muchas ruedas ya?
1: No, todavía nada.
0: Todavía nada. ¿Qué hacéis? ¿Qué hacéis en clase? A ver.
1: Hacemos practicar cómo hacemos el cambio de las ruedas y todo.
0: O sea, que ya estáis... ¿Y cambiáis aceite y todo eso?
1: Sí.
0: Sí, ¿eh? ¿Y la correa de distribución?
1: La correa también, las llantas y poner las ruedas en su sitio y todo eso.
0: Las de adelante adelante y las de atrás atrás,
1: eso,
0: ¿no?
1: Sí.
0: ¿Hay alguna diferencia, moja, entre las ruedas de adelante y las de atrás?
1: Sí, una más mayor y otra.
0: ¿Usted está seguro? ¿Pero usted qué tiene? ¿Un
1: no.
0: Hammer?
1: No.
0: Las ruedas son todas iguales, ¿no?
1: Sí,
0: digo yo.
1: Son todas iguales.

0: dólares, pero el ¿cómo se llama?
1: Cabrón, mano. Te pillé. Dime el nombre de tu taller para no llevarte el coche. Que a ver si me vas a poner dos ruedas atrás de tractor.
0: No.
1: Y la liamos, moja.
0: Las ruedas son como marcas.
1: Eso. Y luego tienen un diámetro, tienen no sé qué numeritos ahí, ¿no?
0: Numeritos.
1: Que eso depende del coche, que sí. Todo. Pero las ruedas, en el fondo, las cuatro son iguales,
0: sí,
1: ¿no?
0: Son iguales.
1: Pues si no, vaya liada, tío.
0: Sí,
1: imagínate con el coche así
0: son
1: o así.
0: Iguales. Pero cambia
1: hay una numeración que depende de para qué sea. Luego hay ruedas de nieve, ¿no?
0: De nieve.
1: Las de seco.
0: Las seco y
1: creo que hay unas híbridas, ¿no? Que valen un poco para las dos, creo. Yo tampoco sé mucho de coches. Yo sé que tienen caballos.
0: Sí.
1: ¿Para qué son los caballos? ¿Qué miden los caballos?
0: Caballos,
1: caballos. No, pero no caballos, no hablamos de caballos de hípica,
0: no,
1: ¿Qué miden los caballos en un coche?
0: ¿De
1: qué? La po... La potencia, creo.
0: La potencia.
1: Creo que los caballos y la potencia que tiene el coche, ¿no? Si tiene más caballos, tiene más potencia.
0: Ya.
1: Yo qué sé. ¿Cuántos caballos tiene un coche normal? ¿100, 80, 90, por ahí?
0: 100 o más.
1: Pero luego ya cuando coges un cochazo...
0: Un cochazo de...
1: Cuidado,
0: Lamborghinis o...
1: Será por perres. El influencer, ¿cómo se llama el Yados ese? Uf, yo no entiendo todavía cómo esa peña puede estar ahí.
0: Es que a mí me gustan los...
1: Te molan los coches, ¿no? Los Lamborghinis, claro. La mi furgoneta, no.
0: No, a ver, Bernie...
1: Tiene 95 caballos, tío.
0: Yo te lo voy a hacer muy bien las ruedas.
1: Cuando... Sí, ¿eh?
0: Sí.
1: Acuérdate, por Dios, de ponerme los cuatro del mismo tamaño, ¿eh?
0: Sí,
1: no me pongas una del tractor amarillo ahí.
0: No hay tractores amarillos y nada.
1: Nada.
0: Hay ruedas...
1: Buenas ruedas.
0: Buenas ruedas y...
1: ¿Cómo se llama lo que hay dentro de la rueda?
0: Los discos.
1: El disco. O sea, lo de fuera, ¿qué es? ¿La goma esa, cómo se llama?
0: La goma...
1: Es que no tengo, ¿eh?
0: Sí,
1: radiofórmula. No. Estáis guapos. A ver, esto se mira en internet. Yo no tengo ni idea. Sé que está lo de dentro, que cuando pincha la rueda lo que cambia en hielo de dentro, ¿no?
0: Sí.
1: ¿Cómo se llama eso? Partes de la rueda, yo qué sé. Vamos a buscar aquí. Partes
0: de las ruedas.
1: Partes. Acuérdate que esto... Te lo van a preguntar en el examen, ¿eh?
0: Vale,
1: Mira, de mano se llaman neumáticos, no ruedas, que ya estamos fatal. Entonces, tenemos, moja. ¿Qué partes componen la estructura de un neumático?
0: Vale.
1: Entonces, neumáticos tenemos. Jesús. ¿Qué va? ¿Qué es esto? Protector o correa. Bandar de rodadura, que ye...
0: Banda.
1: Eso que cuando, no sé qué, si entra un deu ya malamente, ¿no?
0: Sí.
1: Luego el hombro, el flanco, el talón, Jesús. El aislamiento interior y la carcasa, tío. ¿Será verdad esto?
0: No lo sé.
1: Oiga, tío, que tú eres el mecánico. ¿No? Mira que te cierro el taller, ¿eh? Te cierro el taller, tío. Así te lo digo.
0: A ver, Bernie.
1: Dime.
0: Que todavía no lo...
1: ¿Todavía no lo estudiaste?
0: No lo estudiamos.
1: Tenemos. La llanta sí, ¿no?
0: La llanta.
1: ¿Qué es la llanta?
0: La llanta es de afuera.
1: Lo de fuera, eso que lleva aluminio, de plástico, como que es más bien embellecedor, ¿no?
0: Embellecedor.
1: Voy a poner una llanta yo en la cara, a ver si...
0: No.
1: Si quedo más guapo.
0: No.
1: Vale. ¿Cómo se llama?
0: El freno de...
1: No, sí, sí. Eso y el freno mano, ¿no?
0: El freno en mano.
1: Pero lo de... Primero.
0: ¿Manual?
1: No, pero el manual, ¿cómo se llama? ¿La caja de...?
0: Cambios de automáticos.
1: Ahí, y está el automático y el manual, ¿no?
0: Sí.
1: El manual y el de toda la vida, primera, segunda, tercera, cuarta, quinta, marcha atrás.
0: Sí.
1: Y el manual, el automático, el que automático va solo, ¿no?
0: Va solo.
1: Muy bien. Estamos haciendo un examen aquí a este paisano hoy que... ¿Qué hay que pasar todos los años, una vez al año?
0: La revisión.
1: ¿Y cómo se llama la revisión? ITV, Inspección Técnica de Vehículos, ¿no? Una vez al año, salvo las furgonetas como la mía, que tienen que pasar la 2. Ahí lo tienes, cada 6 meses. Sí, sí, sí.
0: ITV.
1: Cada 6 meses, al ser vehículo de carga. ¿Cómo se llama lo que la gente se le olvida que existe en el coche que sirve para decir para dónde vas?
0: Intermitentes.
1: ¡El intermitente! ¡Sí, señor! ¡Den un aplauso a ese señor! Pero sabéis que la gente se olvidó, ¿no?, de que eso existe. No lo ponen nunca, tío. ¿Qué manía tienen? Vale, y lo de... ¿Cómo se llama eso?
0: El
1: pito, sí, del sereno. El claxon.
0: El claxon.
1: No, se llama así, ¿no?
0: El claxon.
1: Normalmente, vulgarmente, se llama el pito. Sí, ¿verdad? No me toques el pito, que me irrito. Muy bien, ¿verdad?
0: A ver, es que verdad no hay...
1: Tú estás empezando y bastante sabes ya para estar empezando. Muy bien, Moja. ¿Estás contento ahí?
0: Yo sí.
1: Sí, ¿los profes?
0: Los profes también.
1: Mola.
0: Tenemos a Paula, tenemos a...
1: Sí, hombre, Paula y... pensé que...
0: Paula...
1: No, Paula, la mi Paula, ¿no? ¿No? Digo, a ver si va a estar de profesora de mecánica, yo no lo sé. ¿Qué
0: otra,
1: sé?
0: Otra.
1: Otra, ¿y quién más? ¿No está Josín?
0: No. No, solo conozco...
1: A Paula. ¿Piras mucho o vas?
0: No, voy.
1: Sí.
0: ¿Sabes que a qué hora tengo que levantarme?
1: A las 7 de la mañana.
0: 7 de la mañana. Wow.
1: ¿Y qué haces?
0: 7 de la mañana, vestirme, luego desayunar.
2: No, normal, ¿qué vas a hacer?
0: No.
1: Otro que no mea cuando se levanta.
0: Luego meo, luego meo y después salgo.
1: Luego meo. ¿Me harás primero?
0: Sí.
1: No, yo lo primero.
0: No. No, escucha.
1: Escucha. Estamos volviendo lo yo, voy a Moja. ¿Vas en bus?
0: Sí.
1: ¿Desde dónde?
0: Gijón, Oviedo.
1: Grande, y luego vuelves.
0: Sí.
1: Grande, Moja. Orgulloso de ti.
0: Sí, pero este conductor no quiero que me lo toque otra vez.
2: Pero no lo eliges tú.
1: Pero el del Alsa. Sí. Es que cuidado con los conductores del Alsa, ¿eh? Ya. Yo creo que para ser conductor del Alsa primero te hacen un examen para ver si es fatu perdiu. Y si es fatu perdiu, entonces ya puedes hacer el... Porque hay cada uno... Luego hay los muy profesionales.
0: Sí.
1: Hay los que se piquen entre ellos y van corriendo como si fuera una carrera eso... con 50 personas en el autobús, en fin. Muy bien, Moja, acuérdate, ¿cómo se va a llamar tu taller? ¿Taller es...?
0: No sé, todavía...
1: ¿Te gustaría tener un taller?
0: Todavía...
1: El otro día, por lo menos, me dijo que cuando trabaje de mecánico no va a ser de los que lleven ahí el culete al aire, que se agachen y se os ve todo.
0: No.
1: Muy bien, Moja, amigo. ¿Qué canción me traes hoy? ¿Qué elegiste? Música disco, ¿no?
0: Sí.
1: ¿Y cuál, no?
0: A ver.
2: Presentó bien, ¿eh?
0: ¿Qué? Vale.
1: Hola, Mohamed, ¿ya abrió el taller?
0: No.
1: ¿No abrió todavía?
0: ¿Cómo se llama?
1: David Guetta.
0: Galleta.
2: Galleta, sí. Las mismas.
1: Galletas María. Y la canción de... ¡Ey, mama!
0: ¡Ey, mama!
1: Que la canta con Nicki Minaj,
0: sí.
1: Bebe Rexha y Afrojack.
0: Sí. Bueno, mía. Lo indico a mi novia Allison.
1: Muy bien, sí, señor. Pues Allison, pa' ahí te va.
0: Sí.
1: ¡Ey, mama!
0: Sí.

0: ¿Alguien conoce a la gallina turuleta?
1: Como para no conocer la canción.
0: Vámonos. La gallina turuleta. Eso no sé si hay un pat, una gallina, lo que estoy haciendo ahora mismo, la verdad.
1: Yo qué sé, Bernie.
0: Que la gallina, gallipato, un gallipato.
1: Yo qué sé lo que tienen ahí, Bernie.
0: Muy bien. Doña.
1: Dime.
0: Buonasera. Buonasera, es buena tarde, ¿no? En italiano.
1: Sí.
0: Buonasera, señorina. Buonasera. Muy bien. ¿Cómo lo lleves, o?
1: Muy bien.
0: Que estoy colocado.
2: La
0: otra, la que me suelta ahí. Ay, oh. Cafeína, mira, me acabo de tomar.
1: Carolini,
0: café.
1: El café.
0: Que estás colocado. Vaya pava, chaval.
1: Colocado, dice.
0: Colacao. Estoy
1: sí,
0: más colacao que otra cosa.
1: Sí.
0: Carolina, chaval. Vaya pava. Cuéntame.
1: Carolini, ya. Relaja el motor.
0: Remoto, tío. Cuenta. Ay, me mata esta tía. Sí. ¿Qué tal, Alba? ¿Cómo vamos? Ya pasó
1: pues,
0: Halloween, sí.
1: Sí.
0: Iba a preguntarte si habíamos hablado de ello, sí.
1: Sí, sí.
0: Muy bien. ¿Cómo va la vida?
1: Muy bien.
0: ¿Estamos mejor que la semana pasada? Respiramos un poco ya, ¿no?
1: Sí, la verdad es que sí, con el aire que hace.
0: Al final el tiempo es la mejor medicina.
1: Sí.
0: Muy bien. Cuéntame, vas a hablar muy guay, qué bien. De gallina turuleta. Vas a hablarme de naturaleza, ¿no?
1: Sí.
0: Qué guay.
1: La gallina turuleta.
0: Que no soy yo el que lo dice, ¿eh? Que es este.
1: Verde ya. Carolina, tráele una jaula, anda.
0: Tráele una jaula a la gallina turuleta. Cuéntame, a ver, mundo vegetal. Qué guay.
1: Sí.
0: Viva las plantas. Además tenemos jardinero. Atento a ver si es la verdad, Diego.
1: Mejor que lo hice yo, Bernie, no creo.
0: Tú fuiste jardinera también, ¿no?
3: Yo también.
0: También, jolín, chaval.
1: Y Dani.
0: Tenemos también, Tenemos aquí a vamos para hablar, para abrir una tienda de amapolas. Venga, cuéntame.
1: Las plantas son seres vivos, miembros del reino vegetal.
0: Sí, señora.
1: Además son indispensables para la vida de la planta, ya que se encarga de la oxigenación de la atmósfera. Estas nacen y se alimentan, crecen y se respiran, se reproducen y envejecen y se mueven. Cosa que no sé si Diego lo hará, pero...
0: ¿Las envejeces tú, Diego? Sí, ¿cómo? Sí, confío en Diego, confío en Diego.
1: Carolina se va a pegar, ¿eh?
0: Carolina está colocada, dice. Personaje.
1: La raíz se encuentra enterradas en el suelo y están encargadas de la absorción del agua y sales minerales. Ciertos casos también se almacenan como alimento. El tallo sirve de gusto y de firmeza al planeta, como también sustancias absorbidas por raíz y fabricadas por hojas. Las hojas se realizan en la fotosíntesis y intercambio de gases, oxígeno o CO2, que participan en el metabolismo de la planta. Estas nacen de las yemas y forman el tallo y ramas. Flores son estructuras reproductivas que se transforman en proteger o ayudar o dispersar a la semilla. Frutos, estas contienen semillas y originan una planta, casi todas florecen en la primavera. Según su tamaño, están las hierbas o arbustos, y según su utilidad, plantas útiles o alimenticias o medicinales, como por ejemplo para la tos.
0: Perfecto. Eucalipto.
1: Sí.
0: ¿Qué es el eucalipto? Una plaga, sí. El eucalipto y una plaga. Claro, madera barata y rápida. Muy
1: sí.
0: Bien, qué bien, doña Alba. ¿Te gustan las plantas a ti?
1: A ver, por una parte yo fui a donde fue Diego a Vega Presas y yo las saqué las prácticas.
0: ¿Sacaste las plantas adelante?
1: Sí.
0: ¿Sacaron una carrera y luego y unos
1: no,
0: estudios universitarios?
1: No, digo que saqué yo, o sea, lo aprobé y eso.
0: Bien.
1: Y la verdad que le va a costar al principio, porque aprender las plantas al principio le va a costar. Por ejemplo, a mí los primeros días yo no me las aprendí al principio, sino que tardé como 3 o 4 días para aprendérmelas.
0: ¿Nada más que 3 o 4 días? ¿En aprendértelas todas? ¡Callao!
1: Claro, cada una tiene su distintos rollo. Nombres.
0: Dime 3 plantas. Venga, vamos a empezar. 3 árboles.
1: Espérate. ¿El eucalipto?
0: ¿El eucalipto? ¿Qué más?
1: El manzano.
0: El manzano y...
1: Y el limonero.
0: El limonero.
1: Porque yo...
0: El limonero. Tres flores.
1: Las margaritas.
0: Margaritas. Silencio.
1: Claveles.
0: Chotas no, ¿eh? Claveles. Mocita, dame un clavel. ¿Te das cuenta de que todos los nombres de plantas tienen una canción?
1: Exacto.
0: Margarita. Ah, esta noche yo pasé por la tocasa, Margarita. Otra. ¿No la conocéis esa? Ella dice, me tomaba que en un par espollí. ¡Ay, Margarita! ¡Ay, Margarita! Un temazo ese, ¿o? Oh.
1: ¿Qué le
0: ¡Yo,
1: sé
0: ripiao!
1: ¿Qué dices?
0: ¿Qué me echaste al café? Carolina, ¿qué me echaste al café? ¿Otra planta?
1: La violeta, Bernie.
0: La violeta. Ese ramito de violeta. ¿Quién te escribía? Venga, vamos, otra planta, que os la canto. Rosas. Una rosa es una rosa.
1: Carolina, ayuda.
0: Otra planta. Venga, otra planta, Diego. Estoy arriba. Venga, monja, otra planta.
2: El girasol.
0: Girasol. Es una caracol, ¿no? Muy bien. Gira el mundo, gira. Yo qué sé, no sé. ¿Qué me echasteis aquí? ¿Echasteme algo aquí? ¿En serio?
1: Igual fue la del... Bernie, igual fue la que te echó el café, yo no sé.
0: Algo lleva ese bizcocho.
1: ¡Te ha colgado!
0: Muy bien. Hay que cuidar las plantas.
1: Exacto. Y regarlas muy bien
0: ahora
1: también.
0: Ahora está muy de moda en las ciudades talar árboles. Cortan árboles, nos dejan sin sombra y nos dejan sin algo tan básico que es la oxigenación y toda esa historia que hacen los árboles y las plantas. ¿Tenéis plantas en casa?
1: Yo sí.
0: ¿Las cuidas o las cuida mamá?
1: Las dos.
0: Las dos. ¿Qué plantas tienes?
1: La de la aloe de vera. Que la cogimos en el año pasado en el ayuntamiento mi madre.
0: ¿La usas para curas y tal? El aloe sabes que es buenísimo para casi todo, ¿no?
1: Uh-huh.
0: Yo tomo, lo bebo, porque es muy bueno para el estómago.
1: Y luego otras dos que mi madre compró, que no me sé ni el nombre.
0: Antonia y...
1: Sí. Carolina.
0: ¿Qué tal, señora? Carolina, ¿tú tienes plantas en casa? Bueno, tú tienes un huerto... Guapísimo. Muy bien. ¿Os molan las plantas, no?
1: Sí.
0: ¿Os gusta que os regalen flores? Sí, ¿no? A todos y a todas, ¿no? Nos gusta, ¿no? Que nos regalen flores.
1: Bueno, dice la otra.
0: No, a mí me mola mucho. Me mola mucho que me regalen flores. A ver, tampoco que todos los días te lleguen con tal, pero cuando te... Hombre, a ver, entre flores y bombones...
1: ¡Ay, qué rico!
0: No sé con qué me quedo.
1: Carolina y los Ferrero, pero, ¿eh?
0: ¿Tú qué prefieres, flores o bombones? Flores. Tú bombones. ¿Dani?
3: Sin más.
4: Me gustan mucho las flores, pero...
1: ¡Ay, qué rico los bombones!
0: Los bombones.
4: Pienso que les quitan la vida.
1: Yo
0: y
1: los flores.
0: No, es quitar la vida. A ver... déjame ver qué zapatos llevas. Tú sabes que eso antes fue un animal, ¿no?
4: Sí.
0: Vale. Por ponerles cosas en su sitio, quiero decir, ¿eh? Y que la laca que echamos al pelo está testada en animales y todo eso. ¡Todo!
1: ¿Qué dices?
0: ¿Cómo no verás? Y las cremas y todo eso. Sí. ¿Qué pensáis? ¿Que no lo prueben en animales? A ver, las plantas, está claro, pero es que todo. O sea, el pollín que comimos hoy, el pinchín de pollo, ese pollo también vivía hace 2 meses. Y ahora está la brasa. Te quiero decir, tú una planta te la pueden regalar y tú seguir creciendo hasta que la planta se va al otro mundo, ¿no? Ahora, lo que no te gusta a ti es que te lleguen con un ramo de rosas, por ejemplo, que lo cortaron. Eso yo lo que no te tal, ¿no? Te entiendo. Muy bien. Muy bien. ¡Viva las plantas que nos parieron! ¿Qué canción me traes hoy?
1: Un grupo que tocó en Oviedo, que se llama Derrumba. Sí.
0: Espera, porque tú hoy me volviste un poco la cabeza rumba tarumba. Me pediste dos canciones.
1: La primera, Bernie.
0: La primera no es esa. La primera que me pusiste es El Legionario y la Morita.
1: Pues no, la segunda.
0: Cuidado. Y la segunda es un cover de La Guardia, del grupo de rumba, que son aquellos que me habías dicho que te habían molado,
1: sí,
0: tanto, ¿no? Entonces ponemos,
1: esa.
0: Ponemos mejor esa que El Legionario y la Morita, ¿no? Muy bien. Son tres maromos, ahí, muy bien, grupo de rumba, que van por los bares tocando, ¿no?
1: Uh-huh.
0: Qué guay. ¿Y se la dedicas a alguien, rumbera?
1: A mi madre.
0: Dura solo 1 minuto y 20 segundos, ¿eh?
1: A mi mamá, a mi novio, a ti, Bernie, y a mi abuela.
0: La rumba, con la rumba está la tumba.
1: Exacto.
0: Buen sonido, ¿eh?
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0: Son las 4:30 y empieza Cadena Reitana.
2: Las 4:30, las 3:30 en... Acuérdate de que estamos hablando del micro.
0: Vale.
2: ¿En dónde?
0: En Reitana.
2: No, en Canarias.
0: En Canarias.
2: Eso, al micro, deja... ¿Cómo te gusta el micro, eh? Pues mira, para no tocar el micro puedes estar haciendo como si estuvieras bailando el siringuelo.
0: Sí, ya lo bailé ayer, no me lo digas.
2: Ahí lo tienes. ¿Qué tal, Manuel?
0: Bien.
2: ¿Cómo va la vida?
0: Bien.
2: Hoy no voy a poner la canción de protesta porque hoy estamos contentos.
0: Sí.
2: Porque, amigos y amigues, ¿quién hizo caso a tus peticiones?
0: El ayuntamiento.
2: Bueno, mira toda la villa aplaudiendo. Entonces, ¿qué pasó? ¿Qué caso te hicieron?
0: ¿Diciendo tanto?
2: ¿Pero a qué hicieron caso? A ver, ¿a lo del escaques de los perros, al paso cebra? ¿A qué?
0: ¿Y los papeleres también?
2: ¿Pero qué pusieron? ¿Más papeleres? ¿Dónde?
0: Una en donde la iglesia La Oliva.
2: Ajá.
0: Otra donde Román. En el Salín.
2: Entonces ahora lo que hay que avisar ya a la gente que les use. ¿Eh? Porque los papeleres van a estar ahí. Ahora el problema puede ser que la gente diga, mira qué papelera más guapa, voy a tirar el papel fuera. Ahora hay que avisarlos de que tiren las cosas dentro, ¿no?
0: Sí.
2: Tú y es de esos, ¿no? Tú tiras las cosas a la papelera.
0: Sí.
2: ¿Siempre?
0: Siempre.
2: Siempre, siempre, siempre.
0: ¿Tú?
2: Aquí tengo, parece que yo creo que todos tiran las cosas a la papelera, ¿no? Muy bien. ¿Y en alguna cosa más te hicieron caso?
0: Las obras.
2: ¿Qué pasó con las obras?
0: Que arreglaran bien el tasco antiguo porque cuando llevaba gente con la silla de ruedas saltaba todo.
2: ¿Qué parecía aquello?
0: Bardillos. Un día casi...
2: ¿Era el micro?
0: Con campa.
2: ¿Al micro?
0: A trancam. Con...
2: Voy a poner a Natalia ahí encima de la mesa para que hables al micro.
0: Vale. El compañero que teníamos primero una vez atrancó con la motoneta y ala, quedó en medio. No había manera de sacarlo.
2: Entonces lo que hicieron fue arreglar el ancho, ¿no?
0: Sí.
2: Y está ya totalmente practicable, ¿no?
0: No, ahora están cementando las piedras.
2: ¿Y tú crees que tuviste algo que ver? Yo creo que sí, ¿no?
0: Sí.
2: Dijeron, meca, que Raitana tiene mucha voz y tal, Manu ahí dando voces, ¿eh? Muy bien. ¿Quieres pedirles algo más, ya que estás de suerte? Yo qué sé, que pongan un spam el huevo y que podáis ir gratis. Yo qué sé.
0: Un spam.
2: ¿Tú pide o...?
0: Un spam.
2: ¿El qué? ¿Qué falta en la villa?
0: En el huevo... Jardines bonitos, porque están...
2: Jardines, que arreglen los jardines. Haz mucho que no voy al parque yo...
0: Porque aquí un día que yo pillé una paisana robando, dos paisanes, arrancando las flores de donde está la tienda... Robando flores todo el día, miles yo.
2: Entonces no llegue que los jardines estén mal cuidados, llegue que hay gente que se dedica a llevarles flores para llevarles para casa, ¿eh? Hay que ser cutre, ¿eh?
0: Cutre
2: y ladronzuelas. Bueno, anda, pues alegróme que te hayan hecho caso, Manu. Al final, el que la sigue la persigue. ¿Cómo dice? El que la sigue la consigue.
0: Sigue.
2: ¿Eh? Si se te ocurre alguna cosa más que hay a arreglar en la villa, ya lo sabes. Mires ahí para atrás, ¿qué hay por ahí?
0: Está todo bien.
2: Está todo bien, ¿no? Muy bien. Muy bien, Manu, enhorabuena. Muy bien ahí. Concejal de protesta te voy a nombrar.
0: Bueno.
2: ¿Eh? ¿Vas a presentarte a algunas elecciones?
0: Yo en Reitana.
2: Tú en Reitana.
0: Yo soy el de Reitana.
2: Donde mejor se está. Pues en el comunicado ese que hizo el ayuntamiento de que iban a arreglar y a poner papeleres, ponían que la canción de hoy no podía ser reggaetón. No sé si estás de acuerdo. No sé qué...
0: Bueno.
2: ¿Qué tienes pensado pinchar?
0: Flamenco.
2: También decían que, venga, exprime la cabeza ahí. Hay más música ya del flamenco y del reggaetón.
0: Okay. Zumba.
2: Ay, amiga,
0: Zumba.
2: ¿Y
0: cómo?
3: Bailamos más también. ¿Qué más bailamos?
0: paso doble de Manolo Escobar.
3: No, una rumba.
0: Una rumba.
2: Si pides un paso doble de Manolo Escobar, entonces es cuando te digo, no prefiero reggaetón. No, y es broma. Rumba de Manolo Escobar.
0: Sí.
2: Ay, Dios, ese hombre tocaba todos los palos. ¿Eh? La rumba de Manolo Escobar, rumba del amor, por ejemplo.
0: Sí.
2: Muy bien. ¿Y quieres dedicar a alguien esta rumba del amor?
0: ¿A ti?
2: ¿A mí?
0: Y a Gerardo.
2: Y a Gerardo. Gerardo y es muy de Manolo Escobar, se lo oyó. Pues vamos, muchas gracias, Manu, por la dedicatoria. Rumba de Manolo Escobar, ahí la tienes, mira.

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1: Que se nos cuela Manolo Escobar ahí con la música de La Mujer del Tiempo. Muy buenas tardes.
2: Buenas tardes.
1: Uy, que y el otro.
2: Buenas tardes, encantada de estar otra vez más aquí con todos vosotros y vosotras.
1: Muy bien. Cuando te dicen encantado de estar aquí, ¿es bien allá o cómo? Bien. Bueno, yo también estoy encantado de tenerte aquí, vamos.
2: Vale, y pues de muchas gracias.
1: Y de que nos digas... Ya llegó el otoño, ¿eh?
2: Ya llegó.
1: Ya llegó.
2: Y tengo malas noticias esta semana, porque va a venir el agua muy pronto.
1: Va a venir el agua. Hoy decían algo del viento. ¿Me puedes contar algo de eso?
2: Bueno, sí. Algo de viento va a soplar por la noche. De momento hay viento, pero seco. Es buena noticia, porque este viento no trae llovizna.
1: No trae lluvia, ¿eh? No. Muy bien. A ver, también estamos en la época de que llueva, ¿no?
2: Sí, estamos en la época, pero somos muy afortunados, porque de momento las lluvias en mal tiempo no vinieron todavía.
1: Muy bien. ¿Y qué más me cuentes? ¿Cómo viene la semana?
2: Bueno, esta semana la vamos a terminar como hasta ahora, pero a partir de la semana que viene ya empiezan las lloviznas, ya empieza el tiempo a ponerse regularcete.
1: Ya empieza el otoño a hacer de las suyas, ¿no?
2: Sí, ya empieza el otoño a aparecer, que hasta ahora no parecía que estamos en otoño.
1: Bueno, ahora mismo estamos a 21 grados, me parece que ya, o sea que...
2: Buena temperatura, pero, no nos podemos quejar.
1: Buena temperatura para marzo.
2: Sí, para el más...
1: Pero
2: sí,
1: para noviembre...
2: Para noviembre la verdad es que es más típico de Canarias que de aquí.
1: Efectivamente, muy bien. ¿Y qué más nos cuentes?
2: Pues que no sé, que para la semana que viene ya empieza las lluvias, ya empieza más como el otoño a hacer parecer.
1: Pero
2: ya.
1: Mañana no llueve.
2: Mañana empieza a llover, sí.
1: Mañana empieza a llover.
2: Sí.
1: Maldita sea. Bueno, nada, bienvenida sea que...
2: Que hace falta, la verdad.
1: Que no nos podemos olvidar de que estamos en Asturias.
2: Además, de verdad.
1: No en Almería, ¿eh?
2: No, más, alucinamos porque este tiempo es más típico de Canarias que de aquí.
1: Estaría Manolo Escobar encantado, él no era de Almería.
2: Sí.
1: Estaría encantado aquí ahora mismo, pero no, aquí, aunque no nos guste, tiene que llover.
2: Claro, quieras que no, oye, hay que llover para que nos mantengamos verdes los prados y todo.
1: Muy bien. ¿Y algo te oí antes de que ibas a poner una canción?
2: Ay, sí, de Nando Agüeros, la de Viento del Norte, que me encanta.
1: Vas a poner Viento del Norte, que sí. Al final llegue lo que viene hoy, ¿no?
2: Claro, se la dedico al de siempre, a mi amigo el de Madrid, Alfredo y a su mujer.
1: Muy bien, pues vamos a ver qué tal suena el Viento del Norte cuando hay Viento del Norte.
2: Sí, como un día como hoy.
1: Hoy parece más viento del sur, ¿no? Porque caliente, pero bueno, cambiará. Hombre, y un temazo esto, a ver quién lo canta.
2: Sí.
1: ¿Alguien se lo sabe?
2: Sí. Viento del norte corre...

0: No puedo recordarme más esta canción a un momento que vivimos en Avilés, me parece que fue, o fue en Oviedo, no me acuerdo, que cantamos todos esta canción al final. Gerard me podrá decir si fue en Oviedo o en Avilés.
1: Creo que fue en Avilés.
0: Y en Oviedo yo creo que también, al final de los premios, algo del cumpleaños, de la radio.
1: Sí, perdón,
0: también,
1: fue
0: me parece.
1: Fue en la lata de zinc. En la lata de zinc.
0: Que nos gusta, sí, que nos gusta esta canción.
1: La empecé yo a cantar con la chica aquella que cantaba...
0: ¿Con Paula?
1: No sé.
0: Puede ser.
1: ¿Paula qué era? ¿La que cantó conmigo?
0: Sí.
1: No. Fue con Paula. Fue con la otra chica que la había cantado y no había salido muy bien.
0: Ay, una de Rey Aurelio.
1: Que iba a cantar conmigo.
0: Sí, señor.
1: ¿Te acuerdas?
0: Sí, señor, perfectamente.
1: Que no había salido muy bien. Sí. Era en karaoke y no estaba de cantar en karaoke.
0: Efectivamente.
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0: Buenas tardes, don Johnny.
3: Buenas tardes, don Bernie.
0: ¿Cómo está usted?
3: Pues bueno, bien.
0: Bien. Con buenas noticias, por lo menos antes decías algo muy guay, ¿no?
3: Bien, bien, bien.
0: Bien, ¿contento?
3: Sí.
0: Me alegro. Muy bien.
3: Bueno, pues te voy a leer un poco lo que tengo aquí.
0: Muy bien.
3: A ver si lo entendéis.
0: Seguro.
1: No, si lo entendés tú.
3: Bueno, vale. Voy. Yo nací gitano. De mi familia. O sea, de mi familia gitana. Era mi barrio y mi ciudad. También, aunque no solo crecí viviendo como lo hacían los gitanos, mi barrio, algunos payos también. A ver, que vivían también gitanos y payos. Allí la armonía presidía la
0: La convivencia, ¿no?
3: Convivencia, sí. Uh-huh. Y los problemas, los problemas y los parecíamos porque por pobre, no por ser ni payos ni gitano.
0: Ajá.
3: Vale, la mía fue... La mi infancia fue feliz y también gitana. El pueblo gitano era un antiguo y su echado le era india. Parece confirmado el abandono de la tierra de origen provocó una dispersión de tal libre que paremos al final sin temor a equivocarnos, que hay gitanos en todos los rincones del mundo y sorprendentemente en un pueblo de tradición oral sin texto escrito, que fijase ni su historia ni su genuinos moros de la vida. Seguimos recordando como lo que somos, gitanos, ¿no? No bastante conviene recordar eso, sí, que a los mayores de la más antigua de sus costumbres son propias de los antiguos pueblos normales y no exclusivamente gitana.
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0: Vale. Sí, señor, mira, te voy a contar, en Avilés hago radio con el Colegio San Cristóbal y hay un grupo que cinco chicos son gitanos y este último programa fue maravilloso porque se hicieron pasar por los chichos. Uno imitaba a Jero, el otro a Jul, bueno, fue como si los estuviera entrevistando a ellos y fue muy divertido y muy guay.
3: Vale, voy a cantaros, si puedo,
0: hombre
3: de poner una canción.
0: ¿Qué vas a cantar?
3: Voy a cantar una canción, te la dedico a todos los salientes, sobre todo a todos los que han perdido a sus abuelos o a sus... Pero bueno, va.
0: ¿Cómo se llama la canción?
3: Espera, te la canta Pero.
0: Venga. Dale ahí, maestro.
3: Abuelillo mío, dime...

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0: maestro. Oye, conocí a un cuñado tuyo el otro día, Johnny. Conocí a un cuñado tuyo.
1: ¿A quién? No me acuerdo. Alberto.
0: Puede ser. Que iba, fue acompañando a un paisano que trabaja en, que tiene antigüedades y tal, a por un mueble.
1: Pues puede ser.
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1: Sí, dime, dime.
2: ¿Qué te duele?
1: No.
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0: El arte. El arte gitano, amigo.
3: Ya lo sé, ya. Ya lo sé.
0: ¡Continuamos!
1: ¡Ay!
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0: Nostalgia de cualquier tiempo pasado.
1: Ay, hoy no me toca decir lo de estás escuchando Cadena Raitana.
0: ¿Qué estás escuchando?
1: Cadena Raitana.
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0: Sí, señor. Sí, señor.
1: Hoy estás... te pillé.
0: Hoy me pillaste. Gerard, antes de que empieces,
1: sí.
0: Me imagino que vas a hacer sección de música.
1: Bueno, una sección de música un poco especial. Hoy no voy a hablar de nadie,
0: Ajá. Sino
1: voy a hablar un poco, quizás puedo decir, de mí.
0: Ah, muy bien.
1: No exactamente de mí, sino de lo que va a pasar mañana.
0: Anda. Quería pedirte un favor en esta sección de nostalgia. Yo tengo un grupo que me gusta muchísimo y me encantaría que hicieras un día tu sección sobre ellos.
1: ¿Y qué grupo es?
0: Creedence Clearwater Revival.
1: ¡Ay, amigo!
0: El gran George Fogerty y su banda.
1: Pues no te preocupes, que la semana siguiente prometo que te traigo a Creedence Clearwater Revival.
0: ¡Vamos! ¡Lo tenemos! No sé qué tiene esa banda. Bueno, claro que sé lo que tiene. Que son magos. Pero me encanten. Muy bien. ¿Y qué va a pasar mañana, Gerard? ¿Qué vas para Eurovisión?
1: Bueno, vamos a ver. Mañana comenzamos... Comenzamos, como queráis decirlo, una especie de pequeño voluntariado con los... De momento se lo ofrecimos a la residencia Nuestra Señora del Portal.
0: Ajá.
1: Se lo hemos ofrecido también a las otras, lo que pasa es que las otras no hemos recibido todavía contestación. Uh-huh. Ya Nuestra Señora del Portal sí, y comenzamos un pequeño voluntariado a las 4:30 de la tarde. Bueno, pues con un poco de... Vamos a llevar un poco de alegría a nuestros mayores.
0: ¡Qué guay!
1: Voy a ir yo a cantar un poco de lo poco que yo sé hacer, de lo poco que yo sé cantar. Voy a hacerles pues algunos temas y luego voy a ponerles también un poco de música de lo que ellos les gusta, cumbia y...
0: Un guateque.
1: Bueno, pequeño guateque. Aprovechando que mañana celebran el Antroxu.
0: Ajá.
1: El Antroxu no, ¿cómo oye? El...
0: No... no.
1: El Amagüestu, que siempre me confundo con...
5: Sí.
1: Bueno, pues vamos a hacer eso. Vamos a ir todos... No, vamos a ir dos miércoles al mes, ¿es, Natalia? Bueno, mañana empiezo yo con mi repertorio. Mi repertorio ya sabéis que es un poco más triste, un poco más de canciones muy lentas. Pero bueno... Como lo llevo mezclado también con un poco de música de ellos, de pasodobles y cumbias y
0: qué
1: tal.
0: Guay.
1: Y bueno, algún día llevaremos a otros. Tengo aquí al lado un voluntario especial que mañana me va a acompañar. No sé si le apetecerá cantar algo.
0: Sí, sí.
1: Pues mañana me va a acompañar y vamos a hacer eso dos veces al mes. Vamos a ir a alegrarles un poco la vida a nuestros mayores, que bien se lo merecen.
0: Qué guay, me parece una iniciativa. Bueno, dices tú que una de las cosas que sabes hacer, menos mal que no te dio por ir a hacer la otra cosa que es, sabes, que rallies y vas para allá con el coche a hacer derrapes.
1: Eso era antes, eso ahora ya...
0: Bueno, y es copiloto, ¿no?
1: Ah, sí, pero bueno.
0: Menos mal que te dio por
1: no
0: ir a
1: no conduzco cantar. Yo.
0: Muy bien.
1: Conduce bueno, el otro que llevo al lado.
0: Me parece una idea... Muy
1: bueno, guay. fue una
0: gente
1: idea,
0: hay ahí, ¿no?
1: Fue una idea que surgió de la mente privilegiada de nuestra monitora, Natalia, que se le ocurrió eso y yo le dije que cómo no, que no había ningún problema.
0: Claro, dijo ella, va.
1: Que si yo valía y que si lo que yo hago vale, para alegrarles un poco la vida, y ahí estamos para...
0: ¿Tú vas también, Natalia?
5: Sí, yo estoy muy a favor de que todos podamos vamos a hacer voluntariado. Entonces, bueno, al final muchas veces tenemos muchas limitaciones, pero es que también tenemos muchas fortalezas.
0: Pues sí.
5: Y a veces es cuestión un poco de voluntad, porque realmente no es a nivel económico, sino que pues si una actividad que Gerardo puede desempeñar perfectamente, pues los abuelos lo van a agradecer, pues hay que mantenerse activos. Así que todo el mundo siempre puede aportar un poquitín.
0: Siempre, siempre, siempre.
1: Sí, pero yo creo que es eso, dar un poco, al igual que nosotros recibimos de los demás, también podemos aportar a los demás. O sea, nosotros recibimos muchas ayudas, recibimos mucho cariño, recibimos mucho de los demás, de la gente, de nuestros voluntarios, de nuestros monitores, de la gente de la calle, recibimos de todos. ¿Por qué no podemos dar un poco también de lo poco o mucho que sabemos hacer?
0: Claro que sí. ¿Cuánta gente hay en la residencia? ¿Sabéis más o menos?
1: No tengo ni idea.
5: Pues yo creo que a lo mejor rondará las 100 personas.
0: 100 personas, ¿eh?
5: Lo que pasa es que, bueno, tienen diferentes niveles un poco de dependencia, pero son bastantes.
0: Qué guay. Nada, lo vais a petar allí, ya verás.
1: Bueno, simplemente hacerles pasar un rato agradable.
0: Efectivamente.
1: Que se diviertan un poco y que, bueno, la paz que tienen allí sea un poco removida y un poco, no sé, va a ser una tarde muy distendida y yo creo que va a ser muy guapa. Yo creo que va a ser
0: un
1: muy guapa.
0: Tema que no puede faltar en la maleta para mañana.
1: ¿Un tema que no pueda faltar? Bueno, pues uno ya lo dijisteis, ya lo pusisteis. Y el otro tema que para mí es imprescindible en la maleta mañana es el Restallar de Asturias.
0: El Restallar de Asturias también, ¿no?
1: Sí.
0: ¿Pero la cantas o la pinchas esa?
1: No, la canto.
0: Sí, ¿eh?
1: Sí, la canto. Tengo el playback y la canto.
0: Qué guay, qué guay. Nada, van a disfrutarlo y lo van a agradecer un montón. No lo dudo. ¿Cuántas residencias hay en la villa?
1: Tres. Está Nuestra Señora del Portal.
0: ¿La que está al lado de la iglesia, cuál es?
1: Nuestra Señora del Portal, la que vamos mañana. Está la de Mandi y está esta que está aquí, la de San Francisco.
0: ¿Dónde era el colegio, no?
1: ¿Dónde era el colegio? Donde estudió mi...